0: los amigos, los peluditos, y algunos no tan peludos, por ejemplo, las iguanas claro. O algunos, los peces, por ejemplo, también, que traigo unos datos muy interesantes sobre algunos peces muy, muy longevos, peces muy, muy longevos. Cuando digo muy longevos, es muy longevos. Muy longevos. Y entonces, obviamente, pues vamos a ver los beneficios emocionales y físicos de tener una mascota. Y hay una condición, dos autores que encontré que hablan de ello, hay una condición muy particular para tener este beneficio físico y psicológico y emocional, que es una sana relación con mi mascota. Y desde ahí empezamos, ¿cuál es la relación sana con mi mascota? Uh-huh. ¿Sí? No humanizarlos, hasta cierto punto, sí darles el afecto, darles el cariño, el trato digno, y devolverles lo que nos dan, porque en realidad una mascota, independientemente, por ejemplo, sabemos que los gatos a veces son muy temperamentales, son muy quisquillosos a veces, pero también son muy sanadores. Su ronroneo, de hecho ellos lo usan incluso, fíjate, para curar. Y es muy curioso porque ellos se curan un poquito, a veces algún esguince, alguna fractura leve, se la curan con este ronroneo. Claro, curiosamente, con esa frecuencia que utilizan los gatos. Entonces ya está comprobadísimo que los gatos son una excelente compañía para personas, adultos mayores, en centros de atención, en los asilos o en las clínicas o en estos hogares para las personas adultas. Se está viendo la posibilidad, obviamente, con todas las medidas de sanidad que se requieran, tener animales de compañía, sobre todo gatos, porque además dicen, tú tienes gatitos en tu casa, dicen que el gato elige a la persona con quien quiere estar.
1: Totalmente, Jorge.
0: Yo no tengo gatos en casa, he tenido contacto con algunos gatos de familiares o de amigos. No tengo amigos que tengan gatos. Bueno, sí tengo una gran amiga que tiene gatos en casa, pero yo directamente nunca he tenido un gato. Pero sé que los gatos, por los comentarios que he escuchado, que eligen a la persona con quien estar. Y que cuando no hay química, cuando no se sienten cómodos estos animalitos, pues nomás ni con calzador. El gato dice, pinto mi raya, y como son muy independientes, son muy autosuficientes a veces, entonces no como los perritos, que también requieren casi al 100% de su dueño, los gatos no. Los gatos ponen su línea y dicen, bueno, tú pasas cuando yo te lo permita.
1: Claro.
0: Entonces, bueno, pues vamos a seguir hablando de esto, vamos a seguir hablando de nuestros animalitos, de los animales de compañía, de los animales de terapia, de los animales de mucho, ¿no? Entonces va a ser un programa muy interesante, espero, y además muy alimentador, en el sentido de que démosle esa dignidad a los animales, porque en realidad la tienen, o sea, nos dan más de lo que a veces nos damos cuenta. Entonces, vamos a empezar. ¿Qué tipo de, más bien, qué animales? O si qué animales y qué mascotas de acuerdo a la edad. Porque también es bien importante que vayamos viendo que hay algunos animalitos que no son adecuados para la edad. Por ejemplo, para los niños muy chiquititos no es adecuado tener un animal muy grande, por ejemplo, ¿no? O un perro de una raza que sea muy temperamental.
1: Así es.
0: ¿Verdad? Entonces, vamos a ver esto en este primer bloque.
1: Oye, eso está genial, porque dices algo bien interesante. Nuevamente, bueno, pues nos vamos a enfocar en hablar de estos compañeros que son parte muchas veces de nuestra familia, sin duda.
0: Claro.
1: Pero también la importancia de tener esta capacidad a veces de elegir sabiamente, buscar obviamente las asesorías de todos aquellos increíbles seres humanos que se dedican a cuidar a todos nuestros animalitos, a nuestras mascotas, a todos los veterinarios que están al pendiente precisamente de la salud de ellos.
0: Así es.
1: Y sobre todo tener en cuenta estas características desde el lugar físico, ¿no? Porque decíamos que cómo era posible, ¿no? Hablábamos la semana pasada de que teníamos a veces animales en condiciones pues que no eran finalmente adecuadas. No
0: son adecuadas. Animales, tristemente, y nomás lo voy a mencionar así de pasadita, animales que necesitan mucha atención y están en la azotea arrumbados.
1: Claro.
0: Animales que necesitan mucha atención y están confinados a un espacio espacio muy pequeño como una cochera, y además pueden ser hasta dos o tres. Yo luego a veces por mi fraccionamiento que salgo a caminar a la tienda o algo, sí me he fijado que hay algunos, en algunas cocheras muy pequeñas para un solo vehículo, hay hasta tres perros y de raza grande, ¿no? Y como que no los dejan entrar a la casa, o sea, están exclusivamente en la cochera. Y eso sí se me hace un poquito cruel, ¿no? Porque los perros necesitan mucho espacio, necesitan salir a caminar, necesitan hacer ejercicio, porque los veterinarios expertos dicen, los perros van acumulando estrés.
1: Claro.
0: Y obviamente, aunque sea un perro muy manso, muy domesticado,
1: se va a estresar.
0: Va a llegar momento en que el estrés le va a ganar. Entonces, obviamente, pues hay que tenerle mucho cuidado, ¿no? Encontré una frase que la iba a decir hasta el final, pero creo que va mejor al principio.
1: Adelante.
0: Dice, no es qué tipo de mascota puede tener uno en casa, sino qué tipo de hogar le puedo ofrecer a esta mascota.
1: Así es.
0: Sí, entonces, bueno, pues empezando con eso, el hogar se compone de varios miembros y todos a veces, tenemos opiniones divididas en cuanto a la mascota. Hay quienes sí quieren, hay quienes no, y hay quienes pues están en medio, ¿no? En una forma neutral. Si quieren, tráiganla, pero pues yo no me voy a hacer cargo, que al final acaba uno haciéndose cargo.
1: Nos roban el corazón.
0: Sí, claro, se vuelven parte de la dinámica, ¿no? Entonces, pero bueno, vamos viendo. Por ejemplo, en la infancia una mascota puede ser una gran maestra. Le puede enseñar al niño, a la niña, un perro de raza adecuada para el niño o la niña, o un gato también que sea... Tú conoces más de gatos, un gato que sea dócil, un gato que sea sociable, un gato que sea más accesible. También puede enseñar, porque ¿qué le enseñan al niño en esta primera etapa? Le enseñan primero la responsabilidad. Uh-huh. Bajo vigilancia o bajo supervisión de un adulto, el niño que tiene una mascota debe, y ahora sí con todas las letras, debe atender a su mascota. O sea, desde limpiarle el espacio, desde darle de comer, desde si es un animalito que requiere de cepillado, de cepillarlo las veces que sea necesario, porque eso va a enseñar responsabilidad a muy temprana edad. Y entonces obviamente también van a desarrollar estos pequeños con una mascota el respeto a un ser vivo, la empatía hacia el animalito y además hacia las otras personas que están a su derredor, porque les enseñan el valor de cuidarse a sí mismos y de cuidar a un Así ser vivo. Es. Entonces, obviamente, hay que ver la cuestión. Ahorita vamos a hablar de cuándo regalar y cuándo no regalar una mascota. Sí, también eso es bien importante, porque todo esto que estoy diciendo de los niños, obviamente no le vas a dar una mascota a un niño de 2-3 años, porque todavía no alcanza a tener esta responsabilidad. Pero si ya un niño de 6, 7, 8 años, sí puede tener una mascota bajo supervisión siempre, porque el niño va a ir aprendiendo de lo que ve también de sus papás. Uh-huh. Y si sus papás le ayudan a darle de comer, si sus papás le ayudan, el niño va a ir aprendiendo a hacer
1: sobre
0: todo esto
1: que tú dices, los enseñamos.
0: Así es.
1: A cuidarlo.
0: Así es. Hay otro tipo de mascotas también muy pequeñitas que también son muy adecuadas para la infancia, que son los cobaya o los cuyos.
1: Sí, ¿ah?
0: Esos ratas de campo también les llaman a estos animalitos, que son muy suaves de pelaje, muy tiernos y además son parecen muy frágiles, pero en verdad sí aguantan el tren de vida de un niño, ¿no? Obviamente habría que ver si les tienen el espacio adecuado, su alimentación adecuada y todo con la supervisión de los papás y los consejos, bien tú lo dices hace rato, de un buen veterinario.
1: Claro. Pues con esta introducción nos vamos a nuestra primera pausa. Quédese, seguimos hablando de estas huellas que sanan, el poder de las mascotas, el tema de hoy aquí en Para Vivir Mejor.
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2: En Radio BI son las 6:13.
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2: Temperatura 23 grados. 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
1: Seguimos platicando con Jorge Bernal Robledo en esta tarde acerca de esas huellas que dejan vida, alegría, sanación, Jorge.
0: Así es, sí, los animalitos nos ayudan a sanar muchas cosas y lo vamos a abordar un poquito más adelante. Pero siguiendo con estas etapas de la vida, el adolescente es un caso muy particular porque el adolescente se juntan varios factores en este sentido. Hay algunos adolescentes que obviamente en esta búsqueda de identidad, en esta búsqueda de sí mismo, eligen a veces mascotas totalmente raras, o sea, en el sentido de que, pero no es tanto que sea el animal raro o que sea el animal exótico o que sea el animal peligroso, sino están buscando una identidad propia. Y para mostrarle a su entorno, a sus papás, a sus amigos, a sus primos, que son diferentes, pues buscan esa diferencia uh-huh. a través de las mascotas. No todos, pero sí algunos jóvenes, algunos adolescentes de 14, 15, 16 años, empiezan a tener la idea. Yo no digo que sea mala, habría que platicar con ellos, porque también a veces como papás nos ponemos a la defensiva y decir, no, esto no, porque yo lo digo, no. A ver, vamos a platicar, porque ¿qué estás tratando de decirme cuando quieres un animal de estos como mascota? Claro. Por ejemplo, hay adolescentes que quieren aves rapaces, ¿sí? Que quieren halcones, que quieren águilas, que quieren cuervos. A ver, espérame, o sea, por bien del animal, no es posible tenerlo aquí en casa. O sea, pobres animales necesitan otro tipo de atenciones uh-huh. que tú y yo y cualquiera de nosotros no le puede dar. No es que no te lo quiera
1: oye, dar. Y también la alimentación, ¿eh?
0: Claro.
1: Que tiene sí, que ser sí, especial,
0: sí.
1: por supuesto.
0: Exactamente. Entonces, yo recuerdo a un vecino, vivíamos en unos departamentos aquí por el centro, y ese vecino, en un tiempo muy cortito, por cierto, tuvo de mascota un halcón. Yo no sé si luego se le escapó, si luego lo dejó ir o no sé qué pasó. Estuvo algunos meses ahí en la parte de arriba, en la azotea, donde había curiosamente había unas jaulas para que los vecinos, los inquilinos tendieran su ropa y pues no se les volaran o no hubiera ahí claro. que se me perdió, cosas. Y él pues tapó todos los huecos por donde se pudiera ir y ahí tenía ese halcón. Y era un jovencito, no alcanzaba los 20 años, yo creo. Y a mí se me hacía muy curioso, ¿no? Porque además era un animal rapaz, es peligroso, ¿no? Sí. Un halcón es peligroso para la ciudad. Entonces, obviamente, habría que platicar con él, con el joven, a ver qué está tratando de decirnos, qué quiere decir. Porque además hay quienes quieren hurones. También hay quienes buscan serpientes.
1: Sapos,
0: o claro. pequeños primates. Y entonces, ¿qué es lo que está buscando el adolescente en una mascota de este tipo? ¿Un compañero? ¿Alguien con quien dialogar en su soledad? En esos momentos donde está triste y donde siente que nadie lo escucha, porque el adolescente, sus características así son. No es que sea raro, es que están pasando por esa etapa del desarrollo. Entonces, obviamente, ¿qué está buscando? ¿Alguien con quién sentir que es diferente también? O sea, todo el mundo tiene gatos y perros, ¿por qué yo no puedo tener un halcón, un tucán, una guacamaya?
1: Que a veces se ha hablado también mucho acerca de esta proyección que tenemos también inclusive en los animales.
0: Así es.
1: De personalidad. Entonces, pudiera ser que dentro de esta proyección se o nos identifiquemos, pues, de repente, y dependiendo también de las características de cada uno de estos animalitos.
0: Así es, sí. Sí, yo creo que también no hay que subestimar o no hay que minimizar lo que está pensando el adolescente, porque claro, sería también algo malo, ¿no? Entonces hay que ver, porque estamos en este entendido de que el adolescente está buscando esa identidad, ese encontrarse a sí mismo. Entonces, obviamente un animal como mascota que sea diferente al resto de las mascotas me va a dar identidad. Totalmente. Y va a decir, soy diferente, porque tengo algo diferente. Entonces, en esta búsqueda de identidad, los papás nos tendríamos que acercar con él, con ella, porque también no es privativo de hombres, también las mujeres a veces buscan. No sé si hay estadísticas o no, pero por ahí vi que las tarántulas son muy dadas a ser escogidas como mascotas. Y hay algunas tarántulas de gran tamaño y peso que no son venenosas, pero que son muy imponentes. Y entonces alguien que quiera ser diferente, alguien que quiera imponer algunas cosas en su entorno, puede elegirla como mascota, ¿no? También. Y entonces habría que ver qué tipo de identidad o qué tipo de personalidad están tratando de expresar estos chicos, ¿no? A ver qué está pasando y sobre todo ver qué características hay en esos animales, como tú bien lo dices, para ver por qué lo están eligiendo. Y no negarles de entrada, así decir, es que papá, mamá, o quiero una mascota rara, ya para no mencionar nada, no decirles no de inmediato, pero sí sentarnos un poco con ellos y decir, a ver,
1: investigar y reflexionar.
0: Vamos a ver, ¿no? Porque al final de cuentas puede que sí la consigamos, puede que vayamos a una tienda de mascotas y sí haya lo que tú buscas, pero hay que ver también el bien de la mascota. Y hay que hacerle entender, esa es una responsabilidad ética que tú también estás aprendiendo. Claro. Y entonces, obviamente, por un gusto tuyo, por algo que tú quieres saber o quieres sentirte especial, vas a sacrificar un animal de estos. Porque, por ejemplo, un ave rapaz necesita y requiere vuelo. O sea, volar todos los días, vuelan grandes distancias. Si la confinas a una jaula, pues entonces le estás haciendo más daño.
1: Claro.
0: Del bien que le puedes hacer. Entonces, obviamente, habría que cuestionarlos a ellos y no negarles, sino, a ver, razona. ¿Por qué quieres este tipo de mascota? Y ve si le vas a hacer un bien a la mascota, porque el bien te lo estás haciendo tú, pero la mascota también cuenta. Y si la quieres, pues creo que tienes que respetar su naturaleza.
1: Claro.
0: Entonces, no es decirles no de inmediato, sino razonar con ellos.
1: Claro, y dentro de esta investigación, como decías, también observar pues los cuidados que se requieren, porque bueno, yo tengo un sobrino que le mando un saludo a mi querido Gabo, que él siempre le ha gustado mucho la naturaleza. Ajá. Y se ha convertido en una persona experta. Y bueno, ahorita que hablando de los sapos, bueno, él tiene un sapito de ciertas características.
0: Ajá.
1: Y lo cuida y le compra alimento especial, que yo decía, wow, o sea, te venden insectos enlatados para alimentar al
0: sapo.
1: Qué
0: barbaridad, sí.
1: Te lo prometo, sí, sí, yo sí. Así como de wow, aprendo mucho con él porque definitivamente es un apasionado de todos los animales y creo que también de eso se trata, que vayamos también inclusive aprendiendo, pero claro, también habrá que respetar algunas características de algunos animales.
0: Sí, y bien lo dices, yo estoy seguro de que estamos lastimando tanto el hábitat de tantos animales.
1: Claro.
0: Les estamos robando espacios, les estamos invadiendo espacios.
1: Claro. Y quitándoles la oportunidad de vida.
0: Claro, además, entonces, obviamente, pues si hay alguna persona como tu sobrino que lo felicitamos, pues sí, pero también sería cuestión de ver qué tanto respeto yo la naturaleza de, claro, esos animales, ¿no? No dudo que lo cuide bien, no dudo que le busque alimentación especial y todo, pero pues también hay que ver que un animal siempre va a estar mejor en su hábitat que en cautiverio, aunque sea un pajarito, un canario, un gorrión, lo que sea, ¿no? Siempre va a estar mejor en su hábitat que en una jaula.
1: Definitivamente. Y pues nosotros nos vamos nuevamente a una pausa, quédese. Seguimos hablando de estas huellas que sanan, el poder de las mascotas, el tema de hoy.
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2: En Radio BI son las 6:24.
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1: Seguimos platicando con Jorge Bernal acerca de estas huellas que dejan sin duda nuestras mascotas en la vida de cada uno de nosotros. Y bueno, sobre todo hablábamos de este tipo de mascotas de acuerdo a las edades, a los espacios, sí, a la responsabilidad y también a nuestro bolsillo, Jorge.
0: También, porque implica gasto, definitivamente implica gasto. Y estos cuidados no solamente es la alimentación, son los espacios, son los veterinarios especialistas, claro, porque no cualquier veterinario le entra a cuidar.
1: Hay expertos, sí, ¿eh? Hay quien se dedica a cuidar a las aves, sí, a los ganados, o sea, a los animales más grandes, claro, a los perros, únicamente a los gatos. Y sí, bueno, es definitivamente
0: sí, son especialidades médicas también dentro así de la es veterinaria. Y bueno, pues qué bueno también, porque pues si estamos dándole o tratando de darle dignidad a estos animalitos, pues yo creo que cualquiera también se merece pues ser atendido por un especialista, ¿no?
1: Claro.
0: O sea, no le vas a llevar a cualquier veterinario una iguana, ¿no?
1: No, es que ese es el colmo, ¿no? Luego de repente los saludo a nuestros queridos médicos veterinarios, sí, que nos ayudan, por supuesto, a lidiar con todos estos, claro, temas de salud.
0: Sí.
1: Pero sí dicen, o sea, soy veterinario, pero yo nada más atiendo, claro, pequeñas especies, por ejemplo.
0: Y está muy bien. Sí, está
1: totalmente
0: muy bien. Para cerrar con esto de las edades, fíjate que se está recomendando mucho para los adultos mayores. Una compañía de un amigo peludo, un perro, lo puede motivar a salir a caminar. Por ahí en el fraccionamiento donde yo vivo hay dos o tres personas, no, yo creo que más personas ya adultos mayores que sacan a pasear a sus perritos. No sé qué edad tengan los perritos, pero están muy ad hoc a los dueños porque caminan también a la misma velocidad y con la misma,
1: ay,
0: el mismo ritmo. Sí, muy, muy, muy bonito que se ve esa imagen. Decías yo hace rato, un gato puede ser una muy buena compañía silenciosa. Alguien que le gusta meditar, alguien que le gusta pensar un poquito qué fue de la vida, qué ha sido, qué será de la vida, ¿no? Y obviamente estas rutinas le van dando estructura a la vida del adulto mayor. Darle de comer, limpiarle, sacarlo a pasear, y obviamente para aquellos que tristemente por su situación o por lo que haya sido viven solos. Entonces también es una muy buena, excelente compañía, ¿no? De un animalito de compañía para los adultos mayores que obviamente quienes estamos por ahí al pendiente, pues no hay que dejarlos solos, ¿no? Pero por lo menos un perrito, un gato, sí les pueden hacer muy buena compañía. Y fíjate que esto tiene, encontré por ahí que hay varios estudios que muestran que la convivencia sana con una mascota disminuye la sensación de soledad, disminuye la ansiedad, el estrés, claro, y obviamente provoca bienestar emocional. Entonces hay que tener mucho cuidado porque todo esto nos puede dar una mascota, pero no hay que sustituirlo nunca por el contacto humano. Hay gente que se descubre que vive con 15, 20, 30 uh-huh. perros y ya casi ni sale porque está mejor con sus perros. Habría que ver, ¿no? De qué está pasando con esa persona, claro, qué necesidades cree que le están cubriendo sus mascotas. Entonces, obviamente, pues eso también habría que irlo planteando, ¿no? O sea, sí es bueno tener una mascota, una compañía, pero nunca, nunca, nunca va a suplir la compañía, la conversación o la atención, claro, de un adulto, ¿no? Porque puedes hablarle a tu mascota, puedes decirle mil cosas y posiblemente el grado de inteligencia de tu mascota le da,
1: claro, nos van a para, entender, ¿no?
0: Para darte una respuesta no verbal a lo que le estás diciendo, claro que sí, pero nunca va a suplir a un ser humano. Entonces sí hay que tenerlo muy, muy, muy en cuenta esto, ¿no? Seguimos con esto de que en la familia hay que ver qué tipo de mascotas, a qué horas, en qué momento y todo, porque cuando llega una mascota llegan muestras de cariño, llegan muestras de sorpresa, de que ¡ay, qué bonito! Parece una bola de algodón, parece esto, mira qué curiosito camina y qué cómic, bla, bla, bla. Pero crecen y se vuelven a veces en un problema, porque
1: dejan pareciera de ser que pierden, ¿no? Ajá, su ternura.
0: Y entonces, sí, la travesura y luego ya te rompen las macetas, se comen las guaraches y te rompen el sillón. Y entonces dejan de ser esa ternura. Y aquí sí una recomendación muy, muy especial para todas las personas que quieren o que tienen mascotas pequeñas, busquen de inmediato un entrenador. Un entrenador es básico para que una mascota haga lo que tiene que hacer, la trates como mascota y también te dé el cariño que te va a dar, pero de forma adecuada, uh-huh, ¿no? Porque si buscas un buen entrenador que te ayude a entender a tu mascota, a sacarla a pasear, a darle la alimentación correcta, eso va a ser mucha ventaja para ambas partes, tanto para ti porque vas a tener una rutina de ejercicio al momento de sacarla a pasear, claro. El perrito va a caminar, va a desahogar el estrés y obviamente pues hay que ir entendiendo, ¿no? Este tipo de relación sana con mi mascota, ¿verdad? Porque hay diferencias enormes, por ejemplo, entre un gato, un perro, un hurón, una iguana, un guacamayo, que están prohibidos, un chimpancé, un changuito de estos monos. Hay mucha diferencia, entonces no te puedes aventar a tener una mascota nada más así porque sí. Tienes que primero investigar. Y sobre todo, la recomendación última que están haciendo las personas es que no estoy en contra de nadie, pero en vez de comprar, adopta. Hay muchos, sí, perritos en los centros de atención, de detención, en las perreras, en este tipo de centros donde recogen perros callejeros que están precisando de un dueño, claro, alguien que los adopte, alguien que les ofrezca. Yo no estoy en contra de que los compren, pero hay mucha necesidad de adopción de mascotas, ¿no? Entonces yo creo,
1: claro,
0: que
1: sobre importante. Todo esto que dices también lo vamos a pegar en el siguiente comentario, la importancia también de saber responsablemente o de decidir responsablemente si queremos que nuestra mascota también se convierta en padre o madre,
0: claro,
1: porque bueno, estamos hablando también de la esterilización y que bueno, sabemos que aquí en nuestro estado hay campañas constantemente,
0: definitivamente,
1: y sobre todo en estos albergues donde hay bastantes animalitos, sobre todo lomitos, los perritos que están ahí en estos refugios, normalmente también ya están esterilizados.
0: Así
1: y
0: es.
1: Pues eso también nos ayuda muchísimo porque los animalitos siguen su instinto y de verdad en cada camada pues van a pues multiplicarse de una forma increíble, Jorge, claro. Y que también esto pues también nos lleva a reflexionar, como tú decías, a veces nos favorece más hacer este tipo de adopciones que inclusive invertir en algún otro animal. Así que por es. Ahí nos guste, ¿no?
0: Sí, sí, definitivamente. Yo creo que es bien importante que atendamos a estos llamados que nos hacen las autoridades. Fíjate que aquí hay algo que me gustó mucho que dice una de las personas que investigué, que una mascota, y así lo ponen en negritas y con mayúsculas, nunca debe ser un capricho. O sea, nunca. Por capricho nunca tener una mascotita. Tampoco nunca debe de ser una recompensa. Si pasas de año, te compro un perrito. Si sacas buenas calificaciones, te compro un perrito. Nunca. Y obviamente ni regalo de cumpleaños, ni regalo de Navidad. No son juguetes.
1: Y sobre todo ahorita que estamos por cerrar el ciclo escolar, bueno, pues a ponernos las pilas y sobre todo a reflexionar que los animales merecen un trato digno. Vámonos a pausa, regresamos.
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2: En Radio BI son las 6:35.
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1: Seguimos platicando con Jorge Bernal acerca del poder que tienen estas mascotas en nuestra vida. Y bueno, antes de continuar, bueno, es la hora de los saludos, mi querido Jorge. Nos manda Toño Rodríguez, un abrazo, Toñito. Mi querido Toño. Dice, escuchándonos como siempre, un saludo a doña Lupita, que ya está preparando dos macetitas. Vamos. Que va de parte de su mamá para regalarnos la próxima semana. Bueno, pues bien recibido.
0: Toño, gracias, Toño, y saludos como
1: Lupita,
0: siempre.
1: Gracias, un abrazo, a doña Lupita.
0: Gracias. También por acá tenemos saludos de Gloria Martínez, Coco Martínez, Rosabella Jaime y Angélica Tilano, que nos están siguiendo a través de Facebook. Muchísimas gracias por seguirnos. Ustedes hacen posible que nosotros estemos aquí platicando, ¿no? Y vamos a hablar de la longevidad de los animalitos estos, ¿no? Porque a veces pensamos que no. Pues, claro. Lo quiero hilar a lo anterior, ¿no? Nunca regales un perro, un gato, si no piensas. Porque, mira, por ejemplo, hay perros que viven de 10 a 15 años, claro. O más. Hay un dato en Récord Guinness de un perro australiano que vivió 29 años.
1: Wow.
0: Sí, había por ahí otro que decía que tenía 31 años, pero como no hubo cómo comprobar la longevidad de este perrito,
1: nos quedamos
0: 29. Con el de 29, un perro, un pastor australiano en Australia, ¿no? Entonces, uh-huh. Sí, ahí sí hay datos fidedignos. Los gatos viven entre 12 y 18 años.
1: Claro.
0: Los conejitos de entre 8 y 12 años. Un hámster entre 2 y 6 años. Bien cuidadito. Las aves, aquí me sorprendió mucho porque alcanzan a vivir hasta 80 años, entre 60 wow. y 80 años, las guacamayas sobre todo. Hay un pez muy especial que se llama carpa koi, que es un pez oriental que alcanza a vivir 50 años.
1: Increíble.
0: Increíble, ¿no? Es súper increíble. Y obviamente, pues el rey de la longevidad es la tortuga, que hay registros de tortugas que viven entre 100 y 120 años. Entonces, obviamente, cuando vayas a regalar una mascota, toma en cuenta esto, ¿no?

0: donde abordaba para irse a trabajar. 9 años. Se convirtió, obviamente, en el símbolo mundial de la lealtad animal. Tiene su escultura, tiene todo. Entonces, es una película muy enternecedora. Ay, sí. Que yo creo que mucha gente llora cuando la ve. Y la ve 2, 3 veces y vuelve a llorar.
1: Soy una de esas.
0: Bueno, muy bien. Y otra perrita muy famosa también, la perrita Laika. Esta perrita tuvo un origen callejero allá en Moscú. Y la adoptaron los del programa espacial de Moscú, el programa espacial soviético, y fue el primer ser vivo en orbitar la Tierra. Entonces, obviamente, ella viajó a bordo del Sputnik 2. Son los 2 perritos más famosos. Hay otro que es Lassie, es una serie de televisión que realmente sí, pero Lassie fueron varias generaciones, hijos del primero. Entonces no se puede registrar la longevidad o la, la fama, sí, más bien fue la fama de la serie, no tanto del, claro, del perrito. Y obviamente, bueno, pues esos 2 perritos nos dan muchas muestras de la lealtad y de la valentía, ¿no? Entonces, claro, hay que tener atención en este sentido. Pero también me gustaría dedicar este poquito tiempo a los animales terapéuticos, a los animales que nos ayudan en algunas alteraciones físicas o emocionales. Y por ejemplo, hay perros de asistencia donde cuidan a las personas con debilidad visual, con debilidad auditiva y con debilidad motriz. Hay perros que están entrenados para que...
1: Son guías.
0: Son guías, exactamente. Entonces, son los ojos de las personas, son los oídos de las personas que no pueden ver o oír. Y también son la movilidad de algunas personas que están un poquito discapacitadas en ese sentido. También hay perros de alerta médica, ya entrenados. Por ejemplo, hay perros entrenados para detectar previamente una crisis epiléptica y tienen un entrenamiento tal que pueden advertirle a su dueño o a su paciente, por decirlo, si se me permite la palabra, creo que no está bien utilizada, pero la voy a usar, a que prevengan este tipo de crisis epiléptica y no se lastimen. También hay perros que detectan las variaciones glucosémicas o de glucosa, uh-huh, y obviamente pues esto también les ayuda mucho a las personas que los tienen como asistentes médicos, porque prevén el cambio y entonces obviamente tienen la oportunidad de atenderse, tomar sus medicamentos y prever esta crisis, ¿no? Y obviamente, ¿cómo lo detectan? Detectan pequeños cambios químicos que sería imposible para nosotros en el cuerpo humano, en los sistemas del cuerpo humano. ¿Cómo lo detectan? En el aliento. El perrito sabe si el aliento cambia, es señal de alerta. En la sudoración y obviamente en el tono de la piel. Entonces, imagínate la cantidad de personas que se han salvado por tener una asistencia.
1: Bastantes.
0: En este sentido, ¿no? Obviamente, pues hay que darles el reconocimiento que merecen, ¿no? Este tipo de animalitos. Porque, fíjate, ya había dicho, pero lo voy a repetir, detectan las variaciones en la glucosa, también detectan migrañas, detectan reacciones alérgicas graves, detectan ataques de pánico. Y también detectan o ayudan o están pronosticados para, digo, los recomiendan los médicos para estrés postraumático. Una persona que sufrió algún trauma y todo esto, un perro de compañía para que detecte si va a haber alguna crisis y no se haga daño.
1: Por eso es importante conocer las características de cada una de las razas.
0: Así es.
1: Porque nuevamente, Jorge, a lo mejor no tenemos ninguna de estas condiciones que acabas de mencionar y se nos ocurre de repente pues adquirir una mascota con estas características. Y bueno, no que no lo podamos atender, pero finalmente muchas veces ahí encontramos como este choque de personalidades entre los animales y los dueños, porque a lo mejor me exige demasiado ejercicio o por el contrario no, y yo quiero moverme un poquito más. Y entonces por eso sí vale la pena tener pues estas consultas, estas asesorías, ¿no?
0: Sí, te cuento una anécdota muy rapidísima de mía, personal. En casa tenemos una perrita husky y yo hubo un día en que sí me sentía un poquito mal físicamente y pues me senté y luego ya me recosté en el sillón de la sala y pues me quedé dormido. Supongo que me quedé dormido, no sé si fue otra cosa, pero me quedé dormido. Y lo que me despertó o cuando desperté tenía la cabezota de la husky sobre mi muslo. O sea, yo creo que ahí estuvo el tiempo en que me vio dormido, no sé, y estuvo ahí sobre mí, o sea, estuvo ahí cuidando. Ya cuando desperté, cuando abrí los ojos y me empecé a mover, empezó a mover la cola y las... fue una expresión muy diferente a la cotidiana, a la de siempre. Okay. Yo siempre he dicho que háganse para allá con su animal y bla, bla. No, desde ese día mi relación con esa perrita cambió. No sé si mis hijas y mi mujer lo han notado, pero yo espero que sí. Pero hay otro tipo de perros, ¿no? O de ayuda que dan estos perritos. Dan ayuda psiquiátrica, fíjate. Ayudan a las personas con ansiedad intensa, ayudan a las personas con estrés desmedido, desbordado. Les transmiten calma y les transmiten paz. Entonces, obviamente, son otras condiciones para estas personas. Están nuestros perros de búsqueda, famosos para nosotros.
1: En estos desastres.
0: Después de los desastres naturales, búsqueda y rescate, estos perritos, la verdad, son unos héroes. Terremotos, inundaciones o desapariciones, ¿no? Y aquí luego encontré algunas cosas, por ejemplo, la equinoterapia. Sobre todo para las personas que tienen un poquito de problemas con el equilibrio, un poquito de problemas con aspectos emocionales, los caballos les ayudan mucho. Hay una terapia con delfines, pero fíjate que aquí hay una polémica porque están viendo que la delfinoterapia ayuda mucho, pero están viendo que al delfín le están haciendo daño.
1: Wow.
0: Entonces están viendo qué tan conveniente
1: es. Como el costo-beneficio.
0: Exacto,
1: finalmente,
0: sí. ¿Qué tanto vale la pena tener un delfín encerrado para darle un beneficio a un humano?
1: Híjole, pues nuevamente, Jorge, nos vamos a una pausa. Quédese, seguimos hablando de estas huellas que sanan, el poder de las mascotas, el tema de hoy.
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2: En Radio BI son las 6:47.
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1: De perros. Seguimos platicando con Jorge Bernal acerca de estas huellas que sanan, este vínculo que generamos con nuestras mascotas. Y bueno, Jorge, estábamos hablando, cerrando el bloque anterior, acerca de estos perros de ayuda. Y yo te decía fuera del aire que también yo creo que vale la pena mencionar que de repente tenemos a los animales frente de nosotros y morimos de ganas por tocarlos.
0: Así es.
1: Acercarnos y darles un apapacho. Ajá. Pero aquí la recomendación es que también respetemos, sobre todo estos animales, como decíamos, que son de ayuda en especial. Bueno, con todos, pero con estos en particular, porque normalmente vamos a generar pues una dinámica totalmente diferente y los vamos a distraer, por así decirlo, de su trabajo, de su así principal objetivo.
0: No, y ¿no? Les alteramos también, porque claro, obviamente
1: como, invadimos su espacio.
0: Sí, como bien dices y comentamos aquí, están entrenados para ciertas cosas, ¿no? Entonces sí es importante que respetemos eso, ¿no? Hablábamos fuera del aire de los binomios caninos de la policía, claro, o también de la vigilancia. Esos perros también habría que tenerles mucho cuidado y sobre todo preguntarle a la persona que los porta, claro, si se pueden acercar o no. Porque totalmente, esos perros están muy bien entrenados y mejor con distancia, ¿no?
1: Totalmente. Sí.
0: Habría que, no importa el tamaño ni nada, habría que, y los otros, ¿no? También de compañía, de cuidado, de atención. Es más, a cualquier animal yo creo que hay que decirle al dueño si me puedo acercar o no, porque
1: es que podemos generar inclusive pues que la persona puede ser lastimada, o sea, los estamos distrayendo, uh-huh, y podemos generar pues nuevamente situaciones que se pueden prevenir si somos también cuidadosos, prudentes, y sobre todo esto, ¿no? Sí. De la prudencia.
0: Sí, sí, hay que ser prudentes. Fíjate que hay muchísimos beneficios emocionales de tener mascota. Yo creo que he descubierto varias cosas con este programa, con este par de programas, porque, y luego a veces me ayuda mucho a hacer este tipo de cosas porque voy aprendiendo también y lo comparto con quienes nos escuchan y ven. Y los beneficios emocionales, la medicina y la psicología han comprobado que la convivencia responsable, quiero resaltar esta palabra, la convivencia responsable con una mascota disminuye en el ser humano y obviamente también en los animalitos, la soledad, el estrés y la ansiedad. Y fíjate, algo bien curioso que ya está comprobado hasta por la neurociencia, favorece la liberación de oxitocina.
1: Sí,
0: y la oxitocina es, si recuerdan o no recuerdan, es la hormona del afecto y del vínculo. Entonces, obviamente, cuando tienes una relación responsable con tu mascota, te estás beneficiando enormemente. Entonces, obviamente, pues hay que ser cuidadosos y hay que ser responsables con nuestras mascotas porque esta relación responsable disminuye la presión arterial. Favorece a establecer algunas rutinas si es que no las tenemos. Por ejemplo, sacarlos a caminar, el horario de la comida, el horario del cepillado, la limpieza y todo esto, ¿no? Entonces, eso va a favorecer en quien tenga su mascota el sentido de responsabilidad porque estoy cuidando un ser vivo. Y obviamente también esta es una fuente cotidiana de compañía y de afecto. Entonces, pues las mascotas nos dan más de lo que a veces percibimos nosotros, ¿no? Entonces, hay que ser agradecidos con las mascotas que nos dan. Yo por eso decía al principio, no hay que ver qué tipo de mascota quiero, sino qué tipo de hogar le voy a ofrecer a esta mascota que quiero traer. Sí, entonces, bien importante. Y estos beneficios, fíjate, aparecen cuando la relación es adecuada. Las mascotas no sustituyen, por eso es una relación adecuada. Las mascotas no deben sustituir a la familia, no deben sustituir a los amigos.
1: Claro.
0: Y aquí algo que me llamó la atención y me dio un poco de risa, no deben sustituir la atención psicológica. No, la pareja, sí, obviamente, ¿no? La familia, pero la pareja tampoco. No. Yo tengo mi pareja y quiero mucho a mi perrito, mi perrita, mi gato y todo, pero nunca va a sustituirlo.
1: La pareja tiene su lugar aparte.
0: Claro, definitivamente.
1: O
0: no,
1: por lo menos debería.
0: Pero sí, así debería ser. Pero me llamó la atención esto. No debe sustituir si requiero atención psicológica. Nunca. O sea, mi mascota me va a ayudar, pero siempre tengo que acudir a la atención psicológica que requiero.
1: Es un medio.
0: Sí, exactamente. A lo mejor me va a ayudar a alcanzar los objetivos más rápido. Pero sí, obviamente, tendríamos que considerar y nunca olvidar que una mascota no va a sustituir a nadie. Va a ser una compañía. Y también debemos de recordar y enseñarle a los pequeñitos, a los adolescentes y a los adultos mayores, que es un ser vivo. Es un ser vivo que merece cuidado. Es un ser vivo que necesita tiempo. O sea, porque luego se nos olvida que ahí están. Necesita y requiere respeto. Y obviamente un compromiso de nuestra parte para tenerlo bien atendido.
1: Claro.
0: ¿Sí? Entonces, obviamente, esto no nos exime de hacerles a un lado. No, simplemente, si ya me comprometí a tener una mascota, ahora tengo que hacerme responsable de su cuidado, su atención y sobre todo su compañía, ¿no? Y estos compromisos son mutuos. El animalito que está a un lado de nosotros, él tiene ese compromiso y lo tiene por naturaleza. Hablábamos el programa pasado de esta, ¿cómo se llama? De esta, ay, se me fue la palabra, domesticación. En el proceso de domesticación, que lleva varios miles de años, el perro, el gato domesticado, se da a su dueño. O sea, esa es una de las condiciones en la domesticación. Entonces, obviamente, ellos están... No hay un animal más agradecido que la mascota que tratas bien. Incluso aquella que no tratas tan bien, también. Si un perro, dice, no guarda rencores, un perro olvida rápido si tú le pegaste, claro, si le hiciste algo. Y obviamente te va a recibir siempre con el mismo gusto, el mismo entusiasmo de siempre. O sea, no varía. No, el perro no piensa, ay, no, hoy no tengo ganas, o hizo algo, no, y me cayó gordo. No, el perro siempre te va a recibir bien. El gato, quién sabe. Pero el perro es, por eso es el fiel amigo del hombre. Claro. Entonces, obviamente, pues, ellos tienen más compromiso que nosotros. Entonces, tendríamos que corresponderles a ese compromiso que están, claro, teniendo.
1: Y sobre todo, como decíamos, Jorge, tener esta responsabilidad de no tenerlos o de no utilizarlos a veces como estos premios, como estos regalos.
0: Claro.
1: Sin tener en cuenta lo que ya hemos platicado, ¿no?
0: Sí, yo creo que por eso yo hacía mucho énfasis en esto, de que no hay que usarlos ni como condicionante, ni como si te portas bien te compro un perro, uh-huh, o si te sacas buenas calificaciones te compro un gato, un gallo, un conejo, no, o sea, no son juguetes, son seres vivos que necesitan mucho, mucho respeto. Entonces, obviamente, la compañía de un animalito, ya casi para cerrar, el mayor regalo no es la mascota. El mayor regalo es encontrarle ese sentido altamente humano, porque vamos a aprender a cuidar del otro, vamos a aprender una constancia al momento de sacarlos a caminar, a darles de comer, a limpiarlos. Vamos a amar sin buscar la perfección, porque así nos aman las mascotas a nosotros.
1: O sea, claro.
0: No ven, Ana Luisa no es perfecta, entonces no la quieren. Tus mascotas, tus gatitos y tu perrito.
1: Sí, sobre todo mi Charlie.
0: Te aman incondicionalmente. Entonces, ¿por qué no hacerlo con las mascotas que tenemos en casa?
1: Saca nuestro lado positivo.
0: Sí, definitivamente. Yo creo que sí es bien importante que lo vayamos detectando, ¿no? Porque dice por aquí una frase que me gustó mucho. Basta un ronroneo o un movimiento de la cola o una mirada para volvernos la esperanza.
1: Claro, totalmente de acuerdo.
0: Sí, entonces, bueno, pues quienes tengan mascotas, pues a darse la tarea de cuidarlas, de respetarlas y sobre todo de dedicarles el tiempo que merecen.
1: Jorge Bernal, como siempre, un tema interesante. ¿Y dónde podemos localizarte?
0: Pues mira, yo converso con quien así lo desee en el 449-119-5270, 449-119-5270 vía WhatsApp.
1: Muchísimas gracias, Jorge Bernal. Como siempre, un placer. Y
0: gracias.
1: Bueno, las mascotas forman parte de la familia que nosotros seguimos apostando porque así sea.
0: Así es.
1: Muchísimas gracias.
0: Muchas gracias a ti y muchas gracias a quienes nos ven y escuchan.
1: Pues nosotros hemos llegado al final del programa. Recuerden que para vivir mejor hay que saber vivir. Soy Ana Luisa Medina y nos sintonizamos el día de mañana. Pase una excelente tarde.
2: 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En Radio BI son las 6:58. 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El Sol, nuestra estrella más cercana, es mucho más que una esfera brillante en el cielo. A una velocidad asombrosa de 299.000 kilómetros por segundo, su luz solar tarda apenas 8 minutos y 20 segundos en alcanzarnos, iluminando y energizando nuestra existencia diaria. Sus ciclos de vida, marcados por manchas solares y erupciones, impacta nuestro clima y nos regalan las impresionantes auroras polares. Pero este astro no solo nos da luz. La energía solar que recibimos en una hora podría abastecer nuestras necesidades energéticas anuales. Sin embargo, debemos tener precaución.
9: ya que su radiación plantea desafíos para la protección de nuestra atmósfera y superficie. La relación entre el Sol y la Tierra es una danza cósmica que va más allá de la iluminación diaria. Es la fuente misma de la vida, que nos conecta con el vasto universo que habitamos.
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0: noches, Aguascalientes. Hoy es 8 de julio y estas son las noticias. Van por retirar patria potestad a padre de 5 adolescentes en Aguascalientes. Reinciden por consumo de sustancias. Omisiones en el delito de feminicidios no son alarmantes en el estado. Defensoría Pública acompaña a víctimas indirectas, señala. Comerciantes tienen la indicación de negar la venta de armas blancas a menores de edad. Mercados analiza reforma al Código Municipal. Revisión anual del T-MEC genera incertidumbre. Más del 90% de las exportaciones en Aguascalientes van a Estados Unidos. Producción y exportaciones de Nissan se desploman en la primera mitad de 2026, señala el INEGI. Oposición y cogobierno en contra de publicidad de funcionarios en la ciudad advierten denuncias. Lluvias dejan más de 900 baches en la entidad. Municipio ya realiza reparaciones y promete mayor durabilidad. Representamos el 15%, lo justo sería 15% de presupuesto, señalan relego a personas con discapacidad. Morena acusa parcialidad en denuncias electorales de Aguascalientes, rechaza la cuota de género. Solicitan donación al Infonavit para vivienda en San Pancho, Jesús María y Cocío, así como Aguascalientes Capital. Búhos, aguilillas y tortugas entre los 70 ejemplares liberados por Profepa Aguascalientes. Y proyectan aumento presupuestal para becas y apoyos estudiantiles durante próximo ciclo. Le tenemos todos los detalles. En información policiaca, código negro en hospital número 1 del IMSS. Llamada de amenaza provoca operativo, pero fue una falsa alarma. En noticias nacionales e internacionales, Harfuch confirma la muerte de El Texas, jefe de plaza ligado a cártel en Culiacán. Fiscalía General de la República realiza nuevas investigaciones por la captura de Mayo Zambada. Y Estados Unidos lanza nuevos ataques contra Irán.
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0: Muy buenas noches, Aguascalientes. Mi nombre es Jessica de Loera. Le estaré acompañando durante la siguiente hora informativa con lo más relevante ocurrido hasta este momento en el ámbito local, nacional e internacional. 449-910-3508, ya lo sabe, nuestro teléfono de contacto en cabina de Radio BI. Asimismo, nuestro centro de WhatsApp, ya estoy recibiendo sus mensajes, su opinión, sus reportes. Háganlo llegar con la mayor cantidad de detalles posibles. Y también ya estoy leyendo algunos de sus reportes respecto al tema de las lluvias. Hay precipitaciones en varios puntos de la ciudad capital. Reiterarle este llamado, si no es necesario que usted salga de su domicilio, pues mejor quédense en su casa. Si ya está afuera o si necesita salir, conduzca con precaución. También sea amable con los peatones que se encuentran en la ciudad de Aguascalientes. Recuerde que si usted acelera de más, pues va a haber personas que van a salir perjudicadas, ya sea que las moje o esperemos que no, pero un accidente mayor. Entonces, tómelo con mucha precaución. 7:04, iniciamos de lleno con información en el ámbito local. Un tema de reincidencia en actos delictivos, en faltas administrativas, también por parte de menores de edad. Esto está contemplando ya a las autoridades, orillando a las autoridades a pensar en retirar la patria potestad de los progenitores, derivado que son personas que llevan al menos varias incidencias, muchas de ellas por el consumo de sustancias ilícitas.
2: Van por retirar patria potestad a padres de 5 adolescentes en Aguascalientes. Reinciden por consumo de sustancias. 5 casos de adolescentes de 15 años han sido remitidos desde la Dirección de Justicia Cívica del municipio de Aguascalientes a la Procuraduría de Defensa del Menor para iniciar las investigaciones correspondientes sobre su núcleo familiar y así proceder con el retiro de la patria potestad a sus progenitores. El titular de la dependencia municipal, Moisés de Luna Martínez, refiere que los jóvenes han sido remitidos a los juzgados cívicos especializados para adolescentes, derivado del constante consumo de cristal en la vía pública.
3: Estamos ya trabajando en el tema. Ayer estuvimos en Cipina, se creó precisamente por esto un tema de justicia para adolescentes. Estuvimos ayer participando de forma directa, en donde vamos a coordinar con los temas de salud, con los temas de procuraduría, precisamente en que la Procuraduría esté atenta de los asuntos que vamos a estar llevando. De ahí se abrió en esta comisión mesas de trabajo que vamos a participar de forma directa para conocer de forma real. Traemos 5 casos que no, los papás no hacen caso. Traemos situaciones de esta naturaleza que ya le informamos a la Procuraduría que los vamos a mandar para su investigación y a ver si iniciamos el procedimiento de retiro de patria potestad. Son 5 casos los que está, lo que tenemos, ubicado y que vamos a llevar a cabo el procedimiento.
4: ¿Esos menores por qué razón?
3: Por intoxicarse dentro de la vía pública. Tienen algún problema con consumo de cristal.
2: Pese a los citatorios, los padres de familia de estos menores no han respondido oportunamente por las infracciones cometidas por sus hijos. De Luna Martínez refiere que proceder con una multa por desacato a la autoridad no es una opción. Al detectarse una situación de riesgo y abandono hacia estos adolescentes, la dirección a su cargo decide proceder con su remisión a la Procuraduría de Defensa del Menor para que se investigue las condiciones en las que se encuentra su núcleo familiar.
3: No iban precisamente y la Procuraduría los llevaba, los volvían a sacar y ahorita ya el tema es precisamente llevar procedimientos de pérdida de patria potestad. Porque precisamente al momento del tema se le hacen los requerimientos, pero la situación es de que los papás no acuden y a veces los tenemos que llevar hasta el propio domicilio nosotros a los menores. Entonces, generar una multa cuando no hay interés, vamos a hacer como una cartera vencida, que a final de cuentas estos 5 casos que tenemos no se genera porque lleva un procedimiento ya de que tiene que tener directamente no una sanción económica, sino que se tiene que proceder directamente a la Procuraduría de la Defensa del Menor para que entre la investigación.
2: Yalma Arronte, BI Noticias.
0: 7:07 y muy de la mano con el tema de reincidencia. Ahora, hablando de menores de edad, pues también está la prevención del delito y también el punto de la violencia contra la mujer, que en varios casos a nivel nacional de manera muy lamentable termina en feminicidios. Desde Aguascalientes aseguran que no hay omisión en los delitos de feminicidio, que están siendo catalogados de manera correcta los que hemos tenido a lo largo de este año, y nos dicen los feminicidios en la entidad no son alarmantes, es lo que señala la Defensoría Pública.
5: Omisiones en el delito de feminicidios no son alarmantes en Aguascalientes. Defensoría Pública acompaña a víctimas indirectas. La licenciada Belén Abigail Romero Tobón, Defensora Pública Federal, informó que acompaña a víctimas indirectas del delito de feminicidios en Aguascalientes a través del Instituto Federal de la Defensoría Pública. Señaló que el número de casos atendidos en el estado no es tan elevado en comparación con otras entidades del país. Romero Tobón explicó que la labor de la Defensoría incluye desde asesorías jurídicas hasta la representación legal en los procesos. El objetivo es evitar que las familias queden en estado de indefensión y garantizar el acceso a la justicia, tal como lo establece el acuerdo del Consejo de la Judicatura Federal que faculta al Instituto para intervenir en casos de feminicidio.
6: La verdad, hasta el momento han sido pocos. Se han trabajado sobre todo asesorías, orientaciones. Las cifras aquí en el estado, en atención a la cuestión poblacional, es un poco más baja que en otras delegaciones, que en otras entidades. Pero en realidad un conteo, según las etapas, sí llevo procesos. Uh-huh. Llevo también, bueno, por la cuestión que se encuentran activos, también no podría revelar alguna información. Pero sí, en realidad, en comparación con otros estados, no es la cantidad. Porque justamente la idea es esto. Muchas de las personas conocen que tenemos este servicio.
7: Okay.
6: Entonces la idea también es difundirlo para que también se acerquen con nosotros, y el hacer el apoyo, les digo, pericial, la cuestión científica nos ha ayudado a nivel nacional muchísimo. Y entonces se han logrado resolver muchísimos asuntos, no solo en esta materia, en otras, justamente por la cuestión pericial.
5: Agregó que la correcta clasificación del delito sigue siendo un reto en México, ya que la tipificación y los criterios varían entre estados, lo que puede generar diferencias en las cifras oficiales. Reiteró que el acompañamiento legal es clave para que las víctimas indirectas ejerzan sus derechos y se repara el daño.
6: Las víctimas, con que acudan con nosotros en primer término para una orientación, una asesoría, con la documentación que tengan, con eso se puede empezar a trabajar.
7: Okay.
6: Para efecto de hacer un análisis de la procedencia de la representación. Cuando se verifica esa circunstancia y ya se nos otorga ese permiso por parte de nuestra Dirección General, nos nombramos directamente en las carpetas de investigación. El Código Nacional de Procedimientos Penales dice que nosotros actuamos en su nombre y representación siempre y cuando las personas estén enteradas. Entonces, prácticamente, a nosotros nos dan, por así decirlo, un poder para que podamos actuar. Porque al final de cuentas, la cuestión legal nosotros la llevamos. Uh-huh. Todas las decisiones que se toman, toda aquella diligencia que se va a impulsar, todo aquello que se solicita, es previo consentimiento de ellos, previa información.
7: Uh-huh.
6: Sin embargo, justamente nosotros somos los que actuamos. y la información es constantemente con reuniones, cómo se va haciendo el proceso, qué avances se han tenido, qué es lo que va a seguirse impulsando.
5: Jesús Alberto Rodríguez, BI Noticias.
0: Importante darle seguimiento a este tema en particular, el tema de los feminicidios, cómo se están catalogando estos asesinatos en Aguascalientes. De acuerdo con el reporte federal, el Secretariado Ejecutivo del Sistema Nacional de Seguridad Pública, hasta la fecha del último corte, es decir, mayo, en Aguascalientes han ocurrido al menos 26 asesinatos y solamente un feminicidio. Así es, lo está reportando la autoridad. Así son los datos que le pasó la Fiscalía General del Estado a la autoridad federal. Sin embargo, organizaciones como el colectivo del Observatorio de Violencia Social y de Género en Aguascalientes justamente reportaba al 16 de mayo, ni siquiera todo mayo completo, que Aguascalientes en lo que iba del año ya sumaba 10 feminicidios. Entonces, esto ellos lo hacen tomando en cuenta notas periodísticas, los medios de comunicación en general y cómo se están catalogando los feminicidios. De acuerdo con el Código Penal, hay muchas agravantes, hay muchas características que tienen que implicar la violencia de tipo sexual, que se hayan infligido lesiones antes o después de que la mujer haya sido asesinada, que haya ocurrido, haya existido algún vínculo entre la mujer y la persona que la asesinó, que la víctima haya sido incomunicada, que su cuerpo haya sido expuesto. Puede ser una o varias de estas características. Entonces, hay que darle seguimiento. También de esto está muy relacionado el tema de las armas, armas de fuego, armas blancas. Y también está esta situación que vivimos hace algunos días, que le dimos seguimiento, de jóvenes en riñas, que ya tiene también meses, que están haciendo usos de machetes, de cuchillos, de cualquier tipo de arma blanca, y se están metiendo en estos conatos de riña. Lo que dice la autoridad municipal es que los comerciantes tienen la indicación de negar la venta de este tipo de artefactos a menores de edad.
2: Comerciantes tienen la indicación de negar venta de armas blancas a menores. Mercados analiza reformas al Código Municipal. Comerciantes de tianguis y mercados en la ciudad capital ya han recibido indicaciones de negar la venta de armas blancas o punzocortantes a menores de edad, informa el director de mercados, estacionamientos y áreas comerciales del municipio de Aguascalientes, Israel Díaz García. Estas medidas se han implementado meses atrás con la finalidad de evitar el acceso de los menores de edad a este tipo de herramientas.
4: Durante los tianguis hemos estado invitando a los comerciantes que no los exhiban, que no lo pongan a la vista o que no estén al frente, que si en caso lo pongan en la parte de atrás, en un lugar donde no sea tan rápido de tomar. Y eso sí, también lo que estamos viendo, y eso es hacer una reforma de que solamente se ha vendido a mayores de edad.
2: Las declaraciones surgen luego de la muerte de un adolescente de 14 años que resultó lesionado con un machete tras participar en una riña en el fraccionamiento Solidaridad 2. Si bien los comerciantes han atendido a la indicación de forma voluntaria, Díaz García adelanta que se analizan reformas al Código Municipal con la finalidad de garantizar el cumplimiento de la misma, donde se buscará establecer la obligatoriedad de exigir identificación oficial a quienes adquieran estas herramientas.
4: Hay que hacer una en el Código Municipal a través de la Comisión de Regidores para obligar a todo aquel comerciante en vía pública que venda artículos del hogar y que sean artículos punzocortantes, sea a través de mayores de edad, que se le pida el INE y todo.
2: Asegura que se han realizado operativos en tianguis y mercados en coordinación con la Secretaría de Seguridad Pública del municipio de Aguascalientes para notificar a los comerciantes de estas medidas o, en su caso, realizar apercibimientos por incumplimiento. No obstante, el titular de mercados considera que los menores de edad acceden a este tipo de armamento desde sus hogares.
4: Por lo pronto no, yo siento... Sí, o sea, no hemos tenido, por ejemplo, incluso el mismo vendedor dice que pues igual no lo hacen, ¿verdad? Yo siento que estos productos son del hogar, los sacan del mismo hogar o de algún lado que pues son fácil de obtener o llevárselo, pero yo siento que es más que los sacan del mismo hogar.
2: Yalma Arronte, BI Noticias.
0: Con 15 minutos, permítame hacer una breve pausa, no se despegue.
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1: En Radio BI son las 7:15.
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1: 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Temperatura 23 grados. 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

0: 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En los temas locales, en temas de inversión, en temas económicos, se está revisando, usted ya lo sabe, el Tratado Comercial México-Estados Unidos-Canadá está generando incertidumbre en muchos estados del país, incluyendo en Aguascalientes, según lo están percibiendo, por ejemplo, desde el Colegio de Economistas, y no es para menos, por ejemplo, más del 90% de las exportaciones que hace Aguascalientes están dirigidas a Estados Unidos, entre ello, pues está también el sector automotriz. La producción y exportaciones de Nissan, sin embargo, estuvieron cayendo en la primera mitad de este año.
1: La armadora automotriz Nissan registra fuerte caída en producción y exportaciones durante el primer semestre de 2026, de acuerdo al Registro Administrativo de la Industria Automotriz de Vehículos Ligeros del INEGI. De acuerdo con el reporte, entre enero y junio de este año, la compañía produjo 253.572 vehículos, una reducción de 25.8% respecto al mismo periodo de 2025, cuando ensambló 341.530 unidades. Tan solo en junio, la producción cayó 18.6%. al pasar de 59.112 a 48.127 vehículos. En el caso de las exportaciones, durante el primer semestre, Nissan envió al extranjero 162.047 unidades, lo que representa una disminución de 29.2% frente a las 228.974 exportadas en el mismo periodo del año pasado. En junio, las exportaciones descendieron 46.2%, al pasar de 53.289 a 28.670 vehículos. En contraste, las ventas de Nissan en el mercado interno mostraron una menor afectación. De enero a junio comercializó 127.099 vehículos, apenas el 0.9% menos que el mismo lapso de 2025. En junio las ventas fueron de 19.279 unidades, una disminución anual de 8.9%. Respecto a las cifras a nivel nacional, la industria automotriz produjo 1.996.304 vehículos ligeros en el primer semestre, lo que representa una disminución del 0.42% respecto al mismo periodo del año anterior. No obstante, las exportaciones crecieron 1.4%, alcanzando el 1.689.245 unidades, mientras que las ventas internas aumentaron 5.3%. Estados Unidos fue el principal destino de las exportaciones de vehículos ligeros, con 75.9%. En ese sentido, los resultados colocan a Nissan entre las armadoras con mayores caídas en producción y exportaciones durante la primera mitad del año, con respecto a los datos del resto de la industria, que registra retrocesos moderados en manufactura, pero crecimiento en ventas nacionales y envíos al exterior. Día Álvarez, BI Noticias.
0: Pasamos a temas electorales, le damos seguimiento a este despliegue publicitario que hemos visto prácticamente todos los ciudadanos de Aguascalientes Capital, ya se está extendiendo a zonas colindantes, a esta zona conurbada, y donde ya le habíamos presentado en este espacio la noche de ayer la postura por el Partido Acción Nacional. Ellos dicen desconocer esto, que si hay publicidad del PAN fue de trabajos legislativos o del tema de esta campaña a nivel nacional, pero que no hay algo adicional. Sin embargo, hoy tuvimos la oportunidad de cuestionarle a Morena, la oposición en el estado, así como al PRI, partido cogobernante. Ambos están rechazando este despliegue publicitario e incluso señalan, están anticipando que puede haber denuncias al respecto.
2: Ante el despliegue de publicidad de actores políticos presente desde hace algunos meses en Aguascalientes, tanto partidos políticos de oposición como coaligados rechazan estos posibles actos anticipados de campaña. Gilberto Gutiérrez Lara, presidente estatal de Morena, señala parcialidad de los organismos electorales ante querellas presentadas por el despliegue publicitario.
3: Estos espectaculares, esta pinta de barda y todas las actividades que están fuera de la norma electoral, y en efecto, pues, que sirven para que el día de mañana nosotros podamos seguir nutriendo estas denuncias que hemos venido presentando en relación a actos anticipados de campaña.
2: Al preguntar por la propaganda de perfiles morenistas en la ciudad, el dirigente señala que se trató de difusión a trabajo legislativo y que los omisos serían las empresas contratadas, pero no los militantes.
3: Si en un momento dado una de estas empresas a las cuales se contrataron para poder poner esta publicidad no lo ha bajado, pues eso no depende de quien contrató por cierto número de días. Entonces habría que revisar. Yo creo que la maestra Nora siempre ha sido muy respetuosa de la ley.
2: A su vez, el Partido Revolucionario Institucional, el cual cogobierna actualmente la entidad, refiere que aún con alianza se deberán de analizar estos actos y sumarse a las denuncias de ser necesario. Kendor Macías Martínez, dirigente tricolor, dice que esperará a los tiempos electorales para saber si el PRI presenta algún recurso legal contra los panistas.
4: En el tema de los actos anticipados de campaña, la ley es muy clara, quien incumpla se le habrá de juzgar y castigar. Nosotros estamos esperando a ver cómo es y qué acumular para ver si se amerita presentar una denuncia ante los órganos correspondientes, porque sí, sí está lleno, independientemente de que seamos cogobierno, se tiene que señalar a cualquier partido. Y eso no lo vamos a dejar de hacer en el PRI a nivel nacional o a nivel local.
2: Horas antes, el Partido Acción Nacional en Aguascalientes dijo desconocer sobre publicidad de militantes y funcionarios. Jessica de Loera, BEI Noticias.
0: Que nosotros se deben o pueden interponer a partir de partidos políticos. Usted como ciudadano, usted y yo podemos también interponer estas denuncias a través de la Fiscalía Especializada en Materia de Delitos Electorales de Aguascalientes. Sin embargo, pues sí hay obstáculos. Usted tiene que acudir a sus instalaciones que están en Pabellón de Arteaga. Sin embargo, si está interesado, de todas maneras le paso el domicilio: Francisco Vital Rodríguez, 510 Plutarco Elías Calles, esto en Pabellón de Arteaga, o al 465-958-9001 puede comunicarse para recibir mayor información. Oiga, y justo derivado de estas lluvias, pues ha habido la presencia, ha surgido bastantes baches en Aguascalientes capital. Usted lo ha reportado, le hemos dado seguimiento. Ya las autoridades dicen están trabajando al respecto, han bacheado más de 900 huecos. Sin embargo, pues reconocen que con las lluvias, que con la presencia de agua, este trabajo se está complicando.
5: Lluvias dejan más de 900 baches en Aguascalientes. Municipio ya realiza reparaciones y promete mayor durabilidad. En la última semana, la Secretaría de Obras Públicas del municipio de Aguascalientes ha rehabilitado cerca de 900 baches en las vialidades derivado de la temporada de lluvias. El secretario Miguel Ángel Huizar Botello señala que estas intervenciones se realizaron en las vialidades principales y actualmente se atienden los pendientes ubicados en las colonias.
6: Estamos atendiendo, en la semana pasada atendimos más de 930.
7: ¿Al día
6: baches?
7: ¿Cómo cuántos?
6: Al día hemos de andar sobre 150, 200 baches.
7: ¿Y estos 900 son de toda la semana pasada?
6: De toda la semana pasada, más los de esta semana.
7: ¿Cuántos pendientes todavía?
6: Ahorita traemos pocos pendientes, estamos trabajando ya en colonias.
5: Los baches ubicados en avenidas principales o que representan un mayor riesgo son intervenidos de manera inmediata, mientras que aquellos superficiales son programados para su rehabilitación. Se insta a la ciudadanía a reportar este tipo de desperfectos al 072. Wizard Botello promete una mayor durabilidad en las reparaciones, pues se garantiza la calidad del material con el que se realizan las intervenciones. No obstante, reconoce que las zonas con mayores encharcamientos por lluvias o aguas residuales pueden mermar los trabajos realizados.
6: Sí se garantiza, porque yo creo que los que fueron a la planta de tratamiento, a la planta de asfalto, pudieron ver que sí llevamos un control de calidad. El asfalto nos lo surte Pemex directamente. Y nosotros controlamos lo que son los agregados, que son las gravas y las arenas, tenemos un control de calidad estricto. También el proceso, llevamos un proceso adecuado para que duren lo más posible, ¿verdad? Sí sabemos que en ocasiones vuelve a aparecer. ¿Por qué? Bueno, pues porque en ocasiones hay brotes de aguas, ya sea pluviales o residuales, que no permiten que la mezcla pegue con la superficie, ¿verdad? Entonces, ahí es muy complicado, ¿sí? Sobre todo en zonas de encharcamiento o de brotes de drenaje o de agua pluvial, ¿verdad?
5: Los recientes baches no han representado un gasto adicional a las arcas municipales, dado que el presupuesto asignado a la dependencia ya contempla la atención de estas incidencias. En caso de requerirse mayor recurso, se solicitará una ampliación del mismo. Yalma Arronte, BEI Noticias.
0: 7:27, hacemos una pausa comercial, nos vamos con información del Mundial.
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8: En Radio BI son las 7:29.
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17: ¿Qué tal? Gracias por acompañarnos. Escuche la información con Manuel Trujillo Soriano. La Federación Mexicana de Fútbol oficializó hoy a Rafael Márquez Álvarez como nuevo entrenador en jefe de la selección mexicana, al tiempo que agradeció la labor de Javier Aguirre, quien dirigió hasta octavos de final al Tri en esta Copa del Mundo. Márquez asume la dirección técnica de la selección después de haber formado parte del cuerpo técnico de Aguirre, participando de manera directa en la preparación, competencia y desarrollo del equipo que compitió en este Mundial. Se explica que la llegada del exdefensa del Barcelona se da en una transición ordenada y dando continuidad al proyecto deportivo con miras al Mundial del 2030. Como jugador con la selección nacional, el Kaiser disputó 5 mundiales, conquistó la Copa Confederaciones de 1999 y obtuvo los títulos en la Copa Oro de la CONCACAF en 2003 y en el 2011. Antes de regresar a España, el mediocampista Álvaro Fidalgo habló hoy de lo que fue su participación con la selección mexicana en el Mundial 2026.
18: Lo primero de todo, creo que muy, muy orgulloso por lo que hizo el equipo, más allá de que ayer, sinceramente lo creo de corazón, que merecíamos muchísimo más por todo lo que hicimos, por el Mundial que fue, por todos los juegos, por todo, por la conexión que hubo con la afición, por el ambiente que hubo en el país, en el Azteca. No sé, fue algo impresionante, creo que todos estamos muy orgullosos. nosotros, incluso sé que la gente lo está, pero sí, creo que fútbol muchas veces no es justo y sí creo que merecimos más. Tanto nosotros como el país soñamos que podíamos hacer algo grande.
17: Indicó el naturalizado mexicano que con la designación de Rafa Márquez como nuevo entrenador, la selección mexicana queda en buenas manos. Tras haber disputado la Copa del Mundo 2026 con la selección mexicana, el mediocampista Gilberto Mora, de 17 años y 267 días, se graduó hoy de la preparatoria en el Colegio Alemán de Tijuana.
19: Mora Zambrano Gilberto.
17: Su papá, del mismo nombre, dijo que Morita asistirá ahora a la universidad para estudiar administración de empresas. Después de la fase de octavos de final, el mexicano César Arturo Ramos Palazuelos libró el corte de árbitros por parte de la FIFA y será elegible para los partidos de cuartos de final del Mundial que arrancan mañana. Después de haber dirigido su último partido el 24 de junio, que fue el Brasil contra Escocia de la última fecha de la fase de grupos, Ramos Palazuelos ya no ha sido tomado en cuenta. Sin embargo, superó el corte de 35 silbantes que anunciará la FIFA en las próximas horas, por lo que podría ser designado para cualquier encuentro de cuartos de final o incluso ser opción de cara a las semifinales tras haber dirigido únicamente los partidos Irán-Nueva Zelanda y Brasil-Escocia. El delantero Ener Valencia, de 36 años, titular con la selección de Ecuador en la Copa del Mundo 2026, causó baja de los Tuzos del Pachuca de cara al próximo torneo de la Liga MX. Valencia es el máximo goleador en la historia del representativo ecuatoriano con 49 goles. Una pausa y regresamos con más.
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1: Luego de la jornada de descanso que tuvo hoy la Copa del Mundo, mañana arrancan los cuartos de final del torneo mundialista con el juego entre las selecciones de Francia y Marruecos a las 2 de la tarde en Boston. Tras su polémica eliminación ante Argentina, la Federación Egipcia de Fútbol presentó hoy una protesta formal ante la FIFA y exigió una investigación por la actuación del árbitro francés François Letessier y el uso del VAR en el duelo de octavos de final. El organismo egipcio asegura que dos decisiones influyeron directamente en el resultado y además pidió que la terna arbitral no vuelva a dirigir en lo que resta de este mundial. La FIFA no se ha pronunciado hasta el momento sobre la inconformidad del conjunto africano. Luego de la fase de grupos irregular que tuvo Croacia en el Mundial, el entrenador Zlatko Dalic presentó su renuncia a la federación de ese país. Se va como el entrenador más exitoso y con más tiempo en el cargo en la historia de esta selección. Fue subcampeón en la Copa del Mundo 2018, obtuvo bronce en Qatar 2022, además también fue subcampeón en la UEFA Nations League del 2023. Dalic es el técnico número 14 en dejar una selección tras la justa mundialista. La FIFA confirmó que Justin Bieber encabezará el primer show de medio tiempo de una Copa del Mundo. El cantante canadiense compartirá escenario con Madonna, Shakira, BTS, además de Coldplay, Burna Boy, Gustavo Dudamel y hasta los personajes de Plaza Sésamo y los Muppets. El espectáculo se realizará el 19 de julio en el estadio de Nueva York. Durará 11 minutos y además del entretenimiento, apoyará una campaña para recaudar 100 millones de dólares destinados a proyectos de educación y acceso al fútbol para niñas y niños en distintas partes del mundo. El FBI y fiscales federales de Estados Unidos investigan a la Asociación de Fútbol Argentino por presuntas operaciones financieras delictivas. Las autoridades estadounidenses analizan posibles casos de lavado de dinero y fraude bancario relacionados con contratos comerciales de la AFA por más de 300 millones de dólares. Hasta el momento no existen cargos formales contra el organismo argentino ni sus directivos y la investigación continúa en etapa preliminar. Gracias, por el momento es todo en este espacio Notisistema. Controles técnicos a cargo de Víctor Morales. En este micrófono estuvo con usted Manuel Trujillo Soriano.
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3: Hace un par de horas, el secretario de Seguridad y Protección Ciudadana del país, Omar García Harfuch, dio a conocer a través de sus redes sociales que se abatió a líderes presenciales muy importantes, esto por parte de un cártel que estaba situado en Sinaloa. Concretamente se trata de un cártel derivado del hijo de Joaquín El Chapo Guzmán. Usted ya puede deducir de cuál se trata. El funcionario refirió que durante la operación el personal militar fue agredido y al repeler el ataque de defensa en su integridad perdió la vida, alias El Texas, que estaba identificado como Cristian Guadalupe N. Fue abatido y él era identificado también como un generador de violencia relacionado con homicidios, secuestros, extorsiones y robos de vehículos, según informan. En las últimas horas ha habido todo un tema respecto a la detención de Ismael El Mayo Zambada, la cual ocurrió en julio, pero de 2024, ya 2 años de eso, y la Fiscalía General de la República informó que va a realizar nuevas diligencias para esclarecer circunstancias de este presunto secuestro y traslado de El Mayo Zambada a Estados Unidos, donde ahora también están señalando a quien fuera el embajador estadounidense, el embajador de Estados Unidos en México, Ken Salazar. Durante conferencia de prensa, la fiscal general del país, Ernestina Godoy, confirmó que la institución amplió las líneas de investigación

0: que al día de hoy, 8 de julio de 2026, 3.811 hermanas y hermanos lamentablemente han fallecido por causa de la tragedia del doblete sísmico, 16.740 heridos, 6.462 venezolanas y venezolanos han sido rescatadas y rescatados de los escombros. Hemos atendido 86.794 familias.
1: Acabamos de escuchar al presidente del Parlamento de Venezuela, Jorge Rodríguez, con el último corte informativo respecto a las defunciones, a los heridos, a los damnificados de este doble sismo en Venezuela. Recordarle que desde Aguascalientes va a salir también una serie de artefactos, una serie de donativos, víveres que hizo llegar la ciudadanía a través de venezolanos en Aguascalientes. Van a partir, de hecho, este vuelo el día de mañana. Y para concluir con las noticias internacionales, Estados Unidos lanza nuevos ataques contra Irán este miércoles, luego de la promesa del presidente de Estados Unidos, Donald Trump, de golpear duro a la República Islámica. Aunque Trump ordenó una retaliación contra Teherán por los ataques a barcos en el Estrecho de Hormuz, también dijo que espera que la nueva andada de bombardeos acabe pronto y dejar la puerta abierta a nuevas conversaciones. Todo el detalle de estas noticias y, por supuesto, más información que usted debe de conocer está disponible en el portal de noticias más leído de todo Aguascalientes. Claro que me refiero a veinoticias.com. Zona 7:42. Regresamos a Aguascalientes, regresamos al ámbito local y nos enfocamos en temas de accesibilidad. ¿Se ha preguntado usted cuánto es el presupuesto que se le destina para programas, para la infraestructura que haga accesible el espacio en general a las personas con discapacidad? Bueno, no hay cifras exactas, pero lo que están señalando desde el Partido Revolucionario Institucional en representación de las personas con discapacidad es que al menos el 15% de la población en Aguascalientes vive con alguna discapacidad, y lo justo sería que 15% del presupuesto en todos los ámbitos se destine a este mismo fin. En la Administración Pública de Aguascalientes no está contemplado, conforme a estadísticas, a la población que vive con alguna discapacidad para la implementación de políticas públicas y accesibilidad. Al menos así lo refiere Luis Francisco Gerardo Ponce Morán, secretario de Asuntos de las Personas con Discapacidad en el PRI Aguascalientes, quien agrega que si bien no hay un padrón específico, datos federales señalan que el 15% de los ciudadanos en la entidad viven con alguna discapacidad.
2: Representamos el 15% de la población. Siendo justos, el 15% del presupuesto, que aplicaría en todos los ámbitos, educativo, salud, movilidad, que la movilidad es uno de los temas más importantes, no solamente son las calles, también son lo del sistema de transporte, ¿sí? Urbano, concesionado, ¿sí? Entonces, presupuesto, mucho. Es más, hasta más del 15% del presupuesto sería necesario para, ahora sí, cumplir con una verdadera deuda histórica, si en ese sentido lo vemos.
1: Cuestionado por la compra de 151 camiones para el transporte público de la entidad y su nivel de accesibilidad, Ponce Morán responde que no fueron consultados previo a la inversión, ni sabe si todos están adaptados. Sin embargo, reconoce que la flotilla anterior del transporte público urbano no era apta en su totalidad para personas con discapacidad.
2: Sí hay autobuses accesibles, sí hay rutas accesibles, pero no es el 100%. Son 4 rutas las que tienen camiones que son accesibles para las personas con discapacidad. De 300 o 400 y cacho de camiones, son cerca de 50 o 60 camiones los que son 100% accesibles. Y se los digo con conocimiento de causa. Yo soy usuario de transporte público urbano. Yo sí me subo a los camiones.
1: Ponce Morán agrega la necesidad de crear un padrón de personas con discapacidad en Aguascalientes, lo que permitiría conocer el tipo y porcentaje de discapacidad con el que se cuenta para, a raíz de ello, implementar políticas públicas correctas, enfatiza. Jessica de Loera, BI Noticias. Y están solicitando la donación al Infonavit y al Insus para vivienda en San Francisco de los Romo, en Jesús María, en Cocío y en Aguascalientes Capital.
3: Llegan al Poder Legislativo Local solicitudes por parte de la Secretaría de Administración para donar predios de varias hectáreas propiedad del Estado en varios municipios como son San Francisco Los Romo, Jesús María, Cocío y la Capital.

0: capital, tanto al Infonavit como al Instituto Nacional del Suelo Sustentable, el INSUS, para la construcción de vivienda social. Se trata de terrenos que varían en ubicación y tamaño en los municipios antes mencionados y se pueden desglosar de la siguiente manera. Un avalúo por 12.3 millones de pesos por un terreno de 1.6 hectáreas aproximadamente en El Barranco, en San Francisco Lo Romo. Otro más por 13.5 millones de pesos por 4.778 metros cuadrados en el fraccionamiento Paseos de las Haciendas en Jesús María. 29 millones de pesos por 139 de lotes con un tamaño promedio de 110 metros cuadrados en el fraccionamiento Villas del Potrerito en Cocío. Y finalmente, poco más de 20 millones de pesos por terreno en Breña de 50.764 metros cuadrados en el ejido Salto de Ojo Caliente en la capital. Todos serán donados al Infonavit, a diferencia de los de la capital que serán entregados al INSUS, primero para su regularización y bajo la condición de que sean utilizados para la construcción de vivienda. Se espera que estos dictámenes sean presentados ya al Pleno en el próximo periodo extraordinario de sesiones del Congreso del Estado, que se espera sea convocado para mediados de julio. Villarreal Ramírez, BEI Noticias.
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2: Lo más importante en las últimas horas. Adelante, Lorena, buenas noches.
3: ¿Qué tal, Jessica? Muy buenas noches y buenas noches también para todo el auditorio en Información Policiaca. El día de hoy, elementos de la Policía Estatal atendieron un reporte de un accidente de una salida de camino de un tractor agrícola y cuyo conductor perdió la vida en el lugar de los hechos. Todo esto sucedió en una terracería que está ubicada en el municipio del Llano, en donde acudieron elementos de servicios periciales que se hicieron cargo del levantamiento de cuerpo. Todo pasó en punto de las 4 de la tarde, cuando a través del 911 reportaban que en la terracería que conduce en la cabecera municipal del Llano, en la comunidad de Las Parcelas, se había registrado la salida de camino de un tractor agrícola y que había una persona inconsciente. Por lo anterior, de inmediato llegaron paramédicos del ICEA y al sitio del reporte localizaron, sí, el tractor en color rojo, que era tripulado por Feliciano, de 76 años de edad. Cuando empiezan a valorarlo y brindarle los primeros auxilios, se dan cuenta que ese hombre ya no presentaba signos de vida. Rápidamente, pues, determinaron que el conductor del tractor transitaba sobre la terracería estatal número 107, en sentido de circulación de norte a sur, que es la que te conduce a la cabecera municipal en la comunidad de Las Parcelas. Y justo cuando llega a la altura del kilómetro 4, pierde el control de la dirección del volante, saliendo del camino hacia su lado derecho, y finalmente pues al lugar acudieron elementos de la Dirección de Servicios Periciales, quienes se hicieron cargo de este accidente y posteriormente trasladar el cuerpo a servicio médico forense. Jessica Auditorio, este es el reporte. Lorena Treviño, BEI Noticias.
2: Muchas gracias, Lorena, te escuchamos mañana en punto de las 6 de la mañana. 7:48, le doy lectura a algunos de sus mensajes, reiterarle, aunque usted no escuche su reporte al aire, es canalizado con las autoridades correspondientes. Nos dicen por acá, muy buenas noches, para saber cuándo habrá agua en la colonia Fátima y en San José del Arenal. Esto es en la privada Francisco Muñoz, pero no nos deja una dirección exacta. Igual ya compartimos este reporte con Mía, pero sí es necesario que, si tiene la posibilidad, nos comparta la dirección exacta para que Mía pueda atender si es un caso puntual o es un caso general. Buenas noches, un llamado al Instituto de Educación. Todas las escuelas están haciendo lo mismo, públicas y privadas. Si el ciclo escolar termina el 15, deben de ajustarse a un programa que termine a tiempo. No es posible que en colegios, y menciono uno en particular, nos deja el nombre, desde el 6 no hay clases, pero casualmente los maestros sí van, no sabemos a qué, pero el ciclo tiene una duración que debe de respetarse. Otra persona nos dice, hola, buenas noches, ¿saben qué pasa con el camión urbano? Tengo una hora esperando la ruta 23 en la parada de Cantia y nada que pasa, tiene alrededor de 25 minutos que ni la 16, la 24, la 41 Alameda ni la 41 Penal pasan. Por favor, si pueden reportarlo, y esto fue a las 7:35, lo canalizamos con la Agencia de Movilidad. Muy buenas noches, más de la mitad de los baches ya estaban desde antes de las lluvias y ahora ya son socavones. Otra persona nos dice, buenas noches, la publicidad del PAN está desde inicio del año con espectaculares y paradas de camión en todo Aguascalientes. Y también nos hacen llegar un reporte, nos dicen, buenas noches, hay que denunciar porque en mi barda yo tengo que dice hágalo. Esto referente también a un personaje político. Es una barda larga, está en mi casa y no me pidieron permiso. La barda da para la avenida y siempre se aprovechan, sobre todo cuando se vienen los tiempos electorales. Nos comentan nuestros radioescuchas, también lo canalizamos con las autoridades. 7:50.
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1: En Radio BI son las 7:51.
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2: Ya también hay reacciones sobre esta disculpa que salió a hacer Pedro Sola luego de comentarios, pues algo cancelables contra animales, contra perritos. Ray Macías tiene todos los detalles y nos ha estado informando también en sus redes sociales, La Banda Ajeno. Ray, buenas noches.
10: Hola, hola, Jessy. Así es como comenta. La mansión está causando muchos comentarios de varias figuras importantes con respecto a que Pedro Sola mencionó que no le gustaba ver a los perros en diferentes lugares públicos como restaurantes, centros comerciales y demás, y él mencionó que le daban ganas de darles carne envenenada, y bueno, esto hizo que el movimiento a favor de las mascotas se fuera encima de este famoso economista. Incluso también el dueño de la empresa de TV Azteca, Ricardo Salinas Pliego, hizo un comunicado en sus redes sociales mencionando lo siguiente: yo siempre les he pedido a mis colaboradores que si en algún momento se equivocan, tengan la valentía de reconocerlo y ofrecer una disculpa pública. En ninguna de mis empresas está permitido el maltrato animal ni fomentar la violencia contra ningún ser vivo. Y bueno, aquí hace un comentario muy a su estilo, menciona: los chairos no cuentan, seres tontos, es lo que él ponía en su publicación. Estoy seguro de que ese tipo de comentaristas no volverán a repetirse en ningún tipo de programa ni en ninguna de mis empresas. Les ofrezco una disculpa y redoblemos los esfuerzos para proteger a cualquier gato o perro que lo necesiten. En Grupo Salinas tenemos la responsabilidad de darle voz a todos aquellos que pueden, que no pueden hablar, lo que escribí en su cuenta de X, es lo que él comentaba en este caso. Pues para dar un contexto a lo que estaba pasando, es justamente esto, ¿no? Que Pedro Sola esta tarde, después de que se hizo mucho mitote en redes, el día de ayer pidió una disculpa pública en Ventaneando y se justificaba con que en su generación no estaban educados como para cuidar a los animales, que no eran como tan empáticos con las mascotas. Entonces Pedro justificaba eso, ¿no? Que su edad era pues el motivo por el cual él no era tan empático, porque como no tiene mascotas, digamos que por eso no era como tan, pues sí, tan afín a los perritos, es lo que él destacaba el día de hoy. Y bueno, la publicación sigue generando comentarios negativos en contra de Pedro Sola. Y también otros temas relacionados a cosas muy diferentes, temas más a menos. Fíjense que hoy se reveló que habrá cambios en este espectáculo que se va a dar en el cierre del Mundial 2026. Recordemos que este espectáculo se va a realizar el próximo 19 de julio y se ha mencionado que desde un principio conocíamos que estaría pues encabezado por Madonna, por Shakira y por BTS. Ahora se ha confirmado que también Justin Bieber se suma a este espectáculo de este medio tiempo del cierre del Mundial 2026. al igual que pues estas figuras importantes. Justin es alguien muy querido y también es su regreso a los escenarios después de dar un espectáculo muy comentado hace algunos meses en Coachella, pues ahora regresa al mundial con un espectáculo que la gente está pidiendo bastante. Eso en espectáculos, Jessy, Ray Macías, Bay Noticias.
2: Muchas gracias, Ray, que tengas buenas noches, y concluimos con lo más importante de los deportes. Fue tu día libre del mundial, pero aún así tienes información mundialista. Emiliano, buenas noches para ti también.
11: Exactamente, Jessy, buenas para ti, para toda la audiencia. Rápidamente comentarles que el día de hoy ya hubo un anuncio oficial por parte de fútbol, y es que en este caso ya se anunció oficialmente a Rafael Márquez como nuevo director técnico del conjunto mexicano. Ya se sabía evidentemente que esto sucedería, sabíamos que solamente Javier Aguirre lo iba a acompañar en el proceso tal vez de adaptación, de ciertos conocimientos, y que posteriormente pues ya Rafa Márquez tomaría las riendas del equipo rumbo al proceso del 2030. Esto ya es oficial, así que
2: tratamos de restablecer la comunicación con mi compañero Emiliano Jiménez, pero reiterarle todos estos detalles de ya la nueva dirección técnica de la selección mexicana rumbo a la próxima Copa del Mundo en 2030, pues ya va a estar a cargo de Rafa Márquez. Usted puede encontrar todos los detalles en beinoticias.com en la sección de deportes, y pues todo esto también va a depender de cómo sea el desempeño que él vaya a ver. La Federación Mexicana de Fútbol ya lo hizo oficial, la contratación de Rafa Márquez, y también tienes detalles para el tema del béisbol, Emiliano.
11: Exactamente, Jessy, en este caso ya se anunció la salida de Che Reyes ayer por parte de Releros, así que también el día de hoy ya anunciaron nuevo manager. En este caso se informó que Adán Muñoz será el nuevo manager de la novena de Aguascalientes para lo que resta de esta temporada. Él es originario de Empalme, Sonora. En este caso llega al club con una trayectoria de más de 3 décadas dentro del béisbol profesional mexicano, como uno de los receptores más sólidos de su generación, y luego ya como coach y manager, destacándose por su liderazgo. En su carrera, pues bueno, 21 temporadas en la Liga Mexicana de Béisbol, circuito en el que disputó incluso 1,603 encuentros, y ha tenido un largo trayecto con equipos como Acereros, Tigres, Broncos de Reynosa, Toros de Tijuana, Sultanes, Olmecas, Guerreros de Oaxaca y Bravos de León. Así que pues básicamente ya está listo ahora para tomar las riendas de los Rineros en esta segunda mitad de la temporada. Gracias, aquí con la información deportiva, Emiliano Jiménez, BEI Noticias.
2: Muchísimas gracias, Emiliano, que tengas muy buenas noches. Nos tenemos que despedir. Mi nombre es Jessica de Loera y le deseo muy buenas noches, Aguascalientes.
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15: ¿Sabía usted que en noviembre de 2019, México se convirtió en el primer país del mundo validado por la Organización Mundial de la Salud en eliminar la rabia transmitida por el perro? Esto se logró a través de campañas de vacunación gratuitas en perros. En otras partes del mundo, como Asia y África, sigue siendo un problema de salud. Debemos de continuar con todas las acciones de prevención, vacunando a nuestras mascotas y reportando probables contagios, pues este virus todavía circula entre animales silvestres, como ratas, zorros y mapaches. Mejor, vacuna a tu perro. Soy tu amigo el doctor Carlos Huerta, ya sabe que a buenos cuidados, buena salud.
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2: Buenas noches. Estas son las noticias más importantes de hoy. Indaga FGR violaciones graves de Estados Unidos en caso Mayo. Dejan lluvias un muerto y tres atrapados en grutas de Puebla. Lanza Estados Unidos más ataques a Irán. Pide Líbano retirada israelí para negociar en Roma. Tras acusar que el gobierno de Estados Unidos se ha negado a dar información o brindado datos falsos al respecto, la Fiscalía General de la República informó que indaga posibles delitos graves cometidos por autoridades de ese país en el traslado de Ismael El Mayo Zambada en julio de 2024. Ernestina Godoy, titular de la FGR, enfatizó que en agosto de 2024 personal de la institución ministerial acudió a las oficinas de la FBI en El Paso, Texas, pero no les permitieron realizar acciones pertinentes para una investigación adecuada. Señalan presentación de datos falsos o imprecisos. Tras la creciente en un río subterráneo provocada por las lluvias en la gruta de Chichicazapa en Cuetzalán, Puebla, siete excursionistas quedaron atrapados, donde hasta el último informe se recuperó el cuerpo de una víctima mortal, rescataron a otros tres y mantienen la búsqueda de tres integrantes más. El incidente se registró la tarde de este 7 de julio, cuando esta familia originaria del municipio de Chignautla realizaba un recorrido turístico en el atractivo natural. Después de las emisiones de alerta, este 8 de julio, la Coordinación de Protección Civil de Puebla informó que desde la entrada de la cavidad hubo un hallazgo de una de las personas atrapadas, pero ya sin signos vitales.
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2: Estados Unidos lanzó más ataques contra Irán para degradar su capacidad de agredir transporte comercial en el Estrecho de Hormuz. Por orden del comandante en jefe, las fuerzas del Comando Central de los Estados Unidos han comenzado a llevar a cabo ataques adicionales contra Irán para degradar aún más su capacidad para amenazar la libertad de navegación en el Estrecho, informó el Comando Central estadounidense. Además, Estados Unidos acusó a Irán de haber agredido injustificadamente barcos y tripulaciones. Líbano exige que Israel se retire de dos zonas piloto en el sur del país antes de participar en una nueva ronda de negociaciones previstas en Roma, indicó hoy una fuente diplomática al corriente de las conversaciones. Italia e Israel anunciaron que estas negociaciones se celebrarán los días 15 y 16 de julio en Roma, pero las autoridades libanesas no confirmaron por el momento su participación. El movimiento proiraní se opone a estas negociaciones, las primeras en décadas entre ambos países, que siguen técnicamente en estado de guerra. Hasta aquí la información. Gracias. Más noticias en breve. Jessica de Loera, BI Noticias.
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18: Rafa Márquez es nuevo director técnico de la selección mexicana. Tal y como se había anunciado, tras la participación mexicana en la Copa Mundial 2026, hubieron cambios en el banquillo, pues Javier Aguirre ha dejado la dirección técnica del equipo, dándole paso a una nueva era, la era de Rafa Márquez. Rafael Márquez será quien comandará el proyecto de la selección mexicana rumbo al Mundial del 2030, por lo que con efecto inmediato, Márquez deberá comenzar con la planeación de un ciclo donde México deberá ganarse su pase al siguiente mundial en las clasificatorias, además de mantener el nivel de las competencias de la CONCACAF donde se tiene participación. Joel Wiki se queda al frente de la máquina. Cruz Azul hizo oficial la continuidad de Joel Wiki en el banquillo de cara a la apertura 2026 de la Liga MX. El exjugador ahora tendrá la oportunidad de buscar un histórico bicampeonato para el conjunto de la Noria. Wiki llegó al banquillo en el pasado clausura 2026 en la última jornada, luego de una racha de 9 juegos sin triunfos por parte de Nicolás Larcamón. El mexicano se reencontró con el triunfo con un contundente 4-1 ante Necaxa, y a partir de ese momento no volvió a perder hasta lograr coronarse ante los Pumas en la última final. Emiliano Jiménez, BI Noticias.
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1: Muy buenas noches, bienvenidos a Panorama Global. Yo soy Chema León Lara y les saludo completamente en vivo a través de la multiplataforma de VEI Noticias. Les saludo especialmente a usted que me está escuchando en la radio 88.7 de FM, Radio VEI, quien se encuentra en sintonía de VEI Televisión, canal 102 en Yacable, 75 en Easy. Y sabe, esta misma transmisión está en nuestras redes sociales de VEI Noticias. Nos encuentra en Facebook, en YouTube y en X. Saludo a quien está en radio por streaming, quien está también en nuestra app VEI Noticias y en nuestro sitio web, veinoticias.com. Medios de contacto, además de las redes sociales, le invito al WhatsApp 449-910-3508. Hoy es 8 de julio del año 2027, son las 8 del año 2026. Me estoy adelantando. Son las 8 de la noche con 7 minutos. Bienvenidos a una emisión más de Panorama Global.
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0: Buenas noches. Hoy finalizó en Ankara, Turquía, la 36ª cumbre de jefes de Estado y de gobierno de la OTAN. Durante dos días intensos, los líderes de la Alianza Atlántica revisaron el estado de la organización, reafirmaron compromisos clave y trazaron el rumbo para los próximos años en un contexto global marcado por tensiones con Rusia, el apoyo a Ucrania y la necesidad de fortalecer las capacidades de defensa. Para entender la relevancia de esta cumbre es fundamental repasar brevemente la historia de la OTAN. La organización del Tratado del Atlántico Norte, conocida como OTAN o NATO por sus siglas en inglés, surgió el 4 de abril de 1949 con la firma del Tratado de Washington. Nació en el contexto inmediato de la posguerra, de la Segunda Guerra Mundial, cuando las potencias occidentales buscaban contrarrestar la expansión soviética y el avance del comunismo en Europa. Los 12 países fundadores fueron Bélgica, Canadá, Dinamarca, Estados Unidos, Francia, Islandia, Italia, Luxemburgo, Noruega, Países Bajos, Portugal y Reino Unido. Su objetivo principal era la defensa colectiva. Según el artículo 5 del tratado, un ataque armado contra uno de los miembros se consideraría un ataque contra todos ellos. Además, buscaban promover la estabilidad, los valores democráticos y la cooperación en el área euroatlántica. Durante la Guerra Fría, la OTAN fue un pilar fundamental para la disuasión occidental frente al Pacto de Varsovia, liderado por la Unión Soviética. Su mera existencia contribuyó a evitar un conflicto directo entre las superpotencias y sirvió también como un escudo de seguridad para Europa Occidental. Aunque el artículo 5 nunca se invocó durante ese periodo, la alianza mantuvo una postura de fuerza y cooperación militar constante. Tras la caída del Muro de Berlín en 1989 y la disolución de la URSS en 1991, el mundo bipolar terminó. La OTAN se adaptó a un nuevo escenario. Ya no solo disuadía una amenaza única, sino que enfrentaba riesgos más diversos como conflictos regionales, el terrorismo, las ciberamenazas y la inestabilidad en los Balcanes. La organización amplió su papel con intervenciones como la de Bosnia, Kosovo y Afganistán y se convirtió en un actor clave en la gestión de crisis. Uno de los cambios más significativos fue su expansión hacia el este. A los miembros fundadores se sumaron otros como Grecia y Turquía en 1952, Alemania Occidental, luego Alemania Unificada 1955, España en el 82, Polonia, Hungría y República Checa en el 99, 7 países más incluyendo los Bálticos en 2004, Albania y Croacia en 2009, Montenegro en 2017, Macedonia del Norte en 2020, Finlandia en 2023 y Suecia en 2024. Hoy la alianza cuenta con 32 miembros. Un caso destacado es Ucrania. Aunque mantiene una estrecha cooperación con la OTAN a través de la Asociación para la Paz y aspira a la membresía plena, lo que ha sido reafirmado en cumbres anteriores, aún no forma parte de esta organización. Esta situación es uno de los puntos centrales en las demandas de Vladimir Putin para cualquier negociación de paz. Rusia exige la neutralidad permanente de Ucrania y su no adhesión a la OTAN. La alianza ha mantenido la puerta abierta, pero sin un plan de acción de membresía concreto, hasta ahora priorizando el apoyo militar y político a Kiev frente a la invasión rusa iniciada ya en 2022. Volvamos ahora a la actualidad. La 36ª cumbre de la OTAN se celebró los días 7 y 8 de julio de 2026 en la capital turca, Ankara, bajo la hospitalidad del presidente Erdogan, quien actuó como anfitrión principal. Fue la segunda cumbre en Turquía. La primera fue en Estambul en 2004. Entre los asistentes destacaron los líderes de los 32 países miembros, el secretario general de la OTAN, Mark Rutte, y socios claves como el presidente ucraniano, Volodymyr Zelensky. El presidente de Estados Unidos, Donald Trump, fue uno de los protagonistas más visibles. Mantuvo reuniones bilaterales de alto nivel, incluyendo con Erdogan, y su presencia marcó el tono de las discusiones sobre el reparto de cargas y capacidades industriales. Los temas centrales giraron en torno a la disuasión y defensa colectiva, el apoyo sostenido a Ucrania, el fortalecimiento de la industria de defensa y la adaptación a amenazas híbridas, cibernéticas y espaciales. En la declaración de la cumbre de Ankara, los líderes reafirmaron de forma férrea su compromiso con el artículo 5 y el vínculo transatlántico. Un ataque contra uno es un ataque contra todos. Se destacó el avance en el gasto en defensa. Los aliados europeos y Canadá aumentaron sus inversiones en defensa básica en más de 139 mil millones de dólares solo en 2025 y ya se sitúan en una trayectoria hacia el objetivo del 5% del PIB acordado previamente, alcanzado ya alrededor del 4% en promedio, combinado con gasto directo e indirecto. Se anunciaron más de 50 mil millones de dólares en nuevas adquisiciones y compromisos para expandir la capacidad de fabricación colectiva, así como impulsar la innovación. En el Foro de la Industria de Defensa se lanzaron iniciativas multinacionales en vigilancia aérea, como aviones, capacidades antidrones con inversiones superiores a los 40 mil millones de dólares en los próximos 5 años y otros sistemas avanzados. Respecto a Ucrania, los aliados se comprometieron a proporcionar 70 mil millones de euros más en equipamiento militar, asistencia y entrenamiento, únicamente en lo que termina el 2026, manteniendo al menos niveles equivalentes en 2027. Europa y Canadá financian ya la mayor parte de esta ayuda. Europa está asumiendo un rol más protagónico dentro de la alianza. Se habla de una Europa más fuerte, una OTAN más fuerte, o como se está llamando, una OTAN 3.0, con mayor responsabilidad en la defensa convencional del continente y un reequilibrio de la carga compartida, aunque Estados Unidos sigue siendo el miembro principal por su capacidad militar y liderazgo. Esta evaluación responde tanto a las presiones de Washington como a la percepción europea de la necesidad de mayor autonomía estratégica sin romper el vínculo transatlántico. En resumen, la cumbre de Ankara cerró con un mensaje de unidad y determinación. La OTAN sigue siendo relevante y se fortalece adaptándose a los desafíos del siglo XXI. Al regresar del corte, me acompaña Fernando Covarrubias y Marco Rivera, ambos de la Escuela Empresariales de la UP. Vamos a hablar de las marcas, en la economía, las finanzas y el mundial. Son las 8:14. No se vaya, ya regreso con usted a Panorama Global.
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1: En Radio BI son las 8:16.
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0: Estamos de vuelta ya en Panorama Global. Efectivamente, sigue viva la Copa del Mundo 2026. Ya prácticamente estamos en las etapas finales, pero pues un monstruo de este tamaño, evidentemente, si hablamos de patrocinadores, de marcas, de todo lo que se puede decir, de todo lo que se puede hacer, lo que no se puede decir, y sobre todo la cuestión financiera, lo que representa la FIFA, lo que representa la derrama económica de pues este evento deportivo cada 4 años, es un tema que va más allá del simple deporte en las canchas. Me acompañan esta noche aquí en Panorama Global Fernando Covarrubias, experto en materia de finanzas de la UP de aquí de Aguascalientes, y Marco Rivera, jefe de academia y profesor investigador también de la Escuela de Empresariales de la UP. Caballeros, bienvenidos, muy buenas noches.
1: Chema, qué gusto. Un gusto. Encantado de visitarte.
0: Gracias, Fer, gracias. Marco, pues a ver, Fer, si te parece, comenzamos contigo. El punto es las finanzas y qué tiene que ver esto con las marcas y los patrocinadores. Porque queda muy claro específicamente quién puede usar los colores de la FIFA, quién puede usar su música, quién claro. puede usar... Es decir, es todo un rollo, inclusive los medios de comunicación no pueden utilizar que el canal del Mundial, que la estación de radio del Mundial. Es decir, son muchas cosas que están detrás para que finalmente el consumidor final pueda ver el fútbol.
1: Por supuesto, y todo el mundo habla de las cantidades exorbitantes que se pagaba por un boleto para entrar al estadio, los derechos de transmisión. Todos sabemos que el Mundial es un monstruo en términos económicos, pero vamos a tratar de aterrizarlo también a algunos números, ¿no? Porque no es solamente que la FIFA, el gran dueño del Mundial, se lleve un montón de lana, vamos a ver cuánta lana también se lleva, y a dónde se la lleva, si es que se la lleva, cuánta derrama queda en México, en el mundo, y por qué también son tan cuidadosos y tan recelosos de estos temas de quién sí puede y quién no puede, ¿no? Porque si no, tendríamos todo un zafarrancho en términos económicos, financieros y de mercadotecnia, de que no sabemos exactamente quién está sacando el provecho, ¿no? Para dar un panorama global, así como se llama tu programa, mi querido Chema, se estima que la derrama del puro mundial son 41 mil millones de dólares. 41 mil millones de dólares. De esos, 23 mil millones de dólares, más o menos, quedan dentro de los tres países sedes. México se lleva de esa derrama económica esperada alrededor de 4 mil millones de dólares.
0: ¿Se lo proporcional a sus 13 partidos?
1: Muchísimo más de lo proporcional a esos 13 partidos.
0: Ok, ahorita volvemos a eso.
1: Vamos a ponerlo en esa proporción, por partido. México, 13 partidos va al Mundial. De los 104 partidos que hay del Mundial, México se lleva 13. Si dividimos la derrama económica que se espera para México entre el número de partidos, estaríamos pensando que en términos financieros, el ROI, el Return of Investment, el ROI de México sería de 311 millones de dólares por partido. El ROI de Estados Unidos, el rendimiento de Estados Unidos por cada partido, es de 220 millones de dólares. Es decir, en México estamos bastante más arriba que Estados Unidos en rendimiento por partido. Somos más rentables cada uno de los dos partidos, ¿no? Y sabemos la afición que tenemos, sabemos la mercadotecnia, cómo envuelve a un país que ama el fútbol, a diferencia de otro como Estados Unidos, y también los costos, hay una diferencia de costos importante entre México y Estados Unidos. Las marcas, si te fijas, yo creo que en eso vamos a penetrar un poco más con muchos ejemplos, con Marco, pero las marcas, si te fijas, cuando fue el partido de Estados Unidos contra Inglaterra, de México contra Inglaterra, se volcaron a apoyar a México. Saben perfectamente del tema de consumo en México y del consumo hispano en estas tres regiones, ¿no? Y no es un partido México-Inglaterra, entonces no vamos a hablar en inglés y nuestras marcas vamos a traducir al español, ¿no? Y teníamos una cadena de hamburguesas que se llamaba en redes sociales, que le pone el nombre de Carlitos. Todos sabremos cuál es, ¿no? Para no decir marcas. Había otra que se dedica a vender suministros de oficina o de casa, que se llamaba, el de oficina, que se llamaba Depósito de Oficina en sus redes sociales, ¿no? Quitando el nombre en inglés para empatizar con el consumidor. ¿Por qué mueve tanto dinero el Mundial? Vamos a hablar quizá mucho de esto. Nos mueve, nos coloca, nos llega al corazón el Mundial, ¿no? Y las marcas lo que buscan también es empatizar con el consumidor, ver cuáles son sus hábitos de consumo y trato de empatizar con él. Entonces, si el Mundial mueve corazones, mueve consumo, pues yo quiero estar dentro de ese movimiento. Si puedo hacerlo de manera legal, es decir, como patrocinador, como sponsor de la FIFA, pues tengo que pagar los derechos, ¿no? Si quiero ir por la libre, tengo que buscar la forma de no decir el nombre para poder encajar con ellos y jugar con una, se le llama mercadotecnia, una mercadotecnia de emboscada. Aprovecho la circunstancia, aunque yo no soy el que pagó los derechos. Ahorita vamos a hablar también de los montos que pagaba cada sponsor o participante o pago de derechos por transmisiones para la FIFA.
0: Ahora, Marco, bien lo que decía ahorita Fer, es que finalmente en México el fútbol no deja de ser el principal deporte que sigue la gente en la televisión, el que mayor se practica. Y es cierto que en los Estados Unidos, pues realmente el fútbol, soccer como le llaman ellos, pues no es su deporte principal. Entonces el hecho de que sea más rentable el fútbol para la FIFA en México, pues llama la atención a pesar de la infraestructura y los grandes estadios que tienen los estadounidenses y que evidentemente pues la FIFA pues le dio prioridad a Estados Unidos, quizás desde el punto de vista económico, a pesar de 13 partidos, México es más rentable.
2: Pudiera analizarse desde ese punto de vista. Es también muy interesante ver estas decisiones deportivas, entre comillas, de Gianni Infantino y de la FIFA, cómo se traducen en decisiones económicas finalmente. No, Estados Unidos también, si lo vemos como un producto, tiene una comunidad hispana muy, muy grande, y no solo hispana, sino digamos que Estados Unidos pudiéramos verlo como un resumen del mundo, ¿no? Hay nacionalidades de todos colores y sabores, y eso lo convierte en un mercado muy atractivo para la derrama en el país, ¿no? En el caso de México, lo que lo convierte en un mercado muy atractivo es la pasión, e históricamente el aficionado mexicano es un aficionado que invierte en su gusto por el fútbol. Y luego también, si tomamos esta perspectiva de ver a los países como productos, pues la FIFA también ve a su mundial como un producto, ¿no? Y parece muy interesante analizar cómo decisiones deportivas se trasladan en ingresos financieros, ¿no? Vemos cómo ahora el mundial incrementó de 32 a 48 selecciones, por ejemplo, ¿no? Entonces, estamos hablando de un incremento en el número de selecciones que se traduce en más partidos, en más espacios publicitarios, en más vuelos comerciales, en más lugares de hotel, que finalmente derivan en esta derrama económica, ¿no? Entonces, respondiendo a este asunto de qué tan atractivo es México en comparación con Estados Unidos, yo te diría que México, en el consumo dentro de los estadios, dentro del país, es un lugar muy atractivo, pero Estados Unidos no deja de serlo por este, digamos, crisol de culturas que hay en el país, ¿no?
0: Efectivamente, a ver, cuando vemos los juegos que están en Estados Unidos, efectivamente ves mucha población hispana, pero estoy de acuerdo contigo. Es decir, es multicultural la gente que ha migrado legal o ilegalmente a los Estados Unidos y que son de todas las nacionalidades. Y el hecho de que una selección como la de Egipto, por ejemplo, que dirías, bueno, pues porque, bueno, había aficionados de Egipto porque hay muchos egipcios viviendo en los Estados Unidos. De hecho, si no veía mal, Estados Unidos podría estar listo para finales de la próxima década hacer una sede únicamente Estados Unidos, porque tienen la infraestructura y tienen la gente y tienen la conectividad aérea. En fin, es un tema interesante el ver, y me quedo con lo que decían. Si se suman a tantas selecciones más, es más publicidad, es más tiempo aire, las televisoras pagan más por los derechos de transmisión, es decir, es un negocio completo.
1: La pausa de hidratación.
0: Claro,
1: la pausa de hidratación.
0: Exacto, sí, sí. Son más medios tiempos para seguir vendiendo cosas.
1: Por supuesto, por supuesto. Y si bien Estados Unidos es ese monstruo, también hay que ver que las marcas, la mayoría de las marcas que están patrocinando el mundial también tienen su origen en Estados Unidos, ¿no? Y no de ahora, hay unas marcas que tienen su origen desde el principio de esto. Hay una que tiene los Arcos Dorados, que además así se llama fiscalmente en México, que lleva patrocinando como marca de comida el mundial desde su principio prácticamente, ¿no? No puede salir de patrocinarlo, porque en el momento en que salga, no solamente porque le beneficia patrocinar el mundial cada año, sino tiene la exclusividad, Chema. Entonces, si yo salgo como esta marca de restaurantes de estar patrocinando, pues vendrá la competencia y vendrá otra marca de hamburguesas, de pizzas, de lo que sea, y prefiero estar yo invirtiendo en el mundial de manera fija que venga mi competencia y le invierta, ¿no?
0: Entonces, igual con las cerveceras.
1: Igual con las cerveceras.
0: Igual con el refresco.
1: Claro.
0: Recuerdo en el Mundial de Qatar, específicamente, pues con todo el tema por ser Medio Oriente, el alcohol y demás, las FanFest están patrocinadas por Budweiser, porque lleva años siendo la cervecería que patrocina la Copa del Mundo.
1: Y me va a costar, cada 4 años, pero prefiero seguir invirtiendo, aunque... Bueno, por supuesto que les resulta en derrama económica para ellos, ¿no? Pero dijeran, oye, ¿sabes qué? No me resulta tan rentable. No importa. Es mejor gastar en eso a que tu competencia se lleve los beneficios, ¿no? Entonces, también es un tema económico. La FIFA, solo la FIFA, como organizador, tiene ingresos de 13 mil millones de dólares, que es una barbaridad, ¿no? De esos 13 mil millones de dólares, prácticamente la mitad de ellos provienen de los derechos de transmisión. Yo le vendo a una televisora y le vendo a una televisora por país para que puedan transmitir ellos los partidos del Mundial. Si esa televisora decide venderle algunos partidos a otra televisora del mismo país, pues ya está en ella sus derechos, ¿no? Pero la FIFA le vende a un solo cliente por país los derechos. Es el 50% de ingreso de la FIFA. Por supuesto que para las televisoras pagan un dineral, pagan alrededor de 2 millones de dólares por partido.
0: Por eso tienen que vender una cantidad de publicidad enorme.
1: Una cantidad de publicidad enorme, por supuesto. Pero aún así es rentable para ellos, pero sí es la mitad del ingreso. Alrededor del 34% del ingreso para la FIFA se cataloga dentro de lo que se paga por los tickets y los estadios, ¿no? El consumo y los tickets de los estadios, el hospitality y los bonos, ¿no? Por pagados. Y un 20%, solo un 20%, pero es un 20% muy importante, son de los sponsors, de los patrocinadores, de las grandes marcas que patrocinan el Mundial. O sea, está bien distribuido, pero aún así ese 20% de sponsors, si lo comparamos contra Qatar, De hace 4 años, en Qatar estaban alrededor de los 1.800 millones de dólares de ingresos por publicidad, por sponsors. En este mundial nos fuimos a los 2.800, mil millones más de sponsors. Y si comparamos todo el mundial, el ingreso que tuvo todo Qatar, la FIFA, a este mundial, pues superaron el 73%, Chema, los ingresos de Qatar. Es decir, es 73% más rentable en general este mundial, con más ingresos que el que se presentó en Qatar, con todas sus polémicas, por supuesto.
2: Y que por ahí... Y que por ahí le preguntan a Gianni Infantino acerca del tema de, bueno, y esos ingresos, ¿qué hace la FIFA con ellos, ¿no? Y la respuesta de Infantino es decir, la FIFA no recibe nada de esos ingresos por publicidad de las televisoras, ¿no? Lo que no dice es que el producto encareció porque hizo estas pausas de hidratación, porque incrementó el número de selecciones, ¿no? Entonces modificó su producto para que esos intermediarios y esas televisoras pudieran tener más espacios publicitarios.
1: Lo vendió más caro, digamos.
0: Sí. Se vendió más caro el Mundial. Tengo una duda. ¿La FIFA se queda con lo que se ingresa por boleto vendido?
1: Qué buena pregunta. Sería imposible responderte con toda... ¿Qué significa que la FIFA se quede, no? La respuesta es si todos los ingresos de los estadios son de la FIFA. La FIFA es dueña de cada centímetro de cada estadio, incluyendo entradas en todos los sentidos, publicidad en todos los sentidos. La FIFA es dueña del estadio en ese momento. Por eso le cambiaron el nombre de algunos.
0: Sí, claro.
1: Porque la FIFA se apropia de todo eso. Entonces, todas esas entradas son de la FIFA, sí. La FIFA se supone que es una asociación civil sin fines de lucro. Entonces, todo lo que recibe la FIFA tendría que gastarse en el mismo mundial o repartirlo en premios, pero se supone que no tiene que tener utilidad la FIFA, ¿no? Puede crear quizá un fondo para el próximo mundial o cosas así, ¿no? Pero la FIFA no tiene fines de lucro, al menos lo digo en el sentido legal. Ya, si hay otro tipo de ingresos, otra cosa, a dónde van a parar las entradas, eso sí no lo sabemos en esta mesa, Chema.
0: Déjenme ir una pausa, ya regreso con ustedes. Es momento de ir una pausa, no se vaya, ya regreso con ustedes a Panorama Global.
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3: En Radio BI son las 8:34.
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0: Estamos ya de vuelta en Panorama Global y seguimos con el mismo tema, las finanzas detrás de la Copa del Mundo. Me acompañan Marco Rivera y Fernando Covarrubias, ambos profesores en la Universidad Panamericana, en la Escuela de Empresariales. Marco, ¿cuánto se invirtió, al menos en México, en el tema del Mundial? Porque a diferencia de Mundiales pasados, donde, por ejemplo, en Qatar se tuvieron que hacer de la nada no sé cuántos estadios, aquí en México los estadios ya estaban listos y creo que al único que le tuvieron que meter una manita de gato fue al Azteca, hoy conocido como Ciudad de México.
1: Ese es un excelente approach de cara a investigar un poco más acerca de los ingresos de la Copa del Mundo. Como bien dices, el Estadio Azteca tuvo una inversión de alrededor de 300 millones de dólares, pero y no solo en México, sino en ninguna de las tres sedes se construyó un solo estadio nuevo. Todo fue en términos de remodelaciones y ampliaciones de los estadios, ¿no? Entonces, si retomamos un poco la conversación que veníamos teniendo en cuanto al encarecimiento del boletaje, de los derechos de transmisión, y ahora volteamos, digamos que esa es la parte del estado financiero de los ingresos, pero ahora volteamos a ver el tema de los costos. Magistralmente la FIFA ha reducido los costos de manera muy considerable, lo que deja un producto y un negocio muy muy rentable, ¿no? El estadio en Guadalajara y el estadio en la ciudad de Monterrey eran estadios que ya habían recibido una inversión, pero no pensados en la Copa del Mundo. Entonces, esta estrategia de dejar detrás los elefantes blancos, ¿no? Estadios que a posteriori ya no se iban a utilizar o no se les iba a dar el mismo la misma operación, pues la deja de lado la FIFA, y en este mundial operan no solo en México sino en las tres sedes con estadios que además son estadios, si volteamos a ver los de Estados Unidos y los de México no se quedan atrás, son estadios que no le piden nada a lo que se construyó en Qatar, a lo que se construyó en Rusia, e inclusive Brasil, que es una nación futbolera, tuvo que construir nuevos estadios, ¿no? Entonces, digamos que detrás de los hilos operativos de la parte económica de la FIFA, definitivamente la parte de costos es una jugada magistral por parte de la organización.
0: Se redujeron costos, pero los boletos cada vez son más caros. Es decir, ¿por qué sigues? Cada vez es más caro ir como aficionado a un estadio.
2: Claro, la FIFA marcó esos precios tratando de unificar una región que tiene poderes adquisitivos distintos, Chema. Es muy diferente lo que puede pagar un ingreso de una persona en Estados Unidos o Canadá de lo que puede pagar un mexicano. Los precios, al menos de manera oficial en las páginas de la FIFA, cuando se podía acceder, estaban entre los 34 mil y los 100 mil pesos. Pero sabemos que en la reventa se estaban vendiendo por unas cantidades impresionantes. Una persona en Estados Unidos que puede acceder a un ticket de $2,000, pues no representaba quizá un gran sacrificio como sí representa para los ingresos de un México, ¿no? De un México promedio. Aún así, tú sabes el tema político, que por ejemplo las personas encargadas del gobierno en Nueva York empezaron a vender cierto número de boletos a $50. Le pidieron a la FIFA cantidad de boletos y dijeron: yo necesito quedar muy bien con mi población, con los residentes, con la sede, y vendieron alrededor de unos, que quizá no es tanto, pero vendieron alrededor de unos 5 mil boletos a $50. Nos hubiera encantado que eso hubiera pasado en México. Pero esos son ingresos y esos son cosas que fija la FIFA para los tres países. ¿Qué se beneficia a un país, ¿no? La modificación del estadio va por cuenta de la iniciativa privada, ¿no? Va por cuenta del país. Mejorar calles, mejorar infraestructura, mejorar transporte, mejorar conectividad, va por cuenta del país. Entonces, la derrama económica que voy a recibir también se va a distribuir en el país, ¿no? La FIFA dice: a mí dame tanto, si quieres recibir un partido, esas son las condiciones.

0: con todas las sedes mundial. Ajá. Es un tema turístico, pero ni la Ciudad de México tiene ese tamaño de conectividad.
1: Y eso que el gobierno federal metió mucho dinero para renovar ciertas áreas del aeropuerto de la Ciudad de México, que bueno, soñar, ¿no? Pero quizás el aeropuerto de Enrique Peña Nieto hubiera sido otra cosa en este mundial.
0: Sin duda, ¿no? Bueno, sí. Las dimensiones del proyecto del aeropuerto que estaba planeado para Texcoco, por supuesto que hubiera tenido la capacidad que tuvo Cancún, no por capacidad y volumen, sino por conectividad nada más, ¿no? El volumen lo hubiera recibido, sin duda, la Ciudad de México.
1: Sí, estoy de acuerdo con ello. Ahora, la derrama que se tendría que ver en Guadalajara, en Monterrey y en la Ciudad de México, ¿debería de ser proporcional a lo que invierte el gobierno en temas de infraestructura o mínimamente tendría que pues estar pareja a lo que se supondría que para eso sirve, pero que tendría que ser infraestructura que quedaría para la posteridad?
2: Sí, totalmente. Yo creo que aquí entra un tema muy interesante, que es el tema de la nobleza del aficionado a, tú hablas de México, ¿no? La nobleza del aficionado aquí en México muchas veces no exige lo que exigen en otros lugares para poder moverse en una infraestructura digna de una, primero de una sede mundialista y luego de una ciudad, una gran urbe como lo es Guadalajara, Monterrey y Ciudad de México. Entonces, creo que esa nobleza finalmente se traduce en una derrama económica que le es muy beneficiosa a los gobiernos, ¿no? Y que va con un, hablabas del retorno de inversión, con un retorno de inversión muchísimo más grande de lo que ellos invierten, ¿no? Para la posteridad queda, creo que principalmente hablamos ahorita del aeropuerto de la Ciudad de México, ¿no? Que sigue pidiendo a gritos nuevas renovaciones, pero ya pedía mucho en temas de remodelación, ¿no? Y que se hizo, es una de las cosas que queda para la posteridad, pero definitivamente creo que la nobleza de México como sede hace que sin tanta inversión por parte de los gobiernos de las ciudades, la derrama siga estando ahí.
0: La proporción es más o menos 10-1, Chema. Si hablábamos que México va a recibir 4,000 millones de dólares y que cada sede en promedio, cada sede mundialista invirtió como ciudad, invirtió alrededor de 100 a 200 millones de dólares, pues bueno, si inviertes 100, te estás llevando 1,000 millones de dólares de ingreso, ¿no? La proporción es más o menos que la Ciudad de México se llevó la mitad de esos 4,000 y después se divide entre los dos, entre Guadalajara y Monterrey. Entonces, por cada 100 millones de dólares que invirtieron, reciben 1,000, una proporción de 10-1, y además con inversión que se va a quedar para la población, pues me parece que es, por supuesto, totalmente rentable ser una sede mundialista en este mundial, al menos por los costos que manejaba y que compartía Marco hace rato. Porque los números rojos que tuvo Qatar y los números rojos que tuvo Brasil como sedes, pues quedaron ahí. Si organizaste un mundial, te posicionas, estás de moda en todo el mundo, tus marcas suenan también, reactivas la economía, pero a fin de cuentas es una inversión que tuvo números rojos para la inversión de los países que los organizaron, ¿no? En este caso, Estados Unidos, México y Canadá, no. Es rentable el mundial. Creo que también esa es una cosa que logró hacer Infantino, de lograr ser rentable otra vez como mundial. Aún así, me parece que la posición y el exposure que te sirve estar en una Copa del Mundo como sede, pues puede tener unos alcances maravillosos, ¿no? Creo que también México se posicionó como un gran animador. Totalmente. Del mundial. Y esa afición, esas cosas que se ven en redes, que todas las marcas, las grandes marcas, se voltaran a apoyar el equipo mexicano y a México en general, todo eso trasciende a nuestras fronteras, trasciende a nuestros medios, se maneja en redes y se maneja en el mundo. Entonces, las marcas mexicanas y México en sí mismo se posiciona como una buena afición, como una buena gente a nivel mundial. Eso nos puede ayudar para comercio en todos sentidos, no solo ahora, sino en los días por venir, Chema.
1: Claro, porque finalmente lo que se pone de moda es la marca México, más allá de la Copa del Mundo, los partidos de fútbol.
2: Sí, totalmente. Y ahora que retomas el tema de las marcas, y sí, un poco, porque puede resultar curioso, ¿no? Cómo es que las marcas, además de mantener su reputación, cómo es que lo ven reflejado de manera concreta en su economía y en sus estados financieros. Pues bueno, los grandes sponsors que le llaman la FIFA sus socios, ¿no? Que es este nivel de patrocinio, el más alto que tiene, ¿no?
0: El partner.
2: De las grandes marcas, no solo patrocinan el mundial varonil, sino que patrocinan mundiales femeniles, menores categorías, eventos paralelos a lo que hace la FIFA. Y bueno, estas marcas lo que logran finalmente es tener un costo de adquisición de cliente mucho más bajo. ¿Por qué? Porque las campañas que hacen se vuelven un poco como economías de escala, ¿no? La inversión que haces en producir, luego vemos estas grandes figuras, ¿no? Que decimos, ¿cómo es que reúnen a tantos grandes futbolistas en un solo lugar? Bueno, pues esa economía de escala permite que con esa gran producción llegues mundialmente a un mercado que ya tienes cautivo, pero con, digamos, un solo esfuerzo, ¿no? Entonces, el costo de adquisición de cliente reduce mucho más, ¿no? Ese es una. El otro que nos gusta mucho en marketing medir es el lifetime value, ¿no? Que es el tiempo que dura un cliente con la marca, ¿no? Entonces también eso se incrementa, y no se diga la rentabilidad de los productos que se venden simplemente poniendo el logotipo del mundial al lado del producto que vayas a vender, lo que te permite subir el precio de ese producto, ¿no? Entonces, no todo queda, digamos, en los terrenos del buen posicionamiento y de la percepción de la gente, sino que sí baja a las economías de las empresas de una manera muy positiva, ¿no?
1: Marco Rivera, Fernando Covarrubias, gracias por estar aquí en Panorama Global. Bienvenidos, un gusto haber platicado con ustedes.
0: Un lujo, Chema, gracias.
2: Al contrario, un honor.
1: Muchas gracias. Pues estuve aquí conmigo en Panorama Global y también con usted, Fernando Covarrubias, Marco Rivera, ambos profesores, colegas de la Universidad Panamericana, expertos en finanzas, mercadotecnia, profesores e investigadores. Es momento de una pausa, no se vaya, ya regreso con usted a Panorama Global.
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3: En Radio BI son las 8:49.
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0: Noche de miércoles con José Luis Cruz Amador. ¿Cómo estás, José Luis? Muy buenas noches.
1: Muy buenas noches, pues muy feliz de volver a estar con otro miércoles más.
0: Hoy es el Día Mundial de la Alegría. Cada 8 de julio se celebra el Día Mundial de la Alegría. Y bueno, finalmente yo creo que quisiera empezar contigo si hay alguna diferencia entre alegría y felicidad o meramente sinónimos.
1: Pues si supiéramos lo que es la alegría y la felicidad, porque esto es un caos. Cuando estábamos hablando y ya habíamos hablado de los días internacionales, es muy fácil el Día Internacional de la Foca, el Día Internacional de los Insectos, el Día Internacional del Taco, lo que quieras, pero el Día Internacional de la Alegría, y entonces me di a la busca de qué es eso de la alegría y cómo se puede definir, y si es sinónima. Mucha gente tiende a considerarlas como sinónimos. Estoy alegre, estoy feliz. En el lenguaje cotidiano son sinónimos, pero todo parece indicar, tanto filósofos como diccionarios, la felicidad tiende a ser un estado interno y la alegría la manifestación externa de esa felicidad.
0: Mira, ahora que hablabas de filósofos, el propio Aristóteles decía que la máxima aspiración del ser humano era llegar a ser feliz. Solo el hombre virtuoso puede llegar a ser feliz, pero necesita de los demás para ser feliz. Es decir, que la felicidad solo se adquiere a través de la vida social.
1: Y me encanta la definición que das de Aristóteles, porque a partir de ahí ya se liaron. O sea, Aristóteles, yo creo que aun con sus cositas, creo que acertó. O sea, lo de vivir virtuosamente, cada uno tiene su propia idea de vida virtuosa, pero de Aristóteles hemos llegado a definiciones de felicidad o de alegría, como la que da la psicología positiva, que es experimentar emociones positivas, tener un compromiso vital y encontrar sentido a la existencia, que no es más que Aristóteles, pero con palabrejas. Y con Aristóteles también, y sé que le gustaría estar en la misma frase que él, a mí me gusta mucho la definición de felicidad, de alegría, que la vamos a usar como sinónimos, que da Viktor Frankl, el famoso logoterapista, que él es uno de los pocos que dice que la felicidad y la alegría son un resultado secundario, no algo que uno busque, sino algo que se da después de encontrar un sentido a la vida.
0: Es decir, que no se puede encontrar la felicidad si no tienes un sentido claro hacia dónde vas.
1: Pues es que incluso las definiciones más radicales, las hedonistas, que eran las de tú come, bebe, voy a usar un verbo no tan malsonante, come, bebe, fornica, que es la perspectiva hedonista, dedícate al placer. Incluso todas coinciden en que tiene que ser el cumplimiento de algo. No podemos estar alegres, no podemos ser felices si no cumplimos con una meta. Supongo, ya sabes, mi amor, por los días internacionales y la ONU que se los inventa, supongo que la ONU deben ser felices de que por fin hoy se inventaran un día internacional.
0: A ver, justo hablabas de Viktor Frankl y su famoso libro El hombre en busca de sentido.
1: Entonces, en efecto.
0: La búsqueda del sentido, pensando que una vez que se encuentra el sentido, estás orillado o se tendría que entender que encuentras la felicidad, por ende.
1: No lo considera tanto como un fin, sino como el efecto secundario. Ejemplo, si yo quiero dedicar mi vida a mi familia, educar a mis hijos, tener una buena relación con mi esposa, la felicidad va a venir dada, no buscarla. Mientras que hay filosofías que sí la buscan, esta idea de Frank me gusta mucho, no buscarla, sino como un efecto secundario.
0: Es decir, que llega por añadiduras.
1: Llega por precisamente la palabra que llega por añadidura, etimológicamente llega añadida. que eso enlaza a Frank también con los budistas, o sea, una concepción totalmente diferente del mundo. Para los budistas también llega por añadidura, o sea, a base de las buenas obras y de la virtud constante, que en su caso es desapego de las cosas materiales, también el estado de felicidad, el nirvana, llega por añadidura. Y esa coincidencia entre un judío en un campo, alguien que estuvo en un campo de concentración y de maldad sabe muchísimo, y una filosofía que tiene muchísimos siglos de existencia, esa coincidencia es la que más me llama la atención, porque también tenemos ¿quieres otras hippies?
0: Oye, perdón, hablando de felicidad, antes de concluir el programa, ¿cómo te sientes con que España ha avanzado en el Mundial? Ahora el viernes estará en contra de... ¿Contra quién va?
1: Va contra la selección de Bélgica.
0: Los belgas, es correcto, sí.
1: Pues mira, la felicidad se da por añadidura. Ellos hacen cosas y yo me pongo feliz. Pero por ejemplo, y ya para cerrar con lo que tú decías de Viktor Frankl, y lo voy a juntar con el fútbol. Para Viktor Frankl diría, si el sentido de una persona es que su selección nacional gane, la felicidad se le dará por añadidura cuando haya cumplido ese sentido. Pero ahí sí él también distingue entre causas o hechos con mayor o menor motivo. Uno, como tú me preguntaste, puede sentirse muy feliz y muy alegre porque gane su selección, pero yo creo que sí habría que buscar siempre otro sentido un poquitito más profundo, que a su vez da una alegría más profunda.
0: José Luis, nos escuchamos la próxima semana, el próximo miércoles aquí, y a ti te veo el viernes a la 1 aquí en La Excedra para ver el juego de España.
1: Perfecto, muchas gracias, ahí paso por ti y nos vamos a ver el juego.
0: Muchas gracias, muy buenas noches, es momento de decir adiós. Yo soy José María León Lara, les espero el viernes a las 8 de la noche aquí por la multiplataforma de Bein Noticias en esto que se llama Panorama Global. Muy buenas noches, feliz noche de miércoles, sean felices.
2: 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En Radio BI son las 8:59.
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4: Llamada de extorsión activa protocolo en el Hospital General de Zona Número 1 del IMSS en Aguascalientes y este cierra sus puertas. Una llamada de extorsión registrada este miércoles obligó a activar los protocolos de seguridad en el Hospital General de Zona Número 1 del IMSS en Aguascalientes. Como medida preventiva, el acceso principal fue cerrado temporalmente mientras elementos de la Policía Estatal y Municipal desplegaron un operativo en el interior y perímetro del nosocomio. La Secretaría de Seguridad Pública del Estado informó que no se registraron personas lesionadas ni daños materiales. Tras descartar riesgos para pacientes y personal, el hospital reabrió sus puertas y retoma la atención médica de manera habitual. Las autoridades reiteraron que se trató de un intento de extorsión telefónica, modalidad que ha sido reportada recientemente contra derechohabientes del IMSS en la entidad. Proyectan aumento presupuestal para becas y apoyos estudiantiles durante el próximo ciclo. El director general del Instituto de Educación de Aguascalientes, Luis Enrique Gutiérrez Reynoso, adelantó que para el próximo ciclo escolar se pretende aumentar el programa de becas y apoyos para estudiantes. El plan contempla no solo incrementar el presupuesto destinado a este rubro, sino también elevar la cantidad de becas que se entregan, pasando de 15.000 a cerca de 22.000 apoyos. Hasta 2.000 visas se han entregado ya como parte del programa Reencontrando Corazones. La gobernadora Tere Jiménez entregó más de 100 visas americanas del programa Reencontrando Corazones, con lo que suman 2.000 documentos otorgados para reunir a familias con sus seres queridos en Estados Unidos. En el evento realizado en el Museo Espacio, se dio salida también a 50 beneficiarios que viajarán a Nuevo México. Lluvias dejan más de 900 baches en Aguascalientes. Municipio ya realiza reparaciones y promete mayor durabilidad. En la última semana, la Secretaría de Obras Públicas del municipio de Aguascalientes ha rehabilitado cerca de 900 baches en las vialidades derivado de la temporada de lluvias. El secretario Miguel Ángel Huízar Botello señala que estas intervenciones se realizaron en las vialidades principales y actualmente se atienden los pendientes ubicados en las colonias. Producción y exportaciones de Nissan se desploman en la primera mitad de 2026, sostiene el INEGI. La armadora automotriz Nissan registra fuerte caída en producción y exportaciones durante el primer semestre de 2026, de acuerdo con el registro administrativo de la industria automotriz de vehículos ligeros del INEGI. Jesús Alberto Rodríguez, BI Noticias.
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0: Hola, ¿qué tal, amigas, amigos? Bienvenidos aquí entre nos. Soy Mari Carmen, acompáñame en esta bonita mañana de miércoles, donde hablaremos de algo que cuando se nos pasa la mano. Seguramente, amiga, en el autocuidado a veces cometemos excesos. ¿Qué sucede con la piel cuando de verdad se nos pasa la mano con el skincare? El tema a cargo del doctor Adamek Hernández. Pero bueno, nos vamos a poner guapos y guapas. ¿Cómo? Con la lipoescultura con tecnología. El tema a cargo del doctor Sergio Jaime. Además, bueno, pues en este verano se prolifera el uso de sombreros. ¿Para qué? Para cuidarnos del sol. Es una onda así como muy chic, muy bonita. Hay quienes dicen que ciertos sombreros, sobre todo los de paja, te refrescan la cabeza. El tema va a estar muy, muy interesante. E interesante también a una exposición que te vamos a invitar de una academia entre amigos y pinceles, encabezada por el maestro Ulloa, y que bueno, tenemos que disfrutarla este fin de semana, sábado y domingo, aquí en el corazón de la ciudad. Esto y más, aquí entre nos. Comenzamos.
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0: ¡Qué bole! Deseando que tengas una bonita mañana, permíteme acompañarte. Así es, yo soy Mari Carmen, estoy muy feliz de estar disfrutando esta hermosa mañana contigo, doctora Adamek Hernández. Bonito día.
2: Muchísimas gracias, muchas gracias por la invitación nuevamente, muy contento de nuevo de estar aquí.
0: Oye, pues hablemos de cuando se nos pasa la mano.
2: Sí, ¿verdad?
0: Qué interesante. O sea, ¿tanto cuidado lastima nuestra salud?
2: Sí, parece que pasamos de un extremo al otro, ¿no? De antes que no usábamos ni crema de tocador y ahora que nos ponemos hasta el molcajete, ¿no? En la cara. Y bueno, esto recibe un nombre, es cosmeticorrexia, ¿sí? La cosmeticorrexia es cuando exageramos en las rutinas de skincare, cuando en lugar de aplicarnos uno o dos productos, llegan las personas con... Y me ha pasado, ¿no? Estoy en una fiesta y me dicen, oye, ¿me puedes revisar cómo está mi rutina de skincare? Y sacan una bolsa
0: de maleta
2: de mandado y, o la maleta justamente y 10, 15 productos en la piel. Híjole, y eso es muy difícil porque hay que recordar que la piel no es como un lienzo, no es como que pintamos encima de uno y pintamos y una capa tras otra. La piel es un órgano funcional, inmunológico, que tiene bacterias, es un ecosistema vivo y que está en constante movimiento y que muchas veces aplicar una capa tras otra no es posible la absorción y en lugar de mejorar nos irrita. Y lo vemos a diario y es una consulta muy frecuente que los pacientes acudan con nosotros con complicaciones del exceso de productos. Y esto pues ha iniciado por esta tendencia de redes sociales de más es mucho mejor, ¿no? Cuando en realidad menos es más. Porque los laboratorios y las industrias farmacéuticas quieren vendernos. Entonces nos venden que usa el ácido hialurónico, pero ahora usa la niacinamida. Y seguramente ya todos nos suenan todos estos
0: familiares,
2: cosméticos. Ya
0: ¿sí?
2: Nos aparecen de todos los días cuando hace 5 años era algo, un vocabulario dermatológico, ¿no? Que solamente cosmetólogas, dermatólogos, cirujanos plásticos conocían. Y actualmente todos sabemos qué es la niacinamida, qué es el ácido hialurónico. Y escuchamos y decimos, quiero ya ácido hialurónico. Pero en realidad es preocupante el exceso que estamos haciendo, buscando lo que conocemos como el glow de la piel coreana, que jamás lo vamos a tener.
0: Porque los coreanos es otra raza.
2: Sí, hay que entender que nuestra piel es distinta. Los coreanos tienen la piel así porque su dermis, que es la capa profunda de la piel, es más gruesa y la epidermis es más delgada. Lo que hace es que absorbe mucha agua y hace que la piel luzca, que brille como si estuviera llenita de agua. Y nosotros, nuestra epidermis es más gruesa y nuestra dermis es más delgadita porque tiene que protegerse del sol tan fuerte y el calor tan fuerte que tenemos en nuestro país. Entonces, es distinto. Por lo tanto, tenemos que trabajarla distinta. Entonces, ¿qué complicaciones vemos con el exceso de aplicación? Tenemos la piel sensible adquirida. La piel sensible adquirida lo vemos como hay una mnemotecnia que usamos muy frecuente los dermatólogos, que es batir. B, barrera cutánea alterada. Es decir, mi piel es más sensible a todo. Se infecta con mayor facilidad, se reacciona con mayor facilidad a todo. A, aspereza. Sentimos la piel áspera, luego viene la T, la tirantez. A pesar de que salimos de bañarnos y nos queremos aplicar crema, ya sentimos la piel tirante. La irritación es la I y las rojeces. Entonces, si tenemos nuestra rutina de la piel y tenemos estos signos del batir, algo no está funcionando. También el acné cosmético. El acné cosmético es pacientes que llegan que... Recuerdo una paciente que me llegó hace 2 semanas que, con su rutina japonesa y me dijo, específicamente me dijo, esta sí es original porque me la compré allá. Y llena de acné, ¿no? Entonces, muchas veces no es la rutina adecuada para nuestra piel.
0: Que es una buena marca la japonesa.
2: Sí, son muy excelentes, pero para otros tipos de piel. Tenemos que buscar lo adecuado para cada piel. Y algo muy difícil, las dermatitis seborreicas y las dermatitis perorales, que es todas estas irritaciones en la zona del mentón, que son muy difíciles de tratar. Entonces, ¿qué recomendaría a la gente? ¿Cómo hacer una rutina adecuada? Lo más sencillo, limpieza mañana y noche, con un jabón de lo más suave posible.
0: ¿En la tarde, no? Mejor.
2: No. Siempre todos los estudios nos dicen solamente lavar la cara mañana y noche. Si sentimos que la cara necesitamos limpiarla a mediodía, podemos usar una loción micelar o nada más un algodoncito mojadito con agüita o con loción micelar y limpiar un poquito la piel. Por la mañana, lo ideal es la hidratación. Y luego la protección con el protector solar, un protector solar simple, adecuado. Y finalmente la noche es la hora en la que la piel, nosotros descansamos, pero la piel trabaja. Entonces es cuando vamos a agregar todos estos factores como algún retinoide o lo que específicamente me recetó el dermatólogo para que mi piel trabaje y mejore. Entonces con esos simples pasos podemos tener, fíjense, solo 5, el jabón, una crema hidratante de día, el protector solar en el día y una crema que active mi piel en la noche. 4 cosas son suficientes para hacer una buena rutina de la piel.
0: Oye, doctor, fíjate que luego, ahorita que te estamos escuchando, sí podemos reflexionar en esto. O sea, antes era tu loción y tu crema de noche.
2: Exactamente. O sea,
0: eso, básico, la limpieza. Y después era tu loción y crema de noche.
2: Exacto.
0: Te levantabas, si te bañabas en la mañana, te bañas, tu loción y tu crema de día. Y ahora sí compramos que contorno de ojos, que la del ácido hialurónico, que la del colágeno, que la de con para hidratar, y ya iban 4 cremas.
2: Que el tónico antes de todo, y
0: que
2: luego
0: el tónico, sí, que el serum, cierto.
2: Sí, entonces tenemos...
0: Luego que el protector solar, y que crema con protector solar.
2: Y ya hasta andamos llegando tarde a veces al trabajo de que no terminamos nuestra rutina de skincare. Otro dato o factor importante de cómo saber si estoy exagerando, los taquitos en la piel, ¿no? Pongo una crema, luego pongo la otra y ya se está desprendiendo como si fueran unos taquitos grisitos en la piel. Eso nos indica que estamos poniendo o muchas capas que no estoy esperando o que estoy exagerando en productos de la piel.
0: ¿No es porque la piel se está desprendiendo?
2: No, es porque se están desprendiendo los activos de las cremas que estoy utilizando.
0: Porque entonces, ya no penetraron, ya no hicieron su función.
2: Ya la piel está, ya no absorbe nada. Es muy interesante todo lo que está pasando y es preocupante porque finalmente pues la industria del skincare es un negocio, entonces no debemos de entrar en ese círculo vicioso y debemos de ser más bien juiciosos con lo que estamos aplicando en nuestra piel y escuchar a nuestra piel, sentir lo que realmente necesita y si tenemos estos signos del batir, los taquitos que se forman, pues mejor acudir con un dermatólogo y hacer una rutina adecuada para nuestra piel.
0: Entonces, los básicos es nada más la limpieza, que puede ser un jabón,
2: un
0: shampoo.
2: Suave, sí. Un jabón facial, que puede ser un jabón neutro, ya sea líquido o en barra. De preferencia, yo buscaría un jabón que diga Sindet. Por ejemplo, si yo soy una persona mayor o una persona que padece de tiroides o que tiene una piel sensible, buscaría un jabón Sindet, que es sin detergente, que no genera tanto espuma, pero me limpia sin resecar la piel. Si tengo, por ejemplo, acné, yo utilizaría un jabón seborregulador que tenga concentraciones muy bajas de ácido salicílico o incluso un jabón neutro me podría ayudar bastante para lavar la piel solamente mañana y noche. Uh-huh. En el día una crema hidratante, de preferencia que contenga ceramidas durante el día y encima ya mi protector solar. Igual si soy una persona mayor o con piel sensible o con alguna enfermedad
0: endocrina. Y párale de contar.
2: Exactamente, un protector mineral y si soy una persona con tendencia acnéica o piel grasa, un protector fluido, ¿sí?
0: ¿Y para la noche?
2: Y la noche yo utilizaría, si tengo una piel sensible, una crema antirrojeces, por ejemplo, que sería lo más adecuado, una crema con niacinamida o ceramidas mezcladita sería suficiente. Y pacientes que tienen acné, una loción, por ejemplo, por la noche para que nos ayude a contrarrestar la grasa. ¿Sí?
0: Mejor vamos a visitarte, doctor.
2: Sí, sería lo mejor. Si tenemos duda de hacer una rutina, con una sola consulta con un dermatólogo, créanme que nosotros decimos que una rutina que podemos usar por años sería lo mejor. 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
0: Muchísimas gracias, Muchas mi gracias. Querido Adamek. Hay mensajes.
2: Sí,
0: contéstale.
2: Contestamos.
0: Alguien que dice que si las cremas coreanas son buenísimas para su salud. Vámonos a una pausa, regresamos.
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1: 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En Radio BI son las 9:14. 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
4: El corazón. El corazón humano es un órgano muscular ubicado en el centro del pecho, ligeramente inclinado hacia la izquierda. Su función principal es bombear la sangre a través del sistema circulatorio, suministrando oxígeno y nutrientes a todas las células del cuerpo. El corazón es esencial para la vida, y su funcionamiento adecuado es crucial para mantener la salud del organismo, ya que problemas cardíacos pueden tener consecuencias graves y en algunos casos requerir atención médica especializada. El corazón es el centro de la vida misma, ya que a lo largo de una vida promedio, el corazón humano late aproximadamente 2.5 mil millones de veces. Este número puede variar según la frecuencia cardíaca de cada persona. Otro dato del corazón humano es que puede bombear alrededor de 70 mililitros de sangre en cada latido. Esto se traduce en unos 5 litros por minuto en un adulto promedio en reposo. El corazón es el centro simbólico de las emociones en muchas culturas, ya que se relacionan los sentimientos con sus latidos. Así que a la próxima vez que te emociones o te enamores, recuerda que tu corazón es parte importantísima de este acontecimiento.
1: 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Temperatura 18 grados. 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
2: La lipoescultura está lejos de ser un tratamiento para bajar de peso. Tampoco sustituye una alimentación saludable ni el ejercicio.
0: Ahora, con tanta novedad, sobre todo con la lipoescultura, con aparatología, ¿cuántas personas fantasean, doctor Sergio Jaime, con que entro al quirófano con talla 15 y salgo con talla 7?
3: No, no, talla 0.
0: No, o talla 0.
3: Sí, ya son trastornos dismórfico-corporales, ¿no? O sea, gente que pesa 120 kilos y llevan un vestidito así, dice, déjame en este vestido, o sea, ahí es imposible.
0: ¿Qué haces con ese tipo de pacientes?
3: Bueno,
0: doctor,
3: es que es una excelente pregunta porque hay que aclarar que este procedimiento quirúrgico
0: no lipoescultura es, con aparatología. Exacto,
3: no es para bajar de peso. O sea, si alguien tiene sobrepeso, bueno, ya obesidad, se tienen que hacer otra cirugía que es el bypass gástrico, el balón gástrico, la manga gástrica que se hace con un cirujano bariatra. Esa es la cirugía para bajar de peso. Porque hay gente que dice, si peso 120 kilos, ¿me puedo hacer la lipo? Pues no. ¿Esto por qué? Porque aumenta muchísimo el riesgo en la cirugía, te tardarías mucho y hay cierto límite de litros que puedes sacar, ¿no? O sea, no le vas a sacar 50 litros de grasa, ¿verdad? O sea,
0: no es kilos de grasa, son litros.
3: Son litros, bueno, un litro es el equivalente a un kilo, ¿no? Porque uh-huh. Es el equivalente, pero, o sea, lo máximo, las megalipos, que yo estoy completamente en desacuerdo, sacan 10 litros máximo, o sea.
0: Si no, te descompensa.
3: Acaban en terapia y les acaban transfundiendo sangre. O sea, no es para eso. O sea, si lo usan para bajar de peso, las otras cirugías son las que son para bajar de peso. Bypass, banda gástrica, balón gástrico. Esas son para bajar de peso. Yo siempre les digo, baja primero de peso, si quieres te conecto con un cirujano bariatra. Y ya cuando bajes de peso y quedes toda colgada, ahora sí empezamos a hacer recortes de abdominoplastía, coloroplastía, ya se recorta. Y lo poquito que se quedó de grasa se quita, pero no quitar todo desde el principio. Entonces, esto no es para bajar de peso, esto es para moldear, o sea, gorditos uh-huh. chiquitos, o sea, yo generalmente lo que sacamos es más o menos unos 5 litros.
0: Y esta la reacomodas en
3: se pone en cadera y glúteos, también se puede poner en pectorales, se puede poner en chamorros, se puede poner en hombros, ahorita que está muy de moda.
0: Ajá.
3: Pero sí quiero aclarar en esto, liposcultura con tecnología, no sé ahorita que está muy de moda el tal endolifting, de que te hago la liposucción en el consultorio porque tengo el aparatito láser, ya están con una fibrita, no sé ahorita está súper de moda que están en redes.
0: Que es como un espagueti, ¿no?
3: Sí, es una fibrita de una fibra óptica que van derritiendo la grasa, pero dicen que les van a hacer una lipo con eso y es imposible. Para empezar, los que lo están haciendo no son cirujanos, o sea, ya lo usan cosmetólogas, médicos generales, dentistas, ya cualquier compra el aparatito en 20 mil pesos en Amazon o de los chinos y se pueden hacerlo. Esto, el riesgo que tiene es, ellos lo hacen en un lugar que no está obviamente estéril, lo hacen en consultorios normales, no es en quirófano. El riesgo es que esa fibrita, tú lo estás dando así, ¿no? Que se te vaya para abajo.
0: Imagínate, se te va para un vaso.
3: Abajo, o que se rompa adentro. ¿Y qué hacen? ¿Lo van a abrir?
0: ¡Ay, Dios!
3: Esta tecnología ya es vieja. De hecho, nosotros en el consultorio, en la clínica, tenemos un lipoláser que hace como 15 años que no usamos porque ahorita la tecnología nueva es el Geus ultrasónico, es la lipo ultrasónica. Entonces, también sí quería aclarar eso para que no se vayan con la finta, porque luego ya estoy viendo también publicaciones que dicen, si tienes más de 100 kilos, yo te lo quito con pura lipoláser. O sea, con pura aparatito. Imagínate, alguien de 100 kilos están ahí en el consultorio haciéndolo y les dicen que les van a derretir la grasa. O sea, nada más les van a sacar el dinero, los van a poner en peligro.
0: No, se van a tardar años.
3: No, es imposible. O sea, imagínate, con una fibrita así, o sea, si con los aparatos de verdad te cuestan 2-3 millones de pesos, no lo puedes hacer. Imagínate con un aparatito chino de 20 mil pesos y engañan a la gente. O sea, piensan que con eso ya es como una lipo y te va a reafirmar la piel. Eso te deja lleno de fibrosis y derrite poquita grasa, por la grasa se queda ahí y se tarda mucho en salir. O eso es para cosas chiquitas. Uh-huh. Ya les dicen que no, te voy a dejar como una lipo y pues no es cierto. No, sí quiere aclarar la diferencia de que la liposcultura con tecnología es una cirugía en quirófano, por el amor de Dios, en quirófano, hecha por un cirujano certificado. Entonces, ahorita Todavía hay cirujanos que siguen haciendo la liposucción tradicional, que es la, el aspirador y la canulita. Uh-huh. Eso ya es del siglo pasado. Ahorita si el cirujano que los quiere operar quiere hacerle su lipo con su canulita clásica y ya, eso ya significa que no se está actualizando y o no le quiere invertir en sus pacientes, ¿no? Ahorita ya mínimo se tienen que usar 3 tecnologías, mínimo. Si se puede hasta 4 o hasta 5.
0: ¿Cuál?
3: Mínimo tienen que hacer lipo con microaire. Microaire es un aparato que vibra. Haz de cuenta que la canulita que tú pones vibra, entonces va separando la grasita para que haya menos sangrado y te inflames menos. Entonces, vibro lipo. Y luego, liposucción ultrasónica, es lo que te digo, es lo que desplazó a la lipoláser. Por medio de un ultrasonido va derritiendo la grasita sin dañar los tejidos de alrededor, entonces hace que se reafirme un poco la piel y no daña los tejidos, entonces no daña los tejidos, no hay inflamación y no hay sangrado, entonces más recuperación más rápida. Y luego la tecnología para retraer la piel, donde pasas la liposucción, metes un aparato que sea Renewable J Plasma, ese lo que hace es que acabando la liposucción lanza ondas de plasma, rayos de plasma que hace que se retraiga la piel. Entonces, eso hace que se retraiga. Entonces, son las 3 tecnologías que tienes que hacer para que sea la recuperación más rápida y el resultado sea excelente.
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0: Muchísimas gracias, doctor. Gracias, María Carmen. Pura novedad aquí. Vámonos a una pausa. Regresamos.
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1: En Radio BI son las 9:24.
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1: Radio BI presenta Expandiendo el Conocimiento. ¿Qué es la tecnología invisible? ¿Alguna vez te has detenido a pensar cómo las luces se encienden automáticamente cuando te acercas? ¿O cómo las puertas se abren con solo ponerte frente a ellas? Parece magia, pero es pura tecnología oculta que trabaja en silencio a una velocidad impresionante. Pero, ¿cómo es esto posible? Algunos sensores funcionan con ondas ultrasónicas, como si enviaran pequeños ecos que rebotan en el entorno. Esto es muy parecido a cómo se orientan los murciélagos en la oscuridad cuando detectan un cambio de movimiento. Otros sistemas utilizan rayos infrarrojos para sentir el calor de nuestro cuerpo, detectando nuestra presencia en un instante. La rapidez es asombrosa.
11: en milisegundos. Estos sensores captan el menor movimiento y responden, casi como si las máquinas tuvieran conciencia propia. Lo que es verdad es que esta tecnología invisible está cambiando la manera en que interactuamos con el mundo, haciendo nuestra vida más cómoda y eficiente sin que nos demos cuenta. Así que bienvenidos a un futuro que ya está aquí.
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0: Ya saben que la fiesta de fútbol más grande del mundo, pues la estamos viviendo con sus gustos y sus tristezas, sus frustraciones y sus corajes. Pero no le vamos a entrar a esto, porque vamos a estar todos emocionados, la emoción se vive a flor de piel. Ya lo sabes, hay dos super lugares fantásticos. Uno aquí en la Excedra, el otro está en la Isla San Marcos, que son los lugares oficiales para gritar cada gol en el gigante Fanzón. Hay que vivirlo en grande, en una pantalla súper gigante en cada uno de estos puntos. Se tienen actividades espectaculares para toda la familia. Ya lo sabes, gigante Fanzón.
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0: Oigan, yo creo que una de las artes que más nos hace estremecer muchísimo cuando lo vemos de cerquita, cuando lo vemos de lejos, es la pintura. Y yo los voy a invitar a una exposición que va a haber este fin de semana, pero antes permítanme leer algo. Dice así: la Academia es un proyecto que nació de la amistad y las ganas de compartir arte y conocimiento. A cargo del maestro Enrique Ulloa, desde la curiosidad ha avanzado en las técnicas de la pintura y ha logrado integrar diversos grupos donde fluyen técnicas, sonrisas, colores, amistad y maestría. El maestro Ulloa es un artista visual originario de Aguascalientes. Sus pinturas se caracterizan por tener pinceladas suaves pero firmes. Sus especialidades son la acuarela y el óleo, en las que logra plasmar sus imágenes a través de su ojo experto por la fotografía, técnica que domina con maestría. Hoy se presentan obras en algunos de sus alumnos en los que se plasmaron los deseos de comunicar, de no olvidar, de sostener un pincel y sacar el estrés dejando fragmentos que buscan permanecer. Maestro Enrique Ulloa, ¿cómo está? Bienvenido.
2: Bendito Dios, bien y de buenas. Muchas gracias. Y agradeciendo a mi colega Liz, que tuvo a bien, ella también tiene una academia de pintura, quien tuvo a bien obsequiarme estas especiosas palabras a mi persona y a mi trabajo.
0: Pues bienvenido, y viene con la, te podemos decir, maestra también, Clementina.
3: No, soy alumna.
0: ¿Eres alumna? Eso es lo bonito, sí. Cuando decimos, me encanta aprender.
3: Sí, claro.
0: Oigan, y pues platíquenos, ¿van a exhibir una exposición? Algo así como de fin de cursos, algo así como de compartir lo que se hace cuando se disfruta la pintura. ¿Clemen?
3: Así es, pues vamos a tener la oportunidad de mostrar nuestras obras, nuestro trabajo. Y creo que eso nos va a llenar de satisfacción y pues nos va a dar impulso para seguirnos preparando más.
0: Maestro, ¿desde hace cuántos años pintas?
2: Ininterrumpidamente yo creo que debo de tener unos 30 años, pero siempre me gustó pintar, siempre. Fue algo que quise hacer, no lograba hacerlo cuando estaba en secundaria y demás, pero pues allá por el 90, más bien debió ser cuando empecé a pintar. Entré a una academia aquí, no sé si recuerdas a Fernando González.
0: Claro que sí.
2: Fernando González Medina fue mi maestro en óleo, José Tomás González Lara en acuarela. Y a partir de ese tiempo empecé a practicar con constancia la pintura y la fotografía, sobre todo fotografía de arte, que es una de las cosas que me gusta mucho hacer también.
0: Quienes nos acompañan visualmente están viendo de verdad unas obras hermosísimas. ¿Es fácil pintar rostros? Esta obra es tuya, Clemen.
3: Sí. Ajá. Pues, bueno, bendito seas, que en esta etapa de mi vida me he podido dedicar a pintar. Y pues la verdad sí se me ha facilitado.
0: No, pues sí se nota que sí le tiene el talento. ¿Se nace y se hace maestro?
2: Mira.
0: ¿O se nace y ya estás tocado por Dios o tocada por Dios y ya nomás mueve el pincel?
2: Yo te voy a manejar dos aspectos. Por ahí está esa frase de lo que natura non da, Salamanca non presta. Se necesita, aquí tenemos el caso de Clement, que es prácticamente autodidacta. Ella tiene un hermano que también se dedica profesionalmente a la pintura en Estados Unidos, entonces entiendes que les viene de familia, es algo con lo que ella nació. Cada uno de nosotros trae una capacidad, hablando exclusivamente de lo que es la pintura, en donde si tú pones a un niño que empieza a expresarse con un lápiz, con un crayón, y le das una calificación de 1 en una tabla del 1 al 100, y pones a un Velázquez en el 100, pues tú ya te va a tocar un número, ¿no?
0: Ajá.
2: Una persona nace, digamos que con ese número, y no avanzas más arriba o más abajo, pero puedes aprender a desarrollar al 100% esa capacidad que
0: con
2: tienes.
0: Con la práctica.
2: Sí, porque sí, por más clases que me den a mí, yo no voy a ser nunca un Velázquez, nunca voy a pintar lo que hizo ese genio de la pintura, pero yo tengo mi capacidad, y estudiando y practicando y con constancia, he logrado acercarme al 100% de mi propia capacidad.
0: Y que ver estas obras que nos acompañan, de verdad, es de todo, o sea, rostros, paisajes, vamos, esto es muy bello. Y esto va a estar el próximo fin de semana en exposición.
2: Sí, vamos a tener una exposición a la cual estamos invitando a todos ustedes. Va a ser aquí en Casa Victoria, no sé si ubicas, la esquina de Victoria y Allende.
0: Claro,
2: en una
0: que
2: de
0: sí,
2: las casas más antiguas y más hermosas de Aguascalientes.
0: Le mandamos un saludo a Ceci Franco.
2: A Ceci, por supuesto.
0: ¿Y a qué horas va a empezar?
3: Va a empezar el sábado a las 7:30, es el corte de listón, y luego el domingo desde las 11 de la mañana.
0: ¿Desde las 7:30 hasta las 9?
2: Sí, pero el sábado vamos a tener abiertas las puertas desde las 6, el corte es a las 7:30, y pues estaremos 8:30, 9, dependiendo de cómo transcurran las cosas y de la opinión del dios Tlaloc.
0: Ah,
2: que suele visitarnos en todas nuestras exposiciones.
0: Bueno, es una bendición la lluvia.
2: Hemos tenido casa llena con tormenta. O sea, le gusta esto y agradecemos. Es que sabes que uno pinta para uno mismo, pero no se lo puede quedar. Necesita uno comunicarlo. Sí.
0: Pues muchísimas gracias. Esta es su casa. Y ya saben, nos vemos el sábado en Casa Victoria a partir de las 6 de la tarde.
2: A partir de las 6 y el domingo de 11 de la mañana hasta las 7.
0: Maestro, muchísimas gracias, Clemente.
3: Muchas gracias, qué virtuosa. Qué linda, muchas gracias, encantada de conocerte.
0: Un gusto.
3: Siempre veo tu programa.
0: Pues estamos a tus
3: me
0: órdenes.
3: Me encanta.
0: Vámonos muchas a una gracias. Pausa, regresamos.
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4: En Radio BI son las 9:36. 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
6: Si alguien tuviera que escoger entre un elogio y una crítica, ¿quién no escogería el elogio? Pero lamentablemente algunos padres se olvidan de esto cuando hablan con sus hijos. El psicólogo Abraham Maslow dijo una vez, «Hace falta 9 comentarios positivos para contrarrestar cada comentario negativo que les damos a nuestros hijos. Necesitamos tanto la afirmación que es probable que hagamos casi cualquier cosa para conseguirla. Y esto es especialmente cierto con relación a los niños». Como alguien dijo, aquel que alaba y atiende a sus hijos tiene poder sobre ellos. Si usted no afirma a sus hijos, puedo asegurarle que otra persona lo hará. Y podría ser un traficante de drogas, un pandillero, un pedófilo o alguien que lo pueda dañar. Muchos individuos con estilos de vida diferentes al suyo están dispuestos a alabar a los hijos que usted tiene para conseguir lo que quieren de ellos. Pero una manera de mantener a sus hijos en su equipo es dándoles afirmación, aliento y atención. Adopte una estrategia del popular libro El gerente de un minuto. Dice así, sorprenda a sus empleados haciendo algo correcto. Entonces, porque no sorprende a sus hijos haciendo algo bueno y los premia. A usted le sorprenderá el efecto positivo que esto tendrá. Les habla el Dr. Dobson.
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0: Mi queridísimo Cristian Medina, ¿cómo estás?
2: Muy bien, Mari Carmen, muchas gracias.
0: Bienvenido, bienvenido.
2: Gracias, gracias.
0: Y hablemos, yo creo que uno de los lugares que pudiéramos pensar que es de otro estado, no de aquí.
2: Sí, fíjate que es curioso, aunque Aguascalientes es un estado muy pequeño, como que tiene tres zonas muy bien definidas, ¿no? Lo que está sobre el valle, Aguascalientes, San Pancho, Pabellón, Rincón, Cocío, sí, que es así como que un todo, Calvillo, ¿no? Que
0: aparte,
2: hay que brincar la sierra, que es así
0: que
2: como
0: brincar,
2: un,
0: ¿sí?,
2: un mundo aparte, pero muchas veces nos olvidamos de la parte contraria a Calvillo, que es Asientos, Tepezalá, lugares
0: antigua,
2: muy bonitos, la parte más antigua donde llegan los primeros conquistadores, y que muchas veces efectivamente como que pensamos que es otro estado. Es curioso porque la misma dinámica, sobre todo de Asientos, tiene que ver más con Loreto, con esta zona que, uh-huh, que es más hacia Zacatecas. Y a mí me llama la atención que es muy poco conocida, aunque somos un estado muy pequeño. La mayoría de los hidrocálidos, si les preguntamos acerca de qué hay en Asientos para visitar, pues me van a decir, no, pues que no conozco.

0: de asientos como tal se va a fundar hasta 1700, pues ya desde mediados de 1500 había una población establecida en estos lugares. Y junto con estos establecimientos, pues siempre a la par venían los misioneros, aquellos frailes en esta región, sobre todo franciscanos, que iban siguiendo esos trazos del primer camino real y buscando los lugares donde se establecían las primeras poblaciones a fin de evangelizarlas. Y en ese sentido, muy cerca de Asientos, prácticamente pues ya parte de la población del actual Asientos, se cuenta con el santuario del Señor del Tepozán. El Señor del Tepozán es un Cristo de un tamaño muy pequeño. Hay que recordar que la mayoría de estos franciscanos, misioneros, pues no venían ni siquiera a caballo, iban y venían caminando. De ahí que muchas de las esculturas que van a dejar en estos lugares los frailes sean esculturas muy pequeñas, ¿no? La Virgen de San Juan, la Virgen de Zapopan, porque las llevaban colgadas al cuello en una cajita, iban caminando con ellas. Y así es como llega esta imagen del Señor del Tepozán a Asientos. Según un historiador muy importante de Guadalajara, de apellido Garibi, fue allá por 1600 que los franciscanos llegaron a fundar un pequeño santuario dedicado al Cristo del Tepozán. ¿Por qué del Tepozán? Porque en la región donde se encuentra su actual santuario hay muchos tepozanes. El tepozán es un arbusto muy común en la región, y para identificar a este Cristo le empezaron a llamar el Señor del Tepozán. Una imagen que no rebasa los 30 centímetros, morenito, de tez morena, es un Cristo indígena y que desde 1620 estuvo presente en la región. Con el tiempo, Mari Carmen, no solamente los franciscanos, sino los sacerdotes diocesanos fueron construyendo una iglesia pequeñita para albergar al Señor del Tepozán. Y a finales del siglo XIX, allá por 1885, regresarán los franciscanos a Asientos. Dentro de ellos va a regresar un franciscano que después será el primer obispo de Aguascalientes, Fray José de Jesús, Portugal, y Fray José María, Portugal y Cerratos. Y a pesar de que era párroco de Asientos, pues tenía todavía esta forma de vida de los franciscanos y decide reconstruir un pequeño convento. Así, a semejanza de los grandes conventos que existían en la época, él va a ser un conventito, podríamos decir que casi de juguete, ¿no? Con sus celdas pequeñitas, su sí, patiecito muy pequeño. En la tradición franciscana a estos conventos se les llamaba conventos de visita, porque no vivían ahí los frailes, sino que nada más pasaban a visitar el lugar, duraban uno o dos días y continuaban con sus travesías. Y precisamente los frailes a finales del siglo XIX reconstruyen tanto el santuario como el convento de visita a fin de tener un pequeño lugar donde retirarse de la parroquia para poder recordar esa forma de vida que tenían los franciscanos, alejados de la gente en medio de la oración. Y hoy por hoy, Mari Carmen, pues podemos, y sería muy interesante, acaba de pasar la fiesta del Señor del Tepozán el domingo pasado, pero sería muy interesante que nos demos una escapada y vayamos a conocer este patrimonio que tenemos. Un templo antiguo con algunas intervenciones neogóticas y este pequeño convento de visita donde vamos a poder todavía sentir un poco de ese estilo de vida austero, de pobreza que tenían los franciscanos y que dejaron para la posteridad ahí. Los franciscanos dejaron Asientos allá por 1910 y sin embargo hoy por hoy, más de 100 años de haber dejado el convento, y sin embargo es un lugar de mucha historia, de mucho patrimonio, que nos queda 45 minutos de Aguascalientes y que de verdad nos va a sorprender, nos va a hacer viajar en el tiempo y poder imaginar cómo era la vida en estos lugares hace muchos siglos, cuando apenas empezaba a poblarse el estado de Aguascalientes.
1: Interesante. Fíjate que es un lugar desconocido.
0: Es muy desconocido. Y fíjate que lo más interesante es que está a un lado de la carretera. pero como está en una especie de socavón, desde la carretera lo único que alcanzas a ver es la torre. De modo que no te das cuenta cuando pasas a un lado a escasos 40 metros de que ahí existe una de las joyas de arte sacro en lo que se refiere a arquitectura más emblemáticas y más importantes de la región de Asientos de Ibarra.
1: Oye, y es hermosísimo, o sea, y sí, además, bueno, bonito. Le mandamos un saludo a Rocío Olvera, que ella es precisamente promotora de Asientos. Ajá. Y puedes ir a visitarlo. O sea,
0: sí, claro,
1: abierto.
0: Está abierto al público, dan ahí recorridos para explicar un poco el lugar. Es muy interesante la arquitectura que generaron con unas escaleritas muy pequeñas que van subiendo desde la planta baja hasta el segundo o tercer piso que tiene este convento, con una serie de cuestiones que nos llevan realmente a conocer parte de ese patrimonio perdido que tenemos en Aguascalientes.
1: Lugar para este fin de semana.
0: Este fin de semana, ahorita que está todo verde, que se antoja salir a recorrer el campo, visiten Asientos, vale la pena, tiene mucho patrimonio que conocer.
1: Así es. ¿Dónde te encontramos, Cristian?
0: Gracias, Mari Carmen. Me encuentran en el centro en Aguascalientes, Juan de Montoro 226, o al teléfono 449-915-1853.
1: Muchísimas gracias, Cristian.
0: Con gusto.
1: Ay, nos dice Romo, manos arriba, María. Sí, he de confesarles que estoy en un tratamiento de los brackets, entonces ya no uso guarda. Duermo con la boca abierta, cosa que yo le decía a mi dentista. Y me dice, María, paciencia, pues se me reseca la garganta.
0: Sí, sí, es.
1: Ay, Dios.
0: Es complicado.
1: ¿Qué es esto? Es la vida misma. Vámonos a una pausa comercial. Regresamos aquí entre nos.
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2: En Radio BI son las 9:49. 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
1: Un buen sombrero de verano es una inversión tanto en estilo como en salud.
0: Mi queridísima amiga Dinora, ¿cómo estás?
2: Mari Carmen, pues un gusto estar aquí nuevamente contigo, que traemos todo el outfit ya listas para
0: hablar. Esta mujer viene con unas botas vaqueras, viene con un vestido mini, en blanco, con la botonadura color negra y el cuello color negro, es sin mangas, y traes un súper sombrero.
2: Oye, pero te digo que combinamos, Mari Carmen, de negro las dos, tú con ese moño en la cabeza.
0: Y sí, bueno, yo con moño en la cabeza, hoy yo, vengo yo de bolitas.
2: Y con sombrero, porque los accesorios también los podemos usar en la cabeza.
0: Ay, le dan vida.
2: Le dan vida.
0: Al outfit, claro.
2: Nos dan altura, nos dan resplandor en el rostro, pero no muchas personas se animan a usar accesorios en la cabeza. Y ahorita que te vi con tu moño dije, yes, ya somos
0: sí,
2: dos.
0: Sí, este es de las mías, sí, claro. Oye, y el sombrero yo creo que es uno de los accesorios que, vamos, están permitidos en época de calor.
2: Claro.
0: Por salud, o sea, cuídate del sol. Hay quien dice, yo de verdad el sol me pone mi carita muy roja, entonces se pone el sombrerito. Hay quien se pone el sombrero para refrescar. Así ¿tú es. Traes uno de paja?
2: Este es paja, es hecho a mano. Es el sombrero vaquero es ícono de la cultura mexicana. Uh-huh. Nació con el sombrero charro, que es ala amplia, super alto, amplia, que era para eso, para cuidarse del sol y de las lluvias. Este es de verano y en invierno se usan los del fieltro, que mantienen la cabeza más calientita. Y lo interesante de este sombrero vaquero es que todos piensan que es gringo, que es de Estados Unidos. Y efectivamente, compartimos cultura. Uh-huh. Pero ¿sabes quién inspiró a los gringos a usar sombrero charro?
0: ¿Quién?
2: Los jinetes mexicanos, los del norte de Coahuila, Nuevo León y Chihuahua.
0: Los que domaban.
2: Andaban en el ganado, en esas grandes extensiones. Y ahora lo más bonito, Mari Carmen, es que está de moda. Ahora en el Mundial, gente en el estadio con sombrero vaquero. Es tendencia, las botas ya no se usan nada más para ir al rancho, se usan para ir a la calle, a la feria, al mundial. Ya es un accesorio que me encanta verlo en tendencia, porque sabes que, Mari Carmen, es hora de mirar al campo mexicano. Uh-huh. Está descuidado y esto para mí, porque mi familia es del campo, lo uso desde niña, traerlo es
0: una costumbre tuya.
2: Es una costumbre. Yo no me siento disfrazada ni siento que va fuera.
0: Ay, no, además son buenísimos.
2: Te protegen del sol, pero es tiempo de mirar al campo mexicano que lo tenemos descuidado y no se está invirtiendo en él y es donde todos comemos. Y traerlo puesto para mí es honrar a mi familia y también pues honrar nuestras raíces mexicanas.
0: Uh-huh. Y que fíjate, yo creo que es súper versátil. Porque luego vienen modas, a mí me encantan los sombreros, sí. Y estas modas del sombrero vaquero vienen luego así como muy, las alas
2: dobladitas.
0: Hechas dobladitas hacia los lados, ¿no? Viene la que como si saludaras todo el día, ¿no?
2: Oye, María Félix, sus sombreros y cómo llegaba a París con sus sombreros espectaculares, imponía moda. Uh-huh. Y este darle la forma, este fue aquí en el Campeonato Nacional Charro, que fue aquí en la isla. Y es, Mari Carmen, viene todo plano y tú ahí con calor te lo van haciendo a la forma, a tu forma de rostro y a la altura. Es una hechura mexicana a mano y es hermoso porque ahí se tardaron como media hora. Yo elegí el si me dije, son florecitas.
0: Claro, en el tejido están unas flores, cierto.
2: Y
0: qué bonito.
2: Le grabé mi inicial, que es la D, y trae una pluma exótica para darle más personalidad y sentirlo más mío.
0: Uh-huh. Y además, bueno, fíjate, vas a todos lados y llevas el sombrero.
2: Sí.
0: Te vas que de día de campo te llevas el sombrero.
2: Playa.
0: Te vas a la playa, te llevas
2: al
0: el sombrero.
2: Mundial.
0: Te vas al mundial, te llevas el sombrero. Te vas de viaje y a lo mejor cruzas la frontera y te llevas algo que sabes que te distingue.
2: Así es, como mexicana. Y aparte de que nos distingue, pues realmente sí protege del sol. Uh-huh. Y te da también mucho estilo a tu outfit.
0: Además es muy versátil porque combina con todo. Pudieras decir, es un sombrero de paja, la paja es entre, pues color paja pues, entre beige, entre color huesito, entre blanco. Y traes un look que es blanco y combina súper bien.
2: Sí, lo puedes usar con diferentes de día y de noche, no nada más es exclusivo del día. También lo puedes usar si te vas a ir a un barecito con tus amigos, llévate un accesorio en la cabeza. El punto es que te atrevas a usar algo diferente y más que está ahorita en tendencia.
0: Cierto. Oye, ¿sí los veremos para el mundial?
2: Sí, yo anoté.
0: O sea, para la final, pues, porque ya.
2: Como somos los mexicanos.
0: Sí, vamos a andar en todos lados con nuestro sombrero.
2: ¿Tú tienes sombrero vaquero, Mari Carmen?
0: Sí, sí, tengo varios. Sí,
2: ¿te lo llevas a la feria?
0: Me lo llevo a todos lados. Sí, me encanta traer, de verdad, me encanta mucho traer el sombrero. Sí, gusto de usarlo.
2: Qué bueno.
0: Y de traerlo, pues, como en, que combine, ¿no? Si es blanco, traigo uno blanco, negro, café, rojo.
2: Sí, ahorita hay de muchos colores también.
0: Ajá.
2: Entonces, lo podemos usar con diferentes, en diferentes ocasiones y con diferentes outfits. Aparte, la palma, la palma original, te mantiene tu cabeza fresca. Es para que circule.
0: Porque circula el aire. Ajá. Exactamente. Es lo que mucha gente después dice, no, es que ¿para qué sombrero me va a dar calor en esta época? No, date la oportunidad. O sea, tú sales y ¿cuál que te va a dar el golpe de calor, reina? Sí. No,
2: no, o sea, porque esto ya mantiene un equilibrado el color, el
0: la calor, respiración del aire, pues, ¿verdad?
2: Así que anímense, aquí está muy hermoso y siéntanse orgullosos porque es hecho a mano y este es hecho, bueno, ya están hechos en China, pero busquen los que estén hechos en México.
0: ¿A ti dónde te encontramos, amiga?
2: A mí, Mari Carmen, me pueden encontrar en Instagram como Dinora-Ramos o en Facebook también como Dinora Ramos.
0: Muchísimas gracias.
2: Ay, no, a ti, Mari Carmen.
0: Un gusto. Pues vámonos, disfrutemos. Sí. Eso. Disfrutemos este día. Nos vemos mañana. Yo le agradezco al super equipo de producción que trabajar en equipo siempre nos hace grandes, grandes, grandes, grandes. Eso lo vemos ahora en el Mundial, por supuesto. Y aquí entre nos y aquí en Radio Bay, la estación que da las noticias. Hasta mañana.
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3: En Radio BI son las 9:59.
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0: buenos días, bienvenida, bienvenido. Aquí estamos contigo, contentos, emocionados, felices de estar compartiendo un programa más. Infinitas gracias por el favor de tu atención. Los temas buenísimos que vamos a tocar el día de hoy. Gustavo Hernández nos va a hablar acerca de la superación de la tristeza. ¿Cómo lo vamos a hacer? Con grafología o ejercicios que a lo mejor nos va a decir que podemos hacer de trazos, bueno, cómo nos puede ayudar con ello. También el día de hoy vamos a estar platicando acerca de qué mal hábito al volante estás dispuesto a cambiar, porque a lo mejor algo no te está funcionando. Hoy es un buen día para hacer conciencia respecto a este tema. De esto nos platicará Francisco Carlos, nuestro instructor de manejo. Y hoy vamos a platicar acerca del sarcoma. El sarcoma y el cáncer, información, prevención y bienestar integral con el ingeniero Rubén Jiménez Lozano. Quédate, comenzamos.
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0: Así es, soy Marta Velasco, infinitas gracias. Oigan, de verdad, hoy es un día hermoso. Ay, ¿por qué, Marta? Porque es el que estás viviendo el día de hoy. Hoy es el día ese que decías que a lo mejor querías cambiar tu vida. Bueno, pues hoy es un día, y aparte es día 8. Un día 8 es un día de cierre, de inicio, acuérdate que el infinito es como un 8, entonces hoy es un día maravilloso. Y si no tienes razones para creer que es un día maravilloso, pues entonces crea un día maravilloso. Gracias a quien compartió conmigo el día de ayer un taller que estuvimos dando acerca de los sueños y cómo concretarlos y cómo identificarlos, y me encantaron los comentarios respecto al programa, mi persona. Gracias infinitas por hacerme parte de su vida, y gracias a las mamás de las que estuvieron ayer que me dicen, es que te escucha mi mamá. A mí me da muchísimo gusto que eso suceda. Gracias por invitarme a sus espacios, a sus casas, a acompañarlos por la mañana. Vamos a la frase que tenemos como todos los días, frases, reflexiones que nos ayuden a acomodar ahí alguna energía que traemos, a lo mejor medio flojilla. A mí me sirven un montón, he de confesarles. La frase que tenemos hoy dice así: hay personas que iluminan un lugar con solo llegar y otras con solo irse. Y es que sí, es cierto. Todos tenemos una energía que deja huella. Todos conocemos personas cuya presencia transmite calma, alegría y confianza. Y también es la realidad. Hemos vivido relaciones que nos enseñaron, por contraste, la importancia de cuidar nuestra paz. Y tal vez una buena pregunta hoy sería, ¿qué dejo en los lugares donde estoy? Y eso, ¿se acuerdan del tema de los japoneses en el mundial? O sea, ¿cómo ellos tienen esa cultura de dejar limpio? Bueno, ese es un tema físico, dejar el lugar limpio, ordenado. Si te vas a levantar, vas a dejar la silla, bueno, dejarla acomodada, no dejar basura. Eso es muy importante. Más también tu energía. ¿Qué energía estás dejando en un lugar? ¿No te ha pasado que de repente te visita alguien en casa o estás platicando, sobre todo cuando son tus espacios, y cuando se va se queda como algo como medio incómodo, o se queda bien bonito, se queda, dices, ay, qué padre que estuvo esta persona aquí, dejó una energía linda? Bueno, hay que analizar la tuya. ¿Cómo es que estás con esa energía? Aparte de voy a decirlo literalmente así, del olor, porque luego a veces también hay personas que dices, híjole, no, este aroma no lo puedo soportar, y dejas ahí una estelita medio rara en el aroma, y aquí ya varios empezaron se bañaron, muchachos. todo eso es tan, tan importante, darnos cuenta que estamos dejando energía, pensamientos, el aroma, todo eso tan bonito que compartimos y que es básico, porque así es, estamos en este planeta escuela maravilloso que nos está dejando tantas y bonitas lecciones. 449-910-3508 es nuestro WhatsApp, está abierto para ti. Me encanta poder compartir contigo este espacio y platicar con Gustavo Hernández, que estabas muy alejado de los micros. Gustavo, ¿cómo estás? Bienvenido.
2: Buenos días, Marta, buenos días a todos.
0: Muy buen día.
2: Pues sí, fíjate que...
0: ¿Vamos a hablar de la tristeza?
2: La tristeza. ¿Por qué decidí hablar de esto? Porque mucha gente, después de que perdió la selección, pues cayeron en depresión, están tristes, están apáticos, decepcionados, todo lo que quieras llamarlo, ¿no? Y bueno, la tristeza finalmente tiene muchos motivos, ¿no? Puede ser que perdiste un familiar, terminaste una relación, te cambiaste de trabajo, te corrieron del trabajo, simplemente llegas a algún lugar donde está todo en desorden y dices, qué incomodidad, no me siento, como lo que decías, ¿no? Esa mala vibra que siento, la mala energía. Entonces, eso genera mucha tristeza. Y todas esas características de la tristeza y el nivel de tristeza lo podemos determinar con la letra. Podemos ver si una persona está nada más con apatía, con flojera, o de plano está depresivo, con tendencia a suicidio, con con una incomodidad en su casa, en el trabajo, en el aspecto social, ¿no? Muchas veces sales a la calle y en la colonia todo está lleno de basura, o estás harto de tantos semáforos que siempre están en rojo, o que no te puedes dar una vuelta, o que la gente, en fin, actitudes sociales que te van incomodando, ¿no? Pero también va generando tristeza, incomodidad, apatía, y dices, oh, tengo que ir otra vez al trabajo. Todo eso lo determinamos o lo podemos determinar a través del análisis de la letra.
0: Oye, pero yo quiero hacer una pausa antes de que sigas avanzando en esto. ¿Qué fuerte este tema de lo que sucedió después del domingo y cómo si se sintió una bajada de energía en todos los sentidos?
2: Claro.
0: Eso a mí me llama mucho la atención porque no podemos depender de eso.
2: No,
0: entonces hay que trabajar en
2: eso. Pero fue una subida de ánimo muy importante que el pueblo necesitaba para sobreponerse a la situación socioeconómica y política del país. No era porque trajéramos una depresión causada por la misma sociedad, no, es por los acontecimientos políticos y sociales. Llega el mundial, viene la euforia, viene ese anhelo, esa esperanza de que vamos a lograr algo, y de repente nos apagan el switch con ese
0: pero
2: con
0: esa bajada
2: entonces
0: feo.
2: Todo el mundo, yo dije, el ángel se va a caer, o sea, va a haber todo Reforma, hasta Las Lomas va a estar lleno de gente. Pero pues no ganó México y no se llenó Reforma, ¿no? Pero sí era una necesidad de catarsis, de que la gente se liberara de todo ese estrés que traíamos de la situación social.
0: Entonces también son cosas personales.
2: Sí, también.
0: Ahí te enganchas con eso y esa esperanza y todo, y de ahí, digamos que de ahí sacas.
2: Pero es como, por ejemplo, ir a las luchas. Vas y gritas y te desahogas y mientas y haces todo lo que quieras a un concierto. Ajá. Y entonces ya te desahogas. Lo mismo fue el mundial, pero aquí fue aunado a esa esperanza de que el país, que los representantes deportivos del país en este evento pudieran lograr algo más para todos nosotros.
0: Pero bueno, solo eso en el fútbol, porque ha habido otras competencias como ciclismo,
2: sí, claro,
0: con
2: sí,
0: arco
2: sí.
0: Y todo eso, y no hay tanta unión. El punto es, me llama mucho la atención esto, y entonces vamos al tema de la grafología. Ya una vez que identificamos, ya liberamos eso, si yo continúo con tristeza, ¿cómo lo identifico?
2: Vamos a ver qué tan grave es esa tristeza para empezar, ¿no? Si de plano es así, una apatía de que, ay, bueno, pues esta semana está de flojera, o ya llevo 15 días, o 3 semanas, o un mes, o ya se volvió crónico y me vuelvo depresivo funcional, es decir, que traigo de una depresión constante.
0: Pero hago cosas.
2: Puede ser años, y sigues funcionando.
0: Órale.
2: O sea, sigues haciendo tus cosas, sigues cumpliendo con el trabajo, pero dentro de ti hay tristeza, hay apatía. Entonces hay que detectar qué tan grave es y luego... depende también de la letra, ¿no? Mucho nos va a servir el control de los márgenes, cómo escribimos, la firma, si ha cambiado, en qué parte ha cambiado, si estamos haciendo algunos remarcados en la letra, en la firma, y en qué letra, es decir, una A tiene tres líneas, en cuál de las tres pudiera ser ese remarcado, esa ansiedad. Entonces, ya que lo determinamos, corregir las letras, vamos a ver. Si fuera la E, sería en el trabajo. Si fuera la G, sería a nivel pareja. La J, a nivel pareja también. Si fuera en la A, a nivel social, a nivel familiar. La M, a nivel familiar. Entonces cruzamos información y de dónde está afectando esas deformaciones que hacemos en la letra. Y ya podemos atacar para corregir los trazos y tener un mejor estado de ánimo. La letra básica en este caso sería la T. Si nosotros hacemos la T inclinada, la barra vertical inclinada a la izquierda y la barra horizontal corta, somos demasiado apáticos. La mejor grafoterapia, y ahorita se los digo así de manera genérica, es hacer una T alta en forma de alfa, como si fuera manuscrita, muy alta, y en la parte superior, eso es con la barra vertical, y ligeramente inclinado a la derecha. Y la
0: como
2: barra.
0: ¿Cómo hacer pececitos?
2: Como hacer pececitos, exactamente. Y vamos a hacer la barra horizontal amplia de los dos lados.
0: ¿Y qué tan arriba?
2: Lo más arriba posible, sin que rebase.
0: ¿Sombrerito o
2: vamos a ponerle un 90%, okay. 90% del alfa. Y ya con eso les va a ayudar, si lo practican, ¿sí? Como grafoterapia, y estaba hablando genérico porque no sabemos de dónde viene, ¿no? Pero eso les puede servir para mejorar en el estado de ánimo y sentirse más motivados.
0: O sea, ¿podemos hacer planas con eso?
2: Planas, si hacen dos planas al día y cada plana de unas 80 letras, con eso les ayudaría.
0: ¿80 tés?
2: Ajá. Y eso más o menos les ayudaría en unos 3 semanas a mejorar.
0: ¿Y de qué color?
2: De preferencia en negro.
0: ¿Y si debe de tener en un cuaderno de raya o de
2: dibujo? Ay, no importa, si es cuadrícula, no, no pasa si es cuadrícula, uh-huh. Tomen 3-4 cuadros. Si es en rayas, 2 líneas. Y si es en hoja blanca, pues que exceda los 3-4 centímetros.
0: Si tú quieres el ejemplo, mándame un WhatsApp. Ahorita Gustavo nos hace el dibujo, te mando una foto para que puedas ver qué claro, ejercicio sí. Es. A través del 449-910-3508. Si estás pasando por un periodo de tristeza y sientes que no hay cómo resolverlo, pues entonces prueba la grafoterapia.
2: Claro, y lo pueden hacer de manera así, esa T simple les va a ayudar mucho. Ya si después quieren que lo revisemos más a detalle, podemos revisar y ver de dónde viene, cuáles son los uh-huh. orígenes y desde cuándo viene, que es muy importante. Por gente que puede ser, fue del mundial para acá, no pasa nada, ¿no? O sea, no está tan
0: pero
2: grave.
0: Ahorita se te pasa.
2: Es emocional, los cansancio, uh-huh. se desveló viendo los partidos, lo que sea. Pero si ya tienes algo crónico, que pueden ser más de 6 meses, sí ya hay que tomar otras medidas.
0: Ok, pues vamos a hacerlo. Vamos a hacer ese ejercicio. Y además también, digo, si no estás triste o depresivo, te puede ayudar también a... Porque yo me acuerdo que con la T, tú me has dicho, me llamo Marta, entonces obviamente la T la hago muy seguido. Uh-huh. Me decías, el palito de arriba, o sea, uh-huh. trata de hacerlo hacia arriba. Y, o sea, también como para impulsar el crecimiento, así los es. Pensamientos y todo. Yo me acuerdo que lo has
2: todo
0: dicho.
2: Lo que sea hacia el lado derecho es crecimiento. Okay. Si lo ponemos un poquito inclinado a la derecha y hacia arriba, mucho mejor. Pero vaya, aquí eso se determina para cada persona.
0: Sí, eso me lo dijiste a mí, pero uh-huh. por eso te preguntaba. Uh-huh. 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
0: 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Aquí ya me están mandando mensajitos, ahorita no te voy a dejar ir hasta que me hagas claro ese ejemplo. Gracias, Gustavo. Vamos a una pausa, quédate con nosotros, regresamos.
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1: 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En Radio BI son las 10 con 13 minutos. 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
5: Los triglicéridos son un tipo de grasa también presente en la sangre. Una parte lo produce el hígado. Otra se obtiene de las harinas y azúcares que consumimos en nuestra dieta diaria. Se puede elevar con el sobrepeso, la edad avanzada, la diabetes y con el uso de algunos medicamentos. El tener los triglicéridos elevados en sangre puede originar la enfermedad de ateroesclerosis, que obstruye la circulación. Y esta es la responsable de los infartos cardíacos, la enfermedad vascular cerebral y las amputaciones en las piernas. Para reducir los niveles de triglicéridos, su médico le indicará medicamentos, bajar de peso, hacer ejercicio y evitar el consumo de bebidas alcohólicas, azúcar, harinas, refrescos y jugo. Soy su amigo el doctor Carlos Huerta. Ya sabe que a buenos cuidados, buena salud.
1: 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Temperatura, 17 grados. 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
0: 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Oigan, yo hoy miércoles quiero platicarles acerca de estas decisiones. Acuérdense que estamos este mes hablando acerca de estas reglas invisibles de la vida. La semana pasada hablábamos de las preguntas, hoy, esta semana, estamos hablando acerca de las decisiones. Y hoy miércoles quiero hablarte acerca de decidir también es renunciar. ¿Y a qué renuncio? Bueno, es que cada vez que dices sí a algo, obviamente estás diciendo no a otra cosa. Cuando eliges dedicar tiempo a una actividad, estás renunciando a emplearlo en otra. Cuando decides cuidar tu salud, renuncias a algunos excesos. Cuando eliges una relación sana, renuncias a esos vínculos que te están lastimando. Y así es como funciona la vida. No podemos tenerlo todo al mismo tiempo. Y aceptar esta realidad nos ayuda a decidir, por supuesto, con mayor tranquilidad. Porque muchas veces sufrimos porque, pues sí, obviamente, queremos todas las opciones abiertas. Y no sabemos tomar alguna. Ahí es donde a veces estamos indecisos. Bueno, vivir es elegir, es decidir, y elegir implica confiar en que el camino que tomamos puede enseñarnos algo muy valioso. No tengas miedo a cerrar algunas puertas. Las puertas que realmente son para ti van a encontrar su forma de abrirse. Así que no, a veces dudamos o simplemente tenemos ese miedo a que las cosas no salgan como nosotros queremos. Y sí, pues es que obviamente queremos que las cosas siempre, siempre, siempre vayan bien. Y la realidad es que pues siempre vamos a tener esas opciones, vamos a tener que dejar algo. Y no quiere decir que sea más o menos valioso, simplemente es que en ese momento no estamos tomando esa decisión. No, el aprendizaje no está con esa persona o con esa situación o con esa cosa o ese trabajo. Simplemente pues date esos espacios para tomar aire, respirar, tomar información, pasear en la naturaleza ayuda mucho para que la energía se acomode. Hoy miércoles tenemos la luna menguante y ya está cambiando a Tauro. La luna en Tauro nos ayuda a aterrizar cosas. Ya llegó, bueno, no, va a llegar a las 2:31 justamente aquí en México. Y la luna en Tauro te ayuda a bajar el ritmo, a estar tranquilo, a que no andes tan, tan acelerado. Hoy la luna en Tauro te la voy a comentar, porque ya para lo que queda de Aries, unas 2 horas, 3 horas, no te conviene. Más bien, planea tus próximos dos días con la luna en el signo de Tauro. Y Tauro, para Tauro es conveniente masajitos reductivos, relajantes o terapéuticos, cortar uñas de pies y manos, tratamientos para aclarar tu cabello, corte de pelo para que te crezca más fuerte y saludable, eliminar lunares y verrugas, encerar muebles, pintar, barnizar y pulir metales, un riego moderado a intenso, favorable, siembra plantas aromáticas, albahaca, romero, lavanda, y también hoy te conviene trasplantar árboles viejos, plantas resistentes, actividades que requieran paciencia, constancia y dedicación. Hoy es un buen día para iniciarlas. No te recomiendo depilarte, lavar la ropa que esté muy manchada, porque puede fijarse más la mancha. 449-910-3508 es nuestro WhatsApp, está abierto para ti, y en un momento más estoy mandando la fotografía que Gustavo Hernández nos dejó con el ejercicio para pues poder bajar al tema de la tristeza. Vamos a una pausa y regresamos.
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1: 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En Radio BI son las 10:19. 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
0: 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Y ahora sí, vamos a platicar acerca de tus hábitos al volante. ¿Qué es lo que haces? ¿Qué es lo que no haces? ¿Cómo te comportas? ¿Cuál es tu conducta? ¿Cuál es tu etiqueta? Si aplicas o no virtudes al manejar, o de plano te crees el dueño de la calle y de todo. Bienvenido, Francisco Carlos, ¿cómo estás?
7: Muchas gracias, Marta, buenos días a Bienvenido. Todo el auditorio, muchas gracias. Hoy vamos a tocar un tema importante que es, más allá de los hábitos buenos, malos, ¿qué mal hábito estamos dispuestos nosotros a cambiar? Con la finalidad no de señalar o no de atacar, sino simplemente hacer nosotros un autoanálisis y en base a este autoanálisis nosotros poder determinar qué podemos hacer para nosotros cambiar y sobre todo tener un buen manejo. Aquí igual quisiera hacer una invitación a nuestra audiencia que nos compartiera de manera sincera qué mal hábito sienten que están haciendo y cómo lo podemos corregir.
0: Confiésese. Y todo esto va a ser anónimo. Digo, aquí yo voy a saber su número, pero no tenemos que decir su nombre. Platícanos sus anécdotas o sus cosas.
7: Sí, exacto, o que lo hayan visto. O sea, no tanto que a lo
0: o
7: mejor
0: que hayan visto en otras personas.
7: Ellos lo hagan exactamente, sino que lo hagan otras personas.
0: Es más fácil.
7: Exactamente, como que señalar a otra persona, ¿no? Y vamos a hacer un intercambio, o sea, que nos confiesen ese hábito, ese mal hábito que siente que están haciendo, cómo lo podemos corregir, y nosotros les regalamos el manual digital que hemos creado del Buen Conductor para que tengan ahí toda la información necesaria.
0: O sea, es un intercambio.
7: Exactamente.
0: Muy bien.
7: De cómo hacer o de cómo manejar o de qué es lo que tenemos que hacer para tener una mejor convivencia.
0: Platícanos tu experiencia y te regalamos el manual, ya me lo mandaste aquí, ya lo vi, a través del 449-910-3508.
7: Así es, y bueno, voy a empezar yo.
0: A ver, ahora sí. No, ahorita le decimos a Rubén, a ver, platícanos, Rubén, tu mal hábito.
7: Con un mal hábito que tengo.
0: Ya se nos fue Gustavo.
7: O bueno, que tenía.
0: Tenías.
7: Exactamente, o sea, los hábitos normalmente, o las cosas que nosotros repetimos, son las que nosotros podemos crear un hábito. Hay una idea de que si nosotros hacemos algo por 21 días, podemos empezar a modificar. O sea, si nosotros lo repetimos por 21 días, lo podemos crear un hábito.
0: Y es que se conecta o se fortalece la red neuronal.
7: Exactamente.
0: Por eso es hacerlo 21 días.
7: Exactamente, se ayuda y empiezas a crear ese nuevo hábito. Entonces, bueno, yo tenía esa parte de llegar al semáforo y me ponía a revisar mi teléfono, aprovechaba que estaba parado, que no había movimiento y creo que
0: también hago eso.
7: La mayoría hacemos eso, ¿no? O sea, como que aprovechamos ese inter de minuto. Exactamente, porque igual a lo mejor te toca arrancar y se está atravesando alguien. O te estás moviendo, no sé. Y recordemos que eso también es motivo de una sanción. Muchos piensan que el hecho de que a lo mejor estés en el semáforo, estés manipulando el teléfono celular, no implica una sanción.
0: O sea, no estás manejando, sí estás, pero no estás.
7: Exacto,
0: estás
7: el hecho de tener prendido el coche te hace acreedor a la multa.
0: Okay.
7: Entonces muchos no sabemos eso
0: y pensamos
7: que, o sea, a lo mejor hasta nos ponemos al tú por tú con el oficial de la policía vial, pero realmente te crea una sanción. Entonces, si tú estás en el semáforo con el teléfono, lo estás manipulando y te multa un policía vial, sí procede perfectamente la multa. Entonces yo tenía que estaba en el semáforo, estaba checando el teléfono celular y por 21 días me propuse dejarlo completamente. Desde que salgo de la casa lo dejo. Y ya posteriormente que llego a mi destino, pues ya puedo manipular mi teléfono celular. Entonces esa es la parte en la que uno puede hacer un cambio y realmente crear una conciencia en uno mismo. Porque como lo decíamos en el programa pasado, si no tenemos la disposición de cambiar nuestro metro cuadrado, difícilmente vamos a tratar de cambiar o mejorar cosas en nosotros.
0: Muy bien. ¿Otro mal hábito?
7: Otro mal hábito que tenemos, no usar el cinturón de seguridad. Creo que la mayoría, a veces a lo mejor, no sé, vamos a la tienda o vamos a un lugar cercano y no lo hacemos por esa por ese exceso de confianza, uh-huh, que decimos que no nos va a pasar algo, no marcar las direccionales, no respetar los límites de velocidad.
0: Y alguien me está diciendo aquí precisamente que no usa las direccionales.
7: Ya se acaba de confesar, uh-huh, ok, perfecto. Entonces, por 21 días, comienza a usar las direccionales, ponte el cinturón de seguridad, respeta los límites, respeta a los demás, o sea, todo eso que tenemos que hacer para poder mejorar y crear conciencia en nosotros mismos.
0: También otra cosa es no guardar la distancia.
7: Exacto.
0: Ese es otro mal hábito, como que ir muy pegados a los vehículos de enfrente.
7: Y no respetar los espacios, porque sabes lo que decíamos anteriormente, o sea, a veces dejamos el espacio suficiente por si alguien se me frena o algo, y muchas de las veces nosotros aprovechamos o los demás aprovechan ese espacio para meterse y desafortunadamente pues entonces perdemos esa distancia que tenemos o que estamos guardando por seguridad para evitar una colisión.
0: Otro
7: hábito que tenemos, pues igual no guardar la distancia suficiente.
8: Venir jugando.
0: Fíjate que a veces uno viene bien distraído, o sea, pensando como en otras cosas. No y enfocarte. Eso también, no enfocarte. ¿Cuál es el tuyo, Rubén? Digo, ya que entraste aquí.
8: El no enfocarme.
0: ¿O cuál era el que no tenía? ¿O ya cambiaste?
8: Ya cambié, ¿no? El no enfocarme. No enfocarme cuando estoy conduciendo a lo que estoy haciendo. Simplemente vengo con la mente difusa, pensando en varias cosas. Y no vienes concentrado en la acción que estás realizando. Y entonces pierdes la percepción del espacio-tiempo que estás, en el que estás conduciendo.
0: Aquí me dice alguien que pasa pasarse los altos, uh-huh, o acelerar, estar acelerando.
7: Exacto.
0: Mucho.
7: Los motociclistas, por ejemplo, sí, que se van metiendo dentro de los carriles, que van sobre la línea, cuando realmente tienen que ir circulando, no en la línea, sino en el carril de circulación. A pesar de que no ocupen todo el espacio como lo hace un coche o un camión, tienen que ir perfectamente centrados en el carril.
0: Algo que yo tomé como hábito, ajá, que fue cuando te conocí, cuando okay, conocí la página, esperar los famosos 3 segundos, uh-huh, para arrancar después de un que semáforo. Se pone el semáforo en verde.
7: Exacto.
0: Porque eso de verdad, o sea, te das cuenta cómo cuánta gente... Por eso los famosos semaforazos.
7: Exactamente.
0: Y yo lo puse en práctica y digo, pues aunque me piten, son 3 segundos, no pasa nada, ahorita arranco. Pero a veces piensan que te quedas acá viendo el teléfono o algo, pero...
7: Exacto, y sabes, mucha gente tiene esa mala idea, uh-huh, de manejar con el claxon. O sea, mucha gente, todavía ni siquiera cambia el semáforo a verde y ya te están tocando el claxon. O sea, muchas de las veces esa presión, esa falta de paciencia, esa falta de pericia hace que mucha gente genere esa presión,
0: sí,
7: y desafortunadamente a lo mejor tú que tienes ese hábito de esperarte los 3 segundos o tardar
0: pues
7: un poquito.
0: Pues lo aprendí porque fue
7: ajá,
0: que
7: o tardar
0: lo
7: un
0: dije,
7: poquito
0: pues sí,
7: después de que prende el semáforo en verde, muchas de las veces no lo aplicamos porque le queremos dar gusto al de atrás. Entonces sí,
0: ay,
7: tener
0: no,
7: esa precaución, porque muchas de las veces queremos darle gusto a los demás cuando realmente nos tenemos que dar el gusto a nosotros para poder tener un buen manejo y respetar todos los demás participantes.
0: Fíjate que algo muy importante, y ahí sí hay que tener cuidado, porque luego por eso suceden los temas con los vehículos de emergencia, patrullas, ambulancias y eso. Trae el vidrio uno arriba, a veces ahorita trae uno el aire acondicionado, ajá, porque está haciendo calor y todo eso, y no te estás percatando de lo que está sucediendo a tu
7: alrededor.
0: Acaba de pasar,
7: creo que son los accidentes los que acaban, sí, de pasar justo por esa parte. O sea, tenían creo que el vidrio arriba, la música, y bueno, creo que uno venía alcoholizado o algo así.
0: Además,
7: entonces, los vehículos de emergencia, acuérdense que dominan y pueden no respetar normas y señalamientos, porque van a una emergencia, van a exceso de velocidad, se van a pasar los semáforos. Entonces, tenemos nosotros como vehículos civiles dejar pasar a los demás, a los vehículos de emergencia, porque muchas de las veces no hacemos eso.
0: Vamos a una pausa. Quédate con nosotros, regresamos.
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1: En Radio BI son las 10 con 30 minutos.
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14: ¿Por qué los niños se comportan tan mal en las vacaciones y otras veces cuando sus padres intentan complacerlos? ¿Usted hubiera pensado que sus hijos se dirían a sí mismos: ¡qué maravilla! Mamá y papá están haciendo algo bueno por nosotros. Nos llevaron de vacaciones. Les voy a dar una tregua y me voy a portar muy bien. Pero ellos no piensan así. En realidad, muchos niños se portan peor en esas situaciones. ¿Por qué es esto? Una de las razones es que frecuentemente se sienten obligados a reexaminar los límites cuando piensan que estos pueden haber cambiado. En otras palabras, fuera de la rutina normal, los niños a menudo empujan los límites para ver hasta dónde pueden llegar. Entonces, ¿cómo pueden los padres mantener su propia paz y preservar la armonía durante las vacaciones y los viajes? Bueno, a veces es útil volver a definir los límites. Dígales exactamente lo que usted va a hacer y lo que espera de ellos. Y si ellos todavía empujan los límites, usted mantenga los suyos con una buena disciplina cariñosa desde el principio. Ningún padre o madre quiere ser un ogro en las vacaciones. Pero un poco de firmeza al comienzo puede hacer que el tiempo restante sea placentero para toda la familia. Les habla el Dr. Dobson.
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0: Continuamos contigo aquí en Hogar y Salud. Estamos platicando con Francisco Carlos acerca de estos malos hábitos o costumbritas que a veces tenemos al manejar. Otro de ellos es invadir los famosos pianos.
7: Piano peatonal, exactamente.
0: Peatonal, que, o sea, hay que respetar al peatón.
7: Sí, como hemos dicho, o sea, la parte del respeto creo que es fundamental en todos los participantes, porque como lo hemos mencionado en programas anteriores, creo que muchas de las veces nos enfocamos en esta parte de educación vial y pensamos que nada más es para los conductores de coches, y realmente implica a todos, implica peatones, ciclistas, conductores de vehículos compactos, camiones. O sea, es un conjunto de todo esto, y si aplicamos esa parte de respeto, pues podemos crear un buen hábito. Desde, por ejemplo, como peatones, cruzar por las partes que nos corresponde, por las esquinas. Como peatones, a veces no utilizamos la banqueta, utilizamos el arroyo vehicular. Los ciclistas vamos en contra, no respetamos los semáforos. Motociclistas, como ya habíamos dicho, se meten entre carriles. Entonces, es un conjunto de todos los participantes, no solamente de los conductores, sino de todos los que participamos. Y como bien lo acabas de decir, el respeto. O sea, no subirnos a lo mejor al piano peatonal, respetar las zonas azules, que son zonas exclusivas para discapacitados. A veces vemos los colores de las banquetas y muchas de las veces nos estacionamos en una roja y sabemos que no, o a veces no conocemos que no nos podemos estacionar en una banqueta roja, blanca sí nos podemos estacionar, amarilla no nos podemos estacionar. Entonces, si aplicamos todo eso, realmente vamos a tener creamos un buen hábito para poder manejar mejor y conducirnos mejor en cualquiera de los ámbitos que nos toque ser de participantes.
0: Y ser atentos, hemos platicado acerca de eso. El otro día pensé en proponerte hablar de la etiqueta, por ejemplo, en los centros comerciales. Porque ahí hay mucho peatón, ahí hay mucho vehículo, en los cotos, O sea, a veces agarras velocidades o vas distraído, no permites el paso. La realidad es que dentro de un estacionamiento sí tenemos como vehículo el derecho de paso, pero pues hay mucha gente que viene cargando, cruzando, hay muchos niños. Y te lo digo porque, bueno, todos los días yo voy a un centro comercial y me doy cuenta cómo la gente a veces es como muy egoísta, no se de paso, ni siquiera voltea a ver si alguien está necesitando pasar y estás esperando y no te permiten el paso.
7: Simplemente en las calles, por ejemplo, como dijiste, en los cotos o en un fraccionamiento, sí. O sea, vemos a lo mejor, nos ponen hasta el señalamiento de 20 kilómetros, por ejemplo, entre las calles o en los cotos, o hasta nos ponen el aviso, niños jugando. Y muchas de las veces, pues pasamos a lo mejor no a 20, vamos a 30, 40 kilómetros. Entonces te sale un niño, te sale una pelota, sí. Te sale un perro, un ciclista, algo.
0: Ojo, hay pelota, viene niño.
7: Exactamente, eso es como una regla. Sí, exacto. O sea, una regla no escrita. Sí. Donde si viene una pelota, viene un chamaco, exactamente. Entonces, pues sí, tener esas precauciones. O sea, realmente esto de manejar. Implica mucho la responsabilidad, pero también que apliquemos un poquito el sentido común, como hemos dicho, para que realmente tengamos esa certeza de que vamos a tener un origen y destino de manera segura y que obviamente vamos a respetar a todos y que vamos a cuidar a todos. Recordemos que esto es de cuidar a todos desde nosotros.
0: Te vas cuidando tú y cuidas al otro.
7: Exactamente, a todos somos participantes y todos podemos ser alguno de esos participantes. Desafortunadamente a veces nos subimos al coche y nos sentimos como ya un poquito superiores a los demás y dejamos de respetar a los más vulnerables o de cuidarlos.
0: Ojo, no. Oye, conducir cansado o con sueño también es a veces un mal hábito.
7: Sí, exactamente. A lo mejor simplemente la jornada.

0: o el trabajo o las obligaciones.
1: Estás cansado de tu...
0: Exacto, entonces pues evitarlo, o sea, si realmente no te sientes en condiciones de poder manejar, pues mejor no lo hagas, porque a final de cuentas tiene el mismo resultado final que un borracho, les da sueño, se quedan dormidos y pues obviamente podemos provocar algún accidente.
1: Sí, pues ahora sí que tómese un sueñito rápido.
0: Sí, exacto, o simplemente no manejar, o sea, si realmente no se puede... realmente el hecho de que puedas manejar o sea muy necesario que manejes, pues hay diferentes medios de transporte que te pueden ayudar.
1: Y este es un llamado, ahorita yo sé que ya van a salir de clase, pero qué común es que te estaciones en doble fila y ya por creer que pusiste las intermitentes, ya es
0: como un escudo.
1: Sí, ya me puse las intermitentes, me puedo parar aquí sin darnos cuenta cómo estamos afectando el flujo vehicular.
0: Exactamente, sí.
1: Digo, habrá necesidad alguna vez, pero ya hacerlo como un hábito.
0: Mal hábito, exactamente. O sea, realmente utilizar las zonas que son necesarias para estacionarnos. Como, y creo que en las zonas de las escuelas hay cordones o vallas donde te puedes meter. Exactamente. Verdad. Entonces, pero está en nosotros realmente crear este hábito. O sea, tenemos 21 días o podemos hacernos el propósito de 21 días desde algo muy sencillo. O sea, no a lo mejor podemos tener 4 malos hábitos o 5 o 10, no sé. Podemos empezar con uno. Si empezamos con uno y lo modificamos, 21 días vamos a ser mejores en eso. Otros 21 días a lo mejor me pongo ya el cinturón. Uh-huh. Otros 21 días ya no me distraigo con el teléfono celular. Otros 21 días respeto los límites de velocidad. Otros 21 días me levanto un poquito más temprano para salir de casa y realmente cumplir con mi trayecto de manera segura, porque como decíamos en el bloque pasado que nos vimos, pensamos que la ciudad es de 15 minutos. Ya y no. Desafortunadamente ya no son así.
1: A veces sí, y a ratos, pero no.
0: Sí, hay horas, como les llaman, valle. Ajá. O sea, donde ya todos están en el trabajo, la escuela y todo eso, pero al momento de salir de casa, por ejemplo, las horas pico, que son como desde las 6 de la mañana, creo, hasta las 9 de la mañana, 12 del mediodía hasta las 3 de la tarde aproximadamente, y de las 6 de la tarde a las 9 de la noche son horas muy caóticas. Entonces, tener en cuenta esa parte. O sea, no realmente el tiempo, la distancia y el crecimiento de la ciudad ha sido factor para que este tiempo cambie, y desafortunadamente nos hemos acostumbrado a que la ciudad pues es una son distancias cortas y de poquito tiempo.
1: Nos dicen por acá, a mí me gustaría que todos al manejar utilizáramos nuestras direccionales y así poder manifestar qué movimiento voy a realizar para evitar accidentes, sobre todo por alcance y también tomar distancia.
0: Sí, exacto, es que está en esa parte. O sea, si realmente cada uno hiciéramos lo que nos corresponde, o sea, crear ese hábito, sería una mejor forma de conducirnos dentro de esta parte que es la cultura vial. O sea, realmente no tenemos esa parte o esa educación o esas ganas, porque muchas de las veces es de uno. O sea, si realmente tú tienes la actitud y quieres hacerlo, lo puedes hacer.
1: Pues vas contaminando, energéticamente vas contaminando.
0: Sí, exacto.
1: Está como, déjenles platico una cosa que vi justamente antier, que venía por José María Chávez y me toca pasar por abajo del puente, y hubo una persona que no quiso detenerse porque estaba ya ves que está la subida.
0: Ah, ya.
1: Y ella se quiso quedar abajo porque no se quiso quedar en medio, me imagino que traía un vehículo de
0: estándar,
1: y se quiso quedar abajo, pues dijo ahorita que avancen los en cuanto al de arriba, ¿no? Bueno, los de atrás, no creerás que estaban piti piti. Pero bueno, era una insistencia, digo, ¿qué necesidad? Pues sí, o sea, si esta persona no se siente segura,
0: claro,
1: pues ay, quédese, está bien, avance hasta que vea, o sea, al final de cuentas nos iba a tocar el otro semáforo adelante. Esas cuestiones, de veras, cómo contaminan, y aparte el uso del claxon excesivo, que también es un muy mal hábito. Ya voy, está, aquí estoy sacando mi... Es que esa vez me molestó mucho porque digo, ¿por qué necesidad hay de eso?
0: Sabes, nosotros lo vivimos diario. O sea, nosotros en los vehículos, con los vehículos rotulados, claro. O sea, nosotros lo tenemos rotulado para que la gente sepa que traemos un aprendiz.
1: Que alguien está aprendiendo a manejar.
0: No va a tener la misma experiencia que tiene alguien que ya tiene manejando, no sé, de un año o un mes. Alguien que tiene un mes ya tiene un cierto grado de experiencia y te da esa capacidad de hacerlo un poquito más rápido. Nuestros aprendices van muy lentos, van un poquito más despacio. Exactamente esa parte.
1: Tú también estuviste aprendiendo a manejar algún
0: día. Y se nos olvida, se nos olvida esa parte. Sí. Y nosotros sufrimos eso a diario, ¿eh? O sea, todavía ni siquiera cambia el semáforo y ya nos están pitando. O nos pasan muy cerca del coche, o nos mientan la madre. O sea, todo ese tipo de
1: cosas.
0: Eso
1: habla de tu educación.
0: Exactamente. Entonces, y son malos hábitos. Entonces, en vez de proteger, es como un niño chiquito que está aprendiendo a caminar. En vez de proteger a ese niño chiquito que está aprendiendo a caminar, como que le hacemos todo lo posible para que se tropiece y se caiga. Entonces, desafortunadamente vivimos en una sociedad que está muy a prisa, que es poco empática y que desafortunadamente pues no respetamos.
1: No, porque bueno, o sea, ese es en ese caso y dices, el vehículo está rotulado.
0: Exacto.
1: En el otro caso, que la señora estaba tomando su tiempo, o sea, hay que respetar, si no se siente cómoda, pues ¿para qué quieres que al rato te golpee tu vehículo? Porque a la hora que arranque no...
0: Se le vaya para atrás.
1: Se le vaya para atrás. O sea, hay que ser

0: introspección, un autoanálisis de nosotros de saber qué estamos haciendo bien. Todos sabemos qué estamos haciendo bien y qué estamos haciendo mal. Entonces, realmente tener esa conciencia y ese autoanálisis de decir, esto estoy haciendo mal y esto lo voy a mejorar y esto lo voy a cambiar para transformar mi entorno desde lo que yo hago, uh-huh, y para que transformen los demás. Y sabes, cuando te vuelves un conductor así empático, respetuoso, responsable y todo eso, todo cambia. Porque a final de cuentas sales con tiempo, llegas con tiempo a tu destino. Si se te atraviesa algo, no sé, tráfico excesivo, se te poncha el carro, lo que sea, tienes oportunidad de resolverlo. O sea, ya liberaste esa parte de estrés. O sea, desde ahí empieza. Si, por ejemplo, cedes el paso, pues también como que haces una cadenita y después a ti te lo ceden. O si alguien no se quiere pasar o algo, lo dejas pasar y después a ti te pasa. Pero en cambio, si vas con esa parte agresiva o esa parte energética mala, todo te empieza a salir mal. Se te poncha el carro, tienes un chorro de tráfico, los semáforos todos te tocan en rojo, exactamente. Entonces es como una, no sé, algo energético que realmente pasa y que desafortunadamente no vemos, pero si lo cambiamos y lo hacemos diferente, sí tenemos esa transformación.
1: Y así cambiamos la ciudad, porque la realidad es que la ciudad somos todos.
0: Exacto.
1: Y entonces el flujo energético de la ciudad, que es a través de las vías de comunicación, van a fluir mucho mejor y vamos a estar todos más felices y contentos. Tengan mucho cuidado con el agua, por favor. Ahorita que está lloviendo. Recuerden tener cuidado. Me ha tocado ver cada cosa. Bueno, un día, ahí en Segundo Anillo, justamente estaba un letrero que decía que grandísimo, así de la velocidad que había que tomar, pues la distancia, ajá, y que no sé qué. Bueno, hay un coche, ¡fum!, se estampó ahí, justamente en ese
0: señalamiento.
1: Sí, en ese señalamiento, ahí enfrente de la clínica 7, y me tocó verlo. Entonces, esas cosas que dices, caramba, es tema de conciencia. Tú te subes al volante, más, yo sabes, siempre te lo he dicho, las personas que nos están escuchando son las conscientes. No, solo lo estamos recordando. Sí. La realidad es quien lo está escuchando, o sea, quien lo necesita escuchar, yo sé que a lo mejor ahorita no lo está.
0: Y no lo van a querer hacer, como hemos dicho. O sea, les puede aparecer información en el teléfono, sí, y lo van a scrollear. O sea, le van a seguir dando. Porque y no les son interesa. Cosas que no les importa, exactamente.
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1: 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Gracias, Francisco.
0: Muchas gracias.
1: Carlos, damos una pausa y regresamos.
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5: ¿Sabía que cada persona tiene en promedio 5 millones de cabellos? El cabello crece en todas las superficies del cuerpo, menos en los labios, palmas, manos y plantas de los pies. Un cabello necesita aproximadamente 4 meses para crecer 2.5 centímetros, y después de 6 años se cae y nace uno nuevo. El cabello nos ayuda a mantener la temperatura corporal, protege nuestra nariz, orejas y ojos de partículas en el aire. Los problemas más comunes con el pelo y cuero cabelludo son la pérdida del cabello, infecciones y descamación. Aunque también pueden manifestarse alteraciones del cabello con problemas nerviosos. 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
3: 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En Radio BI son las 10:46. 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
6: El aroma personal. ¿Sabías que nuestro aroma personal es tan único como nuestras huellas digitales? Sí. Esta afirmación sugiere que el aroma de cada persona es tan distintivo y único como sus huellas dactilares. Tanto las huellas digitales como los olores corporales son características únicas de cada individuo. Las huellas dactilares se utilizan comúnmente para la identificación personal. Esto es debido a su singularidad. Cada persona tiene patrones únicos en sus dedos, ya que no se repiten en ninguna otra persona. Lo que las hace una forma confiable de identificación. Comparar el aroma con las huellas digitales destaca la singularidad de los olores corporales. Se cree que factores como la genética, la dieta, la salud y el entorno contribuyen al olor característico de cada persona. Incluso los gemelos idénticos, que comparten la mayoría de sus genes, pueden tener olores corporales distintos. Esto debido a los factores ambientales y alimenticios. Es interesante esta comparación, ya que al igual que nuestras huellas digitales, nuestro aroma es único e identificable.
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1: Continuamos contigo aquí en Hogar y Salud. Muchas gracias a quien ha mandado sus mensajitos y sigue mandando con estos temas viales. Yo sé que todos los días nos enfrentamos a situaciones y a cosas que no nos encantará, pero bueno, mejor bájale a la frecuencia, porque a la frecuencia de este enojo sube su energía y usted sí sonríale a la vida. Si los demás andan de malas y enojados, pues ya ni modo. Rubén Jiménez Lozano, ¿cómo estás?
4: Muy bien, muchas gracias, Marta, por el espacio.
1: Qué gusto saludarte. Este tema está fuerte, sarcoma y cáncer. Yo pensé que era lo mismo.
4: Pues el sarcoma es un tipo de cáncer. Ajá. Que no se conoce comúnmente y que se presenta más en los tejidos adiposos, como son los huesos, músculos, tendones, y normalmente no lo observamos tan bien.
1: Okay.
4: Es una enfermedad silenciosa que avanza y que la verdad es difícil de diagnosticar o de poder observar. Por eso debemos de tener mucho cuidado con nuestro cuerpo y el autocuidado aquí es indispensable para tener un diagnóstico y una apertura a lo que estamos viendo del problema muy, muy pronto.
1: Okay.
4: En este caso, por eso queremos abordar este tema, porque el cáncer, cuando escuchamos la palabra, nos da miedo, nos llega a tener angustia, incertidumbre, y no queremos confrontar el problema. Pero debemos de conocerlo desde fondo para poder, con esa información, ir trabajando con ello y con nuestras emociones y poder atender de una manera oportuna el problema.
1: Uh-huh.
4: En este caso, por ejemplo, el cáncer, que es una malformación de células. Las células tienen una función de nacer, hacer su función en el cuerpo y morir. Pero lamentablemente cuando
1: multiplicarse,
4: ¿sí? Cuando no sucede y llegan a quedarse ahí en nuestros tejidos, vienen a formar esos tumores, esas malformaciones, inflamaciones, o inclusive dañar lo que es el sistema y la función del mismo. Entonces, cuando sucede esto, se empieza a formar esas células y pueden propiciar un problema que podemos llamar como tal cáncer. Entonces, el entender y el observar nuestro cuerpo, los comportamientos que tiene y el cómo va a poder tener cambios significativos son muy, muy indispensables para poder diagnosticar y poder ir con la persona del sector salud a tiempo, porque el tener un diagnóstico temprano puede aumentar nuestras posibilidades y puede dar a que tengamos un tratamiento más oportuno para poder solucionar este problema de salud que ya tenemos presente.
1: Y es que, ¿sabes qué? Así, como dices tú, o sea, no queremos pensar en eso, nos da miedo incluso pensar en la posibilidad o hacerte algún estudio para eso. Y entonces hay cosas que podemos hacer como para prevenir. Y si hay tendencia o la genética habla de que hay estas situaciones, pues no podemos darle vuelta atrás, porque ya sabemos que el cáncer atendido a tiempo o los sarcomas o todo eso,
4: tenemos una gran oportunidad de solución.
1: Oportunidad, claro.
4: Es que entender que hay como 100 tipos de cáncer diferentes,
1: sí,
4: cada uno con síntomas, sí, con tratamientos y con diferentes reflejos en nuestro cuerpo muy, muy específicos. Entonces, si podemos entender esta parte y poder ver lo del autocuidado para poder atendernos con la persona del sector salud adecuada, nos ayudamos mucho a nuestro cuerpo y ayudamos mucho a que mejore nuestra calidad de vida. En este caso, por ejemplo, queremos dar señales de sarcoma. O sea, ¿cómo podemos identificarlos en nuestro cuerpo? También a nuestros radioescuchas, si quisieran esta información, se las podemos compartir para que tengan una ficha técnica, porque no es muy, muy frecuente que podamos observar este problema. Por ejemplo, son 4 hábitos que debemos recordar que podemos hacer como autocuidado. Observar si tenemos un bulto que aumenta de tamaño, un dolor persistente en un hueso o un músculo, una inflamación sin causa aparente, uh-huh, y la dificultad para mover una extremidad o cambios que desaparecen. Ese tipo de cosas pueden darnos la señal de que podemos tener algún tipo de sarcoma. Que queremos mencionar, no es alarmarnos, no es nada por el estilo, pero sí es observar algún cambio representativo en nuestro cuerpo y poderlo, sí, atender de la manera adecuada.
1: Como tú dijiste, hay cambios evidentes, los alcanzamos a ver. Nos dicen, observa la piel, observa si hay cambio en el color o dolor o todo eso. Hay cosas que a veces no se alcanza a percibir. Y más, entonces...
4: Llega a pasar que no sabemos si nos pegamos y, sí, tenemos una inflamación en la rodilla, por ejemplo.
1: Sí.
4: Y entonces, pues eso es un cambio representativo que debemos de observar y ver si está sucediendo frecuentemente. Porque no, normalmente a veces no observamos esa parte y sí somos un poco torpes en nuestros movimientos, pero no por eso debemos de representarlo en una inflamación, uh-huh, consistente en la extremidad.
1: Okay.
4: Y también debemos de cambiar varios hábitos para poder tener prevención, como es no fumar, no tomar alcohol en exceso, poder tener una dieta saludable, poder hacer ejercicio frecuentemente, tener todo este tipo de hábitos nos va a ayudar a prevenir que pudiera aparecer algún tipo de enfermedad de este tipo en nuestro cuerpo y entonces ayudarnos a mejorar nuestra calidad de vida. También en este caso, como esta parte de salud integral, podemos entender que tenemos coayudantes naturales como son el CBD y la herbolaria tradicional, los cuales combinados nos han dado excelentes resultados para poder prevenir en diferentes situaciones, como es la falta de sueño, como es la falta de apetito, el poder regular nuestro cuerpo, y ya cuando tenemos algún tipo de enfermedad de esto, nos pueden coayudar para poder complementar los tratamientos oncológicos y poder tener mejores resultados en la mejora de nuestra calidad de vida.
1: Y que pueden ir a la par, que pueden, eso es importante. O,
4: sí,
1: sea, a veces creemos que tenemos que tomar una u otra opción y hay apoyos.
4: Al ser productos 100% naturales, son más amigables con nuestro cuerpo y coayudan a que el tratamiento y hagan esta sinergia, uh-huh, y mejore nuestra calidad de vida y mejore el tratamiento médico.
1: Sobre todo aquellas personas que están pasando por una quimio, por una radio, hay que ayudarles al cuerpo a que esté como más fuerte, ¿no?
4: Más activo, que las células tengan y hagan sus funciones necesarias para que entren en ese equilibrio de sueño, de alimentación, para que puedan tener todo ese tipo de cuestiones mejor trabajadas.
1: Ajá, efectivamente. Es que tenemos grandes aliados. Aquí la cuestión es nada más informarte. Estar en esta información, no tener, o sea, no rechazarlo nada más porque sí, ve las opciones. El CBD ha tenido grandes estudios.
4: Tiene mucha información emergente.
1: Mucho respaldo médico.
4: Sí, hoy en día a nivel mundial.
1: La herbolaria también.
4: Se hace un estudio sobre todo este tipo de plantas.
1: Ajá.
4: ¿Por qué? Porque queremos regresar a lo natural. Nos hemos dado cuenta con el paso del tiempo que lo natural normalmente nos da la solución y nos puede ayudar de una manera muy concisa en diferentes problemas que podemos presentar, uh-huh, y que tenemos que entender que normalmente este tipo de cosas también son muy preventivas. Si nosotros lo tomamos como un buen hábito, que ahorita que estábamos hablando de este tema, uh-huh, cambiamos esos hábitos, podemos tener una solución más viable. Por eso queremos cerrar con esta frase para que la gente pues haga conciencia de este tema, porque este es el mes de la concientización del sarcoma. Quisiera invitar a todos los radioescuchas: un bulto que crece, un dolor que no desaparece o cualquier cambio persistente merece atención médica. Cuidar nuestra salud es la decisión diaria. Informarnos, prevenir y actuar a tiempo es el mejor regalo que podemos darnos.
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1: 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Vamos a una pausa. Ah, no, ¿cuál pausa? Ya nos vamos. Levanta las cejas, mi querido Marco. Dice, ¿cuál pausa, Marta? Vámonos. Sí, la pausa de 23 horas, porque estaremos compartiendo contigo el día de mañana, si la vida no lo permite. Soy Marta Velasco, disfruta tu día.
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5: No existen dietas, operaciones o pastillas mágicas para la pérdida de peso saludable. La dieta que mejor funciona es aquella que usted pueda adaptar para que la siga a lo largo de su vida y no solo por unas semanas. Para perder peso, debe cambiar de hábitos, saber decir que no cuando le ofrecen comida que usted sabe le va a engordar. Siga estos cuatro consejos. Primero, haga 3 comidas al día. 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
3: 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En Radio BI son las 10:58. 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
7: ¿Qué son las libélulas? Son delicados maestros del vuelo. Son insectos fascinantes con una serie de características sorprendentes. Su habilidad para volar en todas las direcciones, incluyendo hacia atrás, las distingue como expertas en maniobras aéreas. Sus ojos grandes, que a veces ocupan la mayor parte de sus cabezas, les proporciona una visión panorámica extraordinaria. Curiosamente, las libélulas son depredadoras voraces en su fase adulta, cazando mosquitos y otros insectos en pleno vuelo. Además, su ciclo de vida es interesante. Comienzan como ninfas acuáticas, emergen como libélulas aladas y pasan la mayoría de su vida adulta en el aire. Estos insectos, con sus vivos colores, añaden una dimensión encantadora a los entornos acuáticos y terrestres en los que se encuentran.
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4: ¿Cómo están? Soy Claudia Mejía. Una nueva semana, un nuevo episodio. Hay un tema que, pues como mujeres tal vez sepamos cómo manejarlo, pero tal vez haya mujeres o adolescentes que aún no, y es este tema de la higiene menstrual. Y para eso tenemos a nuestra querida doctora Carelia Mendoza, ella es ginecóloga. ¿Cómo estás, doctora?
5: Muy bien, muchísimas gracias, un gusto estar con ustedes.
4: Hablemos de la higiene menstrual, pero sí quisiera como una guía, ¿no? O sea, saber el paso a paso.
5: Claro.
4: De una buena higiene menstrual.
5: Hablar de higiene menstrual es un tema bastante amplio en el sentido de que hay muchas cosas que aún no sabemos. Sin embargo, pues la mayor parte de nosotras tenemos el contacto o de alguna manera nos introducimos a la higiene menstrual como Dios nos da a entender.
4: Sí.
5: Porque nadie nos explica qué usar, cómo usar, cada cuánto cambiarlo. En el mejor de los casos, nuestra mamá, prima, tía, amiga nos orientará un poco. Pero a pesar de todo lo que hemos avanzado en comunicación, en normalización del periodo menstrual, pues finalmente no hemos logrado que esto sea hablado de manera amplia, ¿no? Porque todo el mundo esconde como esa parte todavía. En muchas ocasiones pensamos que esto es como algo que es sucio, ¿no?
4: Mucho tabú.
5: Mucho tabú, justamente. Lo primero que debemos de saber es, cada mujer es única, cada mujer tiene afinidades o facilidades para determinados productos de higiene menstrual, pero lo más importante es a ti que te sirve y a ti que te acomoda.
4: Esto de las copas no es tan nuevo, ya tiene tiempo, pero el otro día yo hablando con una prima le decía, bueno, ¿por qué no intentas usar la copa? Y dice, es que no he tenido relaciones. Y yo me quedé como en ceros y en blanco porque no supe qué decirle, porque no estoy informada sobre esta parte, este producto de la copa. Entonces, ¿esto es un mito? ¿Es real? ¿Quién puede usar la copa? Bueno, tú nos acabas de decir lo que mejor te acomode y te funcione.
5: Estos dos elementos, al igual que los tampones, son situaciones que tenemos o objetos que tenemos que introducir dentro de la vagina. Aquí el por qué usarlos o no usarlos cuando se ha tenido o no se ha tenido vida sexual depende precisamente de un mito que tenemos muy arraigado, de la cuestión de virginidad. Tenemos muchas veces esa idea de que si no se han tenido relaciones sexuales, no se pueden utilizar este tipo de copas o de discos o de tampones. Si la paciente está consciente de que su virginidad está únicamente dada por una estructura anatómica que puede o no estar presente, puede o no romperse en el momento de la primera relación sexual, y para ella es mucho más fácil utilizar mediante educación que nosotros le damos a veces en el consultorio para la utilización de tampones o copas menstruales, pues adelante. Aquí la única situación es que cuando no han tenido vida sexual, utilizar este tipo de elementos puede llegar a producir un poco de dolor o incomodidad. Por eso es que muchas veces pues no se les recomienda, pero no propiamente está prohibido.
4: ¿Cuál sería la opción para las personas que no tienen un fácil acceso a estos productos?
5: En muchas zonas rurales incluso todavía utilizan telas como tal para absorbentes y no utilizar productos que sean desechables, y precisamente por el alto costo que tienen. Entonces son regiones en donde están acostumbrados a utilizar los recursos propios, porque no hay forma de que ellos tengan acceso a otro tipo de procesos o de materiales como las toallas sanitarias.
4: Y por ejemplo, si estas mujeres utilizan estas, supongo que son como los pañales que usan para los niños.
5: Sí, o incluso, por ejemplo, algunas telas absorbentes como los tipo toalla.
4: Okay.
5: La toalla para lavarse las manos llegar a utilizar.
4: Okay.
5: Y lo único que se les recomienda es que estén perfectamente lavadas, perfectamente secas antes de utilizarlas, porque esto puede ser un factor de riesgo para infección. La copa menstrual es una excelente opción, pero también tiene ciertas situaciones que debemos de tomar en cuenta. Entiendas que tienes que cambiarlo cada 6 a 8 horas recomendablemente, incluso de acuerdo a la cantidad de flujo que tienes puede ser esto más frecuente. Al igual que con la toalla sanitaria, se recomienda cambiarla entre cada 6 a 8 horas para evitar algún accidente o alguna situación de infección.
4: ¿Tipo de ropa interior? Okay. O sea, que podamos utilizar.
5: Bien. Independientemente de que estemos o no en un ciclo menstrual, nosotros debemos utilizar ropa interior que sea completamente algodón, es la recomendación siempre, completamente de algodón. Tratar de evitar que tenga colores, porque se ha visto que incluso los colores pueden llegar a tener algunos elementos que pueden ser disruptores endocrinos. Tratar de evitar telas sintéticas precisamente por el contacto con estos disruptores endocrinos o por contaminación. Y ropa que no sea muy ajustada, porque pues nos encanta meternos en esos pantalones súper embarrados que nos ponemos con calzador, pero no es como lo más sano, ¿no? Entonces, en cuanto a la ropa interior, pues no debe ser ajustada y debe ser de algodón preferentemente.
4: El lavado de manos. O sea, yo creo que debe ser el primer paso, así uses lo que estés usando, lavarte las manos.
5: Sí. Independientemente del producto que nosotros utilicemos, siempre se recomienda para remover cualquier producto de higiene menstrual lavarse las manos previamente, porque vamos a tocar nuestra área genital.
4: Ay,
5: y
4: sí.
5: Todo lo que traemos en las manos, o sea, todo lo que toca nuestras manos en todos lados, pues tiene mucha contaminación de muchas cosas. Entonces, lo ideal es sí lavarnos las manos antes de ir al baño.
4: Por favor, y después también, ¿no? Digo, sí. La preciosa hay que cuidarla. A la hora de lavar tu área genital, hay demasiados productos también. Existen muchísimos productos, jabones, lociones, etcétera, etcétera, etcétera. ¿Qué es lo recomendable para la limpieza?
5: Lo recomendable es no utilizar productos perfumados, que eso es fundamental. Bañarnos únicamente con agua y jabón, jabón neutro de preferencia, sin aromas, sin olores añadidos, porque estos pueden llegar a generar contaminación, como lo hablamos con los productos de higiene menstrual. Entonces, realmente, otra vez venimos de campañas publicitarias en donde dicen que nuestro cuerpo tiene que oler a flores del campo, y pues la realidad es que no es
4: obvio,
5: cierto.
4: No.
5: Entonces, pues nos hemos acostumbrado a que debemos de oler perfumadas todo el tiempo, y esto no es necesario. Con que nosotros tengamos una higiene con un jabón neutro, un jabón de baño que no sea perfumado, es suficiente. Existen muchos productos, mientras estos no tengan algunos fenoles, algún aromatizante, podemos utilizarlos.
4: La limpieza para ir al baño, ¿cómo debería de ser?
5: Siempre tratamos de encontrar productos que nos puedan ayudar en nuestra vida diaria. Entonces, hay, por ejemplo, a quienes se les facilita las toallitas húmedas. La realidad es que dentro de todo lo que se ha estudiado, lo único que se pide es que si se utilizan, por ejemplo, toallitas húmedas, estas no sean con alcohol y no tengan ningún tipo de perfume. Entonces, lo que hacemos habitualmente y la práctica común es el uso de papel higiénico, con lo cual tendría que ser suficiente. Lo ideal es que nosotros tuviéramos un lavado con agua y posteriormente solamente secar a palmaditas con el papel higiénico, pero se considera que utilizar únicamente el papel higiénico y limpiarnos de adelante hacia atrás, pues tiene que ser suficiente para nuestra higiene.
4: ¿Y baño diario?
5: Baño diario, sí, por supuesto.
4: ¿Estés o no estés en tu periodo?
5: Así es.
4: Ok. Bueno, digo baño diario porque, bueno, una sabe de eso, ¿no? Entonces, claro, ya una a los dos días y no te bañas, ya estás como de...
5: Exacto,
4: como
5: pero
4: incómodo,
5: también,
4: ¿no?
5: Tratar de no exagerar en nuestro aseo diario, porque pues hay pacientes que se lavan con ciertos jabones que son muy abrasivos para la piel. Entonces, este tipo de jabones está prohibido.
4: ¿Cómo abordar este tema con las niñas, con las hijas?
5: Primero debemos de aprender nosotros, quitarnos todos los tabús, todos los mitos que tenemos en la cabeza, quitarnos las dudas. Y segundo, pues entender que también nuestros hijos ahora tienen acceso a otro tipo de elementos que a veces pues llegan a conocer más de ciertos temas que nosotros. Entonces, entre mejor estemos preparados, podemos pedir apoyo de un médico para poder orientar a nuestros hijos sobre estos temas.
4: Pues muchísimas gracias por estar aquí y por darnos estos tips. Soy Claudia Mejía. Bye.

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5: 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En Radio BI son las 11 con 10 minutos. Temperatura 16 grados.
7: Las mascotas tienen la capacidad de dejar huellas invisibles en quienes las rodean. Su compañía reduce la ansiedad, fortalece la confianza y abre caminos hacia la resiliencia. Un perro que acompaña en momentos de crisis, un gato que brinda calma en la soledad o un ave que motiva la interacción son ejemplos de cómo estos vínculos se convierten en auténticas terapias de apoyo emocional capaces de transformar la vida cotidiana en un espacio de bienestar. Huellas que sanan, el poder de las mascotas, el tema de hoy aquí en Para Vivir Mejor. Comenzamos.
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7: Hola, hola, ¿qué tal? Muy buenas tardes, soy Ana Luisa Medina, feliz de poder compartir esta mitad de semana con todos ustedes y bueno, por supuesto, invitarlos a que nos acompañen. El día de hoy continuamos una segunda parte del programa de la semana pasada, pues ya saben, con mi queridísimo Jorge Bernal Robledo. ¿Cómo estás, Jorge?
8: Anita, Ana Luisa, pues mira, un poquito acalorado por la carrera que me aventé, pero yo sé, el clima está padre porque... Está calientito, pero se está nublando. Entonces, bueno, vamos a ver.
7: ¿Crees que llueva?
8: Pues quién sabe. Ojalá que sí, porque nos hace falta todavía. Yo creo que no hay que limitarnos en ese sentido. Aguascalientes está sufriendo, está teniendo una crisis hídrica de hace algunos años para acá. Entonces, no soy experto, pero sí dicen que necesitamos todavía de bastantes lluvias, ¿no? Entonces, yo sé que la lluvia luego a veces provoca algunos destrozos. Yo creo que es a veces, sin molestar a nadie, o tratando de no molestar a nadie, yo creo que es la mala planeación urbana o, no sé, cosas por el estilo. El agua sigue su cauce, ¿no?
7: Totalmente.
8: Entonces, si le tapamos el paso al agua, obviamente va a buscar por dónde. O si no la encauzamos bien, pues va a hacer algo de destrozos. Ojalá que no sufra nadie daños, pero el agua pues va a seguir, ¿no? Entonces, pues si cae, que caiga, bienvenida. Y yo creo que es una bendición, ¿no? Para todos. Y el tema de hoy, bueno, pues seguimos con nuestros amigos los peluditos y algunos no tan peludos, por ejemplo las iguanas o algunos, los peces, por ejemplo, también, que traigo unos datos muy interesantes sobre algunos peces muy, muy longevos, muy, muy longevos. Cuando digo muy longevos, es muy longevos. Y entonces, obviamente, pues vamos a ver los beneficios emocionales y físicos de tener una mascota. Y hay una condición, dos autores que encontré que hablan de ello, hay una condición muy particular para tener este beneficio físico y psicológico y emocional, que es una sana relación con mi mascota. Y desde ahí empezamos, ¿cuál es la relación sana con mi mascota? Uh-huh. ¿Sí? No humanizarlos hasta cierto punto, sí darles el afecto, darles el cariño, el trato digno y devolverles lo que nos dan, porque en realidad una mascota, independientemente, por ejemplo, sabemos que los gatos a veces son muy temperamentales, son muy quisquillosos a veces, pero también son muy sanadores. Su ronroneo, de hecho ellos lo usan incluso, fíjate, para curar. Y es muy curioso porque ellos se curan un poquito, a veces algún esguince, alguna fractura leve, se la curan con este ronroneo. Claro, curiosamente, con esa frecuencia que utilizan los gatos. Entonces ya está comprobadísimo que los gatos son una excelente compañía para personas adultos mayores en centros de atención, en los asilos o en las clínicas o en estos hogares para las personas adultas. Se está viendo la posibilidad, obviamente, con todas las medidas de sanidad que se requieran, tener animales de compañía, sobre todo gatos, porque además dicen, tú tienes gatitos en tu casa, dicen que el gato elige a la persona con quien quiere estar.
7: Totalmente, Jorge.
8: Yo no tengo gatos en casa. He tenido contacto con algunos gatos de familiares o de amigos. No tengo amigos que tengan gatos. Bueno, sí tengo una gran amiga que tiene gatos en casa, pero yo directamente nunca he tenido un gato. Pero sé que los gatos, por los comentarios que he escuchado, que eligen a la persona con quien estar. Y que cuando no hay química, cuando no se sienten cómodos estos animalitos, pues nomás ni con calzador. El así gato dice, es. Pinto mi raya, y como son muy independientes, son muy autosuficientes a veces, entonces no como los perritos que también requieren casi al 100% de su dueño, los gatos no. Los gatos ponen su línea y dicen, bueno, tú pasas cuando yo te lo permita.
7: Claro.
8: Entonces, bueno, pues vamos a seguir hablando de esto, vamos a seguir hablando de nuestros animalitos, de los animales de compañía, de los animales de terapia, de los animales de mucho, ¿no? Entonces va a ser un programa muy interesante, espero, y además muy alimentador en el sentido de que démosle esa dignidad a los animales porque en realidad la tienen, o sea, nos dan más de lo que a veces nos damos cuenta. Entonces, vamos a empezar. ¿Qué tipo de, más bien, qué animales? O si qué animales y qué mascotas de acuerdo a la edad. Porque también es bien importante que vayamos viendo que hay algunos animalitos que no son adecuados para la edad. Por ejemplo, para los niños muy chiquititos no es adecuado tener un animal muy grande, por ejemplo, ¿no? Pero, o un perro de una raza que sea muy temperamental.
7: Así es.
8: ¿Verdad? Entonces, vamos a ver esto en este primer bloque.
7: Oye, eso está genial porque dices algo bien interesante. Nuevamente, bueno, pues nos vamos a enfocar en hablar de estos compañeros que son parte muchas veces de nuestra familia, sin duda.
8: Claro.
7: Pero también la importancia de tener esta capacidad a veces de elegir sabiamente, buscar obviamente las asesorías de todos aquellos increíbles seres humanos que se dedican a cuidar a todos nuestros animalitos, a nuestras mascotas, a todos los veterinarios que están al pendiente precisamente de la salud de ellos.
8: Así es.
7: Y sobre todo tener en cuenta estas características desde el lugar físico, ¿no? Porque decíamos que cómo era posible, ¿no? Hablábamos la semana pasada de que teníamos a veces animales en condiciones pues que no eran finalmente adecuadas. No
8: son adecuadas. Animales, tristemente, y nomás lo voy a mencionar así de pasadita, animales que necesitan mucha atención y están en la azotea arrumbados.
7: Claro.
8: Animales que necesitan mucha atención y están confinados a un espacio muy pequeño como una cochera. Y además pueden ser hasta dos o tres. Yo luego a veces por mi fraccionamiento que salgo a caminar a la tienda o algo, sí me he fijado que hay en algunas cocheras muy pequeñas para un solo vehículo hay hasta tres perros y de raza grande, ¿no? Y como que no los dejan entrar a la casa, o sea, están exclusivamente en la cochera. Y eso sí se me hace un poquito cruel, ¿no? Porque los perros necesitan mucho espacio, necesitan salir a caminar, necesitan hacer ejercicio porque los veterinarios expertos dicen los perros van acumulando estrés.
7: Claro.
8: Y obviamente, aunque sea un perro muy manso, muy domesticado,
7: se va a estresar.
8: Va a llegar un momento en que el estrés le va a ganar. Entonces, obviamente, pues hay que tenerle mucho cuidado, ¿no? Encontré una frase que la iba a decir hasta el final, pero creo que va mejor al principio.
7: Adelante.
8: Dice, no es qué tipo de mascota puede tener uno en casa, sino qué tipo de hogar le puedo ofrecer a esta mascota.
7: Así es.
8: ¿Sí? Entonces, bueno, pues empezando con eso, el hogar se compone de varios miembros y todos a veces, tenemos opiniones divididas en cuanto a la mascota. Hay quienes sí quieren, hay quienes no y hay quienes pues están en medio, ¿no? En una forma neutral. Si quieren, tráiganla, pero pues yo no me voy a hacer cargo, que al final acaba uno haciéndose cargo.
7: Nos roban el corazón.
8: Sí, claro, se vuelven parte de la dinámica, ¿no? Entonces, pero bueno, vamos viendo, por ejemplo, en la infancia una mascota puede ser una gran maestra. Le puede enseñar al niño, a la niña, un perro de raza adecuada para el niño o la niña, o un gato también que sea, tú conoces más de gatos, un gato que sea dócil, un gato que sea sociable, un gato que sea más accesible, también puede enseñar. Porque ¿qué le enseñan al niño en esta primera etapa? Le enseñan primero la responsabilidad. Bajo vigilancia o bajo supervisión de un adulto, el niño que tiene una mascota debe y ahora sí con todas las letras, debe atender a su mascota. O sea, desde limpiarle el espacio, desde darle de comer, desde si es un animalito que requiere de cepillado, de cepillarlo las veces que sea necesario, porque eso va a enseñar responsabilidad a muy temprana edad. Y entonces obviamente también van a desarrollar estos pequeños con una mascota el respeto a un ser vivo, la empatía hacia el animalito y además hacia las otras personas que están a su derredor, porque les enseñan el valor de cuidarse a sí mismos y de cuidar a un Así ser vivo. Es. Entonces, obviamente, hay que ver la cuestión. Ahorita vamos a hablar de cuándo regalar y cuándo no regalar una mascota. Sí, también eso es bien importante, porque todo esto que estoy diciendo de los niños, obviamente no le vas a dar una mascota a un niño de 2-3 años, porque todavía no alcanza a tener esta responsabilidad, pero si ya un niño de 6, 7, 8 años, sí puede tener una mascota bajo supervisión, siempre, porque el niño va a ir aprendiendo de lo que ve también de sus papás. Uh-huh. Y si sus papás le ayudan a darle de comer, si sus papás le ayudan, el niño va a ir aprendiendo a hacer
7: sobre
8: todo
7: esto que tú dices, los enseñamos.
8: Así es.
7: A cuidarlos.
8: Así es. Hay otro tipo de mascotas también muy pequeñitas que también son muy adecuadas para la infancia, que son los cobaya o los cuyos.
7: Sí, ¿ah?
8: Esos ratas de campo también les llaman a estos animalitos, que son muy suaves de pelaje, muy tiernos y además son parecen muy frágiles, pero en verdad sí aguantan el tren de vida de un niño, ¿no? Obviamente habría que ver si les tienen el espacio adecuado, su alimentación adecuada y todo con la supervisión de los papás y los consejos, bien tú lo dices hace rato, de un buen veterinario.
7: Claro. Pues con esta introducción nos vamos a nuestra primera pausa. Quédese, seguimos hablando de estas huellas que sanan, el poder de las mascotas, el tema de hoy aquí en Para Vivir Mejor.
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5: En Radio BI son las 11:23.
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5: 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Los ojos. ¿Sabías que tus ojos hacen más ejercicio que tus piernas? Sí. Los músculos de nuestros ojos se mueven mucho más de lo que te imaginas, aproximadamente 100.000 veces al día. Para que te des una idea de cuánto es esto, deberías hacer esta comparación.
10: Para que los músculos de tus piernas hagan la misma cantidad de ejercicio que tus ojos, deberías caminar aproximadamente 80 kilómetros por día. El ejercicio de los ojos se refiere a la constante actividad muscular y de enfoque que realizan para procesar información visual, mientras que el ejercicio de las piernas implica movimientos físicos que pueden variar en intensidad. Otro dato interesante de los ojos es que además de su función básica de percepción visual, los ojos también desempeñan un papel importantísimo en la comunicación no verbal y expresión de emociones. Así que, como es de suponer, el cuidado de tus ojos es crucial para mantener una visión clara y saludable, para que estos campeones visionarios te sigan regalando paisajes visuales únicos.
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7: Seguimos platicando con Jorge Bernal Robledo en esta tarde acerca de esas huellas que dejan vida, alegría, sanación, Jorge.
8: Así es, sí, los animalitos nos ayudan a sanar muchas cosas y lo vamos a abordar un poquito más adelante. Pero siguiendo con estas etapas de la vida, el adolescente es un caso muy particular porque el adolescente se juntan varios factores en este sentido. Hay algunos adolescentes que obviamente en esta búsqueda de identidad, en esta búsqueda de sí mismo, eligen a veces mascotas totalmente raras, o sea, en el sentido de que, pero no es tanto que sea el animal raro o que sea el animal exótico o que sea el animal peligroso, sino están buscando una identidad propia. Y para mostrarle a su entorno, a sus papás, a sus amigos, a sus primos, que son diferentes, pues buscan esa diferencia uh-huh. a través de las mascotas. No todos, pero sí algunos jóvenes, algunos adolescentes de 14, 15, 16 años, empiezan a tener la idea. Yo no digo que sea mala, habría que platicar con ellos, porque también a veces como papás nos ponemos a la defensiva y decir, no, esto no porque yo lo digo, no. A ver, vamos a platicar, porque ¿qué estás tratando de decirme cuando quieres un animal de estos como mascota? Claro. Por ejemplo, hay adolescentes que quieren aves rapaces, ¿sí? Que quieren halcones, que quieren águilas, que quieren cuervos. A ver, espérame. O sea, por bien del animal, no es posible tenerlo aquí en casa. O sea, pobres animales necesitan otro tipo de atenciones uh-huh. que tú y yo y cualquiera de nosotros no le puede dar. No es que no te lo quiera
7: Oye, dar. Y también la alimentación, ¿eh?
8: Claro.
7: Que tiene que ser especial, por supuesto.
8: Sí, exactamente. Entonces, yo recuerdo a un vecino, vivíamos en unos departamentos aquí por el centro, y ese vecino, en un tiempo muy cortito, por cierto, tuvo de mascota un halcón. Yo no sé si luego se le escapó, si luego lo dejó ir o no sé qué pasó. Estuvo algunos meses ahí en la parte de arriba, en la azotea, donde había curiosamente había unas jaulas para que los vecinos, los inquilinos tendieran su ropa y pues no se les volaran o no hubiera ahí claro. que se me perdió cosas. Y él pues tapó todos los huecos por donde se pudiera ir y ahí tenía ese halcón. Y era un jovencito, no alcanzaba los 20 años, yo creo. Y a mí se me hacía muy curioso, ¿no? Porque además era un animal rapaz, es peligroso, ¿no? Sí. Un halcón es peligroso para la ciudad. Entonces, obviamente, habría que platicar con él, con el joven, a ver qué está tratando de decirnos, qué quiere decir. Porque además hay quienes quieren hurones, también hay quienes buscan serpientes.
7: Sapos
8: o claro. pequeños primates. Y entonces, ¿qué es lo que está buscando el adolescente en una mascota de este tipo? ¿Un compañero? ¿Alguien con quien dialogar en su soledad? En esos momentos donde está triste y donde siente que nadie lo escucha, porque el adolescente, sus características así son. No es que sea raro, es que están pasando por esa etapa del desarrollo. Entonces, obviamente, ¿qué está buscando? ¿Alguien con quien sentir que es diferente también? O sea, todo el mundo tiene gatos y perros. ¿por qué yo no puedo tener un halcón, un tucán, una guacamaya?
7: Que a veces se ha hablado también mucho acerca de esta proyección que tenemos también inclusive en los animales.
8: Así es.
7: De personalidad. Entonces, pudiera ser que dentro de esta proyección se o nos identifiquemos, pues, de repente, y dependiendo también de las características de cada uno de estos animalitos.
8: Así es, sí. Sí, yo creo que también no hay que subestimar o no hay que minimizar lo que está pensando el adolescente, porque claro, sería también algo malo, ¿no? Entonces hay que ver, porque estamos en este entendido de que el adolescente está buscando esa identidad, ese encontrarse a sí mismo. Entonces, obviamente un animal como mascota que sea diferente al resto de las mascotas me va a dar identidad. Totalmente. Y va a decir, soy diferente porque tengo algo diferente. Entonces, en esta búsqueda de identidad, los papás nos tendríamos que acercar con él, con ella, porque también no es privativo de hombres, también las mujeres a veces buscan. No sé si hay estadísticas o no, pero por ahí vi que las tarántulas son muy dadas a ser escogidas como mascotas. Y uh-huh. Hay algunas tarántulas de gran tamaño y peso que no son venenosas, pero que claro, son muy imponentes. Y entonces alguien que quiera ser diferente, alguien que quiera imponer algunas cosas en su entorno, puede elegirla como mascota, ¿no? También. Y entonces habría que ver qué tipo de identidad o qué tipo de personalidad están tratando de expresar estos chicos, ¿no? A ver qué está pasando y sobre todo ver qué características hay en esos animales, como tú bien lo dices, para ver por qué lo están eligiendo. Y no negarles de entrada, así decir, es que papá, mamá, o quiero una mascota rara, ya para no mencionar nada, no decirles no de inmediato, pero sí sentarnos un poco con ellos y decir, a ver,
7: investigar y reflexionar.
8: Vamos a ver, ¿no? Porque al final de cuentas puede que sí la consigamos, puede que vayamos a una tienda de mascotas y sí haya lo que tú buscas, pero hay que ver también el bien de la mascota. Y hay que hacerle entender, esa es una responsabilidad ética que tú también estás aprendiendo. Claro. Y entonces, obviamente, por un gusto tuyo, por algo que tú quieres saber o quieres sentirte especial, vas a sacrificar un animal de estos. Porque, por ejemplo, un ave rapaz necesita y requiere vuelo. O sea, volar todos los días, vuelan grandes distancias. Si la confinas a una jaula, pues entonces le estás haciendo más daño.
7: Claro.
8: Del bien que le puedes hacer. Entonces, obviamente, habría que cuestionarlos a ellos y no negarles, sino, a ver, razona. ¿Por qué quieres este tipo de mascota? Y ve si le vas a hacer un bien a la mascota, porque el bien te lo estás haciendo tú, pero la mascota también cuenta. Y si la quieres, pues creo que tienes que respetar su naturaleza.
7: Claro.
8: Entonces, no es decirles no de inmediato, sino razonar con ellos.
7: Claro, y dentro de esta investigación, como decías, también observar pues los cuidados que se requieren, porque bueno, yo tengo un sobrino que le mando un saludo a mi querido Gabo, que él siempre le ha gustado mucho la naturaleza. Ajá. Y se ha convertido en una persona experta. Y bueno, ahorita que hablando de los sapos, bueno, él tiene un sapito de ciertas características.
8: Ajá.
7: Y lo cuida y le compra alimento especial, que yo decía, wow, o sea, te venden insectos enlatados para alimentar al
8: qué
7: sapo.
8: Qué barbaridad, ¿sí?
7: Te lo prometo, sí, sí, yo sí. Así como de wow, aprendo mucho con él porque definitivamente es un apasionado de todos los animales y creo que también de eso se trata, que vayamos también inclusive aprendiendo, pero claro, también habrá que respetar algunas características de algunos animales.
8: Sí, y bien lo dices. Yo estoy seguro de que estamos lastimando tanto el hábitat de tantos animales.
7: Claro.
8: Les estamos robando espacios, les estamos invadiendo espacios.
7: Claro. Y quitándoles la oportunidad de vida.
8: Claro, además, entonces, obviamente, pues si hay alguna persona como tu sobrino que lo felicitamos, pues sí, pero también sería cuestión de ver qué tanto respeto yo la naturaleza de claro, esos animales, ¿no? No dudo que lo cuide bien, no dudo que le busque alimentación especial y todo, pero pues también hay que ver que un animal siempre va a estar mejor en su hábitat que en cautiverio, aunque sea un pajarito, un canario, un gorrión, lo que sea, ¿no? Siempre va a estar mejor en su hábitat que en una jaula.
7: Definitivamente. Y pues nosotros nos vamos nuevamente a una pausa, quédese. Seguimos hablando de estas huellas que sanan, el poder de las mascotas, el tema de hoy.
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11: 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En Radio BI son las 11:34. 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
12: Cuando un matrimonio no está de acuerdo en algo, debería tener una confrontación o simplemente decir, bueno, está bien. Alguien le preguntó a una pareja que celebró su aniversario de plata, ¿cómo es que se han llevado tan bien durante todo este tiempo? El esposo dijo con una cara seria, bueno, cuando nos casamos hace tantos años, prometimos no pelear jamás. Sin importar lo que sucediera, solamente íbamos a conversar. Y si alguno de los dos comenzaba a acalorarse, entonces tenía que caminar alrededor de la cuadra para calmarse. Bueno, eso dio buen resultado. En toda nuestra vida de casados, nunca hemos tenido una pelea. Pero me ha dado pulmonía 47 veces. Ahora bien, no puedo asegurar la exactitud de esa historia y en realidad ni siquiera estoy seguro de que estoy de acuerdo con la idea de nunca discutir. En el matrimonio debe haber lugar para el enfrentamiento, pero la clave es aprender a discutir adecuadamente. Siempre es destructivo atacar la autoestima de nuestra pareja y lanzar insultos y palabras duras cuando se está enojado. Pero hay un lugar para el conflicto cuando se enfoca exclusivamente el asunto que divide al esposo y la esposa. Esta estrategia es bastante recomendada en matrimonios de largo plazo y es aún mejor que una caminata rápida alrededor del parque. Les habla el Dr. Dobson.
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7: Seguimos platicando con Jorge Bernal acerca del poder que tienen estas mascotas en nuestra vida. Y bueno, antes de continuar, bueno, es la hora de los saludos, mi querido Jorge.

0: Jorge, nos manda Toño Rodríguez, un abrazo, Toñito. Mi querido Toño, dice, escuchándonos como siempre, un saludo a doña Lupita, que ya está preparando dos macetitas. Vamos. Que va de parte de su mamá para regalarnos la próxima semana. Bueno, pues, bien recibido.
1: Toño, gracias, Toño, y saludos como
0: Lupita,
1: siempre. Gracias
0: un abrazo,
1: a doña Lupita.
0: Gracias.
1: También por acá tenemos saludos de Gloria Martínez, Coco Martínez, Rosabella Jaime y Angélica Tilano, que nos están siguiendo a través de Facebook. Muchísimas gracias por seguirnos. Ustedes hacen posible que nosotros estemos aquí platicando, ¿no? Y vamos a hablar de la longevidad de los animalitos estos, ¿no? Porque a veces pensamos que no... Claro. Lo quiero hilar a lo anterior, ¿no? Nunca regales un perro, un gato, si no piensas. Porque, mira, por ejemplo, hay perros que viven de 10 a 15 años o más. Hay un dato en Récord Guinness de un perro australiano que vivió 29 años.
0: ¡Wow!
1: Sí, había por ahí otro que decía que tenía 31 años, pero como no hubo... ¿Cómo comprobar la longevidad de este perrito?
0: Nos quedamos con
1: el de 29, un perro, un pastor australiano en Australia, ¿no? Entonces, uh-huh. Si ahí sí hay datos fidedignos. Los gatos viven entre 12 y 18 años.
0: Claro.
1: Los conejitos de entre 8 y 12 años. Un hámster entre 2 y 6 años, bien cuidadito. Las aves... Aquí me sorprendió mucho porque alcanzan a vivir hasta 80 años, entre 60 y 80 años, las guacamayas sobre todo. Hay un pez muy especial que se llama carpa koi, que es un pez oriental que alcanza a vivir 50 años.
0: Increíble,
1: ¿no? Es súper increíble. Y obviamente, pues el rey de la longevidad es la tortuga, que hay registros de tortugas que viven entre 100 y 120 años. Entonces, obviamente, cuando vayas a regalar una mascota, toma en cuenta esto, ¿no? A lo mejor vive más que tú.
0: Probablemente. Entonces, sí, oye, ya
1: hay que
0: sabemos.
1: Tener cuidado. Claro. Y hablemos de dos mascotas famosas, las mascotas más famosas, creo, de todos los tiempos. El primero, que se llama Hachiko, es un perro Akita Inu, que incluso se le hizo una película, basada en hechos reales, donde su dueño fue el profesor Isadeburo Keno, japonés, que el profesor muere en 1925, y su perrito, Hachiko, pasó 9 años esperándolo en la estación del tren donde abordaba para irse a trabajar. 9 años. Se convirtió, obviamente, en el símbolo mundial de la lealtad animal. Tiene su escultura, tiene todo. Entonces, es una película muy enternecedora.
0: Ay, sí.
1: Que yo creo que mucha gente llora cuando la ve. Y la ve 2, 3 veces y vuelve a llorar.
0: Soy una de esas.
1: Bueno, muy bien. Y otra perrita muy famosa también, la perrita Laika. Esta perrita tuvo un origen callejero allá en Moscú. Y la adoptaron los del programa espacial de Moscú, el programa espacial soviético. Y fue el primer ser vivo en orbitar la Tierra. Entonces, obviamente, ella viajó a bordo del Sputnik 2. Son los dos perritos más famosos. Hay otro que es Lassie, es una serie de televisión que realmente sí. Pero Lassie fueron varias generaciones, hijos del primero. Entonces, no se puede registrar la longevidad o la, uh-huh. la fama. Sí, más bien fue la fama de la serie, no tanto del perrito. Y obviamente, bueno, pues esos dos perritos nos dan muchas muestras de la lealtad y de la valentía, ¿no? Entonces, hay que tener atención en este sentido. Pero también me gustaría dedicar este poquito tiempo a los animales terapéuticos, a los animales que nos ayudan en algunas alteraciones físicas o emocionales. Y, por ejemplo, hay perros de asistencia donde cuidan a las personas con debilidad visual, con debilidad auditiva y con debilidad motriz. Hay perros que están entrenados para que...
0: Son guías.
1: Son guías, exactamente. Entonces, son los ojos de las personas, son los oídos de las personas que no pueden ver o oír. Y también son la movilidad de algunas personas que están un poquito discapacitadas en ese sentido. También hay perros de alerta médica ya entrenados. Por ejemplo, hay perros entrenados para detectar previamente una crisis epiléptica. Y tienen un entrenamiento tal que pueden advertirle a su dueño o a su paciente, por decirlo, si se me permite la palabra, creo que no está bien utilizada, pero la voy a usar, a que prevengan este tipo de crisis epiléptica y no se lastimen. También hay perros que detectan las variaciones

0: observado por tener una asistencia
1: bastante
0: en este sentido, ¿no? Obviamente, pues hay que darles el reconocimiento que merecen, ¿no? Este tipo de animalitos. Porque, fíjate, ya había dicho, pero lo voy a repetir, detectan las variaciones en la glucosa, también detectan migrañas, detectan reacciones alérgicas graves, detectan ataques de pánico y uh-huh. también detectan o ayudan o están pronosticados para, digo, los recomiendan los médicos para estrés postraumático. Una persona que sufrió algún trauma y todo esto, un perro de compañía para que detecte si va a haber alguna crisis y no se haga daño.
1: Por eso es importante conocer las características de cada una de las razas.
0: Así es.
1: Porque nuevamente, Jorge, a lo mejor no tenemos ninguna de estas condiciones que acabas de mencionar y se nos ocurre de repente pues adquirir una mascota con estas características. Y bueno, no que no lo podamos atender, pero finalmente muchas veces ahí encontramos como este choque de personalidades entre los animales y los dueños, porque a lo mejor me exige demasiado ejercicio o por el contrario no, y yo quiero moverme un poquito más. Y entonces por eso sí vale la pena tener pues estas consultas, estas asesorías, ¿no?
0: Sí, te cuento una anécdota muy rapidísima de mía, personal. En casa tenemos una perrita husky y yo hubo un día en que sí me sentía un poquito mal físicamente y pues me senté y luego ya me recosté en el sillón de la sala y pues me quedé dormido. Supongo que me quedé dormido, no sé si fue otra cosa, pero me quedé dormido. Y lo que me despertó o cuando desperté, tenía la cabezota de la husky sobre mi muslo. O sea, yo creo que ahí estuvo el tiempo en que me vio dormido, no sé, y estuvo ahí sobre mí, o sea, estuvo ahí cuidando. Ya cuando desperté, cuando abrí los ojos y me empecé a mover, empezó a mover la cola y las fue una expresión muy diferente a la cotidiana, a la de siempre. Okay. Yo siempre he dicho que háganse para allá con su animal y bla, bla. No, desde ese día mi relación con esa perrita cambió. No sé si mis hijas y mi mujer lo han notado, pero yo espero que sí. Pero hay otro tipo de perros, ¿no? O de ayuda que dan estos perritos. Dan ayuda psiquiátrica, fíjate. Ayudan a las personas con ansiedad intensa, ayudan a las personas con estrés desmedido, desbordado. Les transmiten calma y les transmiten paz. Entonces, obviamente, son otras condiciones para estas personas. Están nuestros perros de búsqueda, famosos para nosotros. Después de los desastres naturales, búsqueda y rescate, estos perritos, la verdad, son unos héroes. Terremotos, inundaciones o desapariciones, ¿no? Y aquí luego encontré algunas cosas. Por ejemplo, la equinoterapia. Sobre todo para las personas que tienen un poquito de problemas con el equilibrio, un poquito de problemas con aspectos emocionales, los caballos les ayudan mucho. Hay una terapia con delfines, pero fíjate que aquí hay una polémica porque están viendo que la delfinoterapia ayuda mucho, pero están viendo que al delfín le están haciendo daño.
1: Wow.
0: Entonces están viendo qué tan conveniente
1: es. Como el costo-beneficio,
0: finalmente.
1: Exacto,
0: sí. ¿Qué tanto vale la pena tener un delfín encerrado para darle un beneficio a un humano?
1: Híjole, pues nuevamente, Jorge, nos vamos a una pausa. Quédese, seguimos hablando de estas huellas que sanan, el poder de las mascotas, el tema de hoy.
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2: 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En Radio BI son las 11:47. 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
2: De perros. Seguimos platicando con Jorge Bernal acerca de estas huellas que sanan, este vínculo que generamos con nuestras mascotas. Y bueno, Jorge, estábamos hablando, cerrando el bloque anterior, acerca de estos perros de ayuda. Y yo te decía fuera del aire que también yo creo que vale la pena mencionar que de repente tenemos a los animales frente de nosotros y morimos de ganas por tocarlos.
3: Así es.
2: Acercarnos y darles un apapacho. Ajá. Pero aquí la recomendación es que también respetemos, sobre todo estos animales, como decíamos, que son de ayuda en especial. Bueno, con todos, pero con estos en particular, porque normalmente vamos a generar pues una dinámica totalmente diferente y los vamos a distraer, por así decirlo, de su trabajo, de su así principal objetivo. No,
3: y les alteramos también, porque obviamente...
2: Invadimos su espacio.
3: Sí, como bien dices y comentamos aquí, están entrenados para ciertas cosas, ¿no? Entonces sí es importante que respetemos eso, ¿no? Hablábamos fuera del aire de los binomios caninos de la policía o de la vigilancia. Esos perros también habría que tenerles mucho cuidado y sobre todo preguntarle a la persona que los porta si se pueden acercar o no. Porque esos perros sí están muy bien entrenados y mejor con distancia, ¿no?
2: Totalmente.
3: Sí. Habría que, no importa el tamaño ni nada, habría que, y los otros, ¿no? También de compañía, de cuidado, de atención. Es más, a cualquier animal yo creo que hay que decirle al dueño si me puedo acercar o no, porque...
2: Es que podemos generar inclusive pues que la persona puede ser lastimada, los estamos distrayendo y podemos generar pues nuevamente situaciones que se pueden prevenir si somos también cuidadosos
3: prudentes.
2: Y sobre todo esto, ¿no? Sí. De la prudencia.
3: Sí, sí, hay que ser prudentes. Fíjate que hay muchísimos beneficios emocionales de tener mascota. Yo creo que he descubierto varias cosas con este programa, con este par de programas, porque y luego a veces me ayuda mucho a hacer este tipo de cosas porque voy aprendiendo también y lo comparto con quienes nos escuchan y ven. Y los beneficios emocionales, la medicina y la psicología han comprobado que la convivencia responsable, quiero resaltar esta palabra, la convivencia responsable con una mascota disminuye en el ser humano y obviamente también en los animalitos, la soledad, el estrés y la ansiedad. Y fíjate algo bien curioso que ya está comprobado hasta por la neurociencia. Favorece la liberación de oxitocina.
2: Sí,
3: y la oxitocina es, si recuerdan o no recuerdan, es la hormona del afecto y del vínculo. Entonces obviamente cuando tienes una relación responsable con tu mascota, te estás beneficiando enormemente. Entonces obviamente pues hay que ser cuidadosos y hay que ser responsables con nuestras mascotas porque esta relación responsable disminuye la presión arterial. Favorece a establecer algunas rutinas si es que no las tenemos. Por ejemplo, sacarlos a caminar, el horario de la comida, el horario del cepillado, la limpieza y todo esto, ¿no? Entonces, eso va a favorecer en quien tenga su mascota el sentido de responsabilidad porque estoy cuidando un ser vivo. Y obviamente también esta es una fuente cotidiana de compañía y de afecto. Entonces, pues las mascotas nos dan más de lo que a veces percibimos nosotros, ¿no? Entonces, hay que ser agradecidos con las mascotas que nos dan. Yo por eso decía al principio, no hay que ver qué tipo de mascota quiero, sino qué tipo de hogar le voy a ofrecer a esta mascota que quiero traer. Sí, entonces, bien importante. Y estos beneficios, fíjate, aparecen cuando la relación es adecuada. Las mascotas no sustituyen, por eso es una relación adecuada. Las mascotas no deben sustituir a la familia, no deben sustituir a los amigos.
2: Claro.
3: Y aquí algo que me llamó la atención y me dio un poco de risa, no deben sustituir
2: la
3: atención
2: pareja
3: psicológica. No, la pareja, sí, obviamente, ¿no? La familia, pero la pareja tampoco. No. Yo tengo mi pareja y quiero mucho a mi perrito, mi perrita, mi gato y todo, pero nunca va a sustituirlo.
2: La pareja tiene su lugar.
3: Claro, aparte. Definitivamente.
2: O
3: no,
2: por lo menos debería.
3: Pero sí, así debería ser. Pero me llamó la atención esto. No debe sustituir si requiero atención psicológica. Nunca. O sea, mi mascota me va a ayudar, pero siempre tengo que acudir a la atención psicológica que requiero.
2: Es un medio.
3: Sí, exactamente. A lo mejor me va a ayudar a alcanzar los objetivos más rápido. Pero sí, obviamente, tendríamos que considerar y nunca olvidar que una mascota no va a sustituir a nadie. Va a ser una compañía. Y también debemos de recordar y enseñarle a los pequeñitos, a los adolescentes y a los adultos mayores, que es un ser vivo. Es un ser vivo que merece cuidado, es un ser vivo que necesita tiempo, o sea, porque luego se nos olvida que ahí están, necesita y requiere respeto y obviamente un compromiso de nuestra parte para tenerlo bien atendido.
2: Claro.
3: ¿Sí? Entonces, obviamente, esto no nos exime de hacerles a un lado, no, simplemente si ya me comprometí a tener una mascota, ahora tengo que hacerme responsable de su cuidado, su atención y sobre todo su compañía, ¿no? Y estos compromisos son mutuos. El animalito que está a un lado de nosotros, él tiene ese compromiso y lo tiene por naturaleza. Hablábamos el programa pasado de esta, ¿cómo se llama? De esta, ay, se me fue la palabra, domesticación. En el proceso de domesticación, que lleva varios miles de años, el perro, el gato domesticado, se da a su dueño. O sea, esa es una de las condiciones en la domesticación. Entonces, obviamente, ellos están... No hay un animal más agradecido que la mascota que tratas bien. Incluso aquella que no tratas tan bien, también. Si un perro, dice, no guarda rencores, un perro olvida rápido si tú le pegaste, claro, si le hiciste algo. Y obviamente te va a recibir siempre con el mismo gusto, el mismo entusiasmo de siempre. O sea, no varía. No, el perro no piensa, ay, no, hoy no tengo ganas, o hizo algo, no, y me cayó gordo. No, el perro siempre te va a recibir bien. El gato, quién sabe. Pero el perro, es el fiel amigo del hombre.
2: Claro.
3: Entonces, obviamente, pues, ellos tienen más compromiso que nosotros. Entonces, tendríamos que corresponderles a ese compromiso que están,
2: claro,
3: teniendo.
2: Y sobre todo, como decíamos, Jorge, tener esta responsabilidad de no tenerlos o de no utilizarlos a veces como estos premios, como estos regalos.
3: Claro.
2: Sin tener en cuenta lo que ya hemos platicado, ¿no?
3: Sí, yo creo que por eso yo hacía mucho énfasis en esto, de que no hay que usarlos ni como condicionante, ni como si te portas bien te compro un perro,
2: uh-huh,
3: o si te sacas buenas calificaciones te compro un gato, un gallo, un conejo. No, o sea, no son juguetes, son seres vivos que necesitan mucho, mucho respeto. Entonces, obviamente, la compañía de un animalito, ya casi para cerrar, el mayor regalo no es la mascota. El mayor regalo es encontrarle ese sentido altamente humano, porque vamos a aprender a cuidar del otro, vamos a aprender una constancia al momento de sacarlos a caminar, a darles de comer, a limpiarlos. Vamos a amar sin buscar la perfección, porque así nos aman las mascotas a nosotros.
2: O sea, claro.
3: No ven, Ana Luisa no es perfecta, entonces no la quieren. Tus mascotas, tus gatitos y tu perrito.
2: Sí, sobre todo mi Charlie.
3: Te aman incondicionalmente. Entonces, ¿por qué no hacerlo con las mascotas que tenemos en casa?
2: Saca nuestro lado positivo.
3: Sí, definitivamente. Yo creo que sí es bien importante que lo vayamos detectando, ¿no? Porque dice por aquí una frase que me gustó mucho. Basta un ronroneo o un movimiento de la cola o una mirada para volvernos la esperanza.
2: Claro. Totalmente de acuerdo.
3: Sí, entonces, bueno, pues quienes tengan mascotas, pues a darse la tarea de cuidarlas, de respetarlas y sobre todo de dedicarles el tiempo que merecen.
2: Jorge Bernal, como siempre, un tema interesante. ¿Y dónde podemos localizarte?
3: Pues mira, yo converso con quien así lo desee en el 449-119-5270, 449-119-5270 vía WhatsApp.
2: Muchísimas gracias, Jorge Bernal. Como siempre, un placer. Y
3: gracias.
2: Bueno, las mascotas forman parte de la familia que nosotros seguimos apostando porque así sea.
3: Así es.
2: Muchísimas gracias.
3: Muchas gracias a ti y muchas gracias a quienes nos ven y escuchan.
2: Pues nosotros hemos llegado al final del programa. Recuerden que para vivir mejor hay que saber vivir. Soy Ana Luisa Medina y nos sintonizamos el día de mañana. Pase una excelente tarde.
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0: Muy, pero muy buenas tardes, son las 2 de la tarde con 7 minutos. Arrancamos con toda la información aquí en la cancha, la máxima fiesta del fútbol oficial. Ya se sabía, pero hoy anunciaron a Rafael Márquez como el nuevo director técnico de México. Además, en penales, Suiza termina con el sueño cafetero. Y 8 selecciones, un solo sueño, listo los cuartos de final de esta Copa Mundial. Todo esto y mucho más aquí en la cancha, quédense con nosotros.
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0: Bonito miércoles tengan todos ustedes. ¿Cómo están? Muy buenas tardes. Bienvenidos a este espacio deportivo en la cancha, la máxima fiesta del fútbol. El día de hoy continuando con esta extensa cobertura de la Copa Mundial 2026 de la FIFA. Y además de eso, cabe resaltar que el día de hoy, pues un programa donde se rompe tal vez con el hecho de que diario habíamos estado teniendo partidos del Mundial. Hoy es una pequeña pausa solamente, no hay actividad mundialista, ya que se preparan los equipos para lo que serán los cuartos de final. Eso no quiere decir que no haya información mundialista, eso no quiere decir que no haya información de la selección mexicana, eso no quiere decir que no sigan los problemas para Argentina. Si bien esto involucra directamente a la selección, no nos vamos a referir a lo que pasó ayer en el Argentina-Egipto, ya platicamos de eso, sino de un problema legal grave en el que se encuentra en estos momentos la asociación, la Federación, mejor dicho, Argentina de Fútbol, así que estaremos hablando de todo eso, además de muchas cuestiones importantes que han sucedido a lo largo y ancho del mundo del deporte. Yo soy Emiliano Jiménez, bienvenidos todos, 449-910-3508 es el centro de mensajes para que platique con nosotros. Como todos los días, no estoy solo, al contrario, estoy muy bien acompañado, se encuentra conmigo mi buen amigo Tony Antonio León. ¿Cómo estás, hermano? Bienvenido.
2: Jiménez, Jorge Moctezuma, un gusto saludarles a ustedes y a toda la gente que nos ve y nos escuchan. Bienvenidos en la cancha, la máxima fiesta del fútbol. Hoy, obviamente, pues ya mencionas, ¿no? Una pausa importante desde que arrancó la justa mundialista. No teníamos un solo día sin partidos de fútbol, de selección mayor, y hoy, bueno, obviamente esta pausa, pero es nada más únicamente este día, ¿eh? Porque a partir de mañana tenemos ya los cuartos de final arrancando, mañana con un partido, me parece el viernes también otro más, y el sábado van a ser 2 encuentros, así que bueno, también más adelante les decimos quiénes son las 8 selecciones que obviamente podrían avanzar, únicamente haber boleto para 4 a las semifinales, pero bueno, ya se ha definido y se viene lo mejor por parte de la justa veraniega.
0: Bien, estimado Jorge Moctezuma, también te doy la bienvenida, ¿cómo estás, hermano?
3: Mi Tony, ¿cómo están? Muy buenas tardes, aprovecho la gente que está comiendo en casita, pues bueno, ¿no? La cruda de este mundial, ¿qué tal les está llevando? ¿Le está haciendo venidera o qué show? Cuéntenos, platíquenos, y pues sí, ¿no? Al final de cuentas, la polémica no cesa, tenemos que comentar todo lo que está envolviendo este mundial, que muchos decían por ahí que todavía al inicio se podría pensar que era el mejor mundial de la historia. Y pues bueno, ¿no? Cada vez van saliendo más pañitos que claramente, valga la redundancia, empañan, ¿no? Esta justa veraniega, tan importante, tan bonito que es el fútbol como para que se haya manchado de esa manera, ¿no? Bien decía Diego Maradona, ¿no? La pelota no se mancha. Y pues bueno, pues que le diga también a su federación. Más adelante comentaremos al respecto.
0: Sí, exactamente. Problemón, ¿eh? O sea, no salen de una el fútbol argentino para meterse en otra. Y este es muy, muy, muy grave. Pero más adelante tocaremos ese tema porque de momento tenemos que centrarnos en lo que sucede en nuestro país. Ya se sabía desde la última reincorporación, hay que decirlo, de Javier Aguirre con la selección mexicana, que el plan inicial no era mantener al Vasco Aguirre como un permanente técnico o que tuviera más procesos a su cargo. Se sabía que a la par de que se recontrata a Javier Aguirre como técnico de la selección mexicana, también venía con un agregado. El agregado era Rafa Márquez, quien iba a ser su auxiliar técnico para que el propio Kaiser aprendiera a manejar la selección mexicana, le aprendiera a Javier Aguirre, se fogueara y de esta manera él tomara pues ya de lleno a la selección mexicana para el proceso del 2030. Hoy se ha hecho oficial esta transición. Mediante un comunicado, la Federación Mexicana de Fútbol anunció que Punto número uno, Javier Aguirre ya no va más como director técnico de la selección mexicana, acaba ahora sí de manera definitiva, por lo menos eso se dice, su carrera, su cargo al mando de la selección mexicana en el banquillo. Y el punto número dos de este comunicado fue: Rafa Márquez, nuevo director técnico de la selección mexicana. Vamos, es noticia porque ya se hace oficial. Ahora sí ya podemos empezar a hablar de lo que se puede esperar con Rafa Márquez en el banquillo mexicano. Pero realmente no, tampoco es tanta noticia porque realmente este plan ya se había presentado desde la integración del Vasco Aguirre.
2: Sí, desde obviamente la Federación Mexicana, a cargo del comisionado Mikel Arriola, es que toman esta determinación. Fue presentado este proyecto en 2024, cuando obviamente pues la selección estaba sufriendo ahí cuestiones al respecto de quién iba a ser el timonel. Se toma la decisión obviamente del Vasco Aguirre, toma las riendas y a partir de ese momento, como menciona, su auxiliar era Rafita Márquez. Y ahora pues, ante el fracaso o no, como usted lo quiera llamar, de la selección mexicana en esta justa mundialista que aún se está disputando, pues obviamente se determina que ya no va más el Vasco, porque también él así ya lo tenía estipulado. Él decía: en cuanto finalice la Copa Mundial, yo me retiro de la selección mexicana, independientemente de a qué instancia se llegue por parte del tricolor. No se alcanzó esa meta que todos buscábamos, que era el quinto o sexto partido en este caso. Y pues bueno, obviamente, incluso él lo había mencionado en varias ruedas de prensa, ya estaba cediendo la batuta para Rafita Márquez. Y qué chamba le viene para un histórico como lo es Rafa Márquez. Ayer o antier platicábamos aquí en esta mesa que si de por sí ya es un ídolo nacional, a ver si esto no le afecta, ahora va a ser técnico. Y a mi parecer, digo, para ser técnico de la selección mexicana, independientemente del nombre, tienes que tener un poco más de recorrido en cuanto a técnico en diferentes clubes, etc. Y bueno, Rafa Márquez nada más tiene el antecedente de haber dirigido al Barcelona B. No sé si con eso le vaya a alcanzar.
3: De hecho, a ver, si ponemos en contexto también, ¿no? Todo lo que fue Javier Aguirre en el 86 fue pieza clave, ¿no? Como jugador en el Mundial de México 86, donde se llegó a cuartos de final. Y luego, posteriormente, iba a ser la pieza fundamental, ¿no? Para Italia 90, que ya sabemos que México no acude a esa justa por el tema de los cachirules que revela José Ramón Fernández y Toño Moreno. Y, pues, bueno, luego en el 94 fue auxiliar técnico, ¿no? De Miguel Mejía Barón. Y, pues, desde ahí empezó como a agarrar el callo. Y, a ver, luego de tres procesos mundialistas, creo que también, y parte de su carrera en Europa, que me parece que lo hizo de una manera fenomenal. Claramente estamos despidiendo, les pregunto, compañeros, también en casita, a ver qué opinan. Pues creo que es indudablemente el mejor técnico mexicano de la historia, ¿no? Lo que es el Vasco Aguirre. Y pues ahora le pasa el mandato a Rafa Márquez, quien por 20 años fue el capitán y cerebro de la selección mexicana. Parece, y ahora fue el auxiliar técnico. Parece que empieza como el proceso nuevamente, como fue con Javier Aguirre.
0: Sí, de hecho sí, es algo extraño, pero la sucesión, eso es lo que parece indicar. A ver, el tema de Javier Aguirre, pues sí, me parece que es el técnico pues sí, más galardonado, ¿no?, del fútbol mexicano, si lo podemos decir de alguna manera. Sí creo que con la selección mexicana, evidentemente, pues quedó a deber finalmente, si no trasciendes más allá de lo que hiciste en tus dos anteriores oportunidades, pues realmente no hiciste nada novedoso, ¿no? Me parece que se queda en lo mismo. Si hay una cosa donde tal vez ahí me llama mucho la atención, tal vez el tema de Rafa Márquez, es que hay entrenadores que crecen siendo más que entrenadores, siendo formadores. Bien lo decía Tony, en la etapa que tuvo como estratega del Barcelona Athletic, o sea, del Barcelona B, las fuerzas básicas, como lo quieran decir, pues fue eso, justamente él estuvo ahí trabajando con muchos jugadores que hoy por hoy pues ya están con el Barcelona principal, con el Estelar, con el primer equipo, haciendo buenas cosas. Entonces, creo que tomando en cuenta la generación que tiene México en estos momentos, con un Brian Gutiérrez, con Gilberto Mora, con La Hormiga, creo que es un técnico que por el momento dejaría buenas expectativas, pensando en que trabajaría con los jóvenes, en lo cual fue algo que se ha especializado y donde le fue bien también con el Barcelona Athletic.
2: Y que obviamente es un referente de la selección, ¿no? No creo que en temas de vestidor y algo así se le complique para digamos, esos seleccionados que hoy en día les está yendo muy bien, ya sea en Europa o en la propia Liga MX. Pero insisto, sobre todo el tema de la presión mediática que va a tener Rafita va a ser importante. Y lo bueno acá es que como auxiliar pues ya llevaba un tiempo y sabía, ¿no?, de cómo va la cosa. Va a estar complicado, porque insisto, Digo, no sé ustedes qué piensen, si este Mundial fue un fracaso o no para la selección, después de esa fase de grupos que fue impecable y posteriormente pues haberle ganado a Ecuador, pero bueno, quedándote otra vez en esa ronda de octavos, ¿qué piensan? ¿Fue la gestión de Javier Aguirre esta última buena o mala para el Tri?
3: Pues es que caes al tema del conformismo, ¿no? Pero si vamos a estadísticas, pues es el mejor Mundial de México. O sea, ningún gol encajado, 3 triunfos en fase de grupos. Luego le ganas con autoridad a Ecuador. Quizá con el diseño diferente de cómo era hasta hace 4 años la justa mundialista, estaríamos hablando de que se hizo historia. Más aún de la que se había hecho previamente en fase de grupos, ¿no? Pero pues también hablas como del tema del conformismo, pero, o sea, basado en números, tiene que ser el mejor mundial de México en la historia.
0: Para mí, pues, o sea, ya tal vez con el sentimiento ya completamente abajo, asimilando obviamente las cosas, viendo el panorama general del Mundial, pues para mí sí fue un fracaso, o sea, y fue un fracaso porque, sí, o sea, no hay que demeritar la buena fase de grupos, la portería en cero a lo largo de 4 partidos del Mundial, que realmente la rompe Inglaterra, que es una selección de élite, pero finalmente yo creo que en este Mundial, si algo me quedó claro, es que no importaba si era el 5º partido o así, o sea, el número del partido no importaba, eran los cuartos como tal, o sea, qué bueno también que no nos pusimos a vender, o nadie se puso a vender espejitos de que se había llegado al 5º partido, porque realmente se llegó a donde siempre se llega. Entonces, para mí, ya tal vez con el sentimiento ya más calmado, asimilando la situación, viendo todo el panorama, pues realmente es un fracaso porque nos quedamos donde mismo. Uno llegó a donde mismo y realmente es muy difícil calificar qué tanto mejoras cuando el resultado sigue siendo el mismo de hace 40 años.
2: Y te quedaste donde mismo y en tu casa, ¿no? Que también eso hay que resaltarlo, porque para que nos vuelva a tocar un campeonato mundial acá va a estar muy, muy complicado. Y obviamente las formas y el estilo en el último partido, sobre todo por parte de Javier Aguirre, ante la nula respuesta en los cambios que se esperaba para la segunda mitad para intentar empatar el partido y posteriormente alargarlo a los tiempos extras, es ahí donde creo yo que sí nos quedamos con ese último adiós al Vasco, que no pudo resolver un partido en el cual ya tenías al equipo rival prácticamente en su cancha, con un hombre menos y obviamente con revulsivos que te pudieron haber funcionado en la banca que ni siquiera usaste. Yo con eso me voy del Vasco.
3: ¿Y sabes qué? Siento que por los reportes que se han dado desde que asumió Rafa Márquez el tema de como auxiliar técnico de Javier Aguirre, creo que era el entrenador honorífico, Rafa Márquez, porque incluso en las pausas de hidratación, en el medio tiempo, seguramente también en el vestidor, quien daba las palabras era Rafa Márquez, ¿no? Muchas veces iban a preguntarle los jugadores a Rafa Márquez qué cambiaban, qué modificaban, si corrían por aquí, si corrían por acá, si presionaban. Se veía, ¿no? Que el que daba ahí como el mando era Rafa Márquez. Yo creo que por lo que hemos visto hasta el último partido contra Inglaterra, creo que el que daba la cara ante los medios era Javier Aguirre, pero seguramente fue como un rol de vas, o sea, ya tú vas a decidir, ¿no? Entonces, digo, hablo desde la suposición, pero también viendo y acorde a los reportes de los insiders de que pues Rafa Márquez ya era como si fuera el técnico honorífico, ¿no? Entonces, pues ya de alguna manera ya está calado, ¿no? Por decirlo así.
0: Sí, completamente de acuerdo. Y va a ser muy interesante también, a ver, lo que pudo aprender del Vasco Aguirre, tuvo mucho tiempo para aprenderle, entonces, creo que con lo que ya sabía, con lo que se había preparado, su experiencia como jugador y lo que aprendió del Vasco Aguirre, pues las expectativas son buenas para Rafa Márquez. Obviamente también es cuestión también de ver qué sucede también con la evolución de los jugadores, qué otras figuras surgen alrededor de la selección mexicana, ya que, insistimos, puede ser Rafa Márquez o puede ser Pep Guardiola o puede ser quien ustedes me digan, pero al final de cuentas, si la materia prima no pone también de su parte, pues muy difícilmente vamos a ver un cambio importante. Entonces, vamos a ver cómo le va también a Rafa Márquez de cara a lo que será pues este nuevo proceso. Él tiene total poder de aquí al 2030, a menos que sucedan cositas como por ejemplo sucedió con el Jimmy Lozano o con Diego Coca. Vámonos una pausa, la primera de esta tarde, 2:00 p.m. con 21 minutos. Ya volvemos acá en la cancha.
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4: Los triglicéridos son un tipo de grasa también presente en la sangre. Una parte lo produce el hígado, otra se obtiene de las harinas y azúcares que consumimos en nuestra dieta diaria. Se puede elevar con el sobrepeso, la edad avanzada, la diabetes y con el uso de algunos medicamentos. El tener los triglicéridos elevados en sangre puede originar la enfermedad de ateroesclerosis, que obstruye la circulación. Y esta es la responsable de los infartos cardíacos, la enfermedad vascular cerebral y las amputaciones en las piernas. Para reducir los niveles de triglicéridos, su médico le indicará medicamentos, bajar de peso, hacer ejercicio y evitar el consumo de bebidas alcohólicas, azúcar, harinas, refrescos y jugo. Soy su amigo el doctor Carlos Huerta. Ya sabe que a buenos cuidados, buena salud.
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5: El corazón. El corazón humano es un órgano muscular ubicado en el centro del pecho, ligeramente inclinado hacia la izquierda. Su función principal es bombear la sangre a través del sistema circulatorio, suministrando oxígeno y nutrientes a todas las células del cuerpo. El corazón es esencial para la vida, y su funcionamiento adecuado es crucial para mantener la salud del organismo, ya que problemas cardíacos pueden tener consecuencias graves y en algunos casos requerir atención médica especializada. El corazón es el centro de la vida misma, ya que a lo largo de una vida promedio, el corazón humano late aproximadamente 2.5 mil millones de veces. Este número puede variar según la frecuencia cardíaca de cada persona. Otro dato del corazón humano es que puede bombear alrededor de 70 mililitros de sangre en cada latido. Esto se traduce en unos 5 litros por minuto en un adulto promedio en reposo. El corazón es el centro simbólico de las emociones en muchas culturas, ya que se relacionan los sentimientos con sus latidos. Así que a la próxima vez que te emociones o te enamores, recuerda que tu corazón es parte importantísima de este acontecimiento.
1: 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En Radio Bay son las 12 con 18 minutos. 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
4: La fiebre tifoidea es una infección grave originada por una bacteria llamada Salmonella tifi. Se contagia al consumir alimentos o bebidas contaminadas. Los síntomas incluyen fiebre muy elevada, malestar general, dolor abdominal, diarrea y pequeños puntos rojos en el abdomen o tórax. Puede complicarse con evacuaciones sanguinolentas, confusión y alucinaciones. Su médico solicitará estudios de sangre y excremento para corroborar la enfermedad. En ocasiones se debe hospitalizar al paciente para hidratarlo y controlar la fiebre. Hay que administrar antibióticos por el mínimo 2 semanas para evitar complicaciones como peritonitis o perforación intestinal. Mejor evite consumir alimentos o bebidas en la calle. Soy su amigo el doctor Carlos Huerta y ya sabe que a buenos cuidados, buena salud.
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5: ¿Alguna vez te has preguntado por qué lloramos? Llorar es algo especial, ya que lloramos por diversas razones. Algunas pueden ser emocionales, irritantes, físicas y también por la necesidad de lubricar nuestros ojos. Algo importante que debemos saber es que al llorar se generan lágrimas y estas mismas se generan en la glándula lagrimal. Hay dos formas comunes por el cual lloramos, como las emocionales, que surgen de sentimientos intensos, como la tristeza o la alegría, y pueden ayudar a liberar hormonas como oxitocina y endorfinas, mejorando así nuestro bienestar físico. También lloramos como reacción a irritantes, como al humo o a las cebollas, ya que activan una respuesta de defensa en el cuerpo. Podemos decir que llorar es una forma de comunicación y también de liberación emocional, ya que cumple funciones tanto físicas como psicológicas. Algo que sí podemos asegurarte es que llorar no es malo. Al contrario, es algo que tu cuerpo necesita hacer de vez en cuando para liberar sus emociones.
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1: Dos de la tarde con 25 minutos. Regresamos con más aquí en la cancha, la máxima fiesta del fútbol. Decía el flaco Menotti, si quiere ganarle a los colombianos, decirle que son los favoritos. Y parece ser que esta frase, desgraciadamente para Colombia, se sigue presentando o sigue reviviendo cada que hay una Copa Mundial. No importa qué tanto ilusione la generación colombiana, no importa qué figuras se encuentren en su momento durante un mundial para la selección colombiana, pareciera ser que al igual que aquel México, siempre que están a punto de hacer historia, algo trágico sucede y se quedan en el camino. La selección colombiana era la favorita para pasar sobre Suiza y muchos veían en este partido incluso el mayor favoritismo por encima de cualquier otro enfrentamiento que tuvimos en los octavos de final. Desgraciadamente, a Colombia le pasó lo que le ha pasado a Colombia también en todos los mundiales, menos en Qatar, ahí ni siquiera clasificaron. Ayer Colombia, su peor partido del mundial, sin ningún problema, su peor partido del mundial lo tuvieron ante una Suiza que tampoco tuvo un juego brillante, pero Colombia no tuvo un buen partido. Se cansaron de perdonar, se cansaron de cometer errores y esto en la tanda de penales cobró factura. Colombia queda eliminada de esta justa mundialista.
0: ¿Y qué generación se va de Colombia? Una de las mejores que hemos visto y también obviamente pues ya se va a quedar sin su máximo referente, James Rodríguez. Prácticamente fue su último mundial, que tuvo varios destellos importantes, un tipo que todavía sobre todo hacia el frente mandaba muy buenas asistencias y muy buenos pases que hacían daño a la defensa, pero acá creo que sí peca Colombia, sobre todo el tema de querer alargar el partido, porque en los 90 minutos, sobre todo en la primera parte, inició bien, digamos, entre comillas, tuvo algunas jugadas hacia el frente, pero muy cuidadoso, muy cauteloso. Y al ver que el equipo de Suiza, obviamente, en los últimos minutos del tiempo regular, quería alargarlo, porque los suizos sí parecía que, más bien Colombia quería alargar y los suizos querían finiquitar el juego, optaron por ver que se desgastaran en los últimos minutos y obviamente en el tiempo extra poder llevarse el partido. Y en el tiempo extra es donde cometen varios errores, que obviamente frente al arco, con errores puntuales de la defensa, sí, europea, y no lo pueden concretar. Y en los penaltis, pues qué te cuento, ¿no? Ya todos cabizbajo, me parece el equipo cafetalero.
2: Sí. Neymar en la Copa, ganó la Copa Confederaciones 2013, ganó oro olímpico en Río 2016. ¿Qué les gusta? Giovanni Dos Santos, la generación dorada, ¿no? Que muchos decían de la selección mexicana. Campeón sub-17, campeón de Juegos Olímpicos. Ese gol en Copa Oro también, fue campeón de Copa Oro. Vaya, Christian Pulisic, generación dorada de Estados Unidos. Ya ganó Copa Oro, ya ganó Nations League.
0: Champions, ¿no?
2: Con el Chelsea. Vamos con Messi. Ya campeón de Copa América, campeón del mundo. Vamos con Cristiano, campeón de Nations League. ¿Quién más? ¿Quién más les gusta? Esta generación de James Rodríguez, la dorada de Colombia, hizo exactamente lo mismo que la del Pibe Valderrama, que la de Andrés Escobar, uh-huh, que la de René Higuita, que la de Jackson Martínez, y que me digan, nada. Absolutamente nada. Entonces, es lamentable porque si hubiéramos visto este partido, si Colombia hubiera jugado como jugó contra Portugal, ese desgaste físico que tuvieron ambos equipos, claramente ayer le hubiera pasado por encima a Suiza. Sí. Pero decidieron echarse para atrás, nada más estar especulando, alargar el tiempo, confiaron en Camilo Vargas para los penales, ayer no paró ninguna, fue el Camilo del Atlas antes de ser bicampeón. O sea, nada con Colombia. Tu máxima figura, Luis Díaz, se dedicó a caminar en los partidos y a hacer sus malabares ahí de repente, ¿no? Bueno, mucha prepotencia también por parte de Luis Díaz. No ganaron absolutamente nada. Entonces, ves, incluso, ¿no? Estás apelando a una genialidad de Luis Díaz. Que ojo, o sea, para mí el mejor de Colombia es Gustavo Puerta y Daniel Muñoz. Los demás, poco y nada, ¿no? La verdad.
1: Oye, creo que el Richard Ríos, que su principal labor ni siquiera es atacar, ayer estaba atacando con más efusividad que los delanteros. A ver, entendemos la baja que tuvo sensible Colombia con John Córdoba, que se lesiona, solamente te quedaron los únicos dos delanteros que estaban apagados son los que le quedaron a Colombia para competir. Pero aún así me parece que no es excusa. O sea, estaba jugando tan bien Colombia y venía jugando tan bien con un fútbol tan vistoso que muchos ayer estaban esperando la clasificación para alentar a Colombia. En él estaban las posibilidades de eliminar a Argentina. No sucedió. ¿Y saben qué? Si esta Colombia hubiera pasado y se hubiera presentado contra Argentina, hubiera acabado como acabó la última final de la Copa América, desgraciadamente. En verdad, Colombia, su mal partido que tuvo, lo hubieran tenido mejor en fase de grupos. Ayer, lo peor que vimos de Colombia fue este partido y lamentablemente solamente hay un representante ya de Latinoamérica como tal, como lo es Argentina en esta fase eliminatoria.
0: Oye, lo de Néstor Lorenzo es increíble, ¿no? Sacas a James cuando, bueno, a lo mejor todavía te podía brindar más en cancha. Y en la tanda de penaltis optas por Davinson Sánchez como el segundo cobrador, un defensor. Por lo regular, en cualquier tanda de penaltis, obviamente de eliminación, si mandas un defensor a cobrar los primeros penales, si no es muy bueno técnicamente, lo va a errar. Y esto pasó. Y esto, créanme, que es obviamente determinación por parte del técnico. Porque si Luis Díaz estaba disponible, no lo pones a cobrar ese penal. Lo desconozco, pero bueno, otro penal para el olvido, digo, otro mundial para el olvido para Colombia.
2: Ese mito, ¿no? De que siempre manda a tu mejor jugador a cobrar el quinto. No, creo que ha quedado demostrado que tiene que ser el primero, ¿no? Abrir con confianza. Y pues bueno, no bien comentas. Y también Davinson Sánchez, ¿no? De los experimentados de la generación dorada de Colombia, que pues por algo se fue al Tottenham, ¿no? Porque pues, bueno, nada más se dedicó ayer a golpear, a buscar, a provocar a Embolo. De ahí en fuera no hizo nada. O sea, si nos ponemos a ver hombre por hombre, me parece incluso, porque sí, tenían un equipazo, habían jugado muy bien el planteamiento que habían presentado en las primeras jornadas y pues bueno, a la hora buena, lo mismo de siempre.
1: No, y Néstor Lorenzo viendo el panorama, no se blindó en penales. Y aún así en penales, antes de irme a la pausa, Luis Díaz, Gustavo Puerta, Richard Ríos, Cucho Hernández, Juanfer Quintero. Ahí están los cinco. Ahí están los cinco de los penales. Pero quiso experimentar con centrales, quienes no se sentían muy cómodos, quienes no se veían seguros. Bueno, insisto, lo de Colombia también trágico, lo que se vivió ayer ante Suiza. 2:32 PM, una pausa más y ya volvemos.
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4: ¿Qué son las estrellas? Son auténticas orquestadoras de fenómenos celestiales. Las estrellas componen una sinfonía cósmica que va desde las enanas blancas hasta las gigantes supermasivas. Una de ellas es Uiscuti, cuyo diámetro supera el Sol en más de 1700 veces en tamaño. Estas esferas ardientes despliegan un espectáculo visual único en el cielo, con temperaturas que se reflejan en colores que van desde el azul incandescente hasta el rojo resplandeciente. Las estrellas no solo son cuerpos celestiales, sino que forman sistemas binarios y trinarios, creando así constelaciones de luz que pintan el firmamento. Su luz estelar viaja a través del espacio y nos revela secretos cósmicos. Estas titanes cósmicas, al explotar en supernovas, forjan elementos esenciales para la vida en el universo. A lo largo de la historia, las estrellas han cautivado la imaginación humana, inspirando mitologías y sirviendo como guías celestiales en nuestra exploración del vasto universo.
3: 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En Radio BI son las 12:31. 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
5: La fiebre reumática es una enfermedad que se presenta después de una infección de garganta o de la piel. Es originada por una bacteria llamada estreptococo. La enfermedad puede afectar las válvulas del corazón, las articulaciones, la piel y el cerebro. Los síntomas pueden ser calenturas frecuentes, dolor de articulaciones, bolitas duras en la piel problemas del corazón y temblores del cuerpo. La forma más importante de prevenir la fiebre reumática es recibiendo un tratamiento rápido para la faringitis, la amigdalitis y la escarlatina, que son infecciones de garganta y piel. Si usted o sus niños sufren frecuentemente de infecciones de garganta, no los automedique. Acuda con su médico para un tratamiento completo y evite complicaciones. Soy su amigo el Dr. Carlos Huerta y ya sabe que a buenos cuidados, buena salud.
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6: Una de las emociones más poderosas del ser humano es el miedo.
7: El miedo.
6: Ya que se presenta con más fuerza que otras. El miedo te genera respuestas físicas. Se acelera tu ritmo cardíaco. Empiezas a sudar. De repente, se te dilatan las pupilas. Y comienzas a liberar hormonas como cortisol y adrenalina. Esta emoción poderosa puede hacer que nuestros sentidos se agudicen demasiado, hasta el punto de llegar a distorsionarse. El miedo, cuando alguien lo experimenta, puede llegar a ver la amenaza como más grande, más intensa. Pero, ¿sabías que hay personas que no son capaces de sentir miedo? La explicación científica está todavía siendo investigada por la neuropsicología, pero se sabe que hay personas que nunca lo han experimentado. Esto no se trata de un don o una cualidad positiva especial, sino de un déficit en la interpretación de las situaciones que viven. Sea cual sea la situación, para ellos no se siente peligrosa. Es normal sentir miedo, pero no dejes que se apodere de ti. Entenderlo es el primer paso para superarlo.
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0: 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Dos de la tarde con 35 minutos, con la eliminación de mis parceros, ya está listo el cuadro final de estos cuartos. Ya tenemos los enfrentamientos listos, ya todos saben con quién van a bailar el siguiente vals. Y los enfrentamientos, buenos, muy buenos. Francia contra Marruecos, que me parece es el que se lleva completamente... Se lleva completamente la jornada. O sea, ya Catoni, a ver, Francia, una completa aplanadora, pero ante Marruecos, vas también contra una selección top.
1: No, y que quieren cobrar venganza, ¿no? Del último mundial. Hay que recordar que a Marruecos lo elimina el equipo francés. Entonces, pues bueno, yo sinceramente veo muy complicado para que pase esto. O sea, yo veo incluso a Francia en la instancia final de esta Copa Mundial por la gran generación que tiene y también, obviamente, porque es el último vals de su técnico de Champs, pero. A ver, Marruecos nos ha enseñado en esta justa mundialista que a pesar de no ser un equipo tan espectacular como lo fue cuando nos sorprendió a todos en el pasado mundial, pues le juega al tú por tú a cualquiera y le puede ganar a Francia también.
2: ¿Te das cuenta de la clase para pegar, para golpear francesa que el propio Didier Deschamps en conferencia de prensa hoy le preguntaron sobre el arbitraje argentino? Y de alguna manera, si leemos entre líneas, está... atacando lo que ayer se vio en el Argentina-Egipto, ¿no? Que dijo que espera que sea tan bueno el arbitraje el día de mañana contra Marruecos como el que fue ayer en el Argentina-Egipto, ¿no? Entonces, ahí te das cuenta, ¿no? Sí, exacto, golpe con guante blanco, ¿no? Entonces, pero pues sí, bien lo comenta, ¿no? Es un agarrón tremendo, Francia contra Marruecos, creo que, a ver...
1: El más parejo de
2: la todo, mayoría, ¿no? Va con Francia, ¿no? Por lo que ha mostrado que es el que mejor fútbol ha desarrollado y... Pero lo de Marruecos, el mundial pasado que también llegó hasta semifinales, ojito, ¿no?
0: Sí, la verdad es que sí.
2: Sin Saibari.
0: Sin Saibari, exactamente.
1: ¿Y si va a estar?
2: No.
0: No.
1: Uf, ya se pierde sí. Lo que resta.
2: Sí.
0: Sí.
1: Ahí sí veo algo muy positivo para Francia.
2: Muy cañón, porque el que entró, no recuerdo ahorita el nombre, que es el 9 precisamente, corre mucho, pero nomás no. Bueno, metió el tercer gol, ¿no? Fue un contragolpe que le pasa ahí a Indias. Pero realmente Saibari, que incluso se habla de que ya se va al Bayern Múnich y todo el tema, creo que hubiera hecho mucho daño, sobre todo por su estilo de juego, a una defensa como la de Francia.
0: Y va a ser un partido muy bueno, no descarto que incluso penales o así, yo creo que va a ser uno muy atractivo, pero yo también me quedo con Francia. Es que el fútbol que ha despegado Francia es sencillamente para mí el mejor que he visto de toda la Copa Mundial. Entonces, de mantenerse así los franceses, no dudo que también mañana puedan derrotar a Marruecos sin ningún problema.
2: Rahimi. De hecho, Rahimi, el número 9. Por cierto, hoy circuló un video en redes sociales del entrenamiento de Francia en el que mete un gol combinado ahí Olise, Dembélé y Mbappé, que, o sea, hasta lo festejan. No sé si lo vieron, si no, búsquenlo ahí en su red social favorita. De verdad, ellos se divierten jugando a la pelota y se nota, ¿no? O sea, claro. Es un golazo, triangulación, se la pasa Mbappé, Mbappé de taconcito la define, ¿no? Y hasta el festejo es eufórico, ¿no? Entonces, bien comentas. Yo hasta podría decir que es la selección que mejor fútbol ha desarrollado desde los últimos 10 años.
1: Sí, a ver, si llegasen a la final en este mundial, serían tres mundiales seguidas.
2: ¿Tres finales mundiales?
1: Sí, exactamente. Sí. Y pues bueno, obviamente perdiendo la última con Argentina. Y eso que Olise no ha marcado gol, ¿eh?
2: Sí.
1: Que para mí es de los futbolistas que hoy en día están en la Copa Mundial, es el que más talento tiene en lo personal hacia la ofensiva.
0: Luego está el España contra Bélgica, una selección de Bélgica que no había convencido para nada, pero luego va y, o sea, le pone la tranquiza de su vida a Estados Unidos y eso, bien que mal, te da ese ánimo, te hace renacer. Pero va contra una España que, si somos sinceros, pues tampoco es que haya convencido mucho a España. La verdad es que para mí España, la verdad, me ha dejado muchísimo abajo con mis expectativas. Pero aún así, yo veo a España ligeramente favorita por encima de Bélgica.
1: Yo lo había mencionado hace unas semanas aquí. Bélgica iba a ser una mejor actuación cuando tenía sus máximas figuras, ¿no? Eden Hazard y compañía. Entonces, pues me está decepcionando. Y sobre todo, creo que regresa del haber, ¿no? Cuando venía con un 2-0 en contra de Senegal, recordarán. Uh-huh. Que marca los dos goles casi que en el minuto 80 y posteriormente le da la vuelta. Creo que ahí Bélgica se da cuenta de que puede competir a un alto nivel y con un Lukaku que ni siquiera ya juega los partidos completos. Es prácticamente un tipo que entra rumbo al final del partido.
0: Pero marca.
1: Yo le veo compitiendo en la España, ¿eh? Sí, y sí, podría sí. darle la sorpresa, porque son tipos muy experimentados. Sobre todo el 10, el del Arsenal, no recuerdo el nombre mejor, chico.
2: Trossard.
1: Leandro está jugando Trossard, un mundial espectacular. O sea, sí, él prácticamente ha tomado al equipo en los hombros.
2: Sí, no, bien lo comentas, ¿no? O sea, igual si ponemos a comparar, creo que el funcionamiento de España, no nada más este mundial, es superlativo, ¿no? Al conjunto de Bélgica, pero aún así, si viene con un ánimo de eliminar al anfitrión, de eliminar a Gianni Infantino, de eliminar a Donald Trump, de eliminar, ¿no? Todo lo que corroe, ¿no? Todo lo que estuvo alrededor de este partido. Entonces, claramente vienen motivados. Y ojo, porque volvemos al tema de la ofensiva. Y bien dijeron, en el tema de Lukaku. Lukaku puede hacer mucho daño a la defensiva española, ¿no?
1: Muy, entonces, muy bajitos, amigo.
2: Muy interesante. Más porque el estilo de juego que ha demostrado España en este mundial es interno, ¿no? No externo. Siendo raro, ¿no? Porque, pues, Lamine Yamal, donde mejor ataca es jugando externamente, no yendo hacia el centro, ¿no? Pero al final de cuentas creo que va a ser un agarrón, un partidazo. Yo sí creo que pasa España, personalmente, pero seguramente este partido tiene todo el tinte de irse a tiempo extra.
0: Luego tenemos uno que es en verdad engañoso, Noruega contra Inglaterra. Y a ver, ¿por qué digo engañoso? Me queda claro que hombre por hombre Inglaterra tiene más figuras, claramente, y vienen en un momentazo. Y a ver, se habla mucho de los delanteros por la cantidad de goles y esto, pero para mí el mundial que está teniendo Jude Bellingham es sencillamente espectacular. Pero enfrente tienes a Noruega, que hombre por hombre no es tan vistoso como Inglaterra, pero tienen la ventaja de que muy seguramente en el partido va a tener dos Erling Haaland, y esas dos van a entrar, porque al día de hoy ya me parece que no hay ninguna duda de que mañana, si hay alguien que tiene un 90% de probabilidad de anotar, es Erling Haaland. Entonces, para mí este compromiso es bien engañoso, porque sí, puede ser que Inglaterra sea favorito hombre por hombre, pero esto se gana con goles, y si hay una selección con gol hoy por hoy, es Noruega. O sea, sin importar pase lo que pase y dónde tome el balón, muy seguramente Erling Haaland te va a anotar gol, y eso va a doler muchísimo para Inglaterra.
1: Pero ya nos demostró Pickford que anda en su mundial también. Las dos
2: contra
1: que
2: México, ¿no? Porque...
0: Sí, contra México.
1: No, contra
0: porque,
1: México.
0: A ver, pero... Croacia lo vacunó dos veces y de buena
1: oye,
0: manera.
1: Oye, contra México, pero ese remate lo hace Jude Bellingham y el mundo se paraliza.
2: Ah, no, sí.
1: O sea,
2: sí,
1: los dos remates de cabeza de Raúl, bueno, no sé si fue uno de cabeza y posteriormente con pierna.
0: Los dos fueron de cabeza. Sí.
1: Fueron brutales. Entonces, sí, yo sé que Haaland está encendido en serio, pero acuérdense que es un conjunto, ¿no? Y yo sí veo a Inglaterra muy superior en equipo al equipo de Noruega, pero obviamente, pues bueno, si hay algunas fallas en defensa, creo que ahí podrían aprovechar, porque además se quedaron con una roja en el partido de México, ¿no?
2: De hecho, fíjate, creo que llegan como llegaba la Inglaterra contra México. ¿A qué me refiero con esto? Decíamos que México no se había enfrentado o no había...

0: ver cómo ahí sustituye en esa banda.
1: Y finalmente nos queda como un minuto, pero esto va a ser rápido. Suiza, Argentina, ya, Argentina.
0: Ajá. No, bueno, hay que ver qué pasa, ¿no? Digo, Suiza lo ha hecho muy bien y han mencionado que los entrenamientos que están preparando son épicos, ¿eh? O sea, que están jugando con uno o dos hombres menos por cualquier cosa, que también al portero le van a aventar balones al por mayor en cuestión de penaltis. Entonces, ojo, porque obviamente como reloj suizo, hermano, pueden hacerlo, ¿eh? Pueden lograrlo.
2: Yo digo que claramente pasa Argentina y la explicación es con el tema que viene en el siguiente bloque, Emiliano.
1: Sí, exactamente. Yo solamente creo también que Suiza, si está también en esa instancia, sin demeritar, quiero mucho a Suiza y qué bonito país, pero también
2: chocolate.
1: Si Suiza ha estado en este punto de la vida es porque sus contrincantes lo han hecho peor. Ahí la dejo. 2:44 PM, una pausa, ya volvemos.
3: 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Los océanos. ¿Los conocemos tan bien como creemos? Más del 97% del agua de todo nuestro planeta se encuentra en el océano. Los océanos albergan una enorme diversidad de vida, desde microorganismos hasta grandes mamíferos como las ballenas. Pero una terrible amenaza los acecha. Ese hermoso paisaje azul que abraza a la Tierra está siendo contaminado por plásticos, productos químicos y otros desechos humanos. Otro factor que afecta a los océanos es el calentamiento global, ya que está provocando el aumento del nivel del mar, cambios en su temperatura y salinidad, lo que afecta a los ecosistemas marinos. La preservación de los océanos es crucial para el bienestar del planeta y de las futuras generaciones. Uno de los datos sobre el mar más desconocidos es que menos del 10% del océano ha sido explorado. Así que se podría decir que conocemos más sobre lo que ocurre en el espacio exterior que lo que acontece en las profundidades del fondo marino.
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6: Llega el momento cuando cada padre o madre de un adolescente se pregunta si su hijo o hija ha enloquecido. ¿Cómo puede usted reconocer la diferencia entre el comportamiento normal y el comienzo de una enfermedad mental? El doctor Paul Meyer, psiquiatra y autor, dice que todos los adolescentes muestran algunos síntomas de lo que parece ser una enfermedad mental. Es simplemente parte del crecimiento. Por ejemplo, ellos pueden amar a sus padres un día y odiarlos al otro. Parecen estar en su propio mundo y responden con una mirada vacía. Y aunque este comportamiento puede ser precursor a la enfermedad mental, comúnmente es evidencia de un comportamiento normal en la adolescencia. Pero hay algunas señales a las que los padres deberían estar atentos. Si su adolescente comienza a perder contacto con la realidad, si comienza a hacerse ilusiones o a oír voces, si le acusa de estar envenenando su comida o está convencido de que la gente trata de leer su mente, estos comportamientos requieren acción inmediata. Aunque el padre o la madre de un adolescente debe aceptar cierto comportamiento irritante como algo normal, la respuesta inmediata a las primeras señales de enfermedad mental ofrecerá la más grande esperanza para controlar el trastorno. Les habla el Dr. Dobson.
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1: 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Dos de la tarde con 48 minutos. Fíjense qué cosas. Argentina es protagonista de este mundial. A ver, sí, por el fenómeno que está haciendo Lionel Messi, por las polémicas, por las discusiones de barbería, podemos decirlas de esa manera, ¿no? Que si Messi sí, que si Messi no, que si quién es más, que si quién es menos. Pero luego saltan ese tipo de cosas donde realmente, pues ahora sí ponen en duda muchísimas cuestiones alrededor de la participación argentina. Ayer hablábamos de una polémica tremenda que todo el mundo vio en el Argentina-Egipto y que trascendió y que luego se puso aún más denso cuando dieron a conocer que el Francia contra Marruecos es con todos los que van a estar en el campo impartiendo justicia siendo argentinos. No obstante, todavía venía lo peor. Un problema legal que está siendo investigado por el FBI. Ya se metió el FBI a investigar un posible caso en el cual la Federación Argentina de Fútbol estaría o habría lavado dinero en Estados Unidos. Así es. La lupa en estos momentos está sobre Claudio Tapia, el mandamás de la Federación Argentina, quien presuntamente habría realizado movimientos ilegales. Sencillo, para que lo entiendan rápidamente. Ellos contrataron a una empresa para que esa empresa manejara el dinero de los patrocinios de la selección de Argentina. Pero resulta que se dieron cuenta de que ese dinero se estuvo moviendo a través de múltiples bancos estadounidenses. Son millones y millones de dólares, los cuales están siendo investigados porque al día de hoy, así que ustedes digan, uy, qué claro está dónde está ese dinero, pues no está.
0: Sí, Stour Prodenter LLC, la empresa esta que ha movido el dinero. Se habla de cerca de 300 millones de dólares. O sea, no es una cifra, créanme, que facilita de dejar pasar. Y ahora lo que están haciendo en conjunto es recaudar, obviamente, testigos para poder que esto trascienda y que se pueda llegar a buen puerto. Y súmele que con las cosas que pasaron ayer, pues el foco está caliente, mejor dicho. O sea, mucha gente está expectante a lo que pueda pasar con la Federación Argentina porque no se puede dejar pasar una cifra tan alta de dinero que obviamente recae en Estados Unidos, en donde precisamente está jugando la justa mundialista.
2: De hecho, pues ya cuando el FBI te pisa los talones así es porque hay algo demasiado feo, ¿no? Que se está investigando. Y a ver, recuerdan a Julio Grondona, quien por 35 años fue el dirigente de la Asociación de Fútbol Argentino y que también desde ahí, o sea, la primera vez que pasó esto de temas de lavado de dinero de la Asociación de Argentina de Fútbol, de la AFA, fue en el 2011, cuando precisamente un periodista revela caso de lavado de dinero y una amenaza de muerte hasta en su contra, precisamente con Julio, contra Julio Grondona, quien fue 35 años, insistimos, el dirigente de la AFA. Después, curiosamente, cuando en el 2013 se investiga el proyecto de Qatar 2022, el Mundial de Qatar 2022, donde salía otra vez el nombre de Julio Grondona, salía el nombre de Zinedine Zidane y demás involucrados. Desde ahí, el tema de corrupción, lavado de dinero y Argentina en el tema de fútbol está muy inmerso. Ahora, sí, precisamente, a ver, siendo realistas, ¿qué sería lo que podría pasar si se comprueba que hay lavado de dinero? Pues realmente nada. O sea, en el tema de deportivo, realmente no. Nada. Porque quien tendría que castigar eso es la FIFA, que sabemos que está muy de la mano con la Asociación de Fútbol Argentino desde hace más de 30 años. Entonces, ¿sí? Eso es lo preocupante, ¿no? Porque sí, hablamos de lo que ahorita se destapó con el Chiqui Tapia, que también el Chiqui Tapia era un barra brava, o sea, era un barra brava de Boca Juniors, ¿no? Entonces, desde ahí también nos podemos a pensar qué tipo de personajes dominan el fútbol en Argentina, qué tipos de personajes que hasta... No, tú recordarás, Emiliano, que fue presidente de Boca, que luego fue también presidente de Argentina.
1: Sí, claro.
2: Entonces, si ponemos que como perspectiva, es realmente preocupante lo que está pasando y lo que pasa desde Julio Grondona. Entonces, no es nada nuevo, tristemente, pero apenas está hablando de esto.
1: Ahora, lo más importante para darle más veracidad a esta información, esto no lo sacó ningún medio egipcio por lo que pasó ayer, esto no lo sacó ningún medio mexicano, no lo sacó ningún periodista anti-Messi. Esta información lo saca el diario La Nación, probablemente el diario más importante en Argentina. Entonces, es información que surge desde Argentina. Esto no es para quitarle mérito ni a la selección de Argentina, ni para empañar el nombre de Lionel Messi, ni el trabajo que ha hecho el seleccionado. Esto sale con una investigación hecha del diario más importante de Argentina. Entonces, a problema, Antonio.
0: Como lo de José Ramón Fernández en su momento aquí en México, ¿no? Que platicabas que nos dejas el Mundial también. O sea, se nota que obviamente pues la actividad periodística tiene bases y obviamente pues en Argentina saben lo que está pasando y el por qué también, digamos, entre comillas, hay tanta ayuda para la selección argentina en esta justa mundialista. Tendrá que ser por, digamos, cuestión de pagar favores, no lo sabemos. Pero mire, ahí le va. De acuerdo a documentos financieros, son alrededor de 260 millones de dólares correspondientes a la AFA a través de 5 bancos, entre ellos Citibank, JP Morgan Bank of America, entre otros. Es decir, bancos de Estados Unidos. Uh-huh. Es por eso que también a tan altas cantidades de dinero llama la atención y por eso le está echando el ojo la FBI.
2: Sí, no, sin lugar a dudas, ¿no? O sea, es algo lamentable que ya se investigará y ojalá que haya consecuencias, ¿no? Insisto, deportivas no espere, no va a haber. Deportivas no va a haber, pero consecuencias más allá de la cancha de fútbol, que al final de cuentas es lo que menos importa en esto.
1: Desgraciadamente, este tipo de situaciones sí empañarían ahora sí estos mundiales donde se ha hablado bastante de la selección de Argentina.
0: Oye, y también
1: no de buena
0: la
1: manera.
0: FIFA, bueno, en dado caso de que tenga aquí parte la FIFA, pues la última gestión de la FIFA, ¿cómo acabó, no? Encapuchado saliendo de un hotel porque tenían problemas. ¿Y ahora?
1: Qué complejo.
2: El famoso FIFA Gate.
1: El famoso FIFA Gate.
2: Es más, nos comprometemos aquí, antes de que acabe el año, un programa especial del FIFA Gate.
1: Muy bien. Sí, estaría bueno. Es un caso en verdad tremendo. La verdad es que sí. Se nos acaba el tiempo, mi Tony. Gracias por haber estado con nosotros.
0: Hasta mañana ya con regreso al Mundial. Nada más un día de descanso.
1: Mejor, Jorge. Muchas gracias.
2: Eduardo Fitman, no te equivoques. Los mexicanos somos hermosos. Nada más. Es todo lo que
0: es. Besos, Eduardo.
1: Soy Emiliano Jiménez. Los dejo con Alfredo Molina y Rema se hace lavando ajeno. Buenas tardes para todos.
4: 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Las abejas. Las abejas son insectos voladores conocidos por su importancia en la polinización de las plantas y la producción de miel. Ellas son pieza clave en el complejo engranaje de la naturaleza. Su función principal en la polinización es esencial para la reproducción de muchas plantas, incluyendo aquellas que producen frutas, verduras y semillas.
3: Se estima que alrededor del 75% de los cultivos alimentarios del mundo dependen en cierta medida de la polinización de las abejas. Además de su contribución a la seguridad alimentaria, las abejas también son indispensables para mantener la biodiversidad y el equilibrio de los ecosistemas naturales, ya que su incansable labor de recolección de néctar y polen no solo sostiene la vida de numerosas especies de plantas, sino que también proporciona alimento para otros animales, como pájaros e insectos. Sin embargo, las poblaciones de abejas están disminuyendo alarmantemente debido a amenazas como el uso indiscriminado de pesticidas, la pérdida de hábitat y el cambio climático. Por lo tanto, proteger a las abejas y su hábitat es fundamental, no solo para nuestra seguridad alimentaria, sino también para preservar la biodiversidad y el equilibrio de nuestros ecosistemas en nuestro planeta.
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0: 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Hoy es 8 de julio y estas son las noticias. Van por retirar patria potestad a padre de 5 adolescentes en Aguascalientes. Reinciden por consumo de sustancias. Omisiones en el delito de feminicidios no son alarmantes en el estado. Defensoría Pública acompaña a víctimas indirectas, señala. Comerciantes tienen la indicación de negar la venta de armas blancas a menores de edad. Mercados analiza reforma al Código Municipal. Revisión anual del T-MEC genera incertidumbre. Más del 90% de las exportaciones en Aguascalientes van a Estados Unidos. Producción y exportaciones de Nissan se desploman en la primera mitad de 2026, señala el INEGI. Oposición y cogobierno en contra de publicidad de funcionarios en la ciudad, advierten denuncias. Lluvias dejan más de 900 baches en la entidad. Municipio ya realiza reparaciones y promete mayor durabilidad. Representamos el 15%, lo justo sería 15% de presupuesto, señalan relego a personas con discapacidad. Morena acusa parcialidad en denuncias electorales de Aguascalientes, rechaza la cuota de género. Solicitan donación al Infonavit para vivienda en San Pancho, Jesús María y Cocío, así como Aguascalientes Capital. Búhos, aguilillas y tortugas entre los 70 ejemplares liberados por Profepa Aguascalientes. Y proyectan aumento presupuestal para becas y apoyos estudiantiles durante el próximo ciclo. Le tenemos todos los detalles. En información policiaca, código negro en hospital número 1 del IMSS. Llamada de amenaza provoca operativo, pero fue una falsa alarma. En noticias nacionales e internacionales, Harfuch confirma la muerte de El Texas, jefe de plaza ligado a cártel en Culiacán. Fiscalía General de la República realiza nuevas investigaciones por la captura de Mayo Zambada. Y Estados Unidos lanza nuevos ataques contra Irán.
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0: Muy buenas noches, Aguascalientes. Mi nombre es Jessica de Loera. Le estaré acompañando durante la siguiente hora informativa con lo más relevante ocurrido hasta este momento en el ámbito local, nacional e internacional. 449-910-3508, ya lo sabe, nuestro teléfono de contacto en cabina de Radio BI. Asimismo, nuestro centro de WhatsApp, ya estoy recibiendo sus mensajes, su opinión, sus reportes. Hágalos llegar con la mayor cantidad de detalles posibles. Y también ya estoy leyendo algunos de sus reportes respecto al tema de las lluvias. Hay precipitaciones en varios puntos de la ciudad capital. Reiterarle este llamado, si no es necesario que usted salga de su domicilio, pues mejor quédense en su casa. Si ya está fuera o si necesita salir, conduzca con precaución. También sea amable con los peatones que se encuentran en la ciudad de Aguascalientes. Recuerde que si usted acelera de más, pues va a haber personas que van a salir perjudicadas, ya sea que las moje o esperemos que no, pero un accidente mayor. Entonces tómelo con mucha precaución. 7:04, iniciamos de lleno con información en el ámbito local. Un tema de reincidencia en actos delictivos, en faltas administrativas, también por parte de menores de edad. Esto está contemplando ya a las autoridades, orillando a las autoridades a pensar en retirar la patria potestad de los progenitores, derivado que son personas que llevan al menos varias incidencias, muchas de ellas por el consumo de sustancias ilícitas.
2: Van por retirar patria potestad a padres de 5 adolescentes en Aguascalientes. Reinciden por consumo de sustancias. 5 casos de adolescentes de 15 años han sido remitidos desde la Dirección de Justicia Cívica del municipio de Aguascalientes a la Procuraduría de Defensa del Menor para iniciar las investigaciones correspondientes sobre su núcleo familiar y así proceder con el retiro de la patria potestad a sus progenitores. El titular de la dependencia municipal, Moisés de Luna Martínez, refiere que los jóvenes han sido remitidos a los juzgados cívicos especializados para adolescentes derivado del constante consumo de cristal en la vía pública.
3: Estamos ya trabajando en el tema, ayer estuvimos en Cipina, se creó precisamente por eso un tema de justicia para adolescentes, estuvimos ahí participando de forma directa, en donde vamos a coordinar con los temas de salud, con los temas de procuraduría, precisamente en que la Procuraduría esté atenta de los asuntos que vamos a estar llevando. De ahí se abrió en esta comisión mesas de trabajo que vamos a participar de forma directa para conocer de forma real. Traemos 5 casos que no, los papás no hacen caso. Traemos situaciones de esta naturaleza que ya le informamos a la Procuraduría que los vamos a mandar para su investigación y a ver si iniciamos el procedimiento de retiro de patria potestad. Son 5 casos los que está, lo que tenemos, ubicado y que vamos a llevar a cabo el procedimiento.
4: ¿Esos menores por qué razón?
3: Por intoxicarse dentro de la vía pública. ¿Tienen algún problema con consumo de cristal?
2: Pese a los citatorios, los padres de familia de estos menores no han respondido oportunamente por las infracciones cometidas por sus hijos. De Luna Martínez refiere que proceder con una multa por desacato a la autoridad no es una opción. Al detectarse una situación de riesgo y abandono hacia estos adolescentes, la dirección a su cargo decide proceder con su remisión a la Procuraduría de Defensa del Menor para que se investigue las condiciones en las que se encuentra su núcleo familiar.
3: No iban precisamente y la Procuraduría los llevaba, los volvían a sacar y ahorita ya el tema es precisamente llevar procedimientos de pérdida de patria potestad. Porque precisamente al momento del tema se le hacen los requerimientos, pero la situación es de que los papás no acuden y a veces los tenemos que llevar hasta el propio domicilio nosotros a los menores. Entonces, generar una multa cuando no hay interés, vamos a hacer como una cartera vencida, que a final de cuentas estos 5 casos que tenemos no se genera porque lleva un procedimiento ya de que tiene que tener directamente no una sanción económica, sino que se tiene que proceder directamente a la Procuraduría de la Defensa del Menor para que entre la investigación.
2: Yalma Arronte, BI Noticias.
0: 7:07 y muy de la mano con el tema de reincidencia. Ahora, hablando de menores de edad, pues también está la prevención del delito y también el punto de la violencia contra la mujer, que en varios casos a nivel nacional de manera muy lamentable termina en feminicidios. Desde Aguascalientes aseguran que no hay omisión en los delitos de feminicidio, que están siendo catalogados de manera correcta los que hemos tenido a lo largo de este año, y nos dicen los feminicidios en la entidad no son alarmantes, es lo que señala la Defensoría Pública.
5: Omisiones en el delito de feminicidios no son alarmantes en Aguascalientes. Defensoría Pública acompaña a víctimas indirectas. La licenciada Belén Abigail Romero Tobón, Defensora Pública Federal, informó que acompaña a víctimas indirectas del delito de feminicidios en Aguascalientes a través del Instituto Federal de la Defensoría Pública. Señaló que el número de casos atendidos en el estado no es tan elevado en comparación con otras entidades del país. Romero Tobón explicó que la labor de la Defensoría incluye desde asesorías jurídicas hasta la representación legal en los procesos. El objetivo es evitar que las familias queden en estado de indefensión y garantizar el acceso a la justicia, tal como lo establece el acuerdo del Consejo de la Judicatura Federal que faculta al Instituto para intervenir en casos de feminicidio.
6: La verdad, hasta el momento han sido pocos. Se han trabajado sobre todo asesorías, orientaciones. Las cifras aquí en el estado, en atención a la cuestión poblacional, es un poco más baja que en otras delegaciones, que en otras entidades. Pero en realidad un conteo, según las etapas, sí llevo procesos. Uh-huh. Llevo también, bueno, por la cuestión que se encuentran activos, también no podría revelar alguna información. Pero sí, en realidad, en comparación con otros estados, no es la cantidad. Porque justamente la idea es esto. Muchas de las personas conocen que tenemos este servicio.
7: Okay.
6: Entonces la idea también es difundirlo, para que también se acerquen con nosotros, y el hacer el apoyo, les digo, pericial, la cuestión científica, nos ha ayudado a nivel nacional muchísimo. Y entonces se han logrado resolver muchísimos asuntos, no solo en esta materia, en otras, justamente por la cuestión pericial.
5: Agregó que la correcta clasificación del delito sigue siendo un reto en México, ya que la tipificación y los criterios varían entre estados, lo que puede generar diferencias en las cifras oficiales. Reiteró que el acompañamiento legal es clave para que las víctimas indirectas ejerzan sus derechos y se repara el daño.
6: Las víctimas, con que acudan con nosotros en primer término para una orientación, una asesoría, con la documentación que tengan, con eso se puede empezar a trabajar. Okay. Para efecto de hacer un análisis de la procedencia de la representación, cuando se verifica esa circunstancia y ya se nos otorga ese permiso por parte de nuestra Dirección General, nos nombramos directamente en las carpetas de investigación. El Código Nacional de Procedimientos Penales dice que nosotros actuamos en su nombre y representación siempre y cuando las personas estén enteradas. Entonces, prácticamente, a nosotros nos dan, por así decirlo, un poder para que podamos actuar. Porque al final de cuentas, la cuestión legal nosotros la llevamos. Uh-huh. Todas las decisiones que se toman, toda aquella diligencia que se va a impulsar, todo aquello que se solicita, es previo consentimiento de ellos, previa información. Uh-huh. Sin embargo, justamente nosotros somos los que actuamos. y la información es constantemente con reuniones, cómo se va haciendo el proceso, qué avances se han tenido, qué es lo que va a seguirse impulsando.
5: Jesús Alberto Rodríguez, BI Noticias.
0: Importante darle seguimiento a este tema en particular, el tema de los feminicidios, cómo se están catalogando estos asesinatos en Aguascalientes. De acuerdo con el reporte federal, el Secretariado Ejecutivo del Sistema Nacional de Seguridad Pública, hasta la fecha del último corte, es decir, mayo, en Aguascalientes han ocurrido al menos 26 asesinatos y solamente un feminicidio. Así es, lo está reportando la autoridad. Así son los datos que le pasó la Fiscalía General del Estado a la autoridad federal. Sin embargo, organizaciones como el colectivo del Observatorio de Violencia Social y de Género en Aguascalientes justamente reportaba al 16 de mayo, ni siquiera todo mayo completo, que Aguascalientes en lo que iba del año ya sumaba 10 feminicidios. Entonces, esto ellos lo hacen tomando en cuenta notas periodísticas, los medios de comunicación en general y cómo se están catalogando los feminicidios. De acuerdo con el Código Penal, hay muchas agravantes, hay muchas características que tienen que implicar la violencia de tipo sexual, que se hayan infligido lesiones antes o después de que la mujer haya sido asesinada, que haya ocurrido, haya existido algún vínculo entre la mujer y la persona que la asesinó, que la víctima haya sido incomunicada, que su cuerpo haya sido expuesto. Puede ser una o varias de estas características. Entonces, hay que darle seguimiento. También de esto está muy relacionado el tema de las armas, armas de fuego, armas blancas. Y también está esta situación que vivimos hace algunos días, que le dimos seguimiento, de jóvenes en riñas, que ya tiene también meses, que están haciendo usos de machetes, de cuchillos, de cualquier tipo de arma blanca, y se están metiendo en estos conatos de riña. Lo que dice la autoridad municipal es que los comerciantes tienen la indicación de negar la venta de este tipo de artefactos a menores de edad.
2: Comerciantes tienen la indicación de negar venta de armas blancas a menores. Mercados analiza reformas al Código Municipal. Comerciantes de tianguis y mercados en la ciudad capital ya han recibido indicaciones de negar la venta de armas blancas o punzocortantes a menores de edad, informa el director de mercados, estacionamientos y áreas comerciales del municipio de Aguascalientes, Israel Díaz García. Estas medidas se han implementado meses atrás con la finalidad de evitar el acceso de los menores de edad a este tipo de herramientas.
4: Durante los tianguis hemos estado invitando a los comerciantes que no los exhiban, que no lo pongan a la vista o que no estén al frente, que si en caso lo pongan en la parte de atrás, en un lugar donde no sea tan rápido de tomar. Y eso sí, también lo que estamos viendo, y eso es hacer una reforma, de que solamente se ha vendido a mayores de edad.
2: Las declaraciones surgen luego de la muerte de un adolescente de 14 años que resultó lesionado con un machete tras participar en una riña en el fraccionamiento Solidaridad 2. Si bien los comerciantes han atendido a la indicación de forma voluntaria, Díaz García adelanta que se analizan reformas al Código Municipal con la finalidad de garantizar el cumplimiento de la misma, donde se buscará establecer la obligatoriedad de exigir identificación oficial a quienes adquieran estas herramientas.
4: Hay que hacer en el Código Municipal a través de la Comisión de Regidores para obligar a todo aquel comerciante en vía pública que venda artículos del hogar y que sean artículos punzocortantes, sea a través de mayores de edad, que se le pida el INE y todo.
2: Asegura que se han realizado operativos en tianguis y mercados en coordinación con la Secretaría de Seguridad Pública del municipio de Aguascalientes para notificar a los comerciantes de estas medidas o, en su caso, realizar apercibimientos por incumplimiento. No obstante, el titular de mercados considera que los menores de edad acceden a este tipo de armamento desde sus hogares.
4: Por lo pronto no, yo siento... Sí, o sea, no hemos tenido, por ejemplo, incluso el mismo vendedor dice que pues igual no lo hacen, ¿verdad? Yo siento que estos productos son del hogar, los sacan del mismo hogar o de algún lado que pues son fácil de obtener o llevárselo, pero yo siento que es más que los sacan del mismo hogar.
2: Yalma Arronte, BI Noticias.
0: Con 15 minutos, permítame hacer una breve pausa, no se despegue.
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8: ¿Qué es la nomofobia? La nomofobia. Palabra proveniente del inglés, no mobile phone phobia, que significa el miedo irracional a estar sin el teléfono móvil. Con el creciente uso de smartphones en la última década, estos dispositivos se han vuelto esenciales en todos los aspectos de la vida, generando ansiedad en el 44% de las personas. Ya sea por perder su teléfono o quedarse sin batería. Datos preocupantes indican que las personas revisan sus teléfonos unas 150 veces al día. El 71% duerme cerca de él. Y el 20% preferiría pasar una semana sin zapatos que sin su teléfono. Aunque la nomofobia no está reconocida oficialmente como una enfermedad, cada vez hay más estudios del impacto que muestran la dependencia hacia estos dispositivos. Y como consecuencia, afecta nuestra vida diaria. Si sospechas que puedes padecer esta adicción y quieres hacer algo al respecto, puedes comenzar deshabilitando las notificaciones y así llevar una vida más normal. Sin tanto celular.
1: 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En Radio BI son la 1:17. 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
9: La diabetes gestacional es la elevación de las cifras de glucosa en sangre que presenta una mujer durante su embarazo y que ésta, antes de su embarazo, se encontraba sana. En las gestantes que tienen más de 35 años, el riesgo se incrementa, afectando casi una tercera parte de ellas. Tienen mayor riesgo de desarrollar diabetes gestacional las mujeres obesas o aquellas embarazadas que no hacen ejercicio y que llevan una dieta alta en grasas o azúcares. También es frecuente en mujeres que aumentan más de 12 kilos durante su embarazo o que fuman. La diabetes gestacional puede provocar abortos, malformaciones fetales, bebés de más de 4 kilos e hipertensión materna, por lo que es necesario que toda mujer embarazada lleve un control médico periódico. Soy su amigo el doctor Carlos Huerta y ya sabe que a buenos cuidados, buena salud.
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0: 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En los temas locales, en temas de inversión, en temas económicos, se está revisando, usted ya lo sabe, el Tratado Comercial México-Estados Unidos-Canadá está generando incertidumbre en muchos estados del país, incluyendo en Aguascalientes, según lo están percibiendo, por ejemplo, desde el Colegio de Economistas. Y no es para menos, por ejemplo, más del 90% de las exportaciones que hace Aguascalientes están dirigidas a Estados Unidos. Entre ello, pues está también el sector automotriz. La producción y exportaciones de Nissan, sin embargo, estuvieron cayendo en la primera mitad de este año.
1: La armadora automotriz Nissan registra fuerte caída en producción y exportaciones durante el primer semestre de 2026, de acuerdo al Registro Administrativo de la Industria Automotriz de Vehículos Ligeros del INEGI. De acuerdo con el reporte, entre enero y junio de este año, la compañía produjo 253.572 vehículos, una reducción de 25.8% respecto al mismo periodo de 2025, cuando ensambló 341.530 unidades. Tan solo en junio, la producción cayó 18.6%. al pasar de 59.112 a 48.127 vehículos. En el caso de las exportaciones, durante el primer semestre, Nissan envió al extranjero 162.047 unidades, lo que representa una disminución de 29.2% frente a las 228.974 exportadas en el mismo periodo del año pasado. En junio, las exportaciones descendieron 46.2%, al pasar de 53.289 a 28.670 vehículos. En contraste, las ventas de Nissan en el mercado interno mostraron una menor afectación. De enero a junio comercializó 127.099 vehículos, apenas el 0.9% menos que el mismo lapso de 2025. En junio las ventas fueron de 19.279 unidades, una disminución anual de 8.9%. Respecto a las cifras a nivel nacional, la industria automotriz produjo 1.996.304 vehículos ligeros en el primer semestre, lo que representa una disminución del 0.42% respecto al mismo periodo del año anterior. No obstante, las exportaciones crecieron 1.4%, alcanzando el 1.689.245 unidades, mientras que las ventas internas aumentaron 5.3%. Estados Unidos fue el principal destino de las exportaciones de vehículos ligeros, con 75.9%. En ese sentido, los resultados colocan a Nissan entre las armadoras con mayores caídas en producción y exportaciones durante la primera mitad del año, con respecto a los datos del resto de la industria, que registra retrocesos moderados en manufactura, pero crecimiento en ventas nacionales y envíos al exterior. Día Álvarez, BI Noticias.
0: Pasamos a temas electorales, le damos seguimiento a este despliegue publicitario que hemos visto prácticamente todos los ciudadanos de Aguascalientes Capital, ya se está extendiendo a zonas colindantes, a esta zona conurbada, y donde ya le habíamos presentado en este espacio la noche de ayer la postura por el Partido Acción Nacional. Ellos dicen desconocer esto, que si hay publicidad del PAN fue de trabajos legislativos o del tema de esta campaña a nivel nacional, pero que no hay algo adicional. Sin embargo, hoy tuvimos la oportunidad de cuestionarle a Morena, la oposición en el estado, así como al PRI, partido cogobernante. Ambos están rechazando este despliegue publicitario e incluso señalan, están anticipando que puede haber denuncias al respecto.
2: Ante el despliegue de publicidad de actores políticos presente desde hace algunos meses en Aguascalientes, tanto partidos políticos de oposición como coaligados rechazan estos posibles actos anticipados de campaña. Gilberto Gutiérrez Lara, presidente estatal de Morena, señala parcialidad de los organismos electorales ante querellas presentadas por el despliegue publicitario.
3: Estos espectaculares, esta pinta de barda y todas las actividades que están fuera de la norma electoral, y en efecto, pues, que sirven para que el día de mañana nosotros podamos seguir nutriendo estas denuncias que hemos venido presentando en relación a actos anticipados de campaña.
2: Al preguntar por la propaganda de perfiles morenistas en la ciudad, el dirigente señala que se trató de difusión a trabajo legislativo y que los omisos serían las empresas contratadas, pero no los militantes.
3: Si en un momento dado una de estas empresas a las cuales se contrataron para poder poner esta publicidad no lo ha bajado, pues eso no depende de quien contrató por cierto número de días. Entonces habría que revisar. Yo creo que la maestra Nora siempre ha sido muy respetuosa de la ley.
2: A su vez, el Partido Revolucionario Institucional, el cual cogobierna actualmente la entidad, refiere que aún con alianza se deberán de analizar estos actos y sumarse a las denuncias de ser necesario. Kendor Macías Martínez, dirigente tricolor, dice que esperará a los tiempos electorales para saber si el PRI presenta algún recurso legal contra los panistas.
4: En el tema de los actos anticipados de campaña, la ley es muy clara, quien incumpla se le habrá de juzgar y castigar. Nosotros estamos esperando a ver cómo es y qué acumular para ver si se amerita presentar una denuncia ante los órganos correspondientes, porque sí, sí está lleno, independientemente de que seamos cogobierno, se tiene que señalar a cualquier partido. Y eso no lo vamos a dejar de hacer en el PRI a nivel nacional o a nivel local.
2: Horas antes, el Partido Acción Nacional en Aguascalientes dijo desconocer sobre publicidad de militantes y funcionarios. Jessica de Loera, BEI Noticias.
0: Que nosotros se deben o pueden interponer a partir de partidos políticos, usted como ciudadano, usted y yo podemos también interponer estas denuncias a través de la Fiscalía Especializada en Materia de Delitos Electorales de Aguascalientes. Sin embargo, pues sí hay obstáculos. Usted tiene que acudir a sus instalaciones que están en Pabellón de Arteaga. Sin embargo, si está interesado, de todas maneras le paso el domicilio: Francisco Vital Rodríguez, 510 Plutarco Elías Calles. Esto en Pabellón de Arteaga, o al 465-958-9001 puede comunicarse para recibir mayor información. Oiga, y justo derivado de estas lluvias, pues ha habido la presencia, ha surgido bastantes baches en Aguascalientes capital. Usted lo ha reportado, le hemos dado seguimiento. Ya las autoridades dicen están trabajando al respecto, han bacheado más de 900 huecos. Sin embargo, pues reconocen que con las lluvias, que con la presencia de agua, este trabajo se está complicando.
5: Lluvias dejan más de 900 baches en Aguascalientes. Municipio ya realiza reparaciones y promete mayor durabilidad. En la última semana, la Secretaría de Obras Públicas del municipio de Aguascalientes ha rehabilitado cerca de 900 baches en las vialidades derivado de la temporada de lluvias. El secretario Miguel Ángel Huizar Botello señala que estas intervenciones se realizaron en las vialidades principales y actualmente se atienden los pendientes ubicados en las colonias.
6: Estamos atendiendo, en la semana pasada atendimos más de 930.
7: ¿Al día
6: baches? Al día hemos de andar sobre 150, 200 baches.
7: ¿Y estos 900 son de toda la semana pasada?
6: De toda la semana pasada, más los de esta semana.
7: ¿Cuántos pendientes todavía?
6: Ahorita traemos pocos pendientes, estamos trabajando ya en colonias.
5: Los baches ubicados en avenidas principales o que representan un mayor riesgo son intervenidos de manera inmediata, mientras que aquellos superficiales son programados para su rehabilitación. Se insta a la ciudadanía a reportar este tipo de desperfectos al 072. Wizard Botello promete una mayor durabilidad en las reparaciones, pues se garantiza la calidad del material con el que se realizan las intervenciones. No obstante, reconoce que las zonas con mayores encharcamientos por lluvias o aguas residuales pueden mermar los trabajos realizados.
6: Sí se garantiza, porque yo creo que los que fueron a la planta de tratamiento, a la planta de asfalto, pudieron ver que sí llevamos un control de calidad. El asfalto lo surte Pemex directamente y nosotros controlamos lo que son los agregados. Los agregados, que son las gravas y las arenas, tenemos un control de calidad estricto. También el proceso, llevamos un proceso adecuado para que duren lo más posible, ¿verdad? Sí sabemos que en ocasiones vuelve a aparecer. ¿Por qué? Bueno, pues porque en ocasiones hay brotes de aguas, ya sea pluviales o residuales, que no permiten que la mezcla pegue con la superficie, ¿verdad? Entonces, ahí es muy complicado, ¿sí? Sobre todo en zonas de encharcamiento o de brotes de drenaje o de agua pluvial, ¿verdad?
5: Los recientes baches no han representado un gasto adicional a las arcas municipales, dado que el presupuesto asignado a la dependencia ya contempla la atención de estas incidencias. En caso de requerirse mayor recurso, se solicitará una ampliación del mismo. Yalma Arronte, BEI Noticias.
0: 7:27, hacemos una pausa comercial, nos vamos con información del Mundial.
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9: La neumonía es una infección de uno o ambos pulmones. Los gérmenes como bacterias, virus u hongos pueden causarla. También se puede desarrollar al inhalar líquidos o químicos. Las personas con mayor riesgo son las mayores de 65 años o menores de 2 años. Los síntomas pueden variar, pero si usted tiene fiebre elevada, tos, escalofríos, dolor de pecho y falta de respiración, es necesario que vea a su médico a la brevedad para recibir un tratamiento adecuado. Es posible que necesite hospitalización, pues la neumonía es una enfermedad grave. Para prevenirla es recomendable que se lave las manos con frecuencia, deje de fumar y aplíquese la vacuna contra la neumonía. Soy su amigo el doctor Carlos Huerta y ya sabe que a buenos cuidados, buena salud.
8: 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El corazón. El corazón humano es un órgano muscular ubicado en el centro del pecho, ligeramente inclinado hacia la izquierda. Su función principal es bombear la sangre a través del sistema circulatorio, suministrando oxígeno y nutrientes a todas las células del cuerpo. El corazón es esencial para la vida y su funcionamiento adecuado es crucial para mantener la salud del organismo, ya que problemas cardíacos pueden tener consecuencias graves y en algunos casos requerir atención médica especializada. El corazón es el centro de la vida misma, ya que a lo largo de una vida promedio, el corazón humano late aproximadamente 2.5 mil millones de veces. Este número puede variar según la frecuencia cardíaca de cada persona. Otro dato del corazón humano es que puede bombear alrededor de 70 mililitros de sangre en cada latido. Esto se traduce en unos 5 litros por minuto en un adulto promedio en reposo. El corazón es el centro simbólico de las emociones en muchas culturas, ya que se relacionan los sentimientos con sus latidos. Así que a la próxima vez que te emociones o te enamores, recuerda que tu corazón es parte importantísima de este acontecimiento. 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
8: 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En Radio BI son la 1:33. 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
11: Siempre hemos oído que debemos contar hasta 10 cuando nos enojamos. ¿Tiene alguna validez este consejo? Realmente, cuando el enojo viene sobre nosotros, puede ser muy útil el tener un periodo de enfriamiento antes de actuar. La razón es que el enojo no es solamente emocional, sino bioquímico también. El cuerpo está equipado con un sistema automático de defensa llamado el mecanismo de pelear o huir, que prepara todo el organismo para la acción. Cuando estamos disgustados o asustados, se bombea adrenalina a la corriente sanguínea, lo cual activa toda una serie de reacciones fisiológicas. En cuestión de segundos, la persona se transforma de una condición quieta a un estado de alarma. Toda esta reacción bioquímica es involuntaria. Sin embargo, lo que no es involuntario es nuestra reacción a estos cambios súbitos. Podemos aprender a dar un paso atrás en un momento de excitación, mordernos la lengua y alejarnos de la situación provocativa, particularmente cuando estamos tratando con niños que nos hacen enojar. Podemos controlar el impulso de atacar a la otra persona verbal o físicamente, lo cual con toda seguridad lamentaríamos cuando el enojo se haya enfriado. No solamente podemos ejercer este autocontrol, sino que debemos hacerlo. Les habla el Dr. Dobson.
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0: Hace un par de horas, el secretario de Seguridad y Protección Ciudadana del país, Omar García Harfuch, dio a conocer a través de sus redes sociales que se abatió a líderes presenciales muy importantes, esto por parte de un cártel que estaba situado en Sinaloa. Concretamente, se trata de un cártel derivado del hijo de Joaquín El Chapo Guzmán. Usted ya puede deducir de cuál se trata. El funcionario refirió que durante la operación, el personal militar fue agredido y al repeler el ataque de defensa en su integridad, perdió la vida, alias El Texas, que estaba identificado como Cristian Guadalupe N. Fue abatido y él era identificado también como un generador de violencia relacionado con homicidios, secuestros, extorsiones y robos de vehículos, según informó. En las últimas horas ha habido todo un tema respecto a la detención de Ismael El Mayo Zambada, la cual ocurrió en julio, pero de 2024, ya 2 años de eso, y la Fiscalía General de la República informó que va a realizar nuevas diligencias para esclarecer circunstancias de este presunto secuestro y traslado de El Mayo Zambada a Estados Unidos, donde ahora también están señalando a quien fuera el embajador estadounidense, el embajador de Estados Unidos en México, Ken Salazar. Durante conferencia de prensa, la fiscal general del país, Ernestina Godoy, confirmó que la institución amplió las líneas de investigación para determinar si hay alguna dependencia de Estados Unidos que intervino en la captura y entrega del ex líder del cártel en Sinaloa. Ya hay una respuesta por parte del ex embajador y él asegura que no era su avión, que no era su piloto y que no era su operación. Dice, la verdad es la verdad y todo lo pueden encontrar en el libro que escribí. Se está promocionando además en rueda de prensa. Lo que señala Godoy es que el piloto que participó en el presunto secuestro del Mayo Zambada fue deportado y siguió operando y siguió cometiendo delitos en México.
13: Que al día de hoy, 8 de julio de 2026, 3.811 hermanas y hermanos lamentablemente han fallecido por

0: causa de la tragedia del doblete sísmico, 16.740 heridos, 6.462 venezolanas y venezolanos han sido rescatadas y rescatados de los escombros. Hemos atendido 86.794 familias.
1: Acabamos de escuchar al presidente del Parlamento de Venezuela, Jorge Rodríguez, con el último corte informativo respecto a las defunciones, a los heridos, a los damnificados de este doble sismo en Venezuela. Recordarle que desde Aguascalientes va a salir también una serie de artefactos, una serie de donativos, víveres que hizo llegar la ciudadanía a través de venezolanos en Aguascalientes. Van a partir, de hecho, este vuelo el día de mañana. Y para concluir con las noticias internacionales, Estados Unidos lanza nuevos ataques contra Irán este miércoles, luego de la promesa del presidente de Estados Unidos, Donald Trump, de golpear duro a la República Islámica. Aunque Trump ordenó una retaliación contra Teherán por los ataques a barcos en el Estrecho de Hormuz, también dijo que espera que la nueva andada de bombardeos acabe pronto y dejar la puerta abierta a nuevas conversaciones. Todo el detalle de estas noticias y, por supuesto, más información que usted debe de conocer está disponible en el portal de noticias más leído de todo Aguascalientes. Claro que me refiero a veinoticias.com. Son las 7:42. Regresamos a Aguascalientes, regresamos al ámbito local y nos enfocamos en temas de accesibilidad. ¿Se ha preguntado usted cuánto es el presupuesto que se le destina para programas, para la infraestructura que haga accesible el espacio en general a las personas con discapacidad? Bueno, no hay cifras exactas, pero lo que están señalando desde el Partido Revolucionario Institucional en representación de las personas con discapacidad es que al menos el 15% de la población en Aguascalientes vive con alguna discapacidad, y lo justo sería que 15% del presupuesto en todos los ámbitos se destine a este mismo fin. En la Administración Pública de Aguascalientes no está contemplado, conforme a estadísticas, a la población que vive con alguna discapacidad para la implementación de políticas públicas y accesibilidad. Al menos así lo refiere Luis Francisco Gerardo Ponce Morán, secretario de Asuntos de las Personas con Discapacidad en el PRI Aguascalientes, quien agrega que si bien no hay un padrón específico, datos federales señalan que el 15% de los ciudadanos en la entidad viven con alguna discapacidad.
2: Representamos el 15% de la población. Siendo justos, el 15% del presupuesto, que aplicaría en todos los ámbitos, educativo, salud, movilidad, que la movilidad es uno de los temas más importantes, no solamente son las calles, también son lo del sistema de transporte, ¿sí? Urbano, concesionado, ¿sí? Entonces, presupuesto, mucho. Es más, hasta más del 15% del presupuesto sería necesario para, ahora sí, cumplir con una verdadera deuda histórica, si en ese sentido lo vemos.
1: Cuestionado por la compra de 151 camiones para el transporte público de la entidad y su nivel de accesibilidad, Ponce Morán responde que no fueron consultados previo a la inversión, ni sabe si todos están adaptados. Sin embargo, reconoce que la flotilla anterior del transporte público urbano no era apta en su totalidad para personas con discapacidad.
2: Sí hay autobuses accesibles, sí hay rutas accesibles, pero no es el 100%. Son cuatro rutas las que tienen camiones que son accesibles para las personas con discapacidad. De 300 o 400 y cacho de camiones, son cerca de 50 o 60 camiones los que son 100% accesibles. Y se los digo con conocimiento de causa. Yo soy usuario de transporte público urbano. Yo sí me subo a los camiones.
1: Ponce Morán agrega la necesidad de crear un padrón de personas con discapacidad en Aguascalientes, lo que permitiría conocer el tipo y porcentaje de discapacidad con el que se cuenta para, a raíz de ello, implementar políticas públicas correctas, enfatiza. Jessica de Loera, BI Noticias. Y están solicitando la donación al Infonavit y al Insus para vivienda en San Francisco de los Romo, en Jesús María, en Cocío y en Aguascalientes Capital.
3: Llegan al Poder Legislativo Local solicitudes por parte de la Secretaría de Administración para donar predios de varias hectáreas, propiedad del Estado, en varios municipios como son San Francisco Lo Romo, Jesús María, Cocío y La Capital, tanto al Infonavit como al Instituto Nacional del Suelo Sustentable, el INSUS, para la construcción de vivienda social. Se trata de terrenos que varían en ubicación y

0: 4 metros cuadrados en el ejido Salto de Ojo Caliente, en la capital. Todos serán donados al Infonavit, a diferencia de los de la capital, que serán entregados al INSUS, primero para su regularización y bajo la condición de que sean utilizados para la construcción de vivienda. Se espera que estos dictámenes sean presentados ya al Pleno en el próximo periodo extraordinario de sesiones del Congreso del Estado, que se espera sea convocado para mediados de julio. Villa Rivera Ramírez, BEI Noticias.
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2: Lo más importante en las últimas horas. Adelante, Lorena, buenas noches.
3: ¿Qué tal, Jessica? Muy buenas noches y buenas noches también para todo el auditorio en información policiaca. El día de hoy, elementos de la policía estatal atendieron un reporte de un accidente de una salida de camino de un tractor agrícola y cuyo conductor perdió la vida en el lugar de los hechos. Todo esto sucedió en una terracería que está ubicada en el municipio del Llano, en donde acudieron elementos de servicios periciales que se hicieron cargo del levantamiento de cuerpo. Todo pasó en punto de las 4 de la tarde, cuando a través del 911 reportaban que en la terracería que conduce en la cabecera municipal del Llano, en la comunidad de Las Parcelas, se había registrado la salida de camino de un tractor agrícola y que había una persona inconsciente. Por lo anterior, de inmediato llegaron paramédicos del ICEA y al sitio del reporte localizaron, sí, el tractor en color rojo, que era tripulado por Feliciano, de 76 años de edad. Cuando empiezan a valorarlo y brindarle los primeros auxilios, se dan cuenta que ese hombre ya no presentaba signos de vida. Rápidamente, pues, determinaron que el conductor del tractor transitaba sobre la terracería estatal número 107, en sentido de circulación de norte a sur, que es la que te conduce a la cabecera municipal en la comunidad de Las Parcelas. Y justo cuando llega a la altura del kilómetro 4, pierde el control de la dirección del volante, saliendo del camino hacia su lado derecho, y finalmente pues al lugar acudieron elementos de la Dirección de Servicios Periciales, quienes se hicieron cargo de este accidente y posteriormente trasladar el cuerpo a servicio médico forense. Jessica Auditorio, ese es el reporte. Lorena Treviño, BEI Noticias.
2: Muchas gracias, Lorena. Te escuchamos mañana en punto de las 6 de la mañana. 7:48, le doy lectura a algunos de sus mensajes. Reiterarle, aunque usted no escuche su reporte al aire, es canalizado con las autoridades correspondientes. Nos dicen por acá, muy buenas noches. Para saber cuándo habrá agua en la colonia Fátima y en San José del Arenal, esto es en la privada Francisco Muñoz, pero no nos deja una dirección exacta. Igual ya compartimos este reporte con Mía, pero sí es necesario que, si tiene la posibilidad, nos comparta la dirección exacta para que Mía pueda atender si es un caso puntual o es un caso general. Buenas noches, un llamado al Instituto de Educación. Todas las escuelas están haciendo lo mismo, públicas y privadas. Si el ciclo escolar termina el 15, deben de ajustarse a un programa que termine a tiempo. No es posible que en colegios, y menciono uno en particular, nos deja el nombre, desde el 6 no hay clases, pero casualmente los maestros sí van, no sabemos a qué, pero el ciclo tiene una duración que debe de respetarse. Otra persona nos dice, hola, buenas noches, ¿saben qué pasa con el camión urbano? Tengo una hora esperando la ruta 23 en la parada de Cantia y nada que pasa, tiene alrededor de 25 minutos que ni la 16, la 24, la 41 Alameda ni la 41 Penal pasan. Por favor, si pueden reportarlo, y esto fue a las 7:35, lo canalizamos con la Agencia de Movilidad. Muy buenas noches, más de la mitad de los baches ya estaban desde antes de las lluvias y ahora ya son socavones. Otra persona nos dice, buenas noches, la publicidad del PAN está desde inicios del año con espectaculares y paradas de camión en todo Aguascalientes. Y también nos hacen llegar un reporte, nos dicen, buenas noches, hay que denunciar porque en mi barda yo tengo que dice, hágalo. Esto referente también a un personaje político. Es una barda larga, está en mi casa y no me pidieron permiso. La barda da para la avenida y siempre se aprovechan, sobre todo cuando se vienen los tiempos electorales. Nos comentan nuestros radioescuchas. También lo canalizamos con las autoridades. 7:50.
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5: ¿Qué es la tecnología invisible? ¿Alguna vez te has detenido a pensar cómo las luces se encienden automáticamente?

0: automáticamente cuando te acercas, o cómo las puertas se abren con solo ponerte frente a ellas. Parece magia, pero es pura tecnología oculta que trabaja en silencio a una velocidad impresionante. Pero, ¿cómo es esto posible? Algunos sensores funcionan con ondas ultrasónicas, como si enviaran pequeños ecos que rebotan en el entorno. Esto es muy parecido a cómo se orientan los murciélagos en la oscuridad cuando detectan un cambio de movimiento. Otros sistemas utilizan rayos infrarrojos para sentir el calor de nuestro cuerpo, detectando nuestra presencia en un instante. La rapidez es asombrosa. En milisegundos, estos sensores captan el menor movimiento y responden, casi como si las máquinas tuvieran conciencia propia. Lo que es verdad es que esta tecnología invisible está cambiando la manera en que interactuamos con el mundo, haciendo nuestra vida más cómoda y eficiente sin que nos demos cuenta. Así que bienvenidos a un futuro que ya está aquí.
1: 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En Radio BI son la 1:50. 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
2: El estreñimiento es muy frecuente en niños y adultos. Los síntomas varían en cada persona y pueden incluir evacuaciones demasiado duras o la sensación de que el intestino no está vacío. Algunas causas de estreñimiento son no ingerir suficiente agua o fibra en la dieta diaria, falta de ejercicio y el uso de algunos medicamentos como los laxantes, que después de tomarlos van a originar estreñimiento como efecto secundario. No olvide consumir alimentos con fibra y puede obtenerla ingiriendo frutas, verduras o suplementos de fibra. Tome mínimo 1.5 litros de agua al día y camine 40 minutos diariamente. 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
3: Ya también hay reacciones sobre esta disculpa que salió a hacer Pedro Sola luego de comentarios, pues algo cancelables contra animales, contra perritos. Ray Macías tiene todos los detalles y nos ha estado informando también en sus redes sociales, Lavando Ajeno. Ray, buenas noches.
4: Hola, hola, Jessy. Así es como comenta. La mansión está causando muchos comentarios de varias figuras importantes con respecto a que Pedro Sola mencionó que no le gustaba ver a los perros en diferentes lugares públicos como restaurantes, centros comerciales y demás, y él mencionó que le daban ganas de darles carne envenenada, y bueno, esto hizo que el movimiento a favor de las mascotas se fuera encima de este famoso economista. Incluso también el dueño de la empresa de TV Azteca, Ricardo Salinas Pliego, hizo un comunicado en sus redes sociales mencionando lo siguiente: yo siempre les he pedido a mis colaboradores que si en algún momento se equivocan, tengan la valentía de reconocerlo y ofrecer una disculpa pública. En ninguna de mis empresas está permitido el maltrato animal ni fomentar la violencia contra ningún ser vivo. Y bueno, aquí hace un comentario muy a su estilo, menciona, los chairos no cuentan, seres tontos, es lo que él ponía en su publicación. Estoy seguro de que ese tipo de comentaristas no volverán a repetirse en ningún tipo de programa ni en ninguna de mis empresas. Les ofrezco una disculpa y redoblemos los esfuerzos para proteger a cualquier gato o perro que lo necesite. En Grupo Salinas tenemos la responsabilidad de darle voz a todos aquellos que no pueden hablar, lo que escribía en su cuenta de ex, es lo que él comentaba. En este caso, pues para dar un contexto a lo que estaba pasando, es justamente esto, ¿no? Que Pedro Sola esta tarde, después de que se hizo mucho mitote en redes, el día de ayer pidió una disculpa pública en Ventaneando y se justificaba con que en su generación no estaban educados como para cuidar a los animales, que no eran como tan empáticos con las mascotas. Entonces Pedro justificaba eso, ¿no? Que su edad era pues el motivo por el cual él no era tan empático, porque como no tiene mascotas, digamos que por eso no era como tan, pues sí, tan afín a los perritos, es lo que él destacaba el día de hoy. Y bueno, la publicación sigue generando comentarios negativos en contra de Pedro Sola. Y también otros temas relacionados a cosas muy diferentes, temas más a menos. Fíjense que hoy se reveló que habrá cambios en este espectáculo que se va a dar en el cierre del Mundial 2026. Recordemos que este espectáculo se va a realizar el próximo 19 de julio y se ha mencionado que desde un principio conocíamos que estarían pues encabezado por Madonna, por Shakira y por BTS. Ahora se ha confirmado que también Justin Bieber se suma a este espectáculo de este medio tiempo del cierre del Mundial 2026. Al igual que pues estas figuras importantes, Justin es alguien muy querido y también es su regreso a los escenarios después de dar un espectáculo muy comentado hace algunos meses en Coachella, pues ahora regresa al Mundial con un espectáculo que la gente está pidiendo bastante. Eso en espectáculos, Jessy, Ray Macías, Bay Noticias.
3: Muchas gracias, Ray, que tengas buenas noches y concluimos con lo más importante de los deportes. Fue tu día libre del Mundial, pero aún así tienes información mundialista. Emiliano, buenas noches para ti también.
5: Exactamente, Jessy, buenas para ti, toda la audiencia. Rápidamente comentarles que el día de hoy ya hubo un anuncio oficial por parte de fútbol, y es que en este caso ya se anunció oficialmente a Rafael Márquez como nuevo director técnico del conjunto mexicano. Ya se sabía evidentemente que esto sucedería, sabíamos que solamente Javier Aguirre lo iba a acompañar en el proceso tal vez de adaptación, de ciertos conocimientos, y que posteriormente pues ya Rafa Márquez tomaría las riendas del equipo rumbo al proceso del 2030. Esto ya es oficial, así que
3: tratamos de restablecer la comunicación con mi compañero Emiliano Jiménez, pero reiterarle todos estos detalles de ya la nueva dirección técnica de la selección mexicana rumbo a la próxima Copa del Mundo en 2030, pues ya va a estar a cargo de Rafa Márquez. Usted puede encontrar todos los detalles en beinoticias.com en la sección de deportes, y pues todo esto también va a depender de cómo sea el desempeño que él vaya a ver. La Federación Mexicana de Fútbol ya lo hizo oficial, la contratación de Rafa Márquez, y también tienes detalles para el tema del béisbol, Emiliano.
5: Exactamente, Jessy, en este caso ya se anunció la salida del Che Reyes ayer por parte de Releros, así que también el día de hoy ya anunciaron nuevo manager. En este caso se informó que Adán Muñoz será el nuevo manager de la novena de Aguascalientes para lo que resta de esta temporada. Él es originario de Empalme, Sonora. En este caso llega al club con una trayectoria de más de 3 décadas dentro del béisbol profesional mexicano, como uno de los receptores más sólidos de su generación, y luego ya como coach y manager, destacándose por su liderazgo. En su carrera, pues bueno, 21 temporadas en la Liga Mexicana de Béisbol, circuito en el que disputó incluso 1,603 encuentros, y ha tenido un largo trayecto con equipos como Acereros, Tigres, Broncos de Reynosa, Toros de Tijuana, Sultanes, Olmecas, Guerreros de Oaxaca y Bravos de León. Así que pues básicamente ya está listo ahora para tomar las riendas de los Rileros en esta segunda mitad de la temporada. Gracias, aquí con la información deportiva, Emiliano Jiménez, BI Noticias.
3: Muchísimas gracias, Emiliano, que tengas muy buenas noches. Nos tenemos que despedir. Mi nombre es Jessica de Loera y le deseo muy buenas noches, Aguascalientes.
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0: ¿Alguna vez te has preguntado por qué soñamos? Soñar es una experiencia misteriosa que ha fascinado a la humanidad durante siglos, ya que se cree que los sueños tienen múltiples funciones, tanto psicológicas como biológicas. Cuando los sueños son más vívidos, el cerebro procesa emociones, recuerdos y experiencias del día, lo que podría ayudar a consolidar la memoria y a lidiar con el estrés. Los sueños también se han relacionado con la creatividad, ya que algunas ideas o soluciones a problemas han surgido en sueños. También, algunas teorías sugieren que soñar podría ser una forma de ensayo o simulación de situaciones, ayudando al cerebro a prepararse para enfrentar desafíos en la vida real. Aunque la ciencia ha avanzado, aún hay mucho por descubrir sobre el por qué soñamos exactamente, pero se cree que el fenómeno es crucial para nuestra salud mental y emocional.
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2: La bronquitis crónica es la forma más común de las enfermedades pulmonares crónicas. El fumar o inhalar humos es la causa de esta enfermedad. Así que el fumador crónico o el que ya padece bronquitis crónica despierta con excesos de tos y arrojando flemas que se produjeron durante la noche. El tratamiento es a base de inhaladores para mantener los bronquios abiertos, medicamentos que disuelven el moco haciendo la tos más leve. Si hay fiebre, moco verde o amarillento, necesita antibióticos. Es bueno recordar que esta enfermedad no se cura, solo se controla. Lo mejor es evitarla. ¿Cómo? Dejando de fumar. Soy su amigo el doctor Carlos Huerta. Ya sabe que a buenos cuidados, buena salud.
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0: Lo narcotizó un hombre que conoció por una aplicación y le robó 350 mil pesos. Agoniza motociclista que se estrelló contra una camioneta. La conductora ofrece 150 mil pesos a cambio del perdón. Cobarde atacó a golpes a su hijastro de 2 años. La mamá lo entregó a la policía. Pareja agrede a despachador de gasolinera porque se tardó en atenderlos. Cámara de seguridad capta niños con machetes, sí, niños con machetes en calles de Municipio Libre. 3 delincuentes que saquearon una casa en Altavista podrán enfrentar el juicio en libertad. Estas y otras noticias más hoy en Patrulla 790.
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0: Señores, ¿qué tal? ¿Cómo les va? Muy buenas tardes. Bienvenidos a esta emisión más de Patrulla 790. Estamos transmitiendo en vivo y en directo a través de Radio BI, la estación que da las noticias. A partir de este momento y hasta las 5 de la tarde, usted se va a enterar del acontecer policíaco más importante general de Aguascalientes en las últimas 24 horas. Saludo y comparto micrófonos con la siempre animada, positiva, llena de buena vibra y energía, Lorena Treviño. Lorena, ¿cómo estás? Buenas tardes.
2: Muy buenas tardes, Juan Luis. Pues tenemos muchísima información policíaca, así que lo invitamos a que se quede con nosotros.
0: Ay, me mordí la
2: lengua. Unique al 910-3508 y 910-3509.
0: Mentira más grande, no he dicho en el programa. Transmisión en vivo a través de diferentes plataformas. Estamos transmitiendo a través del Facebook de Patrulla 790, a través de nuestro canal de videos en YouTube, en la aplicación X y en www.pinoticias.com. Las 4 de la tarde con 4 minutos. Le vamos a dar un antecedente muy rápido de una aplicación que hoy vuelve a ser noticia. El antecedente no es muy lejano. ¿Se acuerda usted de un muchachito que conoció o contactó a un hombre a través de una aplicación sin imaginar que estaba contactando a su propio asesino? Bueno, se volvió a escribir otra historia parecida, no terminó en tragedia, pero créame, no le faltó mucho, ¿eh? Con lo que va a escuchar usted a continuación, la verdad es que este hombre tuvo mucha suerte. Le fue bien, y eso que le robaron 350 mil pesos. Sí, otra vez una aplicación es noticia, porque a través de una aplicación para tener una cita, conocí una persona que lo narcotizó.
2: Y le decimos que le fue bien, Juan Luis, porque este hombre despertó 2 días después, ¿eh? Es decir, estuvo a punto de que se le pasara la dosis y ha habido mucha gente que ha muerto justamente por eso. Y este hombre hizo el reporte al 911, hizo el reporte ante los servicios de emergencia. Los hechos se registraron en artículo 27, específicamente en el número 107 y esquina con artículo 6, Juan Luis, en la Colonia Constitución. Ahí es donde sucedieron las cosas, y cuando él le platica a las autoridades municipales qué es lo que había sucedido, él comenta que tiene esta aplicación que es para, pues, contactar personas, contactar hombres, contactar citas y contactar un poquito más, Juan Luis. Pues resulta que el pasado sábado, el 4 de julio, eran aproximadamente las 10 de la mañana cuando recibió un mensaje. En la mañana te explicaba que este tipo de aplicaciones, Juan Luis, se les dice dar match. porque pues tú empiezas a ver la aplicación, ver quién está cerquita, ves que pues te llama la atención a alguien que ves en las fotografías que están publicadas justamente en los perfiles.
0: Hacer match es como coincido
2: como
0: contigo,
2: coincido,
0: ¿no?
2: O me gusta, si sí, un tipo me gusta.
0: Sí, tú y yo tenemos algo en común.
2: Y es el abrir plática. Si él te responde ese match, Juan Luis, pues obviamente ya puede iniciar como quien dice una plática. Y vi un usuario que se llamaba César, que tiene 34 años de edad, vio la foto, la observó, dijo, pues está bien.
0: Me late.
2: Me late, me late. Y dice que pues empezó a platicar con él, hubo un diálogo, empezaron ahí de que cuando nos vemos y esto y que el otro, Juan Luis, y dice que lo invitó a su domicilio, le dijo, oye, ¿qué te parece si para conocernos nos tomamos unas cervezas en mi domicilio? Pues sí, ¿qué te parece el día de hoy? O sea, todo fue muy rápido. En este tipo de aplicaciones casi que es a lo que vas.
0: Literal, en caliente.
2: Y le dice, pues, ¿qué te parece si nos vemos como a las 6 de la tarde? Te paso mi dirección, te paso mi domicilio para que llegues. Aquí platicamos, acá, pues, de todo, ¿no? Y entonces dice que
0: sucede.
2: Y vemos a ver qué onda. Pues dice que llegó Juan Luis. Que llegó y que él pues apenas iba a pedir de beber, iba a pedir unas cervezas, también por un medio de una aplicación, pero que vio que este hombre llegó, si era el de la fotografía, si era el de la foto que él estaba viendo, que había visto en la aplicación, pero cuando él llega, llega con una botella, lo describe él como botella color azul. Dice, no era como que de marca, que ay, la del sellito azul
0: no
2: o la de aquí.
0: No
2: traía nada. Y que le dijo, esta botella te va a encantar, este alcohol sabe muy bueno, me lo traje de sabe dónde fregados y te va a gustar. Pues esté haciéndole caso, Juan Luis. Era la única bebida embriagante que había ahí en el domicilio y pues empezó a tomar. Dice, nada más una cuba se tomó, Juan Luis. Una cuba. No creas que hubo tanto diálogo ahí entre ellos. Solamente una sola cuba se tomó y perdió el conocimiento. Dice que él lo único que recuerda es que se levantó al baño y ya no supo de él.
0: Se le borró el cassette.
2: Se le desconectaron los cables y despertó, pero despertó 2 días después, Juan Luis, y cuando lo hace, está en su cama recostado, pero casi que cuando abre los ojos, empieza a observar alrededor y nada estaba como lo había dejado él, es decir, todo estaba desordenado, como que le buscaron desde abajo de la cama, el closet, vete a saber si existió algún abuso de tipo sexual, Juan Luis, en eso estaban también el día de ayer, pero lo que sí es que sabía que dentro del domicilio faltaban cosas, se llevaron aretes, se llevaron anillos de oro, se llevaron de todo, Juan Luis, joyería, mucha joyería, cadenas también que tenía, dice que tenía también un alhajero con muchas piezas como rotas, de esas de las que se te rompe,
0: pedacera,
2: pero de oro, también se la llevaron, se llevaron 2 teléfonos celulares, obviamente de alta gama, de los que te cuestan bastante caros, se llevaron varias mochilas de ahí del domicilio y se llevaron $202. O sea, también se llevaron dinero en efectivo. El monto aproximado es como de 350,000 pesos aproximadamente, Juan Luis, porque podría ser más. Y cuando llegan los policías municipales les dice, ¿sabes qué? O sea, no podemos hacer ahorita un operativo si me dices que esto pasó hace 2 días, porque él lo que hace inmediatamente, como la hermana ya lo andaba buscando, pues le marca a su hermana y le dice, oye, ¿sabes qué? Me acaba de pasar esto, contanté un chavo por esta aplicación y tenía como 6 meses de haber descargado esa aplicación, según lo que comenta él, llega la hermana, le hablan a la policía y los municipales les dicen, ¿saben qué? Tienen que ir a presentar la denuncia. Nosotros tenemos por acá pues algunos domicilios que tienen cámaras de videovigilancia, que les pueden servir también incluso para que amplifiquen la denuncia y demás, pero tiene que ser ya un tema que la fiscalía tenga que empezar
0: medio,
2: a investigar,
0: ¿no?
2: Exactamente. Dice, pero ahorita que nosotros hagamos un recorrido, la fotografía que tú nos estás mostrando de este mentado César, la verdad es que se ve bastante complicado. Y sí, este hombre fue, se presentó ante las autoridades ministeriales, Juan Luis, y ahorita están en eso. Porque la verdad es que nosotros sabemos por el tema de la movilización que se hizo por los policías municipales y demás, pero en realidad realidad no sabemos si existió algún otro delito, es decir, de tipo sexual también, porque te digo que él estaba perdido completamente. A lo mejor la única intención de esta persona era robar, pero quién sabe si sucedió también alguna otra cosa. Están investigando las autoridades ministeriales para ver si existió ese delito o algún delito de tipo sexual, pero pues eso fue lo que sucedió. Apenas nosotros nos enteramos el día de ayer porque fue cuando él presentó la denuncia, pero sabemos que esto sucedió desde el pasado 4 de julio.
0: El sábado, para ser precisos, a las cerca de las 6 de la tarde es cuando se da la cita en su domicilio en la colonia Constitución. Ese sábado, tarde, noche, es cuando él le bajan el switch, Lorena, literal, ¿no? Se desconecta y abre los ojos hasta el lunes en la mañana. O sea, sí, imagínese, todo el domingo, él tirado en el piso ahí en su casa, y a merced de lo que pudieran hacer, no sabemos si nada más fue el que contactó por la aplicación o tendría cómplice o qué. Pero esa persona se ve que iba ya con toda la intención de narcotizarlo para poder cometer el delito del que hoy tenemos certeza que sí existió, que fue el robo de los 350 mil pesos entre dólares, efectivo nacional, alhajas, relojes, etc., etc. Bueno, hoy la fiscalía ya está investigando este asunto. En la mañana, cuando te preguntaba sobre la fotografía, hoy sabiendo que sí es la foto del mismo, pues ya lo tienen por lo menos en imagen, ¿no? Ya no es la clásica descripción. Ay, ¿cómo? No, pues es moreno, está medio cachetoncito, con granos en la cara. No, ya tienen una foto. En la aplicación había una foto. Él seguramente podrá tener acceso a esa fotografía y decirles, es este el que se metió a mi casa y me narcotizó. Y decíamos, le fue bien. Va a decir usted, bien, no chifles. 350 mil pesos, si le fue bien, pues ¿qué querías para que le fuera mal? Me refiero a le fue bien. Porque historias como las de él, en otras ciudades, con las famosas goteras, los que son narcotizados a veces ya no despiertan. Los matan. La dosis es tan grande que la persona a la que le suministran esa sustancia se muere. Se muere por una severa intoxicación. Imagínate la cantidad que le suministraron a este hombre, que se la dieron desde el sábado, y abrió los ojos hasta el lunes. Díganos usted si no fue una dosis fuerte. Entonces, claro que es un milagro que él pudiera sobrevivir a esta dosis. Ya lo que viene después, claro que te duele, claro que te enfadas a ver que estuvieron manoseando toda tu casa, y hoy las autoridades tendrán que dar con el paradero de este sujeto.
2: Y es una denuncia, Juan Luis, que decíamos en la mañana, muy probablemente hay muchas historias muy parecidas de mucha gente que a lo mejor ni siquiera va y denuncia, por vergüenza, por el miedo, por lo que tú quieras, pero hay historias que de verdad ni siquiera son contadas. En la mañana, justamente cuando dimos a conocer esta información, hubo muchísima, o sea, de verdad a mí me impresionó, Juan Luis, muchísima cantidad de personas a través del Facebook también, en donde nos decían, es que adviertan de esa aplicación porque también a mi primo le sucedió lo mismo, también a no sé quién le pasó lo mismo, también a mi familiar le pasó lo mismo.
0: Es que entonces, no es, ya se la agarraron. No es expresamente nada más esa aplicación. O sea, no nos referimos a, ¿cómo decir? El target o el mercado, el rubro al que va dirigido. Es que en aplicaciones de citas, la que usted me diga, la que se le ocurra, la que piense, todas tienen sus peligros implícitos porque estás contactando a literal un desconocido.
2: Oye, si a veces con la misma familia, Juan Luis, ¿cómo nos va de las historias que hemos platicado? Imagínese un desconocido.
0: Decíamos de la mañana, con los que conoces de manera tradicional, hombre, a veces te va como en feria y terminas en los juzgados. Ahora imagínate, mediante una aplicación, digo, si usted es amante de las aplicaciones y si las utilizas, nada más con mucho cuidado, ¿no? Aplica el doble de filtros con tal de
2: no lo metas a tu casa, por lo menos.
0: Sí, de entrada, ¿no?
2: Porque mira, por ejemplo, en el caso de Osvaldo, a él nos platicaba la familia cuando nos contó toda la historia de él, nos decía que él meses atrás le había pasado algo similar, que por robarlo lo golpearon y lo mandaron al hospital. O sea, hubo agresión, hubo robo, hubo asalto, Juan Luis, y se quedaron de ver también en un domicilio, y ahí lo agarraron, le quitaron la cartera, le quitaron el teléfono, le quitaron absolutamente todo y él siguió utilizando esa aplicación. Entonces, no sé si usted ya lo utilizó 1, 2, 3, 4, 5 veces y piensa que no le va a pasar, sepa usted que los delincuentes también están a través de este tipo de aplicaciones, Juan Luis, y que están utilizando ese modo
0: buscando
2: para
0: víctimas.
2: Ahora. Sí, buscando víctimas, exactamente.
0: Las 4 de la tarde con 15 minutos después de la pausa, la historia de un motociclista que hoy se debate entre la vida y la muerte en un hospital y el ofrecimiento, por demás, grosero de los responsables para que les concedan el perdón. Volvemos.
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4: La mayoría de las personas podemos experimentar algún suceso traumático a lo largo de nuestras vidas. Estas experiencias traumáticas pueden provocar recuerdos o pensamientos amargos, insomnio, dificultad para concentrarse, sensación de enojo o ansiedad. Cuando estos malestares duran más de 2 meses, es conveniente que busque ayuda, pues estará sufriendo de un trastorno de estrés postraumático. Si usted no trata este problema, puede ocasionar cambios negativos en su conducta que van a afectar su vida laboral y su vida familiar. Su psiquiatra le recetará medicamentos que le harán sentir mejor. Recuerde que siempre habrá alguien que pueda ayudarlo. Soy su amigo el doctor Carlos Huerta. 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
1: 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En Radio BI son las 2 con 16 minutos. 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
0: Las 4 con 17. 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
0: 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Las 4 de la tarde con 19 minutos. El pasado 20 de junio, en Avenida Universidad, hubo un muy fuerte accidente del que, les somos honestos, no nos enteramos. Las autoridades no emitieron ningún comunicado tampoco. Es algo que un grupo muy pequeño de personas se enteró, básicamente los que lo presenciaron en ese momento. La familia de uno de los involucrados nos ha contactado con la intención de exhibir un abuso del que hoy están siendo objeto. y urgen a la fiscalía para intervenir y acelerar los procesos que tengan que hacer para que se repare el daño después de este percance. Le explico rápido. Un joven de 17 años de edad viajaba en su motocicleta, lo hacía por Avenida Universidad en sentido de circulación de sur a norte. Al llegar al cruce con la calle Sierra Nevada, ahí hay un retorno. Un retorno para los que se desplazan de norte a sur. Y en ese sentido de circulación se desplazaba una joven a bordo de una camioneta de la marca Mazda, una CX-7 en color negro, placas del estado de Yucatán. Ella llega al retorno y comienza una maniobra de vuelta a mano izquierda. No es una maniobra prohibida, no está cometiendo ninguna irregularidad con ello. Lo único que sí habrá que puntualizar es una maniobra que obliga al conductor a hacerlo con precaución. ¿Qué implica esto? Que te esperes hasta que terminen de pasar los vehículos que van por la Universidad de Sur a Norte para que puedas tú atravesar con toda tranquilidad. Eso es lo único que se te pide. Nada más eso, no hay otra cosa más. Bueno, pues la conductora identificada como María José, yo no sé si se sentía presionada por los vehículos que tenía atrás y se aventó en el momento menos oportuno. Justo cuando se desplazaba el motociclista Alfredo de Jesús García Valdivia, que iba en línea recta, por el carril derecho, a una velocidad constante, y ya no se pudo detener. Tenía enfrente la camioneta, se estrelló la parte frontal de la moto contra el costado derecho de la camioneta. Un impacto tan violento que si usted observa el video, que está publicado en el Facebook de Patrulla 790, sin ediciones. Bueno, en ese video se alcanza a observar cómo la camioneta se levanta unos cuantos centímetros. Es un golpe tan fuerte que las llantas del lado derecho se separan del piso, se levantan, no sé, unos 10 centímetros tal vez. Eso te demuestra la fuerza, la violencia con la que la moto impactó la camioneta. Y al mismo tiempo, el por qué este jovencito terminó con severas lesiones. Entre las que presenta fractura de cráneo, hemorragia cerebral, fractura de los huesos del rostro, fractura de pelvis, tiene un pulmón perforado, lesiones renales y complicaciones propias de un accidente de esta naturaleza. Traducción, se está debatiendo entre la vida y la muerte. ¿En dónde? En el Hospital Hidalgo. ¿Qué es lo que pide la familia? ¿Por qué se sienten ellos que están siendo víctimas de un abuso? Porque resulta que María José, la conductora de la camioneta, sí, se quedó en el lugar, no se intentó dar la fuga. Fue presentada ante las autoridades ministeriales, rindió una declaración y demás. Hasta ahí se cumplió con el protocolo normal. Pero después, los abogados de María José se acercan con la familia de Alfredo de Jesús y les dicen, va a ver, ya vamos a arreglar esto. Les damos en este momento 150,000 pesos, pero fírmame este papel. Ese documento es el perdón legal. ¿Qué implica eso? Si tú firmas ese documento, liberas de toda acción penal a la persona que se vio involucrada en el accidente por ese hecho. Ya no le puedes reclamar en lo futuro absolutamente nada. Ya le otorgaste el perdón. 150,000 pesos. Habrá quien en este momento escuche, oye, pues está bien, ¿no? A mí por mi choque les pedía 3,000 y no me dieron nada. O me dieron 2,500. 150,000, pues ¿qué quiere la familia? Déjeme le explico. La cuenta que llevaban en el Hospital Hidalgo el pasado 27 de junio, sábado 27 de junio, la cuenta que tenían hasta el sábado 27 de junio era de 146,000 pesos. Hace semana y media, la deuda era de 146,000 pesos. Les estaban ofreciendo 150. O sea, la deuda no iba a terminar ahí. El muchacho sigue internado. Sigue inconsciente, Lorena. O sea, ni siquiera la familia sabe si en algún momento va a reaccionar. Y la cuenta va creciendo, creciendo, creciendo. Dice, y no tenemos un solo peso. Ya vaciaron sus cuentas. Ya vendieron cuanta cosa podían, ya hicieron rifas, ya hicieron todo lo que en ese momento se te viene a la cabeza para poder conseguir dinero urgente y estar dándole al hospital, porque después tiene la presión de, es que si no pagas, pues ya no lo atendemos, y mil cosas que se te vienen encima. Le están pidiendo a la fiscalía, señores, por favor, hagan algo, o sea, ya saben quién fue. Aceleren el proceso, que paguen la reparación del daño, que nos estén dando dinero, por lo menos, para ir saliendo adelante a esta situación, cosa que hasta el momento, dicen, no hemos recibido un solo peso. Imagínense nada más la situación tan grave por la que está atravesando la familia de este jovencito. Las 4 de la tarde con 25 minutos.
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4: ¿Sabía que cada persona tiene en promedio 5 millones de cabellos? El cabello crece en todas las superficies del cuerpo, menos en los labios, palmas, manos y plantas de los pies. Un cabello necesita aproximadamente 4 meses para crecer 2.5 centímetros y después de 6 años se cae y nace uno nuevo. El cabello nos ayuda a mantener la temperatura corporal, protege nuestra nariz, orejas y ojos de partículas en el aire. 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
0: 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Es 4 de la tarde con 28 minutos. Una mujer entregó a la policía municipal a su pareja. Y créame, no fue para menos. No sé qué tanto le habrá costado. Al parecer no mucho, porque esta piltrafa que tiene en pantalla, es que velo, Lorena, también, sí, que agarras.
2: También, que agarras.
0: Que agarras, bueno. Esta piltrafa que tiene usted en pantalla se atrevió a golpear a su hijastro, un pequeñito que tiene apenas 2 años de edad.
2: Pues este también está chiquillo, tiene 22 años. Obviamente ya estamos hablando de un adulto y no tienes derecho a hacer algo así, Juan Luis. Pero también es un mozalbete que sabe qué traía en la cabeza. No sé si andaba drogado o qué, pero fue detenido como responsable de haber golpeado a este niño, a este indefenso de apenas 2 años de edad, Juan Luis. Sucedió en un fraccionamiento, en el fraccionamiento Villamontaña. Y los hechos ocurrieron cuando dicen los mismos policías que ellos estaban haciendo pues un recorrido de vigilancia y de repente reciben este reporte de un caso de violencia familiar. Nada nuevo, ya ves que aquí es el pan de todos los días, tristemente, y se van para allá, para aquella casa. Cuando llegan, lo primero que encuentran es a varias familias ya reunidas. Un familiar de una vivienda ubicada también ahí sobre la calle Cayetano Atanasio Rodríguez. Y cuando llega un adolescente de 15 años, Juan Luis, es que también chécate las edades, o sea, chécate las edades. Una chavita de 15 años les pidió ayuda y les informó que su pareja de 22 años de edad, o pareja de su hermana, la había golpeado a su pequeño sobrino. pues los oficiales ingresan al domicilio, se entrevistan con la madre del menor, una joven de 20 años de edad, y confirmó que su pareja, identificada como José, momentos antes había agredido a su propio hijo y que lo había hecho en el interior de la vivienda. Pues los policías se encontraron al niño, el niño estaba llorando, se veía visiblemente también golpeado y solicitaron la ayuda para que este sujeto fuera detenido. Lo señalaron incluso directamente y ante tal señalamiento, Juan Luis, los uniformados aseguraron a este joven de 22 años de edad, lo pusieron a disposición de las autoridades correspondientes y ahí se va a determinar pues qué es lo que va a suceder con el caso de este joven de 22 años de edad, que quien reportó es una muchachita de 15 años de edad informando que su hermana de 20 años de edad pues le habían golpeado al hijo.
0: 20 años ya con un niño de dos.
2: De dos años.
0: Fue madre muy jovencita, a los 17, 18 años. Y su pareja, 22. ¿Cómo dices? Babosos.
2: Sí, escuincles babosos y ya metidos en este tipo de problemas que a ninguna edad tendrías que estar involucrado. Claro está, pero pues, aquí está.
0: Ahora, qué bueno que por lo menos reaccionó apropiadamente.
2: Que quien hace el llamado es una chavita de 15 años. Cupo más la prudencia en la de 15 años que en la de 20.
0: Bueno, sí, pero también la denuncia sí la presenta, la tiene sí. Que presentar la mamá. La tiene que presentar la mamá y sí sucedió. O sea, aunque la llamada la hizo la hermanita menor, la mamá sí da parte a las autoridades para que intervengan y presenta una denuncia formal en contra de su pareja. A las 4 de la tarde con 31 minutos a través de nuestro WhatsApp nos dice una persona, Juan Luis, cada que llueve se nos mete el agua en las casas de la calle Arandas, Colonia La Soledad. Mía no hace nada por checar el drenaje que está tapado, dice esta persona. Hola, Juan Luis, Lorena, yo pasé segundos después de ese accidente. Yo les pregunté por el accidente y me dijeron que iban a preguntar por ese accidente. Bueno, déjale, sigo. El muchacho estaba muy mal, incluso creíamos que ya estaba muerto porque no se movía.
2: Y yo sé por qué fue tan rápido, Juan Luis, por qué no nos enteramos. Porque una ambulancia llegó, dicen que en cuestiones de segundos. A él se lo llevaron a recibir atención médica muy rápido, que fue de forma en la que le pudieron salvar la vida. Pero el accidente se registró muy rápido, Juan Luis, o sea, fue todo en cuestiones de segundos.
0: Dice, ojalá y que sí les ayuden, pobre familia, siempre culpan a los motociclistas. Y a él se le atravesaron, sí, el video es muy contundente aquí, la imprudencia la comete la conductora de la camioneta. Lorena, Jolís, buenas tardes, pueden enviarle un saludo y un fuerte abrazo al amor de mi vida que hoy se gradúa de la Academia de Policía Municipal, su nombre es Fabián.
2: Qué padre, hoy hubo graduaciones,
0: la gobernadora y el presidente municipal en un evento, te digo la cifra de los que se graduaron el día de hoy, tenemos nuevos policías.
2: Y a ver si salen buenos.
0: Tanto para el municipio como para el gobierno del estado. Oye, fíjate que no sé si te acuerdas tú de un desayuno que tuvimos hace a lo mejor un mes. Un compañero hizo un comentario que me dejó pensando y dije, a mí se me hace que tiene razón. Ahorita que dices que ojalá y salgan buenos los policías, es que la capacitación que reciben sí es la apropiada, pero no sabemos qué traumas, corajes, complejos les puedan sembrar también a los policías, porque ya salen con un chip como de odio a todos los reporteros.
2: Así nos odian.
0: Y decía este compañero, dice, es que muchos de los instructores, dice, tienen ese,
2: ¿trauma?
0: Esa sangre,
2: ¿trauma
0: ese trauma? Dice, y lo siembran esa semilla en los nuevos elementos, y ahí está que después le andan quemando la cámara a un compañero, ya le cierran el paso a uno y te voy a arrestar si te cruzas de aquí, aunque no haya cordón, y no, una serie de barbaridades que de pronto te enteras.
2: Unas clasecitas también de usted a lo suyo y nosotros a lo nuestro, ¿no?
0: Podría.
2: Váyase usted podría a detener delincuentes también y hacer lo que le toca. Ya nosotros nos encargaremos de conseguir la información.
0: Lorena, lo del robo de los 350 mil pesos, eso le pasó por caliente. Claro que cuando...
2: Por lo que haya sido como haya sido.
0: Claro que cuando vio al tipo cara a cara fuera de su casa, segurito que no era el mismo de la foto de perfil. Aún así lo dejó pasar, le ganó la calentura. Antes, antes di, no lo violaron y lo embarazaron. Bueno, él dice que sí es la misma, ¿sí? O sea, que el que vio en la foto, en la aplicación, sí es el mismo que llegó, César. Que no era este... No te pareces, mijo, ¿no?
2: Pues.
0: No te pareces a David Beckham, como que ¿quién eres tú? No, no, sí, que sí se parecía.
2: Y sí, que fíjate que también, pues por eso también podría haber hasta un problema, Juan Luis, porque te acuerdas de, bueno, la misma historia que platicamos hace un ratito de Osvaldo, dice que a él lo golpearon porque él llegó y que le decían, no, tú no eres el de la foto.
0: Venga,
2: no, no eres, esto es, o sea, un fraude. Estos son filtros. O sea, no eres el de la foto. Y que por eso lo habían golpeado. Pues ya ves que yo, por ejemplo, yo que soy la muchacha de los filtros, cuando quiera verme natural, préndale al 102 de Gigacable. Ahí sí sale sin ni un solo filtro. Pero vete al Instagram, me vas a ver espectacular.
0: No, yo no te desconozco. O sea, yo veo y digo, no, ya no es Lorena, no es cierto. Esa no es mi compañera. Juan Luis, choque desigual en La Estrella y Viñas, moto contra auto, nos dice este radio. Escucho, hola, buenas tardes. ¿Saben qué pasó en el Cerrito de la Cruz por la mañana? Estaba un hombre tapado y estaba a servicios periciales. Una persona que perdió la vida por enfermedad. Nada más que al ser en vía pública, tenía que llegar precisamente a servicios periciales. Son las 4 de la tarde con 36 minutos.
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4: Una vacuna contiene gérmenes debilitados o muertos que no son suficientemente potentes para provocar la enfermedad. El sistema inmunológico de un niño reacciona a una vacuna exactamente como lo haría ante una infección, produciendo anticuerpos y células que lo combaten. Las vacunas indicadas en la infancia y que se deben aplicar desde el nacimiento hasta los 9 años previenen las siguientes enfermedades: tuberculosis, hepatitis B, difteria, tosferina, tétanos, poliomielitis, neumonía, influenza, sarampión, rubeola, parotiditis, infecciones por hemófilos y rotavirus. 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
1: 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En Radio BI son las 2 con 36 minutos. 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
6: Cuando usted le enseña a su hijo acerca del mundo natural, puede comenzar a hacerlo en el patio de su propia casa. Los niños son naturalmente curiosos acerca del mundo que les rodea. Por ejemplo, cuando yo era muy joven, tuve una fascinación con las hormigas rojas. Nosotros teníamos un recipiente grande que usé como una granja de hormigas. Lo llenaba de tierra y luego agarraba millares de hormigas rojas y las ponía dentro. Tenía aquellas hormigas por meses y observaba cómo excavaban cámaras, compartimientos y caminos. Eso ayudó a inculcar en mí una sensación de asombro acerca de la naturaleza y la creación que ha continuado hasta el día de hoy. Si su hijo entra en la casa trayendo una lombriz o una rana en la mano, vea eso como una oportunidad de enseñarle acerca de la naturaleza. Una vez, cuando nuestro hijo tenía 2 años, le preguntó a su mamá si los gusanos pueden bostezar. Y ella no estaba preparada para esa pregunta. Si su casa tiene un patio, camine alrededor junto con su hijo y mire debajo de las hojas de los árboles y de las rocas, simplemente para ver qué puede encontrar. Solo se necesita un pequeño esfuerzo para despertar en su hijo una fascinación duradera con el mundo natural. Les habla el Dr. Dobson.
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0: 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Las 4 de la tarde con 47 minutos. Los últimos mensajes que alcanzamos a darle lectura esta tarde. Nos dice, hablando de gasolineras y de despachadores, hago el reporte de que la gasolinera que está a un lado de Torre Plaza Bosques, van dos veces que voy a cargar y hago el pago con tarjeta, entonces le pido de favor que me inflen mis neumáticos y me ha pasado esas dos veces que no traigo cambio y les doy $5 y los despachadores de manera grosera. La segunda vez agarraron los $5 que les di y me los aventaron a mi asiento del copiloto, dice esta persona. Buenas tardes.
2: ¿Deles más?
0: Ese gato, ese gato es de ese portón café. Calle Tildío, 230, tienen gatos y luego los tira. Deben de ponerle una multa o alguna sanción, dice esta persona. Buenas tardes. A mí me pasó en la salida a Norias o San Gabriel, me dejaron esperando, solo me dijeron, ahorita lo atendemos, pero eran mujeres y platicando, no había nadie, solamente yo esperé unos 10 minutos y solo me retiré. Buenas tardes, ¿podrían informar qué ocurrió en la clínica 1 del seguro? Era una falsa alarma, señor, de una llamada de extorsión.
2: Sí, hubo movilización.
0: ¿Eso fue lo que sucedió?
2: Sí, hubo, pero no, pues no era una falsa alarma.
0: La movilización de una falsa alarma. Sí. La movilización de una falsa alarma. Juárez Lorena, soy Antonella. No he recibido protección de las autoridades contra un guardia nacional por abuso sexual y tocamientos. Necesito disponer de mi patrimonio con seguridad. Casi ya no tengo dinero. Incluso he tratado de contactar al ejército. Déjemelo, canalizo su mensaje con una de mis compañeras, que es especialista en estos temas. Juan Luis, buenas tardes. En Ojo Caliente 3 no tenemos agua durante la noche y solamente un rato, ya tenemos un año así o más. Nos están obligando a bloqueos en San Francisco de los Viveros y Tercer Anillo. Échenos la mano con Mía, por favor. Señores de Mía, es más, déjenme, se los mando en este momento para que le vayan, como dice la abuela, tanteando el agua, porque si no atienden estos reportes, después vienen los dolores de cabeza por las manifestaciones. Y no queremos, creo que nadie quiere eso. Hola, Lorena, ¿qué pasó? Voy al aeropuerto y de sur a norte la fila está hasta el entronque al aeropuerto. ¿Algún reporte de última hora, licenciada?
2: No, dicho, no, pero déjame preguntar.
0: Allá por la 45 Sur, Boulevard al aeropuerto. Hola, muy buenas tardes, Juan Luis. Quisiera que me apoyara. Ahorita hay un hombre prendiendo o quemando cable o algo en el monte, está haciendo un humaderón. Andan niños cercas y lo que veo, sus perros están todos quemados. No sé si me puedan ayudar, mándenme una patrulla. Ya hice el reporte y nada más nada. Él anda vestido con una playera verde y pantalón de mezclilla. Está ubicado en la calle General Antonio Rosales Flores, en Villas de Don Antonio. Esto es al sur de nuestra ciudad. No des mi número, por favor. Esa persona es la misma que prendió fuego al perro Pitbull en el Palomino de Ena, nos dice esta persona. Oigan, entonces la camioneta no estaba asegurada, ya que el seguro sale al quite y puede pagar hasta $500,000 para reparaciones y pases médicos y hasta $2,000,000 si falleció. La pregunta es, ¿y el seguro de la camioneta? Mire, lo que dice precisamente el seguro son esas palabras hermosas que usted acaba de enlistar, señor, de nosotros te protegemos, te asesoramos, te facilitamos, son unas bondades. Cuando te venden el seguro, es la ilusión más grande de que estás protegido. Pero cuando necesitas del seguro, el seguro busca cualquier pretexto para no entregarlo. Y en este caso, no dudo que tenga seguro. Se ve que es una camioneta modelo reciente y demás. Pero también el seguro, si con 150 alarma, Lorena, se está ahorrando no sé cuánto, ¿eh? No sé a cuánto vaya a llegar la cuenta en el Hospital Hidalgo, casi que

0: heridas a algunas personas y un carro con daños visibles en su chasis. Ahorita investigamos.
1: Choque.
0: Bueno, a las 4 de la tarde con 30 minutos lo manda este mensaje. Otra persona más. Buenas tardes, Juan Luis. ¿Me podrían ayudar a reportar una alcantarilla que desde hace 3 meses la estoy reportando? No me hacen caso. Se sale el agua sucia y ya no aguantamos el olor. Esto es en la calle Luis Cabrera, esquina con Avenida Convención, en la colonia Insurgentes. Por favor, muchas gracias. Le paso su mensaje inmediatamente al modelo integral de aguas de Aguascalientes para que se encarguen de atenderlo lo más pronto posible. Dice, lo de la UVM es un carro incendiado. Saludos.
1: Por un choque, ¿no?
0: ¿Podrá ser a consecuencia de una falla mecánica o producto de un choque también? Producto de un choque, pero ya nos están informando. Dice, es acá en Villas de Nuestra Señora de la Asunción, Juan Luis, Villas de... Es que, mire, tengo un problema. Le voy a dar lectura íntegra a su mensaje. Es acá por Villas de Nuestra Señora de la Asunción, Juan Luis, Villas de San Antonio. Es acá por Villas a espaldas de los edificios de Notre Dame. Pero usted me dice Villas de San Antonio. Y yo mencioné Villas de Don Antonio.
1: Que ya van en camino, por cierto, ¿eh?
0: Bueno, afortunadamente creo que la autoridad sí ubica ya a ellos. Sí. Ellos sí podrán llegar sin basarse en lo que yo pueda comentar en este momento al aire. Las 4:54. Estoy seguro que en videos en redes sociales, sobre todo de riñas en colonias altamente conflictivas, estoy seguro que usted habrá observado a más de uno de los partícipes de esas riñas que están empuñando un machete. Nada menos, la última noticia más impactante fue el asesinato de un adolescente de 13 años de edad en una riña a manos de un sujeto que llevaba un machete. Pero hay una escena que no sé si sea obligado, movimiento patentado, ¿de dónde lo copiaron? ¿En qué película salió?
1: Como la crucita en el piso, ¿no? Pum, pum.
0: Y agarran y le dan machetazos al piso. Lo tallan de un lado a otro, como si le estuvieran sacando filo. Lo he visto una y otra ocasión en videos, repito, de riñas en diferentes colonias. Bueno, el video que tiene usted en este momento en pantalla documenta la presencia de 4 niños, niños, no adolescentes, niños. Estamos hablando de pequeños que podrán tener entre los 8, máximo 11 años, y a lo mejor estoy exagerando, de 8 a 11 años, que van caminando por calles del fraccionamiento Municipio Libre. Uno de ellos lleva un machete, Lorena, y se da cuenta que hay una cámara de seguridad que va enfocando con el movimiento. No es que alguien la esté controlando. El software de la cámara, en cuanto detecta movimiento, va girando y va siguiendo al objeto en cuestión. En este caso, una persona. Cuando ellos se dan cuenta que la cámara los está enfocando, el chamaco, el más chiquillo, ¿verdad?
1: Sí, tiene como 10 años, Juan Luis.
0: No es broma. El más pequeño de ese video, que yo juraría que son 8 años, agarra el machete y lo empieza a tallar en el piso. Una escena que te dice, Laura, ¿en dónde ha visto eso ese niño? No lo vio en la escuela.
1: Aparte la hora, Juan Luis.
0: No lo vio ni que lo odio.
1: De 8 a 10 años, un niño en la calle, ya todo oscuro, solos, en este fraccionamiento. No, hombre.
0: Con machete en mano. ¿Qué nos espera? ¿Qué le espera primero a ese niño, su futuro, y a nosotros como sociedad con él? Y aquí vienen todas las preguntas que te mandaron cuando asesinaron a este de 13 años. ¿Y los papás?
1: Ahí van más adelantito, yo creo.
0: ¿Por qué a esa hora su papá no se pregunta, oye, ¿y Juanito dónde está?
1: ¿Y
0: o
1: Kevin?
0: Su mamá, ¿no? ¿Dónde anda mi Briancito? ¿Mi Briancito dónde está? ¿Cómo no se ponen a pensar en dónde está su hijo a esa hora de la noche? No me digan que no se dieron cuenta cuando salió de la casa con un machete en la mano. Y después, tiempo después, una riña y... Vuela alto, Kevin.
1: No te tocaba, carnal.
0: No te tocaba, Brian. Juanito, no te merecías esto. Las 4:57, Lorena Treviño, vámonos.
1: Muy buenas tardes, los esperamos mañana a las 6:00 a.m.
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2: Una vacuna contiene gérmenes debilitados o muertos que no son suficientemente potentes para provocar la enfermedad. El sistema inmunológico de un niño reacciona a una vacuna exactamente como lo haría ante una infección, produciendo anticuerpos y células que lo combaten. Las vacunas indicadas en la infancia y que se deben aplicar desde el nacimiento hasta los 9 años previenen las siguientes enfermedades: tuberculosis, hepatitis B, difteria, tosferina, tétanos, poliomielitis, neumonía, influenza, sarampión, rubeola, parotiditis, infecciones por hemófilos y rotavirus. El aplicar estas vacunas a tiempo le permitirá saber a usted y a su médico que su hijo o hija están listos para una infancia saludable. Soy su amigo el doctor Carlos Huerta. 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
0: 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En Radio BI son las 2 con 50 minutos. 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
2: La fisura anal es una pequeña grieta en el ano. Son comunes en los bebés, pero pueden ocurrir a cualquier edad. En los adultos, las fisuras pueden ser causadas por estreñimiento o por colitis ulcerativa. También son comunes después del parto. Los síntomas son dolor, sangrado ligero al obrar y se pueden confundir con hemorroides. Pero en la fisura se observa una grieta al estirar la piel. La mayoría de las fisuras sanan espontáneamente y no requieren tratamiento. Sin embargo, se debe limpiar más suave y evitar el estreñimiento. Algunas fisuras pueden requerir la aplicación de cremas anestésicas, inyecciones de Botox o cirugía menor. Ante cualquier síntoma, visite a su médico. 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
3: 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Las 4 de la tarde con 39 minutos. Cambiemos de información. De esto tenemos video, licenciada, del despachador. Sí, hay video. Conéctese en este momento a nuestras plataformas para que vea los niveles de poca tolerancia que hay en nuestra sociedad. Una pareja atacó a golpes a un despachador de gasolina porque este se tardó en atenderlos, Lorena.
4: No, y fíjate que, o sea, ve lo que se tarda, Juan Luis. O sea, fue cuestiones de segundo. No creas que de esos de los que te dejan ahí abandonado, que luego a veces sí pasa, pero no es una razón. Y aparte es la forma, Juan Luis, porque dice que cuando ellos, en cuanto se estacionan, que por cierto, hay un cono ahí naranja, que eso te impide ponerte ahí, y es, te están avisando los despachadores que están ocupados. Por lo
3: que
4: menos
3: esa bomba
4: en
3: no
4: esa
3: funciona
4: línea,
3: en
4: que
3: ese
4: esa
3: momento,
4: bomba sí. No funciona, lo que sea. Los hechos se registraron en Avenida Siglo XXI, una esquina con Independencia. Este señor llegó hasta donde estaba el despachador, donde estaban las máquinas. No pretendía él ponerle gasolina, Juan Luis. Lo que él quería era ponerle aire a las llantas. Ponerle aire a las llantas. Pero cuando llega la mujer que venía del copiloto, que fue la que empezó, que fue la que calentó motores, en cuanto llega, dice que primero se fue a una planta o como se bomba. Dice, a una bomba, uh-huh. y no pudo hacerlo el señor, o sea, no supo, como que no le supo a la maquinita. Y entonces se cambió de bomba y cuando se cambió, pues estaba un señor haciendo una bitácora y entonces la señora le dice, bueno, ¿qué no están viendo que está batallando? Mendigos gatos, vengan a ayudar en vez de estar ahí sentadotes y aplastados. Y te digo que, o sea, lo contaron de buena mano. Sí, los mismos despachadores me lo contaron. Y entonces dice que empezó a gritar la señora, pero es que el señor nunca se bajó. Oye, ¿me puedes ayudar? ¿O me puedes poner? ¿O se formó? ¿O hizo la fila que se debe de hacer? No. Él andaba como de bomba en bomba tratándole a ver qué le hallarle él, uh-huh. pero no, como que no la armó Juan Luis. Y este hombre de la tercera edad, por cierto, Juan Luis, como no pudo ponerle el aire, pues fue en el momento en el que comenzaron los pleitos. Primero empezó la señora y el despachador le contesta, deme unos segundos, señora, nada más termino esta bitácora y ahorita mismo le... ¡No! Mendigos huevones y que no sé qué. Se bajó el señor y lo madre empezó santa. A agredir. Mira, se bajó hasta con una escoba, Juan Luis. ¿De dónde sacó la escoba?
5: Se sacó una escoba, sí,
4: para agredirlo, provocó daños, le aventó la bitácora que traía el señor en las manos, el despachador en las manos, le aventó la puerta en la cara también, Juan Luis, al momento de que la del copiloto, la señora le aventó la puerta, comenzó a perseguirlo y mira... Pues el señor obviamente se ve más fuerte, digo, el despachador, que el señor, y no se quiso meter en problemas. Él trataba de evitarlo
5: en todo momento,
4: de esquivarlo. Y él, mira, persiguiéndole, aventándole cosas, quebrando también, aventando hasta los aceites que tienen así como en un tipo módulo, hasta esos los aventó y provocando daños. Mira, las incluso agarró unas sillas. Empezó a aventarle las sillas al despachador. El despachador lo que hace es agarrar una de esas mismas sillas, pero para cubrirse.
5: Como de escudo.
4: De escudo, no para agredir a este señor. Y este seguía y seguía y seguía porque pues se tardaron en despacharlo. Pero mira el señor bien bravo que salió.
5: Qué bárbaro.
4: Y no lo detuvieron, ¿eh? O sea, no lo detuvieron. Se dio a la fuga y le pisó el señor a todo lo que daba su carrito y no lo detuvieron.
5: Con todo y la llanta baja, me imagino, pero no le echaron
4: a nadie. Sí le pregunté, van a poner denuncia y dice, pues no hubo gran daño, la verdad es que no lo...
5: O sea, más bien lo que querían era exhibirlos.
4: Dice, pero ahí está para que vean que pues lo que pasó, ¿no?
5: Querían exhibirlos y pues lo hicieron de manera completa porque se ve el auto, incluso hacen un acercamiento a las placas también para ver el tipo de vehículo, un vehículo de la marca Chevrolet, se alcanza a ver el rostro del adulto mayor que iba a bordo de ese vehículo. Y yo creo que usted, automovilista, sabrá, te consta que cuando llegas a una estación de servicio a cargar combustible, te ofrecen ese servicio completo, ¿no? Desde que te limpian el parabrisas, pueden checar el aceite, pueden la presión de las llantas y demás.
4: ¿Una revisión?
5: Pero si nada más vas tú a cargar, a echarle aire a las llantas, pues es algo diferente. Casi que escoges la bomba que está sola, tú mismo te despachas, a veces le dan una moneda a los despachos y como, ay, pues por lo que usted de aire, ¿no? Y te va 10 pesitos o qué sé yo. Pero tanto así como que, ándale, cárgale aire y gritonearles
4: y
5: así.
4: Y decirles gatos y decirles
5: locos.
4: De
5: no,
4: todo.
5: No, mendiga gente. No, antes, qué bueno que se le ponchó la llanta. Ojalá y se le haya averiado en el camino. Las 4 de la tarde con 44 minutos.
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2: El mareo o vértigo es cuando siente que usted o la habitación gira a su alrededor. Una baja repentina de la presión arterial, exceso de calor o la falta de líquidos pueden hacer que sienta mareos. Algunas personas lo sienten si se levantan demasiado rápido. En personas de más de 50 años, puede ser indicativo de falta de circulación al cerebro, necesitando tratamiento. Las enfermedades del oído, la ansiedad y algunos medicamentos son también causa frecuente de vértigo. Lo importante es encontrar la causa, ya que el vértigo es solo el síntoma de alguna enfermedad que debe ser tratada por su médico. Soy su amigo el doctor Carlos Huerta, y ya sabe que a buenos cuidados, buena salud.
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6: Buenas noches. Estas son las noticias más importantes de hoy. Indaga FGR violaciones graves de Estados Unidos en caso Mayo. Dejan lluvias un muerto y tres atrapados en grutas de Puebla. Lanza Estados Unidos más ataques a Irán. Pide Líbano retirada israelí para negociar en Roma. Tras acusar que el gobierno de Estados Unidos se ha negado a dar información o brindado datos falsos al respecto, la Fiscalía General de la República informó que indaga posibles delitos graves cometidos por autoridades de ese país en el traslado de Ismael El Mayo Zambada en julio de 2024. Ernestina Godoy, titular de la FGR, enfatizó que en agosto de 2024 personal de la institución ministerial acudió a las oficinas de la FBI en El Paso, Texas, pero no les permitieron realizar acciones pertinentes para una investigación adecuada. Señalan presentación de datos falsos o imprecisos. Tras la creciente en un río subterráneo provocada por las lluvias en la gruta de Chichicazapa en Cuetzalán, Puebla, siete excursionistas quedaron atrapados, donde hasta el último informe se recuperó el cuerpo de una víctima mortal, rescataron a otros tres y mantienen la búsqueda de tres integrantes más. El incidente se registró la tarde de este 7 de julio, cuando esta familia originaria del municipio de Chignautla realizaba un recorrido turístico en el atractivo natural. Después de las emisiones de alerta, este 8 de julio, la Coordinación de Protección Civil de Puebla informó que desde la entrada de la cavidad hubo un hallazgo de una de las personas atrapadas, pero ya sin signos vitales.
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6: Estados Unidos lanzó más ataques contra Irán para degradar su capacidad de agredir transporte comercial en el Estrecho de Hormuz. Por orden del comandante en jefe, las fuerzas del Comando Central de los Estados Unidos han comenzado a llevar a cabo ataques adicionales contra Irán para degradar aún más su capacidad para amenazar la libertad de navegación en el Estrecho, informó el Comando Central estadounidense. Además, Estados Unidos acusó a Irán de haber agredido injustificadamente barcos y tripulaciones. Líbano exige que Israel se retire de dos zonas piloto en el sur del país antes de participar en una nueva ronda de negociaciones previstas en Roma, indicó hoy una fuente diplomática al corriente de las conversaciones. Italia e Israel anunciaron que estas negociaciones se celebrarán los días 15 y 16 de julio en Roma, pero las autoridades libanesas no confirmaron por el momento su participación. El movimiento proiraní se opone a estas negociaciones, las primeras en décadas entre ambos países que siguen técnicamente en estado de guerra. Hasta aquí la información. Gracias. Más noticias en breve. Jessica de Loera, BI Noticias.
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7: Rafa Márquez es nuevo director técnico de la selección mexicana. Tal y como se había anunciado, tras la participación mexicana en la Copa Mundial 2026, hubieron cambios en el banquillo, pues Javier Aguirre ha dejado la dirección técnica del equipo, dándole paso a una nueva era, la era de Rafa Márquez. Rafael Márquez será quien comandará el proyecto de la selección mexicana rumbo al Mundial del 2030, por lo que con efecto inmediato, Márquez deberá comenzar con la planeación de un ciclo donde México deberá ganarse su pase al siguiente Mundial en las clasificatorias, además de mantener el nivel de las competencias de la CONCACAF, donde se tiene participación. Joel Wiki se queda al frente de la máquina. Cruz Azul hizo oficial la continuidad de Joel Wiki en el banquillo de cara a la apertura 2026 de la Liga MX. El exjugador ahora tendrá la oportunidad de buscar un histórico bicampeonato para el conjunto de la Noria. Wiki llegó al banquillo en el pasado clausura 2026 en la última jornada, luego de una racha de 9 juegos sin triunfos por parte de Nicolás Larcamón. El mexicano se reencontró con el triunfo con un contundente 4-1 ante Necaxa y a partir de ese momento no volvió a perder hasta lograr coronarse ante los Pumas en la última final. Emiliano Jiménez, BI Noticias.
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0: ¿Qué tal? Bienvenidos a Más Allá de la Noticia. El tema de hoy, los problemas detrás de las niñas madres en México. Tan solo en 2025 se estima que ocurrieron 7,887 nacimientos en niñas de 10 a 14 años a nivel nacional, lo que implicaría alrededor de 22 nacimientos diarios a nivel nacional. De acuerdo con la CONAPO, Aguascalientes no se encuentra entre los estados con la mayor tasa de niñas madres, sin embargo calcula que durante el año pasado 74 niñas se convirtieron en madres, 62 de ellas tenían 14 años de edad, mientras que 11 más tenían 13 años al momento del parto, y una más tenía apenas 12 años de edad. Si tomamos en cuenta los datos de 2008 a 2025, en Aguascalientes más de 2,000 mujeres tuvieron un hijo entre los 10 y los 14 años de edad. La mayoría de ellas se reportaron en 2009 con un total de 193 casos. ¿Pero qué políticas públicas han influido en este fenómeno con el paso del tiempo? ¿Por qué seguimos viendo a niñas convirtiéndose en madres? ¿Y quiénes y cómo son los padres de estas hijas e hijos? Son los temas que ponemos sobre la mesa aquí en Más Allá de la Noticia.
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2: La Comisión Nacional de Población presentó este año un reporte sobre las características sociodemográficas de las niñas madres y de los progenitores de sus hijas e hijos. Este documento indica que durante el 2025, más de 7,000 niñas menores de 14 años se convirtieron en madres, especialmente en estados como Chiapas, Guerrero y Oaxaca. Este panorama es considerado por la Comisión como fecundidad forzada. El informe detalla que el 59% de las niñas madres viven en unión libre, que el 48.6% concluyeron con su educación primaria y que 8 de cada 10 de ellas no cuentan con un trabajo remunerado. También se muestra que el 80% de ellas se dedican a labores dentro del hogar, mientras que el 18% de las niñas sigue estudiando. La CONAPO destaca que la fecundidad forzada en niñas de entre 10 y 14 años es una grave violación de los derechos humanos y un serio problema de salud pública. Además, advierte que la mayoría de estos casos son consecuencia de violencia sexual. Finalmente, la comisión agrega que los riesgos para la salud y para la vida de estas niñas son mayores, lo que hace urgente la intervención de las autoridades federales y estatales, así como el fortalecimiento de los mecanismos de protección y la reducción de las desigualdades que favorecen este problema.
0: ¿Qué tal? Bienvenidos a esta mesa de opinión y de análisis. Con el gusto de siempre, les saluda Rocío Gutiérrez, quien estará a lo largo de estos minutos en compañía de nuestras analistas, nuestras especialistas aquí presentes, para abordar uno de los temas tal vez más difíciles y delicados de abordar. Porque estamos hablando de nuevas vidas, pero con madres que son aún niñas, que todavía requieren la protección de un adulto, que incluso se supone son responsabilidad de toda la sociedad. ¿Y quiénes están detrás de estos nacimientos? Estamos hablando de fecundidad forzada. ¿En qué punto se encuentra Aguascalientes? ¿Cómo se ha modificado esa tasa? ¿Pero por qué seguimos teniendo madres, niñas y adolescentes a estas alturas? Justo para hablar del tema, quiero dar la bienvenida. Hoy nos acompañan aquí en el estudio Alejandra Camacho Suárez. Ella es maestra en comunicación por la UNAM y codirectora de colectivo Mucha Muchacha. Bienvenida siempre, Alejandra. Muy buenos días.
3: Muchas gracias. Buenos días.
0: Gracias por acompañarnos. Nos acompaña también Alma Paulina Romo Rodríguez, abogada especializada en Derecho Penal y Familiar. Bienvenida siempre.
4: Buenos días, gracias.
0: Muy buenos días. Y nos acompaña también vía Zoom Mariana Ávila Montejano, coordinadora del Observatorio de Violencia Social y de Género en Aguascalientes. Mariana, bienvenida siempre. Buenos días.
5: Gracias, excelente día, Rocío.
0: A ver, Mariana, si te parece, iniciamos contigo un poco para entrar en el contexto. ¿Cómo podemos entender la fecundidad forzada?
5: Definitivamente se tiene que hablar de violencia sexual, específicamente de violación cuando hablamos de niñas siendo madres en el estado y a nivel nacional, bueno, en cualquier lugar. Y cuando estamos hablando de esta realidad que seguimos viviendo en Aguascalientes, que a pesar de que menciona no estamos en los primeros lugares, no debería existir ninguna niña siendo madre, porque esto implica que el Estado ha fallado. Uh-huh. Y que como sociedad también hemos fallado, ¿no? ¿De qué estamos hablando? Y que quiero hacer como muy bien esta distinción para quienes están escuchando. Son cosas muy diferentes cuando hablamos de embarazo adolescente a cuando estamos hablando de embarazo en niñas, ¿no? Cuando estamos hablando de embarazo de niñas, estamos definitivamente nombrando que se cometió una serie de delitos, no solamente un delito, sino una serie de delitos y, por supuesto, varias omisiones por parte de las instituciones, de diferentes instituciones, de educación, de salud, familiares, sociales, diferentes instituciones que no están dando respuesta a una realidad y que, por supuesto, no están generando políticas públicas para prevenir. Y algo muy delicado y muy grave, tampoco para atender y dar seguimiento, porque uno de los grandes temas es qué sucede cuando las niñas ya son, ya tuvieron a un hijo o una hija, cuando ya son madres. Es doloroso decirlo, ¿no? Sí. Que ninguna niña debería ser madre. Pero ¿quién está dando la atención? ¿Quién está dando seguimiento? ¿Cuántas carpetas de investigación se iniciaron? ¿Cuántas sentencias se dictaron a partir de este hecho? ¿Y qué tanto refleja el nivel de impunidad en nuestro estado el que sigamos hablando de una niña de 10 años o de 12 años que fue madre? E incluso recuerdo, Rocío, que en un programa hace como 7 años hablábamos de, en Aguascalientes, específicamente en Calvillo, una niña de 9 años que había parido, había sido obligada a ser madre porque no se llevaron como todos los mecanismos necesarios para protegerla. Y estábamos hablando de niñas de 9 y 10 años en Aguascalientes, porque no es un tema nuevo, por supuesto, es un tema que hemos venido exponiendo de diferentes maneras y que también, discúlpeme que esté poniendo como todos los temas que quisiera que abordáramos, por supuesto, cuáles son los agresores, ¿no? ¿Cuáles son los agresores? Mayoritariamente vamos a hablar de quienes están dentro de los espacios familiares o comunitarios, quienes están encargados de el cuidado o que son los responsables del cuidado, y que también tendríamos que estar hablando, no es el término adecuado, pedofilia, más bien serían depredadores sexuales, pedófilos, por supuesto, pero depredadores sexuales, violadores, quienes mayoritariamente están involucrados como padres en ante la presencia de una niña embarazada en Aguascalientes y en cualquier lugar. Y bueno, pues seguimos teniendo una ausencia total de políticas públicas y de acciones o mecanismos para, como ya lo comenté, prevenir, atender o dar seguimiento, ¿no? Mucho menos para erradicar. Hace un momento buscaba en internet sobre este grupo estatal para la prevención del embarazo adolescente, que estamos hablando específicamente del embarazo adolescente, y no había absolutamente nada de información a nivel local, había información a nivel nacional, algunas acciones, algunas reuniones para la foto que se tuvieron con diferentes autoridades, en donde está incluida, por ejemplo, la titular del Instituto Aguascalentense de las Mujeres, una sesión, y preguntando a algunas organizaciones que yo sé que tienen muchos años trabajando en temas de derechos sexuales y reproductivos en Aguascalientes, me decían que el 2025 no hubo ninguna sesión de este grupo especializado y que este año apenas van dos, y que una fue la instalación y el otro fue como para ver qué es lo que se va a hacer, ¿no? O sea, seguimos viendo una falta de compromiso por parte de las autoridades y, bueno, qué decir del poder legislativo, que presenta, veía que presentaron una propuesta para un tamizaje en las escuelas y bueno, presentan cada barbaridad como la protección desde la concepción y una serie de cosas más alejadas de lo que está sucediendo con las niñas en nuestro contexto, que ocupamos, por supuesto, los primeros lugares a nivel nacional, Eso sí, son datos totalmente institucionales y que por supuesto las autoridades lo saben. Ocupamos de los primeros lugares en temas de violencia sexual contra niñas y adolescentes en el estado, ¿no? Entonces, como todo esto es lo que tenemos que analizar o parte de lo que tenemos que analizar para cuando estamos hablando sobre el embarazo en niñas hoy, en 2026.
0: Totalmente. Y si me permiten, hacemos una breve pausa y regresamos, porque como dice Mariana, o sea, los datos son brutales cuando estamos hablando de cuántas niñas y adolescentes han sido madres en Aguascalientes en los últimos años. Y si nos dicen o no, si estamos entre los primeros o no, lo que dice Mariana es real, también tenemos una gran violencia o una cifra muy alta en cuanto a violencia sexual. Es decir, por un lado baja la fecundidad, pero por otro lado persiste la violencia sexual. Entonces hay varios temas que se tienen que abordar en esta mesa y ver todo esto en su conjunto. Permítame hacer una breve pausa y regresamos con más.
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1: En Radio BI son las 3 con 17 minutos. 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
8: El ruido o zumbido en el oído, también llamado tinnitus, no es una enfermedad, sino un síntoma relacionado con el sistema de audición. Lo puede ocasionar las infecciones del oído medio, la edad avanzada, exposición a ruidos intensos, el insomnio, la depresión, la ansiedad, el estrés, el consumo excesivo de cafeína, la deshidratación y también algunos medicamentos. Es necesario ir con su otorrinolaringólogo para que mediante exámenes pueda detectar la causa del zumbido y así poder dar un tratamiento adecuado. Usted puede ayudar a prevenirlo, evitando ruidos fuertes, reduciendo el consumo de cafeína. Libere la tensión muscular en el cuello y mandíbula y manténgase bien hidratado. Soy su amigo el doctor Carlos Huerta y ya sabe que a buenos cuidados, buena salud.
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0: Bien, continuamos con más de esta mesa de opinión y de análisis, el tema que estamos abordando, los problemas detrás de las niñas madres en México. En esta mesa nos acompañan Alejandra Camacho Suárez, maestra en comunicación por la UNAM y codirectora del colectivo Mucha Muchacha. También nos acompaña Alma Paulina Romo Rodríguez, abogada especializada en Derecho Penal y Familiar, y vía Zoom Mariana Ávila Montejano, coordinadora del Observatorio de Violencia Social y de Género en Aguascalientes. Decíamos los datos tan fuertes que tenemos para Aguascalientes, esos que le decíamos al inicio. De 2008 a 2025, o sea, escuchen nada más este número, en Aguascalientes más de 2,000 mujeres tuvieron un hijo entre los 10 y los 14 años de edad, o sea, los 10 años. Si usted tiene un hijo de 10 años o ha pasado por esa etapa, sabe que es un niño, o sea, no hay manera. 14 años también, ni siquiera han salido de la secundaria. Entre los 10 y 14 años hay 2,000 niñas y adolescentes que dieron a luz a un hijo entre 2008 y 2025. ¿Esto de qué nos habla, Alma?
10: De la falta de protección integral de los derechos humanos que tenemos obligación todas las personas, específicamente nombrado en el artículo 4 constitucional, que dice que todos los adultos somos responsables de cuidar, proteger a niños, niñas y adolescentes. Quiere decir que hay una falla enorme por parte del sistema y que no deberíamos hablar de cómo cuidar a los niños de esas madres, sino de que no haya madres en infancia, que no haya madres en esas edades. La falta de cuidado como adultos que tenemos sobre ellos, sobre ellas, y también el seguimiento cuando estas situaciones están pasando, porque no son hechos aislados, generalmente pues suceden en comunidad, en zonas precarizadas, en donde incluso pues las familias normalizan el que haya relaciones sentimentales, que obviamente son violaciones de niñas con adultos, ¿no? Que incluso pues las cifras lo dicen, hay padres hasta de 50 años con niñas de 13. Obviamente estamos hablando de delitos que están sucediendo y que no se están atendiendo.
0: Y eso no tiene nada que ver con lo cultural, porque yo veo de verdad cuántas veces nos han llegado mensajes de es que entiendan, es su cultura. No, no es su cultura, es que estamos en México y eso es delito. Claro. Y se tiene que conocer. Y así hayan pasado años de eso, se tiene que reconocer.
10: Claro, incluso pues la ley ya lo estipuló, ¿no? La Suprema Corte permite que se pueda denunciar incluso después de mucho tiempo, cuando se cometió el delito antes de los 18 años, pues ya lo dijo, no existe ningún consentimiento, no existe el yo lo quise, yo decidí. No, porque no se cuenta ni siquiera con la habilidad cognitiva, ¿no? Científicamente sabemos ya que ni siquiera podemos tomar decisiones de esa índole antes de los 25 años.
0: Si no nos dejan ni votar,
10: es por más. Supuesto.
0: Pero, a ver, esto es verdad, porque cada vez que se ha abordado alguna situación así, sobre todo en nuestras noticias, ¿no? Por ejemplo, y los comentarios de la gente es, sí, pero ella lo consintió. O incluso el propio violentador, es que hubo un consenso. Hace poco un caso de un maestro que no es de Aguascalientes, pero que él mismo reconocía, es que los dos lo consentimos, es que éramos pareja, es que éramos novios, es que no. O sea, y esto creo que es algo que tendría que conocer todos los padres de familia, todas las mujeres, todas las víctimas. O sea, aún y cuando hubiera dicho sí, aún y cuando hubiera estado en el momento, es un delito.
10: Sí, específicamente aquí en Aguascalientes, antes de los 14 años, es un delito. Violación o violación equiparada, ya se tendrán que revisar las matices. Sin embargo, pues sí tengamos en cuenta algunas otras situaciones como asimetría de poder. Aquí teniendo en cuenta que es un maestro con una alumna, evidentemente no hay un consentimiento igual que un sacerdote con alguien a quien está atendiendo, o un médico con su paciente, etcétera. O sea, claro que hay asimetría. Ni siquiera, si hubiera pares, si estuviéramos hablando de embarazos entre adolescentes de 15, mamá y papá, pues ahí hay que atender también el tema de la educación sexual y demás. Pero estamos hablando de delitos, violaciones.
0: Ahora dices de 14 hacia atrás sería entonces violación o violación equiparada.
10: Así es.
0: De los 15 a los 17, ¿qué sería?
10: Pues se tendría que revisar el asunto en particular, y aquí es lo que comentaba, ¿no? Pues si existe asimetría de poder, pues obviamente el consentimiento no se dio. Y en el caso específico, pues de las edades y demás, pues ahí ya entraría estupro y otro tipo de delitos que, desde mi ver jurídico, pues el estupro también es violación. Sin embargo, pues la legislación aquí en Aguascalientes no lo permite de esa manera.
0: Nos decías hace unos momentos también sobre un estudio que se ha hecho no nada más en México, sino fuera de este país, en Argentina, me parece, me decías.
11: Sí.
0: Y se analizó el contexto familiar incluso de las madres adolescentes o niñas.
11: Sí, precisamente lo que yo había preparado para la mesa de hoy, un poco como entendiendo qué está pasando en los contextos de cada niña y qué estamos fallando como sociedad, ¿no? O sea, porque sí se ha hablado mucho de cómo ha fallado el sistema, pero colectivamente, ¿cuál ha sido nuestra responsabilidad en el tema? Y cómo a través de nuestras prácticas seguimos perpetuando esto, ¿no? Y bueno, este estudio precisamente lo que hace, y es un estudio social, antropológico, y lo que hace es más bien ir a preguntarle a las niñas cómo vivieron esto, ¿no? Porque si bien el embarazo es un problema que lo vemos como es la punta del iceberg, abajo de ese iceberg que hubo, ¿no? ¿Desde cuándo empezaron estas relaciones, ¿no? con el progenitor? ¿Por qué había ausencia de padres de familia en la casa? ¿Había una cuestión de salir del hogar a trabajar y con personas de una edad más grande? Y entonces estas preguntas les hacían a estas niñas, y algo que les decían era como, ¿por qué continuaste con el embarazo, ¿no? Cuando decimos, bueno, no, además, pasar un embarazo siendo una niña de 10 años puede ser problemático psicológicamente, pero también en su cuerpo, ¿no? Llegar al término del embarazo y estar a luz, su cuerpo no está preparado para eso. Y esas niñas son conscientes en el estudio, son conscientes de que no lo querían tener, que les podía afectar, ¿no? Pero lo que pasa alrededor es una presión, ¿no? Tanto de los progenitores, tanto de la sociedad que se entera de los casos, tanto de la familia, ¿no? Que muchas veces conserva estos estereotipos que perpetúan estas dinámicas desiguales y de relaciones de poder. Y algo que se me hizo muy interesante del estudio, porque que creo que hablando de estereotipos lo podemos vincular, es que muchas veces creemos que estas situaciones se dan sobre todo en zonas rurales, ¿no? Porque ahí son usos y costumbres, porque ahí tal vez hay una población indígena mayoritaria, pero justo la investigación de CONAPO nos dice que el 62.7% de las niñas madres vivían en localidades urbanas y que el 37.3% en localidades rurales.
0: A ver, hago una breve pausa y regresamos con todos estos datos, ya volvemos.
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8: La anemia es la disminución de la cantidad de glóbulos rojos y de la hemoglobina contenida en ellos. Estos glóbulos rojos son células de la sangre encargados de transportar el oxígeno a todas las células de nuestro cuerpo. Los síntomas de la anemia son debilidad, falta de aire, confusión, mareos, palidez, sensación de frío y depresión. Hay una gran cantidad de tipos de anemias. Las más frecuentes son aquellas por hemorragias, embarazo o por deficiencia de hierro. Una anemia sin tratamiento puede traer complicaciones muy serias, daños al corazón e inclusive la muerte. El tratamiento es muy sencillo, con hierro oral o inyectado, ácido fólico, vitamina B12 y vitamina C. Y en casos graves es necesaria la transfusión sanguínea. Soy su amigo el doctor Carlos Huerta y ya sabe que a buenos cuidados, buena salud.
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0: Bien, continuamos con más de esta mesa de opinión y de análisis, el tema que estamos abordando, los problemas detrás de las niñas madres en México. Hoy nos acompañan aquí en este estudio Alejandra Camacho Suárez, maestra en comunicación por la UNAM y codirectora del colectivo Mucha Muchacha. También nos acompaña Alma Paulina Romo Rodríguez, abogada especializada en Derecho Penal y Familiar. Y vía Zoom nos acompaña Mariana Ávila Montejano, coordinadora del Observatorio de Violencia Social y de Género en Aguascalientes. Nos estás comentando, Alejandra, sobre estos datos de la CONAPO. Adelante.
1: Sí, les comentaba que el 62.7% de las niñas que tuvieron un embarazo forzado vivían en localidades urbanas y el 37.3% en localidades rurales, lo que nos hace pensar realmente en estos estereotipos que también hemos hecho acerca de este fenómeno y cómo los estamos abordando, ¿no? O sea, cómo muchas veces creamos estereotipo alrededor de la ser personas rurales o ser indígenas, cuando en realidad pasa mucho en nuestras ciudades, ¿no? Entonces, a mí lo que me he generado justo dentro de esta discusión o esta reflexión interna es qué historias hay detrás de estos datos, ¿no? O sea, los datos nos dan un panorama, pero ¿qué nos dice sobre Aguascalientes? ¿Qué nos dice sobre México? Y bueno, ¿cómo vamos a poder colectivamente cambiar la manera en la que abordamos el problema, ¿no? Ahora no nada más es preguntarnos, bueno, ¿cómo hacemos para que estas niñas con embarazo forzado no tengan más hijos? ¿O qué van a hacer con sus bebés? Y no es por qué llegamos a esta situación. ¿Qué hubo antes y cómo lo experimentaron antes de llegar a esto, ¿no? Que muchas veces hablamos de este consentimiento porque igual las cifras de Aguascalientes, hay una tabla, ahorita no recuerdo totalmente los datos, pero sí hay como una niña de 13 años con un niño de 13 años. Bueno, ahí es una relación distinta, ahí faltó educación sexual, faltó de hablar sobre la reproducción, ¿no? Que es un tabú también muy grande, sigue, y sobre todo en Aguascalientes, ¿no? O sea, vamos a hablar de métodos anticonceptivos. Vamos a hablar de cómo vamos a consensuar esta relación, ¿no? Entre pares. Pero ¿qué pasa con esta niña de 13 años que tuvo relaciones con un chavo de 21 o una persona de 35 o hasta 50, ¿no? Que hemos visto. Ahí por eso también la importancia del cambio de decir en vez de niñas madres a fecundidad forzada o a embarazo forzado, porque la palabra ya nos obliga a pensar en una cuestión de desigualdad. Una cuestión de relaciones de poder, ¿no? Porque hablar de niñas madres pareciera que es un fenómeno sociodemográfico como madres urbanas, madres rurales, y no, la connotación ahí es súper distinta. ¿Qué está sucediendo antes? ¿Qué va a pasar durante? ¿Y qué vamos a hacer después? Y sobre todo, ¿qué vamos a hacer para prevenir, ¿no? Este tipo de embarazos forzados.
2: Incluso la CEDAW lo reconoce como tortura. O sea, una fecundación forzada en niñas y en adolescentes lo reconoce como tortura. ¿Qué está sucediendo que se está forzando a las niñas a llegar a término esos embarazos? Cuando incluso a partir de los 12 años pueden acudir a solicitar bajo protesta de ciberdad en todo el país, sin necesidad de que exista legislación al respecto, para solicitar una interrupción legal. Y antes de los 12, pues sí tendría que ser acompañada de un adulto o una adulta, pero sí pueden solicitarlo, o sea, porque está reconocido a nivel internacional.
0: Pero a ver, ¿qué pasa también ahí con la justicia, Mariana? Es decir, a la par que se están dando estas intervenciones, y a lo mejor ya digo intervenciones a término, o sea, cuando hay un nacimiento, cuando hay un parto, cuando hay una cesárea, no sé, dependiendo del caso, hay también a la par una persona detenida, una investigación a fondo, porque se supone esto es de oficio. Estamos hablando de que en la mayoría de los casos podrían ser víctimas de un delito, de la comisión de un delito, si a la par hay personas también o progenitores encarcelados, ¿o qué pasa en estos casos? Adelante, Mariana.
3: La realidad es que no es así. O sea, no existe un seguimiento por parte de las instituciones. Muy probablemente el área de trabajo social o de enfermería da parte a sus superiores en el Instituto de Salud. Que puede ser de algún municipio, puede ser el Hospital de la Mujer, el Tercer Milenio, el IMSS, en Aguascalientes. Esto dan a su vez y parte a las autoridades ministeriales, llegan, hacen una entrevista, pero la realidad es que no hay un seguimiento puntual, y no lo digo sin conocimiento. Hemos acompañado procesos y hemos hablado incluso con personal de estos espacios, y es algo que se reconoce, ¿no? Por razones pueden ser muchas, que llegaron dos días después y ya dieron de alta a la niña, que porque no había personal en la fiscalía, por una omisión, ¿no? Como lo quieran nombrar. Y quiero regresar un poco a lo que estaban comentando las compañeras. Sí es importante conceptualizar correctamente, y es muy necesario hablar de reproducción forzada, ¿no? Pero también es muy importante aterrizar esta realidad al imaginario colectivo y nombrar que son niñas que están siendo obligadas a ser madres, porque la reproducción forzada puede ser incluso contra adultos. Uh-huh. O sea, simplemente tenemos un código penal y modificaciones en nuestra constitución en Aguascalientes que están justo buscando ese tipo de cosas, ¿no? Y a nivel nacional, ¿no? Que las mujeres no puedan decidir sus derechos reproductivos. Entonces, es muy importante nombrarlo como lo que es, porque se llega a desdibujar. O sea, llega a ser un tema tan incómodo que las autoridades no reconocen, tan así que no existe un mecanismo que lo atienda. O sea, hoy tenemos a nivel nacional el Grupo Estatal para la Prevención de Embarazo Adolescente y medio dibujan que se atiende el embarazo de niñas de 13, que son niñas, ¿no? En estos programas, pero no hay algo específico ni en CIPINA, ni en el DIF, ni en ninguna institución que esté abordando esta realidad, ¿no? Entonces, por eso es muy importante, sí, aterrizarlo, bajarlo. Uh-huh. Y qué es, por otro lado, lo que tenemos. Cuando vemos que no hay este seguimiento, que quienes cometen esta violencia sexual contra niñas no son investigados, no son procesados, no son sancionados de manera efectiva, lo que estamos generando es impunidad.
0: A ver, y Mariana, es un mensaje, ¿te parece si regresamos? Ajá. Justo con ese caso, la impunidad, que es el tema también que quiero abordar. Hacemos una breve pausa y regresamos con más.
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5: La diabetes gestacional es la elevación de las cifras de glucosa en sangre que presenta una mujer durante su embarazo y que ésta, antes de su embarazo, se encontraba sana. En las gestantes que tienen más de 35 años, el riesgo se incrementa, afectando casi una tercera parte de ellas. Tienen mayor riesgo de desarrollar diabetes gestacional las mujeres obesas o aquellas embarazadas que no hacen ejercicio y que llevan una dieta alta en grasas o azúcares. También es frecuente en mujeres que aumentan más de 12 kilos durante su embarazo o que fuman. La diabetes gestacional puede provocar abortos, malformaciones fetales, bebés de más de 4 kilos e hipertensión materna, por lo que es necesario que toda mujer embarazada lleve un control médico periódico. 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
4: 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En Radio BI son las 3:37 minutos. 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

0: Bien, continuamos con más de esta mesa de opinión y de análisis. El tema que estamos abordando el día de hoy, los problemas detrás de las niñas madres en México. Hoy nos acompañan en esta mesa Alejandra Camacho Suárez, Alma Paulina Romo Rodríguez y vía Zoom Mariana Ávila Montejano. Mariana, hablabas antes de irnos a la pausa sobre la impunidad que se vive en estos casos. Adelante.
1: Sí, claro. Cuando no se está dando seguimiento, sancionando, procesando de manera efectiva a un agresor sexual, lo que estás enviando es un mensaje de permisividad, es un mensaje de se puede hacer, pero además es un mensaje de silenciamiento para las víctimas. Y justo esto es el gran problema, que es tan sistemático, porque ya de por sí, las víctimas que viven en este contexto de violencia seguramente no tienen personas adultas presentes, porque o pueden estar trabajando todo el tiempo o decidieron estar ausentes porque son omisos o que también están siendo violentados. O sea, no tienes como esta estructura. Y en muchos de los casos se da que abandonan los espacios escolares y que incluso la comunidad es muy hostil. Y algo llega a ser que toquen la puerta de una institución encargada de procuración de justicia, y si llegando a ese espacio es atendida como atienden a las personas en los centros de justicia o en las casas de la mujer o en las fiscalías de nuestro país, o sea, ya desde ahí está todo mal, ¿no? Pasas por 3 filtros y pasas seguramente todo el día sin comer, sin dinero, sin condiciones para denunciar. Pero además en la incertidumbre de qué va a pasar, si justo el que me está violentando es alguien de mi familia, que muy probablemente es quien supuestamente da el recurso para poder alimentarnos, ¿no? como familia, ¿no? Mi madre, mis hermanas, mis hermanos, ¿no? Quien además ejerce otros tipos de violencia. ¿Cuáles son los mecanismos reales que se han generado para que estas denuncias sean efectivas y las niñas no, y quienes están acompañando no se echen para atrás? O sea, no hemos avanzado ni siquiera en eso que es tan básico, que si estuviéramos partiendo de este mundo al revés, como lo hacen casi siempre las autoridades, donde venden el problema en el número de embarazos de niñas y no en la violencia sexual y no en las asimetrías de poder, o sea, que están viendo todo al revés. Si eso fuera el problema, ni siquiera han atendido ese, con lo más mínimo que sería generar las rutas, así rutas sencillas para que se pueda denunciar, pero además para darle cobijo a esas víctimas, ¿no? Eso es lo primero que nos estamos enfrentando. Y la otra es el miedo que existe al enfrentarte a un proceso de procuración de justicia, porque las compañeras que están en el panel y Rocío, no me lo vas a dejar mentir, saben que las investigaciones y las audiencias son profundamente desgastantes, ¿no? Entonces, estamos viendo todo esto sistemático y hay un mensaje de silenciamiento a las víctimas y hay un mensaje de silenciamiento para quienes van a acompañar. O sea, ¿qué les decimos a todas estas personas? Tías, vecinas, amigas, primas, maestras, enfermeras, médicas, que nos va a costar muy probablemente estar días en alguna fiscalía, que nos va a costar estar horas realizando la denuncia, o incluso el miedo de no saber si el agresor nos va a perseguir o va a amenazar, pero vale la pena buscar alternativas como organizaciones, dejar antecedentes, presentar la denuncia, y nos toca exigirle a la autoridad. Es cierto, hay una responsabilidad profunda de omisión de la sociedad, para empezar por quienes eligen como sus representantes y cuáles son sus principios, pero también porque han decidido y preferido en muchas ocasiones fomentar esta cultura del consumo de los cuerpos de niñas, de mujeres y de adolescentes y no frenarlo, ¿no? Pero nos toca hoy exigirles y ponerle nombre a quienes son omisos y omisas, porque no están transversalizando los derechos humanos, porque hoy cuando estamos hablando de tema tan grave de una niña siendo madre forzadamente, bueno, una niña siendo madre, porque siempre va a ser forzado, estamos hablando de personas que han estado ocupando cargos, ganando recursos y no trabajando por transversalizar los derechos humanos. Estamos hablando de la omisión del Estado en tema de derechos humanos y que tendrá que estar siendo juzgado todos sus representantes por eso, y tendrán que estar siendo sancionados, y nosotros activando, por supuesto, los mecanismos para ello. El observatorio tiene por lo menos 3 amparos contra autoridades, principalmente contra el DIF, pero somos muchas organizaciones, somos muchos grupos, y pues se supone que hay oposición. Entonces, es un tema que personalmente me enoja muchísimo, porque hay silencio, hay complicidad, hay procesos que no se están visibilizando como tendría que horrorizarnos, por ejemplo, el tema de la trata en las flores, ¿no? Donde había adolescentes, y no sabemos siquiera si también había niñas, porque la autoridad ha estado totalmente ausente de dar posicionamientos, y porque hay un

0: la violencia, todas esas omisiones, apenas un poco las cifras que se alcanzan a mostrar con estos estudios que se presentan, que por supuesto yo estoy segura que existe un subregistro de embarazos en niñas en nuestro país, de niñas que ni siquiera llegan a ser atendidas en instituciones de salud y que tienen todo su proceso y llegan a parir en casas de vecinas, en sus propias casas, sin ningún tipo de atención. Y bueno, en Aguascalientes no es la excepción. Hemos tenido estos procesos que se han hecho públicos en algunos municipios de Aguascalientes, incluso en el mismo municipio, de jóvenes que tenían dos, tres hijos que eran de su padre, de su hermano, que no había actas de nacimiento, que no había registros y que ellas vivieron violencia desde los 6, 7 años, ¿no? Entonces, habría muchísimo que abordar y cuando hablamos de violencias, tenemos que nombrar a los fiscales, tenemos que nombrar a las titulares de los institutos de las mujeres, tenemos que hablar de quienes están frente a CIPINA, tenemos que hablar de quienes están frente a las secretarías de salud en el estado, por nombrar a algunos.
1: Justo de estos datos que se mencionan, el propio INEGI señala que de las niñas que dieron a luz de 10 a 14 años de edad, según el personal de salud que atendió el parto, de 2018 a 2024, el 87% sí fue en hospitales o con un médico, el 2.8% con una enfermera, enfermero o partera, el 0.5% con otra persona y en 9.7% no está especificado cómo nacieron. Y decíamos, pues si la mayoría de los partos han sido en hospitales, ¿cuál ha sido entonces el papel de los médicos o de toda esta institución de salud en el tema de la denuncia, que también ya se mencionaba por parte de Mariana? Muy relevante el tema de las paternidades en este caso. De en 2024, el 38% de los padres tenían entre 15 y 19 años de edad. Un 33% dice que no se sabe. O sea, estamos hablando de que el 38% entre 15 y 19 años, pero hay un 33% que no se sabe, que podrían ser adultos, que bien podrían ser igual adolescentes, pero estamos hablando de una cantidad importante, una tercera parte.
2: Por supuesto, y ahí se observa la complicidad, la falta de investigación, la falta de aplicación de protocolos y la continuidad de estos casos para poder atender de manera integral a estas niñas, porque si bien ya las forzaron a ser madres, ¿qué sigue con el tema, por ejemplo, de pensión alimenticia? ¿Quién se hará cargo de esos niños, de esas niñas? ¿Y qué continúa para ellas? ¿Van a regresar a la educación, que al final es su derecho? ¿Van a tener atención médica? ¿Qué va a pasar con ellas y con sus hijos?
1: A ver, hago una breve pausa, regresamos con más de estos temas y por supuesto también su participación, ya volvemos.
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1: Continuamos con más de la información y justo son los diputados los que están buscando incrementar las penas por la muerte de Andrés a manos de un borracho o al menos los casos similares. Solo uno de cada 9 feminicidios son los que han alcanzado sentencia hasta este momento y en Aguascalientes, bueno, estas son las cifras. Escuchen.
3: 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En Radio BI son las 3 con 49 minutos. 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
5: El estreñimiento es muy frecuente en niños y adultos. 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No olvide consumir alimentos con fibra y puede obtenerla ingiriendo frutas, verduras o suplementos de fibra. 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

0: Bien, continuamos con más de esta mesa de opinión y de análisis, ya prácticamente en la recta final, sobre los problemas detrás de las niñas madres en México y en Aguascalientes. Hay mucha participación de la ciudadanía, hay mensajes de todo tipo. Si les parece, le doy lectura a algunos, me detengo para que ustedes puedan responder. Dice una persona, ¿pero cuántos de estos embarazos son de jovencitas que tienen relaciones con jovencitos de la misma edad por el tema de la falta de educación sexual? O los más de 2,000 embarazos de menores, todos son violaciones, ¿no? Decíamos que están en alrededor de 30%, que son de entre los 15 y 19 años de edad, aunque hay que decirlo, más allá de los 19 años de edad, también hay un dato importante. Por ejemplo, estamos hablando de que de 20 años a 24 años hay un 19% de padres. De 25 a 29, un 4.9%, y va disminuyendo, pero sí hay. De 30 a 34 años, un 2%. De 35 y más, 1.8%. Pero lo más importante es ese 33% no especificado que mencionábamos hace unos momentos.
1: Creo que esta pregunta es muy común, ¿no? Como que siempre es encontrarle el...
0: ¿Por qué ella
1: ¿Por quiso? Qué? ¿No? O sea, ¿por qué? Pero no siempre es violación. Porque también las chavitas y los chavitos quieren, ¿no? Bueno, o sea, como que no vamos ahorita, hay ciertos casos, claro que los hay, lo hablábamos antes, ¿no? Bueno, ¿cuál es esta relación de pares que de repente a los 13 años, 15 años tienen un hija, una hija?
0: Pero lo que decía, ¿no? Sigues hablando de la misma omisión de la sociedad, de la educación, del sector salud, o sea, sigue siendo una omisión y sigue siendo una falta.
2: Y lo decía Mariana, no tendría que ver ni un solo caso. Exacto. O sea, eso es lo alarmante, no el resto.
1: Exacto.
0: Dice otra persona, buenos días, Rocío y panelistas. Está demostrado que legalizar el aborto no soluciona el problema de la violación a niñas. Al contrario, agrava el problema porque muchas veces el perpetrador no recibe ningún castigo.
2: Bueno, es que eso es en atención a los derechos de las mujeres y las infancias, no en atención de disminuir o no el tema de la violación. Estamos hablando de que eso se tendría que atender desde otro punto y verlo como lo que es violencia sistemática hacia las mujeres y generalmente a grupos vulnerables.
1: Y que creo que respondiendo a eso, estamos también otra vez nada más colocando la pregunta o viendo el problema desde un solo cuerpo, ¿no? El cuerpo que se embaraza, el cuerpo que recibe la violación. Pero ¿qué pasa con estas personas que violentan, que también tienen parte de esto, ¿no? O sea, los progenitores, que creo que nos vale la pena hacernos estas preguntas. ¿Qué está pasando con estas personas? Porque también pensar que nada más son monstruos es un poco limitar nuestra visión acerca del problema estructural y social que tenemos con las personas que ejercen esta violencia. Entonces, no nada más es, ay, que se terminen de violar y los abortos van a corregir la violación y un pim pom, ¿no? Es como, bueno, ¿por qué se está llegando a esta situación? ¿Qué hubo antes? Y tiene que ver con justo estos problemas culturales, sociales, estructurales que están generando una sociedad sumamente desigual y violenta, ¿no?
0: Dice una persona, hola Rocío, muy buenos días. Pues entiendo aquí que el castigo es más para las niñas, para las adolescentes cuando están en estos casos. ¿Cuál es el castigo para los padres o para los tutores y cuál es el castigo para el Estado?
2: Bueno, más allá del castigo, pues son el tema de lo que viene después. Pues obviamente hay temas legales, como lo decíamos, hay delitos que se deben de perseguir y que si se llegan a sanción, pues puede incluso ser privativo de la libertad, que sí ocurre en temas de violencia sexual contra niñas y adolescentes. Específicamente, pues en el derecho familiar, pues vienen figuras como la pensión alimenticia, el pago de reparación del daño por cualquiera de las dos vías, y también, pues para los padres, pues siguen siendo responsables de sus hijos e hijas menores de edad. La patria potestad se extingue hasta los 18 años, entonces, pues tendrían que hacerse cargo de ambas figuras, al igual que los abuelos paternos, si fueran los padres menores de edad, y si fueran mayores, pues entonces ahí hablamos de sanciones penales como familiares.
0: Yo les hablaba de un caso y sé que como esos hay varios de madres o padres de familia que no quieren denunciar a la persona que además ya es mayor de edad y que abusó de una niña o de un adolescente y la deja embarazada, porque señalaban es que entonces cuando se busque pues una pensión alimenticia, si está encarcelado, a mí me sirve más afuera que siga trabajando y que se haga cargo de sus hijos. ¿Qué decirle a estas personas? Porque sé que hay varios casos así.
2: Bueno, de entrada, que creo que es lo menos importante, pues la pensión alimenticia no se extingue. Esa se puede requerir y se puede cobrar en cualquier momento. Incluso, pues la víctima lo puede hacer hasta después de la mayoría de edad.
0: Hasta retroactivo, entonces.
2: Claro. y el que esté dentro de prisión no exime el cumplimiento de sus obligaciones. Puede tomarse en cuenta para el tema de la cuantía, sin embargo, pues también se puede obligar a otros terceros, ¿no? Que pueden ser a los abuelos y en líneas de parentesco. Sin embargo, aquí lo importante es la protección integral de los derechos de esa niña. También hay atención y mecanismos por parte del Estado para proveer recursos y están al alcance de los y las ciudadanas. Podemos requerirlo. Incluso, pues, Fiscalía, en atención a que está llevando un asunto de un menor de edad, pues tendrá que hacerlo de oficio, pedirlo a esos fondos que existen para la atención de víctimas.
0: Les voy a leer este que ya les había mencionado porque, pues, me parece que hay demasiados casos así, que han pasado muchos años, pero hay personas que quieren saber si aún se puede hacer algo. Dice, hola, más allá de la noticia, muy buenos días, me permito hacer una pregunta. Una niña de 14 años fue obligada a casarse hace años. Nadie la ayudó, ni sus familiares cercanos, ni las autoridades del registro civil. Esto pasó hace 45 años. Se tuvo que someter por amenazas e ignorancia, porque no es justo que las mujeres sufran desde temprana edad por estas causas. ¿Se puede hacer algo?
2: Sí, por la vía civil. Daños y perjuicios. Desafortunadamente, por el tema penal, por las reformas que ha habido, y no se puede utilizar la retroactividad para o en perjuicio de alguien. Sin embargo, sí, por la vía civil se puede demandar por todo este sometimiento social que hubo. Digo, ha habido incluso casos públicos que han sido famosos en los últimos años, que nos generaron un precedente, pero que nos recordaron que ahí están otros mecanismos que nos pueden apoyar.
1: Yo creo que, nada más un comentario rapidísimo, creo que aparte de la cuestión legal, es importante recaudar estas historias, recaudarlas en la memoria de la gente y saber que existen estos casos, existieron hace mucho tiempo y que todavía hay niñas, obviamente que ya crecieron, pero que fueron niñas, que están preocupadas y que hubo un sentimiento de injusticia que han cargado durante 40 años.
2: Justicia restaurativa, hablarlo, nombrarlo.
0: Oiga, pues ese es un buen tema como para poder hacerlo, porque yo sé que hay muchísimas mujeres que nos están escuchando y que vivieron justo eso. Yo de verdad les agradezco muchísimo por habernos acompañado. Mariana Ávila, bienvenida siempre, te abrazo con muchísimo gusto como siempre. Alejandra Camacho y Alma Paulina Romo, bienvenida siempre, muchísimo.
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4: No existen dietas, operaciones o pastillas mágicas para la pérdida de peso saludable. 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
1: Muy buenas noches, bienvenidos a Panorama Global. Yo soy Chema León Lara y les saludo completamente en vivo a través de la multiplataforma de Bey Noticias. Les saludo especialmente a usted que me está escuchando en la radio 88.7 de FM, Radio Bey, quien se encuentra en sintonía de Bey Televisión, canal 102 en Yacable, 75 en Easy. Y sabe, esta misma transmisión está en nuestras redes sociales de Bey Noticias. Nos encuentra en Facebook, en YouTube y en X. Saludo a quien está en radio por streaming, quien está también en nuestra app Bey Noticias y en nuestro sitio web, beynoticias.com. Medios de contacto, además de las redes sociales. Le invito al WhatsApp 449-910-3508. Hoy es 8 de julio del año 2027, son las 8 del año 2026. Me estoy adelantando, son las 8 de la noche con 7 minutos. Bienvenidos a una emisión más de Panorama Global.
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0: Buenas noches. Hoy finalizó en Ankara, Turquía, la 36ª cumbre de jefes de Estado y de gobierno de la OTAN. Durante dos días intensos, los líderes de la Alianza Atlántica revisaron el estado de la organización, reafirmaron compromisos clave y trazaron el rumbo para los próximos años en un contexto global marcado por tensiones con Rusia, el apoyo a Ucrania y la necesidad de fortalecer las capacidades de defensa. Para entender la relevancia de esta cumbre es fundamental repasar brevemente la historia de la OTAN. La organización del Tratado del Atlántico Norte, conocida como OTAN o NATO por sus siglas en inglés, surgió el 4 de abril de 1949 con la firma del Tratado de Washington. Nació en el contexto inmediato de la posguerra de la Segunda Guerra Mundial, cuando las potencias occidentales buscaban contrarrestar la expansión soviética y el avance del comunismo en Europa. Los 12 países fundadores fueron Bélgica, Canadá, Dinamarca, Estados Unidos, Francia, Islandia, Italia, Luxemburgo, Noruega, Países Bajos, Portugal y Reino Unido. Su objetivo principal era la defensa colectiva. Según el artículo 5 del tratado, un ataque armado contra uno de los miembros se consideraría un ataque contra todos ellos. Además, buscaban promover la estabilidad, los valores democráticos y la cooperación en el área euroatlántica. Euroatlántica. Durante la Guerra Fría, la OTAN fue un pilar fundamental para la disuasión occidental frente al Pacto de Varsovia, liderado por la Unión Soviética. Su mera existencia contribuyó a evitar un conflicto directo entre las superpotencias y sirvió también como un escudo de seguridad para Europa Occidental. Aunque el artículo 5 nunca se invocó durante ese periodo, la alianza mantuvo una postura de fuerza y cooperación militar constante. Tras la caída del Muro de Berlín en 1989 y la disolución de la URSS en 1991, el mundo bipolar terminó. La OTAN se adaptó a un nuevo escenario. Ya no solo disuadía una amenaza única, sino que enfrentaba riesgos más diversos como conflictos regionales, el terrorismo, las ciberamenazas y la inestabilidad en los Balcanes. La organización amplió su papel con intervenciones como la de Bosnia, Kosovo y Afganistán y se convirtió en un actor clave en la gestión de crisis. Uno de los cambios más significativos fue su expansión hacia el este. A los miembros fundadores se sumaron otros como Grecia y Turquía en 1952, Alemania Occidental, luego Alemania Unificada, 1955, España en el 82, Polonia, Hungría y República Checa en el 99, 7 países más incluyendo los Bálticos en 2004, Albania y Croacia en 2009, Montenegro en 2017, Macedonia del Norte en 2020, Finlandia en 2023 y Suecia en 2024. Hoy la alianza cuenta con 32 miembros. Un caso destacado es Ucrania. Aunque mantiene una estrecha cooperación con la OTAN a través de la Asociación para la Paz y aspira a la membresía plena, lo que ha sido reafirmado en cumbres anteriores, aún no forma parte de esta organización. Esta situación es uno de los puntos centrales en las demandas de Vladimir Putin para cualquier negociación de paz. Rusia exige la neutralidad permanente de Ucrania y su no adhesión a la OTAN. La alianza ha mantenido la puerta abierta, pero sin un plan de acción de membresía concreto, hasta ahora priorizando el apoyo militar y político a Kiev frente a la invasión rusa iniciada ya en 2022. Volvamos ahora a la actualidad. La 36ª cumbre de la OTAN se celebró los días 7 y 8 de julio de 2026 en la capital turca, Ankara, bajo la hospitalidad del presidente Erdogan, quien actuó como anfitrión principal. Fue la segunda cumbre en Turquía. La primera fue en Estambul en 2004. Entre los asistentes destacaron los líderes de los 32 países miembros, el secretario general de la OTAN, Mark Rutte, y socios claves como el presidente ucraniano, Volodymyr Zelensky. El presidente de Estados Unidos, Donald Trump, fue uno de los protagonistas más visibles. Mantuvo reuniones bilaterales de alto nivel, incluyendo con Erdogan, y su presencia marcó el tono de las discusiones sobre el reparto de cargas y capacidades industriales. Los temas centrales giraron en torno a la disuasión y defensa colectiva, el apoyo sostenido a Ucrania, el fortalecimiento de la industria de defensa y la adaptación a amenazas híbridas, cibernéticas y espaciales. En la declaración de la cumbre de Ankara, los líderes reafirmaron de forma férrea su compromiso con el artículo 5 y el vínculo transatlántico. Un ataque contra uno es un ataque contra todos. Se destacó el avance en el gasto en defensa. Los aliados europeos y Canadá aumentaron sus inversiones en defensa básica en más de 139 mil millones de dólares solo en 2025 y ya se sitúan en una trayectoria hacia el objetivo del 5% del PIB acordado previamente, alcanzado ya alrededor del 4% en promedio, combinado con gasto directo e indirecto. Se anunciaron más de 50 mil millones de dólares en nuevas adquisiciones y compromisos para expandir la capacidad de fabricación colectiva, así como impulsar la innovación. En el Foro de la Industria de Defensa se lanzaron iniciativas multinacionales en vigilancia aérea, como aviones, capacidades antidrones con inversiones superiores a los 40 mil millones de dólares en los próximos 5 años y otros sistemas avanzados. Respecto a Ucrania, los aliados se comprometieron a proporcionar 70 mil millones de euros más en equipamiento militar, asistencia y entrenamiento, únicamente en lo que termina el 2026, manteniendo al menos niveles equivalentes en 2027. Europa y Canadá financian ya la mayor parte de esta ayuda. Europa está asumiendo un rol más protagónico dentro de la alianza. Se habla de una Europa más fuerte, una OTAN más fuerte, o como se está llamando, una OTAN 3.0, con mayor responsabilidad en la defensa convencional del continente y un reequilibrio de la carga compartida, aunque Estados Unidos sigue siendo el miembro principal por su capacidad militar y liderazgo. Esta evaluación responde tanto a las presiones de Washington como a la percepción europea de la necesidad de mayor autonomía estratégica sin romper el vínculo transatlántico. En resumen, la cumbre de Ankara cerró con un mensaje de unidad y determinación. La OTAN sigue siendo relevante y se fortalece adaptándose a los desafíos del siglo XXI. Al regresar del corte, me acompaña Fernando Covarrubias y Marco Rivera, ambos de la Escuela Empresariales de la UP. Vamos a hablar de las marcas, en la economía, las finanzas y el mundial. Son las 8:14. No se vaya, ya regreso con usted a Panorama Global.
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3: Las abejas. Las abejas son insectos voladores conocidos por su importancia en la polinización de las plantas y la producción de miel. Ellas son pieza clave en el complejo engranaje de la naturaleza. Su función principal en la polinización es esencial para la reproducción de muchas plantas, incluyendo aquellas que producen frutas, verduras y semillas. Se estima que alrededor del 75% de los cultivos alimentarios del mundo dependen en cierta medida de la polinización de las abejas. Además de su contribución a la seguridad alimentaria, las abejas también son indispensables para mantener la biodiversidad y el equilibrio de los ecosistemas naturales, ya que su incansable labor de recolección de néctar y polen no solo sostiene la vida de numerosas especies de plantas, sino que también proporciona alimento para otros animales, como pájaros e insectos. Sin embargo, las poblaciones de abejas están disminuyendo alarmantemente debido a amenazas como el uso indiscriminado de pesticidas, la pérdida de hábitat y el cambio climático. Por lo tanto, proteger a las abejas y su hábitat es fundamental, no solo para nuestra seguridad alimentaria, sino también para preservar la biodiversidad y el equilibrio de nuestros ecosistemas en nuestro planeta.
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1: 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En Radio BI son las 4:12. 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
3: La imaginación. La imaginación es como un lienzo en blanco que permite a la mente crear mundos enteros, inventar historias fascinantes y dar vida a personajes increíbles. Es un recurso ilimitado que nos lleva más allá de los límites de la realidad, permitiéndonos explorar lo desconocido y experimentar emociones intensas sin restricciones. Desde la niñez, cuando construimos castillos en el aire y damos vida a nuestros juguetes con imaginación desbordante, hasta la edad adulta, donde alimenta la creatividad en todas las áreas de la vida. 5, 4, 3, 2, 1. La imaginación es un poderoso motor de innovación y descubrimiento. Nos permite no solo soñar con lo imposible, sino también transformarlo en realidad. A través del arte, la ciencia, la literatura y la tecnología, demostrando que el verdadero límite de la imaginación es nuestra propia capacidad para creer en lo extraordinario.
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5: El estreñimiento es muy frecuente en niños y adultos. Los síntomas varían en cada persona y pueden incluir evacuaciones demasiado duras o la sensación de que el intestino no está vacío. Algunas causas de estreñimiento son no ingerir suficiente agua o fibra en la dieta diaria, falta de ejercicio y el uso de algunos medicamentos como los laxantes, que después de tomarlos van a originar estreñimiento como efecto secundario. No olvide consumir alimentos con fibra y puede obtenerla ingiriendo frutas, verduras o suplementos de fibra. Tome mínimo 1.5 litros de agua al día y camine 40 minutos diariamente. Si no ha controlado su estreñimiento, consulte a su médico. Soy su amigo el doctor Carlos Huerta. Ya sabe que a buenos cuidados, buena salud.
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0: Estamos de vuelta ya en Panorama Global. Efectivamente, sigue viva la Copa del Mundo 2026. Ya prácticamente estamos en las etapas finales, pero pues un monstruo de este tamaño, evidentemente, si hablamos de patrocinadores, de marcas, de todo lo que se puede decir, de todo lo que se puede hacer, lo que no se puede decir, y sobre todo la cuestión financiera, lo que representa la FIFA, lo que representa la derrama económica de pues este evento deportivo cada 4 años, es un tema que va más allá del simple deporte en las canchas. Me acompañan esta noche aquí en Panorama Global Fernando Covarrubias, experto en materia de finanzas de la UP de aquí de Aguascalientes, y Marco Rivera, jefe de academia y profesor investigador también de la Escuela de Empresariales de la UP. Caballeros, bienvenidos, muy buenas noches.
1: Chema, qué gusto. Encantado de visitarte.
0: Gracias, Fer, gracias. Marco, pues a ver, Fer, si te parece, comenzamos contigo. El punto es las finanzas y qué tiene que ver esto con las marcas y los patrocinadores. Porque queda muy claro específicamente quién puede usar los colores de la FIFA, quién puede usar su música, quién puede usar... Es decir, es todo un rollo. Inclusive los medios de comunicación no pueden utilizar que el canal del Mundial, que la estación de radio del Mundial. Es decir, son muchas cosas que están detrás para que finalmente el consumidor final pueda ver el fútbol.
1: Por supuesto, y todo el mundo habla de las cantidades exorbitantes que se pagaba por un boleto para entrar al estadio, los derechos de transmisión. Todos sabemos que el Mundial es un monstruo en términos económicos, pero vamos a tratar de aterrizarlo también a algunos números, ¿no? Porque no es solamente que la FIFA, el gran dueño del Mundial, se lleve un montón de lana, vamos a ver cuánta lana también se lleva y a dónde se la lleva, si es que se la lleva, cuánta derrama queda en México, en el mundo, y por qué también son tan cuidadosos y tan recelosos de estos temas de quién sí puede y quién no puede, ¿no? Porque si no, tendríamos todo un zafarrancho en términos económicos, financieros y de mercadotecnia, de que no sabemos exactamente quién está sacando el provecho, ¿no? Para darnos un panorama global, así como se llama tu programa, mi querido Chema, se estima que la derrama del puro mundial son 41 mil millones de dólares. O sea, 41 mil millones de dólares. De esos, 23 mil millones de dólares, más o menos, quedan dentro de los tres países sedes. México se lleva de esa derrama económica esperada alrededor de 4 mil millones de dólares.
0: ¿Se lo proporcional a sus 13 partidos?
1: Muchísimo más de lo proporcional a esos 13 partidos.
0: Ok, ahorita volvemos a eso.
1: Vamos a ponerlo en esa proporción por partido. México, 13 partidos va al Mundial. De los 104 partidos que hay del Mundial, México se lleva 13. Si dividimos la derrama económica que se espera para México entre el número de partidos, estaremos pensando que en términos financieros, el ROI, el Return of Investment, el ROI de México sería de 311 millones de dólares por partido. El ROI de Estados Unidos, el rendimiento de Estados Unidos por cada partido, es de 220 millones de dólares. Es decir, en México estamos bastante más arriba que Estados Unidos en rendimiento por partido. Somos más rentables cada uno de esos partidos, ¿no? Y sabemos la afición que tenemos, sabemos la mercadotecnia, cómo envuelve a un país que ama el fútbol, a diferencia de otro como Estados Unidos, y también los costos, hay una diferencia de costos importante entre México y Estados Unidos. Las marcas, si te fijas, yo creo que en eso vamos a penetrar un poco más con muchos ejemplos con Marco, pero las marcas, si te fijas, cuando fue el partido de Estados Unidos contra Inglaterra, de México contra Inglaterra, se volcaron a apoyar a México. Saben perfectamente del tema de consumo en México y del consumo hispano en estas tres regiones, ¿no? Y no es un partido México-Inglaterra, entonces no vamos a hablar en inglés y nuestras marcas vamos a traducir al español, ¿no? Y teníamos una cadena de hamburguesas que se llamaba en redes sociales, que le pone el nombre de Carlitos. Todos sabremos cuál es, ¿no? Para no decir marcas. Había otra que se dedica a vender suministros de oficina o de casa, que se llamaba, el de oficina, que se llamaba Depósito de Oficina en sus redes sociales, ¿no? Quitando el nombre en inglés para empatizar con el consumidor. ¿Por qué mueve tanto dinero el Mundial? Vamos a hablar quizá mucho de esto. Nos mueve, nos coloca, nos llega al corazón el Mundial, ¿no? Y las marcas lo que buscan también es empatizar con el consumidor, ver cuáles son sus hábitos de consumo y trato de empatizar con él. Entonces, si el Mundial mueve corazones, mueve consumo, pues yo quiero estar dentro de ese movimiento. Si puedo hacerlo de manera legal, es decir, como patrocinador, como sponsor de la FIFA, pues tengo que pagar los derechos, ¿no? Si quiero ir por la libre, tengo que buscar la forma de no decir el nombre para poder encajar con ellos y jugar con una, se le llama mercadotecnia, una mercadotecnia de emboscada. Aprovecho la circunstancia, aunque yo no soy el que pagó los derechos. Ahorita vamos a hablar también de los montos que pagaba cada sponsor o participante o pago de derechos por transmisiones para la FIFA.
0: Ahora, Marco, bien lo que decía ahorita Fer, es que finalmente en México el fútbol no deja de ser el principal deporte que sigue la gente en la televisión, el que mayor se practica. Y cierto que en los Estados Unidos, pues realmente el fútbol, soccer como le llaman ellos, pues no es su deporte principal. Entonces el hecho de que sea más rentable el fútbol para la FIFA en México, pues llama la atención a pesar de la infraestructura y los grandes estadios que tienen los estadounidenses y que evidentemente pues la FIFA pues le dio prioridad a Estados Unidos. Quizás desde el punto de vista económico, a pesar de 13 partidos, México es más rentable.
2: Pudiera analizarse desde ese punto de vista. Es también muy interesante ver estas decisiones deportivas, entre comillas, de Gianni Infantino y de la FIFA, cómo se traducen en decisiones económicas finalmente, ¿no? Estados Unidos, también si lo vemos como un producto, tiene una comunidad hispana muy, muy grande, y no solo hispana, sino digamos que Estados Unidos pudiéramos verlo como un resumen del mundo, ¿no? Hay nacionalidades de todos colores y sabores, y eso lo convierte en un mercado muy atractivo para la derrama en el país, ¿no? En el caso de México, lo que lo convierte en un mercado muy atractivo es la pasión, e históricamente el aficionado mexicano es un aficionado que invierte en su gusto por el fútbol. Y luego también, si tomamos esta perspectiva de ver a los países como productos, pues la FIFA también ve a su mundial como un producto, ¿no? Y parece muy interesante analizar cómo decisiones deportivas se trasladan en ingresos financieros, ¿no? Vemos cómo ahora el mundial incrementó de 32 a 48 selecciones, por ejemplo, ¿no? Entonces, estamos hablando de un incremento en el número de selecciones que se traduce en más partidos, en más espacios publicitarios, en más vuelos comerciales, en más lugares de hotel, que finalmente derivan en esta derrama económica, ¿no? Entonces, respondiendo a este asunto de qué tan atractivo es México en comparación con Estados Unidos, yo te diría que México en el consumo dentro de los estadios, dentro del país, es un lugar muy atractivo, pero Estados Unidos no deja de serlo por este, digamos, crisol de culturas que hay en el país, ¿no?
0: Efectivamente, a ver, cuando vemos los juegos que están en Estados Unidos, efectivamente ves mucha población hispana, pero estoy de acuerdo contigo. Es decir, es multicultural la gente que ha migrado legal o ilegalmente a los Estados Unidos y que son de todas las nacionalidades. Y el hecho de que una selección como la de Egipto, por ejemplo, que dirías, bueno, pues porque, bueno, había aficionados de Egipto porque hay muchos egipcios viviendo en los Estados Unidos. De hecho, si no veía mal, Estados Unidos podría estar listo para finales de la próxima década hacer una sede únicamente Estados Unidos, porque tienen la infraestructura y tienen la gente y tienen la conectividad aérea. En fin, es un tema interesante el ver, y me quedo con lo que decían. Si se suman a tantas selecciones más, es más publicidad, es más tiempo aire. Las televisoras pagan más por los derechos de transmisión. Es decir, es un negocio completo.
1: La pausa de hidratación.
0: Claro,
1: la pausa de hidratación.
0: Exacto. Sí, sí. Son más medios tiempos para seguir vendiendo cosas.
1: Por supuesto, por supuesto. Y si bien Estados Unidos es ese monstruo, también hay que ver que las marcas, la mayoría de las marcas que están patrocinando el Mundial, también tienen su origen en Estados Unidos, ¿no? Y no de ahora. Hay unas marcas que tienen su origen desde el principio de esto. Hay una que tiene los Arcos Dorados, que además así se llama fiscalmente en México, que lleva patrocinando como marca de comida el Mundial desde su principio prácticamente, ¿no? No puede salir de patrocinarlo, porque en el momento en que salga, no solamente porque le beneficia patrocinar el Mundial cada año, sino tiene la exclusividad, Chema. Entonces, si yo salgo como esta marca de restaurantes de estar patrocinando, pues vendrá la competencia y vendrá otra marca de hamburguesas, de pizzas, de lo que sea, y prefiero estar yo invirtiendo en el Mundial de manera fija que venga a mi competencia y le invierta, ¿no?
0: Entonces, igual con las cerveceras.
1: Igual con las cerveceras.
0: Igual con el refresco.
1: Claro.
0: Recuerdo el Mundial de Qatar específicamente, pues con todo el tema por ser Medio Oriente, el alcohol y demás, las FanFest estaban patrocinadas por Budweiser, porque lleva años siendo la cervecería que patrocina la Copa del Mundo.
1: Y me va a costar, cada 4 años, pero prefiero seguir invirtiendo, aunque... Bueno, por supuesto que les resulta en derrama económica para ellos, ¿no? Pero dijeran, oye, ¿sabes qué? No me resulta rentable, no importa. Es mejor gastar en eso a que tu competencia se lleve los beneficios, ¿no? Entonces, también es un tema económico. La FIFA, solo la FIFA, como organizador, tiene ingresos de 13 mil millones de dólares, que es una barbaridad, ¿no? De esos 13 mil millones de dólares, prácticamente la mitad de ellos provienen de los derechos de transmisión. Yo le vendo a una televisora y le vendo a una televisora por país para que puedan transmitir ellos los partidos del Mundial. Si esa televisora decide venderle algunos partidos a otra televisora del mismo país, pues ya está en ella sus derechos, ¿no? Pero la FIFA le vende a un solo cliente por país los derechos. Es el 50% de ingreso de la FIFA. Por supuesto que para las televisoras pagan un dineral, pagan alrededor de 2 millones de dólares por partido.
0: Por eso tienen que vender una cantidad de publicidad enorme.
1: Una cantidad de publicidad enorme, por supuesto. Pero aún así es rentable para ellos, pero sí es la mitad del ingreso. Alrededor del 34% del ingreso para la FIFA se cataloga dentro de lo que se paga por los tickets y los estadios, ¿no? El consumo y los tickets de los estadios, el hospitality y los bonos, ¿no? Por pagados. Y un 20%, solo un 20%, pero es un 20% muy importante, son de los sponsors, de los patrocinadores, de las grandes marcas que patrocinan el Mundial. O sea, está bien distribuido, pero aún así ese 20% de sponsors, si lo comparamos contra Qatar, De hace 4 años, en Qatar estaban alrededor de los 1.800 millones de dólares de ingresos por publicidad, por sponsors. En este mundial nos fuimos a los 2.800, mil millones más de sponsors. Y si comparamos todo el mundial, el ingreso que tuvo todo Qatar, la FIFA, a este mundial, pues superaron el 73%, Chema, los ingresos de Qatar. Es decir, es 73% más rentable en general este mundial, con más ingresos que el que se presentó en Qatar, con todas sus polémicas, por supuesto.
2: Y que por ahí... le preguntan a Gianni Infantino acerca del tema de, bueno, y esos ingresos, ¿qué hace la FIFA con ellos, ¿no? Y la respuesta de Infantino es decir, la FIFA no recibe nada de esos ingresos por publicidad de las televisoras, ¿no? Lo que no dice es que el producto encareció porque... hizo estas pausas de hidratación porque incrementó el número de selecciones, ¿no? Entonces modificó su producto para que esos intermediarios y esas televisoras pudieran tener más espacios publicitarios.
1: Lo vendió más caro, digamos.
0: Sí. Se vendió más caro el Mundial. Tengo una duda. ¿La FIFA se queda con lo que se ingresa por boleto vendido?
1: Qué buena pregunta. Sería imposible responderte. Con toda, ¿qué significa que la FIFA se quede, no? La respuesta es si todos los ingresos de los estadios son de la FIFA. La FIFA es dueña de cada centímetro de cada estadio, incluyendo entradas en todos los sentidos, publicidad en todos los sentidos. La FIFA es dueña del estadio en ese momento. Por eso le cambiaron el nombre de algunos.
0: Sí, claro.
1: Porque la FIFA se apropia de todo eso. Entonces, todas esas entradas son de la FIFA, sí. La FIFA se supone que es una asociación civil sin fines de lucro. Entonces, todo lo que recibe la FIFA tendría que gastarse en el mismo mundial o repartirlo en premios, pero se supone que no tiene que tener utilidad la FIFA, ¿no? Puede crear quizá un fondo para el próximo mundial o cosas así, ¿no? Pero la FIFA no tiene fines de lucro, al menos lo digo en el sentido legal. Ya, si hay otro tipo de ingresos, otra cosa, a dónde van a parar las entradas, eso sí no lo sabemos en esta mesa, Chema.
0: Déjenme ir una pausa, ya regreso con ustedes. Es momento de ir una pausa, no se vaya, ya regreso con ustedes a Panorama Global.
3: 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En Radio BI, son las 4 con 30 minutos. 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
4: La mayoría de las personas podemos experimentar algún suceso traumático a lo largo de nuestras vidas. Estas experiencias traumáticas pueden provocar recuerdos o pensamientos amargos, insomnio, dificultad para concentrarse, sensación de enojo o ansiedad. Cuando estos malestares duran más de 2 meses, es conveniente que busque ayuda, pues estará sufriendo de un trastorno de estrés postraumático. Si usted no trata este problema, puede ocasionar cambios negativos en su conducta que van a afectar su vida laboral y su vida familiar. Su psiquiatra le recetará medicamentos que le harán sentir mejor. Recuerde que siempre habrá alguien que pueda ayudarlo. Soy su amigo el doctor Carlos Huerta. 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
5: ¿Qué son las libélulas? Son delicados maestros del vuelo. Son insectos fascinantes con una serie de características sorprendentes. Su habilidad para volar en todas las direcciones, incluyendo hacia atrás, las distingue como expertas en maniobras aéreas. Sus ojos grandes, que a veces ocupan la mayor parte de sus cabezas, les proporciona una visión panorámica extraordinaria. Curiosamente, las libélulas son depredadoras voraces en su fase adulta, cazando mosquitos y otros insectos en pleno vuelo. Además, su ciclo de vida es interesante. Comienzan como ninfas acuáticas, emergen como libélulas aladas y pasan la mayoría de su vida adulta en el aire. Estos insectos, con sus vivos colores, añaden una dimensión encantadora a los entornos acuáticos y terrestres en los que se encuentran.
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0: Estamos ya de vuelta en Panorama Global y seguimos con el mismo tema, las finanzas detrás de la Copa del Mundo. Me acompañan Marco Rivera y Fernando Covarrubias, ambos profesores en la Universidad Panamericana, en la Escuela de Empresariales. Marco, ¿cuánto se invirtió, al menos en México, en el tema del Mundial? Porque a diferencia de Mundiales pasados, donde, por ejemplo, en Qatar se tuvieron que hacer de la nada no sé cuántos estadios, aquí en México los estadios ya estaban listos y creo que al único que le tuvieron que meter una manita de gato fue al Azteca, hoy conocido como Ciudad de México.
1: Ese es un excelente approach de cara a investigar un poco más acerca de los ingresos de la Copa del Mundo. Como bien dices, el Estadio Azteca tuvo una inversión de alrededor de 300 millones de dólares, pero y no solo en México, sino en ninguna de las tres sedes se construyó un solo estadio nuevo. Todo fue en términos de remodelaciones y ampliaciones de los estadios, ¿no? Entonces, si retomamos un poco la conversación que veníamos teniendo en cuanto al encarecimiento del boletaje de los derechos de transmisión, y ahora volteamos, digamos que esa es la parte del estado financiero de los ingresos, pero ahora volteamos a ver el tema de los costos. Magistralmente la FIFA ha reducido los costos de manera muy considerable, lo que deja un producto y un negocio muy muy rentable, ¿no? El estadio en Guadalajara y el estadio en la ciudad de Monterrey eran estadios que ya habían recibido una inversión, pero no pensados en la Copa del Mundo. Entonces, esta estrategia de dejar detrás los elefantes blancos, ¿no? Estadios que a posteriori ya no se iban a utilizar o no se les iba a dar la misma operación, pues la deja de lado la FIFA, y en este mundial operan no solo en México, sino en las tres sedes, con estadios que además son estadios, si volteamos a ver los de Estados Unidos y los de México, no se quedan atrás, son estadios que no le piden nada a lo que se construyó en Qatar, a lo que se construyó en Rusia, e inclusive Brasil, que es una nación futbolera, tuvo que construir nuevos estadios, ¿no? Entonces, digamos que detrás de los hilos operativos de la parte económica de la FIFA, definitivamente la parte de costos es una jugada magistral por parte de la organización.
0: Se redujeron costos, pero los boletos cada vez son más caros. Es decir, ¿por qué sigues? Cada vez es más caro ir como aficionado a un estadio.
2: Claro, la FIFA marcó esos precios tratando de unificar una región que tiene poderes adquisitivos distintos, Chema. Es muy diferente lo que puede pagar un ingreso de una persona en Estados Unidos o Canadá de lo que puede pagar un mexicano. Los precios, al menos de manera oficial, en las páginas de la FIFA, cuando se podía acceder, estaban entre los 34 mil y los 100 mil pesos. Pero sabemos que en la reventa se estaban vendiendo por unas cantidades impresionantes. Una persona en Estados Unidos que pueda acceder a un ticket de 2 mil dólares, pues no representaba quizá un gran sacrificio como sí representa para los ingresos de un México, ¿no? De un México promedio. Aún así, tú sabes el tema político, que por ejemplo, las personas encargadas del gobierno en Nueva York empezaron a vender cierto número de boletos a $50. Le pidieron a la FIFA cantidad de boletos y dijeron: yo necesito quedar muy bien con mi población, con los residentes, con la sede, y vendieron alrededor de unos, que quizá no es tanto, pero vendieron alrededor de unos 5 mil boletos a $50. Nos hubiera encantado que eso hubiera pasado en México. Pero esos son ingresos y esas son cosas que fija la FIFA para los tres países. ¿Qué se beneficia a un país, ¿no? La modificación del estadio va por cuenta de la iniciativa privada, ¿no? Va por cuenta del país. Sí. Mejorar calles, mejorar infraestructura, mejorar transporte, mejorar conectividad, va por cuenta del país. Entonces, la derrama económica que voy a recibir también se va a distribuir en el país, ¿no? La FIFA dice: a mí dame tanto, si quieres recibir un partido, esas son las condiciones, estos son los derechos de transmisión, esto es lo que me vas a dar de estadio, me lo vas a dar en tal fecha y yo me voy a encargar de todo lo demás. Los precios sí son muy de la FIFA y de sus números. Lamentablemente ahí los países no pueden negociar esta cantidad, ¿no? Pero pueden estar en esas circunstancias para mejorar cierta conectividad. Y con la conectividad ahorita que decía Marco, bueno, Estados Unidos puede organizar un encuentro de esos, organizar las Olimpiadas próximamente, pero puede organizar un encuentro de estos deportivos de una manera muy sencilla. México nos costó la conectividad. Y aún así, curiosamente, el único hub aeroportuario que tenía conectividad con todas las sedes del Mundial estaba en México.
0: La Ciudad de México.
2: Cancún.
0: Ah, Cancún.
2: Cancún es el único hub, ¿no? Que tenía conectividad con todas las sedes del Mundial. Ajá. Es un tema turístico, pero ni la Ciudad de México tenía ese tamaño de conectividad.
0: Y eso que el gobierno federal metió mucho dinero para renovar ciertas áreas del aeropuerto de la Ciudad de México, que bueno, soñar, ¿no? Pero quizás el aeropuerto de Enrique Peña Nieto hubiera sido otra cosa en este Mundial.
2: Sin duda, ¿no? Bueno, sí. Las dimensiones del proyecto del aeropuerto que estaba planeado para Texcoco, por supuesto que hubiera tenido la capacidad que tuvo Cancún, no por capacidad y volumen, sino por conectividad nada más, ¿no? El volumen lo hubiera recibido, sin duda, la Ciudad de México.
0: Sí, estoy de acuerdo con ello. Ahora, la derrama que se tendría que ver en Guadalajara, en Monterrey y en la Ciudad de México, ¿debería de ser proporcional a lo que invierte el gobierno en temas de infraestructura o mínimamente tendría que pues estar pareja a lo que se supondría que para eso sirve, pero que tendría que ser infraestructura que quedaría para la posteridad?
1: Sí, totalmente. Yo creo que aquí entra un tema muy interesante, que es el tema de la nobleza del aficionado tú hablas de México, ¿no? La nobleza del aficionado aquí en México muchas veces no exige lo que exigen en otros lugares para poder moverse en una infraestructura digna de una, primero de una

0: mundialista y luego de una ciudad, una gran urbe como lo es Guadalajara, Monterrey y Ciudad de México. Entonces, creo que esa nobleza finalmente se traduce en una derrama económica que le es muy beneficiosa a los gobiernos, ¿no? Y que va con un, hablabas del retorno de inversión, con un retorno de inversión muchísimo más grande de lo que ellos invierten, ¿no? Para la posteridad queda, creo que principalmente hablamos ahorita del aeropuerto de la Ciudad de México, ¿no? Que sigue pidiendo a gritos nuevas renovaciones, pero ya pedía mucho en temas de remodelación, ¿no? Y que se hizo, es una de las cosas que queda para la posteridad, pero definitivamente creo que la nobleza de México como sede hace que sin tanta inversión por parte de los gobiernos de las ciudades, la derrama siga estando ahí.
1: La proporción es más o menos 10 a 1, Chema. Si hablábamos que México va a recibir 4,000 millones de dólares y que cada sede en promedio, cada sede mundialista invirtió como ciudad, invirtió alrededor de 100 a 200 millones de dólares, pues bueno, si inviertes 100, te estás llevando 1,000 millones de dólares de ingreso, ¿no? La proporción es más o menos que la Ciudad de México se llevó la mitad de esos 4,000 y después se divide entre los dos, entre Guadalajara y Monterrey. Entonces, por cada 100 millones de dólares que invirtieron, reciben 1,000, una proporción de 10 a 1 y además con inversión que se va a quedar para la población, pues me parece que es, por supuesto, totalmente rentable ser una sede mundialista en este mundial, al menos por los costos que manejaba y que compartía Marco hace rato. Porque los números rojos que tuvo Qatar y los números rojos que tuvo Brasil como sedes, pues quedaron ahí. Si organizaste un mundial, te posicionas, estás de moda en todo el mundo, tus marcas suenan también, reactivas la economía, pero a fin de cuentas es una inversión que tuvo números rojos para la inversión de los países que los organizaron, ¿no? En este caso, Estados Unidos, México y Canadá, no. Es rentable el mundial. Creo que también esa es una cosa que logró hacer Infantino, de lograr ser rentable otra vez como mundial. Aún así, me parece que la posición y el exposure que te sirve estar en una Copa del Mundo como sede, pues puede tener unos alcances maravillosos, ¿no? Creo que también México se posicionó como un gran animador. Totalmente. Del mundial. Y esa afición, esas cosas que se ven en redes, que todas las marcas, las grandes marcas, se voltaran a apoyar el equipo mexicano y a México en general, todo eso trasciende a nuestras fronteras, trasciende nuestros medios, se maneja en redes y se maneja en el mundo. Entonces, nuestras marcas mexicanas y México en sí mismo se posiciona como una buena afición, como una buena gente a nivel mundial. Eso nos puede ayudar para comercio en todos los sentidos, no solo ahora, sino en los días por venir, Chema.
2: Claro, porque finalmente lo que se pone de moda es la marca México, más allá de la Copa del Mundo, los partidos de fútbol.
0: Sí, totalmente. Y ahora que retomas el tema de las marcas, y sí, un poco, porque puede resultar curioso, ¿no? Cómo es que las marcas, además de mantener su reputación, cómo es que lo ven reflejado de manera concreta en su economía y en sus estados financieros, pues bueno. Los grandes sponsors que le llama la FIFA, sus socios, ¿no? Que es este nivel de patrocinio, el más alto que tiene, ¿no?
1: El partner.
0: De las grandes marcas, no solo patrocinan el mundial varonil, sino que patrocinan mundiales femeniles, menores categorías, eventos paralelos a lo que hace la FIFA. Y bueno, estas marcas lo que logran finalmente es tener un costo de adquisición de cliente mucho más bajo. ¿Por qué? Porque las campañas que hacen se vuelven un poco como economías de escala, ¿no? La inversión que haces en producir, luego vemos estas grandes figuras, ¿no? Que decimos, ¿cómo es que reúnen a tantos grandes futbolistas en un solo lugar? Bueno, pues esa economía de escala permite que con esa gran producción llegues mundialmente a un mercado que ya tienes cautivo, pero con, digamos, un solo esfuerzo, ¿no? Entonces, el costo de adquisición de cliente reduce mucho más, ¿no? Esa es una. El otro que nos gusta mucho en marketing medir es el lifetime value, ¿no? Que es el tiempo que dura un cliente con la marca, ¿no? Entonces, también eso se incrementa, y no se diga la rentabilidad de los productos que se venden simplemente poniendo el logotipo del mundial al lado del producto que vayas a vender, lo que te permite subir el precio de ese producto, ¿no? Entonces, no todo queda, digamos, en

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0: En Radio BI, son las 4:47. 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
5: La trombosis venosa profunda es la formación de un coágulo de sangre situado en una vena profunda de nuestro cuerpo y que obstruye la circulación. Es común que se presente en las piernas, aunque también puede afectar otras partes del cuerpo. Son causas comunes de esta enfermedad toda situación que origine reposo prolongado, como en las cirugías, fracturas y viajes largos. También durante y después del embarazo, así como con el uso de anticonceptivos o enfermedades de la sangre y cáncer. En caso de presentar dolor, calor, inflamación y cambios de coloración de una o ambas piernas, acuda con el angiólogo, que le dará tratamiento oportuno para disolver o extraer el coágulo. Soy su amigo el doctor Carlos Huerta, y ya sabe que a buenos cuidados, buena salud.
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0: noche de miércoles con José Luis Cristóbal Amador. ¿Cómo estás, José Luis? Muy buenas noches.
1: Muy buenas noches, pues muy, muy feliz de volver a estar con otro miércoles más.
0: Hoy es el Día Mundial de la Alegría. Cada 8 de julio se celebra el Día Mundial de la Alegría. Y bueno, finalmente yo creo que quisiera empezar contigo si hay alguna diferencia entre alegría y felicidad o meramente sinónimos.
1: Pues si supiéramos lo que es la alegría y la felicidad, porque esto es un caos. Cuando estábamos hablando y ya habíamos hablado de los días internacionales, es muy fácil el Día Internacional de la Foca, el Día Internacional de los Insectos, el Día Internacional del Taco, lo que quieras, pero el Día Internacional de la Alegría, y entonces me di a la busca de qué es eso de la alegría y cómo se puede definir y si es sinónima. Mucha gente tiende a considerarlas como sinónimos. Estoy alegre, estoy feliz,

0: el lenguaje cotidiano son sinónimos, pero todo parece indicar, tanto filósofos como diccionarios, la felicidad tiende a ser un estado interno y la alegría la manifestación externa de esa felicidad.
1: Mira, ahora que hablabas de filósofos, el propio Aristóteles decía que la máxima aspiración del ser humano era llegar a ser feliz. Solo un hombre virtuoso puede llegar a ser feliz, pero necesita de los demás para ser feliz. Es decir, que la felicidad solo se adquiere a través de la vida social.
0: Y me encanta la definición que das de Aristóteles, porque a partir de ahí ya se liaron. O sea, Aristóteles, yo creo que aun con sus cositas, creo que acertó. O sea, lo de vivir virtuosamente, cada uno tiene su propia idea de vida virtuosa, pero de Aristóteles hemos llegado a definiciones de felicidad o de alegría, como la que da la psicología positiva, que es experimentar emociones positivas, tener un compromiso vital y encontrar sentido a la existencia, que no es más que Aristóteles, pero con palabrejas. Y con Aristóteles también, y sé que le gustaría estar en la misma frase que él, ahí me gusta mucho la definición de felicidad, de alegría, que la vamos a usar como sinónimos, que da Viktor Frankl, el famoso logoterapista, que él es uno de los pocos que dice que la felicidad y la alegría son un resultado secundario, no algo que uno busque, sino algo que se da después de encontrar un sentido a la vida.
1: Es decir, que no se puede encontrar la felicidad si no tienes un sentido claro hacia dónde vas.
0: Pues es que incluso las definiciones más radicales, las hedonistas, que eran las de tú come, bebe, voy a usar un verbo no tan malsonante, come, bebe, fornica, que es la perspectiva hedonista, dedícate al placer. Incluso todas coinciden en que tiene que ser el cumplimiento de algo. No podemos estar alegres, no podemos ser felices si no cumplimos con una meta. Oye, que supongo, ya sabes, mi amor, por los días internacionales y la ONU que se los inventa, supongo que la ONU deben ser felices de que por fin hoy se inventaran un día internacional.
1: A ver, justo hablabas de Viktor Frankl y su famoso libro El hombre en busca de sentido.
0: Entonces, en efecto.
1: La búsqueda del sentido, pensando que una vez que se encuentra el sentido, estás orillado o se tendría que entender que encuentras la felicidad, por ende.
0: Él no lo considera tanto como un fin, sino como el efecto secundario. Ejemplo, si yo quiero dedicar mi vida a mi familia, educar a mis hijos, tener una buena relación con mi esposa, la felicidad va a venir dada, no buscarla. Mientras que hay filosofías que sí la buscan, esta idea de Frank me gusta mucho, no buscarla, sino como un efecto secundario.
1: Es decir, que llega por añadiduras.
0: Llega por era precisamente la palabra que... llega por añadidura, etimológicamente llega añadida, que eso enlaza a Frank también con los budistas, o sea, una concepción totalmente diferente del mundo. Para los budistas también llega por añadidura, o sea, a base de las buenas obras y de la virtud constante, que en su caso es desapego de las cosas materiales, también el estado de felicidad, el nirvana, llega por añadidura. Y esa coincidencia entre un judío en un campo, alguien que estuvo en un campo de concentración y de maldad sabe muchísimo, y una filosofía que tiene muchísimos siglos de existencia, esa coincidencia es la que más me llama la atención. Porque también tenemos... ¿quieres otras hippies?
1: Oye, perdón, hablando de felicidad, antes de concluir el programa, ¿cómo te sientes con que España ha avanzado en el Mundial? Ahora el viernes estará en contra de... ¿Contra quién va, perdón?
0: Va contra la selección de Bélgica.
1: Los belgas, es correcto, sí.
0: Pues mira, la felicidad se da por añadidura. Ellos hacen cosas y yo me pongo feliz. Pero por ejemplo, y ya para cerrar con lo que tú decías de Viktor Frank, y lo voy a juntar con el fútbol. Para Viktor Frank diría, si el sentido de una persona es que su selección nacional gane, la felicidad se le dará por añadidura cuando haya cumplido ese sentido. Pero ahí sí él también distingue entre causas o hechos con mayor o menor motivo. Uno, como tú me preguntaste, puede sentirse muy feliz y muy alegre porque gane su selección, pero yo creo que sí habría que buscar siempre otro sentido un poquitito más profundo, que a su vez da una alegría más profunda.
1: José Luis, nos escuchamos la próxima semana, el próximo miércoles aquí, y a ti te veo el viernes a la 1 aquí en La Excedra para ver el juego de España.
0: Perfecto, muchas gracias, ahí paso por ti y nos vamos a ver el juego.
1: Muchas gracias, buenas muy buenas noches, es momento de decir adiós. Yo soy José María León Lara, les espero el viernes a las 8 de la noche aquí por la multiplataforma de Bein Noticias en esto que se llama Panorama Global. Muy buenas noches, feliz noche de miércoles, sean felices.
2: 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Reír es como una especie de supermedicina gratis que te deja sintiéndote genial. ¿Sabes por qué? Porque cuando te ríes, desencadenas la liberación de endorfinas que actúan como analgésicos naturales, alivian el estrés y reducen la presión arterial. La risa también es buena para tu cuerpo, ya que fortalece tus músculos abdominales y hasta mejora tu sistema inmunológico, haciendo que estés más resistente contra los resfriados y enfermedades. Pero espera, hay más. La risa también es un as bajo la manga para tu mente, ya que te hace sentir menos ansioso, más feliz y hasta mejora tus relaciones con los demás, creando una especie de conexión mágica entre la gente. En resumen, la risa es una herramienta poderosa para mejorar tanto la salud física como mental y contribuye significativamente a una vida más equilibrada y satisfactoria. 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
3: Amigos, comenzamos nuestro lavando ajeno del día de hoy. Es miércoles de Quedé y vaya momento el que está viviendo y seguramente padeciendo Pedro Sola luego de hacer comentarios en contra de las mascotas, específicamente en contra de los perros. Dijo que a veces le daban ganas de darles carne envenenada porque no los toleraba y eso provocó un gran movimiento en redes sociales por parte de usuarios de internet, activistas, asociaciones y demás. Y no le quedó de otra más que disculparse. Ahorita les vamos a platicar toda la historia.
4: También les contamos, amigos, con respecto respecto a un famoso cantante que ya olvidó a su expareja y anda a beso y beso en un lugar de esos de despecho. Sí. Entonces él aplicó muy bien esto de lo despechado y anda con una nueva conquista, pues muy, muy abrazado, muy a beso y beso. Ya se le olvidó todo lo que le chillaba a la expareja.
3: Y fue hace poquito, ¿verdad?
4: Hace poquito, sí. Qué rápido, caray. Qué rápido se le olvidó.
3: Qué rápido olvidan. Y además, amigos, ya se confirmó el segundo participante de La Casa de los Famosos y hay pistas de el tercer habitante. ¿Quién será? Ahorita se las vamos a presentar aquí en nuestro Lavando Ajeno de miércoles. Comenzamos.
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3: En nuestro Lavando Ajeno de miércoles, escríbanos al WhatsApp 4499-103508 para debatir, para platicar. ¿Qué opinan de todo este tema de Pedro Sola, que lo tiene ahí en medio de la polémica y casi al borde de la lágrima, ¿verdad? Aparentemente hace unos momentos ahí en Ventaneando. Y pues también si están emocionados o no, porque ahí viene La Casa de los Famosos. Uh-huh. Me gustaría ver un poco más de euforia y participación, no sé.
4: ¿Con La Casa?
3: Sí, como que en otras ocasiones hay pues más interacciones y más conversación. Uh-huh. Y siento que ha faltado, pero bueno, lo vamos a estar comentando el día de hoy.
4: Así es, amigos, platíquenos también en qué han quedado, ¿no? Es miércoles de quedé, es momento de que nos digan en qué han quedado como payasos, en qué momento han dicho, chin, la regué, pero ya me da risa, ¿no? Ya lo superé, ya carpetazo, ya la pasó bien, ya es una historia más de la plática con los amigos, ¿no? De que, ay, ¿te acuerdas de esto? Ya, da risa, pero antes, luego pasaba que dolía, ¿no? Esa herida, pero ya está más que cerrada, o lo que quieran, amigos, en el WhatsApp, en el Facebook, en todos lados, más que conectados.
3: Así es un quedé, pero luego se convierte en una lección aprendida.
4: Sí,
3: ¿verdad?
4: Una anécdota más de la vida.
3: De la vida.
4: Un aprendizaje.
3: Entonces, ustedes nos pueden compartir la que hayan vivido. Fíjense que ya no hubo chance de comentarlo, pero justo el viernes estábamos con esto de que si el partido de México iba a cambiar o no de horario para el domingo, y que aquí les dijimos que de manera oficial no se ha cambiado, y bueno, ya ves que luego nos mandan que si la captura del medio tal y que fulanito lo dijo, y al final nunca hubo tal cambio, y pues el que sí quedó fue quien inició todo este movimiento, que fue Andrés Vaca, que es un comentarista de ahí de Televisa, que incluso salió a disculparse y a decir, oigan, es que de verdad, o sea, a mí me lo platicaron, era un hecho, pero no se pusieron de acuerdo. Digo, y yo lo que digo es, claro, yo tampoco creo que su estilo sea inventar cosas y que diga, ay, quiero hacerme viral, quiero hacerme el importante, déjame ver qué invento. Claro que no lo inventó, por supuesto que era un plan, pero salir a decirlo de esa manera, como lo aseguró, creo que sí fue su gran error.
4: Sí.
3: Y también, pues, está padre aceptarlo, ¿no? Y decir, ¿saben qué? Sí, me equivoqué, una disculpa, ya que se había hecho un mitotazo. Porque pues casi que de manera oficial ya todo el mundo estaba considerando ese cambio, que nunca ocurrió, amigos, nunca hubo un acuerdo, y pues de eso tienen que aprender luego también pues varios comunicadores, ¿verdad?
4: De todos lados y de todos los ámbitos.
3: Empezando
4: por los de Aguascalientes.
3: De aquí de Aguascalientes, de México y de todos lados. Oigan, pues vámonos con lo de Pedrito Sola, porque
4: sí,
3: la historia,
4: amigos,
3: ha ido aumentando con el paso de las horas.
4: Va encreciendo esta información. Y fíjense que ayer por la tarde comenzó a tomar fuerza un video en redes sociales con respecto a un comentario que hizo Pedro Sola el pasado lunes. Sin embargo, el video comenzó a tomar fuerza ayer por la tarde, donde él hacía un comentario como los que comúnmente hace, de temas así random de la vida, que lo toma con humor, ciertas cosas que no le gustan, que le molestan, en su estilo como de un viejito que se queja, ¿no? Y que le celebran como
3: muy gruñón,
4: lo que dice.
3: Sí.
4: Un viejito gruñón que se queja o del clima,
3: pero
4: o
3: intolerante
4: de tal cosa.
3: A todo.
4: ¿Sí?
3: Le chocan los niños, le chocan los fans que le piden fotos, no le gusta que se le acerquen cuando está comiendo. Bueno, hay cosas que se pues entienden, ¿no?
4: Sí.
3: Y esto de las mascotas ya lo había mencionado
4: ya
3: antes,
4: lo había comentado
3: nada más que ahora
4: antes.
3: Sí se pasó.
4: Sí. Ay, no, al rato yo como Pedrito Sola.
3: ¡Ay!
4: ya le llevo una, la de los niños.
3: Con
4: la
3: de
4: ya.
3: Los niños, con, es cierto.
4: Pero los perritos no, con los perritos no.
3: Y Rayito, malditos mocosos, no me dejan ver la película, no los aguanto.
4: Yo los odio. No, no se crean, no, los perritos también los quiero, las fotos no me incomodan, me da mucho gusto saludar a la gente. No, todavía no llego a ese nivel. Lo que sí es que él comentó esto de forma, pues, muy sutil, como un comentario, y los compañeros, todos menos Mónica Castañeda,
3: ya ves que es muy perruna,
4: celebraron todo,
3: ella, sí.
4: Ajá. Muy perruna y muy perrucha también, de perrucha. Las dos.
3: No, quise decir como que le
4: sí que es
3: quiere
4: friendly,
3: mucho,
4: ¿no?
3: a las mascotas, sí, tiene sus perros y todo.
4: Perruna. Y bueno, también la que estaba a la risa y risa era Pati Chapoy. Y mientras tu jefa se ría, pues tú sigues haciendo comentarios para que el momento siga siendo divertido. Y así Pedrito se expresaba de los perritos que se encuentran en lugares públicos.
6: No tolero a los perros en la tienda, a los perros en el súper, a los perros cagados en el restaurante. Oigan, ¿qué es eso? ¿Se volvieron locos o qué? Ay, no. Con ganas de meter un trozo de carne envenenada.
7: Ay, ay, ay. Eso sí, no. Entiendo que no te gusten, pero envenenarlos jamás. No,
6: o las que llevan tres en una carriola. Dan ganas de darles un balazo.
3: No, y aparte remata con el de, y a los dueños que luego los llevan en carriolas. Uh-huh. Sí, como esta, o de que luego los tratan como a hijos, o que sí, les dicen perrijos, me dan ganas de darles un balazo. Y luego Pati apoya diciendo, a ellos además hay que decirles que tienen que tomar un tratamiento psicológico, ¿no? Uh-huh. Pero bueno, había mucha risa y mucho jajaja hasta que empezó el mitotazo ahí en redes.
4: Sí, en redes muchos comentarios, páginas activistas de animales, ¿no? En temas pues muy complicados sobre esto. La gente estaba muy atacada con Pedrito porque esto traspasó el mundo del espectáculo. Realmente ya lo del espectáculo era como lo menos comentado. Realmente como toda la parte pues a favor del cuidado de los animales fue la que se puso las pilas y hubo mucha reacción en redes sociales.
3: A ver, amigos, ¿ustedes qué opinan? Porque luego andan diciendo que si generación de cristal, que si no aguantan nada, pero a ver, estamos viendo, por ejemplo, ahí en pantalla el de una fundación que se llama Huellitas Alemán, que dice, la crueldad no es contenido, lo que pasó en las pantallas de Azteca no es un comentario sin importancia, es incitación al maltrato animal y es inaceptable. Señor Ricardo Salinas, las audiencias exigimos coherencia y valores, esperamos una postura firme de su parte y acciones inmediatas contra Pedrito Sola, que promovió este acto, ¿no? O sea, básicamente así como de que haya consecuencias y que nos voten a Pedrito. Adopta MX escribió hoy en un segmento del programa Ventaneando en Televisión Abierta, Pedro Sola realizó declaraciones sobre los perros que consideramos muy preocupantes. Los comentarios que normalizan la violencia hacia los animales nunca son solo una broma. En un país donde miles y miles de perros y gatos son abandonados, maltratados, envenenados y asesinados cada día, este tipo de mensajes pueden contribuir a normalizar conductas que tienen consecuencias reales. Vi otro de una activista que decía, las palabras crean realidades, Pedrito Sola. Cuando una figura pública habla del envenenamiento de perros como si fuera una ocurrencia, deja de ser un comentario aislado y se convierte en un mensaje que puede normalizar la violencia. Uh-huh. Y, por ejemplo, la ranita de Nogales, que también se dedica mucho a la protección de los animales, ya fue más rudo, ¿verdad? Ahí este mensaje dice, esta alimaña fomenta odio hacia los perritos y sugiere envenenarlos. No compremos marcas que promocione él ni los programas que lo contraten. Ya retírese, señor. Esta publicación es con fines de crear conciencia social. Y bueno, reacciones también de la comunidad artística. Veía a Mauricio Castillo, que también hace rato le decía, pues Pedrito, o sea, está bien lo de la disculpa, pero ya retírate mejor, ¿no? Uh-huh. Isabela Camil también no podía creer lo que estaba diciendo Pedrito. El Apio hizo un video también para...
4: Muy atacado el Apio.
3: Muy atacado, así como para decir, no, señor, eso no. Y bueno, hay un debate con esto de que, ay, pues es que por la edad, ¿no? Y también gente que dice, no, es que ya mejor que se retire, que ya está, nos está robando oxígeno y esas cosas que yo no estoy de acuerdo porque, bueno, para empezar, no se va a justificar a alguien por la edad que tiene. Se entiende que es de otra generación, pero así como también no hay, como la polémica esta con este chavo Carlo Uriel hace tiempo, de que, ay, es que está chavito, es que entiéndanlo, pero... Bien que luego la gente hace acciones de muy adulto, aunque esté muy chavito y que porque no ha madurado. Igual con los adultos, pues también están dirigiéndose a un público muy amplio. Masivo. Y de diferentes edades, donde también hay que tener responsabilidad. Y vamos a hablar también de la disculpa, pero sí creo que aunque ellos son expertos en el manejo de crisis, sí lo que dices y como lo dices es lo que eres tú, ¿no? Uh-huh. No creo que de la noche a la mañana alguien pueda cambiar, ya nada más porque de veras ahorita lo están tundiendo así cañón, pero efectivamente es muy fuerte decir que te dan ganas de envenenarlo porque se nota que le salió del alma en ese momento. Uh-huh. Es como de me da coraje que lleven a sus perros a todos lados. Me dan ganas de envenenarlos. Quiere decir que aunque no lo vaya a hacer, porque no creo de verdad que lo vaya a hacer,
4: no,
3: pero sí le pasa ese pensamiento cuando ya no tolera más.
4: Sí, como una forma de accionar y acabar con el estrés que le genera, ajá, ver a los perros.
3: ¡Ay, qué ganas de tener aquí un pedazo de carne, ajá, y aventárselo!
4: Sí, sí, sí, sí. Porque a fin de cuentas, también él, cuando se disculpa esta tarde ahí en Ventaneando, justifica justo lo de la edad, como de, es que crecí en otra generación. Y, o sea, yo he visto a viejitos que aman a los
3: que
4: perros.
3: Que los aman, sí.
4: O sea, que a lo mejor antes sí había señores que dicen, no quiero perros en la casa, y terminan con el perro acostado en su misma cama y terminan siendo como los nuevos
3: son
4: hijos.
3: Son sus compañeros.
4: Pero sí creo que el tema de justificar la edad también le sirvió de lo que le decían en redes, ¿no? Porque incluso veía justo esto que decían de que es un viejito, hay que comprenderlo, y como que dijo, ay, pues deja, justifico que soy una persona mayor para decir que no soy igual de empático con los perros a como lo son los jóvenes y demás. Pero sí creo que estaba muy afectado porque él dice que aprendió y aprendió bien, porque en redes le llovió sobre mojado comentarios muy feos, más allá de lo que dijo a su persona, que ya eso también siento que le afectó más, a que hayan dicho qué señor tan malo, era como de pinche viejito, no sé qué, entonces uh-huh, ya era como de ya temas muy personales, pero sí creo que su forma de justificarse fue como un deja, busco una manera de justificar como por mi edad o como porque no tengo animales para que vean que no soy empático, pero era
3: nunca
4: como,
3: había tenido mascotas.
4: Ajá, como una forma de sobrellevar la situación con lo que veía también en redes que le tiraban, ¿no?
3: Sí, no, la verdad es que sí, sí estuvo fuerte. Leyó la disculpa porque, pues bueno, decía que no quería que se le pasara nada, uh-huh, pero sabemos que pues ellos son expertos en esto, ¿no?
4: Sí.
3: De manejar crisis de artistas, pues ellos también van a buscar la manera de manejar las suyas. Entonces dijo algo así como, cometí un error al expresar cosas que al final de cuentas no siento, lamento mucho decirlo, reconozco que los tiempos han cambiado y ahora las mascotas ocupan un lugar importante en las familias. Dice, no era consciente de la importancia de las mascotas y su inclusión, hubo una falta de empatía de mi persona y prometo educarme más sobre ese tema y no cometer más errores similares. Dije cosas sin pensar en un sitio tan importante como es la televisión, nunca le hice daño a nadie y mucho menos a una mascota, lo siento de verdad, desde el fondo de mi corazón siento una vergüenza horrible y ruego una disculpa. Hoy aprendí algo de una manera muy dura para mí. Les aseguro que todo va a cambiar en mi mentalidad y mi actitud. Les agradezco, acepten mis disculpas. También qué compromiso decir que a partir de hoy vas a cambiar tu mentalidad, uh-huh, y que ya nunca lo vas a volver a hacer, ¿no?
4: O sea, porque a fin de cuentas, si no te hubiera llovido esa crítica que te llegó, tú seguías pensando igual.
3: Igual,
4: porque
3: sí,
4: digamos que tu forma de pensar fue orillada a cambiar por la presión mediática, por lo que hiciste, porque él ha hecho esa y otros comentarios que podría pasarnos a ti y a mí en la plática, en el calor del momento. No que se saque de contexto porque el video está muy claro, pero se viraliza, llega a otro tipo de público y ya el chiste perdió la magia de un chiste,
3: sí,
4: que estaba al momento sin el peso que uno dice, chin. Sí. Yo de repente digo algunas barbaridades que digo, uy, pero es por el momento y después no llegas a ver hasta dónde puede escalar un comentario,
3: sí,
4: ¿no? Que también ese cada vez iba haciéndose más grande y más grande, ¿no? Ahí le dejó con lo de, bueno, lo de la carne, es bueno, ya la regó, pero todavía el balazo.
3: Al balazo al dueño.
4: Ya, o sea, los dueños y los perros y todos, o sea, él solo en la vida.
3: Sí.
4: Sin la gente con perros, ni nada, él solo en el súper, en el centro comercial y en los restaurantes.
3: Sí. Yo cuando lo escuché, o sea, la verdad es que sí me brincó y dije, esto está muy fuerte y puede venir otra polémica, porque ya había mencionado él algo así como de cuando en el avión los llevan y que él no quiere sentarse al lado de alguien que lleva cargando un perro, que porque uh-huh, los perros se hacen del baño, que porque te están dando lata y cosas así. Que también es muy válido que haya personas que digan, oigan, pero es que un disparate no dijo, porque ¿cómo es posible que de veras, ya en los lugares públicos que deben ser únicamente para personas, ya en todos lados haya perros, ¿no? Uh-huh. Porque hay gente que efectivamente pues no es mucho de mascotas y ya ahora pues te ves obligado a convivir más, uh-huh, justo por eso. Pero me acordé, no sé, lo de Daniel Bisoño cuando dijo que le daban ganas de atropellar a los ciclistas porque lo desesperan. Uh-huh. Cuando dijo lo de las sirvientas.
4: Los señores de los cerillitos también. Ay, los cerillitos también que se los acabó ahí. De lo del súper. Sí,
3: no.
4: La verdad es que, y también hay que hablar desde otro punto, hay muchos perros que son de asistencia, ¿no? También, uh-huh. Quizá hay lugares donde lo permiten. Pues lo de los perros para que viajen la mayoría es porque son de apoyo emocional,
3: sí,
4: ¿no?
3: También
4: hay como un permiso y demás. Más allá de que quieras a tu perro, es parte de tu día a día para hacer actividades que te ayudan a desenvolverte como persona.
3: Sí, y sí se necesita empatía, ¿no?
4: Sí.
3: Para saber la importancia que tienen las mascotas en las vidas de las familias, porque son un integrante más, porque es tu compañero, porque es tu apoyo, y también empatía de parte de los dueños de los perros, porque yo aquí les he contado que de repente luego traen unos perros así súper bravos y que ellos, no te va a hacer nada, y tienes al perro encima y que tampoco, y no hacen nada.
4: Sí.
3: Y también ellos deberían tener empatía,
4: pues,
3: ¿verdad?
4: Como un amiguito que trabajaba aquí que tenía un perro y te sentabas en el sillón y el perro te danzaba encima, yo decía, quítenmelo por favor.
3: Ah,
4: pero
3: claro,
4: es el sillón del perro,
3: pero
4: ¿no?
3: Es que estabas en su sillón.
4: Ajá, yo digo,
3: pero él no te hacía nada, nada más como que decía, este es mi espacio, ¿no?
4: Sí.
3: Pero hay unos que te están ladrando casi que en la cara.
4: O te están mordiendo el zapato.
3: O te muerden, ajá.
4: Sí.
3: Ay, Dios mío, pues bueno, esto está muy fuerte. ¿Qué opinan ustedes? Los leemos, regresamos.
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5: 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En Radio BI son las 5 con 16 minutos. Temperatura 16 grados. 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
3: Amigos, ya estamos de regreso. Pongan mucha atención porque Lisa y Abraham están aquí con nosotros. Ellos vienen de LAFE Laboratorios. Nos traen información muy interesante, como siempre. Así que platíquenos, muchachos. Bienvenidos.
4: Bienvenidos.
10: Gracias. Muchísimas gracias. Pues es correcto. Siempre venimos a hablar de prevención de enfermedades, de diagnóstico oportuno, porque recordemos que hay muchas enfermedades silenciosas y la importancia que juegan los laboratorios clínicos para poder hacer este diagnóstico. Entonces, bueno, traemos información valiosa para que las personas nos escuchen.
3: Ok, para hacernos exámenes, por ejemplo, ¿de qué? Porque ya deberíamos, amigos, ¿verdad? Qué bueno que vienen ustedes a asesorarnos, porque luego descuidamos esa parte tan importante.
10: Así, ¿verdad? Es. 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En este caso, nos toca traer una promoción especial para el diagnóstico oportuno de la diabetes. 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Y sabemos que es una enfermedad que incluso puede llegar a ser mortal, ¿no? En los peores casos.
3: Ok, muy bien. ¿Y entonces podemos ir de cualquier edad o para quién va dirigido?
10: Sí, todas las personas pueden realizarse el estudio. De preferencia, digo, si tienes más de 40 años, hacerte este chequeo una vez al año es muy valioso. Es solamente un indicador, en este caso sería el de la glucosa. Pero fíjate que ya hay mucha diabetes también infantil. Entonces, sobre todo si hay situaciones de riesgo, como por ejemplo la obesidad, o si tengo...
3: genéticos también, ¿verdad?
10: Exacto. Uh-huh. Si tengo algún... si mis padres, algún hermano, algún tío, digamos, familia directa consanguínea, ya tienen la enfermedad, sí es importante pues estarlo checando una vez al año, ¿no? Es un piquetito, hay que ir al laboratorio en ayunas, les decimos, bueno, tenemos 7 sucursales y vamos a domicilio también, entonces, que ahora sí que ni el dinero ni el tiempo sean una excusa para no 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
4: O sea, ¿alguien puede ir a hacerse todas las pruebas en una sola vuelta?
10: Sí.
4: Ah, pues súper bien, aprovechen. Y aparte muy económico.
10: Sí, así es. Y fíjate, no solamente estas tres, estas tres las traemos en promoción, pero también es muy importante decirle a las personas que nos ven y nos escuchan que también en todas las sucursales hacemos una orientación clínica. Es decir, nosotros no somos médicos, somos químicos, pero podemos orientar a las personas de acuerdo a su edad, su sexo y a lo mejor algún historial clínico que ellos ya conozcan, si tienen alguna enfermedad, a decirles o sugerirles algunos estudios que convenga realizarse de laboratorio como un check-up preventivo. 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Aclaro, nosotros no somos médicos, no podemos interpretar los resultados, pero bueno, tú vas, te realizas los estudios y puedes, ya que tengas los resultados, pues acudir con tu médico para que los pueda interpretar.
3: Sí, claro. 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
10: Sí, muchas veces estaba la idea de que la toma de muestra a domicilio era exclusivamente para personas enfermas.
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4: Padrísimo, porque luego se anda uno batallando cuando entra a la prepa como de a dónde voy, quién me hace el examen y aquí ya lo tienes, pues el documento y todo listo para llevarlo ya a la escuela y a muy buen precio, ayudando a la lista de útiles que de por sí es carísima, con esto ya sale más económico algún detalle de todo lo que se ocupa para entrar a la escuela, ¿no?
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3: ¡Ay, qué modernos! Ay, qué padre, sí, no,
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3: 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Muchas gracias, Lisa. Gracias, Abraham. Gracias. Muchas gracias.
10: Muchas gracias.
3: Gracias por la invitación. Así que hacerlo, amigos. No pierdan ya más el tiempo. Es el momento. 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
3: Sí, exacto. Claro que sí. Muchas gracias.
10: Gracias. Gracias.
3: Regresamos, amigos.
5: 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En Radio BI son las 5 con 25 minutos. 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
3: En Watts, hola, creo que lo que pasa con Pedro Sola es porque llega una edad en la cual ya no tienes filtro, dices lo que piensas y no siempre es lo mejor, pero lo piensas, que hay distancia entre lo que piensas, entre lo que piensas y lo que haces, opinan aquí.
4: Ay, pero la edad, yo tengo 26 años y yo digo todo.
3: También.
4: Eso no es de edad, es de personalidades.
3: Ajá, pero sí, está esta idea como de que con la edad luego ya no tienen filtros y ya no les importa decir lo que sea. La idea de humanizar y meter animales donde quiera la compartimos muchos y la violencia jamás, opinan aquí. No entiendo por qué Pedrito dijo eso sabiendo que una de sus compañeras tiene una mascota de compañía para su hijo. ¿Se referirá a la Choco?
4: Yo creo.
3: Oigan, estoy de acuerdo con estar enojados por lo que dijo Pedro Sola, pero también qué coraje ver tanto perro callejero que solo provoca accidentes o que muerden a las personas o simplemente asustan cuando uno va tranquilamente caminando. Ah, ok, es cuando digo... Desvívanlos.
4: No, pero esto es más relacionado a perros que te encuentras con dueño en el súper, en el centro comercial, en restaurantes, no tanto como porque los veas en la calle, ¿no? Aquí fue específico con que tengan dueño, ¿no?
3: Claro.
4: Ya los de la calle es imposible.
3: Sí, controlar.
4: Que Pedro vaya,
3: ¿verdad?,
4: por la calle y diga, hay un perro en la calle, el odio, pues no. Oye, no, por acá decían, no, es que ya no lo encuentro porque también en Facebook mucho mensaje, pero dice una chava que es igual de corajuda que yo, pero tiene que tratar su paciencia.
3: Ah, claro.
4: Yo estoy procurando no
3: así
4: acabar
3: como Pedro tiene
4: sola.
3: Que tratarse.
4: Sí.
3: Luego la gente que es intolerante a ciertas cosas también tienes que revisar qué es lo que te hace perder la paciencia.
4: Yo no estoy en contra de... O sea, yo cuando me estreso de que hay chiquillos en el cine, no pienso cosas feas. O sea, si digo, ay, qué ganas de que no vinieran, pero no pienso cosas feas. O sea, qué ganas de que les compren la película en el tianguis o se esperen 10 años para que la vean en Azteca 7.
3: Pero que no me estén molestando aquí.
4: No me estén molestando aquí, pero no digo cosas feas para los perritos.
3: ¿Qué cosas? Pues, ¿qué opinan, amigos? Oigan, vámonos con esto que parece ser un recalentado. Al principio creíamos que se trataba de la promoción de su película que se va a estrenar este mes, Aislinn Derbez y Mauricio Ockman. Resulta que se fueron de vacaciones a Italia sin la niña.
4: ¿Cómo?
3: Entonces, allá no creo que hayan ido a promover la película.
4: No creo que estén en cines italianos.
3: ¿Verdad? Aunque no subieron fotos juntos, sabemos que sí estuvieron en el mismo lugar. Y ándale, que los reporteros los cacharon a las 4:30 de la mañana en el aeropuerto llegando juntos. Y pues, jijiji, jajaja, esto comentó Aislinn.
12: Hablando de un gran viaje, vamos a llamarlo entre amigos, pareja, padres, ¿cómo lo puedo manejar, chicos?
13: Oigan, son las que, a ver, ¿Qué hora es?
14: ¿4:30 de la mañana?
13: ¿Qué hacen a las 4:30 de la mañana?
14: Trabajo.
13: A las 4:30 de la mañana cuando acaba de perder México.
14: Oye, sin duda es
15: español. Corazón apachurrado también.
13: ¿Por qué? No, pues
14: por
13: claro.
14: Por este partido.
13: Pues claro, venimos llorando, por eso traemos lentes.
15: Oye, sin pero nos vemos ahorita juntos y nos da mucho gusto. Nosotros decimos siempre sí. Y sí, sí.
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5: 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En Radio BI, son las 5:30. 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
3: Amigos, y ahora los estamos invitando a que no se pierdan la obra Nunca he estado en Dublín. Se va a presentar el 4 de agosto y vas a poder vivir una única función de esta obra en el Teatro Aguascalientes. Y además, tenemos accesos para que puedan ir, así que participen. Va a ser muy fácil, así que estén muy al pendiente de nuestro Lavando Ajeno. Y no se pierdan esta obra en la que veremos a Mónica Huarte y al gran Silverio Palacios en esta pues comedia que está gustando mucho, que tiene presentaciones allá en la Ciudad de México y que ahora vamos a tener la oportunidad de ver acá en el Teatro Aguascalientes. Nunca he estado en Dublín. Mónica Huarte, Silverio Palacios, y pues muchas gracias a Escénica por traernos teatro. Ya han sido varias obras.
4: Ya, y muy buenas.
3: Y en muy corto tiempo.
4: Aprovechenlas, que son muy padres.
3: Sí, nos han traído a figuras pues como Itatí Cantoral, el señor Alberto Estrella, Silvia Pasquel, Raquel Garza.
4: Polo Morín. Bueno,
3: Polo Morín, que también platicamos con él. Uh-huh. Así que ahorita les vamos a regalar un pase doble, amigos. Escríbanos ahí en el WhatsApp su nombre completo. Díganos que quieren ir a Nunca he estado en Dublín y díganos quiénes son los dos protagonistas que acabo de mencionar y ya con eso se llevan su pase doble.
4: Muy bien, pendientes amigos. Sí. Vamos con más información y fíjense que fue un famoso cantante cachado con las manos en la masa. Así es, literal. Y es que resulta que la reportera Nelcy Carrillo compartió un video en sus redes sociales donde una persona, pues no sabemos si cerca de la mesa de Jorge D'Alessio o de la misma mesa, estaba ahí captando al líder de Matute con una chica, pues muy a beso y beso, muy arrejuntado. Muy, dirían en mi rancho, arremangado.
3: Ándale.
4: Entonces traía ahí a una chica que evidentemente no es Marichelo. Sabemos que su relación ya terminó. No nos consta que ya estén divorciados. Sabemos que están separados, pero uh-huh. No es como que algo oficial de que la relación ya por la ley haya terminado. Lo que sí es que vemos que está muy junto a esta chica que seguramente podría ser su nueva conquista o su amorío de borrachera
3: de ese momento.
4: Podría
3: ¿verdad?
4: Ser, porque no sabemos quién es la muchacha.
3: Ajá, pero ahí estaban a beso y beso uh-huh. Y muy enfiestados. Es que nos han llegado muchísimos mensajes de lo de Pedrito Sola, que hay un reclamo, te puse mi opinión varias veces, no me leíste. Bueno, dice, ay amigos, ya se pasó la gente con la superprotección y amor a los perrijos, eso es enfermizo, a mí también me fastidian sus ladridos a toda hora y más lo de las popós que nos dejan afuera de nuestras casas, se les permite todo, que nadie los toque y ellos sí causan mucha molestia, no se vale, dice una persona que está pues molesta.
4: Es que el tema de los perritos y de los niños es igual de debatible. Sí, o sea, hay unos team perritos y team niños. Unos no soportan a los niños, otros no soportan a los perritos.
3: Claro, así pasa. Vámonos sí. Con nuestra bonita sección de famosos futboleros.
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4: Pues ahí está, amigos, vamos a platicarles de Maluma, por ejemplo, que estaba muy emocionado por el partido de Colombia, pero pues lo vimos emocionado previo a y después se lo comió la tierra.
3: Quedaron ya, también ellos.
4: Quedaron, pero ya no supimos qué pasó, solamente su gente estaba emocionado por el partido, al momento no ha puesto si está triste, seguramente sí, pero él previo al juego estaba muy emocionado con su playera de Colombia.
3: Ay, qué mal.
4: También Bizarrap estuvo ahí presente en este partido de Argentina el día de ayer, él le entregó ahí esta reconocimiento. reconocimiento que están dando cada una de las figuras como al máximo goleador del partido. Ya ves que le entregó uno Belinda a Quiñones, si no me equivoco, fue el que le dio su reconocimiento. Y acá Bizarrap, también de Argentina, igual que Messi, le entregó su respectivo reconocimiento.
3: Y vamos con Diego Klein, que actualmente lo pueden ver en Guardián de mi Vida, que ahora hay rumores de que anda con Paulina Goto, que ya ves que es una mujer casada, pero en el último partido ella fue por su lado y el que sabemos que su marido fue por su lado, entonces al parecer ya están separados. Pero bueno, Diego Klein no pudo asistir a uno de los partidos porque se intoxicó.
4: ¿Cómo?
3: Y así lo contó nuestro famoso futbolero intoxicado con camarones, para que tengan cuidado.
16: Hospitalizaron, me intoxiqué con mariscos el día de la selección. O sea, qué mala suerte con entradas para el estadio. Lo bueno es de que, bueno, al final lo vi, la familia se vino a mi casa, lo vimos ahí. Ya me sentí mejor, pude ir a ver la selección. Jugué el domingo, muy triste me desperté muy triste porque tenía la ilusión de que México ganara, pero en realidad lo que venía hablando con todos mis amigos y con mi familia, México ya ganó, México ya mostró la calidad de país que es, la alegría que tiene, la gente que tiene, que eso es más importante que cualquier partido de fútbol.
4: Pues ahí está lo que comentaba con respecto a esta intoxicación de este protagonista de Guardián de mi Vida. Y también, amigos, otro que está muy emocionado con esto que se está viviendo en el partido más importante, en la fiesta futbolera más importante del mundo, es Mane de la Parra. Y es que fíjense que Mane también ha estado con esto de las apuestas, muy presente en los partidos también, y ahora su única esperanza latina es Argentina, así es que ya tiene su playera ahí lista para ponérsela, porque la de México ya no se la puede poner, tampoco la de Colombia, y ahora sigue el turno de Argentina para poder seguir presente con su pasión por el fútbol en la parte latina. Y otro también que quedó esta semana fue Peso Pluma, y es que él, así como varios, seguramente apostó a que ganaba México contra Inglaterra, y quedó y perdió una cantidad importante de dinero, según lo que compartió en redes sociales. Apostó aproximadamente $500,000 a que ganaba México, y pues en efecto no ganó, y en este caso pues super quedó Peso Pluma. Y otra que también está muy atacada en redes es Araceli Arámbula, y es que ella también está muy atacada con respecto al tema del mundial, porque resulta que ella está invitando a la gente a que no compre patos. Ya ven que el pato Merlín, que a mí me encanta el pato Merlín, pues está muy viral en redes sociales con respecto a todo esto que se ha vivido con el tema de la presencia en los diferentes partidos, en los programas y demás. Y lo que la misma Araceli está diciendo es que no compren patos, que no visan a los patos, porque ellos se estresan mucho, y esto es una invitación a que la gente haga conciencia con respecto a todo lo que pasa con los animalitos, porque luego terminan pues muriendo muy pronto por andarse llevando a los patos como mascotas. Y ella dice que no, que esto es por culpa de Merlín, no lo digo yo, lo dice la Chule. Ya ven que el pato pues estaba muy presente en redes, y ahora que ya no está jugando México, seguramente Merlín pues ya no va a estar en ningún lado, porque pues ya no creo que le invitan al Merlín a ningún lado, ¿no? ¿Tú lo vas a invitar a ningún lado, Marco? No, ya, qué padre que ya no va a estar Melín. Ya nos vamos, amigos, hasta mañana, los queremos. Adiós.
5: 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En Radio BI son las 5:37. 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
20: Buenas noches, secretario.
19: Buenas noches, señor juez. ¿Cómo se siente usted hoy?
20: Ahí, como siempre. Hoy no ando muy bien del estómago, esa es la verdad.
19: ¿Y qué almorzó usted hoy?
20: Pues dos platos de frijoles con arroz, un bistec con papa, media langosta a la vinagreta, ensalada mixta, carne asada, flan, casco de guayaba con queso crema, media flauta de pan con mantequilla, una botella de lager y una tacita de café solo.
19: ¿Nada más que eso?
20: No, nada más, nada más.
19: ¿Y qué es lo que se siente?
20: Bueno, doctor, sinceramente un poco de llenura.
19: Bueno, señor juez, pero ¿cómo no va a sentir llenura con todo lo que usted ha comido? El estómago suyo tiene que estar ahora como una guagua de las que pasan por La Habana Vieja a la hora de salida de las oficinas.
20: ¿Usted cree?
19: Claro que sí, doctor. Ese almuerzo que usted hizo, yo solo lo había visto hacer una vez. Y para eso no aquí, sino en Nueva York.
20: ¿A algún americano, no?
19: No, al hipopótamo del zoológico.
20: Póngase 10 pesos de multa por esa comparación.
19: Pero mire, señor juez.
20: No miro nada y dígame qué caso tenemos hoy, porque aquí venimos a hacer justicia y no a perder el tiempo.
19: Está bien, doctor. Lo que tenemos hoy es una infracción del Código de Tránsito.
20: ¿En qué consiste la infracción?
19: En un guagüero que viene acusado de no haberle querido parar a una pasajera.
20: Pues llame entonces a los complicados en ese pasajericidio.
19: Enseguida, señor juez. Luz María Nananina.
21: Aquí como todos los días.
19: Rudecindo Caldeiro y Escoviña.
22: Presente.
19: José Candelario Tres Patines.
22: A la reja.
23: Hola, señor juez, ¿cómo te va?
20: Hola, ¿de qué, Tres Patines? ¿Qué confianza es esa?
23: Te estoy saludando,
20: pues, chico. Lo siento, pero yo no saludo a toda clase de gente.
23: Pues ya tú ves, yo sí, chico.
20: 5 pesos de multa.
23: ¿Pero por qué, chico? Yo no puedo ser educado y saludarte.
20: Sí, chico, pero para saludar a una persona se le dice cómo está usted y no hola, señor juez.
23: Oh.
20: ¿Yo lo he saludado a usted alguna vez diciéndole hola a Tres Patines?
23: No, pero a lo mejor me lo dice.
20: No, chico. Señor, yo no digo eso.
23: Va, va, no. ¿A que sí me lo dice, va?
20: ¿A que no?
23: ¿A que tú quieres apostarte un peso?
20: Va
23: me
20: el
23: lo
20: peso,
23: dice?
20: Va el peso.
23: Va el peso.
20: All
23: right, va el peso.
20: No, de boquilla no. ¿Eh? Deposita el peso aquí, sobre la mesa.
23: Lo puedo poner ahí sobre la mesa con confianza.
20: ¿Cómo que si lo puede poner con confianza?
23: Sí, seguro que si lo pongo tú no te lo coges.
20: Tres Patines, yo soy una persona decente.
23: No, no, no, ese perro ya me ha mordido a mí muchas veces.
20: ¿Cómo, chico, que lo ha mordido muchas veces?
23: Sí, eso mismo digo yo siempre y luego ya tú sabes.
20: Bueno, Tres Patines, pero entonces ese perro no lo ha mordido usted muchas veces.
23: ¿Por qué? ¿Cómo que no?
20: No, señor, es usted el que ha mordido muchas veces a ese perro.
23: Bueno, pero para el caso es igual, chico. Tú lo que quieres es que yo deposite el peso, ¿verdad?
20: Sí, que deposite el peso.
23: All right. Sobre la mesa tuya, ¿no es así?
20: Sí, sobre la mesa mía.
23: Bueno, pues yo te voy a dar una demostración de que creo en tu palabra. ¿Qué te parece eso?
20: Bueno.
23: Dame un peso ahí, Rulecindo. Pero
22: ¿un
23: ya?
22: Peso, ¿eh? Un tiro es lo que le voy a dar yo, como se descuide. Mire cómo la cosa.
23: Está bien, chico. All right. Nananina.
21: ¡Hey!
23: Dame un peso, ¿eh?
21: De eso nada, mi cielo. ¿Qué va?
23: Va, va, va. Déjese esa bobera que
21: no
23: la gente...
21: No, déjese esa bobera conmigo. Ya eso pasó, mi vida. De peso, mi vida. ¡Sigue! ¡Sigue!
23: Está bien, lo ponderé yo entonces. No debería hacerlo porque mamita me tiene dicho que no apueste nunca con dinero mío, ¿no?
20: Ah, su mamita le dice eso.
23: Sí, siempre me está dando buenos consejos ella, la verdad del caso. Pero yo no le hago caso, ¿por qué, chico?
20: No.
23: No.
20: Pues por no hacerle caso a su mamita, ¿va usted a perder hoy ese peso?
23: ¿Por qué, chico? ¿Tú no me vas a decir hola, Tres Patines?
20: No, señor, no se lo voy a decir.
23: Pero si me lo dices, pierdes el peso.
20: Sí, pero no se lo voy a decir de ninguna manera.
23: Me lo dice, chico, me lo dice.
20: No se lo voy a decir.
23: Ah, chico.
20: Y vamos al caso, que es lo importante. ¿Quién acusa aquí?
21: Acuso yo, mi familia.
20: ¿Su familia de qué, Nananina? ¿Qué familiaridad es la que usted se trae?
21: Ah, no, no, no, un momento, señor juez. Que mi familia es una familia pobre pero muy honrada.
20: Nadie se lo ha discutido.
21: Ah, bueno.
20: Pero de todos modos, esa no es manera de expresarse en una corte correccional. Tenga la bondad de usar un léxico más apropiado para el lugar en que estamos.
21: Perdone, señor juez, yo no lo volveré a hacer más.
20: Ah, vamos a ver si es verdad. ¿Quién acusa aquí, Nananina?
21: Una servidora de su señoría.
20: ¡Bangán! Ahora sí que se la comió. Ahora sí.
22: ¡Dito Dios! ¿Y esto qué cosa es, caballero?
20: ¿Qué le pasa a usted, Rudecindo?
22: ¿Qué me va a pasar, compadre? Regañando a Nananina por una familia para luego apearse usted con un bangán.
20: No es lo mismo, Rudecindo. Yo lo puedo hacer porque para eso yo soy el juez.
23: Claro que sí, Rudecindo. Y tú eres un atrevido por meterte en lo que no te importa.
22: Momento, compadre. Usted cállese la boca y haga el favor de respetarme, ¿oyó? O le voy a tener que sonar un pescuzón, ¿eh?
23: ¿A quién?
22: A usted.
23: A mí. Tiene que tomar mucha jalea real tu padre.
22: No, señor. No, señor. Está usted muy equivocado. Porque yo no tomo nada de eso, señor.
20: Claro que no, Tres Patines. Lo de Rudecindo no es cuestión de jalea real.
23: Ah, ¿no?
20: No, señor. Es de jalea 20 centavos, por lo menos.
22: Y tu Dios. Bueno, señor juez. ¿Pero qué es lo que pasa aquí? ¿Esto es un juzgado correccional o el solar las tres tapitas?
20: Esto es lo que me dé la gana a mí, porque para eso el juzgado es mío.
22: ¿Ah, sí? ¿5 pesos de multa para que sepa usted quién soy yo?
20: ¿A quién le va usted a poner 5 pesos de multa, Rudecindo?
22: A mí, doctor. Yo no me puedo poner 5 pesos de multa si me da la gana de ponérmelo.
20: Ah, bueno, si la cosa es así, póngaselo, secretario. Vamos a ver, Nananina, ¿a quién, de nada, a quién acusa usted?
21: A Rudecindo, señor juez, que es un guagüero muy desconsiderado.
20: No me diga, ¿usted es guagüero ahora, Rudecindo?
22: Sí, señor, estoy trabajando de chofer ahí en la ruta 99.
20: ¿Cuál es la ruta 99?
22: La que viene después de la 98.
20: No, sí, pero ¿a dónde va?
22: A ningún lado, me quedo aquí, doctor.
20: Yo no digo usted, yo digo esa ruta.
22: Ah, bueno, pues sale del ayuntamiento, coge por 23, dobla por monte a coger Zapata, atraviesa línea, le da la vuelta al mercado único y luego sigue todo derecho por Teniente Rey hasta el cementerio chino.
20: Momento, Rudecindo. ¿Esa ruta está loca? ¿Tiene guayabito en el carburador o qué es lo que le pasa?
23: No te ocupes, chico, no te ocupes, que total, esa no es la ruta que te conviene a ti.
20: Ah, ¿no?
23: No, la que tú tienes que coger es...

0: me.
1: ¿Dijiste hola?
0: No, señor, dije oiga.
1: No, no, hola, hola.
0: No, no, oiga, oiga.
1: Pregúntale cualquiera. Secretario, no, no. ¿Lo dijo o no lo dijo?
2: Lo dijo oiga.
0: Oiga.
1: Sí, ¿seguro?
0: Sí, claro. Sí, usted lo que quiere es que yo...
1: No. Ya. ¿Cuál era la palabra que era la discusión de nosotros?
0: ¿La de nosotros?
1: La que yo quería que tú dijeras, que tú
0: dices que... Usted lo que quería es que yo dijera...
1: ¿Qué? A ver, dile.
0: ¿No? Que lo diga, ¿no? Que lo diga. ¿Ha entendido usted mal? Y oiga lo que le digo, si viene como testigo, cállese la boca y no hable sin que le pregunte, ¿oyó?
1: Sí, yo
0: oí. All right. Dígame.
1: Bueno, sí, oí, pero ¿para qué?
0: Ya. No, que sí, oyó lo que le dije.
1: ¿Oyó? Dijiste oyó, ¿no?
0: Oyó, dije oyó.
1: Sí.
0: Dígame, Nananina, ¿de qué acusa usted a Rudecindo?
3: Pues de que yo estaba esperando en una esquina cuando en eso estaba paradita allí, ¿no? Ajá. Esperando cuando en eso vi venir a Rudecindo en su guagua.
0: Sí.
3: Y a pesar de que le hice seña para que parase, Rudecindo no me hizo caso, siguió de largo y me dejó plantada allí.
4: Porque en esa máquina no... en esa esquina, mejor dicho... Cuando yo venía con la máquina, pasé por esa esquina, ¿verdad? Pero no había P.
3: Con la guagua, ¿no?
4: No había manera
0: P. Ya venía en máquina.
3: No, venía en guagua.
0: La guagua
1: tiene máquina.
3: Está diciendo mentiras.
0: La guagua no es una máquina. Usted está nervioso.
1: Es que está nervioso porque hay delito, hay delito.
0: Momento,
3: señores. Un vaso de leche que se tomó lo tiene loco.
4: Venga acá. Una guagua no es una máquina.
1: Sí, señor.
4: Entonces, pues yo venía con la guagua, señor. Y no había P, de manera que no podía parar allí.
3: No podía, pero en cambio paró después en la mitad de la cuadra, porque a usted le dio su gana, para que subiera un pasajero que le cayó más simpático que yo a usted.
4: No, señora, la cosa no fue así. Yo no hice más que cumplir con mi deber.
0: Bueno, Rudecindo, pero ¿es cierto eso de que usted paró la guagua en mitad de la cuadra?
4: Sí, señor, tuve que parar para que subiera un pasajero.
0: ¿Quién era ese pasajero?
4: Tres Patines.
0: No.
1: Sí.
0: No, ya sé que sí.
1: Era yo, sí.
0: Así que era usted, Tres Patines.
1: Sí, yo que iba para casa de mi tía Lela,
0: chico. ¿Y eso? ¿Usted tiene una tía que es Lela?
1: No, chico, no, es que se llama Dolores.
0: Sí.
1: Pero tú sabes que a la que se llaman Dolores le dicen Lela.
0: No, Lela no, Lola.
1: ¿Dijiste hola?
0: No, señor.
1: Lo dijiste, por nada que lo dijiste.
0: No, dije Lola.
4: Dijo Lola.
1: No, chico. Dijiste Lola, Tres Patines.
0: No, dije Lola.
1: Nada más.
0: Lola nada más. Eso que usted quiere que diga, yo no lo voy a decir de ninguna manera.
1: Bueno, entonces vamos a romper la apuesta porque...
0: No, señor.
1: No, sí, porque no. Si yo quiero levantar mi dinero, me lo llevo.
0: No puede levantar nada. Si usted quiere deshacer la apuesta, yo gano el peso. ¿Quiere deshacerla?
1: No, si la deshacemos, tú coges tuyo y yo cojo
0: el... No, mío. Señor.
1: Bueno,
0: no,
1: Rey, señor, lo voy a dejar ahí, ya yo sé que voy a perderlo, pero lo voy a dejar ahí para
0: bueno, que yo... Usted no lo que se quiere, contigo. Usted se quiere retirar, pierde el peso.
1: No, chicos, no.
0: Ah, bueno.
1: Yo lo que quería era que tú dijeras... ¿Cómo era que yo quería que dijeras?
0: Que yo dije... Ay. Si usted se cree que yo voy a decir eso que usted quiere, pero sí. Yo no lo voy a decir.
1: Sí, está bien.
0: Así que ese peso, yo... Se sí. Lo voy a ganar a usted de todos modos.
1: De todos modos lo va a ganar. ¿Qué se le va a hacer, chico? Pues sí, chico, yo que iba a casa de esa tía mía, ¿no?
0: Lela.
1: Sí.
0: Sí.
1: ¿Lo dijiste?
0: Lela.
1: Sí.
0: Lela.
1: A felicitar a su esposo, ¿comprende? Que se llama Crescencio.
0: ¿Y a felicitarlo por qué?
1: Porque ayer celebraba el monoplástico del chico.
0: ¿El qué?
1: Monoplástico, chico.
0: Su onomástico, Tres Patines.
1: Sí, eso mismo. Ajá. Su monoelástico.
0: No, su onomástico.
1: ¿Cómo?
0: Repita conmigo para que aprenda.
1: Sí.
0: O. No.
1: ¿Qué pasó? ¿Que no lo dije bien?
0: Sí.
1: ¿Y por qué me dijiste que no?
0: Porque la segunda sílaba de la palabra es no.
1: Ah, sí. Empieza otra vez.
0: No, pero fíjese.
1: Sí.
0: O no. ¿Más?
1: ¿Más qué? ¿Más fuerte?
0: No. Más es la tercera sílaba.
1: Ah, ya, sí, es que no me di cuenta. Empieza otra vez a ver.
0: Pero atienda.
1: ¿Eh?
0: Atienda.
1: ¿Atienda?
0: ¿O no?
1: ¿O
0: no,
1: no,
0: en la tienda le digo yo a usted que atienda.
1: En la tienda le digo yo a usted que atienda.
0: ¡No! No repita eso, señor. Yo le estoy enseñando a decir onomástico. Diga, ¿o no?
1: ¿O no?
0: ¿Más?
1: ¿Más?
0: Tico.
1: ¿Qué es lo que mastica dice?
0: Nada.
1: Mástica.
0: Que la palabra es así, onomástico.
1: Onomástico. Tico.
0: Exactamente. Sí. ¿Ya lo sabe decir bien?
1: Sí, como no, chico.
0: A ver si es verdad. ¿Qué era lo que celebraba ayer el esposo de su tía?
1: El día de su santo.
0: Póngale 10 pesos de más por hacerme perder el tiempo, porque secretario.
1: Él era el homenajeado de la fiesta,
0: chico. Homenajeado. Homenajeado.
1: Homenajeado.
0: Homenajeado. ¿Cómo homenajeado?
1: Sí, verdad.
0: ¿Y qué es lo que era él suyo, me dijo?
1: ¿Eh?
0: Tío suyo.
1: Sí, dice que es tío.
0: ¿Hermano de qué?
1: ¿Eh?
0: ¿Hermano de qué?
1: Medio hermano de... de mamita.
0: A mí me hace una gracia. En su familia no hay más que medio hermano.
2: No hay nadie completo.
1: Sí.
0: Su mamita no tiene un hermano.
1: Pero no, porque es que la familia se ha disgregado mucho, ¿tú sabes?
0: No importa que se disgregue.
1: Es que es medio hermano, no. Creo que no es de parte de padre, ¿no? No. Creo, ni de madre tampoco, no sé de cómo será.
0: Pero cómo no va a ser ni de parte, entonces no es hermano.
1: ¿Eh?
0: Entonces no es
1: por
0: hermano.
1: Por eso te digo que es medio una mano.
0: No, ni medio ni nada. Venga acá.
1: No, tú lo conoces, ¿no?
0: No.
1: Y entonces, ¿cómo llegó y se metió a casa? Digo, mi familia. Y entró.
0: Porque será un descarado.
1: Ya son 11 los que viven en el cuarto.
0: ¿11 en el cuarto?
1: 11, ya se han puesto tarima igual que los barcos esos de vela.
0: No me digas.
1: Ah. Y el otro día, figúrate tú, mamita con catarro. Cada vez que mamita tosía, botaba uno por la ventana para la calle.
0: Bueno. Vamos a ver, Rudecindo. Usted no sabe que no está permitido parar a medianía de cuadra y que solo se puede parar en las esquinas.
4: Bueno, doctor, en primer lugar, le quiero advertir que la única ruta que puede parar en todas las esquinas es la ruta 15.
0: ¿Por qué?
4: Porque el 15 es perro. Y los perros tienen derecho a parar en todas las esquinas.
0: ¿Y las demás rutas no?
4: No, señor. De acuerdo con el reglamento motorizado de la cooperativa de ónibus gallegos, que es la cooperativa que yo pertenezco, las guaguas solo pueden parar en los lugares donde haya un círculo rojo con una P de color azul dentro. ¿No es así la cosa?
0: Sí, pero Nananina dice que usted paró a medianía de cuadra.
4: Porque donde yo paré hay una P azul dentro de un círculo colorado, de manera que, salvo el mejor parecer de la sala, yo no he cometido ninguna infracción. ¿No es verdad, Tres Patines?
1: Sí, no, a mí me consta que ahí, en la mitad de esa cuadra, hay una P, porque yo siempre cojo la guagua ahí en la señal esa.
0: Una señal en la mitad de una cuadra.
1: Sí.
0: A mí me extraña eso.
4: Bueno, doctora, a mí también me extrañó, ¿no? Pero el caso es que allí está. De manera que yo no hice más que cumplir con mi deber.
3: Pero es que eso no puede ser, Rudecindo. En la mitad de una cuadra no puede haber una P pintada.
1: No discuta bobera, señora. Hay una P pintada, chico.
3: ¿Pero usted está seguro de eso?
1: ¿Cómo no voy a estar seguro si yo mismo fui el que la pinté?
0: ¿Eh? ¿Eh? ¿Esa P la pintó usted, Tres Patines?
1: Sí, yo mismo la pinté.
0: ¿En la mitad de una cuadra?
1: Sí, porque tú sabes qué pasa, que mamita tenía que caminar 11 cuadras y media para ir a coger la guagua. En vista de eso, pues yo le dije, mamita, no te ocupes, que desde mañana tú vas, ahí mismo tú vas a coger la guagua. Ahí. Y entonces hice así y pinté una EP.
0: Una
1: en
0: P.
1: La,
0: Una P.
1: Es la misma letra.
0: Bueno, está bien.
1: Es la misma letra. La pinté la EP ahí en la puerta de la casa.
0: No me diga, entonces las guaguas paran ahora en la misma puerta de su casa.
1: ¿Cómo no, chicos? La guagua para los autobuses.
0: Autobuses.
1: Para la jaula de la policía, también para...
0: ¿De veras? ¿Y para qué para allí la
1: jaula? Para preguntar si yo estoy en casa. Y yo no sé cómo no se aburren de preguntar, porque cuando es la pilosilla la que pregunta, siempre da la casualidad de que yo no estoy en casa, ¿tú puedes creer?
0: Vaya, hombre.
1: Sí.
0: De manera que a usted le venía bien que las guaguas parasen allí y pintó la señal donde le convino, ¿no es eso?
1: Claro, chico. Uh-huh. ¿Tú quieres que las guaguas te paren en la misma puerta de los juzgados? Te pinto ahí una EP enseguida.
0: ¿Y
1: allá
0: usted
1: afuera,
0: cree que eso se puede hacer?
1: ¿Cómo no se va a poder hacer si es de lo más fácil,
0: chico? ¿Usted cree que eso es fácil?
1: Claro, chico. Tú, lo que tú tienes que coger es una brocha nada más, la mojas en pintura colorada y lo primero que tú haces es pintar un círculo cuadrado, ¿no?
0: ¿Un círculo cuadrado? ¿Y cómo me las arreglo yo para pintar un círculo cuadrado, Tres Patines?
1: No puede ser, ¿no?
0: Claro que no puede ser.
1: ¿Y redondo sí puede ser?
0: ¿Redondo sí?
1: Bueno, mételo redondo. Entonces lo que tú haces es que tú coges la brocha, la mojas en pintura colorada y pintas un cuadrado redondo.
0: Un cuadrado redondo tampoco puede ser, Tres Patines.
1: ¿Qué cosa? ¿Tampoco se puede pintar un cuadrado redondo?
0: Claro que no.
1: Bueno, chico, entonces coge la brocha tú y pinta como te dé la gana.
0: Yo no tengo que pintar nada.
1: ¿Por qué eres tan soquete, chico?
0: ¡Póngale 100 pesos de multa! ¡Atrevido! En fin, Rudecindo, usted no paró en la esquina porque allí no había señal, ¿verdad?
4: Exactamente, doctor.
0: Y paró en la mitad de la cuadra porque allí sí la había.
4: Claro que sí.
0: ¿Qué dice usted a eso, Nananina?
3: Bueno, que si la cosa es así, yo retiro la acusación contra Rudecindo, señor.
1: Ahí está, ya está, retirada. Y solucionada el problema. Cada uno para su casa. Bueno,
0: caballero. No. ¿Eh? ¿Qué del asunto ese de que usted haya pintado una P donde le dio la gana? Porque eso no se puede hacer.
1: ¿Cómo no, chico? Yo consulté el caso con un abogado amigo mío y me dijo que se podía hacer, chico.
0: ¿Qué abogado le dijo eso?
1: Tal Perico, que está muy agradecido porque una vez yo le salvé la vida.
0: No me diga, ¿de verdad que usted le salvó la vida?
1: Sí, él estaba pescando a la orilla del mar y en eso vino una orla y lo arrebató.
0: ¿Una qué?
1: Una orla, chico, un golpe de agua.
0: Eso no se llama orla.
1: ¿Cómo se llama,
0: chico? Hola, Tres Patines.
1: Hola, señor juez, dame acá el peso.
0: Escriba ahí, secretario.
2: Venga la sentencia.
0: Usted me ha mangado un peso, pero hay que saber perder y no le voy a poner ninguna multa por eso. Ahora bien, por pintar pez donde a usted le dé la gana, vaya a descansar un mes en el Vivaz de La Habana.
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6: 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Primero, póngase de pie y manténgase erguido. Ahora, estire su cuerpo entero. 1, 2, arriba y abajo. Estire su espalda. Ahora brazos y piernas. 1, 2, 3, 4. Brazos hacia los lados y doblando las rodillas. Una vez más. 3, 4, 5, 6. Ahora girando los brazos. Primero hacia un lado, ahora hacia el otro. Brazos estirados. Repita una vez más. 1, 2, 3, 4. Piernas extendidas, pecho estirado. Levante y baje despacio los brazos hacia los lados. Arriba, abajo. Su pecho estirado ampliamente. 1, 2, 3, 4, 5, 6. Ahora doble su brazo levantándolo. Primero el izquierdo y regresándolo hacia abajo. Ahora subiendo el derecho y regresándolo hacia abajo. 1, 2, 3, 4, 5, 6. Ahora nos doblamos hacia enfrente con rítmicos rebotes, 3 veces seguidas. Ahora manos en sus caderas y dóblese hacia atrás. Repita el movimiento doblando hacia adelante. 4, 5, 6. Abra sus brazos y retuerza su cuerpo. Izquierda, derecha. Izquierda, derecha. Diagonalmente hacia atrás. Una vez más. Ahora a la derecha, izquierda. 3, 4, 5, 6. Moviendo los pies y subiendo los brazos. Brazos hacia arriba, brazos hacia abajo. Con movimientos fuertes y cortos. Brazos arriba, brazos abajo. 1, 2, 3, 4, 5, 6. Ahora pies separados. Nos doblamos 2 veces sobre el pie izquierdo y arriba estirando. Repetimos el movimiento sobre el pie derecho, una vez más hacia arriba. Una vez más. 2, 3, 4, 5, 6. Ahora giramos nuestro cuerpo entero, estirando sus brazos y girando hasta completar un círculo entero. Repetimos el movimiento en sentido contrario. Estire muy bien los músculos y cadera. 4, 5, 6. Los pies juntos otra vez. Y ahora brinca. 1, 2, 3, 4. Abre, cierra. Abre, cierra. 1, 2, 3, 4, 5, 6. Brazos y piernas. 1, 2, 3, 4. Brazos y rodillas. Moviéndolos juntos. 1, 2, 3, 4, 5, 6. Y terminamos respirando profundamente. Despacito, inhalando. Despacito, exhalando. 5, 6. Una vez más. 1, 2, 3, 4, 5, 6, 7, 8.

0: Localiza al hombre con disparo de arma de fuego y huellas de violencia en Rincón de Romos. Muere adulto mayor tras un accidente al conducir su tractor en el municipio del Llano. Cobarde atacó a golpes a su hijastro de 2 años. La mamá lo entregó a la policía. Par de sujetos fueron detenidos por extorsionar a comerciantes de carne. Degenerado se colocó afuera de una escuela para tomarle fotos a las mamás y también a las niñas. 3 delincuentes que saquearon una casa de la Altavista podrán enfrentar el juicio en libertad. Estas y otras noticias más hoy en Patrulla 790.
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0: Las 6:03 a.m. 6:03. Muy buenos días. Esto es Patrulla 790. Mi nombre es Juan Luis Díaz y les saludo con mucho gusto como todas las mañanas en este inicio de actividades. En esta mañana de jueves 9 de julio del año 2026. El termómetro marca en este momento 15 grados centígrados de temperatura en el centro de Aguascalientes. Saludo y comparto micrófonos como todas las mañanas con Lorena Treviño. Lorena, ¿cómo estás? Muy buenos días.
2: Muy buenos días, Juan Luis. Pues tenemos muchísima información policíaca, así que lo invitamos a que se quede con nosotros, a que se comunique ya al 910-3508 y 910-3509. Las líneas están a su entera disposición y también a través de nuestro WhatsApp 449-910-3508.
0: 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Las 6:05 a.m. Vamos al detalle de la información policíaca. Se consuma un nuevo homicidio en Aguascalientes. En el municipio de Rincón de Romos fue localizado el cuerpo sin vida de una persona que presenta un disparo de arma de fuego en la cabeza, pero adicional a ese disparo, también huellas de violencia en diferentes partes del cuerpo. Es decir, no estamos hablando de una bala perdida o de un suicidio. Estamos hablando de alguien que fue violentado y posteriormente, pues sí, ejecutado. Sí, tendríamos que mencionar. Lorena, tienes los detalles, platícanos.
2: Un hombre que, por cierto, Juan Luis, hasta este momento no ha sido identificado. Por lo menos el día de ayer por la noche nosotros preguntábamos que si ya tenían esa identificación y no contaban con ese dato, Juan Luis. Además de que como que las autoridades se mantuvieron bastante cautelosos con el tema porque los hechos se registraron desde las 5:00 p.m. Desde las 5:00 p.m. ellos hicieron su trabajo, estuvieron ahí en el lugar de los hechos, Juan Luis, y nosotros nos enteramos ya como hasta las 8:00, y eso por varios mensajes que, primero, los primeros mensajes eran, ¿qué está haciendo servicios periciales acá en un predio rústico? Y dijimos, no, pues ya encontraron enterrados a otro, ya ves que es
0: no, como falla.
2: Que no falla esa. Y empezamos a preguntar, Juan Luis, de qué es lo que había sucedido por allá, por aquella zona, y se pudo confirmar por medio de elementos de allá, de aquella zona, que sí había habido movilización policíaca, que habían localizado a un hombre con una violencia extrema que no te imaginas, ¿eh? Porque nos hablan huellas de violencia, nos hablan disparos, pero nos dicen que el cuerpo sin vida de esta persona se encontraba en muy malas condiciones y que además se notaba que ya llevaba varias horas en ese predio rústico, es decir, o sea, ya lo habían asesinado desde horas antes, Juan Luis. El cuerpo sin vida de este hombre, con huellas de violencia, lesiones producidas por proyectil de arma de fuego, que por cierto nos decían tenía el tiro de gracia, fue localizado en un predio que está ubicado en la colonia Miguel Hidalgo. Esto pertenece al municipio de Rincón de Romos, pero el reporte, como te digo, pues fue a plena luz del día, a las 5 de la tarde. A través del 911 se alertó sobre el cuerpo sin vida, porque aquí era obvio, aquí nada de que eran los huesos o se trataba de alguna otra cosa, se trataba de un suicidio, olvídate.
0: Había un cadáver
2: y se notaba evidentemente que pues era una persona que habían asesinado. No se hace falta aquí ser experto para eso o lo que tenían a la vista. Y que todo estaba sucediendo, Juan Luis, en un lienzo o en las inmediaciones del lienzo charro. Rápidamente los elementos llegaron porque dice que se les hacía muy raro el tema de las llamadas, de quién había reportado, que pensaban que se trataba de una broma, que pensaban que habían sido niños incluso los que estaban reportando eso. Y cuando llegaron al lugar, más o menos por ahí por la zona, se dieron cuenta que sí era verdad. Y que sí, al parecer eran unos estudiantes los que iban pasando por ahí, unos niños que iban pasando por ahí, los que llamaron a los elementos para hacer el reporte al 911. Confirmaron que sí había un hombre sin signos de vida, el cuerpo presentaba evidentes huellas de violencia, las víctimas hasta el momento se encuentra en calidad de desconocida, no saben quién es, lo que sí es que lo describían como de complexión media y tez morena, es lo único que sabemos del asunto, pero ya de acuerdo con el reporte, este hombre también vestía una playera en color verde y traía un pantalón de mezclilla también como color verde y traía unas botas tácticas. A lo que alcanzaron a ver de lejos, Juan Luis, pero el cuerpo se encontraba sobre una piedra dentro del piedro del predio y el lugar pues fue resguardado primero por los elementos de la policía municipal de allá de Rincón de Romos. Ellos fueron los primeros en llegar ahí a esa zona, quien indicó que el hallazgo fue reportado inicialmente por estos dos menores, quienes proporcionaron datos, ubicación, todo, y posteriormente se solicitó la intervención por parte de la fiscalía. Los de la fiscalía fueron los que llegaron hasta el final, Juan Luis, pero solamente para hacer el levantamiento de cuerpos, de indicios, llevarse el cuerpo a servicio médico forense. Pero como te digo, hasta el momento se desconoce la identidad de la víctima. Al rato no sé si nos vayan a informar que era de otra parte o que lo vinieron a tirar aquí.
0: Oye, nada más me perdí. ¿Cómo lo encontraron? ¿Cómo dices que lo localizaron?
2: Es que dice que recibieron una llamada telefónica y que ellos pensaban, dicen los operadores del 911, pensaban que se trataba de una broma. Porque escuchaban ellos que se escuchaba como niños, como que si estuvieran haciendo el reporte, pero niños, voces de niños, y que todavía casi que les dieron largas, Juan Luis, pero al momento de que recibieron algunas otras llamadas de vecinos de allá de la zona, ya los vecinos les dijeron, no, sí, o sea, que andaban unos niños y los niños sí traían su teléfono y sí marcaron al 911, incluso dicen que les dieron datos y ya con esta casi que confirmación, de todas formas los elementos ya iban a la zona, pero quien hizo el reporte fueron niños, según lo que dicen los vecinos.
0: Ya, entonces, así como casi que una llamada anónima, ¿no? Podríamos decirle, porque quiero suponer que ya después de eso ya no volvieron a tener contacto con ellos.
2: De hecho, dicen los policías que llegaron allá a la zona porque eran policías de allá de Rincón y que justo cuando llegaron ya no había nadie, más que un vecino que decía, es que sí, aquí había unos niños. O sea, sí estaban unos niños aquí.
0: Y ellos fueron los que dieron la ubicación de en dónde estaba el cuerpo de esta persona. Ah, ¿no?
2: Exactamente, según lo que nos dicen los policías también de aquella zona, porque les preguntamos si nos dieron datos importantes de qué fue lo que sucedió, eso sí nos dijeron, pero digan que nosotros llegamos primero, porque nosotros atendimos todo. Y sí, llegaron los policías municipales de Rincón primero al lugar de los hechos.
0: Las siguientes horas serán importantes porque ya hay un trabajo de por medio por parte de las autoridades ministeriales para intentar conocer la identidad de la víctima. Y a partir de ese dato, conocer el contexto en el que pudieron ocurrir las cosas. Entiéndase si contaba con antecedentes penales o de qué otro tipo. ¿Quiénes eran los contactos frecuentes de él? Construir líneas de investigación, básicamente, pero es a partir de que es identificada la víctima. En este momento no se tiene identificado una edad aproximada.
2: No, fíjate que nos decían que lo vieron de lejos y por eso alcanzaban a ver las prendas, pero no se acercaron tampoco.
0: Por lo menos persona adulta. Uh-huh, sí. Persona en edad adulta, nada más. No tenemos hoy penosamente ni siquiera un aprox, ¿no? Decirle, es muy joven o es un adulto mayor, una persona de edad madura. No tenemos mayores datos, solamente el tema de las huellas de violencia, que presentaba un impacto de arma de fuego en la cabeza, lo que convierte automáticamente esta historia en un homicidio. Y habrá que esperar, habrá que ser pacientes para tener información adicional sobre este nuevo crimen. Las 6:12 a.m. Después de la pausa, vamos ahora de Rincón de Romos al municipio del Llano. Le vamos a platicar a usted cómo perdió la vida un adulto mayor en un tractor agrícola. Después de la pausa, le tenemos la información.
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1: En Radio BI son las 6:14.
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1: Temperatura, 15 grados. 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
0: Las 6:15. Y también el termómetro marca 15 grados centígrados en este momento en el centro de Aguascalientes. Gracias por seguir en sintonía de Patrulla 790 y continuamos con más información. Vamos ahora del municipio de Rincón de Romos, en donde, si usted acaba de encender la radio, le informamos de un homicidio más que acaba de quedar al descubierto el día de ayer. Ahora vamos al municipio del Llano, en donde otra persona también perdió la vida, solo que en este caso el contexto es notablemente diferente. ¿Qué fue lo que le pasó a este adulto mayor, licenciada?
2: Fíjate, andaba trabajando, Juan Luis. Estamos hablando de un hombre que a sus 76 años todavía manejaba un tractor agrícola, que todavía andaba productivo. En la friega, productivo, y nos dicen que fue un accidente, un tipo salida de camino del tractor, pero tú sabes que este tipo de tractores pues son demasiado pesados. No sabemos si se cayó o qué fue lo que sucedió, porque cuando lo encuentran pues ya fallecido. Incluso nos dicen que también ya tenía varias horas de haber fallecido cuando lo localizan. Él conducía un tractor agrícola allá en el municipio del Llano, según lo que informaron las autoridades estatales. El incidente fue atendido por elementos de la Policía Estatal de Carreteras. Dicen que fue desde las 4 de la tarde, Juan Luis. A las 4 de la tarde se registró este accidente. No sé si ayer te llegó algún mensaje.
0: A las 5 en punto. Terminando el programa me llegó el mensaje, pero no tenía, digamos, un contexto. Mira, te voy a decir lo que señalaban las autoridades el día de ayer, justo cuando termina el programa.
2: Porque fue a las 4.
0: 5 en punto de la tarde. Y fíjate, en la alerta que mandan a las 5, dice que el hecho ocurrió a las 2.
2: De la tarde.
0: 2 de la tarde, dice... 13:49 horas, o sea, 10 minutos antes de las 2 de la tarde. Camino de Terracería al Monte, comunidad de Palo Alto, en el municipio del Llano, Aguascalientes. Reportan una persona tirada en un camino de terracería. Tirada. No hay ningún otro dato. Al llegar, paramédicos confirman cadáver en el lugar. Se trata de una persona, sexo masculino, de aproximadamente 70 años, que aparentemente perdió la vida tras caer de un tractor. Eso nos dicen que fue 10 minutos antes de las 2 de la tarde. El aviso lo mandan hasta las 5, o sea, ya no lo podíamos decir ayer en el programa vespertino.
2: La policía estatal dice que fue a las 4.
0: Ah, bueno, cada quien sus, no, pero horarios.
2: Sí te creo que haya sido esa hora, Juan Luis, porque las autoridades estatales dicen, lo localizamos a las 4 de la tarde, pero dicen que el accidente fue desde horas antes. Entonces, más o menos, yo creo que a la última comunicación que tuvo con sus jefes, su familia, pudo haber sido a las
0: 4. Pues es verdad que el accidente sucedió a las 2, pero las autoridades lo encontraron hasta las 4.
2: Hasta las 4 de la tarde. A esa hora se recibió el reporte a través del 911, en el que se alertaba sobre un percance en una terracería que conecta la cabecera municipal con la comunidad de Las Parcelas. Ahí se encontraba esta persona, estaba inconsciente, y de inmediato al lugar llegaron elementos de la policía estatal, llegan paramédicos del Instituto de Servicio de Salud del Estado de Licea, y quienes localizaron este primer tractor, Juan Luis, es un tractor color rojo, como lo ven las imágenes, era conducido por quien fue identificado como Feliciano, de 76 años de edad. Ya lo pudieron ahí identificar, incluso hasta sus familiares, trabajadores también. Comienzan ellos a brindarle los primeros auxilios a este hombre, para pues hacer todo, para poder ayudarlo, pedir la ayuda necesaria, pero se dan cuenta que el septuagenario ya no contaba con signos de vida. Ya de acuerdo con los indicios que pudieron recabar ahí los mismos estatales en el sitio, ellos mencionan, Juan Luis, que el conductor transitaba sobre la carretera estatal número 107. ¿Cuál es esta? Pues la que te acabo de mencionar, en dirección de norte a sur. Y justo cuando llega a la altura de donde pasaron las cosas, es el kilómetro 4, pierde el control del volante. Pero aquí tú sabes que un accidente no es como un carro, que le puedas dar un volantazo rápido, porque estamos hablando de una pesada unidad. Provocó que se saliera del camino hacia su lado derecho, y ya cuando llegan las autoridades, pues él estaba como que salió rebotado. Es como si anduvieras en un racer, Juan Luis, porque no hay ninguna protección, no es una puerta de grandes dimensiones que te cubra.
0: Quiero suponer que no hay ni siquiera cinturón de seguridad.
2: Cinturón de seguridad. Entonces, cuando él hace el volantazo, sí logra como que mantener el tractor en sus cuatro llantas, pero él se va de lado y se cae del tractor golpeándose fuertemente la cabeza. O sea, por eso no estaba volcado la unidad ni nada cuando llegaron allá al lugar de los hechos, pero él se cayó del tractor. Digo, estamos hablando de un hombre que tampoco tiene los mismos reflejos de un jovencito.
0: No. Y déjate de los reflejos, Lorena, el accidente como tal. Como bien lo dices, la entre comillas cabina de un tractor agrícola ni siquiera existe. O sea, nada más está el asiento y tienes una pequeña sombra, un pequeño techo. Nada más. No hay puertas, no hay absolutamente nada que te envuelva como para protegerte, en este caso, de una caída. En la sacudida, el hombre pierde el equilibrio y cae al vacío. ¿Estás hablando de un hombre de cuántos?
2: 76 años.
0: 76 años. La caída de un tractor es como de aproximadamente 1.10 m, 1.20 m. O sea, si es una altura considerable, no crea que es cosa mínima. Y una caída... una persona adulta mayor puede, y aquí se demuestra, fue fatal, ¿no? Ya independientemente de en qué parte del cuerpo se golpeó, contra qué se golpeó, igual hasta había una piedra en ese sitio, esa parte ya tendrá que indagar la autoridad, pero lamentablemente este adulto mayor, que sí, a esa edad él quería seguir produciendo, quería seguir trabajando, no estar de inútil en casa, no estar esperando a que le depositen. El señor salía a ganarse todos los días el pan. Lamentablemente, bueno, pues ayer en un accidente de trabajo, este hombre falleció. 6:22 a.m.
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1: En Radio BI son 6:22 a.m.
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0: A 6:24 a.m. y el termómetro marca 15 grados centígrados de temperatura en el centro de Aguascalientes. Continuamos con más información para hablar de darle a conocer detalles de un caso de violencia familiar, sí le podríamos llamar familiar. No sabemos cuánto tiempo llevaban como familia los protagonistas de esta historia. Le estamos hablando de un sujeto que tiene 22 años de edad, golpeando a su hijastro. Me voy otra vez atrás. 22 años de edad, el detenido. Es un escuincle, jovencito. Estoy seguro que usted en casa, uno de sus hijos debe tener esa edad. Bueno, pues en esta historia, ese de 22 ya es padrastro de un niño de apenas 2 años de edad. Prácticamente un bebé. ¿Y sabe qué? Lo detuvieron porque lo golpeó. La mamá, una jovencita que tiene, ¿cuántas licencias?
2: 20 años.
0: Fue la que decidió, pues sí, que la policía se lo llevara detenida, aunque aclaramos, ella no fue la que pidió la intervención de las autoridades, Lorena.
2: La que lo pidió fue una adolescente de 15 años de edad, Juan Luis, que es pues hermana.
0: Parece chisme de secundaria, sí, esto más que nota policíaca, ¿no?
2: ¿Y qué dijo? ¿Y qué dijeron? Bueno, la chavita de 15 años fue
0: por las edades, sí. ¿En qué preparatoria estamos
2: Oye,
0: hablando?
2: Oye, pero ¿no? Ya estar involucrados en este tipo de argüendes, Juan Luis, a los 15 años, porque ella fue la que marcó, la de 15 años, marcó y diciéndole, es que le están golpeando a mi sobrino. Y ya cuando llegaron, la madre reforzó esa información. O sea, sí les dijo a las autoridades que su novio, su pareja, había golpeado a su hijo de apenas 2 años. Fueron hechos que sucedieron allí en el fraccionamiento Villamontaña. Cuando los policías, dicen ellos, están haciendo el recorrido de vigilancia normal y de repente reciben esta llamada, Juan Luis, de un caso de violencia familiar. Nada nuevo también, ¿eh? Qué triste decirlo, pero nada nuevo. Y llegan allá a Cayetano Atanasio Rodríguez, a esa calle. Y al llegar al lugar, esta adolescente los intercepta, les informa que la pareja de su hermana había golpeado a su pequeño sobrino. Ya los oficiales ingresan al domicilio porque la muchachita los dejó pasar. Se entrevistan con la madre del menor, la joven de 20 años, y confirmó que su pareja, José, momentos antes lo había agredido. ¿De qué forma? No sé, pero los policías vieron al niño que estaba todavía, pero en un grito, Juan Luis, y le vieron también lesiones importantes. Los policías agarraron al niño, comenzaron a resguardarlo también y se le fueron encima a José, quien finalmente sí fue detenido ante tal señalamiento de la madre de que sí iba a presentar la denuncia correspondiente. Lo pusieron a disposición de la fiscalía, en donde pues ya ellos son los que se van a encargar de qué tipo de delitos está involucrado y ver también el castigo que le ponen a este pues jovencito también, Juan Luis, porque tiene 22 años de edad.
0: Sí, está todavía iniciada a saber limpiar bien la cola.
2: Y peinar, mira.
0: Mira, pandroso este costrudo. Y ya padrastro, ya con esa responsabilidad de, bueno, pues te toca cuidar, ahora es tu hijo.
2: Sí, si quiere una relación
0: con el título hijo, es hijastro, pero tú tienes que hacerte ahora responsable. Tú aceptaste esta relación bajo estas condiciones, ¿no? Y de pronto golpearlo.
2: Y no hablan aquí de, y la mamá se dio cuenta. No, fíjate, quien se dio cuenta y quien hizo el reporte es una chavita de 15 años.
0: La tía de 15 años. La tía de 15 años fue la que dio parte a las autoridades. Y después la mamá, bueno, pues sí, sí aceptó, ¿no? Porque tenemos también de otros capítulos en donde la señora...
2: No,
0: se lo lleve. No, es que yo me encargo. Gracias, señores. Gracias. Yo soy la mamá. Ya se pueden ir. No, la mamá sí acudió y sí presentó la denuncia formal en contra de este pelagartón que tiene usted en este momento en pantalla. No tenemos el contexto, solamente así tal cual los datos que usted acaba de escuchar. A través de nuestro WhatsApp, ¿qué opina usted? Participe con nosotros, 449-910-3508. Buenos días, ¿saben qué pasó ayer frente de Telcel del Cerrito? Porque había una patrulla y una ambulancia y la camioneta de policías, una persona que perdió la vida por enfermedad. Eso fue lo que a usted le tocó observar. Buenos días.
2: Oye, espérame, que tengo información de última hora, Juan Luis. Están, ahorita ya te tengo la identificación de ya oficial, ya por parte de una autoridad, de la persona que localizaron ejecutada allá en,
0: okay,
2: en Rincón. Nos dicen que se llamaba Gerardo de la Cruz. Gerardo, okay, de la Cruz tenía 32 años de edad. Mecanismo de la muerte, heridas provocadas por proyectil de arma de fuego penetrante en el cráneo.
0: O sea, okay,
2: sigue, es lo que decíamos que tenía el tiro de gracia también. La causa de la muerte, herida por proyectil de arma de fuego penetrante en el cráneo.
0: Pero fíjate, en un renglón anterior lo redactan en plural, es decir, no es un disparo.
2: Sí.
0: No es un disparo. No dicen cuántos tampoco, ¿eh? Pero está hablando en plural, o sea que fueron, por lo menos debieron ser de dos para arriba los disparos que le dieron en la cabeza a esta persona. Y sí, pues muy seguramente el primero fue el que le quitó la vida, ¿no? Ya después los demás para, como que dicen popularmente, sí, rematar. Pero ya está plenamente identificado. Si usted acaba de encender la radio en este momento, comenzamos transmisiones a las 6:00 a.m. informándole que en el municipio de Rincón de Romos el día de ayer fue localizado el cuerpo sin vida de un hombre que presentaba huellas de violencia y suponíamos un disparo de arma de fuego
2: si
0: en la cabeza.
2: Si me confirman, es un solo disparo en la cabeza, ¿eh?
0: Ah, entonces se les fue una S, ok. Es que si en una línea dice disparos.
2: Se me hace que yo la cajeteé, pero sí, bueno, okay, es disparo.
0: Un disparo de arma de fuego. Y retomo la idea, le decíamos que localizó una persona sin vida, con huellas de violencia y un disparo de arma de fuego en la cabeza. Hoy ya están dando a conocer que ya fue plenamente identificado. No nos han mencionado todavía si fue por familiares, había reporte de persona desaparecida, por antecedentes penales ingresaron sus huellas a un sistema y les arrojó el dato, pero ya está plenamente identificado. Repetimos,
2: Gerardo de la Cruz, de 32 años de edad.
0: 32 años, porque también al iniciar el programa le decimos, no, es que no tenemos una edad aproximada, ya nos dicen con certeza, 32 años de edad, y este dato, créame, es muy importante para las autoridades, la identificación me refiero, porque a partir de ahí ya podrán entrevistarse con familiares, amigos, conocidos, vecinos, revisar antecedentes y construir líneas de investigación que los ayude a dar con el paradero de él o los autores de este homicidio. Las 6:31 a.m.
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2: En Radio BI son las 6:32.
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5: 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Las 6:35, continuamos con los mensajes. Nos dicen nuestros radioescuchas. Ah, me quedé en este que fue cuando entró la de última hora. Buenos días. Un Racer tiene medidas de alta seguridad, un cinturón de dos o más puntos de seguridad. Según el modelo y la estructura, está diseñada para brindar seguridad a los ocupantes en la medida de lo posible. No, pues se puede comparar con un tractor.
6: Estaba peor que un Racer, dije. Un Racer. Pero si tampoco el Racer cree usted que está tan seguro, ¿eh? Las volcaduras siempre se andan matando.
5: Urgente, ayuda a postes de luz en la España, calle Álamo, esquina con Salamanca, Comisión Federal de Electricidad, caso omiso. La calle muy oscura, ya se juntan mucho drogadicto y conflicto todas las noches. Buenos días, Juan Luis y Lorena, de favor, ¿pueden reportar que esta noche con la lluvia se fue la electricidad completa en la calle Sixto Verduzco, de la colonia Emiliano Zapata en Aguascalientes? Por favor, lo acaba usted de hacer público a través de este mismo espacio. Muy buenos días, Juan y Lorena, saludos desde las papas Majo. Manda fotografía, ya están comenzando a freír las papas en este momento. Dice, ¿podría ser él la persona ejecutada en Rincón? Déjeme ver. No es, señor. Mire, ni menciona el nombre para no alterar o poner nervioso a nadie. Ya escuchó usted afortunadamente el nombre, ya fue identificado plenamente. Le repito a usted la identidad de la persona que fue asesinada. Gerardo de la Cruz, quien contaba con 32 años de edad. Si es que, fíjate que dices personas sin vida en Rincón de Romos y en automático quienes tienen un familiar, un ser querido, alguien ausente allí en Rincón de Romos, dices, híjole, ¿no será él? Bueno, qué bueno que ya escuchó usted el nombre completo y de la ficha de búsqueda que nos comparte, bueno, pues sigue vigente entonces. Buenos días, Juárez y Lorena, siempre. ¿Qué pasó en la clínica del seguro? De por sí no hay citas y no me dejaron entrar. No nos escuchó ayer.
6: Se la quería pintear.
5: Bueno, una pues falsa alarma, señor. Una, no sé si decirle llamada de broma, porque no pasó absolutamente nada y activó una serie de protocolos propios de una falsa alarma, una llamada de extorsión y de amenazas ahí en el hospital 1. Eso fue lo que sucedió. No pasó, créame, nada. Me refiero a algún daño. Sí hubo afectaciones porque cerraron las puertas. Gente que estaba al interior y que quería salir no lo dejaban, gente que quería entrar no los dejaban hasta que se revisara todo el edificio, pero todo fue una falsa alarma. Hola, buenos días, Juárez y Lorena. Manden por favor un saludo a los guardias de la financiera Credenizan, por favor. Saludos para los guardias que en este momento nos están escuchando, un fuerte abrazo para ustedes. Juan Luis, Lorena, muy buenos días para ustedes, por favor. Ya una semana en el fraccionamiento Periodistas, calle Grabadores. No hay ni para hacerles agua a los... No hay ni para echarle agua a los popodrilos, dicen. Ya ocupamos bañarnos, ya todos olemos a mercado de abastos. Diferentes verduras de Perdis. Que Mía mande una pipa, por favor. Déjeme, se lo mando a la gente de Mía. Si a mí me dio vergüenza leerlo, yo espero que a ellos les dé vergüenza que no le están ofreciendo el servicio que usted necesita, merece y por el cual ha pagado muchas veces. Bueno, alguien nos manda la fotografía de un vehículo, dice, aquí está la prueba de que su carro se fue raspando mi camioneta y al llegar la puerta a mí me... Es que creo que son varios. Ahorita lo checo, señor. Veo la imagen de un vehículo que presenta algunos daños. Quiero suponer que un vehículo le pasó demasiado cerca y lo rayó, como dice usted. Ahorita lo checo con mucho gusto. Las 6:39. Óigame, fíjate que ayer vi este comunicado. No dice en qué consistía la extorsión, pero... ¿Será que los amenazaban una especie de derecho de piso, Lorena? Estamos hablando de un par de lacras que llegaban a carnicerías a extorsionarlos. ¿Cómo extorsionas a un comerciante? Aunque no lo dice el comunicado, y es que para evitar cualquier tipo de especulación, debería de venir ese detalle. Debería de aparecer ese detalle, pero es que lo único que se me ocurre, ¿cómo extorsionas a un comerciante? O me das dinero, o te quemo, o vengo y te echo a mi grupo criminal, o sea, una especie de derecho de piso lo que estabas diciendo.
6: Y además, Juan Luis, no solamente es un afectado, ¿eh? O sea, son varios afectados, de hecho las denuncias son realizadas por personas afectadas, o sea, por varios negocios de ahí de la zona, según lo que dicen las autoridades, que son municipales, ¿verdad? ¿O quiénes fueron? Bueno, los hechos se registraron durante un recorrido de vigilancia, cuando los oficiales reciben esta información, Juan Luis, que había una camioneta, o mejor dicho, estos sujetos estaban en una camioneta, una Lobo color blanca, así tipo ministerial, con placas del estado de Aguascalientes, y que esa era la que utilizaban, que adentro iban tres sujetos y que esos tres sujetos estaban cometiendo actos de extorsión y que no era en uno, sino en diversos establecimientos dedicados a la venta de carne. Después del reporte, los uniformados llegan allá al cruce de la calle Profesor Edmundo Gómez Orozco y Aquiles Cerdán. ¿Dónde está este fraccionamiento?
5: Edmundo Gámez Orozco y Aquiles Cerdán.
6: Sí.
5: Es... Creo, si la geografía no me falla, es la colonia San Pablo.
6: Bueno, pues ahí localizaron la unidad que estaban reportando, que era la Lobo, Juan Luis, y se acercan. Lo que encontraron no eran a tres hombres, se encontraron solamente a dos.

0: Estaban junto al vehículo. Uno fue identificado como Francisco, de 35 años de edad. El otro fue identificado como Alejandro, de 36 años de edad. Y les informan que habían hecho un reporte sobre la camioneta, que les iban a realizar una inspección. Pues los dos obedecieron, ¿eh? O sea, según ellos, muy amables de, ah, sí, pásele, usted revise. Empiezan a revisar incluso ahí adentro de la camioneta. No les encontraron nada, ¿eh? No les encontraron ni armas, ni objetos ilícitos, nada, absolutamente nada, ni siquiera droga. Posteriormente, los elementos lograron ubicar a los denunciantes porque ellos mismos se empezaron a acercar a las patrullas. Y, por ejemplo, estaba un señor de nombre Ramón y él les dijo, identificó plenamente y les dijo a los policías, pero no soy el único, vénganse, vénganse, aquí están todos nuestros compañeros de las carnicerías. También a ellos llegaron y los extorsionaron y entonces ya se juntaron las denuncias, que esto es lo más importante, Juan Luis, que haya denuncias de que esto estaba sucediendo. Finalmente, los sujetos fueron llevados a las instalaciones de la fiscalía, quedaron a disposición porque ahora sí se van a empezar a checar qué cámaras de videovigilancia, cámaras, si en algún negocio había cámaras para poder también demostrar que esto estaba sucediendo y que estos señores se pasen una buena temporada en prisión, porque tú sabes que este delito es un delito considerado como grave.
1: Las 6:42 a.m. nos dicen a través de nuestro WhatsApp, estos del Seguro Social, aquí tenemos a los verdaderos delincuentes y ni hacen nada. Lo de ayer, puro circo aquí para no trabajar. No lo dudo, señor. El problema es que ayer entiendo que el teatro que está dentro de las instalaciones del Hospital 1, para esta temporada es rentado para eventos de diferentes escuelas por el tema de graduaciones y demás. Entonces, ayer había demasiada gente, más de lo normal, y a alguien se le ocurrió esta babosada de la llamada falsa y de inventar tonterías para echar a perder esos eventos también. O sea, coincido con usted, pero sí hubo ayer muchas personas que se vieron afectadas, principalmente por el tema de la incertidumbre, ¿no? Buenos días, Jorge Lorena, para hacer este reporte, me deja el nombre de una empresa, dice, ¿tiene perros atrapados en trampas? Y no sabemos qué destino tienen. ¿Podrían apoyarnos, por favor, para que Proespa acuda a checar la situación? Quedan durante días atrapados sin agua ni alimento y bajo las inclemencias del clima. Gracias. Mire, le voy a compartir tal cual el mensaje que nos acaba de hacer llegar a las autoridades para que verifiquen precisamente esta situación. Las 6:44 a.m.
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2: En Radio BI son las 6:45.
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1: Panso. Las 6:46 a.m. La fiesta del fútbol.

0: reporte de la empresa, digo, que nos deja un nombre que está ubicada cerca de la planta Nissan 2, se tienen perros atrapados en trampas. Nos manda una liga de un video. Ya lo revisé, señor. Sí, es un acto miserable, de verdad. O sea, son perros que están en una jaula del tamaño del perro. O sea, el animal lo único que puede hacer es estar echado y pararse. No puede dar un paso adelante, uno atrás, al costado izquierdo o derecho. Es una cápsula en la que lo tienen. Es un predio tan grande, tan inmenso. Y no entiendes por qué los tienen en esas condiciones. Es algo de verdad miserable. Pero ya, créame, ya en este momento ya lo tienen las autoridades estatales. Me acaban de confirmar la recepción del video. Y muy seguramente hoy mismo van a intervenir en ese lugar. Esperemos tenerle alguna actualización para hoy en la tarde. Buenos días, pedimos ayuda para el joven del accidente de la motocicleta de Avenida Universidad. Hoy le harán una cirugía y su mamá aún no tiene el material que le piden porque la responsable no ha respondido. La historia que le presentamos el día de ayer, el video de la cámara de seguridad del día de ayer en donde una moto se impacta contra el costado de una camioneta, y le explicábamos que los abogados de esta chica ofrecen 150 mil pesos, pero fírmame el perdón. Si usted firma un perdón, si usted alguna vez ha pasado por un accidente y sabes que en cuanto firmas el perdón, el asunto ya quedó finiquitado. Pues es algo que contempla la ley. Sí puedes llegar a un arreglo entre las partes involucradas, claro que sí. Sí es válido esto, pero es abusivo. Para este caso es abusivo, porque están ofreciendo 150 mil pesos cuando la cuenta ya iba en 149 hace casi 2 semanas. O sea, esa cifra ni siquiera pagaba lo que llevaban ese día. Y contando, cada día en el hospital, usted lo sabe, si ha pasado alguna vez por una situación así en un hospital, cada día la cuenta, la factura se va haciendo más y más y más y más grande, y de este caso no tiene para cuándo. Y hoy nos dicen que hoy lo van a operar, la mamá no ha podido conseguir para lo que le están solicitando. Fiscalía, yo creo que tienen facultades para intervenir. Hay una víctima que necesita la intervención de la fiscalía para poder acelerar este proceso y que se hagan responsables de lo que está sucediendo en este momento. Dice, ¿saben qué está pasando en Segundo Anillo y Guadalupano hacia Parras? Exceso de tráfico. De momento no tenemos ningún reporte, si hay alguna reparación, un accidente, vehículo descompuesto. A ver si alguien más nos comparte un mensaje. Sobre Segundo Anillo, a la altura de Boulevard Guadalupano en dirección hacia Parras, es decir, Segundo Anillo de sur a norte, de oriente a poniente, mejor dicho, ¿verdad? De la zona militar hacia la Constitución.
1: Para luego, tarde. Para no
0: fallarle. Esa llamada, yo creo que fue alguien que no pudo graduarse y de ardido lo hizo. Ándele, miren, no lo dude ni tantito.
1: ¿Cuál?
0: La de ayer en el seguro.
1: Sí, pues también, ¿para qué les hacen caso, Golby?
0: Buenos días. Por favor, ayúdenos a reportar la falta de agua en la colonia España, calle Zamora. Cuando tapamos primer anillo, Mía quedó en resolver y no resolvió nada. ¿Será que ocupa que tapemos nuevamente la avenida? Pregunta esta persona. Buenos días, ¿a dónde reporta un vecino que tiene la azotea llena de basura, colchones y llantas? Es un criadero de zancudos en el 072, lo pude hacer, señor. Buenos días, Julio, hacen falta 2 lámparas de alumbrado público en la calle Paseo de la Cueva, en la Florida, 2. Está muy oscuro y ahora que está lloviendo ya no hay luz en todo Paseo del Campo. Urge, arreglen eso, corremos riesgo al ir a tomar el transporte a las 5:30 de la mañana. Le creo, señor, repito. Problemas con el alumbrado público en el fraccionamiento Florida 2, calle Paseo de la Cueva. Buenos días. Ayer fue sepultado el joven agredido en la riña del Solidaridad 2. Ojalá no quede impune este homicidio y se haga justicia como corresponde al agresor. Sí está detenido el agresor, ¿verdad?
1: Sí, sí está detenido, Juan Luis.
0: ¿Y ya vinculado a proceso o...?
1: Fíjate que no. No lo han dado a conocer como vinculado.
0: O sea, fue nada más la orden, fue la orden
1: de aprehensión. Es que como a él lo detuvieron, ¿no?, en una motocicleta que no tenía...
0: Ah, ya sé, ya, que, ya sé cómo fue. Ok, ya entendí cómo lo detuvieron. Buenos días, Juan Luis, Lorena. En Reserva Quetzales, San Francisco de los Romo, tampoco hay luz desde anoche a las 10:30. Por favor, ayúdenos a reportar a la Comisión Federal de Electricidad. Juan Luis, buenos días. Seguimos sin alumbrado público en Avenida Fundición, entre la calle La Luz y Alamán. Ojalá ya se acuerden de conectarlo. Gracias. Buenos días. Favor de reportar, de limpiar los caimanes del puente ubicado en la calle Poliducto. Fraccionamiento El Riego. Están llenos de tierra y ya se reportó al municipio, pero ha hecho caso omiso desde hace 2 meses, dice esta persona. Gracias. Buenos días, podrían hacer el reporte que sobre el crucero de la Macario, acá en Loretito, están postes de luz caídos y muchos cables sobre la carretera. Podría provocar un accidente. Yo creo que hubo un accidente entonces, para que los postes hayan terminado así, y sería la respuesta al por qué en San Pancho, en una parte de San Pancho, no tienen luz. Nuevamente para reportar el pozo de agua del Peralta, que está tirando mucha... Qué infame, ¿verdad? ¿Cuánta gente que el día de hoy nos está sintonizando no tienen servicio de agua en casa? Y acá nos dicen que el pozo de agua del Peralta está tirando agua, desperdiciándose. Un crimen lo que está pasando allá en el Guadalupe Peralta. Buenos días, Juan Luis y Lorena, para reportar que en el fraccionamiento Libertad, en la calle Plan de la Profesa, por los números 200, dos vecinos agarran la calle de pensión, tienen camionetas con placas de Texas y otros carros con placas del estado. ¿Nos pueden ayudar a reportarlos, por favor? Claro que sí, la policía vial está prohibido hacer pensión en la vía pública. Debe de intervenir la policía vial, repito, fraccionamiento Libertad, calle Plan de la Profesa, a la altura de los números 200. Vehículos que llevan ahí, vaya usted a saber cuántos días parados, no los mueven. Está prohibido hacer pensión en vía pública. Buenos días, para reportar el pozo de Reencuentro, una fuga de agua, muchísima agua tirándose. Por favor, pasen el reporte a las personas correspondientes, calle Avenida de la Torre, esquina con calle Margarita Maza de Juárez. Si compensáramos donde se pierde, se tira mucha agua con los que no tienen, yo creo que estaría, habría un equilibrio, pero qué infame, ¿no? Gente desesperada, los llevan al límite a veces, y en otros lados, gente viendo cómo se tiran litros de agua potable, y se van literal al caño. Las 6:55, ya para concluir, la policía municipal detuvo a un pervertido que estaba afuera de un kinder. Pero él no llevaba a niños o nietos a la escuela, él estaba ahí cazando, literal, cazando a las mamás que llevan a las niñas al kinder para tomarles fotos.
1: Está grande, Juan Luis, este señor ya está grande, pero te digo que no se les quita lo mañoso. Y este, ¿sabes qué fue lo que dijo cuando lo detuvieron? Porque pues le quitaron el teléfono y vieron todas las fotos. Fueron como 20 personas los que lo agarraron, ¿eh? Y dijo, no, pues es que se me hizo fácil. Ay, ¿tú crees? De verdad, esas fueron sus
0: ni
1: palabras.
0: Ni siquiera se esforzó en buscar esforzó alguna otra excusa.
1: No, es que aquí está mi nieto. Nada. No, se me hizo bien fácil. Fue detenido por elementos de la policía municipal después de que había sido señalado. Y es que, en realidad, los ciudadanos fueron los que hicieron todo el trabajo, ¿eh? O sea, ellos lo detuvieron y solamente lo entregaron a las autoridades. Sucedió en el fraccionamiento San Pedro. Y los hechos se registraron allí en la calle Mariano N. Ruiz y... Ay, es que no sé pronunciar esta palabra. ¿Estanislao? Está, bueno.
0: Ya lo dije yo, Estanislao.
1: Tras recibir el aviso, Juan Luis, de una persona agresiva. Así lo reportaban, de una persona agresiva. Pues llegan los policías y que se encuentran como 20, 25 personas, Juan Luis, era un grupo bastante grande. Estaban todas reunidas ahí frente al plantel educativo y en el lugar pues salió la mujer, una mujer identificada como Liliana, era como la líder, la que se dio cuenta de todo y le dijo a los oficiales que este hombre, que este marrano, estaba tomándoles fotografías, principalmente a las madres de familia, ¿eh? Pero que en el teléfono celular, cuando se lo quitaron y se lo abrieron y todo, se dieron cuenta que también había fotografías de niñas y de niños. De niñas y de niños, por lo que lo señalaron directamente como el responsable de estar tomando estas fotos. Los policías se entrevistaron con Enrique. El señor tiene 59 años de edad, Juan Luis, y reconoció que había tomado las fotografías y le comentó a la policía, se me hizo fácil hacerlo. Como si eso lo fuera a salvar de que anduviera de marrano.
0: No,
1: ah, bueno,
0: está bien, no, pues se hizo fácil, vaya a su casa, no se crea.
1: Pues de las dos madres de familia, porque de todas esas 25 madres de familia que había fotos de sus hijos y de ellas y de todo, solamente dos dijeron, no, yo sí voy y presento la denuncia.
0: Qué bueno.
1: Yo
0: qué
1: sí
0: bueno
1: voy. Y fueron y presentaron la denuncia en contra de este sujeto. Mira, si hubiera, a lo mejor es un castigo que no es grave, Juan Luis, pero si hubiera habido muchas afectadas, claro, el es que grupo de personas.
0: Alguna de ellas dijo, ay, no, ya. Ya señora Lupita ya va a denunciar.
1: Liliana, ya va.
0: Es que la denuncia de la señora Lupita es nada más por la señora Lupita. No puede denunciar a nombre de las 20. Pero así somos.
1: Así somos.
0: Así somos. Las 6 de la mañana con 57 minutos. Con esto concluimos con nuestro espacio de información. Se queda usted en Buenos Días, Aguascalientes, con Rocío Gutiérrez. A las 4 de la tarde le esperamos con toda la información policíaca, lo que se genere a partir de este momento. Lorena Treviño, muy buenos días.
1: Muy buenos días. Los esperamos a las 4 de la tarde.
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0: Buenos días, Aguascalientes. Estas son las noticias más importantes. Van por retirar patria potestad a padres de 5 adolescentes en Aguascalientes. Reinciden por consumo de sustancias. Comerciantes tienen la indicación de negar la venta de armas blancas a menores. Mercados analiza reformas al Código Municipal. Lluvias dejan más de 900 baches en Aguascalientes. El municipio realiza reparaciones y promete mayor durabilidad de las reparaciones. Además, producción y exportaciones de Nissan se desploman en la primera mitad de 2026 de acuerdo al INEGI. Búhos, aguilillas y tortugas entre los 70 ejemplares liberados por Profepa en Aguascalientes. Oposición y cogobierno en contra de la publicidad de funcionarios en la ciudad advierten denuncias. Señala Morena, parcialidad en denuncias electorales en Aguascalientes, rechaza la cuota de género. Representamos el 15%, lo justo sería 15% de presupuesto, dicen, o señalan relego a personas con discapacidad. Proyectan aumento presupuestal para becas y apoyos estudiantiles durante el próximo ciclo. Las autoridades de Estados Unidos han dado datos falsos o imprecisos sobre el secuestro del Mayo Zambada, apunta Ernestina Godoy. No fue nuestra operación, no fue nuestro avión y no fue nuestro piloto, responde Ken Salazar. Viviendas del bienestar se destruyen con las primeras lluvias en Veracruz. Y elementos del ejército siembran droga en establecimiento de máquinas tragamonedas y otra vez los exhiben en video. En la policíaca, Juan Luis.
1: Localizan hombre con un disparo de arma de fuego y huellas de violencia. Sucedió en el Rincón de Romos, por cierto, ya fue plenamente identificado. Muere adulto mayor tras un accidente al conducir su tractor agrícola en el municipio del Llano. Cobarde atacó a golpes a su hijastro de tan solo 2 años de edad. La mamá lo entregó a la policía y par de sujetos fueron detenidos por extorsionar a comerciantes dedicados a la venta de carne.
0: Y en los deportes, Antonio León, buenos días.
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0: Quien les saluda con el gusto de siempre, iniciando con información importante. Como usted sabe, cada vez estamos teniendo más adolescentes y niños participando en riñas, participando en faltas administrativas, y entonces determinan en el municipio de Aguascalientes que todos aquellos niños y adolescentes que sean detenidos y sean llevados al C4 tienen ya un área especial para adolescentes, pero que los padres de familia o los tutores son quienes tienen que dar la cara, es decir, no los van a dejar salir horas después o las horas que les corresponden hasta que no se haga cargo un padre o un tutor, hasta que no acudan a las pláticas, hasta que no vean qué es lo que necesitan, si no están yendo a la escuela, si necesitan terapia, si necesitan un psicólogo, si necesitan hacer alguna reparación del daño también, algún servicio comunitario. Entonces les están pidiendo a los padres de familia que sean ellos los responsables de sus hijos adolescentes o menores de edad. Bueno, hay varios adolescentes que no han tenido quien les apoye, que no han ido por ellos, y no solamente eso, sino que además son reincidentes. Están por quitarles la patria potestad. Escuche esto.
4: Van por retirar patria potestad a padres de 5 adolescentes en Aguascalientes. Reinciden por consumo de sustancias. 5 casos de adolescentes de 15 años han sido remitidos desde la Dirección de Justicia Cívica del municipio de Aguascalientes a la Procuraduría de Defensa del Menor para iniciar las investigaciones correspondientes sobre su núcleo familiar y así proceder con el retiro de la patria potestad a sus progenitores. El titular de la dependencia municipal, Moisés de Luna Martínez, refiere que los jóvenes han sido remitidos a los juzgados cívicos especializados para adolescentes derivado del constante consumo de cristal en la vía pública.
5: Estamos ya trabajando en el tema. Ayer estuvimos en Cipina, se creó precisamente por esto un tema de justicia para adolescentes. Estuvimos ayer participando de forma directa, en donde vamos a coordinar con los temas de salud, con los temas de procuraduría, precisamente en que la Procuraduría esté atenta de los asuntos que vamos a estar llevando. De ahí se abrió en esta comisión mesas de trabajo que vamos a participar de forma directa para conocer de forma real. Traemos 5 casos que no, los papás no hacen caso. Traemos situaciones de esta naturaleza que ya le informamos a la Procuraduría que los vamos a mandar para su investigación y a ver si iniciamos el procedimiento de retiro de patria potestad. Son 5 casos los que tenemos ubicado y que vamos a llevar a cabo el procedimiento.
6: ¿Esos menores por qué razón?
5: Por intoxicarse dentro de la vía pública. Tienen algún problema con consumo de cristal.
4: Pese a los citatorios, los padres de familia de estos menores no han respondido oportunamente por las infracciones cometidas por sus hijos. De Luna Martínez refiere que proceder con una multa por desacato a la autoridad no es una opción. Al detectarse una situación de riesgo y abandono hacia estos adolescentes, la dirección a su cargo decide proceder con su remisión a la Procuraduría de Defensa del Menor para que se investigue las condiciones en las que se encuentra su núcleo familiar.
5: No iban precisamente y la Procuraduría los llevaba, los volvían a sacar y ahorita ya el tema es precisamente llevar procedimientos de pérdida de patria potestad. Porque precisamente al momento del tema se le hacen los requerimientos, pero la situación es de que los papás no acuden y a veces los tenemos que llevar hasta el propio domicilio nosotros a los menores. Entonces, generar una multa cuando no hay interés, vamos a hacer como una cartera vencida, que a final de cuentas estos 5 casos que tenemos no se genera porque lleva un procedimiento ya de que tiene que tener directamente no una sanción económica, sino que se tiene que proceder directamente a la Procuraduría de la Defensa del Menor para que entre la investigación.
4: Yalma Arronte, BI Noticias.
0: 7:07 y justo como usted sabe, ya portar también un arma blanca, en este caso un cuchillo, un machete, bueno, hasta un cúter, o sea, todo esto que se pueda portar es un delito. Hace unos días, o sea, lamentablemente estábamos hablando de un niño de 13 años de edad asesinado por un ataque a machetes en medio de una riña. O sea, esas situaciones están pasando entre nuestros adolescentes. Y lo que señalan desde, en este caso, la Dirección de Mercados, pues son nuevas reformas al Código Municipal, porque comerciantes tienen la indicación de no venderles las armas blancas a nadie, y mucho menos a menores. Escuche esto.
4: Comerciantes tienen la indicación de negar venta de armas blancas a menores. Mercados analiza reformas al Código Municipal. Comerciantes de tianguis y mercados en la ciudad capital ya han recibido indicaciones de negar la venta de armas blancas o punzocortantes a menores de edad, informa el director de mercados, estacionamientos y áreas comerciales del municipio de Aguascalientes, Israel Díaz García. Estas medidas se han implementado meses atrás con la finalidad de evitar el acceso de los menores de edad a este tipo de herramientas.
7: Durante los tianguis hemos estado invitando a los comerciantes que no los que no lo pongan a la vista o que no estén al frente, que si en caso lo pongan en la parte de atrás, en un lugar donde no no sea tan rápido de tomar. Y eso sí, también lo que estamos viendo, y eso es hacer una reforma de que solamente se ha vendido a mayores de edad.
4: Las declaraciones surgen luego de la muerte de un adolescente de 14 años que resultó lesionado con un machete tras participar en una riña en el fraccionamiento Solidaridad 2. Si bien los comerciantes han atendido a la indicación de forma voluntaria, Díaz García adelanta que se analizan reformas al Código Municipal con la finalidad de garantizar el cumplimiento de la misma, donde se buscará establecer la obligatoriedad de exigir identificación oficial a quienes adquieran estas herramientas.
7: Hay que hacer en el Código Municipal a través de la Comisión de Regidores para obligar a todo el comerciante en vía pública que venda artículos del hogar y que sean artículos punzocortantes, sea a través de mayores de edad, que se le pida el INE y todo.
4: Asegura que se han realizado operativos en tianguis y mercados en coordinación con la Secretaría de Seguridad Pública del municipio de Aguascalientes para notificar a los comerciantes de estas medidas o, en su caso, realizar apercibimientos por incumplimiento. No obstante, el titular de mercados considera que los menores de edad acceden a este tipo de armamento desde sus hogares.
7: Por lo pronto no. No, yo siento... Sí, o sea, no hemos tenido, por ejemplo, incluso el mismo vendedor dice que pues igual no lo hacen, ¿verdad? Yo siento que estos productos son del hogar, los sacan del mismo hogar o de algún lado que pues son fácil de obtener o llevárselo, pero yo siento que es más que los sacan del mismo hogar.
4: Yalma Arronte, BI Noticias.
0: 7:10, las lluvias, estas benditas lluvias, pero no para todos es lo mismo. Por ejemplo, no es lo mismo para las cosechas determinado o determinadas lluvias a otras que inundan y también echan a perder todo. No es lo mismo las lluvias para los árboles, para las áreas verdes, que para las comunidades o las zonas que se han inundado y que han perdido todo. Y la realidad es que hay lluvias y mientras que para una parte es una bendición, para otros pues es una pesadilla. Las calles de Aguascalientes, cada que hay lluvias, se convierten en una pesadilla o se convierten en la luna, como usted lo quiera ver. Reconoce el municipio que se han formado más de 900 baches en Aguascalientes, pero están prometiendo que en la reparación lo van a hacer tan bien que van a durar mucho más de la temporada. Escuche.
4: Lluvias dejan más de 900 baches en Aguascalientes. Municipio ya realiza reparaciones y promete mayor durabilidad. En la última semana, la Secretaría de Obras Públicas del municipio de Aguascalientes ha rehabilitado cerca de 900 baches en las vialidades derivado de la temporada de lluvias. El secretario Miguel Ángel Huízar Botello señala que estas intervenciones se realizaron en las vialidades principales y actualmente se atienden los pendientes ubicados en las colonias.
6: Estamos atendiendo, en la semana pasada atendimos más de 930.
8: ¿Al día
6: baches?
8: ¿Cuántos?
6: Al día hemos de andar sobre 150, 200 baches.
8: ¿Y estos 900 son de toda la semana pasada?
6: De toda la semana pasada, más los de esta semana.
8: ¿Cuántos pendientes todavía?
6: Ahorita traemos pocos pendientes, estamos trabajando ya en colonias.
4: Los baches ubicados en avenidas principales o que representan un mayor riesgo son intervenidos de manera inmediata, mientras que aquellos superficiales son programados para su rehabilitación. Se insta a la ciudadanía a reportar este tipo de desperfectos al 072. Huízar Botello promete una mayor durabilidad en las reparaciones, pues se garantiza la calidad del material con el que se realizan las intervenciones. No obstante, reconoce que las zonas con mayores encharcamientos por lluvias o aguas residuales pueden mermar los trabajos realizados.
6: Sí se garantiza, porque yo creo que los que fueron a la planta de tratamiento, a la planta de asfalto, pudieron ver que sí llevamos un control de calidad. El asfalto nos lo surte Pemex directamente y nosotros controlamos lo que son los agregados. Los agregados, que son las gravas y las arenas, tenemos un control de calidad estricto. También el proceso, llevamos un proceso adecuado para que duren lo más posible, ¿verdad? Sí sabemos que en ocasiones vuelve a aparecer. ¿Por qué? Bueno, pues porque en ocasiones hay brotes de aguas, ya sea pluviales o residuales, que no permiten que la mezcla pegue con la superficie, ¿verdad? Entonces, ahí es muy complicado, ¿sí? Sobre todo en zonas de encharcamiento o de brotes de drenaje o de agua pluvial, ¿verdad?
4: Los recientes baches no han representado un gasto adicional a las arcas municipales, dado que el presupuesto asignado a la dependencia ya contempla la atención de estas incidencias. En caso de requerirse mayor recurso, se solicitará una ampliación del mismo. Yalma Arronte, BI Noticias.
0: 7:13. Permítame hacer una breve pausa justo hablando de las lluvias. ¿Qué nos espera para el día de hoy? Día Álvarez, te saludo con mucho gusto. Buenos días.
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0: Muy buenos días, Rocío. Un gusto saludarte y a nuestra audiencia comentarles acerca del retraso que hay en un vuelo. Esto programado de las 6:25 hasta las 12:30 de la aerolínea United Airlines Inc. a partir esto de Aguascalientes a Houston. También tenemos otro vuelo cancelado que era a las 6:30 de esta tarde de Viva Aerobús de Aguascalientes a Santa Lucía. Para el día de hoy, la inestabilidad atmosférica aunado al ingreso de humedad del Océano Pacífico, Mar Caribe y Golfo de México, aunado también a la onda tropical número 16 y 17 que están en estos momentos pues azotando gran parte del territorio nacional, se van a registrar lluvias fuertes en Jalisco, Nayarit, Sinaloa y Sonora, lluvias intensas también, intervalos de chubascos en Chihuahua, Baja California, Coahuila y Nuevo León, asimismo como intervalos de chubascos con lluvias moderadas en Aguascalientes, Colima, Michoacán, Estado de México y Ciudad de México. También aunado a esto, continúa el ambiente caluroso, muy caluroso, sobre todo en por las tardes, tendremos temperaturas de los 40 a 45 grados, esto se va a registrar en Chihuahua, Sonora y Baja California, asimismo azota esta onda de calor que aún persiste en esta zona y los vientos elevados alcanzarán en estas zonas de los 30 a 40 kilómetros por hora. Para el día de hoy se pronostican chubascos por la tarde para Aguascalientes, un cielo de lo parcial a mayormente nublado, 50% de probabilidad de lluvia. La máxima para este día será de 24 grados con una mínima de 15. Asimismo, la humedad estará en 70% y la calidad del aire en estos momentos es buena. Las ráfagas de viento serán suaves y variables de los 5 a 10 kilómetros por hora y el indicador de rayos ultravioleta estará en la escala 10 de 11 a partir del mediodía hasta las 2 de la tarde. Para el día de mañana, viernes y sábado se pronostican tormentas por la tarde y temperaturas similares, máximas que van de 24 a 27 grados con mínimas de 15 grados. El tráfico, tome precauciones, persiste este tráfico lento en siglo XXI de sur a norte, de prolongación Alameda, avenida Rodolfo Landeros, a la altura de la unidad de medicina familiar número 9 del IMSS. Asimismo, sobre esta misma vialidad tenemos tráfico en siglo XXI de oriente a poniente y de poniente a oriente entre avenida Héroe Inmortal y avenida Mariano Hidalgo. Nos están reportando un accidente, esto en la 45 sur, de norte a sur, a la altura de Nissan. Tome precauciones, empieza a registrar tráfico intenso en esta zona. Asimismo, tráfico intenso en avenida Aguascalientes de sur a norte, derivado que está inundado a un costado del Parque México y solamente está habilitado un carril. Si usted transita por esta zona, evítelo, puede tomar vías alternas, ya que nos están reportando pues estos puntos intensos de tráfico. Y para Guadalajara y Zacatecas, el día de hoy, tormentas por la tarde. Guadalajara, una máxima de 25 con una mínima de 16, y Zacatecas, una máxima de 20 con una mínima de 12. Hasta aquí el pronóstico del clima y la información del tráfico. Usted puede consultar estos indicadores a través del Sistema Meteorológico Nacional para que no le sorprendan las lluvias. Que tenga un excelente jueves. Día Álvarez, VEI Noticias.
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11: En Radio BI son las 7:19.
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16: Temperatura 16 grados.
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0: 7:20 a.m. y se está enredando cada vez más la captura o el secuestro, como le han llamado, del Mayo Zambada. Algo que ha molestado bastante al gobierno federal, porque incluso desde Morena señalan que, de darse a conocer que el FBI capturó al Mayo Zambada o lo secuestró, como señalan, estaría haciendo una violación flagrante de Estados Unidos hacia la soberanía de México. Por un lado, la FGR ha señalado en distintos puntos, desde que estaba Gertz Manero, que pues no tenían conocimiento primero de cómo había sido, que Estados Unidos había señalado que ellos no tenían nada que ver con esto, pero recientemente, como ya se lo habíamos comentado, un reportero del pie de página que se apellida Chaparro presenta un video en donde el FBI en Estados Unidos presenta el avión en el que fue capturado el Mayo Zambada. Bueno, pues tras esto, Ernestina Godoy, la titular de la FGR, señala o afirma que la FGR investiga posibles violaciones al derecho mexicano e internacional en el caso del secuestro del Mayo Zambada. Recordó que en 2024, Ken Salazar aseguró que Estados Unidos no había participado en la operación. Sin embargo, señala, si se confirma la versión de que el FBI reconoce haber planeado y ejecutado el operativo, se trataría de una serie de graves violaciones. Informa que ya abrió por lo menos 7 carpetas de investigación y ha solicitado nuevos requerimientos de información.
18: En muchas ocasiones han dado datos falsos o imprecisos de identificación de ese avión. En este contexto, nos encontramos frente a una investigación muy compleja. Además de la trascendencia natural de este hallazgo para las investigaciones, de confirmarse dicha acción, se estaría frente a una serie de posibles violaciones graves. Explico por qué. El 9 de agosto de 2024, el entonces embajador de Estados Unidos en México, Ken Salazar, sostuvo que el gobierno de su país no participó en esta operación, que no fue una aeronave estadounidense, ni su piloto, ni sus agentes o su gente en México, sino que fue una operación entre cárteles. Frente a ello, de confirmarse la información reciente con respecto a que el mismo FBI reconoce que se trató de una operación exitosa, planeada, organizada y ejecutada por el FBI para capturar y secuestrar en suelo mexicano a una persona de nacionalidad mexicana para trasladarla y encarcelarla en otro país, todo apunta a que estaríamos de cara a tres situaciones graves. Una serie de violaciones al derecho mexicano e internacional, un pacto al margen de la ley, así como una mentira de un diplomático estadounidense, lo cual significa una transgresión al principio angular de la buena fe en las relaciones diplomáticas previsto en diversos tratados internacionales. Frente a este escenario, la Fiscalía General de la República realiza ya nuevos actos de investigación.
0: Y Ken Salazar, de ser el amigo con sombrero del expresidente Andrés Manuel López Obrador, se convirtió en el enemigo número uno en estos momentos de la 4T, después también de la publicación de uno de sus libros, en donde habla de varios temas, pues entre ellos de los posibles nexos con el crimen organizado. Fue entrevistado por Univisión Ken Salazar y le preguntaron si quien miente es el FBI. ¿Quién está mintiendo? Le pusieron también sobre la mesa lo que había señalado la propia presidenta al cuestionar quién está mintiendo, cuando Ken Salazar siempre mantuvo que no había sido un operativo de los Estados Unidos. Eso es lo que respondió.
19: Vamos a explicar entonces que el FBI en este momento esté presentando el avión en el que se habría hecho ese operativo, en el que se habría hecho ese traslado.
20: Mira, Ilia, yo estuve en mucha comunicación con el fiscal y con su equipo. El fiscal Gertz, con la dirección del gobierno de México, envió a sus líderes a venir a Juárez, cruzar la frontera del Paso, para ver el avión, para ver toda la evidencia que tenía ahí. Eso se lo presentamos con puerta abierta, ¿no? Entonces, no había sorpresa, como lo dije aquí, no fue nuestra operación, no fue nuestro avión, no fue nuestro piloto. Entonces, muy claramente lo digo aquí en el libro, que esa es la verdad.
19: Cuando la presidenta Sheinbaum dice quién miente, usted está diciendo que esta es la verdad. Entonces, ¿miente el FBI al presentar ese avión?
20: No, porque el avión está de este lado. Confiscado ya.
0: Dice, el FBI está presentando el avión donde fue detenido el Mayo, pero no es un avión de Estados Unidos. O sea, ellos, dice, confiscan el avión en Estados Unidos, un avión que sale de México con un piloto que también estuvo siendo investigado. Después de que se revelara que, ya sabe, hay algo que no les gusta en cualquiera de los gobiernos, ¿eh? Y lo reservan por 5 años. Aquí en Aguascalientes tenemos casos similares. Que si no les gusta o no quieren que se investigue, 5 años reservado. Nadie va a saber en 5 años sobre este tema. Y están además violando también, no sé si utilizando algunos vacíos, pero se supone que son nada más para casos específicos. El tema es que dejaron todo reservado en el caso de Rocha Moya, también de Insunza. Señalan que eso tiene que ver con pues no perjudicar las investigaciones que se están llevando en su contra. El día de ayer lo que sí se reveló por parte de la Secretaría de Relaciones Exteriores son los documentos sobre este caso. La Cancillería reclamó la divulgación de acusaciones contra 10 funcionarios sinaloenses por nexos con el narcotráfico. Considera que Ken Salazar también mintió. Se difundieron algunas de las comunicaciones enviadas al gobierno de Estados Unidos, con excepción de las notas diplomáticas relativas a expedientes judiciales sobre las solicitudes de detención provisional con fines de extradición contra el gobernador con licencia de Sinaloa, Rubén Rocha Moya, y otros 9 funcionarios y exfuncionarios sinaloenses. Tras darse a conocer que la información sobre el caso permanecería reservada por 5 años, la Cancillería mexicana, por instrucciones de la presidenta Claudia Sheinbaum, revela 3 documentos. Una nota informativa, un documento de líneas de comunicación con la postura del gobierno mexicano hacia Estados Unidos, así como una comunicación de extrañamiento. Lo anterior ocurre luego de que el gobierno mexicano acusara al ex embajador Ken Salazar de haber mentido por haber dicho que el operativo con el que evacuaron al narco el Mayo Zambada
1: no intervinieron agencias de Estados Unidos. En la nota, con fecha del 29 de abril, se detalla que, según autoridades estadounidenses, los 10 funcionarios y exfuncionarios del estado de Sinaloa, entre ellos el senador Enrique Insunza y el alcalde de Culiacán, Juan de Dios Gámez Mendívil, todos morenistas, enfrentan acusaciones por colaborar durante años con la facción de los Chapitos del Cártel de Sinaloa, facilitando el tráfico de drogas como fentanilo, heroína, cocaína y metanfetamina desde México hacia los Estados Unidos. Por cierto que el día de ayer, con todo esto, un personaje de Movimiento Ciudadano, en este caso, que está buscando ser candidato, no se sabe todavía si a la gubernatura de Nuevo León o presidencial, pero señala que va a presentar una iniciativa para evitar la tapadera con esto de reservar el expediente o esconderlo por 5 años. Publicó lo siguiente en sus redes sociales: no es el primer secreto, es el más reciente. Cada vez que algo incomoda al gobierno, aparece la misma palabra, reservado. Y con esa palabra cierran la puerta por años. Reservar es la forma bonita de decir esconder. Por ley, toda la información del gobierno es tuya. Solo se puede guardar en casos muy específicos y por poco tiempo. Volvieron la excepción en una costumbre. Ya lo hicieron antes con tu dinero, por ejemplo, 671 pipas que costaron 1.650 millones de pesos y desaparecieron en 5 años. Las vacunas COVID, nunca supimos cuánto pagamos por cada una. El Tren Maya y Dos Bocas, declarados de seguridad nacional para no rendir cuentas. En vez de arreglarlo, lo empeoran. Inventaron un pretexto más para esconder paz social. Su definición no existe, sirve para tapar lo que sea. Por eso presenté esta iniciativa, dice Luis Donaldo Colosio. Se acabaron los pretextos vagos, paz social e interés público, ya no servirán para esconder. La lista blindada, contratos, obras, gasto, permisos y el patrimonio de los funcionarios nunca se podrán reservar. Seguridad Nacional será solo la de verdad, la que marca la ley, no la que inventan por decreto. Esconder no protege al país, protege a los que temen a que los veamos. Lo que es público es tuyo, comparte, dice esto, para que pues se pueda con más legisladores aprobar una iniciativa como esta. ¿Qué le parece? No reservar ya más por 5 años, más que cuando realmente sea necesario. Nos vamos directamente a esta cápsula mundialista, lo más importante del Mundial 2026.
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0: Hola, ¿qué tal? Buenos días. Bienvenido a la información. Hoy comienzan los cuartos de final del Mundial 2026, cuando Francia se enfrenta a Marruecos. Ambas selecciones buscan llegar a semifinales luego de que lo hicieran en el Mundial pasado celebrado en Qatar. Los franceses llegaron de hecho hasta la final y los africanos a semifinales, siendo la gran sorpresa. El partido será en Foxborough, Massachusetts, a las 2 de la tarde. Mbappé, con 7 goles, pelea el título individual con Messi, que lleva 8, por lo cual buscará alcanzarlo. Para el mediocampista del Arsenal y de la selección de España, Mikel Merino, este Mundial es muy especial, pues ya marcó gol y vive el sueño de su vida. Sin embargo, lamenta sacrificar su etapa personal, pues acaba de nacer su hijo hace un par de meses y no puede estar con su familia.
1: Es parte del fútbol, parte de la vida, todo lo bonito que es estar en un Mundial y disfrutarlo con tus compañeros y poder representar a tu selección, eso es una barbaridad, pero al mismo tiempo tiene una parte pues no tan bonita, que es el perderme los dos primeros meses de mi hijo, crecer y cambiar, y los echo muchísimo de menos.
0: España alista el debut en cuartos de final cuando mañana a la 1:00 p.m. enfrente a Bélgica en Los Ángeles, California. En el campamento de los Diablos Rojos, Thibaut Courtois aseguró que se avecina un partido difícil ante Lamine Yamal y la selección de España en los cuartos de final. Señaló el arquero que, pese a la complejidad del cotejo, por el momento no tienen un plan táctico específico para contrarrestar al joven jugador de 18 años en el partido que se llevará a cabo en el SoFi Stadium. Sin embargo, en lo que va de este Mundial, Lamine Yamal solo cuenta con un gol anotado ante Arabia Saudita y no ha registrado asistencias en los 5 partidos celebrados. Por cierto que España busca revancha, ya que hace 40 años, en la edición del Mundial México 86, el cuadro de la Furia Roja cayó ante los belgas en tanda de penales y fue eliminado.
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0: La selección de Argentina regresó a los entrenamientos luego de eliminar de forma dramática a Egipto. En la ciudad de Kansas City, el equipo dirigido por Lionel Scaloni, que busca repetir el título logrado en Qatar, tuvo entrenamiento con vistas al duelo ante Suiza por los cuartos de final y que se llevará a cabo el próximo sábado. Los jugadores que tuvieron actividad varios minutos hicieron un trabajo regenerativo tras viajar el día previo, luego de la histórica remontada ante Egipto en Atlanta. En tanto que practicaron con mayor intensidad los que no tuvieron minutos en el encuentro de octavos de final. Un técnico más deja su selección tras competir en el Mundial 2026. Luego de una irregular fase de grupos, Croacia quedó fuera, pese a jugar un gran partido frente a Portugal, y el entrenador Zlatko Dalic presentó su renuncia a la federación de ese país. Se va como el más exitoso y con más tiempo en el cargo en la historia de Croacia. Fue subcampeón en la Copa del Mundo 2018 y bronce en Qatar 2022. Además, también fue subcampeón de la UEFA Nations League en 2023. Dalic es el técnico número 14 en dejar a una selección mundialista. Y bueno, la pelea por el goleo individual luce espectacular en este Mundial. Vamos con lo siguiente.
5: Los aficionados no han dejado de gritar goles en este mundial y los números lo demuestran. A las puertas de los cuartos de final, la Copa del Mundo de 2026 ya es oficialmente la más goleadora de todos los tiempos. Hasta ahora se han disputado 96 partidos y se han marcado 269 anotaciones, un promedio de 3 goles por encuentro. En otras palabras, la red se mueve prácticamente cada 31 minutos de juego. La carrera por la bota de oro también está al rojo vivo. Lionel Messi encabeza la tabla con 8 goles, mientras que Kylian Mbappé y Erling Haaland lo persiguen con 7. Muy cerca aparece Harry Kane con 6 anotaciones. En el plano colectivo, Francia presume el ataque más poderoso del torneo con 14 goles. Y con 8 partidos todavía por disputarse en el torneo, todo indica que este mundial seguirá pulverizando récords y dejará la vara muy alta para las próximas generaciones. Notisistema, Pablo Ayala.
0: Gracias, esto es todo. Control técnico, Carlos Flores. En este micrófono, Martín Navarro Vázquez.
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1: Y te saludo con muchísimo gusto, Juan Luis. Muy buenos días. Adelante con la información policiaca.
2: Rocío, ¿cómo estás? Buenos días. Saludos para ti, para todos nuestros radioescuchas. Y en información policiaca, se consuma un homicidio más aquí en Aguascalientes y tiene tintes de un hecho vinculado al mundo del crimen organizado, básicamente por los antecedentes de la víctima. El caso, Rocío, se escribió el día de ayer, o mejor dicho, quedó descubierto cerca de las 5 de la tarde del día de ayer en el municipio de Rincón de Romos, cuando a través de los números de emergencia se recibió una llamada. En la llamada escuchaba voces de menores de edad. Le estaban explicando al operador que habían localizado una persona sin vida en un predio rústico que está ubicado a un costado del Lienzo Charro, allá en el municipio de Rincón de Romos. Llegan elementos de la Policía Municipal de Rincón para confirmar esta situación. Al momento de llegar, sí, efectivamente, localizan a una persona que está tendida en el piso, presenta huellas de violencia en diferentes partes del cuerpo, pero algo muy evidente, un disparo de arma de fuego en la cabeza. De inmediato ellos instalan el cordón de seguridad, notifican a las autoridades ministeriales para que acudan a hacer el levantamiento del cuerpo, indicios y las investigaciones pertinentes. El cuerpo fue llevado al servicio médico forense para practicar la necropsia de ley. Hoy por la mañana, Rocío, comenzábamos transmisiones solamente con información muy general. Hace unos minutos ya la Fiscalía Estatal ha dado a conocer que la víctima ya fue plenamente identificado. Se llamó Gerardo de la Cruz, contaba con 32 años de edad, una persona que confirman presentaba un disparo de arma de fuego penetrante de cráneo que fue la causa de la muerte. Al parecer hay antecedentes penales de esta persona por hechos o delitos contra la salud, que sería lo que construye la línea de investigación que tiene que ver con un hecho vinculado al mundo del crimen organizado. Ya estaremos al pendiente de lo que se genere en torno a esta información. En más noticias, Rocío, vaya situación delicada que se escribió el día de ayer por la mañana en un kinder que está ubicado en la colonia San Pedro. Resulta que un sujeto fue detectado en el momento en el que le estaba tomando fotografías a las madres de familia que llevan sus niños precisamente al colegio. Fueron las propias mujeres, Rocío, quienes se dieron cuenta de la presencia de un sujeto que hoy sabemos se llama Enrique, tiene 59 años de edad. Esta persona, pues no se veía que llevara a ningún niño, no se veía que llevara absolutamente nada en especial que lo hiciera o que justificara su presencia en el kinder. Vaya, lo que sí se veía es que con su teléfono celular se le acercaba por la espalda a algunas madres de familia y enfocaba el teléfono a una parte muy específica del cuerpo para tomarles fotografías. Alguien de las madres de familia se dio cuenta de esto, reportó los números de emergencia. Al llegar la policía dice que eran como 20 mujeres que tenían casi que rodeado a este sujeto, Enrique, de 59 años, que al revisar el teléfono descubrieron que no solamente eran fotografías de las mujeres, sino también de los niños que llevaban al plantel educativo, por lo que fue detenido y puesto a disposición de las autoridades ministeriales, toda vez que una de las madres de familia decidió que sí iba a interponer una denuncia formal en su contra. Rocío Auditorio, es la más importante en información policíaca al momento. Juan Luis Díaz, BI Noticias.
1: Muchísimas gracias, Juan Luis. Muy buenos días para ti también. Mire, esta buenos última días. Persona de ese kinder, esas imágenes, si las volvemos a poner, nos las compartieron las propias madres de familia. Dicen que una señora, la que vende tamales ahí, ya lo había visto.

0: lo había visto y veía que sacaba su celular, no nada más un día, sino varios. Decide decirles a las madres de familia porque además se dan cuenta que les estaba tomando fotografías. Y sí, efectivamente, cuando le quitan el celular y revisan, tenía fotografías de niños. ¿Por qué estaba fotografiando a los niños? ¿Por qué estaba fotografiando a las mamás? O sea, este sujeto es un degenerado definitivamente. Y cuando se lo quitan, la mamá que nos compartió este video nos dice que el señor decía, perdón, perdón, me equivoqué. Y le daba vergüenza y le decían, ahora sí te da vergüenza. Mira, escucha nada más lo que le decían.
1: Vámonos. Pásele.
2: Ahora sí te da vergüenza. Pinche estúpido idiota, imbécil.
3: ¿Cómo no te daba vergüenza tomar las fotos?
2: Pinche perro.
4: Levante la cara, así como tuvo el valor de venir a tomar fotos. Levante la cara. Ahora sí,
2: muy ojalá hombre. Y te metan una chinga, pendejo, vas a ver.
0: Bueno, estaban molestas, las mamás eran bastantes. Y ahora sí se tapaba la cara y decían que no te daba vergüenza tomar fotografías de los niños y de las mamás. ¿Se acuerda usted de hace algunos meses cómo entraron elementos de la Guardia Nacional a un negocio donde había estas maquinitas que le meten las moneditas y ahí pueden jugar en Peñuelas? ¿Se acuerda usted de eso? Bueno, pues algo similar pasó ahora con elementos del ejército y todo quedó videograbado. Una cámara de seguridad en un negocio de tragamonedas captó el momento en el que el personal del ejército mexicano se encuentra al interior del establecimiento y el oficial a cargo le dice a un elemento de tropa, plántale una dosis. Los elementos se niegan a identificarse ante la pregunta del empleado de quiénes son, identifíquense. En lo que apunta a un caso pues, de corrupción, se observa que al proceder el soldado planta una bolsa con cierta sustancia blanca y el señor le dice, ¿cuáles drogas? Ahí están las cámaras. Vean nada más lo que pasó.
5: ¿Trae algún documento, quizás? ¿Se puede identificar usted? ¿Se puede identificar? ¿Cuál es su nombre? A ver, identifíquese. ¿Cuál es su nombre? Aquí el oficial no quiere decir su nombre. Usted, señor, ¿cuál es su nombre?
6: ¿Esto? ¿Usan para uso y consumo de droga? Dígale.
5: Sí, no, eso lo ocupa usted, ahí están las cámaras.
6: No tengo cámara.
5: ¿Verdad?
0: Ahí están las cámaras, no tengo cámaras y cuando voltea y ve la cámara se acabó todo, pero se ve cómo sacan la bolsita, el polvito blanco y cuando vieron que el señor les estaba preguntando quiénes son, identifíquense, mira, sácale esto, siémbrale unas drogas. ¿Cuántas veces no ha pasado esto? 7:45, hay mucha participación de la ciudadanía, la cual agradecemos como todos los días a través de nuestro WhatsApp, nos dice una persona, hola Rocío, muy buenos días, me manda varias fotografías e imágenes. Dice, mis alternativas para el tráfico congestionado acá en Segundo Anillo, enfrente de la 14ª, está muy lento el tráfico avanzando. Y nos está enviando algunas fotografías de cómo está el tráfico. Tome sus precauciones. Ya Día nos estaba comentando cuáles son las zonas con mayor densidad de tráfico. Nos dice otra persona, tráfico en Segundo Anillo desde la zona militar. Justo por lo mismo, nos dice otra persona, hola, buenos días, favor de pasar el reporte alumbrado que en la calle Salamanca, esquina Álamos, está una luminaria fundida desde hace varios meses y ahorita allí es un nido de malvivientes para drogarse. Otra persona nos dice, buenos días, nos están viendo un video, por favor que vengan a arreglar, ya tiene 3 semanas, esta fuga está en La Rioja, camino a Santiago, el agua ya llegó hasta Velardo L. Rodríguez, farmacia Guadalajara, por favor no surge. Mire, yo ayer se la pasé porque también... personas que conocemos nos compartieron este mismo reporte. El ingeniero Ballín quedó de que inmediato lo iba a resolver. No sé si este video lo tomó hoy por la mañana, porque se suponía que ya iba a quedar. Entonces, si no, dígame para volver a decirle. Nos dice otra persona, qué porquería de calles, qué hartazgo con las calles llenas de hoyos siempre. Hola, Rocío, muy buenos días.

0: Manuel no se refería al Chapo por su apodo, prefiriendo reconocerle casi como su excelentísimo e ilustre don Guzmán lo era, dice una persona. Hola Rocío, muy buenos días. Y en Ciudad Industrial, ¿cuándo van a tapar los baches que están frente al ala? Rocío, muy buenos días. Aparte de que sí se pueden vender los machetes en los tianguis, también se venden en las ferreterías y los tienen muy a la vista, hasta para escoger tamaños y colores, y en ocasiones los mismos ferreteros son también jovencitos. Miren, dense una vueltecita a las ferreterías del Peralta, entrando por los arcos, y ahí se ven hasta para escoger, nos dice. Hola Rocío, muy buenos días. Por favor, de restablecer el servicio de agua en la calle Sierra de Pinos a la altura de los 400. En Bosques del Prado Sur ya tiene días que no llega, gracias. Y sí, es cierto, tiene días que está reportando esto y no se ha resuelto. Sin tantas vueltas, dice Quique Galo va a ser el candidato a la presidencia municipal porque es el consentido. Mira, ahorita no hay nada para nadie. Hola Rocío, qué tontería que quieren que regresen al Mayo Zambada, como realizan distracciones por el delincuente gobernador de Culiacán. Buenos días, no es novedad que Estados Unidos violenta la soberanía del país que se le antoje, siempre han sido así y los del PRIAN lo ven algo fabuloso. 7:48, una pausa y ya volvemos.
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1: En Radio BI son las 7:50.
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0: 7:52, continuamos con más de la información y la producción y las exportaciones de Nissan se desploman en la primera mitad de 2026. Es algo que está prendiendo foco, sobre todo en esta industria automotriz.
11: La armadora automotriz Nissan registra fuerte caída en producción y exportaciones durante el primer semestre de 2026, de acuerdo al Registro Administrativo de la Industria Automotriz de Vehículos Ligeros del INEGI. De acuerdo con el reporte, entre enero y junio de este año, la compañía produjo 253.572 vehículos, una reducción de 25.8% respecto al mismo periodo de 2025, cuando ensambló 341.530 unidades. Tan solo en junio, la producción cayó 18.6%. al pasar de 59.112 a 48.127 vehículos. En el caso de las exportaciones, durante el primer semestre, Nissan envió al extranjero 162.047 unidades, lo que representa una disminución de 29.2% frente a las 228.974 exportadas en el mismo periodo del año pasado. En junio, las exportaciones descendieron 46.2%, al pasar de 53.289 a 28.670 vehículos. En contraste, las ventas de Nissan en el mercado interno mostraron una menor afectación. De enero a junio comercializó 127.099 vehículos, apenas el 0.9% menos que el mismo lapso de 2025. En junio las ventas fueron de 19.279 unidades, una disminución anual de 8.9%. Respecto a las cifras a nivel nacional, la industria automotriz produjo 1.996.304 vehículos ligeros en el primer semestre, lo que representa una disminución del 0.42% respecto al mismo periodo del año anterior. No obstante, las exportaciones crecieron 1.4%, alcanzando el 1.689.245 unidades, mientras que las ventas internas aumentaron 5.3%. Estados Unidos fue el principal destino de las exportaciones de vehículos ligeros, con 75.9%. En ese sentido, los resultados colocan a Nissan entre las armadoras con mayores caídas en producción y exportaciones durante la primera mitad del año, con respecto a los datos del resto de la industria, que registra retrocesos moderados en manufactura, pero crecimiento en ventas nacionales y envíos al exterior. Día Álvarez, BI Noticias.
0: Y nos tenemos que despedir. Se quedan ustedes en la segunda emisión de Buenos Días Aguascalientes con Yalma Ronte. Más tarde a las 9 yo lo espero en Más Allá de la Noticia. Muy buenos días.
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13: Buenos días. Estas son las noticias más importantes de hoy. No era nuestro avión, ni nuestro piloto, ni nuestra operación que en Salazar responde a Sheinbaum sobre el caso del Mayo Zambada. Dan prisión preventiva a Víctor Rodríguez, exdirector de Pemex, tras violentar a su esposa. Abaten en Sinaloa al Texas, jefe de plaza de célula ligada a un cártel. Es acusado de homicidio, secuestro y extorsión. Piden investigación independiente, hijos de asesinado por el ICE. Después de que la presidenta de México, Claudia Sheinbaum Pardo, cuestionó si el ex embajador de Estados Unidos, Ken Salazar, mintió acerca del caso de Ismael el Mayo Zambada, el funcionario estadounidense respondió a la mandataria federal a través de sus redes sociales. Salazar mencionó que en su momento, junto al fiscal Merrick Garland, comunicó de las detenciones de Zambada y de Joaquín Guzmán López, hijo de Joaquín el Chapo Guzmán, no se trataba de nuestro avión, ni de nuestro piloto, ni de nuestra operación. La verdad es la verdad, escribió. El exdirector de Petróleos Mexicanos, Víctor Rodríguez, fue puesto en prisión preventiva luego de la golpiza que propinó a su esposa en su domicilio de Morelos en 2022 y en 2026.
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18: El secretario de Seguridad, Omar García Harfuch, informó que durante un operativo para la desarticulación de una célula delictiva, abatieron a Cristian Guadalupe N., alias Texas, identificado como jefe de plaza en Culiacán y principal generador de violencia relacionado con homicidios, secuestros, extorsiones y robo de vehículos. La familia de Lorenzo Salgado Araujo, el mexicano asesinado el martes en Houston, Texas, por un agente del Servicio de Inmigración y Aduanas, exigió este miércoles una investigación exhaustiva y transparente tras subrayar que Salgado era un hombre de familia que no merecía morir. Gracias, continuamos con más noticias en breve. Yalma Arronte, BI Noticias.
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22: Inicia la actividad de los cuartos de final de la Copa Mundial de la FIFA 2026. Este día solo habrá un compromiso, el cual arrancará en punto de las 2 de la tarde, en donde Francia enfrenta a Marruecos. Mañana viernes se llevará a cabo un compromiso a la 1 de la tarde entre España y Bélgica. Y finalmente el sábado habrá doble cartelera, en la cual a las 3 de la tarde Noruega enfrenta a Inglaterra y a las 19 horas Argentina enfrenta a Suiza. Luis Gastelum a las Grandes Ligas. El pelotero Luis Gastelum cumplió uno de los objetivos más importantes de su carrera al recibir el llamado de los Cardenales de San Luis para integrarse al roster de las Grandes Ligas. El pitcher originario de los Mochis fue promovido este miércoles y se convertirá en el mexicano número 155 en debutar en las Grandes Ligas, consolidando el crecimiento del talento nacional en el mejor béisbol del mundo. Emiliano Jiménez, BI Noticias.
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23: Muy buenos días, Aguascalientes. Estas son las noticias. En información policiaca, extorsionaban a carnicerías. Par de sujetos ya fueron detenidos. Hay varios negocios afectados. Además, de última hora, identifican a hombre asesinado por arma de fuego en Rincón de Romos. En información local, llamada falsa activa protocolos de seguridad en el hospital número 1 del IMSS, aquí lo que sabemos. Oposición y cogobierno en contra de publicidad de funcionarios en la ciudad advierten denuncias. Hasta 2.000 visas se han entregado ya como parte del programa Reencontrando Corazones. Producción y exportaciones de Nissan se desploman en la primera mitad de 2026, revela el INEGI. Van por retirar patria potestad a padres de 5 adolescentes en Aguascalientes y es que reinciden por consumo de sustancias. Comerciantes tienen la indicación de negar la venta de armas blancas a menores. Mercados analiza reformas al Código Municipal. Y las lluvias dejaron más de 900 baches en Aguascalientes. Municipio ya realiza reparaciones y promete mayor durabilidad. Donación al Infonavit y al Insus para vivienda en San Pancho, Jesús María, Cocío y La Capital. Y en información nacional e internacional, el Cártel Jalisco tiene nuevo líder, el 03. Él toma el mando tras la muerte del Mencho, según Estados Unidos. La Fiscalía de México apunta que Ken Salazar mintió en el caso del Mayo. Sus dichos son falsos, de toda falsedad. Y dan prisión preventiva a Víctor Rodríguez Padilla, exdirector de Pemex. Jueza niega arraigo domiciliario. Eso y más información esta mañana en Buenos Días, Aguascalientes.
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23: Aguascalientes cumplía ya varias semanas sin noticias policíacas como la que va a escuchar usted a continuación. Un hombre que fue localizado sin vida, un hombre que fue localizado con aparentes huellas de violencia, con un disparo de arma de fuego en el municipio de Rincón de Romos. A estas alturas de la mañana tenemos actualizaciones importantes. Todavía hasta el día de ayer por la noche no se sabía quién era esta persona, cuál era su identidad, y hoy ya tenemos información al respecto. Adelante, Juan Luis Díaz, con la información policíaca. Buenos días.
3: Yalma, ¿cómo estás? Buenos días. Saludos para nuestros radioescuchas. Y tal y como lo acabas de mencionar, fue prácticamente de última hora. Comenzamos transmisiones en Patrulla 790 informando de la noticia del hallazgo de un cuerpo sin vida con huellas de violencia en el municipio de Rincón de Romos, pero la verdad es que teníamos información muy, muy básica. Nos faltaban muchos, muchos datos que hoy... Bueno, pues ya tenemos algunos complementos importantes. Número uno, Yalma. La historia se escribió cerca de las 5 de la tarde del día de ayer. A través del número de emergencias 911 se recibió una llamada y llama la atención esto. El operador que contesta esa comunicación dice que escucha voces, habla en plural, de dos menores de edad. Él interpreta que son adolescentes, jovencitos, los que están llamando y quieren informarle a la autoridad que acaban de encontrar el cuerpo sin vida de una persona con huellas de violencia. La referencia que ellos dan, Yalma, es el lienzo charro que está ubicado en el municipio de Rincón de Romos, en una zona semidespoblada o espaldas del lienzo charro. De inmediato se comisionan a policías municipales para que acudan a verificar esta situación. Incluso se le pidió a quienes estaban haciendo el reporte que no se movieran del lugar para que ayudaran al policía pues a identificar el sitio exacto. Cuando llegan los policías, pues no hay nadie, Yalma. Los menores que hicieron la llamada no se quedaron como se les había indicado. Aunque una persona dice, no, sí, aquí estaban unos menores, yo los vi que estaban hablando por teléfono en esta esquina. Bueno, ya por lo menos se sabe que sí estaban ahí presentes. Estuvieron peinando la zona los policías y localizaron, Yalma, el cuerpo sin vida de un hombre que presentaba huellas de violencia en el cuerpo. No tenemos con precisión qué tipo de indicios o marcas en qué partes del cuerpo, pero algo que sí era muy evidente era un disparo de arma de fuego en la cabeza. Los policías activan en ese momento un protocolo que implica resguardar el lugar de los hechos, notificar a las autoridades ministeriales, quienes al llegar comienzan con el proceso de investigación para hacer el levantamiento no solo del cuerpo, sino de indicios que los ayuden a esclarecer la secuencia del hecho y quiénes son los autores del crimen. Hoy por la mañana no sabíamos la identidad del ahora occiso. Ya la fiscalía lo ha confirmado, como lo adelantas, Yalma. Se trata de Gerardo de la Cruz, un hombre que contaba con 32 años de edad y contaba también con antecedentes que lo vinculan a delitos contra la salud. Por lo tanto, es un hecho que podría sí estar vinculado al mundo del narcotráfico, mundo del crimen organizado, y en consecuencia adquiere la etiqueta de ejecución. El cuerpo ya está en este momento en la plancha de periciales. Se practicó la necropsia de ley, causa de la muerte: herida por disparo de arma de fuego penetrante de cráneo. Es lo que sabemos hasta el momento en torno a este homicidio. A partir de que se conoce la identidad, Yalma, bueno, pues se construyen líneas de investigación, porque se podrá entrevistar a familiares, amigos, conocidos de él, y saber algún contexto en el que sucedió también este crimen, que ya más o menos tienen las autoridades la línea que están siguiendo para esclarecer este nuevo hecho. En más información, Yalma, y cambiando de noticia, te comento también que el día de ayer la policía municipal logró una importante detención. Dos sujetos que se hicieron pasar como integrantes de un grupo criminal, porque no lo son, o sea, de ociosos, llegaron a una serie de carnicerías para decirles a los comerciantes: o me pagas tal cantidad de dinero o vas a tener problemas con mi grupo criminal. No tenemos mayores datos de la amenaza concreta, de si les iban a quemar el negocio, iban a llegar armados a asesinar a alguien o exactamente cuál era la amenaza, Yalma, pero sí llegaron identificándose como integrantes de un grupo criminal. Hoy nos dice la autoridad: no son dos par de mugrosos que quisieron obtener dinero de esta manera, extorsionando a carniceros. Bueno, pues a muchos de ellos les fijaron una cantidad, una especie de derecho de piso, pero hubo un comerciante, Yalma, que pidió el apoyo de la policía. Les mencionó que estaban señalando sobre, o estaban dando la referencia de sujetos que estaban extorsionando a más comerciantes. Se implementó un operativo y se logró ubicar a los responsables de esto en la calle Profesor Edmundo Gámez Orozco y Aquiles Cerdán de la colonia San Pablo, en donde la policía municipal detuvo a Francisco, de 35 años de edad, y Alejandro, de 36. Los dos fueron plenamente identificados por los comerciantes como los que estaban pidiendo dinero a cambio de dejarlos trabajar, por lo que fueron puestos a disposición de las autoridades ministeriales, en donde hoy se integra una carpeta de investigación en su contra, porque sí hay denuncias por parte de comerciantes en contra de estos sujetos. Ya para concluir, Yalma, nada más un reporte de última hora que nos están compartiendo: un accidente entre un vehículo particular y una motocicleta. No nos dan la ubicación del accidente como tal. Lo único que nos adelantan es que en la moto viajaba un adulto y una niña. Repito, accidente entre un vehículo particular y una moto. Nada más que quien nos comparte el mensaje no nos indica la ubicación exacta del mismo, pero están reportando este desigual choque, y en la moto, pues penosamente, iba un adulto con una niña que seguramente pues habrán sufrido por lo menos una aparatosa caída. Vamos a investigar en qué punto de la ciudad exacto sucedió esto. Ojalá y quien nos está haciendo llegar el reporte también nos adelante el sitio exacto en donde esto sucedió, para aviso sobre todo a los automovilistas que van a pasar también por ese lugar y activar todos los protocolos de emergencia. Ya el auditorio es lo más importante en cuanto a información policíaca al momento. Juan Luis Díaz, BI Noticias.
23: Atentos a actualizaciones sobre todo de este último accidente. Juan Luis, gracias, muy buenos días.
3: Muy buenos días.
23: 8:14 a.m, vamos con información local. ¿Qué pasó el día de ayer, cerca del mediodía, en las inmediaciones del Hospital General de Zona número 1 del IMSS, aquí en Aguascalientes? Si usted estuvo presente, si estuvo pasando por la zona, se habrá dado cuenta de que había una cantidad importante de patrullas, principalmente de la Policía Municipal, que estaban rodeando prácticamente la clínica número 1 del IMSS, que había personas afuera con cara de terror, seguramente personas afuera con cara de incertidumbre, que no podían entrar, personas que estaban dentro que no podían tampoco salir. ¿A qué respondía esto? Hubo una fuerte movilización policiaca el día de ayer en este hospital, derivado de una llamada amenazante, una llamada que el adelanto se confirmó finalmente fue una llamada falsa, una amenaza falsa. Los servicios médicos del IMSS tuvieron que activar ayer los protocolos de emergencia en medio de graduaciones, en medio de gente recibiendo atención médica, por ejemplo, y se negó el acceso y la salida a todos los presentes en las inmediaciones de este hospital por esta llamada falsa. Trasciende que alguien llamó al hospital, dijo ser integrante de un grupo criminal y advirtió: va para allá un compañero mío, también presunto criminal, que fue lesionado con arma de fuego. Necesito que lo atiendan. y si no lo atienden, asuman las consecuencias. Esa fue la amenaza, esa fue la llamada que activó este protocolo de emergencia para resguardar la integridad de las personas que se encontraban dentro y fuera del Hospital General de Zona número 1 del IMSS. Finalmente, llegó la policía, comenzaron las investigaciones y se confirmó que se trataba de un reporte falso. Al final del día, el hospital actuó conforme a los protocolos, activó el denominado código negro, que se activa cuando está en riesgo la integridad, la vida de las personas. El hospital actuó conforme a los protocolos, todo quedó afortunadamente en una llamada falsa, y ahora la pregunta es, ¿quién hizo esta llamada y qué interés había detrás del mismo? ¿Le tocó a usted estar dentro del hospital cuando sucedió pues este protocolo de emergencia, cuando se activó? ¿Cómo lo vivió? Participe con nosotros al 449-910-3508, el WhatsApp de Bay Noticias, que ya está abierto a partir de este momento. 8 de la mañana con 16 minutos. Oiga, y siguen los comentarios sobre esta cantidad de publicidad que hemos visto en las calles de Aguascalientes, en avenidas principales, en espectaculares, de algunos actores políticos en nuestro estado que sabemos tienen claras intenciones de figurar en las boletas en las próximas elecciones del 2027. ¿Quién está poniendo estos espectaculares? ¿Quién está pintando estas bardas? ¿Qué hay detrás de esto? ¿Esto no es un acto anticipado de campaña? Siguen los comentarios al respecto, evidentemente desde la oposición, desde Morena, que está cuestionando, porque vemos que los principales espectaculares son de actores del PAN, y también hay cuestionamientos incluso de la alianza del PAN aquí en Aguascalientes, del PRI. Escuche.
4: Ante el despliegue de publicidad de actores políticos presente desde hace algunos meses en Aguascalientes, tanto partidos políticos de oposición como coaligados rechazan estos posibles actos anticipados de campaña. Gilberto Gutiérrez Lara, presidente estatal de Morena, señala parcialidad de los organismos electorales ante querellas presentadas por el despliegue publicitario.
5: Estos espectaculares, esta pinta de barda y todas las actividades que están fuera de la norma electoral, y en efecto, pues, que sirven para que el día de mañana nosotros podamos seguir nutriendo estas denuncias que hemos venido presentando en relación a actos anticipados de campaña.
4: Al preguntar por la propaganda de perfiles morenistas en la ciudad, el dirigente señala que se trató de difusión a trabajo legislativo y que los omisos serían las empresas contratadas, pero no los militantes.
5: Si en un momento dado una de estas empresas a las cuales se contrataron para poder poner esta publicidad no lo ha bajado, pues eso no depende de quien contrató por cierto número de días. Entonces habría que revisar. Yo creo que la maestra Nora siempre ha sido muy respetuosa de la ley.
4: A su vez, el Partido Revolucionario Institucional, el cual cogobierna actualmente la entidad, refiere que aún con alianza se deberán de analizar estos actos y sumarse a las denuncias de ser necesario. Kendor Macías Martínez, dirigente tricolor, dice que esperará a los tiempos electorales para saber si el PRI presenta algún recurso legal contra los panistas.
6: En el tema de los actos anticipados de campaña, la ley es muy clara, quien incumpla se le habrá de juzgar y castigar. Nosotros estamos esperando a ver cómo es y qué acumular para ver si se amerita presentar una denuncia ante los órganos correspondientes, porque sí, sí está lleno, independientemente de que seamos cogobierno, se tiene que señalar a cualquier partido. Y eso no lo vamos a dejar de hacer en el PRI a nivel nacional o a nivel local.
4: Horas antes, el Partido Acción Nacional en Aguascalientes dijo desconocer sobre publicidad de militantes y funcionarios. Jessica de Loera, BEI Noticias.
23: Previamente, el Instituto Estatal de Aguascalientes Electoral señalaba que no pueden proceder, digamos, formalmente contra ciertos actores políticos porque formalmente todavía no tenemos candidatos, ni siquiera se han registrado. El proceso inicia hasta octubre. Entonces, ¿de qué manera se va a investigar y a sancionar si es que son actos anticipados de campaña a estas personas que vemos, pues están figurando en publicidad física y virtual? 8:20, y antes de irnos a la pausa, tienen que escuchar esto, es importante, y hay que darle espacio también a las buenas noticias. ¿Cuántas personas que nos escuchan esta mañana no tienen algún familiar en Estados Unidos? Sobre todo si son adultos mayores, por ejemplo. ¿Cuántos adultos mayores que nos escuchan esta mañana no tienen un hijo, una hija, un sobrino en Estados Unidos, y lleva usted 10, 20 años incluso sin ver a su familiar por los requisitos, por los trámites legales, porque no ha podido acceder a la visa? Hay un programa que se ha estado emprendiendo desde hace años, no solo desde esta administración estatal, para reunir estos corazones, para reunir a estas familias. Y el día de ayer se entregaron miles y miles de visas a personas aquí en Aguascalientes para que puedan viajar a Estados Unidos y puedan reencontrarse con sus familias.
17: Visas se han entregado ya como parte del programa Reencontrando Corazones.
7: La gobernadora Tere Jiménez entregó más de 100 visas americanas del programa Reencontrando Corazones, con lo que suman 2.000 documentos otorgados para reunir a familias con sus seres queridos en Estados Unidos. En el evento realizado en el Museo Espacio, se dio salida a 50 beneficiarios que viajarán a Nuevo México. El programa busca mantener unidas a las familias aguascalentenses y eliminar obstáculos para el reencuentro. La mandataria reiteró que el gobierno respalda a los migrantes del estado, donde quiera que se encuentren.
8: Pues se ponen a trabajar muy fuerte para que saquen muchas visas. Ya llevamos 2.000 visas. Somos el estado que más visas hemos sacado en estos años en este gobierno estatal. Y bueno, pues pronto van a salir para allá nuestros abuelitos, las personas que van a ir a visitar a sus familiares. Llevan algunos 25 o 30 años sin ver a sus familiares, más de 30 años sin ver a sus familiares, y pues van a reencontrarse con sus hijos, con sus nietos, con sus hermanos, van a estar ahí abrazándolo, los vamos a acompañar con paramédicos y vamos a estar allá muy contentos.
7: Por su parte, la secretaria ejecutiva del Instituto Aguascalentense de las Personas Migrantes, Natieli Rodríguez Calzada, señaló que el programa ha cumplido el sueño de cientos de adultos mayores, beneficiarios y autoridades estatales y municipales participaron en el acto.
9: Hoy entregamos 112 visas a personas que, como bien saben ustedes, a lo largo del programa Reencontrando Corazones, pues tienen la edad de 55 años en adelante para poder ir a reencontrarse con sus hijos en Estados Unidos. Y además sale un viaje a reencontrarse el día de hoy de 50 personas. Sus familiares los recibirán el día de mañana en Nuevo México. Pues estamos muy contentos porque el día de hoy se entrega la visa número 2000. Ha sido un trabajo extraordinario. Yo creo que hemos rebasado por mucho las metas que teníamos al inicio del gobierno y pues con mucho cariño, con mucha satisfacción de cumplir con la expectativa y sobre todo agradecer siempre el trabajo de la gobernadora, su visión y su compromiso para con la comunidad migrante.
7: Jesús Alberto Rodríguez, BI Noticias.
23: Al regresar de la pausa, actualmente hay 5 padres de familia de la ciudad capital de Aguascalientes que están bajo la mira y que podrían perder la patria potestad de sus hijos adolescentes. Es un procedimiento que ya inició el municipio de Aguascalientes. ¿Qué hay detrás de esto? Al regresar, toda la información, Di Álvarez, el clima y el tráfico.
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0: saludarte, Yalma, y a nuestra audiencia, comentarles acerca del vuelo cancelado de Viva Aerobús de Aguascalientes a Santa Lucía. Este está programado o estaba programado a las 6:30 de esta tarde. Asimismo, hay un retraso en el vuelo de United Airlines Inc. de Aguascalientes a Houston, programado a las 6:30 de esta mañana, y está o pasa a las 12:30 de este día. Para el día de hoy también se pronostican chubascos por la tarde, un cielo de lo parcial a lo mayormente nublado, un 50% de probabilidad de lluvia. La máxima para este día será de 24 grados con una mínima de 15. Habrá un 70% en promedio de humedad en el ambiente, y en estos momentos la calidad del aire es buena. Las ráfagas de viento alcanzarán entre los 5 a 10 kilómetros por hora. El indicador de rayos ultravioleta estará en la escala 10 de 11, esto a partir de las 2 de la tarde hasta finalizar las 3 de la tarde, sería el punto máximo. Sin embargo, le recuerdo que los indicadores son elevados a partir del mediodía, entonces tome sus precauciones al momento de exponerse a los rayos del sol. Y para mañana viernes y el sábado, tormentas por la tarde y temperaturas similares, máximas que van de los 24 a 27 grados con mínimas de 15. El tráfico, tome precauciones, persiste tráfico lento en siglo XXI de sur a norte, de prolongación Alameda hacia avenida Rodolfo Landeros. Otro punto importante de tráfico es en siglo XXI de oriente a poniente y de poniente a oriente, entre avenida Héroe Inmortal y avenida Mariano Hidalgo. Tome precauciones, nos están reportando varios accidentes. El primero de ellos, en avenida Aguascalientes de sur a norte, está inundado a un costado del Parque México, y derivado de esta inundación ya se registra un accidente en esta zona. Otro accidente importante en donde se ve implicada pues un motociclista y un vehículo particular, en avenida Independencia y calle Moscatel en Paso Blanco, metros antes de llegar a Paseos de Aguascalientes. Así que si usted transita por esta zona, reduzca la velocidad. Asimismo, un aviso vial, semáforos que no funcionan en avenida Gostaderito en su cruce con avenida de la Convención de 1914. Así que ya lo sabe, tome precauciones al transitar por estas calles y avenidas de la ciudad de Aguascalientes. Asimismo, este es el pronóstico del clima. Le recuerdo que usted puede consultar este indicador a través del Sistema Meteorológico Nacional para que no le sorprendan estas lluvias. Que tenga un excelente jueves. Día Álvarez, VI Noticias.
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3: En Radio BI son las 8:28.
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3: Temperatura, 17 grados. 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
14: ¿Está usted de acuerdo con que se le retire la patria potestad a los padres de familia que permiten que sus hijos sean detenidos constantemente por faltas administrativas, que no hacen nada para evitar que sus hijos estén, por ejemplo, a altas horas de la noche consumiendo sustancias enervantes en la vía pública? ¿Está usted de acuerdo con que la autoridad proceda con iniciar las investigaciones para retirar la patria potestad a estos padres de familia? Quiero leer sus mensajes al 449-910-3508. ¿Dónde estarían mejor estos menores de edad? ¿Con su familia, en su hogar, donde parece ser que están desatendidos, o a manos de la autoridad correspondiente? El municipio de Aguascalientes, a través de la Dirección de Juzgados Cívicos, informa que en este momento ha canalizado 5 casos de adolescentes de 15 años de edad que constantemente son detenidos porque son captados consumiendo cristal, sustancias enervantes, en la vía pública. ¿Qué pasa? Los detienen, los llevan a los juzgados especializados para adolescentes, les hablan a los padres de familia para que se hagan cargo de sus hijos, para que se responsabilicen, para que los acompañen en los procedimientos correspondientes una vez que sean canalizados a los centros de integración juvenil para atender las adicciones, y los padres de familia simplemente no responden. Esto ya lo había advertido la Dirección de Juzgados Cívicos. Vamos a buscar retirarle la patria potestad a aquellos padres de familia que no se hacen cargo de sus hijos menores. Y en este momento ya se presentaron los primeros 5 casos. Los primeros 5 casos ya están en este momento canalizados a la Procuraduría de la Defensa del Menor para iniciar con las investigaciones correspondientes y, si así se determina, retirarles la patria potestad a estos padres de familia. Esto es lo que informa Moisés de Luna Martínez.
15: Ya trabajando en el tema, ayer estuvimos en Cipina, se creó precisamente por esto un tema de justicia para adolescentes. Estuvimos ayer participando de forma directa, en donde vamos a coordinar con los temas de salud, con los temas de procuraduría, precisamente en que la procuraduría esté atenta de los asuntos que vamos a estar llevando. De ahí se abrió en esta comisión mesas de trabajo que vamos a participar de forma directa para conocer de forma real. Traemos 5 casos que no, los papás no hacen caso. Traemos situaciones de esta naturaleza que ya le informamos a la procuraduría que los vamos a mandar para su investigación y a ver si iniciamos el procedimiento de retiro de patria potestad. Son 5 casos los que tenemos ubicado y que vamos a llevar a cabo el procedimiento.
16: ¿Esos menores por qué razón?
15: Por intoxicarse dentro de la vía pública. Tienen algún problema con consumo de cristal.
14: Y hablando de menores de edad involucrados en estos contextos violentos, recordemos que Aguascalientes se convirtió incluso en noticia nacional, derivado de la muerte de este adolescente de 13 años de edad que participó de una riña en Solidaridad 2, fue atacado a machetazos y días después, lamentablemente, pierde la vida. Infancias involucradas en estos contextos de violencia. Hay muchas preguntas detrás. ¿Por qué los menores de edad, número uno, están altas horas de la noche participando en riñas? Y dos, ¿de dónde sacan estas armas blancas? ¿De dónde sacan estos machetes? Recientemente, incluso en Patrulla 790, le mostrábamos un video de un grupo de niños de entre 8 y 10 años de edad caminando con machetes a altas horas de la noche en Municipio Libre, si mal no recuerdo. ¿De dónde sacan estas armas blancas? Desde hace meses, desde el municipio de Aguascalientes, se ha emprendido un operativo en tianguis y mercados para pedirles a los comerciantes que no vendan armas blancas o armas punzocortantes a menores de edad. Tienen que llevar, por ejemplo, su identificación oficial que acredite su mayoría de edad para que estas personas puedan venderle a usted, por ejemplo, un arma blanca. Pero a menores de edad está prohibido. Sin embargo, esto no está establecido todavía, al menos en la legislación o en el Código Municipal. El director de mercados, Israel Díaz García, adelanta. Número uno, ya están avisados los comerciantes. No pueden vender armas blancas a menores. Y número dos, vamos a analizar ya las reformas correspondientes para que esto esté ya incluido en el Código Municipal. Esto fue lo que informó.
0: Los tianguis hemos estado invitando a los comerciantes que no lo exhiban, que no lo pongan a la vista o que no estén al frente, que si en caso lo pongan en la parte de atrás, en un lugar donde no sea tan rápido de tomar. Y eso sí, también lo que estamos viendo, y eso es hacer una reforma de que solamente se ha vendido a mayores de edad. Tal vez cosas que se utilizan el día a día en el hogar, por ejemplo algún cuchillo que venden artículos del hogar, pues que sea necesario tanto para el consumidor y para el vendedor, pues vender ese producto. Y pues hacer algo similar como el tema del tiner y de la guarraz y cosas así que en las ferreterías.
14: Oye, y pasemos a otra información. ¿Cuántos de nosotros no hemos sido víctimas de los baches que han salido en las calles, en las vialidades principales de Aguascalientes, derivado de las recientes lluvias? ¿Identifica usted un bache todavía, por ejemplo, que todavía no ha sido atendido? Si es así, ¿en qué punto? ¿Dónde está? ¿Representa un riesgo para los conductores? Quiero leer sus mensajes al 449-910-3508. Todo parece indicar que esta temporada de lluvias vino fuerte. Vino fuerte y tan es así que recientemente, en esta última semana, la Secretaría de Obras Públicas del municipio de Aguascalientes ha tenido que atender casi mil baches que salieron en las calles de la ciudad capital derivado de las fuertes lluvias. El secretario de Obras Públicas, Miguel Ángel Huizar Botello, dice, ya los estamos atendiendo. La última semana reparamos cerca de 900, nos falta atender todavía algunos otros más y garantizamos la calidad en los materiales. Garantizamos que no van a volver a salir estos baches, eso sí, siempre y cuando no haya un encharcamiento, no haya, por ejemplo, un escurrimiento de aguas residuales o de aguas pluviales, porque eso es justamente lo que merma los trabajos. Pero dice, la calidad en los materiales y en la obra está. Se garantiza que no van a volver a salir estos baches. ¿Identifica usted alguno? Quiero leerlo al 449-910-3508. 8:35 y antes de irnos a la pausa, esta es información importante. Sabemos que hay un proyecto ambicioso en materia de vivienda social a nivel federal. Y en Aguascalientes también hay un proyecto emprendido desde el gobierno del estado para garantizar el acceso a la vivienda social a aquellas personas que no pueden acceder, por ejemplo, a una casa, porque sabemos que actualmente acceder a una vivienda es bastante caro y no todos podemos acceder a una vivienda. Hay proyectos importantes en este sentido y hay gestiones importantes también que nos revelan dónde podrían llevarse a cabo, dónde más podrían llevarse a cabo estos proyectos. Acaban de poner sobre la mesa la donación al Infonavit y al INSUS, el Instituto Federal, en este sentido, para crear vivienda social, para construir vivienda social en cuatro municipios de Aguascalientes.
16: Llegan al Poder Legislativo Local solicitudes por parte de la Secretaría de Administración para donar predios de varias hectáreas, propiedad del Estado, en varios municipios como son San Francisco Lo Romo, Jesús María, Cocío y La Capital, tanto al Infonavit como al Instituto Nacional del Suelo Sustentable, el INSUS, para la construcción de vivienda social. Se trata de terrenos que varían en ubicación y tamaño en los municipios antes mencionados y se pueden desglosar de la siguiente manera. Un avalúo por 12.3 millones de pesos por un terreno de 1.6 hectáreas aproximadamente en El Barranco, en San Francisco Lo Romo. Otro más por 13.5 millones de pesos por 4.778 metros cuadrados en el fraccionamiento Paseos de las Haciendas en Jesús María. 29 millones de pesos por 139 de lotes con un tamaño promedio de 110 metros cuadrados en el fraccionamiento Villas del Potrerito en Cocío. Y finalmente, poco más de 20 millones de pesos por terreno en Breña de 50.764 metros cuadrados en el ejido Salto de Ojo Caliente en la capital. Todos serán donados al Infonavit, a diferencia de los de la capital que serán entregados al INSUS, primero para su regularización y bajo la condición de que sean utilizados para la construcción de vivienda. Se espera que estos dictámenes sean presentados ya al Pleno en el próximo periodo extraordinario de sesiones del Congreso del Estado, que se espera sea convocado para mediados de julio. Luis Rivera Ramírez, BEI Noticias.
14: Una breve pausa. Al regresar, el gobierno de Estados Unidos dice que el cártel Jalisco ya tiene nuevo sucesor, ya tiene nuevo líder tras el abatimiento del Mencho. ¿De quién se trata? Están ofreciendo una recompensa millonaria por su localización. Al regresar, toda la información.
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3: En Radio BI son las 8:39.
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3: 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El Heraldo de Aguascalientes.
28: SOS de los adultos mayores. Retirarán potestad a padres de 5 niños infractores.
3: El Sol del Centro.
28: Apaga transparencia gobierno municipal.
3: AM de León, Guanajuato.
28: Exime FGR a Rocha y ahora acusa a Estados Unidos.
3: Mural, Jalisco.
28: Gobierno y Fiscalía avientan caballería contra Ken Salazar.
3: El Universal.
28: Crece empleo formal 2% anual en junio.
3: El Financiero.
28: Alza no vista en 2 años.
3: Reforma.
28: Exime FGR a Rocha y ahora acusa a Estados Unidos.
3: Excelsior.
28: Indagatoria sobre caso Zambada fue obstruida.
3: La Jornada.
28: Pruebas de que FBI entró a secuestrar al Mayo Zambada.
14: Han pasado 5 meses desde que abatieron al líder del cártel Jalisco, Nemesio Ceguera Cervantes, alias El Mencho. Y la pregunta que las autoridades en México, en Estados Unidos, se han hecho es, bueno, ¿quién lo va a suceder? La estructura criminal permanece y sigue operando. Eso es una realidad. El gobierno de Estados Unidos acaba de señalar a Juan Carlos

0: Valencia González, alias el 03, como el sucesor de Nemesio Oseguera Cervantes. Es así que se hizo una actualización a la guía sobre terrorismo internacional del Centro Nacional Antiterrorismo. De acuerdo con Estados Unidos, esta persona que está viendo usted en pantalla sería el sucesor del Mencho para dirigir este cártel. En tanto, el Departamento de Estado de Estados Unidos lanzó una recompensa de $5 millones para quien entregue información que lleve al arresto del nuevo líder de este cártel. La Fiscalía General de la República apunta a que Ken Salazar mintió en el caso del Mayo Zambada. Sus dichos falsos de toda falsedad. La Fiscal General de la República, Ernestina Godoy, señaló que el ex embajador de Estados Unidos en México incurrió en falsedad de declaraciones cuando en su momento se detuvo al Mayo Zambada en territorio estadounidense al asegurar Ken Salazar que Estados Unidos no participó de este operativo. ¿Pero qué encendió las alertas? Que el FBI publicó recientemente imágenes del avión donde fue trasladado el Mayo Zambada desde territorio mexicano hacia Estados Unidos y adjudicándose el operativo. Entonces, ¿quién está mintiendo? Ken Salazar insiste, ese avión ni era de nosotros, ese piloto ni era de nosotros y tampoco era nuestra operación. Pero hay tan poca información en este sentido que acusa a Ernestina Godoy. Esto entonces podría implicar una importante vulneración a la soberanía internacional y a la soberanía de nuestro país. La Fiscalía General de la República ya tiene una serie de carpetas de investigación abiertas para investigar si hubo o no, para indagar si hubo o no injerencia de Estados Unidos en territorio mexicano para la captura del Mayo Zambada. 8:44. ¿Qué dicen los diarios internacionales?
1: Planas internacionales. The Guardian.
2: Revelaron más transacciones de Reforma valorada en millones reportadas a agencias de delitos.
1: The Washington Post.
2: Trump, la tregua con Irán ha terminado.
1: Wall Street Journal.
2: El presidente declara el fin del alto al fuego con Irán.
0: Hay malas noticias para Nissan en Aguascalientes. De acuerdo al INEGI, de acuerdo al registro administrativo de la industria automotriz de vehículos ligeros, entre enero y junio de este 2026, Nissan produjo 25% menos vehículos que en el mismo periodo del año pasado. También se redujo de manera importante el número de exportaciones hacia Estados Unidos y el mercado nacional prácticamente se mantiene igual. ¿Pero qué nos quiere decir esto? Saludamos con gusto a nuestra editorialista Dafne Viramontes.
3: Buenos días, Yalma, a ti y a toda la audiencia de VI Noticias. El tema que les comparto el día de hoy es industria automotriz, señales de reversa. El día de ayer se publicaron los resultados más recientes del registro administrativo de la industria automotriz de vehículos ligeros con cifras al cierre de junio de 2026. Los datos confirman una tendencia que ya se venía observando desde hace varios meses. Mientras el mercado interno mantiene un desempeño favorable, la producción y las exportaciones continúan perdiendo dinamismo. Se trata de una combinación que refleja un cambio importante en el entorno de una de las industrias más relevantes para la economía mexicana. En los datos podemos observar una doble cara. Por un lado, las ventas de vehículos ligeros en el mercado nacional crecieron 7.7% respecto al mismo periodo del año anterior, una señal de que el consumo interno conserva fortaleza. Por otro lado, exportaciones nacionales registraron una disminución del 9.2%, mientras que la producción también mostró una desaceleración derivada de una menor demanda internacional y de la incertidumbre que enfrenta la industria. Este comportamiento no resulta sorpresivo. La industria automotriz ha sido una de las actividades más afectadas por las medidas y las movidas comerciales impulsadas por Estados Unidos. Las amenazas arancelarias promovidas por el presidente Donald Trump, así como la incertidumbre en torno a la política comercial estadounidense, han reducido los incentivos para invertir y ampliar capacidades productivas en nuestro país. A ello se suma un elemento que pocas veces favorece una industria intensiva en inversión como es la automotriz, la incertidumbre. La reciente decisión de establecer revisiones anuales al tratado entre México, Estados Unidos y Canadá terminó introduciendo dudas sobre las condiciones bajo las cuales operarán las empresas en el mediano y largo plazo. Para una industria que realiza inversiones millonarias y planea su producción con horizontes de 10 o incluso 20 años, la certidumbre jurídica y comercial resulta tan importante como la infraestructura.

0: de contracción que se refleja en una caída del 8.9% en sus ventas nacionales, una reducción del 18.6% en su producción y una disminución del 46.2% en sus exportaciones. Estas cifras presagian afectaciones para proveedores, empleos y la actividad económica en general. Durante décadas, México construyó su competitividad como un país especializado en la manufactura automotriz. Sin embargo, la transformación tecnológica, la relocalización de inversiones y las nuevas reglas comerciales exigen evolucionar hacia actividades de mayor valor agregado, como el diseño, la innovación y la fabricación de componentes estratégicos. Para lograrlo, se requiere diversificar la economía hacia sectores como la electrónica, la logística, la energía y las tecnologías digitales. Así como en una línea de producción cada pieza es indispensable para que el vehículo funcione, una economía no puede depender de un solo sector. México ha demostrado su capacidad para fabricar automóviles. Ahora necesita ensamblar una economía más diversificada y resiliente. Hasta aquí mi comentario editorial, estimada Yalma. Les deseo un excelente jueves a todas y todos.
1: 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Templo Mayor, Reforma.
2: ¡Ah, Chihuahua! En un movimiento que nadie veía venir, el Partido Verde puso un dedo en la balanza de las candidaturas para inclinarla en favor del alcalde Cruz Pérez Cuellar. El edil de Ciudad Juárez compite por la nominación de Morena a la gubernatura contra la senadora Andrea Chávez, que cuenta con el respaldo de Adán Augusto López y empresarios amigos que les acompañan.
1: Confidencial, El Financiero.
2: Por urbanidad política, por inteligencia, Gerardo Fernández Noroña está en la lista de descartables para la presidencia del Senado, aseguró Ignacio Mier, coordinador de Morena. No crean que por la polémica que siempre arma, sino porque son 67 senadores guindas y hay que considerar a todos los que han acompañado en la agenda legislativa. Aunado a que, dijo, se requiere responsabilidad institucional. Ahora sí que, como diría Noroña, lástima Margarito.
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1: En Radio BI son las 8:52.
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12: Doy breve lectura a sus mensajes. Tenemos muchos, todos son atendidos, ya lo sabe. Yo me quedo aquí contestándolos, platicando con ustedes. Tenemos tiempo de leer algunos. Nos escriben acerca de esto que ha hecho el municipio de Aguascalientes: iniciar con el procedimiento para retirar la patria potestad a 5 padres de familia de adolescentes reincidentes. Buenos días. No es suficiente retirar la patria potestad si los padres son jóvenes. Muy probablemente seguirán teniendo más hijos irresponsablemente. Este tema lleva más de fondo que solo retirarlos de sus padres. Yalma, buenos días. Respecto a que le retire la patria potestad a los padres que no hacen caso de sus hijos, se me hace una cosa delicada, porque el gobierno va a tener que asumir esa responsabilidad, que le apliquen la pena al padre para que se haga responsable, porque los recursos del Estado no van a ser suficientes. Y nos mandan el siguiente video desde Villa Montaña, hablando justamente de adolescencias, de jóvenes que están en las calles cometiendo faltas administrativas, peleándose o participando de riñas. Nos dicen: estos jóvenes de Villa Montaña son los niños que pelean a patadas, machetes, los papás no entienden, ya hablamos con ellos y no entienden. Ahí falta caer en una venta de droga, incluso paracaidistas que se drogan a todas horas de la noche, como dicen, y el video, a todas horas se pelean. Y nos mandan unas imágenes y en efecto, jovencitos, yo calculo tienen unos 11, 12 años y están ahí aventándose piedras, pateándose. ¿Qué pasa con nuestras juventudes? 8:55, Antonio León. Vamos a cambiar de información, vámonos a los deportes. ¿Qué tiene que saber la afición de BI Noticias? Adelante, buenos días.
13: ¿Qué tal, Yalma? Muy buenos días, Aguascalientes. Vámonos con información deportiva, ya que luego de que ayer vivimos la primera ausencia de fútbol en la Copa Mundial desde que inició el pasado 11 de junio, bueno, hoy regresa la justa mundialista y arrancan los cuartos de final con un partido de jueves. A las 14 horas dará inicio el juego entre la favorita Francia y la revelación, realidad, que es Marruecos hoy en día. Duelazo para iniciar la ronda de los mejores 8 en la justa veraniega. Vamos a ver si Francia repite la dosis del Mundial de Qatar y elimina a Marruecos. En aquel 2022 dejó fuera a la escuadra africana en semifinales. Sin embargo, bueno, Marruecos sigue creciendo a pasos agigantados. Ya en este mundial dejó fuera a una de las selecciones favoritas, como lo es Países Bajos, y hoy busca otra hazaña. Por cierto que en este partido se roba reflector el delantero francés del Real Madrid, Kylian Mbappé, quien llega ya a este mundial, que bueno, ya tiene 7 goles, solo uno por debajo del goleador de la justa, quien es Lionel Messi, quien tiene 8 tantos. Y bueno, Donatello, como le dicen al atacante, ya tiene 19 goles en las justas mundialistas, es decir, también busca arrebatarle a Messi el récord de máximo goleador en mundiales. La Pulga al momento tiene 21 tantos en las justas mundialistas. Así que bueno, ya lo sabe, hoy a las 14 horas, Francia en contra de Marruecos desde Foxborough, Massachusetts, en los Estados Unidos. Y si usted está chambeando, no puede ver el partido, no tiene aplicaciones costosas para ver el mundial, no se preocupe que por esta emisora estaremos en vivo desde la cancha a las 14 horas, llevándole todo el detalle del partido como tal, porque también arranca a la misma hora, así que bueno, no hay excusa en enterarse de lo que pasa en el arranque de los cuartos de final. Y además la información deportiva, buenos días, Aguascalientes.
12: Muchísimas gracias, Antonio, y gracias a la audiencia, como siempre, por el favor de su atención, de su preferencia. Es un honor para nosotros despertar con usted y que usted decida informarse a través de BI Noticias. Me tengo que despedir, le dejo con Rocío Gutiérrez en Más Allá de la Noticia. Mi nombre es Yalma Ronte, que tenga un excelente jueves.
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24: Buenos días. Estas son las noticias más importantes de hoy. Va donación de tierra al Infonavit y al Insus para vivienda en San Pancho, Jesús María, Cocío y la capital. Llegan al Poder Legislativo Local solicitudes por parte de la Secretaría de Administración para donar predios de varias hectáreas, propiedad del Estado, en varios municipios como son San Francisco de los Romo, Jesús María, Cocío y la capital, tanto al Infonavit como al Instituto Nacional de Suelo Sustentable para la construcción de vivienda social. Encuentran cuerpo con disparos de bala y huellas de violencia. El cuerpo sin vida de un hombre con aparentes huellas de violencia y lesiones producidas por proyectil de arma de fuego fue localizado en un predio rústico de la colonia Miguel Hidalgo, en el municipio de Rincón de Romos. La víctima hasta el momento se encuentra en calidad desconocida. Es de complexión media, tez morena y vestía una playera color verde, así como pantalón de mezclilla verde y botas tácticas. El cuerpo se encontraba sobre una piedra dentro del predio. Gracias, continuamos con más noticias en breve. Yalma Arronte, BI Noticias.

0: ¿Qué tal? Bienvenidos a Más Allá de la Noticia. El tema de hoy, ¿cómo regular el uso de la IA en México? La presidenta Claudia Sheinbaum anunció esta semana que una vez que termine el Mundial de Fútbol, el gobierno mexicano abrirá un periodo de debates y de análisis sobre la regulación de la inteligencia artificial y las redes sociales. De acuerdo con la mandataria, esta posible regulación surge de las observaciones que hizo el Papa León en su última encíclica, donde cuestiona el poder detrás de estas inteligencias, el impacto de la tecnología en la humanidad y sus efectos en el medio ambiente, entre otros. A la fecha son pocos los países que ya aprobaron o que han presentado propuestas legislativas enfocadas en la regulación de la inteligencia artificial. Sin embargo, el interés por estas medidas no es menor. En febrero pasado, 88 países firmaron la Declaración de Delhi, un documento que busca establecer un marco ético global ante la tecnología que se cree podría alcanzar la superinteligencia en los próximos 2 años. Pero ¿cómo comenzar a regular el uso de la IA en nuestro país? ¿Qué medidas exitosas se están planteando en otros países y cuáles son los límites de la regulación de estas plataformas? Son los temas que ponemos sobre la mesa aquí en Más Allá de la Noticia.
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2: La regulación de la inteligencia artificial es un debate que está comenzando a ganar interés entre distintos sectores políticos y gubernamentales de nuestro país. Esta semana, la presidenta Claudia Sheinbaum adelantó que en los próximos días comenzará un análisis sobre los efectos de esta tecnología y de una posible regulación en su aplicación, sin que hasta el momento se tengan detalles sobre el enfoque de esta medida. Este planteamiento no es del todo nuevo, ya que otros actores han puesto sobre la mesa esta regulación. Por ejemplo, bancadas de Morena, el PRI o el Partido Verde han propuesto varias iniciativas relacionadas con la indemnización por la pérdida de empleo por el uso de IA, la inteligencia artificial y la discriminación laboral, e incluso una clasificación de los sistemas de IA de alto impacto laboral. Otro caso es el de San Luis Potosí, donde hay un intenso debate por la aprobación de sanciones penales por el uso de inteligencia artificial por parte de creadores de contenido y medios de comunicación. Organizaciones como Artículo 19 y Reporteros Sin Fronteras han considerado esta ley como un peligroso intento de censura. Hasta el momento, todas las iniciativas planteadas a nivel federal siguen a la espera de una discusión más amplia, mientras el mundo sigue avanzando hacia sus propios marcos regulatorios.
0: ¿Qué tal? Bienvenidos a esta mesa de opinión y de análisis. Con el gusto de siempre, les saluda Rocío Gutiérrez, quien estará a lo largo de estos minutos en compañía de nuestros especialistas ya aquí presentes para abordar este tema. Sin duda, hay una necesidad ahora que surge la inteligencia artificial en prácticamente todos los ámbitos. Estamos hablando desde las fotografías, audios, los propios criminales han utilizado ya la inteligencia artificial para ir un paso más adelante, con audios de extorsión, con fotografías también que se malutilizan, que tienen que ver además con un tema sexual, es decir, se ha utilizado para cometer delitos, por supuesto. ¿Se tiene que regular? Sí, no, hasta dónde. ¿Qué dicen nuestros especialistas? Justo para hablar del tema, quiero dar la bienvenida. Hoy nos acompañan aquí en el estudio Alan Ábalos, quien es director de CEOs Lógica.
3: Ya cambió a ser Lógica.
0: Perfecto, entonces CEOs Lógica. Bienvenido siempre, Alan, bienvenido.
3: Muchas gracias, Rocío, y buen día.
0: Nos acompaña también Vladimir Salgado, quien es experto en inteligencia artificial y transformación digital. Bienvenido siempre.
4: Un gusto siempre, Rocío.
0: Gracias por acompañarnos. A ver, si les parece, iniciamos como por este contexto. Alan, ¿realmente hay una necesidad en el mundo de regular o de ponerle un freno a la inteligencia artificial?
3: Sí la hay. Definitivamente es una tecnología, es un nuevo concepto, que ni tan nuevo, ya tiene desde los 50, pero un concepto que sí está revolucionando el mundo. Demis Hassabis, que es el encargado de la parte de IA de Google, menciona, y junto con otros expertos, que esta tecnología va a ser 10 veces más rápida que la revolución industrial, que tardó 100 años, entonces te va a tomar 20, y 100 veces más fuerte que la revolución industrial. Es decir, si es un cambio de paradigma en cómo la sociedad completa va a funcionar. Y si va a tener ese impacto, definitivamente tiene una necesidad de ser legislada, porque va a afectar parte económica, parte social, parte inclusive religiosa, pues justamente estábamos hablando de eso hace rato. Por todos lados va a venir. Sí hay una necesidad de hacerlo, pero una necesidad integral, porque si va a afectar a todos, entonces no se tiene que legislar solamente algunas partes, sino el todo. Y junto con esa legislación, pues nuevas reglas, nuevas leyes. Por ejemplo, la revolución industrial dio la jornada de 8 horas, dio la educación, dio las primarias, dio muchas cosas esa revolución. ¿Qué va a sacar esta nueva revolución? Pues es lo que tenemos que ver y adelantarnos para no repetir los errores del pasado.
0: Justamente. Porque hemos visto como que de a poco, por ejemplo, algunas manifestaciones, ¿no? ¿Se acuerdan de los actores, los artistas de doblaje? Y entonces ellos comenzaban como que cada quien por su lado, a ver, ¿dónde me está afectando a mí la inteligencia artificial? Y en dónde me está afectando incluso hasta en lo profesional. O sea, carreras que han estado de a poco desapareciendo o vacantes que han estado desapareciendo en ciertos espacios porque ya lo están supliendo con inteligencia artificial.
3: Y es que el principal cambio, que yo creo que es un concepto interesante, la humanidad de alguna forma se preparó cuando trajimos maquinaria pesada, automatización, retroexcavadoras, por ejemplo, y un humano sabe que no es más fuerte que una máquina retroexcavadora, un arado, o sea, no somos más fuertes y de alguna forma dijimos, bueno, está bien. Vinieron los coches, vinieron medios de transporte que obviamente desplazaron a algunas personas o a muchas, pero sabemos que no somos más rápidos que un coche. Pero ¿qué pasa cuando estas herramientas o estas inteligencias ya no compiten en la fuerza o en la velocidad, sino en la mente? Entonces cambia el concepto y cambia la forma en la que pues vamos a interactuar con ellas, porque ya no solamente hacen mejor lo físico como tal, sino también lo mental. Entonces esa parte es en donde empieza justamente a cambiar.
0: Que todavía todo esto sigue liderado por humanos.
3: Sí, completamente. Todavía sigue liderado por humanos y que, digo, a final de cuentas somos nosotros los responsables. La inteligencia artificial es una copia de nuestra propia inteligencia. Nos estamos clonando de alguna forma mentalmente en silicio. Sin embargo, las implicaciones son muy fuertes. Tanto así que estamos discutiendo de esto cuando ChatGPT, la versión pública, salió el 30 de noviembre del 2022.
0: Sí.
3: Apenas va a cumplir 4 años y ya el Papa en el G7 fue hace 3 semanas y estuvieron los principales presidentes del mundo junto con los principales dueños de estas empresas sentados en mismas mesas. Entonces sí hay un impacto y lo va a haber, pero los mismos dueños de las empresas, por intereses económicos algunos, otros por necesidad de seguir sacando más modelos, pues están llamando a un freno y a un necesitamos de verdad que el mundo sepa que esto va a venir y que es parte de la tecnología que va a cambiar el mundo.
0: ¿Qué dices tú, Vladimir? ¿Hace falta una regulación?
4: Hace falta, hemos comentado que esta tecnología está permeando la forma en cómo nosotros nos comportamos, estudiamos, trabajamos, interactuamos. Entonces, permea pues a todas las áreas de la vida cotidiana, va a cambiarnos. Efectivamente, la revolución industrial cambió la forma de trabajo y de ser de las personas. Y ahora con la revolución de la información, las computadoras, ha potencializado el tema de inteligencia artificial estos cambios. Hay preocupación por la gente acerca de los trabajos, qué va a pasar, si uso o no, me va a sustituir una inteligencia artificial en el trabajo o no. Entonces, incluso en la forma de estudiar, ¿no? En los jóvenes, ya muchos jóvenes se basan en inteligencia artificial. En el sentido positivo aprenden con la inteligencia, en el sentido negativo lo que dice la inteligencia es lo que pongo en mi tarea, ¿no? Entonces también la academia...
0: Está afectando nuestra corteza prefrontal cerebral.
4: Y se habla también de un sesgo cognitivo,
0: también,
4: ¿no? O sea, con estos modelos ya no estamos pensando, ya estamos dejando que alguien más parece que piensa, pero no es en realidad algo. Un ser pensante.
0: A ver, bueno, ahorita les pregunto eso, pero es que yo no sé si lo han notado últimamente, o no sé si últimamente o siempre había sido así, pero tiene bastantes errores, incluso ChatGPT, que es el que más utiliza, me imagino, ¿no? Sí, es el que más se utiliza.
3: Es el más popular.
4: Fue el primero.
0: O sea, para la gente ya no es el buscador de Google, sino ahora es ChatGPT y todo se busca ahí.
3: Sí.
0: Pero hay muchos errores, o sea, te responde con muchísimos errores, pero así errores garrafales. Y dices, ¿por qué?
4: Bueno, por diseño, los lenguajes fundacionales alucinan. ¿Qué quiere decir alucinación? Que te pueden decir algo que parece que es real, pero no existe. O sea, te puede citar un libro y citarte la página y el párrafo, y el libro nunca ha sido escrito, ¿no? Y esto es por características de que así se diseñaron estos modelos, como ChatGPT, como Claude, como Gemini. Entonces, el error como humano es pensar que lo que te dice una inteligencia artificial es la verdad absoluta. Y la verdad es que no. Uh-huh. Es una base, te puede ayudar a investigar, te puede ayudar a aprender o hacer cosas de tu trabajo, pero no basarte en eso como una verdad absoluta. Claro. No es un modelo estadístico-matemático que te va generando resultados basado en un entrenamiento previo. Y hemos platicado un poquito también de que esos entrenamientos previos también tienen sesgos, ¿no? O sea, no abarcan a la totalidad de la población mundial, y justo por eso el tema de la encíclica, temas de visiones, temas de formas de trabajo, de lenguajes, pues no están incluidos en los entrenamientos previos. Entonces, estamos quedando con una visión sesgada si únicamente nos enfocamos y decimos, esta es la verdad absoluta, ¿no?
0: A ver, hacemos una breve pausa, regresamos con más. ¿Qué dice usted? ¿Hace falta o no regular esta inteligencia artificial, y hasta dónde, para evitar que esto se termine en una censura o criminalización de la propia inteligencia artificial? Hacemos una pausa y ya volvemos.
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1: En Radio BI son las 9:14.
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1: Temperatura 18 grados. 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
0: Bien, continuamos con más de esta mesa de opinión y de análisis, el tema que estamos abordando, cómo regular el uso de la IA en México. En esta mesa nos acompañan nuestros especialistas, Alan Ábalos, director de CIOS Lógica. También nos acompaña Vladimir Salgado Ramírez, experto en inteligencia artificial y transformación digital. A ver, ¿cómo han comenzado en el mundo a hacer estas regulaciones? Decíamos que son pocos todavía los países o las potencias que han comenzado a regular. Digo, no podemos poner aquí en el centro lo que ocurrió ya, por ejemplo, en algunas entidades de nuestro país, que ya iremos a eso, porque seguramente cuando se trata de política y una regulación desde o gubernamental o desde los partidos, estamos hablando de otra cosa completamente distinta a la que nos ponen hoy los especialistas sobre la mesa. Pero ¿cómo han estado regulando? ¿Qué es lo que se ha frenado? ¿Qué sí, qué se puede o qué no se puede hacer en estos países?
3: Claro. El principal marco de referencia es la Unión Europea. Justamente en el 2024 ellos comenzaron a hacer un marco muy fuerte para todos los países, obviamente, de la Unión Europea, para sobre todo mitigar los riesgos. Hicieron una clasificación de 4 riesgos, justamente riesgos prohibidos, riesgos altos, riesgos bajos y sin riesgo. Y en base a esos riesgos, el poder imponer obligaciones a las diferentes empresas y desarrolladores de saber si iban a poder utilizar o no los modelos dentro de estos países. Sin embargo, fue una regulación al principio muy restrictiva. ¿Y por qué digo al principio? Porque justamente apenas en mayo iba a entrar en vigor en agosto de este año, 2026, pero en mayo decidieron aplazarla hasta 2027 y 2028 porque se dieron cuenta que no hay suficientes personas expertas para auditar a las empresas que están a la vanguardia en estos modelos. E incluso hubo demandas justamente, por ejemplo, contra xAI, es decir, Grok, la empresa de Elon Musk, frente a este tipo de regulaciones. Entonces, las mismas empresas intentan frenarlas. Esa es la más adelantada y la Unión Europea buscó poner mucho sobre la mesa. De hecho, varias regulaciones en México, literal, o en Latinoamérica, copiaron el modelo europeo tal cual, pero le agregaron algunas cosas más bien políticas y demás. Eso pasa en la Unión Europea. En Asia estamos viendo un tema así de deepfakes, por ejemplo, en Corea del Sur, algo muy fuerte, pero en China es una regulación intensa. Dejan hacer mucho, pero todo tiene que pasar por el gobierno. Entonces, ellos de alguna forma promueven la innovación, pero la innovación controlada al 100%, 100%. Aún así, son los pioneros en modelos abiertos, es decir, modelos gratuitos. Y tú puedes utilizar un modelo chino sin pedirle permiso a China ni nada y lo descargas y lo usas en tu computadora si es lo suficientemente potente. Okay. Por contrario, el modelo americano y canadiense al principio buscaron frenar un poquito por el tema de los sesgos, discriminación, pero ahorita están en totalmente aceleracionista, se le dice, es un modelo aceleracionista de tecnología en el cual vamos a meter todo el dinero para poder ser los pioneros en poder sacar este tipo de herramientas. Justamente el 2025, el mismo Trump mencionó, no me acuerdo el programa, creo que era un programa tipo llamado Polo, en donde mencionó que iban a hacer un proyecto tipo Manhattan, como de la bomba nuclear, en donde iban a juntar a todas las secretarías para poder impulsar el desarrollo de la tecnología de inteligencia artificial porque era crítica para justamente la seguridad nacional. Entonces, este modelo lo copia Canadá y recientemente en junio sacaron, se llama IA for All, inteligencia artificial para todos, en donde van a promover la inversión, la educación, el que todo mundo pueda acelerar. Y en Japón, de hecho, ellos se vieron muy permisivos. Japón se estaba quedando muy atrás, de hecho, en la carrera de inteligencia artificial y literalmente se una ley en donde pueden todas las empresas utilizar los datos con una parte anónima. Por ejemplo, van a poder descargar datos de las personas, de redes sociales, pero van a tener que anonimizar algunas partes. En base a eso pueden entrenar modelos porque ellos quieren acelerar y alcanzar a otras potencias. Entonces estamos entre una parte europea que quiere frenar para poder analizar y una parte mundial en general, a excepción de Latinoamérica, que ahorita hablamos de eso, que quiere acelerar el desarrollo. Porque si tomamos en cuenta el impacto económico que está teniendo, más allá del software, porque esa es una parte, el software es el LLM, el chatbot, el ChatGPT, pero ¿qué pasa con el hardware, los centros de datos, la energía, el agua? Que eso también es parte de este modelo económico. Entonces, hay varias partes en las cuales vamos a tener que analizar.
0: A ver, es que eso también se ha abordado. Creo que incluso más de todos los datos y de toda la información falsa que se comparte, se ha abordado un tema, porque hay mucha conciencia medioambiental, del agua que se requiere cada vez que una máquina para la inteligencia artificial funciona. O sea, ¿sí hay un daño al medio ambiente brutal con la inteligencia artificial?
4: Bueno, el uso de la inteligencia artificial, y la inteligencia artificial vive en algún lado, generalmente hablamos o conocemos el concepto de nube. Uh-huh. Nube es un centro de datos en alguna parte del mundo que está operando, trabajando, ocupando energía y pues ocupando recursos naturales para la generación de esa energía, ¿no? Entonces, hablamos, por ejemplo, siempre le pedimos por favor a ChatGPT o a los modelos, le decimos gracias y que eso consume pues energía en realidad, porque es parte del procesamiento que hace la inteligencia artificial para traducir pues todo el prompt que le llamamos, ¿no? Toda la instrucción. Entonces, a veces es recomendable no hacerlo, ¿no? Ser directo con la IA y no utilizar los por favor, los gracias. Pero efectivamente, o sea, el uso de...
0: O no hacer preguntas súper básicas que se pueden encontrar en cualquier otro lugar.
4: O no sé si recuerdo así el tema de Ghibli, cuando todos generaban nuestra imagen. Imagínense la cantidad de energía que se usó a nivel mundial únicamente generando imágenes de caricatura de nosotros mismos, ¿no? Entonces, sí es un problema, porque sí los centros de datos ocupan energía para hacer estos procesamientos y nosotros de repente no nos damos cuenta que tanta energía utiliza y pues la huella de carbono incrementa exponencialmente en esta generación que ahora está usando masivamente la inteligencia artificial.
0: O sea, ¿utiliza energía de todo tipo o solo energías limpias?
4: No, de todo tipo.
0: De todo tipo.
4: O sea, energía eléctrica y se utiliza como podamos generar energía eléctrica.
0: ¿Y el tema del agua, cómo funciona en este caso? ¿Cómo se desperdicia en este caso?
4: Pues al generar la energía eléctrica, pues tenemos igual, hay algunos centros de datos que también utilizan para enfriar los servidores o las nubes, utilizan sistemas hídricos, ¿no? Entonces hay algunos esquemas o ingenierías dentro de las nubes que pones incluso el agua circular o pones debajo del agua los servidores y haces el
0: enfriamiento. ¿Y es agua de todos los países?
4: Pues es el agua del mundo en realidad, ¿no? Entonces estamos consumiendo nuestros propios recursos.
0: Ahora hacemos una breve pausa, regresamos con más, ya volvemos.
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1: En Radio BI son las 9:24.
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0: Bien, continuamos con más de esta mesa de opinión y de análisis, el tema que estamos abordando, cómo regular el uso de la inteligencia artificial en México. En esta mesa nos acompañan Alan Ábalos, director de SEOS Lógica, nos acompaña también Vladimir Salgado Ramírez, quien es experto en inteligencia artificial y transformación digital. A ver, decíamos, nos explicaban hace unos momentos nuestros especialistas cómo se está comenzando a regular en otros países, principalmente la Unión Europea. Ahora, regresemos a México, que es el tema. ¿Cómo tendría que comenzar México a regular su inteligencia artificial? Porque me parece que va mucho enfocado a las plataformas digitales, pero a las redes sociales, claro, que es claro. Donde principalmente se comparte cierta información.
1: En donde hemos visto intentos de regulación, sí. Y en algunos casos sí que ha pasado, tiene que ver con los deepfakes, justamente con este tipo de imágenes, videos, voces que se manipulan para hacer creer que son verdaderas y sobre todo tienen un impacto o buscan tener un impacto negativo, ¿no? A una persona,
0: con
1: a una mujer, a un grupo.
0: Con todo y que les encanta a los políticos decir, es inteligencia artificial.
1: Claro, no, bueno.
0: Ya es como, ajá.
1: Incluso, bueno, si lo vemos a nivel global, el mismo Macron hace un par de años que iba con su esposa, creo, en un avión, una cosa así. Entonces, pues es una salida fácil. Ajá. Y por desgracia, esa salida fácil se convierte en una excusa fácil para poder legislar, no en base a cómo ayudas a la población, sino en base a cómo evitas que te ataque la población argumentando que es inteligencia artificial. Entonces, la inteligencia artificial está en boca de todos, es un concepto muy amplio y es fácil decir, es que es culpa de la IA y entonces porque la IA pues tenemos que regularlo y por desgracia en México se está llevando mucho hacia allá. Lo vemos en Chihuahua, lo vemos en San Luis Potosí, lo vemos en muchas partes. La misma propuesta de Ricardo Monreal en su momento, hace unos años, venía casi un copy-paste de la ley europea, pero venía una parte, la manipulación electoral, ¿no? Entonces, creo que no debería llevarse hacia allá. En México deberíamos primero legislar en base a cómo educamos y luego cómo promovemos. Si hubo algo positivo en una de las reglamentaciones que por ahí

0: Totalmente.
1: Y repito, totalmente. Y por eso la preocupación de la encíclica papal, participemos todos. O sea, hay un grupo de 6-8 empresas a nivel mundial que controlan la inteligencia artificial a nivel mundial. Y eso puede generar, pues, intereses, puede formar formas de pensar, cambiar,
0: sí, claro,
1: elecciones, formas de trabajo, etcétera. Entonces, esa encíclica es una alerta hacia el mundo de que todos debemos colaborar. Y efectivamente, estoy de acuerdo, cada nación debería tener suya. El problema es que es excesivamente caro.
0: O sea, por ejemplo, en este momento, la IA en México está liderada por Estados Unidos.
1: No hay IA en México, no hay un desarrollo inteligente.
0: O sea, no, claro, no tenemos una soberana, pero la que consumimos en México.
1: Somos consumidores de inteligencia artificial.
0: De Estados Unidos, principalmente.
1: Entonces, nosotros estamos tomando una ideología americana. Los americanos.
0: Trumpista.
1: Sí. Pues de hecho, se peleó con el de Cloud porque no quería aportar al tema de gobierno, porque ellos quieren o tienen el control de la IA. Aquí ya el control a nivel mundial no es ni tanto de los recursos, no es tanto de los territorios, es quién controla la inteligencia artificial, porque puede mover hilos a nivel mundial, ¿no?
2: Aunque interrumpiendo un poquito, sí la lidera Estados Unidos en cuanto a texto, pero e imágenes, pero en cuanto a video, la lidera China. Es decir, okay, el modelo que más videos genera, estos videos inclusive de las frutas, ¿no?, que están muy de moda, se hacen con modelos chinos. Hay una empresa que se llama Seedance, que es con la que se hacen todos estos videos, todos estos memes, inclusive de los actores políticos bailando. Como tal, esto se hace con Seedance, que es una empresa de TikTok, de ByteDance. Entonces, en video, el modelo que más se utiliza en México son modelos chinos. Entonces, estamos
0: o sea,
2: poquito,
0: los videos que ha compartido Donald Trump de él siendo un médico, de él.
2: La tecnología es china. Sí. Son los que a lo mejor lo hacen en cuestión de video actualmente para ese tipo de uso. Entonces,
0: a ver, vayamos a lo que pasó en San Luis Potosí. En el Congreso de San Luis Potosí están exigiendo la derogación de la llamada Ley Serrano, que ha sido muy controvertida porque ya es una reforma al Código Penal, o sea, ya hay sanciones de cárcel. Está vigente desde hace varios meses, penaliza el uso indebido de la inteligencia artificial hasta con 6 años de prisión. Hubo una polémica por el encarcelamiento de periodistas, y que esto también nos preocupa, por supuesto. Las denuncias iniciadas contra comunicadores por un grupo del gobierno, obviamente. La respuesta de los legisladores provino de uno de los diputados, autor de la reforma, quien informó que será hasta septiembre cuando se vuelva a discutir la regulación de la IA. O sea, se publica algo con inteligencia artificial, le molesta al gobierno, y entonces dicen, esto está hecho con inteligencia artificial, vamos a mandarlo a la cárcel. O sea, eso es lo que preocupa, porque ¿en qué momento comienza a ser un tema de regulación y en qué momento comienza a ser utilizada la regulación como una censura?
2: Empieza cuando cambiamos la narrativa de que la inteligencia artificial es la causante de problemas y discusiones políticas. Voy a poner una analogía. No se regula el uso de cuchillos, y un cuchillo como tal, vamos a pensar que es una aplicación de una tecnología como tal metalúrgica, pero con un cuchillo puedes hacer varias cosas y no le echas la culpa al cuchillo como tal. O sea, no es culpa ni encarcelas al cuchillo y no puedes decir, es que el cuchillo tiene la culpa. Pues no, o sea, si un cuchillo puedes hacer un sushi o puedes dañar a una persona. Entonces, ahí es en donde está el cómo utilizamos las palabras para poder utilizarlas a favor o en contra de una narrativa hacia la parte política. Sí considero que es importante regular la inteligencia artificial, por ejemplo, en el uso indebido de deepfakes, que es un tema ya inclusive de valores humanos, de ética, pero de eso es como querer censurar a los caricaturistas por hacer justamente una imagen de alguien político. Pues por ahí
0: un
2: no
0: cartón
2: va,
0: político.
2: Tal cual, por ahí no va. Si tú lo haces con IA y porque te ayuda a hacerlo más rápido, pues es una herramienta ya. Pero de eso a regular el que no lo utilices para temas políticos, creo que está un poco más allá de la libertad de expresión. Ya está cortando por otro lado, no va por ahí. Pero es la excusa, el decirlo lo hizo con IA. ¿Qué tal que no lo hace con IA? Y lo hace con Photoshop. Exacto. O lo hace con Photoshop. O sea,
1: Sí, aquí el tema no es la regulación de la herramienta, como bien comenta, es la intención, sí, lo que se está penalizando. ¿Cómo lo hagas? La inteligencia artificial te ayuda a hacerlo de manera muy realista y muy rápida, ¿no? Muy rápido puedes crear un video, puede parecer que está la persona, puede hacer un texto, una imagen, etcétera. Entonces te ayuda y te potencializa como alguien que quiere dañar o quiere usarlo de mala manera, ¿no? Entonces la ley va más en el sentido de cómo es la conducta y cómo yo peno esas conductas, que realmente la regulación del desarrollo de las herramientas, de cómo se usan, etcétera, ¿no? Entonces ahí coincido, pues es un tema de interpretación, y esta en San Luis Potosí está muy abierto a la interpretación. En realidad no es a ver qué modelo estás usando, no estás etiquetando los datos o poniendo sellos, etcétera, sino qué tanto daño me haces a mí y qué tanto castigo te voy a imponer, ¿no?
0: Es que eso es lo que preocupa cuando se habla de una regulación en México siendo México, y de los políticos siendo políticos, y que a pesar de que pagan muchísimo en colaboradores, en especialistas, en asesores, la realidad es que terminan en no analizar las implicaciones reales de cada punto, ¿no? Permítame hacer una breve pausa y regresamos con más.
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7: En Radio BI son las 9:46.
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0: Bien, continuamos con más de esta mesa de opinión y de análisis, el tema que estamos abordando el día de hoy, cómo regular el uso de la inteligencia artificial en México. Estamos prácticamente en la recta final, ¿les parece si le doy lectura a los mensajes? Me detengo y ustedes les responden. Nos dice, buenos días, Rocío, lo peor de la programación de las IA es que no las programan para responder, que no tienen información sobre alguna duda que se les hace. Siempre te tienen que responder algo, sea erróneo o mentira. La única ocasión que te dicen que no es cuando le pides cosas que requieren suscripción, ahí sí saben decir que no. Y sí, ¿verdad? Sí, a mí me gustaría saber qué opina el panel del uso de la IA en el ejercicio del servicio público. A mí se me hace gravísimo que organismos con datos sensibles y personales de la población usen IA y se arriesguen a vulnerar una red de datos.
1: Fíjate que ahí creo que no es malo el uso. Ahí tiene que ver mucho temas de seguridad y de ciberseguridad. Entonces, como hemos platicado, el tema de inteligencia artificial creo que puede potencializar en muchos aspectos, academia, medicina, incluso a niveles gubernamentales, pero algo que sí tenemos que tomar muy en cuenta es el tema de seguridad y protección de datos. Y otra vez retomando el tema, por ahí tienen que ir las legislaciones, no tanto en el tema de si me afecta o no mi reputación, sino qué tanto información de riesgo puede quedar expuesta utilizando inteligencia artificial.
2: Y complementando, hay un concepto que se le dice human in the loop, es decir, una persona en el proceso que decida. La IA nos puede ayudar a acelerar, así como nos puede acelerar a hacer una imagen, nos puede acelerar a hacer un diagnóstico situacional de una familia en temas vulnerables, pero que la IA no decida, que la IA te asesore y el humano decida. Sí. Eso es importante.
0: Dice otra persona, la IA llegó para quedarse y lo que toca es irla regulando poco a poco para mejorar su uso, pero garantizar la privacidad y ética en el uso diario. Otro más dice, con respecto a la regulación de la IA en México, se debe establecer cuándo puede usarse en el sector privado y público, qué tipo de procesos judiciales, administrativos pueden incluir análisis de IA, qué modelos de IA deben utilizar y qué herramientas están autorizadas en cada caso. Pero debemos ir un par de pasos atrás. Principalmente se debe tener una política de protección de datos sobre la información que se pueda compartir con estos modelos de inteligencia y definir presupuestos, ya que esta tecnología no es económica. Otro más dice, creo que debería especificarse en las leyes laborales mundiales que la IA debe de ser usada como herramienta y no como una alternativa a puestos laborales que desplacen a los humanos. ¿Qué dicen de esto? Es que es un tema.
2: Es un tema. El único país que se ha atrevido a hacer una propuesta, todavía no de ley, pero una propuesta nacional, es Israel. Tiene un modelo que se llama modelo mosaico. El modelo mosaico de Israel, propuesto de hecho desde el año pasado, marca un impuesto negativo sobre la renta, de hecho un impuesto un poco raro, en el cual piensan tasar a las empresas tecnológicas para ir generando un fondo que pueda ayudar a las personas a tener un ingreso básico universal. Este modelo de ingreso básico universal ya se está hablando en algunos países, se está hablando en la ONU de cómo esta tecnología, pues es probable que sí desplace gente, porque si la revolución industrial desplazó justamente personas que trabajaban en telares de manera manual y ahora se hacen las telas de una manera industrial, pues va a pasar de manera similar. O sea, sí es una realidad y sí va a haber desplazamiento. No sé a qué punto, pero sí deberíamos tener mecanismos que ayuden a estas personas, pues, a no quedarse sin un sustento. Eso es definitivo. Pero tiene que haber acuerdos mundiales, tiene que haber acuerdos nacionales. Porque una cosa es que utilicemos una IA internacional para poder desplazar personas que no debería ser en este país, y otra cosa es que utilicemos las propias nacionales.
0: Claro, es que mira, por ejemplo, pienso ahora en, no sé, los diseñadores gráficos. No sé si son los más afectados por la IA o no, pero probablemente.
2: Los programadores mismos.
0: Los programadores, sí. Todo esto que tiene que ver como con interiores, ¿no? El diseño de interiores y demás. O sea, ya todo se hace con eso y no sé. Dice una persona, en Latinoamérica y sobre todo en México tenemos un rezago tan grande en el mundo que por algo somos considerados la mano de obra de todos. La IA abre una puerta de dar un salto gigantesco para el posicionarnos a nivel mundial. Si hay una oportunidad que debemos tomar, es esta. Buenos días, ¿podrían dar ejemplos de avances tecnológicos que habrá en el futuro cercano con la IA? Saludos. ¿Hacia dónde vamos?
1: Pues se ha aplicado la inteligencia artificial, de hecho, citando un poco al premio Nobel de que recientemente ganó, no recuerdo, el año pasado o algo así, un modelo de inteligencia artificial que pudo secuenciar temas de ADN, si no mal recuerdo, para generar medicamentos. Entonces, ya la inteligencia artificial está ayudando al humano a potencializar muchas cosas. Y esto de la IA es en todos los campos, ¿eh? No es en un campo específico, en todos lados puede ir. Hablamos también de computación cuántica, que puede potencializar también la inteligencia artificial, porque son máquinas ya más poderosas, ya no son los esquemas ingenieriles anteriores, sino ya es un nuevo esquema de procesamiento que puede potencializar mucho o acelerar el procesamiento. Entonces, IAs corriendo en sistemas cuánticos en el futuro, IAs generales que te puedan hacer cosas. Y el tema es que ahora ya lo que viene es que las IAs van a estar interactuando con el mundo real, con el mundo físico. Entonces, ahora lo tenemos en nuestro teléfono o en el software, pero después ya van a estar interactuando con el mundo físico, haciendo cambios, ejecutando cosas. Ese es hacia donde
0: que vamos. Que me llama la atención eso que dices, porque mientras tenemos inteligencia artificial, la tecnología va avanzando. El día de ayer la OMS, sale a decir que estima que un 92% de la población se verá afectada por cáncer. Y entonces dices, ¿cómo? ¿Por qué? ¿No tendría que ir en retroceso? También hay temas de los intereses que luego hemos platicado, cambia, ¿no?
2: Además, complementando un poquito para este reescucha, hay un libro muy bueno que se llama La Ola que Viene, de Mustafa Sulaimán. Mustafa Sulaimán es el líder de Microsoft en inteligencia artificial y habla justamente de estas tecnologías, la inteligencia artificial, computación cuántica, las interfaces cerebro-computadora. Neuralink es una empresa que literalmente inserta chips en el cerebro de las personas y mediante procesos de IA y algunos otros, las personas con la mente literalmente pueden controlar drones, pueden controlar carros, pueden controlar su computadora.
0: Matilda, por...
2: Sí, no, de verdad, y esto ya existe. Entonces, el desarrollo tecnológico debería ser enfocado no hacia cómo hacer mejores imágenes, hacia cómo curar el cáncer.
1: Y de hecho, en Estados Unidos está el desarrollo de robótica muy fuerte, ¿eh? Sí. Entonces, van a estudiar humanos que están cosechando por robots.
0: Tenemos que hacer la parte 2 de este programa. Alan Ábalos y Vladimir Salgado, bienvenidos siempre, muchísimas gracias. Gracias, por supuesto, a usted. Muy buenos días, Aguascalientes. Hoy mejor que ayer.
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14: Buenos días. Estas son las noticias más importantes de hoy. Solicitan donación de predios del Tecnopolo del Incitea a Gobierno del Estado. Recibe el Congreso Local la solicitud para revertir una donación que se hizo en 2023 por parte del Incitea al Centro de Investigación, Asistencia en Tecnología y Diseño del Estado de Jalisco, y estos cuatro predios del Tecnopolo Pocitos 2, entregarlos ahora en donación al Gobierno del Estado de Aguascalientes. Se trata de cuatro terrenos, cada uno con una extensión de 2.207 metros, identificados como lote 4, 5, 6 y 7, con un valor cada uno por poco más de 6.4 millones de pesos, es decir, un total de casi 25 millones de pesos. Detenido por golpear a su hijastro de solo 2 años, un sujeto de 22 años fue detenido por elementos de la municipal tras ser señalado como responsable de haber golpeado a un niño de apenas 2 años en un domicilio del fraccionamiento Villa Montaña. Los hechos en una vivienda ubicada sobre la calle Cayetano Atanasio Rodríguez, en donde fue detenido José. Gracias, continuamos con más noticias en breve. Yalma Arronte, BI Noticias.

0: Hola, ¿qué tal, amigas, amigos? Bienvenidos aquí entre nos. Soy Mari Carmen. Acompáñame en esta bonita mañana de jueves, donde, híjole, ¿qué es lo más delicioso que puedes comer? Imagínate, nosotros somos de Comal, por supuesto, pero del monte al Comal, ¿qué te imaginas? Nada más para desayunar el día de hoy. Bueno, pues te tengo una gratísima sorpresa que, pues, abriremos boca justo ahorita al comenzar el programa. Y la invitada es Lupita Castorena, que aparte es una excelente cocinera. Además, bueno, pues hablaremos acerca de la agenda cultural de la semana con nuestro queridísimo Alan Santa Cruz y hablaremos entre lo divino y lo humano. ¿Qué nos conecta de las artes? Yo creo que una de las artes que más nos conecta, nos hace estremecernos, es la música sacra. Hablaremos de esto y podemos estar al alcance de ella, que es lo más importante. Esto y más aquí entre nos. Comenzamos.
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0: Bonito día, para mí es un gusto estar con ustedes en esta hermosísima mañana, que para mí fue hermosísima hace 27 años. Yo primero fui madre de dos varones, y el ser madre y esperar a una mujer, vivirla desde el vientre, fue una de las aventuras más maravillosas. Sigue siendo una aventura mi vida contigo, Andrea, sigue siendo una aventura y lo seguirá siendo. Para mí es una aventura en la que yo puedo conjugar el verbo te amo, yo te amo con toda mi alma, te amaré siempre. Camino que tomes, ahí estaré. Ahora toca en silencio, acompañarte, pero siempre, siempre estar contigo. Le agradezco a la vida ser tu mamá, he sido la mujer más feliz. Mirar tus ojos para mí es un regalo cada vez que lo hago. Te amo. Que seas la mujer más feliz, que te rodees de toda la gente que te ama y que la vida te dé todo lo que te mereces. Feliz cumpleaños, Andrea. Y pues así es la vida, mi querida Lupita.
1: Cuando la ves, cuando la piensas, te estoy viendo.
0: Cierto, cuando la pienso. Cuando la pienso es...
1: Te estoy viendo la emoción.
0: Es una maravilla.
1: Ay, disculpen.
0: ¿Cómo estás, Lupita?
1: No, pues gozosa de verte.
0: Ay, yo también.
1: El escucharte en el carro, en la casa, es muy alentador. Uh-huh. Pero verte aquí, pues, ay.
0: Ay, amiga. Nos echamos cebollazos, porque pues desde que estábamos chiquitas y vivíamos ahí en el barrio del Sagrado Corazón.
1: Sagrado Corazón de Jesús, en vos confío.
0: En vos confío, exactamente. Oye, pues a ti, yo sé que te encanta ver el campo.
1: Sí.
0: El barrio del Sagrado Corazón es un barrio céntrico.
1: Sí. Uh-huh.
0: Hace que 100 años, pues eran las orillas de este bello Aguascalientes.
1: Justo.
0: Pero tú te vas más allá, ¿verdad? Sí.
1: Ah, perdón.
0: Okay. Es que de decirles que traigo una invitada estrella, ustedes van a conocer a mi queridísima acompañante, se llama Macrina, sufrió un accidente, trae su patita bandola.
1: Ay, trae,
0: entonces,
1: bajó,
0: sí, entonces muy inquieta y ¿cómo se llama? Lamido su herida, entonces ahorita voy a ir a comprarle un collarín, ¿verdad?
1: Sí.
0: Porque sí trae su patita. Y ahora ya engrapada, muchísimas gracias al...
1: Un paréntesis por Macrina, ¿verdad?
0: Que un paréntesis por Macrina, sí. Aquí anda la Macrina hermosa.
1: Así es, pues antes eran las orillas y ahora nuestras orillas nos las ponen más lejos, más difíciles,
0: sí,
1: de llegar.
0: Pero hasta allá llegan los comales.
1: Sí,
0: allá viven los comales.
1: Allá viven los comales, pues tenemos el día de hoy la presentación del recetario del Monte al Comal.
0: Rico. ¡Qué rico!
1: La cocina, un recetario de cocina semiárida que tuvieron a bien presentar mis queridas compañeras del colectivo de mujeres de Los Parga, uh-huh, en programa de culturas comunitarias del PACMIC, uh-huh, que fueron beneficiarias para producir un recetario, pero lo produjeron a partir de tertulias. Esto es, que invitaban a las personas con un tema... Por ejemplo, el nopal.
0: Ay, qué rico.
1: Y entonces todas las personas que íbamos a estas tertulias llevábamos alguna receta del nopal y la compartíamos.
0: ¿Y platillo también? O sea,
1: sí,
0: ¿receta
1: sí.
0: y platillo?
1: Receta y platillo.
0: Anda.
1: Ajá. O sea, podías llevar el platillo aunque no dejas la receta, pero si era así como quieres salir en el recetario, pues pásanos tu receta. Y ahí viene en el recetario quienes nos proporcionaron las recetas. Bueno, a las mujeres de Los Parga, que fueron las que hicieron todo este pendiente.
0: Oye, que yo te quiero preguntar.
1: Sí, dime.
0: Muchas mujeres y muchos hombres, también a los caballeros les encanta cocinar, es pídeme lo que quieras, menos la receta. Hay mujeres que se mueren de verdad.
1: Sí.
0: Con la receta de su platillo, de lo que cocinan, y no lo comparten. ¿Cómo lo hicieron?
1: Es curioso, ¿no? Porque al final de cuentas, cada quien tiene su sazón.
0: Ajá.
1: Y cada quien le dice, a ver, sí, esta es la receta que me dieron, pero si le pongo un toque de sal más, un toque de azúcar, o si le pongo tal ingrediente de esto, o sea, hay ingredientes emergentes en la cocina que nosotros a lo mejor en otro tiempo pues no los considerábamos.
0: Uh-huh.
1: Entonces como el cúrcuma, como no sé, cosas que antes no los teníamos en el día a día y ahora los tenemos.
0: Cierto.
1: Entonces yo creo que cada quien le da su toque, o sea, ahí están las recetas. Ahora sí que yo que soy tan desordenada, yo digo, a ver, ¿qué hay? ¿Qué hago?
0: Ajá, sí,
1: ¿verdad?
0: Claro.
1: Entonces, ¿qué hay que hago?
0: Improviso.
1: Así era mi padre, mi señor padre, Marcos Castorena, que de repente nos decía, ay, mole, ¿y cómo lo hizo? Uh-huh. Pues de lo que había. Usted no pregunte.
0: Pruébele nada más.
1: Pruébele. Ya que lo probábamos, nos decía que le había puesto. Ah, pues le puse esto y lo otro, lo que había ahí en casa. Entonces.
0: ¿Cuántas recetas son?
1: Ay, Dios mío, por cada ingrediente son alrededor de quizás 8 recetas más o menos.
0: Uh-huh.
1: 8 a 10 recetas. Todas las mujeres, ya es que son más de 10, todas proporcionaban algo.
0: O sea, son más de 80 recetas.
1: Sí, que si el pozole, que si, porque hay... Que
0: o sea, para hacer 80 días, pues hombre, son 4, sí. Que esté 4 meses aproximadamente, sí. Comemos diferente. ¡Ay, oh, oh, sí se antoja tú!
1: Sí. Sí, la verdad está muy lindo porque hay veces que... Por ejemplo, si una dice, por ejemplo, Mari, que es famosa ahí en la comunidad por su pozole rojo.
0: Uh-huh.
1: Y entonces dice su hija, pero yo voy a hacer la salsa,
0: versión.
1: La salsa de cacahuate, pero con mezquite.
0: ¡Ah!
1: Ajá.
0: Salsa de cacahuate con mezquite. Sí. ¡Ay, qué rico!
1: Entonces dices, ah, entonces ya tiene otro saborcito que es muy de nuestro campo.
0: Ajá.
1: Entonces todos es los corazones, el soconostle, o sea, todo lo que hay ahí alrededor, que también me recuerdo, pues ya sabes, a ti conoces a todo el con la colectividad
0: que, ¿verdad? Les mando un abrazo.
1: Ha estado con nosotros Mari Carmen allá en, ajá, la comunidad y pues invitada siempre, ya sabes que ahí el día que vayas, el día que comes,
0: ay,
1: lo
0: sí,
1: que
0: y bien rico. Que sabes, sí, que aparte el comer del campo, o sea, el estar en el campo y, sí, del campo es un regalo de vida, caramba.
1: Sí, fíjate que sí, al principio delicioso. Decían, es que van a venir las personas y nosotros qué les ofrecemos, le digo, lo que no tenemos en la ciudad.
0: Uh-huh.
1: Unos frijolitos hechos
0: ay, qué rico.
1: Aquí en la leña, una sopita de fideo. O sea, a veces esto que ustedes a lo mejor puedan pensar que es sencillo, se valora mucho, el pico de gallo, uh-huh, los nopalitos, allá le dicen sanjuaneros, o con, pues, lo que nosotros conocemos también como nopales con cebolla, jitomate y chile verde serrano.
0: Uh-huh. Mira, hasta salivaste.
1: ¿Sí?
0: Y yo también. Y fíjate, a mí me encanta hacerlo, pues esto es receta de mi madre, con chile tostado, chile rojo.
1: Chile de árbol.
0: Chile de árbol. Más, órale, que el chile serrano, es el
1: qué
0: chile
1: rico
0: de árbol.
1: Me lo imaginé.
0: Sí, entonces a mí, ay, no me sabe tanto con chile serrano.
1: Ves que hay variantes, uh-huh, que dices, bueno, uh-huh, esta es la receta quizás que sé porque tiene los colores como de verde, blanco y rojo, como de la bandera.
0: Ajá.
1: También le llaman sanjuaneros, también me imagino que por lo mismo, porque los llevaban a las peregrinaciones, no sé. Yo creo que tienen más historia todavía que no hemos explorado, o como esto que me platicas del chile tostado, o sea,
0: sí,
1: debe saber un sabor.
0: Esa, no, sí, sí. Y sabes que cuando luego va pasando el tiempo, pues que lo haces, por ejemplo, en la mañana y al mediodía, o al mediodía y para la noche,
1: sé,
0: no, ya tiene un sabor delicioso.
1: Sí.
0: ¿Cuándo es esto, mi querida Lupita?
1: El día de hoy a las 5 de la tarde en el Víctor Sandoval de la Casa de la Cultura, todos invitadísimos, vamos a tener degustación. Van a traer nuestras compañeras del colectivo de Mujeres de los Parga, por eso no pudieron venir el día de hoy.
0: Porque están sazonando.
1: Sazonando ahí, atizándole a la olla.
0: Ajá.
1: y en la tarde pues van a estar ahí también para quien no las conoce y quiera conocerlas. Quizás la más popular es Gaby de Anda, que ha estado aquí y todo, pero ahí los vemos.
0: Hoy a las 5 de la tarde en el primer patio de la Casa de la Cultura, en el Víctor Sandoval. Ajá. ¿Va a haber a la venta libros?
1: Sí, y sí, sí.
0: Ah, y probadera, que eso es también lo mejor. Sí. Muchas gracias, Lupita.
1: Gracias.
0: Vámonos a una pausa.
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8: En Radio BI son las 10 con 14 minutos.
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2: El arte es lo que deja salir. Andy Warhol.
0: Mi queridísimo Alan Santa Cruz, ¿cómo estás?
3: ¿Qué onda? Bien, muy contento.
0: Qué bueno.
3: Siempre es un gusto saludar a la maestra Lupita Castorena y me tocó ahora topármela aquí en el
0: foro. Es una bellísima mujer en todos los sentidos. Sí.
3: Y además de que
0: ¿nunca la has oído cantar?
3: No.
0: No. No, canta precioso. Precioso, de verdad. Toda su familia es muy de cantar, pero ella canta divino, divino, divino.
3: Yo soy fan de su fotografía.
0: Bueno, sí, ya te es una mujer con muchos talentos.
3: Sí, sí, sí, sí. Y entre ellos, la difusión cultural. Ey. La gestión cultural. Me dio mucho gusto ver que veníamos a lo mismo. Uh-huh. Porque ella viene saliendo de promover la presentación del recetario de cocina semiárida del Monte Alcomal, que presenta la comunidad de Cobos de los Parga. Y pues yo venía a lo mismo. Entonces ya no voy a hablar de otra cosa. Ya se acabó mi sección.
0: No, no es cierto. Hay mucho más.
3: Hay mucho más, pero sí, les reiteramos la invitación. Es hoy a las 5 de la tarde en la Casa de la Cultura Víctor Sandoval. Va a haber degustación y es un esfuerzo bien bonito que se hace por parte del Instituto Cultural de Aguascalientes como parte de los proyectos PACMIC, de los proyectos de apoyo comunitario de culturas populares y municipales. Entonces, pues ahí está la invitación para que vayan, es hoy a las 5 de la tarde en la Casa de la Cultura Víctor Sandoval. Pero como muy bien dices, hay muchas otras cosas, uh-huh, porque esto no se acaba hasta que se termina.
0: A ver.
3: Hoy es jueves y tenemos más actividad. También si andan ahí por esta zona del centro, de la estación, por el rumbo, hoy a las 7 de la tarde se inaugura en Museo Espacio. Es la temporada de inauguraciones en museos posteriores a feria. Recordemos que los museos tienen una temporalidad en la que de marzo a abril presentan exposición que está vigente durante la Feria de San Marcos, termina mayo y hay un pequeño impasse entre junio y julio para desmontar y hacer montaje de la nueva exposición. Y Museo Espacio tiene pues ya la siguiente, que es esta exposición que se inaugura hoy a las 7 de la tarde en el Museo Espacio, que se titula La lluvia se escapa por una grieta hacia el cielo, una exposición del artista Hugo Lugo. Sí, está bonito. Uh-huh. Decía Leonard Cohen, siempre hay grietas, pero por ahí es donde la luz se cuela.
0: Ay, sí, es cierto.
3: Pero bueno, está la invitación para que vayan hoy a la inauguración el día jueves 9 de julio o hoy a las 7 de la tarde en el Museo Espacio para que vean esta exposición. También
0: vamos a ver pintura, vamos a ver algo más.
3: Artes visuales en su conjunto. Ajá. Para que vayan. Además, la vocación del Museo Espacio pues es darle cabida a expresiones no tan clásicas, así que pues se llevarán bonitas sorpresas. Mañana en más de la agenda cultural del Instituto Cultural de Aguascalientes, tenemos este programa muy exitoso de Tardes de Café, que presenta el día de mañana viernes, Increciendo, la orquesta que transforma, muestra musical que se ofrece este viernes en el Centro Cultural Los Arquitos a las 6 de la tarde. Ya saben, es llegar, es tomarse una tacita de café, es disfrutar lo que el espacio tiene para ofrecernos. En este caso es un recital de música y luego una breve charla con los artistas ejecutantes para conocer parte de su proceso creativo.
0: Esto inspira, por ejemplo, a los chavos los inspira. Sí. Ven el arte en expresión, pues, ahí la viven, la sienten. Y después me acerco al artista, Y esto los inspira.
3: Sí.
0: A las chavitas, a los chavos, claro.
3: Y es
0: lleven
3: lindo
0: a sus hijos, señores, señora. Lleve a su chamaco.
3: Y es forma de crear comunidad, porque conectamos a las y los creadores con los públicos, ¿no?
0: Ajá,
3: entonces
0: claro.
3: está lindo. Está lindo. Esto es mañana a las 6:00 p.m. en el Centro Cultural Los Arquitos. También seguimos con las inauguraciones post-feria. Se inaugura la exposición Catarsis, Fragmentos Urbanos en Plata, de Toli Carreras, un artista muy pujante, muy potente, que viene de la Ciudad de México a exponer esta puesta, y que se estrena, se inaugura en Casa Terán el día sábado a las 6:00 p.m. Esto ahí en la galería de Casa Terán. Y esto es, para quienes gustan de la fotografía, son
0: imágenes, las veo en blanco y negro.
3: Pues sí, son revelados de plata y gelatina, y
0: así se le dice, plata y gelatina.
3: Sí, emulsión de plata. Ajá. Para el revelado en blanco y negro. Y está muy interesante porque hace juegos de doble exposición.
0: Okay.
3: La doble exposición es una técnica fotográfica en la que nosotros tomamos una foto y la captura de la luz, que es finalmente lo que hace que impacte una imagen en el sensor, en el caso digital, o en el filme, en el caso análogo, se hace otra exposición y se empalman dos fotos, entonces se pueden hacer expresiones
0: maravillas.
3: Lindas. Sí, eso es mañana es el sábado a las 6:00 p.m. en Casa Terán. Y terminamos con el Festival de Fotografía Comunitaria, que presentan sus proyectos finales en los Viñedos Rivier este domingo a las 3:00 p.m. Es entrada libre, vayan, es también otra forma de hacer comunidad. Qué bonita perrita, ¿eh? No lo dije al principio porque estaba hablando de otra cosa, pero qué chula perrita tienes.
0: Ah, esa es Macrina. Muchísimas gracias, Alan. ¿Informes?
3: En el Facebook del Instituto Cultural de Aguascalientes, en vivica.gob.mx, o dense la vuelta a la Casa de la Cultura, a Los Arquitos, a Casa Terán, a Museo Espacio, está toda la información.
0: Muchas gracias.
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4: En Radio BI son las 10:24.
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1: La música sacra demuestra que el arte puede ser una forma de oración, de expresión cultural y de conexión con el divino, trascendiendo fronteras, idiomas y épocas.
0: Ay, de verdad que sí, la música sacra es, no sé, a mí escucharla me llena, me hace vivir muchas emociones. Yo el día de hoy estoy muy contenta, está con nosotros el padre Zeldén Omar Barrera. ¿Cómo estás, padre? Bienvenido.
2: Muy bien, Mari Carmen. ¿Y tú cómo estás?
0: Yo muy contenta de que hables de algo que es bellísimo. Yo creo que los grandes clásicos, no sé si... Vamos, se fascinaban, iba a decir, morían por hacer música sacra, tenían que pedirle permiso al Papa o a los párrocos, o eso los consagraba. Es una música que ha perdurado y yo creo que perdurará por los siglos de los siglos.
2: Muy bien, pues sí, efectivamente la música sacra es uno de los grandes tesoros de la Iglesia Católica. Uh-huh. El canto sagrado está profundamente enraizado en la antigüedad del hombre. Siempre, si nos ponemos así a analizarlo y a estudiarlo, vamos a descubrir que todas las culturas y todas las religiones tienen alguna implicación con el canto sacro. Elevan oraciones cantadas al Señor. Uh-huh. Los judíos no eran la excepción. El pueblo escogido de Dios en el Antiguo Testamento cantaba los salmos al Señor.
0: ¿La voz era el instrumento?
2: Sí, la voz es el instrumento predominante, el instrumento fundamental, porque es la misma persona. Uh-huh. Cantar implica todo un ejercicio de atención, de esfuerzo, de que hace que la persona se proyecte hacia la divinidad con su canto, con su oración. Por eso San Agustín mencionaba aquello de que el que canta ora dos veces, por la atención, el esfuerzo que tiene que realizarse para elevar estas oraciones cantadas a Dios. En la Iglesia Católica, los apóstoles, cuando empiezan a hacer la predicación, empiezan a organizar las primeras celebraciones, pues llevan con ellos esa tradición del canto de los salmos. Uh-huh. Y por eso también empieza a integrarse el canto en la liturgia católica, en la liturgia cristiana. Si nosotros vemos esto, vamos a ir descubriendo cómo el punto de la música va a ser fundamental en la liturgia, una parte esencial de la misma. No sé si te ha tocado ir a una misa donde nada más se rece la misa.
0: ¿Donde nomás se rece la misa?
2: Sí, donde no hubo cantos.
0: Ah, sí, claro.
2: Sí, y se siente así como que rarito.
0: Sí, como vacía.
2: Algo faltó.
0: Exactamente.
2: ¿Sí? Es perfectamente válido, pero falta. Uh-huh. Se siente la ausencia de... ¿Sí? También a veces nos ha tocado darnos cuenta de una ejecución no muy buena de la música. Uh-huh. Y entonces también se siente como que algo no estuvo bien.
0: Algo no estuvo bien.
2: ¿Sí?
0: Sí. ¿Y sabes qué, padre? Yo creo que, por ejemplo, escuchar el Ave María es maravilloso. Y a veces creemos que solo en las misas especiales, por ejemplo, que si vamos que a una boda, pues hay música sacra. Entonces esto lo disfrutamos. Y creemos que solamente pues gente de antes pudo haber vivido, ejecutado o creado música sacra. Y tú vienes hoy con una novedad. Nos vienes a invitar a vivir la música sacra.
2: Efectivamente, es que la música sacra no es de antigüedad, es de diario, es de hoy. Uh-huh. Es también contemporánea.
0: No digas que los chavitos pueden apreciarla, vivirla y hasta crearla.
2: Por supuesto, por supuesto. Solamente se requiere una formación adecuada. Uh-huh. Porque la música, eso sí, implica una disciplina, un estudio,
0: sí,
2: para poder perfeccionarla. Hay veces, pues, las personas dicen, bueno, pero es que yo no sé cantar, yo no puedo cantar. Es que el canto es una habilidad.
0: Claro.
2: ¿Sí? Si bien es cierto que hay gente que tiene un talento especial y que se le facilita con realizar el canto o elaborar la música, también es cierto que es una habilidad adquirida y que se puede desarrollar con la debida disciplina y con la debida formación. Para esto quiero invitarlos, ¿verdad? Quiero invitarlos hoy a descubrir que tenemos en Aguascalientes una escuela de música sacra desde hace 85 años.
0: Ajá.
2: Y que esta escuela ha sido el baluarte de la cultura musical de la región durante todo este tiempo. De aquí, de esta escuela de música sacra, de sus maestros, fueron surgiendo grandes maestros de música para otras instituciones que hoy existen, como la Manuel M. Ponce, la Universidad de las Artes.
0: Wow.
2: ¿Sí? Que se nutrieron de las filas de los egresados de la Escuela de Música Sacra.
0: ¿Dónde se encuentra la escuela?
2: Nuestra escuela tiene 85 años en el mismo lugar.
0: Y es hermoso.
2: Calle Juan Diego, 106, uh-huh, en el barrio de Guadalupe, a un lado del Templo de Nuestra Señora de Guadalupe. Es un lugar precioso, es un lugar que tiene mucha historia,
0: uh-huh,
2: ¿sí? Y que hoy queremos promover para que aprovechemos este verano,
0: uh-huh,
2: para iniciarnos en la música sacra.
0: Entonces hay curso de verano.
2: Hay curso de verano.
0: Para los chavos.
2: Para niños,
0: adolescentes,
2: para jóvenes, adolescentes y adultos hasta los 99 años.
0: ¿Qué hay que hacer?
2: ¿Qué hay que hacer? Inscribirse.
0: ¿A qué número, ¿verdad?, padre?
2: Hay que inscribirse. Aquí en nuestra escuela hay dos formas de inscribirnos. Podemos llamar al 449-915-2175.
0: Uh-huh.
2: 449-915-2175. O bien, a través de la página de Facebook, ¿verdad? Escuela Diocesana.
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3: En Radio BI son las 10 con 35 minutos. 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
1: La ansiedad puede hacer que el cuerpo reaccione como si hubiera un peligro real, aunque no lo haya.
0: Yo creo que hemos escuchado, hemos vivido, hemos acompañado a alguien con una crisis de ansiedad, que yo creo que es muy importante poder señalar, identificar un verdadero ataque o crisis de ansiedad, y para eso tenemos a nuestro experto, el psicólogo Osvaldo Carrión. ¿Cómo estás? Bienvenido.
2: Hola, Carmen, muy bien, pues gracias, aquí de nuevo.
0: Es tu casa, es tu casa. Y háblanos de esto. Yo creo que no sé si es más común, no quiero decir más normal, pero es más común conocer a alguien que tiene ataques de ansiedad, crisis de ansiedad. ¿Es lo mismo?
2: Finalmente es una emoción tan pues tan intensa que se manifiesta de una manera muy similar. Sin embargo, por ejemplo, los ataques de ansiedad, veamos que es, pues es como esa alarma del carro que suena, está descompuesta y suena porque de repente pues, ni siquiera pasa nada extraordinario y empieza a alertarnos, ¿no? Y hay una manera muy específica de atacarla, o bueno, de poder sobrevivir también.
0: ¿Cómo identificar una crisis de ansiedad?
2: Físicamente, temblores, sudor, el no poder hablar, el no poder estructurar tal vez incluso algún sí, no, ¿no? Pues en realidad se manifiesta de
0: querer moverte y no poder.
2: Ajá, sí, por ejemplo. O querer calmarse, ¿no? Y también no poder conseguir otra vez este estado de calma.
0: Ajá. El que de alguna manera sientas que algo malo va a pasar.
2: Exactamente.
0: ¿Qué es? No sé, algo va a pasar. ¿Qué es? A ver, sí, dime. Sí. Y no se sabe, pero sí, es no sé. Ayuda, no me ayudes, si me toques, no me toques. Uh-huh. Claro que entonces los que estamos alrededor nos sentimos pues casi igual que la persona que está en crisis.
2: Como que, ¿qué hago, verdad? ¿Cómo le ayudo? Y muchas veces le pedimos demasiado a las personas porque le decimos, a ver, no, cálmate, mira esto, lo otro. Sin embargo, hay una estrategia un poco más...

0: Carles, ¿no? Más que tomar la decisión de abrazarlo o sacudirlo, o hay gente que dice, bueno, es que yo tuve que cachetearlo, ¿no?
1: Sí, para que entrara en sí, ¿no? Y de eso va. Hago esta pregunta realmente con todas las personas, estudiantes, gente mayor, y a veces pensamos que lo mental sería lo primerito, ¿no? Primeramente, como dicen acá personas, yo lo tuve que cachetear. Es decir, bueno, yo lo traduzco como sacarlo como de ese trance, primeramente físicamente. Pero físicamente puede resultar mucho, muy efectivo. Por ejemplo, la temperatura. Y es una habilidad que se llama TIP. La T es de temperatura.
0: Ajá.
1: ¿En qué consiste esto? La temperatura hay que bien bajarla o subirla, pero funciona más, por ejemplo, con hielos. Todos tenemos hielos en nuestra casa.
0: Cerquitita.
1: ¿Sí? Entonces, a ver, una crisis de ansiedad, voy, abro la nevera, agarro los hielos, los pongo tal vez en una bolsa o de hecho por ahí en pues puedes pedir, ¿no? En las plataformas, estos geles que se congelan.
0: Ey,
1: mucho
0: desde
1: mejor.
0: Desde un antifaz hasta una compresa, ¿verdad?
1: Sí, entonces vas, lo sacas, está congelado y te acuestas, te lo pones en la frente, en los cachetes, cuando te quema la piel hay que removerlo y pues estar combinándolo con la respiración, ¿no? Pero funciona muy bien esto.
0: Y cortas la cuestión de estar con el pensamiento.
1: Exactamente.
0: ¿Cómo puedo decirlo? Con este pensamiento intrusivo,
1: sí,
0: ¿verdad?
1: Sí, la rumiación, ¿no? La rumia que es. Exacto. una y otra vez. Y sí, te concentras en lo frío. Pues es la T. De tip. La I es de ejercicio intenso. Es decir, que cuando tienes una crisis de ansiedad, es un boom de energía. Pues es como si te inyectaran adrenalina.
0: Al máximo.
1: Tienes que gastártela. Entonces, la idea acá es hacer ejercicio intenso durante 20 minutos, ya sea pues lagartijas, o sea, ahí en tu metro cuadrado. No necesitas ni mancuerna, ni aparato.
0: Oye,
1: si
0: alguien te dice, es que no me puedo mover. Es que no me puedo mover, ¿no? O sea, por ejemplo, imagínate a alguien que le hable a su pareja diciéndole, estoy teniendo una crisis de ansiedad. Y a lo mejor la esposa pues está en su trabajo o está en la casa y el caballero está escondido en el baño.
1: Sí, sí.
0: Ahí me quedé. Entonces es que imagínate qué impotencia para quien está al otro lado del teléfono.
1: Claro, claro.
0: Ponte a hacer ejercicio, la otra persona no va a poder.
1: Sí.
0: ¿Es estar, acompañarlo, pues, moverlo?
1: Sí, invitarlo. Y bueno, te digo, temperatura, ejercicio intenso y después la P es de respiración pausada. Es invitarlo a respirar.
0: ¿A tomar aire?
1: Y ahorita, por ejemplo, podemos hacer el ejercicio, ¿no? Tomamos aire en nuestros pulmones una vez, lo dejamos ahí otra vez, lo contenemos y sacamos. Es decir, nuestros pulmones son tan increíbles que pueden tener dos bocanadas de aire al mismo tiempo. Entonces, es la idea, primera respiración, no lo sueltes, toma una segunda, va a ser más chiquita,
0: ajá,
1: lo contienes y después lo sacas en el menor tiempo posible.
0: Que fíjate, cuando de verdad vives una crisis de ansiedad, un ataque de ansiedad, si es un grado de vulnerabilidad.
1: Sí.
0: Que luego los demás dicen, estás exagerando.
1: Sí, quiere llamar la atención y no.
0: Ándale, quiere llamar la atención.
1: Sí.
0: Es que, Osvaldo, empatía hacia esta persona, o sea, está pasando un momento de un estado alterado de conciencia.
1: Claro, claro. Y entonces la invitación es que si estás tú experimentando o estás tú acompañando a una persona o te tocó ahí y estás...
0: Que en la chamba, que en la escuela, que en la casa.
1: La idea es más bien conseguirle algo frío. O sea, consíguele algo frío. Hay alumnos que luego me ha tocado atender. Un frutzi, ¿no? Sí, una cosa que está congelada, algo...
0: Que le cambie, bolis, ¿no? le mueva a nivel del cuerpo. Claro, lo desconecte, vamos a decirlo así.
1: Sí, sí, sí. O que, por ejemplo, vaya haciéndolo, pero cosas físicas. Como frotar sus manos, como... Pues, no
0: contactar
1: sé.
0: Con su
1: sí,
0: cuerpo.
1: Exactamente.
0: Ay, esto es súper interesante.
1: Sí.
0: Si alguien quiere contactarte, si alguien quiere entrar a un proceso de terapia contigo, ¿qué tiene que hacer?
1: Claro, pues nada más comunicarse a WhatsApp, 449-508-9424. Y pues ahí, por ahí, yo los guío y ya les pregunto, pues, ¿qué es lo que está pasando? Pues ya, los oriento.
0: Excelente. Él se queda aquí entre nos. Si tienes alguna duda, hazlo al 449-910-3508. Muchísimas gracias.
1: Gracias a ti, Mari Carmen.
0: Un gusto. Vámonos a una pausa.
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6: En Radio BI son las 10 con 46 minutos.
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1: 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El ámbar no es una piedra, tampoco es un mineral. Es una resina fosilizada de antiguos árboles que con el paso de millones de años se endureció y transformó.
0: El encanto del ámbar. Algo tiene el ámbar que nos encanta a todo mundo. Y bueno, pues el día de hoy me acompaña mi queridísimo Draco. ¿Cómo estás?
2: Excelente, Mari Carmen. Aquí, mira, con una excelente compañía, con esta
0: sí,
2: preciosa.
0: Sí, Macrina Barbera. Sí, ya ahí está acompañando a mi queridísimo Draco. Y oye, fíjate que hablar de ambas es hablar de que no es un, o sea, no es una piedra.
2: No, es una resina vegetal, Mari Carmen.
0: O sea, el árbol sudó hace millones de años.
2: Más o menos data del Cretácico, que es unos 145 millones de años aproximadamente.
0: No más.
2: Uh-huh. Nada más. Un tantito.
0: Un tantito.
2: Entonces, es como bien dices, es lo que exudaban los árboles, la savia.
0: Ajá.
2: Empieza a escurrir, caía en la tierra, a falta de oxígeno, empezaba a endurecerse esa savia y es lo que ahora conocemos como ámbar.
0: Como ámbar. Ah. Que luego hay mucha falsificación.
2: Sí. Fíjate que es algo muy común. Ahora que estuve en la Feria de San Marcos, llegaba la gente bien mona, ¿no? Con sus collares de este tamaño, como los que tú traes.
0: Me no, costaron... pero he de decirles que este collar sí es marca Draco. Sí trae una gargantilla que es un plástico. Sí, ese sí es un plástico. Pero luego caemos mucho... en que nos timan, nos engañan.
2: Exactamente, en las imitaciones. ¿Cómo vamos a detectar un ámbar cuando es natural? El ámbar es muy ligero, es ligeramente sí se va a sentir como plasticoso al tacto, si te fijas es como una, no como vidrio, no como cuarzo, es muy ligero. Siempre tiene inclusiones que pareciera como si estuviera estrellado por dentro, como quemadito, mira, como este que está aquí.
0: Ajá.
2: Que este es un ámbar musgoso de Chiapas, decimos joven.
0: ¿Hay regiones productoras de ámbar en México, en América, en todo el planeta?
2: Los grandes yacimientos de ámbar se encuentran aquí en Chiapas, entre la zona de Palenque, que es entre Jade y Ámbar, y en Simujove. Y el otro yacimiento más grande y el que es el ámbar que valoran más, digámoslo, en todo el mundo es el de la zona del Báltico.
0: Allá
2: del
0: por...
2: norte de Europa.
0: Ajá. Ándale.
2: Lo que es Rusia, Letonia, Estonia, Lituania. De hecho, traigo ahorita un collar de Lituania, el verde. Ese
0: es
2: ámbar verde de Lituania.
0: O sea, el ámbar verde es de por allá de las Europas.
2: Ajá. Aquí también hay uno verde, pero hay dos tipos. Como este que es como verdoso.
0: Este no... es de allá de las Europas.
2: Sí.
0: O este es de aquí.
2: Ese es de
0: allá
2: Lituania.
0: De Lituania. Ajá. Que es un verde... un verde hierbabuena.
2: Exactamente.
0: Como cuando hacemos el tecito limón de hierbabuena, uh-huh, así queda el color. Ándale.
2: Y el aquí de Chiapas es un verde, pero como un verde más olivo, y se detecta más a la luz. A la luz blanca lo pones y ya se ve lo verdoso.
0: Uh-huh.
2: Entonces, el de Lituania o el ámbar báltico, es así, a la vista se ve verdecito como un verde limón, como bien dices, como un té de hierbabuena.
0: Oye, ¿cómo diferenciar? Bueno, sé que pues tú le sabes a esto, pero los seres mortales comunes y corrientes como nosotros, que nos dicen, ah, es ámbar, y luego te dicen, está carito, entonces dices, ah, sí es ámbar.
2: Exactamente.
0: Y resulta que alguien como tú, experto, te dice, no, te vendieron plástico, mi reina, sí, mira, a 4,000, 5,000 pesos.
2: ¿Cómo vamos a saber? A ver si se detecta mediante la cámara. Mira, ahí les va. Si te fijas, tiene esa fluorescencia.
0: Fluorescente. Quiero decirles que
2: el ámbar verde de...
0: le está poniendo para nuestros amigos radioescuchas, mi querido Draco, a dos manos, uno agarra a la perra y el otro una lámpara, y es una lamparita que emite una luz que es...
2: luz negra.
0: Luz negra, uh-huh, y entonces se ve el ámbar que se convierte el ámbar en un azul... pues, ¿qué te diré? Un azul clarito. Sí. En lugar de verde se vuelve azul.
2: Sí, es como un azul fluorescente.
0: Ándale, ey, un azul fluorescente.
2: Y en este en específico, en el ámbar verde del Báltico y el morado, morado no tengo, pero se ve menos que en el amarillo, el rojo y en el ámbar de Chiapas. Mira, vamos a ver aquí el de Chiapas, si se fijan, es Chiapas. Más intenso la fluorescencia.
0: Ay, sí, es cierto.
2: Sí, mira, por ejemplo, tus pulseras.
0: Sí,
2: es diferente el ámbar miel a este que es musgoso, si se fijan.
0: Ajá.
2: Es una fluorescencia más nítida, ligeramente más azul, que este que es como más intenso, como
0: sí,
2: que refracta
0: como
2: más.
0: Como azul pitufo.
2: Aquí también entra lo que se conoce como la refracción de la luz.
0: Ajá.
2: La luz se emite en los materiales, choca y da la onda de color.
0: Ándale, pero fíjate, yo creo que al lugar donde vayas y te vayan a vender ámbar, amiga, amigo, pues pide que te hagan la prueba de la luz
2: exactamente.
0: Negra.
2: Mira, por ejemplo, este Japamala es de ámbar de Pakistán.
0: Y entonces, a ver, tú tócale aquí, sí. Tú eres el experto.
2: Mira, si te fijas.
0: Y se ve como un ámbar más tenue, más azul cielo.
2: Sí.
0: Ándale. Sí,
2: y si te fijas, incluso también la coloración del ámbar es como lo que comúnmente conocemos en las botellas color ámbar.
0: Ey, este el es el color ámbar, ándale, como botellita de la cerveza que se van a echar hoy en el partido, ándale, así. Y este ámbar es, ¿de dónde dices?
2: De Pakistán.
0: De Pakistán. ¿Hay algún tipo de árbol? ¿O son diferentes savias de diferentes árboles de todo el mundo?
2: Fueron árboles que actualmente ya están extintos.
0: Ah.
2: Hay unos, las secuoyas, que todavía existen en en regiones de Estados Unidos, de Europa.
0: Sí.
2: Esos todavía existen, esos árboles son unos enormes.
0: Enormes, sí, sí, sí. Claro.
2: Esos todavía exudan su savia, pero, digámoslo, cae y tendrán que pasar millones de años sin que nadie mueva la tierra para que se vuelva a formar ámbar.
0: Oye, pues esto es una maravilla y de verdad traer en el cuerpo algo que, bueno, que también nos dicen que tiene propiedades, vamos, ¿de qué? ¿De espirituales o qué tipo
2: sí,
0: de propiedades?
2: Mira, las propiedades energéticas del ámbar es que empieza a limpiar el aura, alinea los chakras, también ayuda a la calma, ayuda a tener un estado de ánimo un poco más optimista cuando nos sentimos bajoneados. En cuanto a propiedades un tanto, digamos, los naturistas, suelta un ácido que se llama succínico. Y ese ácido ayuda a la dentición. Cuando los bebés están saliéndole sus dientitos, problemas de acidez, empieza a generar, digámoslo, como que es ese...
0: Esa salivación.
2: Alivio, exactamente. Ese alivio,
0: ándale,
2: en que ya no te duelan los dientes, el reflujo, la acidez.
0: Ándale, pues si alguien quiere más informes o quiere adquirir este tipo de ámbar, ¿en dónde? ¿Contigo?
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0: Muchísimas gracias, Draco.
2: Gracias a ustedes.
0: Muchísimas gracias, amigas, amigos. Al equipo de Superproducción, ya lo saben, se les quiere. Nos vemos mañana en punto de las 10. Gracias.
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11: Buenos días, estas son las noticias más importantes de hoy. Omisiones en el delito de feminicidio no son alarmantes en Aguascalientes. El número de casos atendidos en el estado no es tan elevado en comparación con otras entidades del país, por lo que el objetivo del acompañamiento es evitar que las familias queden en indefensión y garantizar el acceso a la justicia. Oposición y cogobierno en contra de publicidad de funcionarios en la ciudad advierten denuncias. Morena en el estado lo califica como actos anticipados de campaña de perfiles panistas, pero al hablar de la publicidad de Nora Rubalcaba, simplemente señalan que es un tema de una empresa y no de la senadora. Desde el PRI señalan que contemplan denunciar posibles actos anticipados de campaña pese a alianza. Gracias, continuamos con más noticias en breve. Yalma Arronte, BI Noticias.

0: que te quedes con nosotros porque vamos a tener un programa muy, muy nutrido. Valentina Canela estará con nosotros y ella nos hablará acerca del embarazo, un viaje de cambios, emociones y adaptación. También el día de hoy estaremos platicando con Rosy Eguiarte. Ella es psicóloga de adultos mayores y ella nos va a hablar acerca de la planificación del futuro. Y hablaremos también con Eduardo Infante, que nos visita y nos dice, bueno, ¿y si sí? ¿Y al ahora qué? Del ¿y si sí? ¿A la hora qué? ¿Qué vamos a hacer? ¿Cómo convertir la esperanza en una responsabilidad personal? Quédate con nosotros, comenzamos.
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0: Y ya sabes que me encanta compartir contigo cada mañana, tener la oportunidad, el regalo de vida de poder estar aquí contigo compartiendo un programa más. Un día me voy a poner a contar cuántos, qué número de programa tenemos después de casi 17 años, ha de ser un número grande. Gracias por esta oportunidad, por compartir, por escucharnos a la hora de que estamos aquí en vivo, a la hora que está la repetición o a la hora que tú quieras a través de los diversos medios como es YouTube, como es Facebook. Gracias por el favor de tu atención. Vamos a la frase que tenemos, como todos los días, una frase y una reflexión para ti. Y la frase del día de hoy te dice así. Qué curioso. Muchas personas limpian su casa cuando van a recibir visitas, pero no limpian su mente cuando van a tomar decisiones. Y es que nos atiborramos de tantas cosas, nos llenamos de tanta información. Y a veces, de veras, no tenemos esa congruencia de decir, sí, quiero mostrarme tal como soy, quiero liberar toda esa energía, todo eso que no me corresponde ya tener y mostrarlo también. Bueno, pues es que la realidad es que a veces le erramos un poquito. Antes de decidir algo importante, también necesitamos hacer ese espacio interno. Soltar ruido, bajar la prisa, ordenar las emociones y escuchar con calma, porque una mente saturada puede confundir miedo con intuición, urgencia con claridad y costumbre con destino. Así que hoy, antes de decidir, haz una pausa. A veces la mejor decisión nace de una mente en silencio. ¿Cuántas veces estás en silencio? ¿Cuántas veces sientes que está tu mente en silencio? Y no es estar en blanco, ¿eh? Tener la mente en silencio no es poner la mente en blanco, porque están pasando muchos pensamientos. La mente en blanco es, la mente en silencio es cuando tú dejas de ponerle atención a uno solo y simplemente todos los dejas pasar. Y estás viendo cómo la vida está pasando y no te atrapas y no te quedas enganchada o enganchado en uno solo. Es ahí donde puedes tener silencio, porque entonces empiezan a pasar así como cuando te subías a la rueda de la fortuna y de repente solamente veías rayitas de colores. Bueno, pues así llega a suceder en la vida, sin que te marees, por supuesto, simplemente estás dejando pasar y no te estás enganchando con nada que no te permita avanzar o evolucionar. Así es la vida y hay que entenderla para poderla vivir con claridad, con propósito, así. De verdad, ¿cómo es? Valentina, bienvenida a Hogar y Salud. Precisamente vamos a hablar de un tema bien bonito, el embarazo. Y vivirlo de manera consciente y vivirlo acompañada o acompañado, porque de ti misma, primeramente.
2: Así es.
0: Es grandioso. Bienvenida.
2: Muchas gracias, Marta. Sí, es un tema muy bonito y que tiene mucho que ver con lo que estás diciendo sobre organizarnos. Porque también es una fase de la vida, quien ya la pasó, sabe cómo se vienen pensamientos, despedida de la vida que tú llevabas, de quién tú eras, ¿verdad? Entonces es un momento único. Yo digo que es el auge del femenino, tanto en el cuerpo, en la intuición, en el sentimiento, todo lo yin se exacerba. Hay muchos cambios a niveles hormonales, que se reflejan en el físico, a nivel emocional, por tantas mudanzas, tantas adaptaciones también que estamos sufriendo, y pues también a nivel energético, también varía mucho. Cada embarazo ahora sí que es único, cada mujer lo va a vivir de forma única, Y cada embarazo, aún así, de esta mujer va a ser diferente. Hay veces que hay menos molestias, que hay más ligereza. Hay veces que no, que el sueño ya desde inicio nos afecta, el humor, los miedos, ¿no? Entonces, y son pequeñas cosas que la verdad a veces uno dice, ah, es normal, todo mundo lo pasa, vamos a dejarlo así. Pero no, es muy importante que nos estemos revisando, checando, viendo de qué forma podemos apoyar, porque es una fase muy bonita, muy importante, muy transformadora en la vida de la mujer y de la familia, pero que sí necesita atención para que ella sea más leve, para que sea un momento de aprendizaje, un momento de conectar con tu realidad, con tus verdaderas necesidades también, y así también tú irte cuidando y de esta forma cuidando al bebé para que juntos puedan hacer de este momento algo transformador y una conexión muy bonita.
0: Así es. Y esa conexión con el bebé, porque finalmente se está creando una vida.
2: Exacto.
0: Y lo estás creando no solamente físico, o sea, el bebé está creciendo en sus piecitos, en sus manitas, su cabecita, su desarrollo, ¿no? También estás nutriendo sus emociones, su forma de cómo va a pensar, cómo va a sentir.
2: Él va interpretando el mundo a través de uno mismo, ¿verdad? Como la mamá recibe todo lo que viene del mundo hacia ella, cómo ella lo transforma dentro de sí, el bebé también va captando esta atención, esta información. Y bueno, uno habita dentro de uno y el bebé va a habitar dentro de uno en ese momento. Entonces es más importante aún esta conexión, este cuidado, este parar y observar tu casa, tú misma, cuáles son los arreglos que está necesitando, cuáles son los puntos de atención, cuáles no son tan importantes que uno les daba valor. Entonces es hora de ir reorganizando. Yo siempre digo que los momentos de caos y no, queriendo o no, el inicio del embarazo, aunque sea deseado, te genera un pequeño caos. Sí. Este caos puede ser vivido de una forma que sea para reorganizar tu vida en prioridades, donde puedes realmente volver a parar un poco las cosas, observar qué es lo que importa e incluirte en ellas, ¿verdad? Y las cuestiones, como digo, emocionales, mentales, son súper importantes. Y aquí ahorita les vengo a contar un poco sobre cómo las terapias naturales también, ellas están a servicio de esto, lógico, llevando en consideración que esta mamá está siguiendo un acompañamiento médico, obstétrico, que es un embarazo sin alto riesgo, y que el médico tenga el conocimiento de lo que tú quieres hacer también para que te sientas más segura y apoyada. Pero, por ejemplo, las flores de Bach, la aromaterapia, son terapias naturales que las podemos usar desde el inicio.
0: Con seguridad,
2: ¿ok? Aceites esenciales, todo, aunque sea lo natural, hay que tomar cuidado. Pero en términos de aceites esenciales, sí hay aceites esenciales contraindicados.
0: Ok.
2: Principalmente de uso tópico. Pero si vas con un aromaterapeuta o si te puedo ayudar en algo, con mucho gusto te puede estar diciendo qué aceites puedes utilizar en diferentes momentos, como por ejemplo para náuseas, los cítricos son muy buenos, ¿verdad? La lavanda a la mayoría de las personas les cae bien todavía, pero ya hay que empezar a tomar ciertos cuidados. También, por ejemplo, las flores de Bach, que a veces hablamos sobre ellas aquí, como trabajan con estos aspectos emocionales y mentales, que es un verdadero redemolino al inicio. Pues hay, por ejemplo, separé algunas esencias florales que son muy típicas en esta fase. El mímulus, por ejemplo, es una esencia floral que trabaja con el miedo. Muchas mujeres tienen, por ejemplo, miedo del parto, porque tienen una idea preconcebida de cómo es, ¿verdad? Entonces, tienes miedo de algo en específico. El aspen, para cuando este miedo, esta inseguridad no tiene bien una raíz, que te sientes así como que, ay, pero es que tengo miedo de que algo pase.
0: Como insegura, o que el bebé venga bien.
2: Ajá, o cosas medio indefinidas, ¿no? O sea, de que, ay, es que siento que algo va a pasar, siento que esa sensación de que no está bien, esa se trabaja con aspen. El walnut es una flor que nos ayuda en estos cambios, cuando hay muchos cambios, muchas oscilaciones de humor, oscilaciones de sueño, nuestro cuerpo está en constante oscilación en ese momento, buscando su equilibrio. El olive para cuando se sienten muy agotadas, porque también nos da un cansancio y no es a lo tonto, porque estás generando una vida completa dentro de ti. El elm para aquellas que ya se sienten sobrecargadas, por ejemplo, y que están viendo que todavía viene más un ser y más una demanda, entonces sí puede tornarse un poco pesado. el impatience para esas mamás que son más impacientes, que quieren que las cosas sucedan rápido, de su forma, ¿verdad? Entonces, hay ciertas flores de Bach que nos van a ayudar bastante y pueden tornar, ahora sí que cada fase del embarazo, con su demanda en específico, más leve, con más conciencia, y esta conciencia traerte más oportunidad de ver de dónde quieres actuar, ¿verdad? Y bueno, los masajes, que tanto hablo de ellos, los masajes también vienen a aliviar una serie de incómodos que vivimos en el cuerpo en este momento de transformación, porque ahora sí que hasta el eje del cuerpo se modifica, sí. Todo se modifica. A mí me creció un número el pie.
0: ¿En serio?
2: ¿En serio? Entonces, o sea, todo se modifica, ¿verdad? El sueño se modifica, la digestión se modifica mucho, los puntos de apoyo, la retención líquida, y una cosa lleva a otra. La retención líquida, por ejemplo, a veces puede ser tan fuerte que inflama los canales del carpo, la parte del túnel del carpo, y hay gente que desenvuelve la síndrome del túnel del carpo de retención líquida.
0: ¿Cómo crees?
2: Porque hay mucho líquido circulante. Entonces, cuando es en estos casos, pues drenajes linfáticos, ir con personas que sepan lo que están haciendo, que saben el poder del masaje, que sepan trabajarlo bien y con cuidados para embarazadas, porque claro, también las embarazadas pueden tener sus contraindicaciones o sus cuidados. Por ejemplo, no recomiendo en el primer trimestre. El primer trimestre deja que tu cuerpo se adapte. Él está buscando su equilibrio. Uh-huh. Déjalo que el bebé se nide, que tú estés ya más centrada en el embarazo. A partir del primer trimestre, si el médico no considera que hay ningún riesgo, que está todo bien, el masaje te puede ayudar justamente para esta retención líquida que te puede molestar, te puede hacer no solo sentir más pesada, pero con dolor en las piernas.
0: Que las piernas.
2: Sí, sí, se hinchan muchísimo, sí. Que puede afectar la circulación, uh-huh. Que después vemos esas piernas medio moraditas incluso, ¿verdad? Entonces te puede ayudar mucho con eso para relajar musculatura, por ejemplo, la área de lumbar, la área de cervical, son áreas que se tensionan demasiado, principalmente el lumbar, y de ahí puede venir un dolor de ciático. Entonces, y ahí en vez de estar tomando relajantes o pasando con dolor porque piensas que no puedes hacer nada, si estás saludable, si tu médico te lo permite, sí puedes hacer uso de terapias naturales para acompañar.
0: Muy bien.
2: ¿Verdad?
0: Pues, tenemos esta opción.
2: Los tenemos masajes, esta opción.
0: Las flores de Bach.
2: Exactamente.
0: Que nos ayude a sentir esta tranquilidad, porque tú lo que nos estás diciendo no solamente es el cuerpo, es la mente, el alma,
2: la vida.
0: Estar gestando y tener esta tranquilidad de que va a estar bien.
2: Y que te puedes amparar, que tú misma puedes hacer ese paso por ti. Porque a veces esperamos que los otros nos cuiden, pero somos nosotras las que sabemos que estamos necesitando. Y si tú no te empiezas a incluir en tus cuidados, al ratito vas a quedar en la última de la lista.
0: ¿Y qué es?
2: Sí.
0: Muchas gracias, Valentina. ¿Dónde te encontramos?
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0: 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Que tengas un embarazo muy feliz. Muchas gracias, Valentina.
2: Gracias también.
0: Vamos a una pausa y regresamos.
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2: En Radio BI son las 11 con 16 minutos.
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8: Contigo aquí en Hogar y Salud. Déjame platicarte acerca del tema que traemos esta semana, que son las decisiones. Ya tocamos un poquito el punto en la frase, mas hoy jueves quiero hablarte acerca de la intuición y la razón pueden trabajar juntas. Intuición y razón. Ay, luego parece que el corazón y la mente siempre están peleados. No, hay que saber unificarlos. Con frecuencia estamos escuchando esto, pero quizá no va a ser necesario enfrentarlos todo el tiempo. ¿Qué es lo que tenemos que hacer? Bueno, pues recordar que la intuición nos va a ayudar a percibir y la razón observa los datos. O sea, son dos cosas muy diferentes. Bueno, la intuición capta aquello que a veces no puede explicarse con palabras. Y cuando ambas trabajan juntas, la intuición y la razón, entonces nuestras decisiones suelen ser más completas, suelen ser más en paz. Porque, bueno, pues escuchas los hechos, pero también escuchas cómo se siente tu cuerpo. El cuerpo te dice mucho. El cuerpo te dice, sí, camínale o no. Si te atoras, si por alguna razón empiezas a sentir esos dolores, ahí hay un mensaje que te está diciendo el cuerpo, a ver, no, espérate, no avances. Pero también presta atención a esa voz interior que te invita a detenerte o a avanzar. Yo sé, vas a decir, Marta, pero es que ¿cómo le hago? Pareciera como que todo o nada está a mi favor. La realidad es que ¿qué tanta paz tú estás sintiendo respecto a cada paso que tú estás dando? Porque la sabiduría precisamente consiste en integrar ambas, la intuición y la razón. Porque pensar y sentir no son enemigos, son dos herramientas que pueden ayudarnos a vivir mejor. Así que, como te decía, En el bloque donde hablamos de la frase, aquí es muy importante darte estos espacios de silencio para realmente percibir, para realmente escuchar tu voz interior y que no quede nada más en, pues es que como que me late. Y en ese me late luego vienen los datos y pues es que otras veces no te ha ido bien o esto está así, empezamos a sacar números, cuentas y demás o recuerdos y entonces es donde aparentemente empezamos a pelearnos. Date esos espacios de respiración, de integración, que es a mí lo que me gusta platicar, integrar el cuerpo, la mente y el alma. Y una vez que están integrados vas a ver que llega la respuesta y vas a sentir tranquilidad y paz, aunque pareciera que se va a hacer un caos, porque cuando viene un cambio, pues es como cuando te cambias de casa o mueves un montón, todo estaba tranquilo, todo acomodado, y de repente te cambias de casa y salen cosas que ni siquiera sabías que existían, y empiezas a mover un montón de energía. Bueno, va a haber caos, claro que lo va a haber. Acuérdate nada más de una frase que a mí me gusta mucho compartir. Crisis, la palabra crisis, cuando lo viejo no acaba de morir y lo nuevo no acaba de nacer. Entonces sí vas a vivir esos momentos de crisis. Es como cuando un embarazo, cuando van a ser el bebé, es un momento de crisis porque el bebé todo está medio adentro, medio afuera, ya quiere salir y es un caos. Y sin embargo, sabes que va a haber esa transición igualmente en la vida. Va a haber crisis. Respétala, libera la energía necesaria y continúa avanzando. Y vas a ver cómo te vas a sentir mucho, mucho mejor. Vamos a checar nuestra maravillosa luna hoy jueves. Jueves 9 de julio, que por cierto, el día de hoy quiero enviar un saludo muy especial a mi tío Beto, que el día de hoy es su cumpleaños. Ha pasado un año muy difícil y muy complicado en el tema de salud, entrando y saliendo del hospital. Bueno, duramos mucho tiempo en el hospital, ahora en casa, y de repente regresando. Sé que ha sido complicado, más ha estado rodeado de mucho amor y sobre todo del cuidado de mi hermana Mayra, que es la que se ha entregado a ello y se lo... Híjole, o sea, se lo agradecemos tanto y yo sé que Beto más. Así que muchas felicidades a Beto. Hoy, 9 de julio, la luna se encuentra menguante en el signo de Tauro. Hoy la luna te invita a priorizar tu estabilidad, a que tome las cosas con calma y que si vas a tomar decisiones, precisamente como hablábamos hace un momentito, sean así como con paso firme. Tauro, signo de tierra, y aparte Tauro, o sea, como que se siente ese animal grandote que va pisando fuerte, ¿verdad? 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Hazme una cita, porfa. Masajitos reductivos también, cortar uñas de pies y manos, tratamientos para aclarar el cabello, corte de pelo para que te crezca más fuerte y saludable, y también es un buen día para un riego moderado e intenso de plantas, de las de interior, porque las de exterior ya no las regaron anoche. Sembrar plantas aromáticas y también trasplantar árboles viejos y plantas resistentes. No te conviene depilarte ni tampoco lavar la ropa que esté muy manchada. Aquí están las recomendaciones. Si tú quieres el calendario, con todo gusto te lo comparto a través del 449-910-3508. Vamos a una pausa y volvemos contigo.
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2: En Radio BI son las 11:24.
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8: 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Continuamos contigo aquí en Hogar y Salud y vamos a platicar de nuestros adultos mayores porque merecen toda nuestra atención, nuestro respeto y, ¿por qué no?, también el pensar en el futuro con ellos. Ay, Marta, pero es que ya están grandes y ¿cómo vamos a pensar en el futuro? Pues el futuro es mañana o es al ratito también, ¿no? Bienvenida, sí. Rosy.
17: Hola, Martita, buenos días. Buenos días ya a todas las personas que nos están escuchando y viendo. Y sí se vale pensar en el futuro en la tercera edad, ¿por qué no? Porque fíjate que, pues, si algo tenemos cierto es de que no sabemos cuándo se va a acabar nuestra existencia. Aún con enfermedades, conocemos, ¿verdad?, personas que...
8: Mi tío Beto.
17: Sí, por ejemplo, sus fallas de salud, cómo han estado durante este año.
8: Y ahí está.
17: Ahí está. Entonces, yo, y lo digo y lo sabes bien, pues la única condición para podernos morir, pues es estar vivos. Como no sabemos cuándo, entonces... se vale que hagamos la planeación, se vale que planeemos cómo lo queremos vivir.
8: Ajá.
17: ¿Sí? Se vale que entonces también las personas que aún no llegan a ser adultos mayores se pregunten cómo es que quieren vivir, no sé, 10 años más. Imagínate, Valentina, imagínate, ¿sí?, Martita.
8: Así tengas 80 Rosy. Años.
17: Sí, de hoy en adelante sí. Pensemos 10 años más.
8: O 90.
17: Sí. Si ya tienes 60, 70 o más, lleva tu imaginación ahorita 10 años. ¿Cómo quieres estar en 10 años? ¿Y qué estás haciendo hoy para lograrlo?
8: Uh-huh.
17: Esa es la segunda pregunta.
8: Uh-huh.
17: Entonces, planificar es una decisión consciente en el presente. Y la verdad es que no estamos tan acostumbrados a planificar nada. Hay personas que sostienen la creencia de que planificar el futuro cuando no sabemos si llegamos o no es como de mal agüero, como de mal augurio, como de oye, no, y si no llegas, entonces ¿para qué te mortificas hoy? Ya resolverás, ¿no? Y te esperas a resolver.
8: Y con un montón de temas, y aquí quiero hablar, por ejemplo, el tema, hablar acerca del testamento o hablar acerca de qué es lo que tú quieres cuando sea el momento de tu fallecimiento, pareciera como que, oye, ¿quieres que me muera? O sea, no.
17: Tenemos bien asociado.
8: Ese es parte de la planeación y es muy importante conocerlo y saberlo.
17: Súper, súper importante. Y planear, por ejemplo, esas decisiones de cuando yo ya no esté, ¿qué va a pasar con mis cosas que en vida pues atesoré, valoré? Y qué padre que tocas el tema del testamento, que es un documento legal donde nuestra voluntad se va a sostener más allá de nuestra existencia por los vivos que se queden en ese momento. Hay quien asocia esto con ya me voy a morir.
8: No, para
17: oye,
8: nada.
17: Ya sabes, como película de
8: no tengo
17: los 50,
8: testamento.
17: Así que estás en el hospital y llega y sí. Fírmale aquí, ¿no? Se vale tener esa decisión planeada, sí, porque es una decisión consciente. Planear es una decisión en el presente, consciente, para construir tu mañana.
8: Uh-huh.
17: Y no esperar a que día a día la vida te vaya sorprendiendo y en una de esas, pues nos agarra mal parados y nos sacude fuerte. Planear. Se vale entonces, pues, planear la salud física y emocional, planear tus relaciones familiares, planear tus finanzas, la vivienda, tener planes de proyectos personales, planear la jubilación. Fíjense que este es un tema muy recurrente en consulta y en la vida diaria. Hay personas que trabajaron toda su vida y planearon, ya sabes, a los 28 me retiro y a rascarme la panza, dicen muchos, y ya feliz de la vida. Pero no planeamos una jubilación emocional. Entonces, sí tenemos el sustento de la garantía de lo que trabajé, voy a recibir mi sueldo, mi pensión, pero no planeé mi jubilación emocional. Y entonces vienen estas existencias vacías.
8: Sí.
17: O sea, te despiertas.
8: ¿Y ahora qué hago?
17: Te quitas la lagaña.
8: Me levanto y me desocupo.
17: Y así diario. Aburridísima una vejez así. El tema de la planeación ahorita va más dirigido a todos aquellos que aún no somos adultos mayores. pongámosle luz a esto en nuestras vidas, pensando y deseando que lleguemos a una vida larga, uh-huh. pero que entonces hoy la construyamos poco a poco. En el tema de la salud, Martita, planeamos obviamente no estar enfermos nunca, pero la vida nos sorprende una caída y la vida ya no es igual.
8: Más bien lo pensamos, porque planearlo es hacer cosas para que precisamente no pase.
17: Que no sucede. Entonces lo deseamos, uh-huh. tienes bien, sí. Dices bien. Pero sí podemos una parte de nuestra salud, no garantizarla al 100, pero sí responsabilizarnos de ella. Hoy se oye en todos los especialistas médicos y también en el ámbito emocional que debemos de ocuparnos de un equilibrio en nuestra vida, una nutrición adecuada, movimientos físicos, uh-huh. ejercicio, salud emocional adecuada y ocupación. Entonces, entre más equilibrada tengamos hoy nuestra vida, ¿cómo no? Podemos planear que así siga. Claro, recibir una eventualidad de la manera más abierta, porque pues la vida nunca tiene garantía de nada, pero planificar nos cuesta mucho trabajo. Es un tema que le podemos sacar mucho más jugo porque pues no tenemos esta cultura, quizá sea parte de nuestra mexicanidad, no sé uh-huh. qué pienses. Hay sociedades cultura. Mucho más planificadoras que nosotros los mexicanos.
8: Y que tienen todo controlado. Y nuestra cultura es así como de algo va a pasar. Confiamos también en que algo va a suceder. Y
17: mañana resuelvo.
8: Y nos va a ayudar a resolverlo. Vamos a una pausa, regresamos, seguimos platicando contigo la planificación para el futuro en los adultos mayores. Quédate.
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2: En Radio BI son las 11 con 33 minutos.
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8: 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Voy a poner a entrenar entonces.
17: Yo contigo.
8: Vamos a correr.
17: Eso de correr, la verdad es que no me gusta tanto. Admiro mucho a las personas que lo hacen, pero sí puedo caminar rapidito, ¿eh?
8: Ándale.
17: Rapidito.
8: ¿Nos acompañamos? Vamos, Valentina. ¿Letras? Bueno, también Eduardo. Mira, Eduardo anda bien fit últimamente, entonces nos vamos todos así como.
17: Va.
8: Muy bien, es que es parte de la planeación. Ahorita hablábamos en el corte del tema de qué sociedades serían las más planeadoras en este sentido. Y todos aquí hablábamos acerca de Japón, o sea, los orientales y sobre todo el de Japón son muy previsores. Desde jóvenes empiezan a prever temas precisamente de jubilación económica y lo que tú decías, esta jubilación emocional.
17: Sí. Y bueno, podemos aprender de los mejores como ellos que nos llevan años envejeciendo y preparándose para tal. Y aunque culturalmente no sea una característica de nosotros, podemos siempre proponernos para pues hacerlo diferente. 5 áreas que vale la pena planificar, sobre todo antes de llegar a ser adultos mayores. El área de la salud. Pues el cuerpo es el único que vamos a tener en esta vida, se vale que lo cuidemos. Te escuchaba, Vale, como decías, hay que chiquearnos. Sí, nos chiqueamos poco y cuidamos poco este templo, a menos que venga ya una condición médica y entonces la sentimos como una gran tragedia, que sí, puede ser perder salud, pero podemos mantenerla saludablemente. Entonces, el área de la salud, Martita, vale la pena planificarla. Uh-huh. La salud emocional. Afortunadamente se están rompiendo estas creencias de que al psicólogo pues solo se va cuando ya se está como perdiendo la razón, ¿verdad? Uh-huh. O qué tal ir al psiquiatra, ¿no? Pues no, eso pues sí ya es ya grave, ¿no?
8: Ya y cuando hoy te van a poner tu camisa de fuerza casi.
17: Y tu cuarto blanco acolchonado para que no te lastimes y tal. Esas creencias se están rompiendo en nuevas generaciones y ya también algunos adultos mayores actuales se dieron permiso a romper esa creencia, por eso es que acuden pues a trabajar sus emociones con psicólogos, especialistas y atendiendo esa área de su vida. Las relaciones personales. Hemos hablado en otras ocasiones de la soledad del adulto mayor. Una decisión que a veces no es tan personal y que entonces se tiene soledad no deseada. Pero se vale darle una planificación a con quién voy a llegar en mi envejecimiento. ¿Con estas personas que me irritan hoy tanto? ¿Que me molesta? Pero que bueno, pues en mi familia, esto y lo otro, no los puedo sacar de mi existencia. Hoy hablamos de la poda del árbol genealógico en muchas sesiones terapéuticas. Y que en conciencia y en respeto y en amor se puede poner límites.
8: Claro.
17: A que no invadas tú con esa energía, esa manera de ser que no va con la mía. Así es como se puede hacer una relación personal planificada. La economía, eso que decía, ¿verdad? Japón, que nos lleva por mucha ventaja. Suiza también mencionaste.
8: Sí, Suiza también. Hay varias culturas, Singapur también.
17: Fíjate.
8: De los que más planean el futuro, los Países Bajos.
17: Las generaciones que nos antecedieron, donde el rol de la mujer era quedarse en casa y administrar, ¿verdad?, lo que llevaba el proveedor, hace que hoy haya una gran cantidad de mujeres adultas mayores que no tienen una pensión por la jubilación de su trabajo del hogar. Hemos oído en otros ámbitos políticos esta disertación sobre de, sería conveniente, ¿no?, tener un sueldo por tu labor de mantener el hogar, de hacer la limpieza, de estar administrando que todos los recursos ahí fluyan.
8: Es que es un gran trabajo.
17: Es un súper trabajo.
8: Oye, ¿no tiene jubilación?
17: No tiene jubilación.
8: Oh, pues que tenga.
17: Ahí me acordé de alguien que quiero mucho, adulta mayor, aún casada, que decía, bueno, y aquí el señor ya se jubiló, dice, ya, pues todo el día no hace nada, dice, ¿y a mí cuándo me toca?
8: ¿Cuándo me toca jubilarme?
17: Entonces, mujeres, planeemos nuestra economía, porque además tener una economía

0: O enseñar. A enseñar. Estaba viendo precisamente que en Japón hay centros comunitarios donde los adultos mayores siguen aprendiendo, enseñando y conviviendo. Fíjate.
1: Y sí, esa convivencia intergeneracional nos da riqueza a todas las etapas de la vida. Entonces, bueno, planeemos, aunque no sea un hábito que aún lo tenemos tan desarrollado, porque si a uno nos toca estar en la etapa de la tercera edad, pues ahora es cuando podemos abonarlo mejor. Y si ya estás en esta etapa, pues sigue planificando lo que te queda de vida, que no sabes cuánto.
0: Muchas gracias, Rosa.
1: Gracias a ti.
0: ¿Dónde te encontramos?
1: Estoy para todos ustedes, gracias, en el 449-190-8916.
0: Muchísimas gracias, Rosy Eguiarte, ella es psicóloga de adultos mayores, 449-190-8916. Gracias.
1: Gracias, Martita.
0: Vamos a una pausa, quédate.
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3: En Radio BI son las 11 con 43 minutos.
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4: Continuamos contigo aquí en Hogar y Salud. Bueno, ya ese famoso y sí, lo trajimos mucho. Yo siempre sentí, Eduardo Infante, bienvenido.
5: Hola, Marta.
4: Que ese y sí tenía duda. Traía duda, o sea, y porque te estás preguntando. Y sí, o sea,
5: claro,
4: entonces
5: es
4: mejor.
5: Condicional.
4: Yo creo que mejor hay que decir, y si ya. O a ver qué sigue. ¿Tú qué nos propones?
5: Bueno, justamente vamos a hablar de eso el día de hoy. Muy buenos días, Marta, a ti y a todos los que nos escuchan y nos ven. El tema de hoy es, ¿y si pasamos del y si sí y a la hora qué? O sea, es decir, ¿a la hora qué quiere decir empoderarnos? Al final del día, como coach, no puedo dejar de pasar una oportunidad como esta tan fantástica, donde colectivamente hubo mucha ilusión, mucha esperanza, mucha energía para que hagamos conciencia, porque si el evento pasa y hay ilusión y luego desilusión y decimos, bueno, ya lo que sigue, y no tomamos el espacio para reflexionar, creo que nos estaremos perdiendo una gran oportunidad de crecer. Y de eso se trata, ¿no? Al final del día, desde la conciencia, crecer, tomar acción en aquello que sí depende de ti. Y es por eso que hoy planteo este tema. Y si pasamos del y si sí al ahora qué. Y pues bueno, en estas semanas hubo esta euforia hasta que el domingo llegamos al resultado.
4: Nos choqueó.
5: Y no fue el resultado deseado, nos choqueó como país. Y cosa bien curiosa, Marta, porque justamente ese día, o sea, pareciera que fue una derrota para todo el país. Cuando a lo largo del día, ese mismo domingo, se fueron suscitando diferentes eventos deportivos muy favorables.
4: Para México.
5: En la mañana, Isaac del Toro conquistó su primera victoria en el Tour de France, en una ruta donde apenas es novato. Hay gente que lleva 15 años
4: y lo logró.
5: Y nunca logra ganar una etapa. Y él en la primera etapa, en la segunda sesión, gana. Y eso pues es extremadamente favorable, ¿no? En el automovilismo, Pato O'Ward ganó en la carrera de Indy en Ohio. Y pues pareció que pasó desapercibido.
4: De noche.
5: ¿No? Otros corredores, Rafa Villagómez gana en Fórmula 2 en Silverstone, Ernesto Rivera gana en la Fórmula 3. Entonces, bien interesante cómo el fútbol absorbe todo esta tensión. Y pareciera que el mensaje es, somos unos derrotados, somos unos fracasados, los mexicanos no podemos. Y yo quisiera, antes que nada, desmitificar eso. Porque desde la ontología del lenguaje, los que practicamos coaching ontológico, sabemos muy claramente que somos aquello, nuestra realidad está conformada en aquello en lo que nos fijamos. Es decir, donde pones tu atención reside tu realidad. Entonces, si nosotros elegimos que nuestra atención resida en una derrota cuando fue precedida de 4 victorias del mismo equipo, pues ahí pongamos en la balanza en qué nos queremos fijar. Si queremos enfocarnos en esta derrota de este equipo de mexicanos, mientras que te estoy dando 4 casos de éxito de otros mexicanos que ese mismo día triunfaron y son algunos de los famosos.
4: Ese mismo día. Y unas semanas antes, una chica, yo qué sé, el tiro con arco también ganó.
5: Claro, nuestro equipo de arco es...
4: Hay mucho, solo que pareciera que solo existe fútbol.
5: Exactamente. Y no, entonces es de nuevo donde queremos poner la atención. Entonces, qué bueno que conservemos esa actitud de esperanza, de ilusión, pero o que la hubiésemos tenido... Pero lo importante aquí es que no se pierda por un factor externo. Es decir, el ser humano se motiva por dos cosas, por lo extrínseco y por lo intrínseco, por lo que viene de afuera y por lo que viene de adentro. Pues la invitación a lo largo de esta reflexión es que aprendamos desde lo de adentro a tomar responsabilidad de lo que nos toca, Marta.
4: Es que sí se sintió el lunes como si hubieran bajado el switch.
5: Claro.
4: Así se sintió. O sea, estaba contraída la energía, todo mundo estaba triste. Creo que también estamos satisfechos por los logros, o sea, por lo que se había hecho, y no he escuchado cosas malas de la selección al final de cuenta. Nos quedamos como con una satisfacción, pero obviamente me dio una frustración. Entonces, de aquí para adelante, ya lo vivimos, ya sentimos, ya vimos la unión, que eso fue lo más importante, Eduardo. Toda esta unión para algo.
5: Y aquí lo importante es algo bien relevante. No dejemos a 2 docenas de chicos cargar con el peso y la responsabilidad de todo un país, porque precisamente es el punto donde quisiera profundizar. ¿Y a ti qué te toca?
4: De la emoción de un país.
5: De la emoción de un país. Exactamente. No es justo ni para ellos ni para nosotros, porque estamos delegando mucha responsabilidad en un factor externo, uh-huh, cuando lo intrínseco, lo que de sí depende de nosotros, es lo que realmente está en nuestras manos, y quisiera que sea lo que analizáramos a continuación, si te parece.
4: A ver, vamos.
5: Muy bien.
4: Tenemos 7 minutos exactitos.
5: ¿Qué podemos hacer para pasar del 17 a la hora qué? Pues bueno, ya vimos que el deporte tiene una capacidad extraordinaria para unirnos, para enfocarnos, para sinergizar. Esto demuestra algo importante, que sí sabemos trabajar por una causa en común, que en México todavía creemos, todavía somos positivos, que sí sabemos emocionarnos juntos. La pregunta aquí es, ¿por qué dejaremos o por qué dejamos que esta energía desaparezca cuando algo extrínseco se presenta que está totalmente fuera de nuestro control? ¿Y qué tal si más bien empezamos a gestionar esa energía desde las cosas que sí dependen de nosotros? Y para ello vamos en estos minutitos a darte algunos consejos.
4: Vamos.
5: El primero de ellos es: cambia de espectador a protagonista. Es decir, México no es los 125 millones de personas que estamos o en un estadio o en un monitor o en algún lugar viendo un juego sin poder, uh-huh, hacer nada. Y nada más estos 11 chavitos más los otros que están en la banca, uh-huh, los que tienen el control de las cosas, ¿no? Stephen Covey decía que las personas altamente efectivas dedican su energía a su círculo de influencia, no a su círculo de preocupación. Esto quiere decir, en otras palabras, dedica tu esfuerzo, dedica tu energía y dedica tu tiempo a aquellas cosas que sí dependen de ti, que sí puedes controlar, que sí puedes gestionar, que sí puedes cambiar, porque hay cosas que no dependen de ti y que en realidad pues nosotros nos tendemos que adaptar a ellas en función de cómo se vayan dando. Preocuparnos en la vida por el árbitro, por el rival, por las circunstancias, por el clima, cambia muy poco las cosas. Preocuparte y ocuparte en lo que sí depende de nosotros, Marta, cambia considerablemente todo. Entonces, lo primero es eso. Queremos y necesitamos menos espectadores y más protagonistas. Sé el protagonista de tu vida. El segundo consejo es: cambia tus modelos mentales. Peter Senge decía que los modelos mentales son esas creencias que condicionan la manera en que se interpreta la realidad. Cuando repetimos frases como "así somos" o "siempre es lo mismo", "aquí nunca cambia nada", "se jugó como nunca y se perdió como siempre".
4: Ay, esas frases.
5: Pues obviamente son frases que están condicionando nuestra realidad. Seamos conscientes de lo que decimos. Así como tendríamos que ser conscientes de qué comemos y de qué leemos y qué vemos, pues también tenemos que ser conscientes de qué pensamos, qué creemos y a qué le permitimos entrar a nuestra mente.
4: Es que te digo que para mí, y yo lo dije desde que salió el ICC, que era, para mí llevaba duda. O sea, al final, claro, de cuenta no era una certeza. Y si hubiéramos cambiado esa frecuencia, tal vez serían las cosas diferentes. Yo aquí me iría a hacer, ¿cuál es el aprendizaje de todo esto? Porque esa es la parte intrínseca de la que hablas.
5: Claro.
4: Eso es lo que me va a llevar a hacer una reflexión personal. A ellos ya les está haciendo lo suyo a los jugadores, a las directivas. A nosotros, ¿a dónde nos lleva?
5: El modelo mental del, uh-huh, ICC, cuando parte de la duda, pues obviamente nos lleva a ser dubitativos. O sea, nuestro pensamiento y la forma como nosotros entendemos nuestra realidad condiciona nuestro actuar. Uh-huh. Y eso es algo que tendríamos que entender en todo momento.
4: Claro.
5: El tercer consejo es: sustituyamos la esperanza por el compromiso. No es lo mismo. O sea, está bien tener esperanza y está bien esperar a que las cosas vayan a ser mejor y que un buen día nos saquemos la lotería. Pero si nosotros no nos comprometemos con nuestra realidad, hace un momento escuchando a Rosy, por ejemplo, que habla de que, oye, este consejo que les estoy dando no es ni siquiera para los adultos mayores, es para ti, persona de 20, 30, 40 años, que vas a ser o que aspiras a ser un adulto mayor. ¿Qué estás haciendo hoy para cuidar a ese viejito que vive en ti? Desde el compromiso, no desde la expectativa de que, ah, bueno, espero que un buen día me vaya bien. Entonces, no basta con querer que las cosas buenas pasen, hay que construirlas. El cuarto consejo, haz extraordinario lo cotidiano. James Clear explica en Hábitos Atómicos que nuestra vida cambia mucho más por las pequeñas acciones que repetimos constantemente que por las grandes manifestaciones que se presentan una sola vez en la vida. Entonces, el verdadero liderazgo en nuestras vidas, Marta, aparece cuando hacemos bien y de forma correcta lo cotidiano. Viene a la primera. Y entonces estamos en un compromiso con la excelencia que nos lleva poco a poco a cambiar nuestra realidad. Uh-huh. ¿Qué quiere decir eso? Llega puntual, di la verdad, cumple con tu palabra, respeta las reglas, respeta al transeúnte cuando manejas, escucha cuando debes escuchar, no le robes la palabra a alguien, prepárate cuando tienes un compromiso, mantente con una expectativa personal muy alta. Porque eso es algo que sí depende de ti, no depende de nadie más. El quinto consejo, sé el ciudadano que esperas encontrar. O sea, a veces pensamos que vamos a un país y decimos, ah, es que en tal país la gente es mejor. Pues es que, ¿cómo te comportas tú? ¿Cómo te comportas en el caso de mexicano? Si quisieras vivir en un país diferente, ¿qué estás haciendo tú para que este país sea diferente? ¿Estás dispuesto a no tirar la basura en la calle aunque no haya alguien que te esté vigilando? ¿Estás dispuesto a no pasarte el alto? ¿Estás dispuesto a decir la verdad? ¿Estás siendo la persona que este país necesita para que realmente vivamos más historias de éxito? Las sociedades, Marta, cambian cuando cambia el comportamiento cotidiano, no de una, sino de millones de personas. Y se inicia obviamente con una persona. Y la única persona a la que podemos controlar realmente no es ni siquiera a nuestros hijos, a nuestra pareja, a nuestros padres, es a nosotros mismos. Y finalmente, el liderazgo empieza donde nadie te está viendo. Y esto ya lo insinué, pero Simon Sinek nos dice que el liderazgo nunca ha sido una cuestión de autoridad, sino de responsabilidad. ¿Y con quién es esa responsabilidad? Contigo mismo. Entonces, todos estamos llamados a ser líderes, todos podemos cambiar ese chip del, uh-huh. Y si sí se pudiera, al cómo fregados que no se uh-huh. va a poder, si por ya? supuesto que se va a poder, pero cómo desde el compromiso, desde la responsabilidad, desde la toma de conciencia y sabiendo que nadie más va a hacer las cosas que te toca hacer a ti en la vida.
4: Yo creo que, fíjate, estás escuchando que, bueno, hay que prepararnos para dentro de 4 años, decían por ahí, ¿no? En el tema del fútbol, regresando a esto. Y yo creo que prepararnos todos, mentalmente, para evitar el decir, ah, jugaron como nunca y perdieron como siempre. Desde ahí, empezar a transformar todas esas frases y creencias y todas esas dudas para decir, lo logramos. Somos capaces de. Eduardo, muchísimas gracias.
5: Al contrario, Marta, un gusto estar aquí.
4: ¿Dónde te encontramos?
5: En el 449-990-3117 es mi WhatsApp y ahí les contesto.
4: 449-990-3117 es el número de teléfono donde puedes encontrar a Eduardo Infante y donde vas a poder encontrar precisamente ese coacheo, si tú sientes que lo necesitas, para poder orientar tu vida y, ¿por qué no?, brincar todas esas limitaciones que a veces no nos permiten
5: y ganar ese juego del mundial que todos los días jugamos.
4: Exactamente. Gracias, Eduardo.
5: Gracias.
4: Vámonos. Gracias por el favor de tu atención. Aquí te espero el día de mañana.
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1: Buenas tardes. Estas son las noticias más importantes de hoy. Van por retirar patria potestad a padres de 5 adolescentes en Aguascalientes. 5 casos de adolescentes de 15 años serán canalizados a la Procuraduría de Defensa del Menor para iniciar las investigaciones y proceder con el retiro de la patria potestad a sus progenitores. Jóvenes han sido remitidos a los juzgados cívicos derivado del constante consumo de cristal en la vía pública. Pese a los citatorios, los padres de familia de estos menores no han respondido por las infracciones cometidas por sus hijos. Representamos el 15%. Lo justo sería 15% de presupuesto. Acusan relego a personas con discapacidad. Presupuesto debería aplicar en todas las áreas. Es una verdadera deuda histórica, señalan asociaciones, y señalan que solo 4 rutas cuentan con accesibilidad para personas con discapacidad. Gracias. Continuamos con más noticias en breve. Yalma Arronte, BI Noticias.
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0: este es su programa, La Receta de la Casa. Yo soy la chef Alina y el día de hoy, como todos los días, queremos mandar un saludo muy especial a todas las personas que ya nos están escuchando a través de Radio BI por el 88.7 de FM. El día de hoy tenemos una receta deliciosa, pero antes de comenzar, queremos agradecer a nuestros patrocinadores, ya que sin ellos, La Receta de la Casa no sería posible.
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0: Recuerda que puedes hacernos llegar tus mensajes vía WhatsApp al 449-910-3508 y como todos los días, ya está aquí nuestro queridísimo Vela, listo para leer cada uno de tus mensajes.
3: Así es, Alina, ¿cómo estás el día de hoy?
0: Muy bien, ¿y tú?
3: Fíjate, pues yo aquí viendo un video de un gatito, mira. Sí, es que por lo regular pongo uno de mis celulares para revisar la transmisión en YouTube.
0: Ajá.
3: Y me salió antes que eso la sugerencia de este reel de gatito. Lo vamos a estar viendo antes de que le ponga aquí ya en BI Noticias.
0: Claro.
3: Sí, porque sabes que yo creo que también la receta del día de hoy va a ser muy solicitada.
0: Espero.
3: Me estoy preparando por WhatsApp al 449-910-3508 para mandársela.
0: Uh-huh.
3: Sí.
0: Los ingredientes.
3: Sí, porque, pues te digo, yo creo que es una de las más solicitadas porque, pues es, yo creo, la versión más común de este platillo que pedimos, ¿no?
0: Sí, ¿verdad?
3: Sí.
0: Creo que sí.
3: Sí, porque aquí hay de dos salsas.
0: Sí.
3: Y escogiste, yo creo, la mejor.
0: La que a mí más me gusta, la verdad.
3: ¿En serio? ¿No habías dicho que la otra?
0: Creo que, fíjate que siempre en mi vida preferí rojo, o sea, que las salsas fueran rojas, pero últimamente le he agarrado mucho gusto a las verdes, a la salsa
3: es que
0: verde.
3: Ya te está señoreando, sí.
0: Sí, definitivamente. Sí, sí.
3: ¿Y qué vas a preparar el día de hoy?
0: Vamos a preparar el día de hoy unas enchiladas verdes.
3: Ajá.
0: Las vamos a hacer muy sencillas, las vamos a rellenar de quesito.
3: De quesito.
0: Pero usted las puede rellenar de pollito.
3: Ah, mira, uy.
0: También.
3: Sí, riquísimo.
0: O de carnita deshebrada, también dale. Quedan ricas.
3: Ah, sí, sí, sí. Oye, este podría ser considerado uno de los platillos o guisados que quisieran las 50 mujeres que la otra vez se comunicaron con
0: Yo
3: nosotros.
0: Creo que sí.
3: Sí, ¿no? Está sencillo.
0: Es sencillo.
3: La persona que decía que de repente hay cosas caras en la receta.
0: Este es
3: también.
0: Económico.
3: Esto es barato.
0: Sí.
3: Espero sus mensajes, ¿eh? Sí, espero.
0: No creo.
3: Diciéndonos, ¿sabes qué? Perdón y muchas gracias.
0: No creo, pero no importa. Bueno. No importa. Aquí preparamos de todo para todos los gustos. Uh-huh. Y cuando nos llegan sus mensajitos, pues también los leemos y los tomamos en cuenta.
3: Sí.
0: Para ir variando también un poquito las recetas y que haya un poco de todo, como tuvimos el postrecito de ayer, que hablábamos que era un poquito más costoso. Uh-huh. Y la receta de hoy, que es una receta sumamente sencilla. Nosotros hoy las vamos a hacer fritas, pero usted las puede hacer perfectamente en freidora de aire también, si prefiere no freír. Uh-huh. A mí la verdad es que me gusta mucho cómo quedan fritas.
3: Sí.
0: Pero también las puede hacer en freidora de aire.
3: Pero fritas
0: en fritura aceite. Profunda, en aceite. Ajá, exactamente.
3: Okay. Va.
0: El relleno puede ser el relleno de su preferencia. Decíamos puede ser queso fresco como lo vamos a hacer nosotros el día de hoy. Puede ser pollo deshebrado, puede ser carnita deshebrada también. Uh-huh. O cualquier cosa. A ver, unas enchiladas verdes de chicharrón.
3: Ah, qué ricas también.
0: Rico, ¿no?
3: Se podría de carnitas.
0: Sí,
3: siempre
0: claro.
3: Traigo ganas de carnitas.
0: Sí,
3: no sé por qué.
0: Fíjate que yo también traigo antojo de carnitas.
3: ¿De barbacoa se podría o birria?
0: También. Ahí necesitaríamos que no estuviera tan caldosa para poder hacer la fritura.
3: Pues lo que quede de la carnita.
0: Exactamente. ¿No? Ya más sequita, bien deshebrada y así, sí sería una buena opción. Entonces, realmente usted puede rellenar estas enchiladas de lo que usted quiera. Ajá. Vamos a hacer hoy una salsa verde y para la salsa verde tenemos dos opciones que ahorita las vamos a ir platicando dependiendo cómo quiera usted que le quede la consistencia de la salsa, sobre todo la textura. Uh-huh. Nuestros ingredientes son bastante fáciles el día de hoy, de hecho tenemos muy poquitos. Algo maravilloso de la salsa verde es que es pues, económica, sencilla, con pocos ingredientes y muy fácil de hacer. Vamos a utilizar, la base van a ser tomatillos o tomate verde, chile serrano, cebolla y ajo.
3: Ajá.
0: Esa es la base de nuestra salsa. Vamos a utilizar obviamente cilantro también, un buen puñito, pues unas buenas hojitas de cilantro fresco, bien desinfectado. Queso fresco, por supuesto, para poder rellenar nuestras enchiladas. Vamos a usar lechuguita, un poquito de consomé de pollo en polvo, salecita y obviamente tortillitas del día. Es muy importante que sean tortillas del día para que las podamos enrollar bien y no se rompan. Ajá. Que en otras ocasiones, yo sí le recomiendo que las tortillas sean del día de tortillería.
3: Sí, que luego se nota cuando uno va a un lugar a pedir enchiladas, sí, que ya están
0: vieja la tortilla.
3: Ajá, que ya están como, sí, de 2-3 días, sí, y en enchiladas no.
0: No, yo también creo que es primordial para las enchiladas utilizar tortilla del día. Y te digo, de tortillería. ¿Por qué aclaro que sea de tortillería? Porque muchas veces en las tiendas, uh-huh, tienen tortilla, en teoría, del día. En la de los besos y abrazos o en cualquier, ¿sí?, tiendita, tienen en teoría tortilla del día, como en hieleras o así. Pero la verdad es que nunca se sienten tan frescas como si fueran compradas en tortillería.
3: Sí, no, no, no.
0: Entonces, yo sí les recomiendo, para que usted no batalle al momento de enrollarlas, que queden bien fritas, que no se abran, que no se rompan, que sean de tortillería, recién compraditas, que son como las que tenemos nosotros el día de hoy. Uh-huh. Uy, no le robé ninguna para mi taquito de sal, me quedé con ganas.
3: No, qué bueno. No. Esperemos que así sigan todo el programa.
0: Ahí las vamos a dejar, me voy, sí, a aguantar.
3: Ah, bueno.
0: Y, bien, por supuesto, para terminar nuestras enchiladas deliciosas con este toquecito que nos ayuda a bajar el picor y a darles un sabor delicioso, cremita San Marcos.
3: Ya sabía, ya.
0: Claro. Sabía que le ibas, oye, a comer. Las enchiladas tienen que tener, sí o sí, creo yo, crema.
3: Ajá.
0: ¿Y qué mejor que crema San Marcos?
3: Pues sí, la verdad es que sí, crema San Marcos sí le va a dar un muy buen sabor a estas enchiladas. Uh-huh. Conociendo que vas a utilizar bastante chile. Y
0: dos o tres.
3: Yo lo voy a agradecer bastante. Seguro. Tener crema San Marcos para no ir a comprar algún refresquito.
0: Fíjate que a mí me gusta mucho en la salsa verde, sobre todo, que el tomatillo tiende a ser más ácido. Uh-huh. Me gusta mucho el sabor que al final, o el balance que se hace con la crema. ¿Por qué? Porque siento que, independientemente de que esté picosa o no la salsa, muchas veces el tomatillo está más acidito, que podemos bajar la acidez con un poquito de bicarbonato de sodio o con azúcar, pero yo prefiero bajar esa acidez, la verdad, al final, con crema. O sea, uh-huh, ya cuando uno lo está comiendo, a mí me encanta.
3: Sí, pues sí.
0: ¿Qué puedo yo decir?
3: Sí, pues es que mañosa.
0: No.
3: Sí, sí, sí.
0: Son mañitas o trucos que uno va aprendiendo con el paso del
3: por
0: tiempo.
3: Por eso, pues tú mismo lo dijiste, mañitas.
0: Mañitas. Pero buenas mañitas, ¿eh?
3: Sí,
0: buenas,
3: ricas,
0: mañitas.
3: Ricas.
0: Ricas mañas.
3: Ajá.
0: Oye, Beley, decíamos ahorita que hay dos opciones para poder hacer la salsa.
3: Ajá.
0: Dependiendo como la textura y la, pues sí, la textura que quiera usted que tenga su salsa de estas enchiladas verdes. La primera opción, que es como lo vamos a hacer nosotros el día de hoy, es haciendo una salsa cocida, es decir, hirviendo la cebolla, los ajos, los chiles y los tomatillos en agua hasta que estén bien cocidos y de ahí llevarlos a la licuadora, regresarlos a sofreír ligeramente y esa sería una salsa cocida, uh-huh, básica para las enchiladas. Nos va a dar una salsa clásica verde, de color verdecito, o sea, la clásica salsa verde. La otra opción es, en lugar de cocerlos en agua, freírlos un poquito. Uh-huh. Y eso nos va a dar una salsa más cremosa.
3: Ajá.
0: Similar a la de las enchiladas suizas, uh-huh, o sea, como más cremosita. O similar como al falso guacamole, que
3: sí,
0: tiene como,
3: sí,
0: esta,
3: sí,
0: textura más cremosa. Que esa textura cremosa, por ejemplo, en el falso guacamole, no es porque lleve crema necesariamente, sino porque al final se liga con el aceite con el que freímos, se emulsiona. Uh-huh. Entonces, usted tiene estas dos opciones. Yo hoy prefiero, como vamos a hacer nuestras enchiladas en fritura profunda, prefiero, la verdad, que la salsa sea cocida, uh-huh, para que no sea freír, más freír, mucho freír.
3: Sí, mucho freír.
0: Pero si usted quiere que le queden estas enchiladas con esta consistencia de salsita, en lugar de hervir, lo sofríe todo en un sartén con aceitito y le va a dar una consistencia distinta.
3: Ok.
0: ¿Cuáles se te antojan más a ti?
3: Las dos
0: sí,
3: se me antojan mucho.
0: Las dos.
3: Pero sí me agrada la opción de que esté ahí.
0: Cocida.
3: Sí, sí, sí.
0: Creo que yo, como haría hoy, o sea, como vamos a hacer hoy, sí van a ser en fritura profunda las enchiladas con una salsa verde cocida. Sí van a ser en freidora de aire. Sí me animaría a que la salsa fuera primero con un sofrito. Entonces yo se lo dejo ahí a su decisión, que la puede hacer de las dos maneras. Uh-huh. Vamos a comenzar justamente poniendo a cocer nuestras verduras para la salsa, pero antes vamos a una breve pausa y regresamos. Para la salsa necesitamos 8 tomatillos o tomate verde, 1/4 de pieza de cebolla, 3 chiles serranos, 1 diente de ajo, 1 cucharada de consomé de pollo, medio manojo de cilantro fresco, 1 litro de agua, sal y pimienta al gusto. Para las enchiladas, medio kilo de tortillas de maíz del día, queso fresco, aceite suficiente. Para terminar, crema San Marcos, queso fresco y lechuga romana picada.
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1: En Radio BI son las 12:13.
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0: 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En la receta de la casa, preparando unas enchiladas verdes. Vamos a comenzar. Tenemos ya aquí agua hirviendo.
1: Ajá.
0: Muy hirviendo.
1: Bien hervida, ¿no?
0: Bien hervida.
1: Oye,
0: sí.
1: Bien.
0: Vamos a poner a hervir nuestros tomatillos.
1: Ajá, ¿cómo le vas a hacer?
0: Nada más echarlos a la agüita.
1: Sí,
0: tal cual.
1: Sin tocar el agua, ¿verdad?
0: De preferencia.
1: Sí,
0: de preferencia. Pero tampoco los aviente porque luego le salta el agua caliente.
1: Como los dos primeros que aventaste, ¿no?
0: No, no me saltó.
1: ¿No te salpicó?
0: No, no.
1: Cuidado, ¿eh?
0: Pero sí, tenga usted cuidado.
1: Sí.
0: Mira, son 8 tomatillos aproximadamente lo que vamos a poner.
1: Ajá.
0: De preferencia que no sea el chiquitito, porque bueno, pues usted va a necesitar mucho más. Y vamos a poner nuestros chilitos.
1: ¿Cuántos?
0: Algo me dice que estos chiles no van a estar tan fuertes, entonces vamos a ponerle 4.
1: ¿Qué te dice eso, Alina?
0: Mi instinto.
1: Ah, ok. Tu instinto dice que no están tan picosos y estás por agregar 4, ¿qué?
0: Chiles serranos.
1: Chiles serranos. El chile más dudoso y probablemente el más picoso que existe en la gastronomía mexicana.
0: Sí huele picoso.
1: Bueno, quitamos,
0: fíjate,
1: el habanero también.
0: Bueno, sí, quitando el habanero,
1: sí,
0: claro.
1: Sí.
0: Fíjate que sí huele picosito. Vamos a ponerle 3.
1: No, ponle los 4.
0: ¿Seguro?
1: Sí, segurísimo.
0: Y al rato te andas enchilando, ¿eh?
1: No, pues ese ya. Pues
0: este
1: ya
0: se me hace que va a ser el más fuerte, déjame. Que está como muy madurito.
1: Ah, mira. Sí, mientras más maduros, más picosos, ¿verdad? ¿Qué pasó?
0: Pues vamos a ponérselo. Fíjate que los está oliendo porque ahí, ajá, luego te das cuenta mucho de qué tan picosos o no están.
1: Ándale.
0: Pues ya pusimos los 4 en el agua. Eso no quiere decir que vayamos a echar todos a la licuadora. Aunque a mí generalmente, ya que los pongo a cocer, se me olvida y acabo echando todo a la licuadora.
1: Exactamente.
0: Pero, a ver si ahorita me recuerdas. Y ponemos nada más 3.
1: Vemos.
0: Bueno,
1: ya veo que tienes ahí media cebollota.
0: Media cebolla, de la cual solamente vamos a poner 1/4, porque luego sabe demasiado a cebolla la salsa y no queremos que le gane como protagonismo al tomatillo.
1: Ajá.
0: Entonces vamos a poner todo a cocer.
1: Ándale.
0: Lo vamos a tapar.
1: Tápalo.
0: Y lo vamos a dejar unos minutitos. Y básicamente, en cuanto veamos que el tomatillo va cambiando de color, que la cebolla se ve más suavecita también y que se va como abriendo las capitas, es ahí donde podemos empezar a hacer nuestra salsa.
1: Uh-huh. Ándese. Oye, fíjate que mucha gente aquí por WhatsApp, al 449-910-3508,
0: uh-huh,
1: nos está pidiendo ya los ingredientes de estas enchiladas verdes. Te leo un mensaje. Buen día, linda chefa Lina y joven Vela. Se escucha deliciosa la receta. Saludos y bendiciones.
0: Muchas gracias.
1: De hecho, la gente que nos sigue por radio, pues ya está escuchando el tose y tose de la chefa Lina. ¿Sí,
0: sí
1: estaba picosa?
0: No, como que se me fue chueca la saliva.
1: Ah, ¿se te pareció Don Jesús?
0: No.
1: Saludo a Don Jesús, que aquí anda rondando. Fíjate otra, dice, hola, muchachos, ¿enchiladas suizas o enchiladas verdes?
0: Verdes.
1: ¿Son lo mismo?
0: No.
1: Pregunta aquí.
0: No.
1: ¿No?
0: A ver, ambas son verdes, pero no. Lo que explicaba hace ratito justo de la salsa, que depende mucho la consistencia. Y bueno, obviamente para la ensalada.
1: Ándale.
0: Traigo antojo de ensalada.
1: No,
0: obviamente para las enchiladas suizas, la salsa es distinta. Ya hicimos enchiladas suizas, estoy casi segura.
1: Sí.
0: Pero no son lo mismo. Ambas son verdes, pero la salsa es totalmente diferente. Usted a lo mejor le resonó lo de enchiladas suizas porque hace rato decía que si hacemos el tomatillo, la cebolla, los ajos y los chiles fritos ligeramente en aceite o en manteca, cuando los licuamos, el aceite que les queda emulsiona con el agua y al momento de licuar y nos da una consistencia distinta en la salsa, similar, como más cremosona a la de las enchiladas suizas, pero no, lo que estamos haciendo el día de hoy son enchiladas verdes. Más bien yo le daba 2 opciones para usted hacer la salsa.
1: Ok.
0: Y vamos a picar esta lechuga.
1: Sí.
0: La vamos a hacer en tiritas delgaditas.
1: Ahí cortaste la mitad y solo de ese corte estás agarrando.
0: Estoy como sacando.
1: Como una orillita para ir sacando tiritas.
0: Tiritas delgaditas.
1: Mira, otro mensajito dice: buen día. Al moler los ingredientes para la salsa, yo le pongo queso crema.
0: ¡Ah, qué rico! Le va a quedar similar, nuevamente, a la consistencia de las enchiladas suizas, como más cremosita.
1: Oye, fíjate que yo pensé que había una manera muy tradicional de hacer la salsa de las enchiladas, que de repente cuando las hacemos diferente la gente salta mucho.
0: Sí.
1: Pero ya veo que cada quien tiene sus modos, de hacer la salsa.
0: Es que, ¿sabes qué? Yo siento que las enchiladas, te lo cuento mientras sigo picando la lechuga.
1: Ándale.
0: Yo siento que las enchiladas son de este tipo de platillos que se hacen mucho, pero que también de pronto uno va a hacer la receta, te das cuenta que tienes algo en casa, te das cuenta que algo te falta, le agregas, le pones y se acaban haciendo como recetas familiares, siento.
1: Ajá. Sí,
0: ¿no?
1: Sí, sí.
0: Entonces, está padre, la verdad. Yo creo que distintas maneras de preparar un platillo y la verdad, pues muchas veces con este tipo de cambiecitos como agregar queso crema o así, da un toque totalmente distinto a la receta y quedan deliciosas. Entonces, qué padre que usted las prepare distinto, sí se antoja con ese pedacito de queso crema. Y además ese pedazo de queso crema también lo que va a hacer es ayudar a neutralizar igual la acidez de los tomatillos. Entonces, eso es muy práctico. Ya tenemos picada esta lechuguita. Dejé aquí ya el centro, el corazón. Y vamos a ponerle nuestro desinfectante favorito.
1: ¡Ah, ya trajiste otro!
0: Ya ves que ya no había.
1: Sí, y duró 2 meses así sin nada.
0: No tanto.
1: No te creas, no, poquito, ¿no?
0: Pero sí nos urgía volverlo a comprar porque es practiquísimo. Uh-huh. Entonces, rociamos muy bien toda nuestra lechuga, que quede bien mojadita de este desinfectante. Y la vamos a poner aquí a reposar.
1: Ándale.
0: O la vamos a reservar aquí en un bowl, en un platito, para usarla al final.
1: Ah, muy bien. Muy importante también la manera en que la que cada uno desinfecta los alimentos, ¿verdad?
0: Muy importante. Recuerda sobre todo con la lechuga, perejil, cilantro, espinacas de manojo, etcétera. Lo importante que es desinfectarlas y sobre todo desinfectarlas bien y con los productos correctos.
1: Ajá.
0: Eso es muy, muy importante. Tenemos ya lista nuestra lechuga. Los ingredientes de la salsa deben de estar prácticamente listos. En lo que lo sacamos para licuar, vamos a una breve pausa y regresamos.
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2: En Radio BI son las 12:23.
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0: 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De regreso en la receta de la casa, preparando unas enchiladas verdes. Vamos a empezar a hacer nuestra salsa.
1: Ah, ahora sí, ya.
0: Ya, mira que nuestros tomatillos ya cambiaron de color.
1: Sí, ya están.
0: Está verde. El agua hierve que hierve.
1: Ya están verde militar.
0: Ándale. Uh-huh. Y bien suavecitos, los vamos a llevar a la licuadora.
1: Oye, fíjate que llegó un mensajito aquí por WhatsApp al 449-910-3508, donde aparte de que nos pide los ingredientes de estas enchiladas verdes, nos dice: buenos días, ¿podrás decirle a chef qué producto para desinfectar?
0: Ah, con mucho gusto.
1: Ahorita se lo mandamos. De hecho, fíjate que este producto para desinfectar se ha puesto muy popular y aparte, muy socorrido por la gente, así como otros tips que has dado. Uh-huh. Se me está ocurriendo la idea de, en el canal de YouTube de BI Noticias, que hagas una sección solo para miembros del canal con esos tips.
0: Con tips.
1: Sí.
0: Estaría muy padre, cuéntanos si le gustaría que hiciéramos como una sección de tips, estaría padre.
1: Pero solo para miembros del canal.
0: Ah, claro.
1: Sí.
0: Claro.
1: Sí.
0: Estaría chido, ¿no? Estaría padre, ¿no?
1: Sí.
0: Oye, Vela, sí estaría muy bien.
1: ¿Sí?
0: Agregamos los tomatillos, la cebolla. La cebolla, por ejemplo, sabemos que está lista. Te fijas que se ve como, bueno, es que ya no se va a ver, pero se ve como esponjosa. Y agregamos los cuatro chiles.
1: ¿A los cuatro chiles? Ok.
0: Sí, los agregamos todos.
1: Bueno.
0: Esperando que no quede tan picosa, y si está muy picosa, pues bueno.
1: Yo no tengo ningún problema, en que quede hiper.
0: Y eres
1: picosa.
0: El primero que se enchila,
1: Pues sí, siempre soy el primero que se enchila.
0: Vamos a ponerle bastante cilantro.
1: Ajá.
0: Vamos a ponerle, si usted las hace con pollo y cose el pollito, póngales del caldito del pollo.
1: Ajá.
0: Nosotros vamos a ponerle consomé de pollo en polvo.
1: Ok, muy bien. Otra buena opción.
0: Otra buena opción.
1: Sí, sí, sí.
0: Y de la misma agua donde cocimos nuestros ingredientes, vamos a ponerle a la licuadora. Tenga usted cuidado de no quemarse o de no tirarla como ya la tiré yo.
1: Hasta acá me llegó, Alina.
0: No, no es cierto.
1: Sí me quemé. Ah, no, espérame.
0: No, claro que no, nadie se quemó. Pero
1: no,
0: aquí.
1: No, no puede ser. ¿Qué onda con mi brazo izquierdo?
0: No. Vamos a llevar esto a la licuadora.
1: ¿Y estas ampollas?
0: No, ay, qué mentiroso. Y a licuar.
1: Ándale.

0: Quedó muy verde nuestra salsa.
1: Bastante verde, ¿eh? Parece tus licuados.
0: Sí, por el cilantro.
1: Ajá. ¿Qué tal huele?
0: No huele tan picoso.
1: Sí, porque veo que al destapar el vaso de la licuadora te querías meter para olerle.
0: Sí, no huele tan picoso.
1: ¿No?
0: Como otras veces que hemos hecho salsas y luego en cuanto destapamos la licuadora me ahogo. No huele tan picoso. No,
1: pero pues hay que probarlo. Una cosa es olerla y otra ya probándola.
0: Pues eso sí.
1: Porque el serrano es bien engañoso.
0: Sí, luego es engañoso el serrano. Esta agua que nos quedó de la cocción ya no la vamos a utilizar, pero sí vamos a utilizar la olla. Entonces voy a llevar esta agua a la tarja.
1: Sí, de hecho usted si se apellida Serrano, díganos si usted es engañoso. También se cumple con la norma.
0: ¿Será?
1: Sí, yo digo que sí.
0: Y vamos a tomar, déjame agarrar una cucharita.
1: Vamos a tomar agua.
0: Vamos a tomar del aceite que tenemos ya caliente.
1: Uy, cuidado, ¿eh?
0: Sí, cuidado.
1: Está bien caliente y aparte el aceite no te quiere.
0: Ya sé.
1: Ten cuidado.
0: Lo que vamos a hacer aquí es freír nuestra salsa. Entonces, aquí sí hagas usted bien para atrás porque el aceite está muy caliente. Ajá. Y vamos a vaciar toda nuestra salsa. Ay, ni estuvo tanto.
1: No, ya ves, nada más la haces de emoción.
0: Ni estuvo tanto, pensé que iba a brincar más. Eso quiere decir que le falta un poquito de temperatura al aceite donde vamos a freír nuestros enchiladas.
1: Ah, por eso ya le subiste entonces.
0: Ya le subí.
1: Porque la tomaste de este sartén donde ya estaba.
0: Que ya está caliente para freír. Y si no hizo tanto escándalo, quiere decir que le faltaba un poquito. Entonces, vamos a dejar que nuestra salsa de las enchiladas empiece a hervir.
1: Ándale.
0: Mientras tanto, vamos a empezar a armar nuestras enchiladas.
1: Ah, ok, qué rico. Ahí ya tienes las tortillas.
0: Las tortillas.
1: De tortillería.
0: De tortillería recién compraditas.
1: Ajá, muy bien.
0: Vamos a ir cortando el queso, que es con el que vamos a rellenar nuestras enchiladas.
1: ¿Qué queso es, oye?
0: Queso fresco.
1: Queso fresco.
0: A mí para freír es el que más me gusta porque no se desbarata en el aceite.
1: Ah, justo te iba a preguntar eso, pero pues ya contestaste. No, porque ¿qué tipo de queso podemos utilizar para rellenarlas?
0: A mí para freír, la verdad es que el que más me gusta es el fresco porque todos los demás quesos, sobre todo los quesos que hacen hebra, se van a empezar a derretir en el aceite al momento de entrar en contacto con el calor. Se van a empezar a salir de la tortilla y se va a hacer un desastre.
1: Pero sobre todo, en este caso en las enchiladas, ¿no? Porque cuando van fritas las quesadillas con queso.
0: Pero porque van cerradas.
1: Como va cerrado,
0: exacto.
1: No hay problema
0: que
1: se salga.
0: Okay. Pero aquí sí, porque no va como tal. O sea, sí va cerrado, va enrollado, pero la tortilla tiende a abrirse de todas maneras.
1: ¿Sí?
0: Y es entonces donde se nos empieza a salir todo el queso, se empieza a quemar todo el aceite y se hace un desastre.
1: Sí, pero pues, en las otras no, sí se sale.
0: En las otras no, porque, pues sí, como bien dices, la quesadilla queda como una empanadita, está bien cerrada. Entonces, a mí para estas cosas, el queso fresco es el que más me gusta. Uh-huh. Vamos a armar varios taquitos para poder ir poniendo en el aceite.
1: Sí, veo que estás poniendo de a dos rebanaditas.
0: Delgaditas.
1: Delgaditas de queso.
0: Más o menos, ajá.
1: O sea, ya te pusiste como en los restaurantes. A limitar la comida.
0: Oye, pues es que para que nos salgan varias, ¿no?
1: Ok, están del tamaño más o menos de una flauta.
0: Como una flautita, están delgaditas.
1: Ajá.
0: Sí, están delgadas.
1: Sí, se ve que no, pues ahora no nos estás como consintiendo.
0: Ay, claro que sí.
1: Ah, mira, están bien chiquitas.
0: Solo están más flaquitas hoy, pues es que para que rinde el queso.
1: Flaquitas es así uno gordo. No quedamos.
0: Oye, pero es que aquí llega el dilema de si comes menos porque es más llenador o comes más.
1: Ah, sí.
0: O sea, ese es un gran dilema, ¿no?
1: Sí, sí, sí. No muy
0: entonces,
1: importante.
0: Pues ahí depende de cada quien. Vamos a ir poniendo estos taquitos, estas flautas que van a ser nuestras enchiladas en el aceite bien caliente para que vayan friendo. Vamos a una breve pausa y regresamos.
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2: En Radio BI son las 12:33.
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0: Estamos de regreso en La Receta de la Casa, preparando unas enchiladas verdes. Uh-huh. Ya tenemos unas en el aceite y estamos armando más.
1: ¿Sí?
0: Me gusta mucho freír, fíjate, este tipo de cosas.
1: ¿Sí? Ah, yo pensé que freír en general. Como que
0: también. Pero, por ejemplo, esto como de los taquitos, de armarlos y freírlos y así, uh-huh. me gusta.
1: Sí.
0: Y la

0: gran diferencia que hace justamente el que la tortilla sea del día.
1: Sí, también.
0: Que mira cómo se enrolla, no se rompe.
1: Queda delgadita.
0: Quedan delgaditas, no se abren en el aceite.
1: Mira, de hecho, las que tienes en el aceite, o sea, ni hubo necesidad de ponerle palillo ni nada.
0: Nada. Así, no, nada. Cual, nada. Tiende a abrir un poquito como la orilla de la tortilla, como quien dice, pero eso es normal por la temperatura. Sí. Exacto.
1: Sí, sí.
0: Entonces vamos agregando más.
1: Ajá. Fíjate que aquí ya llegó un mensajito que dice que cómo se pueden suscribir al canal. Súper fácil, ¿eh? Abre YouTube. Eso sí, tiene que estar usted logueado en su cuenta de Gmail. Nada más ahí abre YouTube y ahí le aparece Bey Noticias. O si no, le busca Bey Noticias, le va a aparecer el canal de YouTube y ahí le dan suscribirse.
0: Claro.
1: Y ya, listo. Uh-huh. Le van a llegar notificaciones de cada vez que se hagan transmisiones en vivo, que se suba contenido. Y recuerde que ahí está el playlist de la receta de la...
0: Exactamente.
1: Mira, y ahí tú sigues con esas dos.
0: Las detengo un poquito justamente para que no se abran. Entonces, en el momento de ponerlas, yo las estoy poniendo con unas pinzas. Las estoy justo agarrando con las pinzas, se me anda cayendo, de la orillita de la tortilla. Y cuando las pongo, procuro ponerla para abajo y detenerla con un miserable o con la misma pinza para evitar que se abran los taquitos.
1: Oye, fíjate que aquí una personita pregunta que cómo aparecemos en Facebook. En Facebook estamos como Bey Revista, nada más que ahorita La Receta de la Casa no está haciendo transmisiones en vivo.
0: Exactamente.
1: Solo La Receta de la Casa. Los demás programas de revista sí están a su hora, nada más nosotros no, porque o sea, al parecer el dueño de Facebook, Mark Zuckerberg, está a dieta. Y se le antoja todo lo de La Receta de la Casa. Dijo, óigame, no. Y pues ya ahí de repente pues nos restringe dos, tres cositas, ¿no?
0: Exactamente.
1: Prohibido alimentos deliciosos.
0: Prohibido.
1: Y bueno.
0: Se le antojaron.
1: Sí, sí, pero recuerda que nos puede encontrar en YouTube, ¿eh?
0: También, claro que sí.
1: Ya sé que se meta a la página de Bey Noticias, ahí directamente aparece TV en vivo y ahí nos ve a las 12 del día, de lunes a viernes, o en YouTube, ahí le aparece a esa misma hora el programa.
0: O en tele también.
1: En tele también.
0: Y radio. Exacto. Oye, mira, estas ya las sacamos, las primeras.
1: ¿Cómo sabes que ya están listas?
0: ¿Ves? Están bien doraditas, mira qué bonito bien color doraditas tienen.
1: De hecho, hasta el quesito también como que de una orillita se ve ya doradito, ¿eh?
0: Sí, cierto, qué rico.
1: Está burbujeando.
0: Y se ven bien doraditas, tienen un color muy bonito.
1: Ay, sí, ¿verdad?
0: Vamos a poner otra.
1: Ahí va, la siguiente la detienes con las pinzas.
0: Exacto, porque mira, aquí esta no la detuve lo suficiente. ¡Ay!
1: ¡Híjole!
0: Y mira cómo se abrió. ¡Ay, cómo eres!
1: ¡Cálida! ¡Híjole! No, ya necesito un paramédico aquí.
0: No, no es cierto. Sí, es muy importante que usted las detenga justo para que no se abran y que queden así bonitas como si fueran flautitas.
1: Ajá. Sí, muy importante, sobre todo ahorita que está manejando el aceite.
0: Y que ya está bien caliente el aceite,
1: ya
0: sí.
1: Va a quedar con manchas en su brazo izquierdo como su servidor.
0: No es cierto.
1: Oye, ¿sí es cierto eso de que si te manchas con aceite o si te caen gotitas de aceite te quedan las manchas en la piel?
0: Sí, yo tengo varias. ¿Sí?
1: ¿En serio? ¿Y están fellísimas?
0: No.
1: No.
0: Afortunadamente, digo, tengo muchas quemaduras, afortunadamente. Todas son muy, muy leves, pero quedan como manchitas. Mira, ahorita te enseño una por aquí.
1: Ah, ok, sí, muy bien.
0: Depende obviamente de la intensidad de la quemadura.
1: Ajá.
0: Qué tan fuerte o qué tan marcada va a quedar obviamente la cicatriz.
1: Pero eso sí, sí tenga mucho cuidado porque el aceite o el agua caliente en la cocina sí puede generar ese tipo de
0: Por supuesto, problemas. Muy peligroso.
1: Muy peligroso. Y qué bueno que son así quemaditas leves.
0: Y si fríe, yo le recomiendo, si usted hace este tipo de recetas, no niños en la cocina.
1: Ah, sí, no.
0: Básico, no niños en la cocina, porque pues el aceite tiende a brincar. No es lo mismo, por ejemplo, ahorita esta salsa que se está hirviendo, que ahí está y ya, que el aceite que de pronto tiende a burbujear, tiende a brincar y pues puede provocar accidentes fuertes.
1: Ah, oye, fíjate, ya llegó un mensaje y dice, hola, bonito día, nos dé Dios. Mi hijo se apellida Serrano y es lo que menos tiene, no es engañoso. Saludos y bendiciones.
0: Ay,
1: para el chico. Ay, mire.
0: No se crea.
1: Bueno, no sé, ¿verdad? Pues es que los hijos sabemos ocultar muy bien cosas de nuestros padres.
0: No le haga caso, claro que no.
1: No, pero si usted lo conoce súper bien, pues que me hace caso a mí. Tiene
0: muchos saludos a su hijo que se apellida Serrano.
1: Una de las personas menos engañosas en la vida, está bien. Sí.
0: ¿Le vas a sembrar un...
1: ¿Una duda?
0: Una duda, esa pobre madre.
1: No, eso es lo peor que puede pasar en un ser humano, que te siembran la duda.
0: Sí.

0: Tienes en la pinza la que recién acabas de poner, sí. Y vamos viendo de manera gradual todas las que tienes ahí.
1: Más doradas.
0: En la, ¿qué es? El sartén.
1: En el sartén.
0: En el sartén. Sí. Y la que está del otro extremo es la más oscurita, es la que lleva más tiempo ahí.
1: Exacto.
0: Estamos viendo la evolución de tus enchiladas verdes.
1: Sí, qué rico.
0: Que parecen flautas.
1: Que parecen flautas.
0: Sí.
1: Oye, las enchiladas rojas aquí en Aguascalientes, que son las que... normalmente sirven, se me cayó de la pinza. Ando. Que normalmente sirven con papita, uh-huh. ¿Van dobladas? O sea, ¿van dobladitas o van enrolladas? Aclárame eso. Las típicas enchiladas rojas, como de cenaduría, que son de papita.
0: Ah, las que dicen que son de aquí de Aguascalientes.
1: Ajá, van dobladas. Van dobladas, ¿verdad?
0: Ahora, otra cosa, también a veces las sirven, o sea, dobladas, pero no enrolladas.
1: Achis.
0: Como que nada más de los extremos le voltean un poquito y del otro. Pero como no es enrollado así como, ¿cómo te digo? Muy firme.
1: Ajá.
0: Están aplastaditas.
1: Okay.
0: O sea, nada más hacen como esto con la tortilla, de que de una orilla medio la cierran.
1: Como un taquito. Ah, no.
0: No a la mitad. Ajá. Nada más le dan
1: como
0: el
1: en
0: doblez.
1: Tres.
0: Ajá. Y del otro lado así como si fuera un tríptico.
1: Ya.
0: Tal cual. Y pues como no está bien compactado, pues se aplanan.
1: Ok.
0: Ajá.
1: Así, o sea, no van así como enrolladitas, bien como en flautita.
0: No, tú las estás enrollando como un tapete. Sí. O sea, bien firme, bien amarrado para que no se salga y súper cilíndrico.
1: Es que así ubico yo las enchiladas.
0: ¿En dónde?
1: No sé.
0: No, pues será en tu pueblo, Alina.
1: En mi pueblo, que es tu pueblo.
0: Sí, la gloriosa Ciudad de México.
1: ¿Y así se sirven?
0: No, es que depende de dónde las consigas. Porque también aquí en Aguascalientes venden las enchiladas, las rojas.
1: Ajá.
0: Nada más así.
1: Dobladas.
0: Dobladas.
1: Sí, sí, sí.
0: O esas que te digo.
1: Tipo las potosinas, como dobladas.
0: Ajá, o como te digo, que van así como en tríptico.
1: Ok.
0: Pero yo enchiladas rojas, así como las que hacen aquí, no las he visto enrolladitas.
1: ¿No, verdad?
0: No.
1: Es que es lo que ahorita me quedé pensando, que normalmente... A ver, yo no pido... Si yo voy a una cenaduría, es rarísimo que pida unas enchiladas. Siempre prefiero pedir otras cosas.
0: De hecho, el año pasado, un saludo, aprovecho a la sonrisa de la noticia, fuimos a comprar enchiladas aquí hace un año, en agosto, ya ves que ponen así como los puestecitos de la romería.
1: Ajá.
0: Es súper común que te encuentres ahí enchiladas.
1: Ok.
0: Compramos unas y nos las sirvieron así, como en tres.
1: Ok. Uh-huh. O sea, como un taco medio aguado, pues.
0: Sí, y muy rico.
1: Como mal doblado.
0: Sí, mira la personita que tiene el hijo que se apellida Serrano. Dice, qué bonito, muchas gracias por la receta. No hay problema, no pasa nada, los quiero mucho. Y dice que ella las consume así como enrolladitas. Las enmoladas, que son las que van dobladas.
1: Ok.
0: Ahora, otra cosa, también las enfrijoladas, yo las conocía solo dobladas. Y hay gente que las enrolla.
1: Sí.
0: Eso ya es maña de cada uno, ¿no?
1: Y yo también he comido enmoladas enrolladas.
0: Ajá.
1: Es que yo creo que, bueno, creo yo que eso es de las cosas bonitas de la cocina, ¿no? Pues no hay, mira, como una sola manera de preparar las cosas.
0: Ahora, depende también, yo por ejemplo he visto que las enchiladas, uh-huh, también, tú estás ya metiéndolas en aceite enrolladas.
1: Ya enrolladas,
0: hay,
1: ajá,
0: gente que solamente la tortilla la agarra con
1: la
0: pinza,
1: pasa por aceite.
0: Pasa por aceite así abierta. Uh-huh. Y
1: no, luego la enrolla.
0: No la fríe tanto y ya después la enrolla.
1: Acabamos de hacer algo así hace poco. ¿Qué fue? Que estaban las tortillas pasadas por aceite, las sacábamos y las rellenábamos pasaditas por aceite. Pero
0: ni
1: no me
0: idea,
1: puedo acordar qué fue.
0: Ni idea. Me voy a dar una vuelta por YouTube. Recuerda, sí, que nos encuentra como Bey Noticias.
1: Sí. Oye, Vela, pues llevamos ya varias. Freímos prácticamente el medio kilo de tortillas. Tenemos varias enchiladas hoy sí para comer. Bien rico. En lo que yo termino de freír esta última y sacar las cuatro que tengo en el aceite, vamos a una breve pausa y regresamos.
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3: En Radio BI son las 12 con 46 minutos.
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0: Continuamos con la receta de la casa. Estamos listos con nuestras enchiladas. Mira, nos salieron 1, 2, 3, 4, 5, 6, 7, 8, 9, 10, 11, 12, 13, 14, 15, 17.
1: ¿17? 17
0: enchiladas. Ajá. Y nos quedaba, yo creo que... Ah, no, sí, se me acabó todo el queso. 17.
1: 17 de los ingredientes, así tal cual.
0: Del medio kilo de tortillas. Ajá. Y una rueda de queso fresco, que creo que es de 200 gramos. ¿Sí? 17.
1: Tomando en cuenta que las hizo delgaditas.
0: Delgaditas, ajá. O sea, que sí, no es que tengan muchísimo relleno. Ajá. 17. Si les hubiéramos puesto más queso, hubieran salido menos. Me sobraron tortillas, yo creo que como unas 5 tortillas, más o menos.
1: Ah, me las guardas.
0: Del medio kilo que compramos, 17. Se acabó todo el queso.
1: Fíjate que llegó un mensajito de Angelita. Hay que hacerle caso a Angelita porque ella cocina mucho.
0: Claro.
1: Dice, yo a las enchiladas verdes les pongo papitas, cebolla picadita y cilantro.
0: Ajá.
1: Las preparé como tu receta, chef. Gracias por sus atenciones. ¿Ya ves? Si tú lo haces así y Angelita lo hace así, o sea, quiere decir que son las enchiladas perfectas.
0: Exacto.
1: ¿Sí?
0: Exactamente.
1: Más, pues, rellénenlas más.
0: Sí, bueno, usted en casa puede rellenarlas más. Es que yo hoy pensé que salieran varias para que todos alcancen a comer.
1: Sí.
0: Es entonces que salieran muchas.
1: Como yo ya siento que me voy a morir, quiero vivir los días como si fuera el último.
0: No, hombre.
1: Veo que estás poniendo en el
0: plato. Salsa en un plato.
1: Estás poniendo ya la salsita.
0: Sí.
1: Como si fuera, ¿cómo le dices a eso?
0: Un espejo.
1: Ok. Y cuidado porque se ve bien humeante esa salsa.
0: Está bien caliente.
1: Sí. Sí,
0: ¿de qué te ríes?
1: Porque lo agarraste como con mucho cuidado y sí da miedo porque sentía que
0: está muy caliente.
1: Podía desbordar.
0: Sí.
1: Aguas.
0: Pero no se desbordó. Lo hicimos con cuidado.
1: Y también me acordé de la vez que pusiste una cama de frijoles.
0: Ah.
1: Una embarrona ahí muy europea.
0: Era para detener la tortilla, nada más.
1: Ok.
0: Oye, pusimos en un plato extendido un buen espejo de salsa. A mí me gusta mucho. Yo puedo escatimar en el relleno, pero no en la salsa. Porque la tortilla va a absorber salsa y luego las enchiladas se sienten secas.
1: Hay gente que
0: me gusta que queden muy mojaditas.
1: Gente que le gustan las enchiladitas todavía crocantes.
0: Sí.
1: A mí me encantan remojadas.
0: ¿Sí?
1: Sí.
0: A mí la verdad de las dos,
1: Como el pan. Y veo que estás poniendo entonces tres ahorita en el centro. ¿Vas por un cuarto?
0: Voy por un cuarto.
1: Perfecto. ¿Cuántas piensas poner?
0: Vamos a romper la regla de los pares e impares y vamos a poner esas cuatro. Cuatro se me hace una buena porción, ¿no? ¿Te sirven normalmente cuatro?
1: Sí, normalmente cuatro en una orden en algún lugar, sí. Creo,
0: Yo también.
1: No sí, sé. Según yo sí. Pero yo creo que esas cuatro para una persona está bien.
0: Yo también creo que está bien.
1: Le va a quedar espacio para su postrecito.
0: Sí. Oye, ¿y qué te parece si en lo que las termino de decorar vamos con los ingredientes?
1: Ándale, perfecto, porque nos andan pidiendo mucho.
0: Pues vamos con los ingredientes, córrele por una pluma, un lápiz o su celular para que los pueda anotar. Para la salsa necesitamos 8 tomatillos o tomate verde, 1/4 de pieza de cebolla, 3 chiles serranos, 2 dientes de ajo, 1 cucharada de consomé de pollo, 1/2 manojo de cilantro fresco, 1 litro de agua, sal y pimienta al gusto. Para las enchiladas necesitamos 1/2 kilo de tortillas de maíz del día, queso fresco, aceite suficiente y para terminar, crema San Marcos, queso fresco y lechuga romana picada. Espero que haya alcanzado a anotar los ingredientes de esta receta. Recuerde que si algún ingrediente se le pasó o usted quiere preparar esta receta con calma desde casa, esta y todas las demás las encuentra en YouTube, donde estamos como Vey Noticias, y en Facebook e Instagram, que nos encuentra como Vey Revista. ¿Qué me estás haciendo esas caras?
1: Le estoy haciendo caras a la chef Alina porque, mire, tiene el espejo de la salsa verde. Puso las 4 enchiladas y como que se le olvidó que las enchiladas era el protagonista.
0: No.
1: Y que le va poniendo chorros y chorros de crema.
0: Oye, no, es que la crema estaba muy fría. Entonces, sí que quedó medio raro. ¿Sabes qué? La crema estaba muy fría y no pude ponerle las líneas que normalmente le pongo. Y que... Quedó medio raro.
1: Yo sé que te gusta ponerle líneas muy delgaditas, así como si fuera un dibujito.
0: Pero estaba muy fría.
1: Pero ahora sí le pusiste, o sea, haga de cuenta que estaba más gruesa la crema que la enchilada. No, bueno, o sea, van a estar muy rica esta crema con un embarrón de enchiladas, ¿ves?
0: No, es que sabes que estaba muy fría y con la cuchara pues quedó muy, muy no. gruesa las líneas de crema, vaya.
1: No, pues ahora ya son más grandes que las enchiladas, Alina, tal cual, pero se ve muy rico, ¿eh?
0: Se ve buenísimo.
1: Porque aparte encima le pusiste ya la lechuguita.
0: Lechuguita y queso.
1: Quesito. Exacto. Que... igual fresco.
0: Puede ser queso fresco. Nosotros teníamos un poquito de queso cotija en el refrigerador. Entonces aproveché el quesito cotija para poder utilizar todo el queso fresco que teníamos para rellenar.
1: Ok, muy bien. Oye, muchísima gente aquí nos sigue pidiendo los ingredientes por WhatsApp. Recuerda que hasta antes de la una se los mando. Y esta personita que escribió que dónde se puede suscribir al canal, ya le mandé el enlace de Bay Noticias. Ahí uh-huh. le puede, luego picándole, le puede dar suscribir. Si ya está usted logueado como,
0: con usuario de
1: uh-huh. YouTube o de Google, con esa misma función.
0: Claro.
1: Y le mando yo los ingredientes de estas enchiladas verdes o crema con enchiladas verdes.
0: Oye, más rico, ¿no?
1: Sí.
0: Aparte está picosa, entonces vas a agradecer que tengan bastante crema.
1: Sí.
0: Porque está picosa.
1: Oye, y entonces yo creo que ahorita ya con esas cuatro más la decoración, sí es como para una persona, ¿no?
0: Yo creo que sí. Sí. Yo creo que cuatro está bien. Porque okay. no tienen tanto relleno, entonces yo creo que cuatro es un buen número. Si usted tiene mucha hambre, aquí por ejemplo sabemos que personitas como Abel.
1: Tu consentido, sí.
0: Se comería, no sé. A ver, ahí dice seis, imagínate.
1: Oye, ni digas, ni digas.
0: Pero no le vamos a dar seis.
1: No, pues es que también, por ejemplo, el día del bolillo con crema, yo me quedé con hambre y que me voy enterando todos los que se comió.
0: ¡Qué bárbaro!
1: Óyeme. No.
0: Sí me gana, ¿eh?
1: Sí, definitivamente, a todos. O sea, es una bestia, es un monstruo. Si usted igual come así, pues como si fuera su último día, háganoslo saber aquí por WhatsApp, 449-910-3508, que de hecho ya también te estoy organizando, Alina, uh-huh. todas las recetas que nos ha pedido la gente que han estado pendientes.
0: Sí, por
1: ya
0: favor.
1: Ya te las estoy anotando. Por porque favor. Mira, así nos los chongos zamoranos, uh-huh. las conchas, esas a mí siempre se me antojan.
0: ¿Conchas ya hicimos?
1: No, las conchas pan, ya pan, conchas, ¿ya lo hiciste?
0: Sí, ¿no?
1: Yo no me acuerdo.
0: ¿No?
1: No.
0: Según yo sí. Pero bueno. Pásame la lista y con mucho gusto vamos programando el día de hoy con estas enchiladas verdes. Hemos terminado. Muchas gracias por acompañarnos. Aquí nos vemos mañana viernes de Garnacha con otra receta deliciosa en La Receta de la Casa.
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0: 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Estas son las noticias más importantes. Familias buscadoras piden donativos y voluntarios para seguir con labores en Aguascalientes. Falta patrullaje y cuidado en casa ante jóvenes en riña, reconoce diputada local. 7 de cada 10 adolescentes infractores por participar de riñas no están estudiando, revela Justicia Cívica. Territorio de Gigantes ya tiene permiso para construir al oriente de la ciudad. Descartan afectaciones por líneas de alta tensión. Por cada árbol retirado, Territorio de Gigantes deberá reforestar 3, señala Medio Ambiente Municipal, aún sin solicitud. Tarjetas Yo Voy a domicilio preparan oficina móvil para acercar trámites a las colonias. Crece 1.4% la actividad industrial en el estado durante marzo, aunque mantiene caída anual de acuerdo al INEGI. Investigan a 3 establecimientos por presunta venta ilegal de fauna silvestre en el estado. Como positivo ve senadora panista la salida de la diputada Alma Hilda de la Jucopo. Además, Rubén Rocha Moya afirma que se ha mantenido en Sinaloa, que no se ha movido. No estoy de acuerdo y no abriría ese debate, es lo que dice la presidenta Sheinbaum, rechaza propuesta de Lenia Batres de grabar las herencias. El brote de ébola se propaga más rápido que los anteriores. Además, en la policíaca, luego de 23 años, la fiscalía captura al autor del asesinato de su concubina en Lomas de los Negritos. Fue detenido en Estados Unidos. Ya fue identificado el hombre asesinado en Rincón de Romos. La fiscalía confirma que fue estrangulado. Y en estos momentos, accidente en Avenida Aguascalientes Sur frente a Sensata. Por intentar rebasar motociclista se impacta contra pipa de mía.
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0: Quien les saluda con el gusto de siempre, con información importante también, iniciando, por supuesto, el tema de las madres buscadoras, que por cierto, creo que el tema de las madres buscadoras es un tema ya mundial, un tema internacional. El mundial lo puso sobre la mesa, el mundial permitió que las madres buscadoras fueran vistas por extranjeros, que incluso usted recordará los primeros partidos que se dieron en la Ciudad de México en medio de las manifestaciones de las madres buscadoras, los mexicanos, algunos de ellos borrachos, quitándole las lonas para taparse de la lluvia, mientras que extranjeros pasaban en caravanas para abrazar a cada una de las madres buscadoras. Algunos otros, incluso influencers o quienes tienen muchos seguidores, compartían las causas de las madres buscadoras, compartían las fotografías de sus hijos y las hacían más visibles en otros países. Fueron reconocidas las madres buscadoras en nuestro país en medio del mundial, eso también lo dejó. Bueno, pues las madres de Aguascalientes, que por cierto han estado encontrando pues osamentas, han estado encontrando todos estos espacios en sierras, en los montes, etcétera, que han sido pues identificados como, podríamos decir, una fosa clandestina, y que en muchas ocasiones han sido ellas, en sus búsquedas, en sus investigaciones, en seguir pistas, y han encontrado osamentas o huesos o cuerpos humanos. Bueno, pues ahora están solicitando donativos. Quieren seguir con su labor, una labor que, por cierto, tocaría a las autoridades de investigación, pero que lo hacen ellas todos los días. Te saludo con mucho gusto, Jessica de Loera. Muy buenas tardes. Adelante.
2: Muy buenas tardes, Rocío. Muy buenas tardes también para todo nuestro auditorio. Como bien lo mencionas, en esta labor que hacen las familias buscadoras, mayormente conformado por madres, por hermanas, por mujeres en general, que también tienen presencia aquí en Aguascalientes, están solicitando a través de sus redes sociales, a través de pues las búsquedas que hacen también en campo, si está en la posibilidad de la ciudadanía de Aguascalientes colaborarlo, porque necesitan donaciones para seguir con este trabajo de búsqueda. Muchos de ellos sí lo reconocen, lo hacen en conjunto con las autoridades, pero a veces tienen que realizar la búsqueda por su cuenta, como lo fue también hace no mucho tiempo este caso que dimos a conocer en vivo a través de los informativos de fin de semana también, donde se dio una localización en Boulevard a San Marcos, en una cisterna que ya había sido reportada a la Fiscalía General del Estado, y fue hasta que ellas se dieron cita en el lugar que encontraron pues ya lo que estaban sospechando. Pero nos enfocamos en lo que lo solicitan, específicamente en el colectivo Buscando Personas, Verdad y Justicia. Son mayormente la cuestión de herramienta para búsqueda, nos señalan. Tenemos picos, tenemos palas, pero pues somos ya cada vez más personas que se están sumando a esta causa y nos gustaría también que hubiera herramientas para todos. En general es lo que ahorita están solicitando, radios de comunicación, protector solar, sueros hidratantes, y esto también lo está señalando la vocera de este mismo colectivo, Gloria Montoya. Si te parece, vamos a escuchar.
3: Sí, pues nosotros ocupamos para el colectivo varillas para clavarlas, palas, igual palas chiquitas o hay unas que parecen como los talaches, pero en chiquito también, que son las que más nos hacen falta, guantes, cubrebocas, y esos overoles blancos, material así que nos pueda servir, ahora sí que hasta un dron si tienen que nos regalen. Pues todo eso es lo que ocupamos para nuestras búsquedas.
4: Ahorita, ¿con qué están trabajando? ¿Qué es lo que tienen a la mano y pues qué es lo que más necesitan?
3: Ahorita tenemos varias varillas, tenemos palas, chicos. Y ahorita lo que más ocupamos son así como que las palas chiquitas y no sé cómo se le llaman a esos como talachitos chiquitos, como los que usan en los jardineros. Es lo que más, unos machetes para...
2: Y parece como que le da risa a la cuestión incluso del dron, pero es sumamente necesario para las personas que no son tan familiarizadas con el tema de búsquedas, porque uno, pueden ver cómo está la superficie donde van a buscar, si está con alguna caída, algún hundimiento, para que ellas toman algún tipo de precaución, pero también la cuestión de si hay personas ahí para darse agilidad o para saber si es necesario esperar al refuerzo de las autoridades de los tres niveles de seguridad para que les den un acompañamiento. La vocera de este colectivo Buscando Personas, Verdad y Justicia también señala, está la posibilidad de hacer transferencias bancarias a la cuenta Banorte 4915669439322311, igual está disponible en el portal de BINoticias.com, y esto lo refiere porque dice, no solamente es necesario el material en especie, sino que necesitamos recursos para viajar a otras entidades, porque también hacemos búsqueda en otros estados, vamos a las ENEFOS, vamos a los anexos, vamos a los hospitales, e incluso damos estos rondines con personas en situación de calle para ver si alguno de esos es nuestros familiares desaparecidos. Esto se suma, en dado caso de que no haya ni donaciones en especie ni efectivo, pues la invitación también a que si alguien está interesado puede ser voluntario, a lo mejor no en las jornadas de búsqueda, pero sí en las jornadas de pega de fichas. Escuchemos.
3: Tenemos varias varillas, tenemos palas, chicos, y ahorita lo que más ocupamos son así como que las palas chiquitas y unos machetes para cortar pasto, igual palas chiquitas, en caso de que alguien quiere cooperar un pesito, dos, el dinero lo utilizamos cuando salimos a las búsquedas en otros estados, muchas veces a nuestros muchachos se los llevan fuera de aquí, nosotros vamos y cubrebocas, guantes, con lo que pueden ayudar, todo cuenta, todo suma. También ahorita estamos aceptando voluntarios, de hecho hace poco fuimos con los motociclistas, ellos se ofrecieron a acompañarnos en las búsquedas cuando ellos pudieran y ya no se sumaron a ayudarnos a pegar volantes, también aceptamos voluntarios.
2: Y pues en general las personas interesadas pueden comunicarse a través del colectivo Buscando Personas, Verdad y Justicia en redes sociales o al 449-258-5150, su número de WhatsApp. Todo esto se da en un contexto, ya lo mencionabas bien, Rocío, en una situación de emergencia nacional ya reconocida en el ámbito mundial, donde el país tiene más de 135 mil personas desaparecidas hasta este momento. justo lo que está indicando el Registro Nacional de Personas Desaparecidas y No Localizadas, con situación agravada, por ejemplo, en Tamaulipas, que son casi 14,000, Jalisco, que son casi 13,000, o el Estado de México, donde son 14,629. En el caso de Aguascalientes, puntualmente, aunque no se acercan a estas cifras ya de miles de personas desaparecidas, pues también son cifras alarmantes, teniendo en cuenta que cada persona desaparecida es una familia afectada. De acuerdo con el propio registro, que es nutrido por las autoridades como la Fiscalía o la Comisión Estatal de Búsqueda de Personas, son 542 personas desaparecidas y no localizadas hasta este momento, hasta hoy 9 de julio en nuestro estado. Rocío, auditorio, hasta aquí el reporte respecto a las familias buscadoras.
0: Te agradezco muchísimo por esta información, Jessica de Loera. Gracias y muy buenas tardes.
2: Gracias, buenas tardes.
0: Vea, o sea, necesidades que nunca se imaginaron que iban a tener. Tener que conocer, dice, es como para que ustedes lo comprendan, es como si fuera un talache, pero más pequeños, que son justo para encontrar esos huesos y no dañarlos. O sea, ¿qué? ¿Por qué una madre tendría que conocer esto? El tema de los drones especiales para ello. ¿Por qué? ¿Por qué una madre tendría que conocer esto? Qué tremendo. Vamos con más de la información, si le parece. 7 de cada 10 adolescentes, estamos hablando del 70% de los que son infractores, de los que están participando en riñas, no están estudiando. O sea, imagínense eso, 70% de los adolescentes que participan en riñas están ahí, pero no están estudiando.
5: 7 de cada 10 adolescentes infractores por participar de riñas no están estudiando, revela Justicia Cívica. El 70% de los menores de edad que han ingresado a los juzgados cívicos especializados para adolescentes por la comisión de faltas administrativas derivado de su participación en riñas o disturbios no están estudiando, revela el director de Justicia Cívica del municipio de Aguascalientes, Moisés de Luna Martínez.
6: Pero el 70% de los que llegan por el disturbio no están estudiando, desertaron. Y lo que pasó el día de ayer, que falleció un menor, precisamente por estar participando en este tema de disturbio. Entonces, si los papás, lejos de que exista un juzgado de adolescentes, lejos de que existan muchas leyes en protección a los adolescentes, si los papás no educan y no ponen atención a sus menores, le digo, es como las motocicletas que le dije el otro día, afortunadamente llegan conmigo, pero los que ya no llegan conmigo al juzgado, que llegan a los hospitales o que se van directamente, pues, a los decesos que hay.
5: Al corte del mes de julio, poco más de 1,120 adolescentes han ingresado a los juzgados especializados. Si bien representa una reducción sustancial frente a los casi 6,400 jóvenes detenidos en 2024, aún prevalece la incidencia de menores infractores. Del total de detenciones, el 60% de los casos están relacionados a adolescentes antes que participaron de disturbios o riñas.
6: Por disturbio, casi yo creo que será el 60%. El que formen parte de grupos y que de alguna manera están generando algún tema de disturbio. No necesariamente puede ser por riña, pero casi el 60% es precisamente por el disturbio en la vía pública.
5: Sobre la detención de menores en riñas, de Luna Martínez enfatiza acerca de la responsabilidad de padres de familia que incluso niegan ante la autoridad la participación de sus hijos en este tipo de disturbios.
6: Los padres de familia siempre, se los vuelvo a comentar, es la justificación de decir que sus niños no estaban participando dentro de la riña. Esto es una situación compleja porque se les comento, ya ahorita firmamos un convenio con la familia que viene Escuela para Padres, pero recuerden el deceso y era lo que comentaba ayer. Nosotros como juzgado estamos en medio, dentro de la familia y dentro de la escuela.
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0: Una con 14 minutos, permítame hacer una pausa y regresamos con más.
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12: En Radio BI son la 1:15.
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0: Con 17 minutos, continuamos con más de la información y hace unos momentos se daba a conocer que el 70% de los jóvenes o adolescentes que están en medio de las riñas no están estudiando. Bueno, pues esto también se lleva hasta el Congreso. ¿Qué dicen los diputados? ¿Qué dice el Congreso sobre esto? ¿Qué hace falta además de la educación, además de tener al pendiente o estar al pendiente de ellos mismos? Ya le informamos también que hay 5 adolescentes por lo pronto que podrían sus padres perder la patria potestad porque son reincidentes en cuanto al consumo de estupefacientes en las calles y los han tenido que detener una vez tras otra. Hace falta seguridad y hace falta también un tema de cuidados. ¿Qué dicen desde el Congreso? Te saludo con gusto. Buenas tardes nuevamente, Jessica. Buenas tardes. Adelante.
2: Y también, Rocío, esto se suma al fallecimiento de un adolescente también en Aguascalientes, el que fue atacado con un machete durante una riña, por lo cual los diputados locales reconocen la mayor necesidad, como bien lo mencionas, de patrullaje por parte de los órganos de seguridad, así como compromiso de las familias para el cuidado de los menores de edad. Al menos así lo refiere Nancy Janet Gutiérrez Rubalcaba, la diputada presidenta de la Comisión de Seguridad Pública y Protección Civil en el Congreso del Estado. Lo califica como un fuerte problema esta presencia de adolescentes y jóvenes en hechos delictivos, sobre todo al oriente de la ciudad de Aguascalientes. Escuchemos.
19: Falta patrulleo por parte de las autoridades, el patrullaje que debe de estar en las colonias, en cada calle, que debe de estar pasando con la sirena prendida. Y por otro lado, también hace falta el cuidado dentro de la familia, o sea, son menores de edad, ¿no? Tenemos un problema muy fuerte con la delincuencia con los menores de edad. Entonces, la responsabilidad principal es de los papás, el saber dónde están sus hijos, qué están haciendo, por qué están en la madrugada.
2: La legisladora panista indica que al ser situaciones con menores de 18 años no se pueden hacer muchas modificaciones legales en cuanto a penas debido a tratados internacionales que también están vigentes en el país. En esta temporada de vacaciones a punto de comenzar, Gutiérrez Rubalcaba pide un incremento de vigilancia por las instituciones de seguridad de los tres niveles, así como la participación activa de los padres de familia para evitar conatos de riña. Dice, yo sé que es complicado porque luego las casas son muy pequeñas, sobre todo al oriente de la ciudad de Aguascalientes, pero hay que hacer un esfuerzo conjunto. Escuchemos.
19: ahorita que están de vacaciones, yo creo que va a haber un repunte de este tipo de conflictos en las calles, porque pues las casas a veces son muy pequeñas, sobre todo en el oriente, y pues es imposible estar dentro de la casa todo el día, ¿no? Entonces sí hay que tener más cuidado. La policía municipal tiene la facultad y la responsabilidad de estar patrullando las calles y cuidando este tipo de riñas.
2: Y te digo, Rocío, esto se suma o se da después del fallecimiento de este adolescente de 13 años atacado en una riña con un machete en el fraccionamiento Solidaridad 2, que incluso ya fue noticia en el ámbito nacional, y se le cuestionó sobre respecto al manejo de armas blancas. La diputada recuerda que ya está presente en el Código Penal, que ya se ha legislado al respecto y que solamente lo que necesita es que se haya un refuerzo por parte de las instancias de seguridad para que se identifiquen a estas personas. Dice, ya está la ley, ya se castiga con cárcel aunque sean menores de edad, pero pues no sabemos qué es lo que está pasando. Al menos es lo que refiere la diputada local, Rocío Auditorio.
0: Te agradezco mucho, Jessica de Loera. Muchas gracias, buenas tardes.
2: Gracias, buenas tardes.
0: Una con 21 minutos, continuamos con más de la información. Hay un fraccionamiento que se está por construir, territorio de gigantes, en donde habrá viviendas de tipo social o de corte social, es decir, viviendas que el gobierno podrá entregar a las personas que así lo necesiten, haciéndoles todos estos estudios de su nivel socioeconómico y demás. Son a bajo costo, claro que se van a tener que pagar, es decir, no son casas regaladas, pero están bien ubicadas. Territorio de gigantes que durante mucho tiempo estuvo también, hay que decirlo, estos terrenos sin poderse tocar, no podían avanzar, que así porque pasaban ahí las líneas de alta tensión y demás. Esto es lo que señalan. Ya hay un permiso para poder construir, y qué es lo que dicen sobre las posibles afectaciones por las líneas de alta tensión. Escuche.
20: Territorio de gigantes ya tiene permiso para construir al oriente de la ciudad. Descartan afectaciones por líneas de alta tensión. El proyecto de vivienda social Territorio de Gigantes del gobierno estatal ya cuenta con permisos para construir al oriente de la ciudad. El secretario de Desarrollo Urbano del municipio de Aguascalientes, Óscar Tristán Rodríguez Godoy, informa que la instancia a su cargo ya expidió la licencia de construcción correspondiente para iniciar las obras al oriente de la ciudad, cerca del desarrollo Ojo Caliente, donde precisa no hay afectaciones derivado de las líneas de alta tensión ubicadas en la zona.
21: De Tierra de Gigantes nos compete autorizar el uso del suelo,
22: nada más,
21: que ya se dio, y dimos la autorización para construir unos edificios en donde no haya afectación de líneas de alta tensión, que es más o menos la altura de Segundo Anillo frente al Walmart de Ojo Caliente, en esa zona. O sea, eso ya tiene licencia.
20: Sin mayores detalles, el secretario adelanta que el proyecto del gobierno estatal contempla sustituir las líneas de alta tensión por postes troncocónicos, con la finalidad de mejorar el aprovechamiento del espacio.
21: Porque Tierra de Gigantes tiene líneas de alta tensión, entonces el gobierno del estado las va a cambiar por unas de tipo troncocónico, que reduce la restricción para aprovechar más el espacio.
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0: Una con 23 minutos, permítame hacer una breve pausa y cuando regresemos, porque hay en estos momentos cuestionamiento por parte de los habitantes de alrededor de este territorio de gigantes, o de lo que va a ser el fraccionamiento territorio de gigantes, y hablan sobre qué va a pasar con los árboles que están ahí. Hacemos una pausa y ya volvemos.
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23: En Radio BI, son la 1:25.
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0: Una con 26 minutos y mencionábamos sobre este punto el retiro de los árboles. Hasta este momento señalan que no hay solicitud alguna de retirar árboles, pero en caso de que así lo requieran para construir este fraccionamiento territorio de Gigantes, se tendrán que reponer al triple.
20: Por cada árbol retirado, Territorio de Gigantes deberá reforestar 3, señala Medio Ambiente Municipal, aún sin solicitud. El desarrollo de vivienda social Territorio de Gigantes, a cargo del gobierno estatal, que se proyecta construir al oriente de la ciudad, deberá atender a los requisitos medioambientales de la autoridad municipal. En caso de que la edificación del proyecto requiera el retiro de árboles, el gobierno del estado estará obligado a compensar el impacto ambiental mediante la reforestación de 3 ejemplares por cada árbol removido. Habla Aldo Axel Rodríguez Benítez, secretario de Medio Ambiente y Desarrollo Sustentable del municipio de Aguascalientes.
7: Son 3-1, el proyecto siempre son 3 árboles a un árbol. Sí, se hace una reforestación. La verdad es que el gobierno del estado hace muy bien sus proyectos. Ellos de ahí mismo, donde hacen sus obras, ellos hacen sus reforestaciones sin necesidad de hacer la compensación, nomás nosotros verificamos de que se planten 3-1 y sin problema.
20: El secretario precisa que hasta el momento el gobierno estatal no ha realizado solicitud formal ante la dependencia municipal para la remoción de árboles. Toda vez que la petición sea presentada, la instancia a su cargo realizará las inspecciones correspondientes en la zona proyectada para la construcción con la finalidad de medir el impacto ambiental y la compensación respectiva.
7: Sí, mira, bueno, comentarte que sí se da un proyecto, es un proyecto muy ambicioso por parte de gobierno del estado. La verdad es que todavía no hemos tenido el contacto, todavía no ha llegado la solicitud. No tenemos todavía esa solicitud que nos llega a nosotros. Cuando empiezan a poder solicitarla, pues nosotros nos daremos cuenta, hacemos una inspección, vemos si se va a hacer necesario quitar algunos árboles y ya se hace un recuento para que ellos hagan una compensación ambiental, y es así como venimos trabajando.
20: Rodríguez Benítez puntualiza que por el momento el proyecto no puede contemplar la remoción de árboles hasta no contar con la autorización municipal.
7: Sí, ellos primero hacen su proyección, como bien lo comentas, hacen su proyección, después no la hacen llegar, es un proyecto, y nosotros lo checamos, mandamos inspección, y luego ya les mandamos a ellos todo lo que tienen que reforestar en esa área.
20: Yalma Arronte, BI Noticias.
0: Una con 28 minutos, tarjetas Yo Voy, estas tarjetas de prepago a domicilio. Están preparando una oficina móvil. Para muchos es muy complicado a veces, a pesar de que hay muchos puntos donde se puedan recargar, pero no están en su paso. No están tal vez en la tienda en donde usted consideraba que ahí sí iba a estar y ese día no se pudo, o no se ha podido, o no le queda de paso, o tendría entonces que tomar otro transporte para poder acudir a alguna. Es decir, ahora lo que están buscando es llegar con esta oficina móvil para que los trámites se puedan hacer directamente en las colonias. Escuche.
22: Preparan oficina móvil para acercar trámites de transporte público en las colonias.
1: La Secretaría de Desarrollo Social de Aguascalientes, encabezada por Patricia Castillo Romero, en coordinación con la Agencia de Movilidad a cargo de Ricardo Serrano Rangel, preparan el proyecto de una oficina móvil para acercar trámites de movilidad a la ciudadanía. La unidad itinerante busca facilitar gestiones como tarjetas de prepago, recargas y atención a usuarios del transporte público.
8: Este autobús va a estar en todas las comunidades y en todas las comunidades para que todos aquellos que tengan familiares con discapacidad, adultos mayores, mujeres embarazadas, a ti que estás buscando tu primer empleo también, bueno, vayas por tu tarjeta. Ahí te van a aventar tu tarjeta, ahí yo voy.
1: El modelo de oficina móvil responde a la estrategia de acercar los servicios estatales a colonias y comunidades, evitando traslados largos y reduciendo tiempos de espera. Con ello, se pretende atender a adultos mayores, estudiantes y personas con discapacidad que utilizan diariamente el sistema de transporte urbano, taxis y combis, cuya operación y modernización coordina la Agencia de Movilidad.
9: Y con el apoyo de Pati vamos a estar haciendo agendas en las colonias, en las comunidades donde haya que ir a tramitar la tarjeta de transporte colectivo urbano para que la gente no tenga que venir hasta acá a nuestras instalaciones cuando se le dificulte. Este Yo Voy Móvil va a andar en las comunidades. La idea es que tengamos un grupito de cierto número de personas para que la gente nos espere ahí. Este está adaptado para que, como pueden ver, la gente se pueda subir cuando tenga silla de ruedas o movilidad reducida. Lo sube, aquí le hacemos el trámite, aquí mismo le imprimimos la tarjeta y vámonos a utilizar el transporte colectivo urbano. Y esto se suma a la estrategia de la gobernadora para traer buses de 12 metros y articulados de entrada baja para personas con algún tipo de movilidad reducida, como ya se dijo, adultos mayores, personas con discapacidad, seres en estado de embarazo, etcétera, que puedan utilizar el transporte público y que reciban el beneficio de la tarjeta, que es el 50% de descuento en todos los viajes del transporte colectivo urbano, todo.
1: La oficina móvil se sumará a otros programas estatales que buscan que los apoyos lleguen directamente a las familias, mientras la Agencia de Movilidad avance en la modernización del servicio con nuevos camiones, tecnología de cobro y ordenamiento de paraderos.
8: La gobernadora está muy pendiente, sobre todo para aquellos que tienen discapacidad. Y nosotros también tenemos que estar pendientes, nosotros y nuestras familias tenemos que ya educarnos para tratar a la gente con discapacidad, ayudarlos y apoyarlos.
1: Jesús Alberto Rodríguez, BI Noticias.
0: Una de la tarde con 32 minutos y Morena acaba de presentar esta reforma contra el nepotismo. Lo que están buscando es que lo que ellos tienen en sus estatutos de partido lo tengan en todos lados. Y esto lo están haciendo ante las acusaciones que se tienen en San José de Gracia por el hermano de la alcaldesa.
10: Al Congreso del Estado llega iniciativa de Morena para incluir todo un artículo en donde se perseguirá el nepotismo, además de que se incluye expresamente la negativa de contratar parejas o concubinos en la nómina oficial. La propuesta fue presentada por Trino Romo Marín y Laura Gómez para reformar la Ley de Responsabilidades Administrativas del Estado. Y de acuerdo a los ponentes, el INEGI señala que el 75.3% de la población adulta percibe que los actos de corrupción en Aguascalientes son muy frecuentes o frecuentes, principalmente entre policías y partidos políticos. Además, señala que actualmente la ley en Aguascalientes no tipifica de manera autónoma y directa esta conducta como falta administrativa grave, por lo que orilla a los juzgadores a encuadrar hechos de nepotismo en figuras ilegales cercanas, pero no idénticas, lo que debilita la acción de la justicia. En la exposición de motivos también se hizo referencia a las acusaciones lanzadas en San José de Gracia en contra de la presidenta municipal, a quien se señaló de tener en la nómina a su hermano y a más de 20 familiares. En cuanto a la fracción 12 del artículo 6 de dicha ley, se agrega la parte del vínculo matrimonial o de concubinato. 12. Abstenerse de intervenir, promover, gestionar, recomendar, instruir o participar por sí o por interpósita persona en la selección, nombramiento, designación, contratación, promoción, adscripción o cualquier forma de ingreso o permanencia en el servicio público de personas con quienes tengan parentesco por consanguinidad ante el cuarto grado por afinidad hasta el segundo grado o vínculo de matrimonio o concubinato. Y con respecto al nuevo artículo en donde se incluye la figura del nepotismo, se propone que quede de la siguiente manera. Artículo 45A. Incurrirá en nepotismo el servidor público que por sí o por interpósita persona nombre, designe, contrate, promueva, adscriba, autorice o intervenga en cualquier forma para el ingreso, permanencia o beneficio dentro del servicio público de personas con quienes tenga parentesco por consanguinidad hasta el cuarto grado, por afinidad hasta el segundo grado o vínculo de matrimonio o concubinato cuando exista subordinación jerárquica directa o indirecta, dependencia funcional o posibilidad real de influir en el proceso de selección, nombramiento, contratación o permanencia. También incurrirá en nepotismo el servidor público que 1. Influya, solicite, instruya, recomiende o gestione para que otro servidor público realice cualquiera de las conductas previstas en el párrafo anterior. 2. Utilice esquemas de contratación por honorarios, eventuales, temporales, por prestación de servicios o cualquier otra modalidad análoga con el objetivo de evadir la aplicación del presente artículo o 3. Participe en acuerdos, intercambios de favores, nombramientos cruzados o mecanismos equivalentes entre servidores públicos con el propósito de beneficiar a personas con los vínculos señalados en este artículo. Y se agrega un excluyente de responsabilidad para el funcionariado público. No se actualizará el nepotismo cuando la designación, nombramiento o contratación derive de procedimientos públicos, objetivos, transparentes y basados en el mérito, en los que el servidor público relacionado no haya intervenido directa ni indirectamente. Luis Rivera Ramírez, BEI Noticias.
0: ¿Qué dice usted? ¿Sí o no a esa reforma? Y además hay que decirlo, lo del nepotismo es nada más para el mismo cargo, con los familiares sí tienen hasta cierto grado, pero, por ejemplo, podría ser que uno vaya a la presidencia municipal y dice, bueno, mira, no vayas tampoco a lo que yo ya tenía, al cargo que yo ya tenía, pero sí te puedes ir al Congreso, a una diputación local o a una regiduría. Y el tema es que el nepotismo no está todavía bien cerrado, no está bien reformado, al menos no como ya.

0: lo mencionan. ¿Qué dice usted? 1:36, una pausa y ya volvemos.
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1: En Radio BI, son 1:37.
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0: Y te saludo con mucho gusto, Juan Luis. Muy buenas tardes, adelante.
9: ¿Qué tal, Rocío? ¿Cómo estás? Buenas tardes. Saludos para todos nuestros radioescuchas. El largo brazo de la justicia alcanzó 23 años después a un asesino que se estuvo escondiendo en Estados Unidos y hoy, afortunadamente, ya está en Aguascalientes, ya está en el Cerezo, y a disposición de un juez, en espera de que se celebre un juicio en su contra para poder determinar qué es lo que va a suceder por el asesinato que cometió en contra de su concubina. Se llama Abel. Ha sido señalado por la fiscalía como el probable responsable del delito de homicidio doloso calificado con premeditación, ventaja, alevosía, brutal ferocidad y relación de concubinato con la víctima. Hecho que tuvo lugar el 4 de mayo del año 2023, cuando este sujeto golpeó de una manera brutal a su pareja hasta quitarle la existencia y posteriormente depositó el cadáver en un banco de arena que está ubicado en la comunidad de Loma de los Negritos para, acto seguido, darse la fuga del lugar y evadir la acción de la justicia momentáneamente. Se escapó con dirección a Estados Unidos, logró entrar allá tras modificar o alterar su identidad. Un familiar en la Unión Americana le ayudó precisamente a conseguir algunos documentos falsos para poder ingresar a Estados Unidos. Estuvo haciendo vida prácticamente normal allá en aquel país, Rocío, durante 23 años, muy probablemente en su cabeza. Ya se habría tratado de borrar esto o ya habría dado por hecho que nadie se iba a acordar. ¿Quién lo iba a buscar después de 23 años? Bueno, pues la Fiscalía esta tarde, hoy está dando a conocer que existe un grupo de investigadores que pertenecen al sistema tradicional. Nos referimos a los agentes investigadores de antes de que hubiera el nuevo sistema de justicia penal. Y ellos mantuvieron vigente la investigación hasta que lograron determinar que el sospechoso se estaba escondiendo precisamente en Estados Unidos. Con apoyo de autoridades norteamericanas, lograron dar con el paradero del mismo en el estado de Tennessee y finalmente, mediante una serie de trámites legales, administrativos y demás, bueno, lo pudieron trasladar a México y posteriormente, y con, para ser precisos, a Aguascalientes, en donde ya quedó a disposición del juez que lo estaba requiriendo una orden de aprehensión que se mantenía vigente. Repito, se llama Abel, es el autor de este asesinato. En aquel entonces, Rocío, recordemos, bueno, no existía la figura de feminicidio. Aquí lo que se consideraba era una calificativa que era la de relación de parentesco, en este, y para ser muy precisos, el vínculo de concubinato. Era solamente una calificativa, no existía feminicidio.

0: violencia. La información que logramos conocer de manera preliminar establecía que cerca de las 5 de la tarde del día de ayer, un grupo de menores de edad habían localizado el cuerpo sin vida de una persona muy cerca del lienzo charro, ubicado en el municipio de Rincón de Romos, por lo que llamaron a los números de emergencia. El operador que contestó la llamada incluso coincide en señalar que sí, efectivamente, le recibió una llamada y que se escuchaba voces como de menores de edad. De inmediato se canalizó una patrulla de la Policía Municipal de Rincón de Romos, quienes llegaron a confirmar que efectivamente estaba el hallazgo al que se hacía referencia, el cuerpo sin vida de un hombre que presentaba huellas de violencia en diferentes partes del cuerpo, porque se instaló un cordón de seguridad y se notificó a las autoridades ministeriales para que acudieran hasta ese sitio y llevar a cabo las investigaciones respectivas. El cuerpo fue trasladado al CEMEFO, se practicó la necropsia, se determinó que esta persona había sido estrangulada. Este dato ya es oficial, ya con resultado de necropsia, repito, el hombre fue estrangulado. Y la novedad del día de hoy, Rocío, es que ya fue plenamente identificado. Se llamó Gerardo de la Cruz. Gerardo de la Cruz, que contaba con 32 años de edad. Esa persona que le quitaron la vida por estrangulación armada. Lo que de momento se desconoce es quién o quiénes cometieron este asesinato. Ya la Fiscalía está trabajando en ese asunto. Ya para concluir, te informo que el día de hoy la Fiscalía está dando a conocer que lograron obtener de un juez el auto de vinculación a proceso en contra de Brandon. Así se llama el sujeto que, utilizando un machete, acabó con la vida de un menor de 13 años de edad durante una riña que tuvo lugar el pasado 28 de junio de este año en calles del fraccionamiento Solidaridad 2. Brandon fue vinculado a proceso por el delito de homicidio doloso cometido en riña. El juez que conoció del asunto le impuso la medida cautelar de prisión preventiva oficiosa y fijó un plazo de 3 meses para el cierre de la investigación complementaria, tiempo que el juez le da a la Fiscalía para perfeccionar la carpeta de investigación en contra de Brandon, que, repito, ha sido señalado como el responsable de haber utilizado el machete para quitarle la vida a un menor de 13 años de edad durante una riña en el Solidaridad 2. Rocío Vitorio, es lo más importante en cuanto a información policíaca al momento. Juan Luis Díaz, Bey Noticias.
1: Muchísimas gracias, Juan Luis. Te escuchamos con todos los detalles en punto de las 4 de la tarde.
0: Muy buenas tardes.
1: 1:44. Hoy se le cuestionó a la presidenta Claudia Sheinbaum sobre el paradero de Rubén Rocha Moya, gobernador con licencia. La presidenta afirma que está en su casa. Calificó también de absolutamente falsa la versión de que el gobierno de México tenía escondido al gobernador Rubén Rocha Moya. Dice que es absolutamente falso. Esto es lo que dijo esta mañana.
2: El gobierno de México tiene escondido al gobernador con licencia de Sinaloa. Absolutamente falso. El señor está en su casa. Es más, ni siquiera tiene protección federal. Para que todo el mundo le quede claro, porque se dicen tantas mentiras absurdas, que no sé de dónde sacan información, para dañar al gobierno o queriendo decir que nosotros estamos protegiendo a una u otra persona. No, nosotros defendemos la soberanía y también cumplimos con la ley. Esa es nuestra obligación. Pero es cierto, como tú dices, que muchas veces el gobierno de Estados Unidos ha utilizado la acusación de vínculos con el narcotráfico de una u otra persona, de uno u otro político, para tener una situación de injerencia o de debilitamiento de los gobiernos. No solo lo ha hecho con nuestro gobierno, con el gobierno del presidente López Obrador, y no necesariamente es el gobierno de los Estados Unidos, sino algunas personas o personas que influyen sobre el gobierno de los Estados Unidos. También hay que dejarlo claro, de que el gobierno de México tiene escondido al gobernador con licencia de Sinaloa.
1: Y por supuesto que Rubén Rocha Moya, a través de sus redes sociales, también respondió, obviamente nada más con un escrito, no ha salido en video, no se le ha visto en absoluto. Dice lo siguiente, a través de su cuenta @RochaMoya_, que es su cuenta oficial: el día de hoy se cumplen 69 días de que solicité licencia al cargo de gobernador constitucional del estado de Sinaloa. Lo hice desde mi convicción de mexicano que confía en las instituciones y en las leyes de nuestro país con la finalidad de que, sin la protección del fuero constitucional inherente a mi cargo, se me investigue con toda amplitud y sin cortapisa alguna por las autoridades competentes. En este lapso comparecí ante la FGR a responder de manera puntual y veraz las preguntas del Ministerio Público Federal. Desde el día 1 de mayo hasta hoy he permanecido sin moverme en mi domicilio en la ciudad de Culiacán. No me protegen ni resguardan elementos de corporación federal alguna. Es absolutamente falso lo que escribe el periodista Carlos Loret de Mola. He sido objeto de una atroz embestida mediática de calumnias y de imputaciones sin sustento fáctico ni legal alguno. Las acusaciones que se me formulan por una oficina del gobierno de los Estados Unidos son falsas. Hoy queda claro que se trata de un ataque promovido desde la ultraderecha con la pretensión de menoscabar la soberanía nacional y estigmatizar al movimiento de transformación a favor de los pobres más importantes del continente. Aquí la pregunta es, Rocha Moya está en su casa, dice que todo es falso, que ya compareció ante la FGR. La FGR dice que sí lo estaba investigando, pero no encontró ninguna pista. ¿Por qué no regresa como gobernador? ¿Por qué sigue con licencia? ¿Por qué no dice regreso a mi cargo como gobernador y se acabó? Si no hay nada, si no hay pruebas, si es falso, si todo es falso, ¿por qué no regresa como gobernador? 1:48, hay mucha participación de la ciudadanía, la cual agradecemos como todos los días, nos dice una persona. Hola Rocío, buenas tardes. Deberían de extender el tiempo del semáforo en Avenida Heroico Colegio Militar, esquina con Avenida Gabriela Mistral, arriba del desnivel que se inunda, ya que solo pasan 3 automóviles. Otra persona nos dice, buenas tardes, Rocío, ¿me podrían decir, por favor, qué notarías son las que tenían problemas? Voy a hacer unos trámites y quiero una notaría segura. Mire, tengo yo ya un listado de notarios serios y ahorita se lo voy a pasar directamente. O sea, porque sí hay, mire, hay la notaría 11, que esta notaría 11, pues ya está encarcelado el quien fungía como notario. Ya hay, de hecho, otro para esa notaría. O sea, ya no pasa nada con esa, pero hay otros que de verdad le recomiendo nunca ir. Nos dice, buenas tardes, Rocío, para reportar luminarias de alumbrado público apagadas en la calle Nieto entre las calles F. Elizondo y J. Pani. Ya hice el reporte al municipio y no han arreglado. El número de reporte es 6,188. Nos dice otra persona, buenas tardes, amigos de BI Noticias. El día de hoy me tocó abordar un auto de plataforma con placas de Michoacán sin holograma y honestamente un auto en muy malas condiciones. Era como modelo 2009, no sé cómo Movilidad permite esos autos foráneos y piratas en la ciudad, imagínese. Hola Rocío, buenas tardes. Dicen que no educamos a los niños, que por eso tanta delincuencia, pero el gobierno también no ayuda. Ahora con la nueva ley que uno no puede pegarle a los niños, pues así como decía mi mamá que valía mejor una nalgada a tiempo que un peligroso delincuente. Bueno, yo difiero bastante en eso, pero creo que la educación, o sea, imagínense que la única forma de educar fuera los golpes. Estamos mal, ¿no? Los que estamos fregados somos los adultos, entonces. 1:50, ya volvemos.
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3: En Radio BI, son 1:51.
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1: Y está a punto de arrancar uno de los partidos más esperados de este mundial, que le dicen la final adelantada. ¿Cómo están, amigos? Buenas tardes.
13: Muy bien. Nosotros los más futboleros.
1: Sí, claro, los FIFAs.
13: Los más expertos.
1: Claro, claro. A mí pregúntenme lo que sea. O sea, final adelantada, porque además, sí, porque... si hoy, yo les decía, si hoy gana Francia, les aseguro que va a ser la revancha a Argentina. Es que todo está dado para que
14: otra vez
1: para que Argentina llegue. Y otra vez, y
13: o sea, está comprado para Argentina con los árbitros.
1: No,
13: y todo.
1: Nadie dijo eso.
14: O a ver, si es complejo. Camino, si es complejo porque la polémica ahorita que hay alrededor de este Marruecos-Francia. Saludos, ¿verdad? Buenas tardes, antes aprovecho en casa.
1: Antes que nada.
14: Antes que nada, es que todos los árbitros que designaron hoy para el partido de Francia contra Marruecos son puros argentinos, sí. Casualmente.
13: Ah, qué
14: caray. De hecho, en todo el mundial nunca había visto eso. O sea, sí es de que de repente haya de que dos de Honduras, uno de Portugal, dos de Países Bajos, o sea, pero está como que muy equilibrado. Y acá no, todos los silbantes que van a estar en el campo, en el VAR, no sé realmente la nacionalidad, pero por lo menos los que están designados para estar en el campo, todos son de Argentina. Todos son argentinos y eso llama mucho la atención.
1: O sea, hoy se juega contra Francia.
14: Ajá, yo creo que sí, ¿eh? Sí.
1: Y qué bueno, porque a mí me tocó Marruecos con Brian y estamos apadrinándolo, así que ojalá ganemos, Brian.
13: ¿Es el único que te queda?
1: Pues de los buenos, sí. Sí, de hecho, sí, es el único. No,
14: pues es el único, sí.
13: Ya estamos en cuartos.
14: A mí solo me queda Inglaterra.
1: No, ya.
14: Solo me queda Inglaterra.
1: Despídete.
14: Yo creo que sí, ¿eh? Yo creo que Haaland sí hace de las suyas.
1: No, pero me acuerdo cuando fuimos con Brian a entrevistarlo para que nos contara su historia y dice, bueno, entonces, ¿cuáles nos tocaron? Y yo... Brasil y Marruecos. No, ma. Y mira hasta dónde hemos llegado. Así
13: más
1: que
13: lejos con Marruecos.
1: Todavía lo podemos lograr, Brian.
13: Sí, sí, claro. Sí, sí.
1: Marruecos sí está súper bueno, ¿no?
14: Sí, sí está muy bien. Sí. O
1: ¿crees,
14: sea, yo tengo.
1: ¿Que hoy pierda?
14: Sí. Es que Francia juega muy bien, pero veremos. Así como todo pinta, va a ganar la Argentina. Entonces,
13: o sea, los que van a pasar a la semifinal, así tu pronóstico, Francia,
14: España,
13: Argentina y... ¿E Inglaterra?
14: No sé, es que ese partido sí me tiene...
13: Inglaterra-Noruega.
14: Ese partido me tiene muy confundido, ¿eh? Uh-huh. Porque Inglaterra tiene muchas figuras, pero Haaland, estoy seguro que va a meter gol. O sea,
1: un producto de marketing tan bien vendido. Todas las mamás están hablando de Haaland. Todos los niños están cantando la de Haaland. O sea, mis hijos yo creo que en su vida lo habían escuchado y ahora son súper fans de Haaland.
14: Es que Haaland es impresionante, en verdad.
1: O sea, peinan a mi niña para atrás, así todo el cabellito para atrás y le empiezan a cantar Haaland.
13: Sí, ha sido de las figuras más mediáticas, ¿verdad? Y virales.
14: Sí.
1: Y es un humanoide, además, algunos dicen. No, sí. La manera en la que se alimenta, sí. En la que está también entrenando. O sea, es una máquina.
14: Sí. Pues así la apodan, el androide a Haaland. Sí. Y pues... lleva 7 goles, igual que Mbappé. Messi ya se despegó con un gol, pero pues ahí está en la terna de los que pueden quedar como campeones goleadores de este mundial. Es un fenómeno también. Entonces,
1: ¿cuántos años tiene Haaland?
14: Creo que Haaland tiene como 20, 25, 26, algo así.
15: Y además es que es como la representación de un vikingo y tú sabes que ahorita están de modísima, ¿no?
14: Sí, sí, sí.
15: La Hay
14: verdad,
15: varias
14: sí.
15: series vikingas. Ah, la de vikingos.
14: La de vikingos, justamente, sí, sí, sí.
13: Pues les conviene que pase Noruega, pues, que siga en la siguiente etapa.
15: Si hablamos de marketing.
14: Si hablamos de marketing, sí. Si hablamos de conspiraciones, como ya mucha gente lo está haciendo, que creen que en este mundial tienen que glorificar a Messi sí o sí, pues está la posibilidad por rivalidad histórica, tanto extracancha como dentro del fútbol, de una semifinal Argentina-Inglaterra.
13: Ah, mira.
14: La cual también pues sería interesante de ver. Uh-huh. Entonces, pues, a ver qué sucede.
15: Pues ya se está poniendo bueno.
14: Sí, ya queda poquito.
15: Oigan, y nada más, vamos a decirles todos, absolutamente todos los días, porque el próximo miércoles nos vamos a ir con ustedes a entrenar, ¿verdad? Uh-huh. En Tres Centurias con el coach Ecliserio Vega. Toda la BI vamos a estar ahí entrenando junto con todos los que ya se registraron, los que ya se inscribieron al Medio Maratón Radio Grupo en www.cronochip.com.mx. Así que váyase preparando. Próximo miércoles, 7 de la noche, todos los que ya están inscritos. Si no se ha inscrito, no se preocupe, inscríbase, le va a llegar el correo de invitación, pero ahí vamos a estar todos, ¿sí o
13: vamos
15: no?
13: Vamos a entrenar en bola.
15: Entrenar en bola. Respiración, sí. La activación también, como estiramiento.
13: Expertos
15: todo.
13: Y no expertos. O sea,
15: sí,
13: todos.
15: No, pero el que sí es experto es Ecliserio.
13: Él, claro.
15: Entonces,
14: para y saliendo a los tacos, banda, para recuperar energía.
15: Claro,
14: sí,
15: ahí claro. Nos vemos.
13: Por las calorías perdidas.
15: Tenemos venga. Una cita.
14: Va, venga.
15: Inviten a toda su gente, por favor.
14: Venga.
15: Y que se inscriban para que puedan ir con nosotros.
13: El venga. Miércoles.
15: Nos despedimos, los escuchamos más adelante, amigos. Mañana usted y yo nos comenzamos a escuchar a partir de las 7 de la mañana. Tengan todos ustedes muy buenas tardes, Aguascalientes. 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
8: Muy buenas tardes. Estas son las noticias más importantes. Rocha Moya niega protección del ejército y asegura estar en su casa de Culiacán. Dejan sola a Lenia Batres por defender cobro de ISR, Afores y herencias. Keiko Fujimori insiste en retomar relaciones con México. Estados Unidos asegura que los misiles y drones lanzados por Irán fueron interceptados o no causaron daños importantes. Rubén Rocha Moya, gobernador con licencia de Sinaloa, aseguró que permanece en su domicilio en Culiacán desde el 1 de mayo de este año, luego de que Estados Unidos emitiera acusaciones en su contra por narcotráfico. A través de su cuenta de X, Rocha Moya indicó que este jueves 9 de julio se cumplen 69 días de que solicitó licencia para dejar su cargo de gobernador de Sinaloa. Lo hice desde mi convicción de mexicano que confía en las instituciones y en las leyes de nuestro país, con la finalidad de que, sin la protección del fuero constitucional inherente a mi cargo, se me investigue con toda la amplitud y sin cortapisa alguna por las autoridades competentes, escribió. El coordinador de Morena en la Cámara de Diputados, Ricardo Monreal, negó que el Poder Legislativo tenga la intención de realizar reformas legales para gravar las herencias, como propuso la ministra Lenia Batres en días pasados. La declaración del líder morenista se dio después de que esta mañana la presidenta Claudia Sheinbaum afirmó que no es un planteamiento que nosotros haríamos. En conferencia de prensa, Monreal Ávila detalló que en este momento no se ha presentado ninguna iniciativa al respecto y que es una atribución que solo tienen los poderes ejecutivo y legislativo, pero no el judicial.
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8: La presidenta electa de Perú, Keiko Fujimori, reiteró este jueves que de su lado tiene toda la intención para retomar las relaciones con México después de que este miércoles la presidenta mexicana Claudia Sheinbaum dejara en vilo la reanudación de las mismas. De mi lado habrá toda la intención para poder retomar las relaciones entre Perú y México, dijo Fujimori en declaraciones a periodistas tras participar en un acto en la municipalidad de Lima, sin dar más detalles del tema. Este miércoles, Sheinbaum afirmó que hasta ahora no ha tenido comunicación con Fujimori y no aclaró si tiene intención de retomar las relaciones diplomáticas con Perú de cara al nuevo gobierno de la hija y la heredera política del expresidente Alberto Fujimori, que asumirá la presidencia el 28 de julio. Decenas de misiles y drones lanzados por Irán no causaron daños significativos ni heridas a personal estadounidense, dijo el jueves el funcionario de defensa de Estados Unidos. Los misiles y drones iraníes fueron interceptados o no lograron causar daños importantes, explicó el funcionario bajo condición de anonimato y citado por agencias de noticias internacionales. Añadió que no hubo heridos estadounidenses. Las Fuerzas Armadas iraníes lanzaron ataques contra infraestructura militar estadounidense en los estados del Golfo este jueves. Tras los ataques estadounidenses contra las provincias costeras del sur y orientales de Irán, lo que puso a prueba el acuerdo de alto al fuego vigente desde hace 3 semanas. Hasta aquí la información. Gracias. Más noticias en breve. Jesús Alberto Rodríguez, BI Noticias.
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14: Arranca la actividad de los cuartos de final de la Copa Mundial de la FIFA 2026. En estos momentos inicia el compromiso entre Francia y Marruecos. La última vez que ambas selecciones chocaron en un mundial fue en las semifinales de Qatar 2022, donde el conjunto francés eliminó a Marruecos para avanzar a lo que sería su segunda final mundialista de manera consecutiva. El Machín a un paso de Alemania. De acuerdo con Sky Sports Alemania, el canterano del América jugará en la Bundesliga con el Colonia. Según el medio teutón, West Ham y Köln han llegado a un principio de acuerdo por un préstamo por el capitán de la selección mexicana. Emiliano Jiménez, BI Noticias.
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0: Muy, pero muy buenas tardes, son las 2 de la tarde con 6 minutos. Bienvenidos, bienvenidos en la cancha, a la máxima fiesta del fútbol. Arrancamos con toda la información, con un posible bombazo. Eric Lira. Eric Lira podría acabar en Rayados, se enciende el mercado. Además, arrancan los cuartos de final, Francia enfrenta al combinado de Marruecos y México sueña con el Mundial de Clubes 2029. Todo esto y mucho más aquí en la cancha, quédense con nosotros.
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0: Sean todos ustedes, ¿cómo están? Muy buenas tardes, bienvenidos a este espacio deportivo en la cancha, la máxima fiesta del fútbol, donde continuamos con toda la cobertura de la Copa Mundial de la FIFA 2026, que por cierto, ya se empieza a sentir cerca el final. Arrancamos con los cuartos de final, solamente habrá partidos de hoy hasta el sábado, luego dos días sin actividad, luego se juegan las semifinales en dos días, y luego a esperar hasta el próximo fin de semana, o sea, de este al otro, para los partidos tanto del tercer lugar, como también la gran final. Pero en medio de todo esto, créanme, ya comienza a reactivarse muchas ligas en el deporte mexicano. Estamos obviamente ya a la expectativa, a la espera de que arranque, por ejemplo, la Liga MX, que ya tiene actividad la siguiente semana. La actividad también del básquetbol mexicano con la LNBP, que también arranca a finales de este mes. Está en curso la Liga Mexicana de Béisbol. Y obviamente también muchas otras ligas y torneos alrededor del mundo que comienzan ahora sí a tomar más protagonismo ante el inminente final de esta justa mundialista. Pero donde no, porque se acabe, quiere decir que no haya noticia, al contrario, empezamos con lo bueno, con lo mejor. Ahora sí, todos los que quedan podrían quedar campeones del mundo, y este viaje hacia la gloria comienza el día de hoy con los cuartos de final. Soy Emiliano Jiménez, me da mucho gusto como siempre estar con ustedes, pero también mándenos un WhatsApp, 449-910-3508, participe con nosotros. Como todos los días, no estoy solo, al contrario, estoy muy bien acompañado. Se encuentra conmigo mi buen amigo Tony Antonio León. ¿Cómo estás, hermano? Bienvenido.
2: Emiliano Jiménez, Jorge Moctezuma, un saludo para toda la gente que nos ven y nos escuchan. Bienvenidos en la cancha, la máxima fiesta del fútbol. Y sí, bueno, arrancan ya los cuartos de final, ya están los mejores 8 equipos de la justa veraniega. En estos momentos, desde Foxborough en Massachusetts, está enfrentándose el equipo de Francia en contra de Marruecos, que obviamente luce como uno de los duelos más atractivos y quizás más parejos en lo que son los cuartos de final. Pero qué les cuento, que en los primeros minutos van 8, Marruecos no la ha visto, la verdad, muy complicado para el equipo marroquí. De a poco intenta generar hacia el frente, pero bueno, sabemos que Francia, sobre todo en temas ofensivos, es prácticamente una aplanadora. A ver cómo va este partido, no se lo voy a perder. Aquí, si no lo puede ver, está chambeando, está ocupado, aquí le traeremos el minuto a minuto de este gran partido, con el cual, insisto, arrancan los cuartos de final.
0: Mi estimado Jorge Moctezuma, ¿cómo estás, hermano? Bienvenido.
3: Emiliano, Tony, ¿cómo están? Muy buenas tardes, aprovecho la gente que está comiendo allá en casita. Y pues sí, ¿no? Lo interesante de estos cruces es que se enfrentan básicamente selecciones que ya han sido campeonas del mundo contra selecciones que nunca lo han sido, ¿no? Vamos a ver hasta dónde puede llegar a pesar el tema del nombre. Y comentar, ¿no? Digo, ayer se señalaba mucho el tema de puro arbitraje francés hoy en el Francia contra Marruecos. Digo, argentino, perdón. Uh-huh. Y también hay que comentarlo. En el Argentina-Suiza, el central y los abanderados van a ser portugueses. Entonces, así como señalamos uno, también hay que señalar el otro, ¿no? Que no entiendo, ¿no? Ahí sigue todavía descansando César Ramos, que se especula que pueden darle una semifinal, vamos a ver si sí.
0: Sí, porque realmente el mexicano pasó la lista, o sea, pasó la lista, no fue cortado, entonces acá lo que se espera es que el mexicano tenga actividad justamente en semifinales, porque no está designado en partidos de cuartos, pero tampoco lo ha descartado la FIFA. Entonces, pues ahí sigue el mexicano, muy seguramente podrá tener actividad en una semifinal exactamente. Ahora, hablando de mexicanos, sigue tomando protagonismo lo que los mexicanos que más lucieron, cómo recaló el mundial justamente en sus carreras. Sin embargo, hay algunos en los que, bueno, tal vez no es tanto la función de Europa. Esperemos que así sea, yo prefiero que así sea. Pero si hay clubes en la Liga MX que puedan competirle a grandes de Europa, económicamente hablando, me refiero solamente, pues sabemos que es el América, que son los Tigres, que son Rayados. Pues de estos últimos se han metido a la pelea por fichar a Eric Lira. Según los últimos reportes, no solamente les interesa, sino que también ya avisaron que ellos están dispuestos a pagar la cláusula de rescisión para que Eric Lira juegue la próxima temporada con Rayados de Monterrey. No me gusta, creo que Eric Lira, si tiene la capacidad de irse al viejo continente, que lo haga, y yo creo que eso es para todos los mexicanos, pero sabemos que Rayados de Monterrey es un club que tiende a hacer ese tipo de cosas, al igual que los Tigres, pero también hay que entender que si por algo se ha caracterizado tanto los Tigres como Rayados, es que por alguna razón los que llegan ahí, bueno, no por alguna razón, por la falta de juego que se les da, o por X o Y razón, por distintas circunstancias, terminan bajando de nivel, desgraciadamente. Entonces, pues, Rayados sí, va con todo por Eric Lira, pero ojalá y Eric Lira no vaya con todo por Rayados.
2: Ojalá, ¿no? Digo, está complicado por el tema del dinero, porque sí es una cifra muy buena la que recibiría tanto Eric Lira como Cruz Azul. Pero a ver, en esta Copa del Mundo algo nos quedó claro, fue que Eric Lira es un jugadorazo. Para mí creo que fue el que incluso tuvo una mejor representación, y vaya que varios lo hicieron de buena forma. Pero la bronca es la siguiente: si no hay una oferta atractiva para el equipo de Cruz Azul y para Eric Lira por parte del viejo continente, que ya hemos tocado aquí el tema, sobre todo de la Liga Española, que había un club ahí interesado, pues bueno, quien pueda pagar la cláusula podría obviamente llevarse a Eric Lira. Y mira, de momento Eric Lira está evaluado en 12 millones de euros. Y la cláusula en la cual se habla que podría pagar Rayados está cercana a los 20 millones. Algo, la verdad, increíble. Pero bueno, sabemos que Rayados ya lo ha hecho en otras ocasiones. De hecho, la cláusula más cara que se ha pagado en la Liga MX fue precisamente por parte de Rayados de Monterrey, en su momento llevándose a Rodolfo Pizarro por 18 millones de dólares. Y bueno, esto nos hace pensar que por 2 millones más te podrías llevar a un hombre que te haría mucha, pero mucha falta en el esquema de Rayados, que ahora obviamente pues quieren dejar detrás lo que pasó el torneo pasado y dar un golpe en la mesa. Uh-huh. Ahora bien, Eric Lira es el principal que puede tomar la determinación, y obviamente para él hoy en día es prioridad irse a Europa, porque a sus 26 años, si no es ahorita, ¿cuándo, no?
3: Sí, pues él puede presionar, ¿no?, a Cruz Azul para que no lo vendan a Rayados, porque claro está, si paga la cláusula es de Rayados y ya no hay forma de, ya no hay más que hacer, ¿no? Entonces ahí tiene también Rayados el mango por el sartén, porque también hay que comentar, ayer cuando fue la presentación de Joel Wiki, como bueno, de que lo renovaron como técnico de Cruz Azul, en esa presentación es cuando llegan a los teléfonos de los directivos, a Iván Alonso y compañía, precisamente que Rayados está dispuesto a pagar la cláusula. Entonces, pues sí, una vez más, ¿no? Parece que se meten los equipos con poder adquisitivo a truncar la carrera de un futbolista rumbo a Europa, ¿no? Porque ya se hablaba, de hecho, cayeron en muchos baits, ¿no? De que la Roma y no sé qué. No. Realmente lo más cercano era la Liga Francesa. No vamos a reservar el nombre, pero la Liga Francesa, lo más cercano para Eric Lira. Vamos a ver, insisto, si mete presión Lira a la directiva de Cruz Azul para que para que no sea vendido, ¿no? Y meter ahí incluso como, a ver, lejos de una negociación, insistimos, si se paga la cláusula no hay nada que discutir. Más bien sería meter presión para intentar orientar a la directiva rayada de que no pague la cláusula, ¿no? Porque pues claramente me parecería, porque a ver, si lo compra 20 millones, la cláusula que van a poner va a ser superlativa, ¿no? Entonces, para que, imaginar a un Eric Lira después en Europa va a ser muy complicado.
0: Sí, o sea, pasaré lo de siempre, de que pues ahí se meten en las carreras, en las intenciones de los jugadores, y al final de cuentas, cuando vuelven a interesar en Europa, son precios impagables, ¿no? Entonces, incluso para el fútbol europeo. Entonces, muy complejo el caso de Eric Lira. Ojalá y Cruz Azul lo retenga en todo caso, ¿no? O sea, que mejor hagan business con otros equipos que se puedan interesar en el pitbull, porque claramente hay más equipos allá afuera que se han interesado en los servicios de Eric Lira. Creo que el fútbol mexicano debe de dejar de ser egoísta en ese aspecto. Finalmente, buscas obviamente el éxito de tu club. Claro que sí, pues todos lo quieren hacer, pero al final de cuentas también no esperen que la selección mexicana crezca si también no da la oportunidad a que estas estrellas puedan irse allá afuera a desenvolverse en el mejor fútbol del mundo, donde claramente la Liga MX pues sigue bastante lejos. Entonces esperemos que no sea así. Ahora, también hay otras cuestiones. Futbolistas en Europa que tal vez ya no son esos cracks o ya no estén tan de moda en estos momentos, pero que aún así puedan dar grandes actuaciones y puedan venir a ofrecer todavía buen fútbol acá en México. Acá hablamos a la inversa. Y es que América está buscando un bombazo, y sería un bombazo español. Se trata de Borja Iglesias, que por cierto ya dio declaraciones acerca del interés que tienen las Águilas del América. Y me llama la atención lo que dice Jorge Tony, porque al final de cuentas, a ver, él dice, no me quiero ir, pero pues tampoco estaría mal irme. Literalmente, cuando le preguntaron en la última conferencia de prensa acerca de qué piensa acerca del interés que tiene el América, él dijo, soy feliz, pero nunca se sabe. O sea, básicamente está dejando la puerta abierta a cualquier negociación.
2: Sí, no, y bueno, ¿quién le diría que no al América a los 33 años de edad, ¿no? También, y es común ya... digamos que para el América y para varios clubes fichar sobre todo delanteros ya con esta edad, y bueno, prácticamente son para jugar 2-3 temporadas en el club y ver cómo funciona, ¿no? A mí la verdad no me agrada mucho ya esta edad, pero bueno, es también a lo que da, y que también ya obviamente los delanteros sobre todo pueden jugar con más edad, ¿no? En diferentes clubes. Este chico viene, bueno, este veterano viene del Celta de Vigo, tiene un precio de 2.8 millones su carta, y pues bueno, vamos a ver si el América puede ficharlo, porque sí que le hace falta un delantero, ¿eh? Sí. En su historial tiene 140 goles como profesional, es una buena cantidad, y hay que mencionar que hoy en día está con el equipo de España en la Copa Mundial. También esto es muy atractivo para el América y para cualquier otro club, aunque ha tenido pocos minutos, porque pues bueno, sabemos del arsenal que tiene el equipo español a la ofensiva, pero el simple hecho de estar con España en la Copa Mundial y además ya haber tenido minutos, obviamente como revulsivo, es también, insisto, atractivo para que pueda ser fichado por el equipo de Cuapa.
3: Aparte, se reporta desde España que no lo dejarán salir por menos de 10 millones, ¿no? Entonces, claramente América no va a pagar eso ni de cerca. Yo creo que por ahí sería incluso un poquito menos de la mitad. Pero pues sí, aquí lo interesante es qué tanto le podría aportar, no solo a América, sino al fútbol mexicano, porque es de esos delanteros de forje, que juegan en el área, que saben rematar. O sea, de esos delanteros como las que ya no casi no hay en la Liga MX. Entonces sería muy interesante también ver ahí en la decadencia de un Henry Martín, que ya lo vimos ya concentrar con América. Entonces sería interesante, ojalá que sí se concrete, porque este tipo de delanteros claramente no sobran en México, ¿no?
0: No, la verdad no. Y escasean, y los que quedaban pues ya están en el ocaso de su carrera. Un Henry Martín, un Salomón Rondón, un Ener Valencia, que también se va a perder incluso la temporada ya con los Tuzos. Un André Pierre Gignac, que ya está básicamente en el retiro. Entonces sería bueno también para el fútbol mexicano tener a una figura como la de Borja, pero también pues que venga a rendir, que es lo más importante, porque así como hablamos de estos nombres que han llegado a México o que han crecido en México y han rendido y han marcado historia importante con sus clubes en el fútbol mexicano, también están los ejemplos de quienes solamente vinieron a pasearse, y realmente esperemos que con Borja Iglesias, si se dé el fichaje, no sea el caso, y esperemos que sí llegue a aportarle algo al fútbol mexicano, porque en eso estoy completamente de acuerdo contigo, Jorge. Ya hace bastante tiempo que realmente no ha llegado alguien a pisar tan fuerte como alguno de los nombres que se acaban de mencionar acá en la mesa.
3: Sí, no, tal cual lo comentas, ¿no? Es interesante también ver. Ojalá, insistimos, vamos a ver qué pasa. Se habla de que ya un comité de América está en estos momentos en territorio estadounidense para intentar ahí negociar, ¿no? Con el representante y con el propio jugador, que es lo primero, ¿no? Ver si las intenciones del jugador, que bien comentaba Emi, como que dejó la puerta entreabierta. Porque sabe que si dice que sí se quiere y a la nada no se va, ya se echó la afición encima, ¿no? Entonces sí, también es importante esto. Y pues sí, porque pues a ver, si de algo en el último torneo, sobre todo sin Henry Martín, pues a América lo que le faltaba era un delantero, ¿no? Víctor Dávila es ese delantero plurifuncional que te puede servir, pero no es un delantero de área. Raúl Zúñiga, que bueno, pues nada más fue a cobrar a Cuapa, porque se esperaba mucho de él, de la Pantera, y el prospecto de Pato Salas, ¿no? Que me parece un gran delantero, pero es por el momento un gran prospecto nada más, ¿no? Y que incluso podría claramente aprenderle mucho a un experimentado como es Borja Iglesias, ¿no?
0: Sí, sí, de acuerdo.
2: Que yo creo que también Almada le echó ojo en España, ¿no? Ahora que anduvo en España, de haber visto ahí cositas de él. Y bueno, obviamente, no sé si sea a petición tal cual del nuevo técnico de las Águilas del América, que ya también hay mucha expectativa de lo que pueda hacer con este equipo después del fracaso del torneo pasado al caer e instalándose rápidamente en la liguilla y despidiéndose muy rápidamente de la misma.
0: Mucho fútbol de estufa, pero aún le quedan días a la justa mundialista y aún así en las primeras 5 jornadas del fútbol mexicano. Espere noticias porque muy seguramente van a haber muchos movimientos que todavía están en la puerta y ni enterados tal vez estamos. Vámonos, una pausa, 2:21. Primera pausa de esta tarde y ya volvemos.
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2: En Radio BI, son las 2 con 23 minutos.
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2: Temperatura 23 grados.
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1: Con 26 minutos, regresamos con más información aquí en la cancha, la máxima fiesta del fútbol. Justamente estábamos por hablar acerca de este compromiso entre Francia y Marruecos, cuando pues tenemos ya la primera actualización de la tarde. Y es que mi estimado Jorge Moctezuma, iba entrando solo Kylian Mbappé al área y se ha marcado penal a favor de Francia. La están revisando, evidentemente.
2: De hecho, volvemos a lo mismo, ¿no? O sea, conforme a lo que has venido marcando como penal, que los has vendido muy caros en esta justa mundialista, está ahí, ¿no? Está ahí en la rayita, o sea, con la regla en la mano claramente es penal, pero son esos penalitos, ¿no? Sí. O sea, bueno, así lo considero yo, como penalitos. Entonces, pero pues sí, bien lo comentas, la siguen revisando todavía, estaremos actualizando, pero pues sí, hay contacto, pero me parece más colmillo de Mbappé que deja arrastrando el pie, ¿no? Para que eventualmente haya ese choque.
1: Y que muy seguramente ni la termina marcando, ¿eh? O sea, ya cuando es la intervención del VAR, muy difícilmente la marcan. Está en la revisión, pero a ver, de ser así, Mbappé, 8 goles. Si lo llegara, a ver, si se marca el penal, si lo llegara a cobrar de manera exitosa, 8 goles llegaría Mbappé otra vez ahí empatando con Lionel Messi en la tabla de goleadores, y a esperar lo que sucede el sábado, donde muy seguramente Haaland sí le va a marcar a Inglaterra. Entonces, yo creo que el campeón goleador se va a definir hasta la final, hermano. Así como vamos, ¿eh?
2: Qué hermoso, ¿no? Qué hermoso, sí. Deporte. Y bueno, sí, ya se ratificó el penal, va Mbappé contra Bono. Yo juego porque Bono, sabemos que también es ataja penales, ¿no? Entonces vamos a ver ahorita cómo lo resuelve quién, Mbappé, que me parecería justa la ventaja al momento, ¿no? Para el conjunto francés.
1: Sí, de acuerdo.
2: Porque ha sido el único que ha propuesto en el campo.
1: Sí, no, Marruecos la verdad es que no. Y fíjate, yo esperaba más intensidad de Marruecos, tomando en cuenta que Marruecos fue eliminado por Francia en el último mundial en semifinales. Era el momento de la revancha, pero también hay que decirlo, Marruecos en estos momentos no cuenta con su delantero estrella. Sebari está lesionado y creo que sí le quitó muchísimo al ataque,
2: Sí, tal cual, ¿no? O sea, es una de las bajas más sensibles para el conjunto marroquí, ¿no? En este compromiso, y pues aparte de que había hecho un gran mundial, ¿no? Y ahora sí ya lo ratificó. No sé qué se esperó tanto el colegiado, ¿no? Para ya marcar el penal, y pues ya nada más está por cobrar quién para ver si puede irse adelante el conjunto francés, que recordemos que elimina Paraguay con un penal también. Mira, y también Mbappé lo mandó.
1: Otra vez haciendo tiempo el árbitro, otra vez le dijo a Mbappé que no, que lo esperara. Esto, miren, cuando son ese tipo de tiempos, creo que afecta más al delantero que al portero, evidentemente. Cuando acá Mbappé hace su remate y Bono lo ataja, y de qué manera, ataja. Y mira, bien que mal ese tiempo, y Mbappé voltea y sí le dice al árbitro como de, es que, ¿quién te entiende, hermano? Lo cobra mal Mbappé, ¿eh?
2: Sí, no,
1: lo
2: mal, cobró mal, malísimo. Mal. A ver, intentó esperarse, ¿no? Hasta ver para qué lado se hacía el portero marroquí, no le salió, claramente, y terminó por cobrarlo de una manera pésima, ¿no? O sea, este penal y el de Messi antier por ahí se van, ¿no? De lo malo que fueron cobrados, ¿no?
1: Sí, sin ningún problema. Y ahora, a ver, me parece que este es el momento donde Marruecos se tiene que ir arriba.
2: Sí.
1: O sea, si Bono, si tu portero le ataja un penal a Mbappé, aquí es donde el momento anímico tiene que cambiar completamente a tu favor. De momento no parece eso porque Francia los tiene contra las cuerdas todavía, pero para ti, dejando tal vez un poco de lado lo que acabamos de ver, ¿qué tan favorito es Francia? O sea, también no hay que desestimar a un conjunto de Marruecos que ya no es una sorpresa, tampoco es un caballo negro. Marruecos ya es de las selecciones top actualmente en el mundo. Entonces, para ti hoy, ¿quién se lleva ligeramente esa ventaja de favorito, Jorge?
2: No diría ligeramente. O sea, para mí sí es amplio favorito en conjunto francés.
1: Okay.
2: Lejos de lo que puede presentar Marruecos, pero también vamos a retomar lo de Saibari, ¿no? Que pues, era tu delantero estrella, ¿no? Y
1: sí.
2: De hecho, volvemos a lo mismo de que Bayern Múnich ya había hecho contacto con él para que fuera a fichar con el conjunto bávaro. Entonces, claramente es una baja muy sensible. Y por cierto, no comentabas, Mbappé estaba reclamándole al árbitro, no sé si de que Bono se adelantó, pero no, sabemos que Bono es de los que más se mantiene la línea, ¿no? Sabe perfectamente al momento de atajar un penal. todas las reglas, ¿no? Que pueden repetir el punto penal y todo el tema, pero bueno, Mbappé intentaba, ¿no?, apelar por ahí, también reclamando al árbitro. Creo que también fue tema de lo que comentas, ¿eh? De que el árbitro ya lo iba a tirar, espérate, ya lo va a tirar, espérate, y pues bueno, acaba fallando. Argentino es, ¿no?
1: ¿Quién? ¿El central? ¿El abanderado? ¿El otro abanderado? ¿El cuarto árbitro o el suplente?
2: Ah, sí, sí.
1: Porque los cinco son argentinos. O sea,
2: mira.
1: Oye, el VAR, ¿alcanzaste a ver el VAR quiénes estaban ahí? Porque se comentaba mucho de también a quién habían designado en el VAR en cuanto a nacionalidades. Ahorita lo investigamos bien, pero por lo menos, a ver, estaba la polémica de que todos los que están en el campo, por lo menos, eran argentinos.
2: Sí.
1: Haya sido como haya sido, si el árbitro sí mandó para atrás a Mbappé tres veces antes de que cobrara el penal. Entonces, mira, ahí ya apunta de la primera polémica, sí o sí. O sea, nosotros no estamos haciendo polémica por cómo vimos la situación, que aún así sí está raro, obviamente, que lo frenes tantas veces. Si ya lo revisó el VAR, pues ya que lo cobre.
2: Sí, o sea, al final de cuentas es que claramente 99% error de Mbappé, ¿no? Que al final de cuentas no puede cobrar así un penal en cuartos de final de un mundial, ¿no? O sea,
1: no.
2: Realmente va por ahí. Y pues creo que hubiera sido más polémica si no marca el penal y no va al VAR o cosas así. Al final de cuentas, el árbitro pues hizo su chamba en marcarlo y él mismo dijo, yo lo marqué y no voy a revisar nada, es penal. Entonces,
1: que no vamos también a criticar a Mbappé. A ver, es una falla dentro de las tantas que ha tenido. El tipo pues, se equivocó y ya, también ahora, es humano.
2: Vamos a ver, Messi falló el penal antier y luego metió gol y asistencia. Sí. Vamos a ver cómo reacciona Mbappé el día de hoy.
1: Va a ser muy interesante. Las 2 de la tarde con 32 minutos. Vámonos una pausa. Ya volvemos.
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8: En Radio BI son las 2:33.
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0: 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Dos de la tarde con 35 minutos, regresamos con más información aquí en la cancha, la máxima fiesta del fútbol. Minuto 34, ya se acabó la pausa de hidratación. Francia y Marruecos continúan en un empate sin goles. Mbappé acaba de fallar un penal. Bueno, atajada de Bono, hay que darle obviamente acá la... el beneficio, ¿no? Justamente de la duda a Bono, que acaba de hacer otro gran atajadón en estos momentos. Y Bono está salvando y de qué manera a Marruecos, justamente. Vamos con algunos mensajes porque tenemos participación de nuestra audiencia. Nos comentan acá. Buenas, chavos. Para como está el Mundial, va mi pronóstico para cuartos. Dice acá nuestro buen amigo Rafa Arellano. Francia contra Marruecos, Francia. España contra Bélgica, España. Noruega contra Inglaterra, Inglaterra. Argentina contra Suiza, Infantino. Es lo que nos comentan acá a través del centro de mensajes.
1: No, ojalá que no, ¿no? Digo, que sea un partido con poco menos de controversia, aunque sea un poquito, ¿no? Digo, obviamente Argentina es amplio favorito, ¿verdad? Hay que ver qué pasa en el duelo.
2: Sí, no, tal cual lo comentas, ¿no? O sea, aparentemente Argentina podemos poner un 70-30, ¿no? Que claro, Suiza también puede complicarlo

0: sobre todo que tiene elementos, ¿no? Tiene jugadores que claramente van a hacer soñar al Dibu, que hay que mencionarlo, ¿no? El Dibu no ha tenido un gran mundial como lo llegó a hacer en Qatar. Entonces, pues, le metió gol Cabo Verde también, incluso, ¿no? Y de hecho, el
1: la poderosa Cabo Verde. ¿Cómo? La poderosa Cabo Verde.
0: Ah, sí, cierto.
2: Digo que también Dibu me parece que es de los porteros que más venden espejitos, ¿no? O sea, sí, la verdad es que sí. Yo, miren, ahí sí no nada en contra de Dibu ni Argentina en este caso, pero a mí no se me hace un arquerazo así. No sé, de la talla de Bono, tal vez, pues la verdad es que. Pues, a mí personalmente no me agrada.
0: Estuvo genial cuando termina la temporada pasada, me parece que él llorando, ¿no? Porque pensando, despidiéndose de la gente de Aston Villa, porque pues él aseguraba que se iba al United, ¿no? Por ahí a otro equipo grande y pues no, mijo, o sea, aterrízate, ¿no? O sea, nada más sabes atajar penales.
3: Oh, bueno, sí, bueno, completamente de acuerdo.
1: Acaba de ser campeón, ¿no? Con Aston Villa.
0: Sí.
1: Ahí queda,
0: ¿no? No se fue, pero...
1: No, ahí está, qué bueno. Bien. No, digo, no nos podrá gustar mucho, sobre todo por el tema extracancha, me parece, ¿no? Un tipo que se mete de más con el rival y muy, muy canchero. Eso creo que es lo que más no gusta de este portero. ¿Sí? Y en general, pues por algo ha sido también campeón del mundo, ¿no? Digo.
2: Fíjate que yo genuinamente, ni por el tema extracancha, o sea, genuinamente yo creo que no es un portero de élite. O sea, no lo consideraría dentro de un top 5, tal vez. Top 3 o así, no lo consideraría. Pero pues,
0: digo, la que le tapó a Koulibaly en el mundial pasado en la final. Sí. Que eso hubiera sido la del hecatombe para Argentina. Eso sí, ¿no? Es la única que le recuerdo buena al Dibu el mundial pasado, ¿no?
2: Sí, pero.
0: No fuera penal.
2: Como diría nuestro buen amigo Leo Ortiz, hasta un reloj sin pila está bien dos veces al día. O sea, yo también creo eso, la verdad. Aquel que hay en el chat de mensajes está. Mal contra Argentina, mal contra Argentina. Nos mandan una imagen de Infantino cargando a Messi y dice el texto: no te presiones, yo te doy mi campeón, solo necesito que disimulemos un poco, tú fallas algunos penales, necesito que por más débil que parezca la selección rival, ustedes fijan que están a la par. Por expulsiones no te preocupes, tú estarás protegido contra las tarjetas rojas, al menor contacto si ustedes, mis árbitros, tienen la consigna de marcar inmediatamente penal, todo está bajo control, Argentina será sí o sí bicampeón, nos comentan acá.
1: ¿Qué daño le están haciendo a Messi?
0: Sí, de acuerdo.
1: Es lo que puedo decir. Digo, el Mundial de Messi ha sido espectacular. Obviamente, el tema este de las ayudas y demás, pues sí, pero el Mundial que ha hecho Messi y todo lo que está afectando, porque hoy en día nadie ya lo quiere. Es increíble. Y también nadie quiere Argentina. Y yo quiero mandarle un saludo a los argentinos. No tiene nada que ver con el cariño que le tenemos a Argentina. Es un tema, obviamente, meramente futbolístico y de lo que está pasando con las controversias. Sí. Nada más.
2: Allá no nos quieren, pero nosotros acá, de acá para allá sí los queremos.
1: ¿Crees? No.
2: Nada en contra.
1: No hay que generalizar, ¿no? Digo, por unos cuantos inadaptados no hay que hacerlo general, me parece, ¿no?
0: Sí, no, digo...
2: A ver, o sea...
0: Es que ya cuando ya rebasa el odio deportivo al odio personal, social, económico... Creo que hay, ya son territorios muy peligrosos, ¿no? Que claramente quienes más lo han rebasado, también nosotros los mexicanos hemos hecho muchos comentarios de que la cuenta, de que... Porque genuinamente vas a Ciudad de México, y, o sea, no voy a andar en el tema, ¿no? Nada más estoy hablando, aterrizando, y en la Roma, en la Condesa, ves mucho argentino, ¿no?
2: Sí.
0: Realmente está lleno de argentinos. Y está bien, al final de cuentas, aquí puede venir de la nacionalidad que sea, siempre va a ser bien recibido, porque es la calidez que te da el mexicano, como ningún otro en el mundo te la puede dar.
2: No, y a ver, viceversa. Yo fui a Buenos Aires hace un par de años y con ningún argentino me peleé, ¿eh? Al contrario, hasta hice amigos y WhatsApp y todo el rollo. Entonces, lo malo es justamente cuando trasciende o cuando líderes de opinión hacen esa generalización. Ahí es donde entra el problema. Fuera de eso, yo en la playlist tengo a los Caligaris, Decadentes, Cadillacs, Fito Páez, Calamaro, o sea, nada en contra, al contrario. También, gran actor.
0: Sí, ¿no?
2: Gran actor, sí.
1: Que esa rivalidad que nos creamos nosotros también, independientemente de la controversia, insisto, este mundial nace en Qatar, ¿qué fue? Sí, en Qatar, cuando empezaron a tirarle por el tema de Messi y demás, que iba a ganar México. Bueno, esa rivalidad que no existe en cancha, a mi parecer, ¿no? Hoy en día sí nos superan bastante los argentinos, pero bueno, como mencionas, no hay que hacerle caso a alguien con micrófono que dice un montón de sandeces, ¿no? Que fue su caso a alguien en Argentina, que se le ocurrió que, bueno, ya incluso pidió disculpas, unas disculpas muy forzadas, me parece, porque, bueno, para hablar sí tenía mucha boca y después muy calladito ya, entonces...
0: Sí, no, ridículo sí. lo del personaje este, ¿no? O sea, realmente, pero pues sí, digo, al final de cuentas... Que todo quede en lo deportivo, ¿no?

0: Circunstancial, te paras al frente del portero y fallas. El penal es cosa tuya, ahora si en el penal se adelanta o no se adelanta, o hay invasión del área o algo y no se revisó, si es polémica, pero si te paras y fallas un penal y no hay otra circunstancia, no es culpa del árbitro. Ahora van a decir que el árbitro les está ayudando a los franceses, está ayudando a Argentina. Está ayudando a Argentina para que Mbappé fallara el penal. No, merci. También falló un penal y se recuperó. Mbappé tiene toda la capacidad para recuperarse. Saludos. Completamente de acuerdo.
1: Sí, falta mucho, ¿no? Apenas va a finalizar la primera parte y sabemos de la capacidad, insisto. Creo que es incluso el mejor tridente que tiene el Mundial ofensivo. Este de Olise, Dembélé y Kylian Mbappé es espectacular. Entonces hay que ver. Ahora, sí, bueno, es que me tuve que subir a narrar un gol que no existió, pero sí te afecta bastante que te estén pausando tanto el cobro penal.
2: Sí.
1: O sea,
2: sí,
1: incluso claro. Se veía que Dembélé primero lo iba a cobrar. Esto que hacen para proteger un poco a quien en verdad va a cobrar el penal y ya posteriormente va Kylian Mbappé. Y sí, se tardaron bastante, ¿no? ¿Y por qué tardaste tanto si ya está decretada la pena máxima?
2: Sí, pues sí, digo, también ya insisto, creo que el 99% es cosa de Mbappé, ¿no? O sea,
0: sí, completamente de acuerdo. Rápidamente comentarles que, pues, esto que fue el Mundial 2026, los 13 partidos, 14 que tuvo México para esta justa mundialista, abre la puerta también a que México sueñe para ser sede de otras cuestiones importantes de selecciones mayores, porque en categorías inferiores hay eventos importantes en nuestro país. En este caso, durante la mañanera se le preguntó a la presidenta Claudia Sheinbaum acerca de qué tan cierto era del interés de un Mundial en México, y ella dijo que sí, el Mundial de Clubes para el 2029 podría ser una realidad, pero que primero tienen que revisar si son obviamente condiciones favorables para México, pero no descartó obviamente el hecho y al contrario, hizo que la afición se ilusionara con el hecho de tener un Mundial de Clubes completamente mexicano.
1: Sí, hay incluso una propuesta, ¿no?, por parte de la Federación Mexicana hacia la FIFA para ver si se puede albergar este Mundial de Clubes del 2029, pero bueno, aún tienen que checarse bastantes cosas, sobre todo para ver si somos capaces de albergar un torneo de esta magnitud, que también hay que mencionarlo, ha crecido más con el nuevo formato, ¿no?
2: Sí, no, a ver, tenemos opciones claramente, ¿no? Vamos a ver, ojalá, ¿no? Porque claramente el folclore de México no se ve en ningún otro país, ¿no? Entonces, ojalá, porque también creo que precisamente está bien dicho, ¿no? Podemos seguir soñando, ¿no? Con tener aquí equipos élite, y pues ojalá, tenemos al Azteca, tenemos de Monterrey, tenemos Guadalajara, lo que quieran hacer el Tigres, el de Cruz Azul, para en tres añitos creo que sí hay argumentos, ¿no? Para poder pelear esa sede.
0: No, y a ver, no será la Copa Mundial, pero tener acá un Boca Juniors, River Plate, Palmeiras, Real Madrid, PSG, etcétera, etcétera. Hombre, claro, no, con todo.
2: ¿Por qué empezaste con Boca Juniors y no con Liverpool, Barcelona, PSG?
0: Pues me fui obviamente del continente para Europa, es como... ¿Tú de Aguascalientes cómo lo haces para llegar a Europa? Pues de tu continente te pasas al otro.
2: O sea, aquí en Aguascalientes juega Boca Juniors.
0: En mi corazón siempre.
2: Ok.
0: En mi corazón siempre. Muy bien. 2 de la tarde con 45 minutos. Una pausa más, la última de esta tarde, y ya volvemos.
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3: En Radio BI, son las 2:47.
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0: 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Dos de la tarde con 49 minutos. 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Oye.
1: Como me goofy, ¿no?
0: Como me apenas para místico, claro que sí. Pues 0-0, seguimos y ya nos vamos al medio tiempo.
1: No, y ahorita estuvo cerca Lucas Ligne, lateral francés. La prende de zurda fuera del área. Travesaño, entonces, pues se está salvando Marruecos,
0: Sí.
1: Se está salvando. Y digo, se está salvando ahorita, pero en la segunda parte sabe que el que perdona pierde, entonces aguzados porque podría haber sorpresitas.
2: Ya tienen un tiro libre, ¿no? Muy peligroso antes de precisamente irnos al medio tiempo. Y a ver, pues claramente tienen que aprovechar este tipo de jugadas porque no ha propuesto nada Marruecos. Es por lo que hemos dicho, esta frase tan repetitiva a lo largo de esta justa mundialista, es equipo de segundos tiempos, ¿no? Entonces vamos a ver también cómo proponen en la segunda mitad sin su principal eje de ataque, que es Aibarí, ¿no?
1: Y aparte el portero de Francia es, me parece, lo más endeble que tiene. ¿Es Mañá?
2: Pregúntale a Milan, ¿no?
1: Sí. Creo que es donde podrían. Bueno, no pasó nada con el tiro libre. Seguimos ceros. Y así nos damos al medio tiempo, muchachos.
0: Qué feo lo cobró, güey. Además, ahí quiso sorprender a primer palo y no le funcionó. Se fue bastante desviado el tiro. Pues qué bueno que nos vamos al medio tiempo, porque también acá descansito mundialista, porque nos vamos ahora con información de las grandes ligas. Acá, créanme que los tres somos seguidores de las grandes ligas. Jorge, Tony le van a los Yankees, yo le voy a los Dodgers, pero no, siempre. ¿Tú le vas a los Yankees?
2: No,
0: claro que
2: no,
0: sí.
2: ¿Es cierto, no
0: va
2: a los Dodgers?
0: No, Jorge le va a los Yankees.
2: ¿Le voy a los Yankees?
0: Jorge le va a los Yankees. Bueno, ¿tú siempre, a quién le voy, siempre le confía sus parlays a los Yankees? Entonces yo dije,
1: listo,
0: a los Yankees les va.
2: Entonces también iba a Cabo Verde, ¿no? O sea, cualquier cosa.
1: Es inteligente.
0: Ah, Cabo Verde. Llegaste. Sí. Ah, sí, cierto, claro. Retiro lo dicho, es por mera. ¿Cómo se dice? Estrategia.
2: Ah.
0: Estrategia.
2: Es que. Hay que apostar con acá, no con acá. Eso no queda claro.
0: Ahora, hablábamos justamente en una de nuestras pláticas fuera del aire de que los Dodgers quedan campeones porque, o sea, tienen a tipos que batean como demonios, ¿no? Shohei Ohtani, Mookie Betts, Max Muncy, Freddie Freeman, Andy Pages, pero en este caso la lomita de los Dodgers, el bullpen es lo que más preocupa y ahora están intentando replicar lo que hicieron en la ofensiva, pero ahora En cuanto al montículo se refiere, no es nada concreto, pero los Dodgers ya están buscando fichar a nada más y nada menos que a Tarik Skubal, la superestrella de los Detroit Tigers, que en este caso, pues un Cy Young que podrían sumar justamente a la lomita y que estos Dodgers, a ver, este fichaje no es criticable, necesitan gente en la lomita.
1: No, y aparte Tarik ya le dijo a Detroit, se ponen las pilas y comienzan a digamos que sea un equipo ganador, que pueda yo aquí competir por cosas, y no me voy, ¿no? Y obviamente, pues, esto repercute en que varios equipos importantes le echen el ojo, porque ha sido uno de los mejores lanzadores que ha tenido las grandes ligas en los últimos años. Bien mencionas, ganador del premio Cy Young de la Liga Americana 2024 y 2025, y pues una de las superestrellas también de esta Liga Americana. Se habla de que tendrían que pagar aproximadamente $32 millones por temporada para hacerse de sus servicios, Jorge. Los Dodgers lo tienen.
2: Sí, tal cual, ¿no? O sea, a ver, lo que sí hay que dejar en claro, ¿no? El mejor pitcher de las grandes ligas es Tarik Skubal, ¿no? O sea, sí, tiene incluso el récord esta temporada. Estuvo lesionado, regresó hace no mucho y en su partido de hace 2-3 días tuvo 11 ponches. Entonces, el mejor pitcher que tenemos hoy en día en la gran carpa claramente es Skubal. Y si le sumas al equipo bicampeón a un pitcher élite como lo es Skubal, apagamos las luces y nos vamos.
0: Es el tricampeonato,
2: ¿no? O sea, sí. Porque realmente, si de algo cojea, lo platicábamos hace no mucho, ¿no? Si de algo cojea los Dodgers, es en el bullpen. Claramente Skubal no llegaría a bullpen, llegaría a ser un pitcher abridor. Pero eso te da la posibilidad de, en tu rotación de pitchers abridores, mandar a un Robleski, mandar a Yamamoto, ¿no? Mandar a un Sasaki al bullpen. Entonces, pues creo que será muy interesante, será un ganar-ganar. Porque claro, con lo que desembolsaría, se lo ganaría a final de temporada con el campeón.
0: Oye, ellos dos que mencionaste junto a Yamamoto, Blake Snell y Otani.
2: Sí.
0: Qué bullpen tendrían los Dodgers sin ningún problema. Y rápidamente comentarles que hay mexicanos que siguen brillando. Ayer, no hoy, porque hoy fue una paliza de los Yankees a las Rayas. Pero ayer las Rayas le ganaron 3-0 a los Yankees y las 3 carreras producidas fueron obra del mexicano Jonathan Aranda.
1: Espectacular lo de Jonathan Aranda, y anda muy bien en este equipo de las Rayas, tómenlo en cuenta. Ya son 54 triunfos, 36 derrotas. Y pues bueno, con esto, gran partido del mexicano que ha tenido la mejor temporada, me parece, en lo que lleva en las grandes ligas.
2: Y no nada más él, ¿no? Hay que destacar rapidísimo a los mexicanos. Siga el foco Brandon Valenzuela, que lo hizo muy bien cuando fue catcher de los Blue Jays, que no estaba Alejandro Kirk, lo hizo muy bien. Ya regresó Alejandro Kirk, entonces también otro mexicano. Isaac Paredes con los Astros, lo de Jonathan Aranda. De hecho, y ayer debutó con Cardenales. Los Cardenales.
0: Gastelum.
2: Ajá, entonces, y un inning casi entero y sin recibir carrera. Entonces, hay que seguir claramente a los mexicanos, que lo están haciendo de una manera fenomenal. El cerrador estrella de los Marineros, como lo es Andrés Muñoz. Y hay muchos.
0: Gastelum, que por cierto, el mexicano número 156 en debutar en grandes ligas en toda la historia. Mi Tony, gracias por haber estado con nosotros.
1: Hasta mañana, muchachos. Le Blues, vamos por la victoria.
0: Y estimado Jorge.
2: Muchas gracias, Tony, Emiliano, toda la gente de producción. Falta menos para que acabe esta justa mundialista y también voy con Francia.
0: Soy Emiliano Jiménez, gracias por su atención. Como siempre, los dejo echando chisme con Alfredo Molina y Rimas hace la banda ajeno. Buenas tardes para todos.
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21: 7 de cada 10 adolescentes infractores por participar de riñas no están estudiando, revela Justicia Cívica. El 70% de los menores de edad que han ingresado a los juzgados cívicos especializados para adolescentes por la comisión de faltas administrativas derivado de su participación en riñas o disturbios no está estudiando, revela el director de Justicia Cívica del municipio de Aguascalientes, Moisés de Luna Martínez. Falta patrullaje y cuidado en casa ante jóvenes en riñas, reconoce diputada local. Luego del fallecimiento de un adolescente en Aguascalientes, el cual fue atacado con un machete durante una riña, los diputados locales reconocen la necesidad de mayor patrullaje por parte de los órganos de seguridad, así como compromiso de las familias para el cuidado de los menores de edad. Nancy Janet Gutiérrez Rubalcaba, diputada presidenta de la Comisión de Seguridad Pública y Protección Civil en el Congreso del Estado, califica como un fuerte problema la presencia de adolescentes y jóvenes en hechos delictivos. Jesús Alberto Rodríguez, BI Noticias.
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0: Este es nuestro lavando ajeno del día de hoy, amigos. ¿Cómo están? Y pues diferentes figuras, hasta del medio artístico, están pidiendo la cabeza de Pedrito Sola, que ya no está en la televisión por todos estos comentarios sobre los perros. ¿Y qué creen? Su patrón, Ricardo Salinas, ya salió ahí en redes sociales a hablar de esta polémica y lanzó una fuerte advertencia. Lo van a correr, quédense con nosotros, ahorita les contamos.
1: También les contamos, amigos, con respecto a una famosa conductora que responde a las críticas con respecto a su carita chueca. Ella dice que andan pidiendo muchas chicas sororidad y son las primeras en decirle cosas porque se hace arreglitos en su carita.
0: Ay, válgame, ¿verdad? Pues bueno, muy en su derecho. Ahorita les contamos. Y además, ¿quién fue la tercera revelada de la Casa de los Famosos y qué pistas hay para quien será revelado el día de hoy? Aquí se los vamos a platicar porque ya ven que le hemos atinado muy, muy padre. Quédense con nosotros, comenzamos lavando ajeno.
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1: La suma.
0: Sí. ¿Cómo están, amigos? Bienvenidos a nuestro Lavando Ajeno. Estamos muy contentos de comenzar nuestra emisión del día de hoy. Estamos en jueves de confesiones, así que lo que nos quieran escribir, ahí está nuestro WhatsApp 449-910-3508 y está también la transmisión en vivo en el Facebook. Nuestra cuenta es Lavando Ajeno. Los vamos a estar leyendo. Hay mucho chismecito, hay de todo. Qué padre que siempre estén tan al pendiente. Ayer me daba risa porque estaba haciendo una transmisión en TikTok y luego alguien me escribió: oye, tengo una duda. ¿Te saliste antes de que se acabara el programa? ¿Cómo? Se notó tanto. O sea, ayer, que aparte es como un universo alterno. Ajá. Y está muy padre descubrir que hay gente, pues,
1: en todos lados que te sigue.
0: Más cercana de lo que crees, uh-huh, ¿no? O sea, o alguien que me dijo: oye, pero yo estuve ahí contigo el día que estabas esperando a José Manuel Figueroa y que no sé cuánto. Uh-huh. Y luego nuestro amiguito que nos contó que su abuelita seguía lavando ajeno.
1: Ah, el chico de seguridad.
0: Ajá. Sí, que dijo: ay, mi abuelita le emocionó muchísimo cuando le mandaron saludos. Nos dijo a todos: hoy me van a mandar saludos los de Lavando Ajeno. Y cuando sucedió eso, se emocionó mucho. Y yo así de: pero, ¿en qué momento se dieron cuenta? Pero sí, fue por una situación laboral que tenía que hacer una entrevista. Ay, pero me salí como que unos 2 minutos antes de que se acabara.
1: Sí, pero como, ¿verdad?, ya no hubo el pimponeo al final. Pimponeo. Como, es que el cierre fue con el Pato Merlín.
0: Ajá.
1: Entonces yo estaba haciendo mi respectivo comentario ante el patito. Entonces le pregunté a Marco y yo: ¿qué opinas, Marco, del Pato Merlín? Porque pues ya fue por aquí eso, no había nadie a quién preguntarle. Ajá, pero pues bueno, amigos, es parte del show. Platíquenos, sí, confiésese con nosotros el día de hoy, háganos saber sus comentarios, su chismecito. Se puede hacer de forma anónima, puede ser de forma pública. Por ejemplo, yo les confieso que ya no traigo mi férula. Ya, ay, no tengo férula, claro. Ya después de 3 semanas
0: ¿Y
1: volví,
0: no te quedó
1: a la normalidad?
0: ¿Chueco?
1: Sí, es que me...
0: ¿Por qué?
1: Es que de por sí nací con el dedo chueco.
0: Ah, okay.
1: Pero ahorita pues apenas me la quité en la mañana. Entonces pues ya regresé a mi mano normal. Ya...
0: Ah, pero ya tenías así chueco,
1: sí,
0: el dedo.
1: Sí, ya
0: así
1: nació. Okay. Pero ahorita como que lo pueden enderezar poquito, pero después de 3 semanas con la férula, pues me ando como acostumbrando otra vez, porque de entrada ir al baño ya no me molesta tanto.
0: Ay, válgame.
1: Era todo. Es que aunque sí, es el dedo chiquito, sí es muy útil. Yo pensaría que no, pero en realidad sí, sí es.
0: Pero es que, pues,
1: como soy zurdo, es que es el punto.
0: Pero aparte tenías como inmovilizada pues toda la mano,
1: ajá,
0: porque,
1: ¿verdad?, tenía como, primero fue una venda, luego ya fue como una férula más mona, y ya al final, pues así ya regresé a la normalidad el día de hoy, después de 3 semanotas.
0: Ay, válgame, qué rápido sí. Se pasa. Pues alguna confesión que tengan ustedes que hacer, díganos, y aquí los vamos a estar leyendo. Y también les tenemos regalitos, amigos, porque viene la Feria Internacional del Caballo aquí a Aguascalientes del 31 de julio al 16 de agosto. Si ustedes quieren asistir con su familia, les tenemos aquí entradas que se las vamos a estar regalando a quienes vengan a preguntar aquí a recepción. Ahora sí que hasta agotar existencias, ustedes díganle ahí a nuestra amiga Pam o a Vane. ya sea que vengan en la mañana o en la tarde, díganles, oigan, los de Lavando Ajeno dijeron que aquí me iban a regalar boletos para la Feria Internacional del Caballo, uh-huh, y ellas amablemente pues se los van a entregar.
1: Sí, amigos, ¿verdad? Y sean conscientes de pedir los que van a utilizar, tampoco digan que quieren 50 boletos y no van, uh-huh, a ir 50 personas, o sea, somos 4, somos 3, somos 2, para que la mayor cantidad de personas alcance su boletito para que vayamos a esta Feria Internacional del Caballo.
0: Del Caballo.
1: Un importante evento que según yo ya se había hecho en Aguascalientes, algo parecido hace algunos años, pero solamente era del Caballo Cuarto de Milla, que incluso hasta vino Diego Herrera, uh-huh, y varios conciertos. Este año es un evento pues aún más importante porque abarca todo tipo de caballos, así es que pues vayan, se dan la vuelta, conocen, y me platicaban también que hay planes de un concierto que próximamente lo van a anunciar.
0: Dentro de la feria.
1: Ajá, quieren hacer un concierto también como dentro de este evento de los caballos.
0: Sí, porque estaba buscando justo eso, porque ya ves que anunciaron una charreada nocturna para el 28 de agosto, uh-huh, ahí mismo en la arena.
1: Pero es un evento aparte, ¿no?
0: Sí, aparte, porque es el 28 de agosto, uh-huh, y esta feria se acaba el 16. Y justo estaba buscando lo del artista que lo revelaron el día de ayer. Ay, creo que nunca había estado en Aguascalientes.
1: ¿Crecer Germán?
0: Ajá, uh-huh, nunca había estado, ¿verdad?
1: Según yo, no.
0: Sí, porque sí me estuvieron preguntando y ayer lo revelaron a Crecer Germán. Uh-huh. Y pues bueno, muchas actividades. Y recuerden que también los estamos llevando a la obra de teatro Nunca He Estado en Dublín con Mónica Huarte y con Silverio Palacio. Si ustedes quieren ir a la obra, mándenos un WhatsApp con su nombre completo y pues platíquenos por qué quieren ir y vamos a elegir al ganador durante el programa para que no se pierdan el 4 de agosto en el Teatro Aguascalientes. Uh-huh. Nunca He Estado en Dublín y pues a seguir yendo al teatro, amigos, que qué joya tener a figuras tan importantes del cine, de la televisión. Bueno, ambos nominados al Ariel y la verdad es que figuras muy destacadas.
1: Sí.
0: De, sobre todo de, pues, del cine, ¿no? Uh-huh. Y es que, bueno, Mónica ha hecho 40 y 20, pero...
1: Estuvo en La Máscara una temporada incluso de investigadora.
0: Y es todo un personaje. Y sí, hace los comerciales con los futbolistas más famosos como Messi, entre otros.
1: Hizo la película Una Señora Influencer.
0: Señora Influencer.
1: Muy, muy buena también la película.
0: Que la nominaron a Ariel, que justo esta semana dieron a conocer a los nominados. Y la película En el Camino, una historia de amor entre...
1: Traileros.
0: Entre traileros, ¿verdad? Bueno, de un chavo y un trailero, pues es la más nominada en esta ocasión. Y bueno, ya veremos próximamente cómo le va en la entrega. Amigo Marco, estamos en medio de un partido muy importante de este Mundial de Cuartos de Final entre Francia y Marruecos, que tú eres de Marruecos.
1: Mi Marruecos de toda la vida.
0: Tú eres marroquí.
1: Hoy me quedo o me voy de las tarjetitas Radio Grupo.
0: Ajá.
1: Hoy se va a descubrir. Yo sé que ya me estoy yendo desde que se anunció el partido, pero todo puede pasar.
0: Son muy buenos.
1: Está reñido todavía, ¿no?
0: Están 0-0.
1: Hemos visto que hace rato casi había un gol, sí vi que el del penal, pero luego el otro como el de que se distrajo el portero, o sea, como que rápido el portero metió como la mano para que no entrara. Estábamos viendo ahí en noticias el partido, entonces, pues bueno, que sea lo que el universo quiera.
0: Ustedes saben que en el momento en el que anoten gol, se van a enterar aquí en BI, por supuesto. Y uh-huh, bueno, nosotros al momento, porque Marco nos va a avisar y ya les decimos, ay, gol de fulanito.
1: Ajá, al minuto, ¿verdad? Tal y todo, ¿ok, Marco? Para que estés más pendiente que nunca del partido.
0: Que los más futboleros. Oigan, vámonos con la polémica de Pedrito Sola continúa. Estaba viendo una publicación que hicieron hoy justo de su programa del día de hoy, pues ya tratando como de seguir adelante. Y la mayoría de los comentarios son como de, no les aceptamos la disculpa de Pedrito. O sea, ¿qué les pasa? Yo no sé si la gente quiere, aparte de que lo despidan, no sé qué otra cosa, porque la verdad es que se están portando pues demasiado agresivos, uh-huh, ¿verdad? O sea, entiendo, porque la verdad es que estuvo muy, muy mal lo que hizo Pedro Sola y algunos esperan que haya pues un castigo pues más grande, ¿no? Para él luego de estos comentarios y que también la misma Patty Chapoy salga a disculparse porque ella... pues digamos que aprobó lo que está diciendo Pedrito porque hasta se carcajeó, ¿no? Cuando dijo, les voy a lanzar un... me dan ganas de lanzarle un pedazo de carne envenenada a los perros. Y bueno, Patty soltó la carcajada y eso también está siendo muy mal visto. Y el que se expresó ya en redes sociales luego de esta polémica fue el mismísimo Ricardo Salinas Pliego, el señor presidente ahí de Azteca, publicando justo el video de la disculpa de Pedrito Sola y además escribió... yo siempre les he pedido a mis colaboradores que si en algún momento se equivocan, tengan la valentía de reconocerlo y ofrecer una disculpa pública. En ninguna de mis empresas está permitido el maltrato animal ni fomentar la violencia contra ningún ser vivo. Los chairos no cuentan, seres tontos. Bueno, ahí lo puso entre paréntesis ahí para aprovechar el momento de tirarle a los chairos. Dice, estoy seguro de que este tipo de comentarios no volverán a repetirse en ninguno de mis programas ni en ninguna de mis empresas.
1: Okay. Ojito y advertencia no. Para los compañeros de Pedrito, de otros programas.
0: Y de las otras Electra, empresas.
1: Del Banco Electra Azteca y de todos lados, con los perritos no.
0: Sí, ah, porque aparte, sí es cierto, o sea, él es, pues, protector de animales y siempre lo han expresado y pues esto pasó ahí en su televisora.
1: Pues incluso Arturo Islas le respondió también a Pedrito con un video y él mencionaba que incluso en Azteca, México, tienen un tipo de albergue de animales callejeros y que cuando llueve también permiten en las tiendas como Electra y el Banco Azteca que se metan los animales a refugiarse.
0: Claro, y Flor Rubio platicaba acerca de pues una comunidad de gatos que tienen ahí al interior y que también los cuidan mucho.
1: De TV Azteca, México.
0: Dice, estoy seguro de que no volverá a repetirse en ninguno de mis programas ni en ninguna de mis empresas. Les ofrezco una disculpa y redoblaremos los esfuerzos para proteger a cualquier gato o perro que lo necesite. En Grupo Salinas tenemos la responsabilidad de darles voz a todos aquellos que no pueden hablar. Ah, mira, y luego es que estoy viendo comentarios, sí, de gente que conoce a Pedrito. Mira, Ivonne Montero, Ferdinando Valencia, Ivonne le pone, sigues estando equivocado, mi querido Pedro, y mira que yo te quiero y te respeto mucho, pero esta justificación o disculpa no tiene ningún sentido porque tampoco se trata de que antes sí y ahora no, o antes no y ahora sí, no es cuestión de tiempo. Sí, lo que platicábamos ayer, ¿no? De que, pues, si está haciendo la disculpa, me imagino que es justo por esta presión mediática, pero él sí tiene ese pensamiento.
1: No, ¿no? Y más porque también...
0: Va a quitar en un ratito, así nada más porque la regaste.
1: Y además porque incluso el mismo Pedro, a lo mejor por... Él justificó el leer su disculpa de un teléfono porque dice que se lo olvida, pero también la gente está sacando la teoría de que fue un comunicado enviado por la misma empresa, ¿no? De vi esto, y que no fue algo como de corazón que se le ocurrió decir durante el programa. Pero justo, ¿no? El hecho de justificar también su edad fue también un error muy grande. La generación en la que se desarrolló, que no tenga animales. No, más bien, pues... Sí, disculparse sin tanto detalle, ¿no? Lo siento mucho por lo que dije a quien dañé. No voy a volver a decir eso públicamente. No decir como que ya cambié toda mi forma de decir las cosas
0: no
1: o de pensar.
0: No lo volveré a hacer porque ya soy otro en la vida. Está como las relaciones, ¿verdad? Que luego ya cambié. Ahora sí ya no te voy a poner el cuerno. Ahora sí ya no voy a tomar.
1: Yo lo voy a cambiar también.
0: Ándale, y luego todo regresa a lo mismo. Pero bueno, los artistas quieren a Pedrito, pues fuera de Ventaneando, y le están mandando mensajes muy fuertes. Después del corte les platicamos.
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2: En Radio BI son las 3 con 15 minutos.
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2: Temperatura, 24 grados. 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
0: Sí, amigos, para que disfruten de estos partidos que se están poniendo muy, muy buenos, ¿verdad? Ahorita vamos en cuartos de final, sigue la semifinal y bueno, ya el siguiente domingo, el 19 de julio, la final de este mundial. Nos escriben en WhatsApp, jueves de confesiones, estoy muy triste por el fallecimiento de Bonnie Tyler, tengo un total eclipse of the heart, eclipse total del corazón. Así es, amigos, hoy se dio a conocer el fallecimiento de la artista británica, bueno, originaria de Gales, Bonnie Tyler, que es conocida por este éxito, pero tiene otro muy padre que no me acordaba, que se llama It's a Heartache, que justo Rod Stewart publicó ahí en sus redes que la iba a estar cantando en sus siguientes conciertos, okay, para hacerle un homenaje a Bonnie. Entonces, para nada es una one hit wonder. Sabemos que esa canción pues tuvo mucha fuerza, pero sí tiene varias. Y Descansa en Paz, tenía 75 años, estaba en un coma inducido por una enfermedad y hoy se confirmó el fallecimiento de Bonnie Tyler, que la pueden escuchar ahí en UBA 90.5 y pues bueno, sabemos que trascendió, ¿verdad? Gracias a la música. Nos dicen... Ay, saludos a nuestro amigo Pichi. Hola, soy testigo de la comunidad de gatos en Azteca. Ya ven que es chico azteca.
1: Claro.
0: Cuando estuvo en La Voz. Uh-huh. Dice, y lo bien que los tratan dentro de la empresa. Los encuentras en pasillos, en el almacén de vestuario, en recepción, en los jardines. Les tienen como escaleritas en los árboles. La verdad es que sí cuidan mucho eso de los gatos dentro de las instalaciones de Azteca. Pues mira, muy animal friendly.
1: Sí, nada más que Pedrito habló de los perritos, entonces por eso a lo mejor los gatos no quedaron como dentro de,
0: ajá, de eso, pero
1: de su crítica.
0: Pero ya ves, también Ricardo Salinas es como de a los perros,
1: sí, perros y gatos,
0: y todo.
1: Pero Pedro podría decir, yo hablé de los perros, de los gatos los que, no dije nada.
0: Los que me chocan son los perros.
1: Sí, como aquí también en la empresa que tenemos, somos pet friendly. Vino Mari Carmen con su perrita en la mañana, que está con su patita, claro, fregadita.
0: Ajá.
1: Y aquí estaba, sí, muy presente, muy presente, bien portada.
0: Ahí en el set, en uh-huh, aquí entre nos. Oigan, pues vamos con Lupita Jones, que está muy atacada con Pedrito Sola. Y ella, pues básicamente es como de fuera Pedrito de Azteca.
1: Del mira, país, casi, casi.
0: Vamos a escucharla.
11: Y si sí metemos presión para que ese señor no tenga acceso a un micrófono nacional y a una pantalla nacional de un medio formal. Y si sí, uy, estoy furiosa. Estoy muy enojada con lo que pasó con el señor este Pedro Sola de en Ventaneando, la verdad. Muy, muy enojada. ¿Cómo se le ocurre decir en vivo, en pantalla nacional, en una de las plataformas de telecomunicaciones más importantes de México, decir que él quería darles carne envenenada a los perros? O sea, está enfermo este señor, de veras. México es el país número uno en maltrato y abandono animal. Y que una persona que tiene el poder del micrófono y de una pantalla a nivel nacional, incluso a nivel internacional, de verdad que no doy crédito. No doy crédito que siga ahí. Cuando el señor Ricardo Salinas en muchas ocasiones ha demostrado su empatía hacia los animales, que él también ama a los animales, Y de verdad, no doy crédito a que ese señor siga teniendo un micrófono y una pantalla de un medio de comunicación formal en nuestro país.
0: Válgame, y es que está esta cuestión de la incitación, ¿verdad? A que, porque nos lo escribía nuestra amiga Caramelo, también dice, es que si de por sí hay gente que lo hace, ¿verdad? Uh-huh. Sin tocarse el corazón, ahora como que lo expreses de esa manera, como, como si fuera algo tan, tan, lo dice de una manera muy insensible, ¿no? Pero
1: Una forma de acabar con ellos es fomentarlo. Sí, así de con carne envenenada se mueren y no es tanto el espectáculo al momento de que el perro muera, ¿no?
0: Sí, digo, sin apasionarme tanto en el tema, entiendo por qué hay tanta gente tan enojada, ¿no? Y más si has pasado por eso. O sea, imagínate que tú quieres mucho a tu mascota y sí ha pasado que los envenenan, a los gatos, a los perros y así.
1: Y más justo, ¿no? Porque creo que la opinión de Pedro sí parte mucho desde que no tiene animales, ¿no? Porque creo que también si no tienes perros, gatos, lo que quieras, eres muy ajeno a lo importante que es para una familia un perro, dices, ay, ¿por qué quieren tanto a los perros? Pero ya cuando te pasa de forma cercana, dices, bueno, sí, ya entiendes a la gente. Uh-huh. Pero desde fuera, sí dices, qué exagerado que llore. Y cuando te pasa a ti, dices claro, ya me arrepentí por andar diciendo cosas desde el desconocimiento al no tener una mascota.
0: Era un miembro más de mi familia, sí, como lo expresó Carlos Bonavides, que él también es una persona de la tercera edad, pero los animales lo son todo. Su perrito, que aquí lo mostró, y el perrito ahí en la cámara. Ay, vean el video, amigos, porque la verdad es que sí causa mucha ternura. Y este es el mensaje que le lanza Carlos Bonavides directamente a Pedro Sola.
12: Señor Pedro Sola, los perros son la alegría de la casa, la alegría de los niños, el verdadero acompañamiento de miles de ancianos que están solos, que ayudan a los ciegos, que ayudan en terapia, en la soledad y en la depresión. Pero sobre todo, que nosotros y millones de familia queremos a nuestros perros como si fuera, no como si fuera, es un familiar más, es un elemento más de la familia que merece todo nuestro amor, nuestro cuidado y nuestro cariño. Por favor, don Pedro, no te escudes en tu edad para hacer esa crítica. Los perros son benditos de Dios, son el mejor amigo del hombre. Mi perro es de las cosas más grandes y más hermosas que tengo en la vida.
0: Ahí está el mensaje, miren, con el perrito y todo. Y alguien que aprovechó este momento, pues, también para hacerse presente en redes, pero para burlarse, porque según entiendo, él se lleva muy bien con Pedrito y con Patty, porque aunque se enojaron en un tiempo cuando se salió de Ventaneando, pues ya se reconciliaron y hasta fue a sentarse allá a la sala en un aniversario.
1: Y en redes se comentan incluso cuando son cumpleaños y demás.
0: Sí, Pepillo Origel, amigos, que escribió, vámonos a chambear, me iba a traer a Tom y a Jerry, sus perritos, ya ven que, mis hijos, los niños
1: estaban ahí, el balazo de fondo, no puede ser posible.
0: Cuando lloró Pepillo por lo de sus niños.
1: Ayer vi el
0: video
1: otra vez y sí me dio mucho cringe, la verdad.
0: Pero es que sí se asustó de verdad, sí, ¿no?
1: O sea, más bien como que lo de los perritos fue como innecesario en el video. O sea, el balazo era balazo, hubiera perros, niños, gente. Claro que un balazo impacta en la vía pública, pero como que los perritos sacados de onda y los niños ahí, y los perritos así.
0: Y a él lo que le preocuparon fueron los niños, mis niños. Dice, me iba a traer a Tommy y a Jerry, pero no me los vayan a envenenar. Mejor los dejé guardados. No vaya a ser el diablo, le puso Pepillo. Y pues bueno, se hizo tendencia.
1: Y más tarde subió otra foto de los perritos también. Y se ponía que son el amor de su vida, que duerme con ellos, que se los lleva de viaje. Entonces, pues él muy feliz con sus... Son Pomerania, ¿no? Sus perritos.
0: ¿Sí se llaman así?
1: Sí,
0: ah.
1: ¿No? Son pues como son los que tienen Pichi.
0: Ah, ok.
1: Sí, ¿no? Parecidos. Ajá.
0: 1-0 ganando... ¿De quién?
1: Francia. Gol de Francia.
0: Ay, Francia.
1: El gol al momento.
0: El gol al momento, porque se me hace que Marco nos quiere apresurar para irnos al corte.
1: ¿Al
0: para
1: minuto qué?
0: El anuncio del
1: fue
0: gol.
1: ¿Al partido? ¿Al minuto qué?
0: Ahorita.
1: 60. Al minuto 60, gol de Francia.
0: Gol de Francia. Uh-huh. Gloria Trevi, que bueno.
1: Qué colgada la otra también.
0: Aprovechó el momento. Obvio no mencionó ni a Pedrito, ni a Pati, ni a Azteca, pero dijo, ¿por qué no? Les voy a mostrar en una publicación fotos con mis diferentes mascotas para que vean que son muy importantes en mi vida.
1: De todos tamaños.
0: Sí, mira, y tiene de todo. Dice, aquí somos pet lovers. Estamos agradecidos por el amor tan puro, sincero, incondicional que estos seres inteligentes y hermosos nos regalan cada día. Incluso llegan a salvar vidas en terremotos, entre la niebla, en la tierra y en el mar. Nos rescatan con su valentía, pero también con su sola existencia, acompañándonos y dándonos ánimo cuando más lo necesitamos. Jamás podremos retribuir por completo su nivel de lealtad, pero sí podemos ser conscientes de que son un verdadero regalo de Dios. Gloria Trevi subiéndose, ¿verdad? Colgándose, como dicen.
1: Dice Angelito que puros figurosos, que ya nadie se acuerda de ellos.
0: A mí, de Lupita Jones, ¿no?
1: La reina madre. A mí todos los demás, digo, es un tema muy importante. Claro que es un momento para alzar la voz por los que no tienen voz, como los perritos. Pero a mí lo de Gloria se me hizo demasiado colgado, la verdad. ¿Por qué no lo puso otro día? Que ama a sus perros. Yo no le conocía a todos los perros hasta ayer que fue la polémica.
0: No los había subido, no, según yo.
1: Entonces sí se me hizo como de... Claro que es parte del chisme y claro que nos encanta platicarlo, pero es como de, deja, hago mi publicación. No creo que fue por coincidencia.
0: Y también es para tirarles de manera sutil,
1: sí,
0: ¿verdad?
1: Sí. Y aparte se nota que ya hizo el post porque el video es muy de tía, con efectos como de burbujitas y muchas cosas. Se nota que sí lo subió ella.
0: No, y sí tiene un montón, o sea, o ha tenido, ¿no? Un montón de perros. Uh-huh. Qué bárbara. Ah, porque también acá Angelito dice, chicos, ¿y a la Lupita Jones no la han funado en redes? ¿Quiere venganza? Jaja. Uy, funadísima de diferentes maneras.
1: Sí, ella trata pues, bien a los perritos. A las modelos no, a las reinas de belleza las maltrata, no, pero con los perritos no.
0: Por esos maltratos y luego, ¿qué otra polémica tuvo? Bueno, sí, cuando se disculpó, ¿no? Y que dijo que esa actitud no la representaba. Ajá, y que
1: dio mucho meme eso.
0: Ajá.
1: Lo de las chicas trans también.
0: Ah, claro. Uh-huh. Sí, sí, ha sido muy funada porque justo le dice, no, pero sí maltratas a las candidatas
1: pero
0: de los
1: sí
0: certámenes.
1: Creo que una respuesta ante este cuestionamiento sería, pero hablamos de los perros ahorita. Ajá. Ella contestaría eso en este momento.
0: Estamos con lo de los perros. Seres indefensos, ¿verdad?
1: Las chiquillas se pueden defender solas, y, las candidatas
0: y estas
1: a reina
0: muchachas,
1: de belleza.
0: Pues nomás no se aplican, ¿verdad? No tienen disciplina. Pues uh-huh. ¿Cómo no se va a poner uno así? Pero sí, sí la han funado. Vámonos al corte, regresamos.
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13: Gol de Francia, al minuto 59, Kylian Mbappé remata con botín derecho a segundo poste y manda a guardar el primer gol del partido. Francia 1, Marruecos 0.
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2: En Radio BI son las 3:30.
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0: 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Vayan, amigos, nos escriben Alfred Rayito. Quien mata a un animal, según la psicología, el siguiente paso es atentar contra un ser humano. Saludos.
1: Válgame.
0: Saludos, Aida, qué gusto. Claro que nos acordamos de ti, gracias por escribirnos. Chismosos, buenas tardes, aquí escuchándolos como todos los días, nomás que a veces no me comunico porque estoy en horas de trabajo y el patrón me puede regañar. Con respecto a lo que dijo Pedrito Sola, que se hizo muy polémico, considero también, desde mi particular punto de vista, que lo hizo para causar rating, y lo digo con todo respeto, en vida de Daniel Bisoño, él siempre decía muchas cosas muy imprudentes y la señora Patty se hacía siempre como que lo regañaba. Yo pienso que esa era una estrategia para atraer más rating, es mi opinión personal. Pues si ven el programa, les salió muy del alma, ¿no?
1: Sí,
0: en ese
1: muy
0: momento,
1: natural.
0: O sea, le molestaba algo de los perros y empezó a decir todo eso. Lo que sí es una realidad, porque además lo vemos en los comentarios de, pero ¿cómo? Todavía existe ese programa y que ya no deberían de existir y que ya deberían de jubilarlos tanto a Patty como a Pedrito. Lo que sí estaba viendo el otro día en el análisis este de las audiencias, uh-huh, no les va nada bien. No sé si de verdad tenga que ver con lo de Bisoño o no es una etapa tan atractiva, digamos, que uh-huh, para el público. Pero del Venga la Alegría, que es luego empieza Ventaneando, prácticamente es la mitad de audiencia la que se les va. Uh-huh. Y el noticiero de las dos, que este de Villalbazo, que les va bien, luego como que lo vuelven a subir. Levanta. Entonces hay un bache ahí de que no es atractivo ya el programa para los televidentes, ¿no? Uh-huh. Es un programa que nosotros, los que nos dedicamos a esto, pues hemos respetado y hemos seguido porque ellos también hacen mucha investigación, más allá de hablar mal de los artistas y todo eso, que pues sí, sí pasaba, y luego Bisoño tenía como mucho ese estilo. Pues sí hacen investigaciones que luego le damos seguimiento, uh-huh, porque están interesantes, ¿no? Pero efectivamente hay un público que ya no lo está siguiendo como así de, ya va a ser la una, déjale, pongo a Ventaneando. Uh-huh. Eso ya ha pasado desde hace tiempo.
1: Y también los tiempos han cambiado, ¿no? También, uh-huh, la forma en la que Bisoño se comunicaba, se expresaba sobre ciertos temas, en su momento era celebrado y no era cancelado como ahora, ¿no? Ahora en tiempo real, lo de Pedrito fue rápida la funa, ¿no? En su momento, quizá, Daniel, si hablamos muy de los 2000s y es como de, ay, o sea, si dice algo no va a pasar nada al momento, va a ser parte de un chiste. Y ahora es como, lo dijo, se viralizó y al siguiente día la disculpa, cosa, uh-huh, que antes pues no era común que sucediera.
0: Sí, bueno, lo de Pedrito se tardó al siguiente día, digamos, sí, porque fue un lunes. Y
1: pero el martes se hizo viral.
0: El martes como en la tarde fue, uh-huh, cuando explotó, ¿no? Sí. Pero si fuera un programa visto, muy, muy visto, o sea, hubiera sido como que más al
1: momento. Sí, el mismo lunes se hace viral y el martes se disculpa, ya que fue.
0: Exacto.
1: El lunes lo dijo, como que el martes alguien lo vio, lo sube como en la mañana, en la tarde ese es el mitote y el miércoles es se hace la disculpa.
0: Es la de la
1: Hubo
0: disculpa.
1: Hubo como un día de delay en, claro, esta disculpa en la polémica.
0: Vamos con la casa de los famosos, amigos. ¿Quién fue la revelada? Pues bueno, vamos muy bien con nuestras investigaciones,
1: sí,
0: la verdad.
1: Sí, vamos bien con los datos que tenemos, con las pistas, gracias al internet, gracias a que no están tan complicadas como en otras ocasiones, o más porque ahora digamos que hay un poco más de pistas que antes, ¿no? Quizá antes era como un poco más complicado y ahora ya hay como
0: el año pasado
1: elemento.
0: Fue lo de los pies, ¿no? Nada más.
1: Ajá, lo de los zapatos. Pies. Sí, era como una pistita nada, sí, más y ya, y ahora sí hay como elementos que te pueden ir. Si a lo mejor le dudas a una, como que con otra la reafirmas y con otra lo puedes confirmar. Y en efecto, como les adelantamos ayer, la integrante número 3, la tercera habitante de la Casa de los Famosos es Jimena Herrera, esta conocida actriz, ya fue confirmada en este proyecto. Vamos a ver qué tal le va. Ella dice que es una mujer frontal.

0: que no tiene ningún tipo de tapujos, y entonces ella pues promete ser una mujer sin filtro, ¿no? Vamos a ver si es cierto. Se me hace que es como de carácter fuerte. Y
1: si también, le buscan, ¿verdad?
0: Si le buscan, uh-huh, explota, pero al momento ella va... siento que es como que la que menos ha tenido impacto en redes, no sé tú cómo lo ves, sí, pero Ernesto por ser el primero, Karina por ser de redes, y con Jimena como que creo que pasó un poco, no desapercibida, pero como de, ah, sí. Auk, ¿cuál sigue?
1: No, la verdad es que no se ha movido mucho su nombre, ni es como que el público de, ya quiero que se empiece porque quiero ver qué va a hacer Jimena Herrera en la casa, pues no tanto. Y luego, que justo les platicaba que después de la revelación viene lo de las pistas del siguiente habitante, y creo que me emociona más eso que ya descubrir quién es, porque luego son muy evidentes. Entonces me está gustando esta dinámica, y después de un ratito que platican con ellos ahí en redes y todo, lanzan las pistas de quién será el siguiente revelado, o sea, el que hoy a las 8:28 de la noche van a presentar. Y pues ahí estamos viendo, miren, que si unos lentes, que si un estudio así como de moda, y que si una bolsa, y que todo esto.
0: Un cuadro de un perrito.
1: Ah, el cuadro del perrito. Uh-huh. Y pues ya están viendo ahí en las pantallas que efectivamente es uno de los nombres que sí habían sonado en los rumores. Porque ¿sí? El de Jimena sí nos sorprendió, que también está padre, y ojalá haya más sorpresas. A mí me gustaría unas dos o tres más que sean de este no lo esperábamos.
0: Sí.
1: Se me haría muy padre. Pero efectivamente ya con las pistas, y si se meten a su perfil, se darán cuenta que es Aldo Rendón. Que díganos si lo conocen, porque también hay un público que escribe en redes que es como de Perú.
0: ¿Quién es? Hace? ¿De dónde es famoso? Pues sí, Aldo, que se dedicó mucho tiempo de su vida al mundo de lo fashionista, ¿no? Con figuras importantes como Thalía, como Galilea Montijo y demás. Y ahora pues se ha hecho una persona muy, muy de redes, influencer, comenta de diferentes cosas, le va muy bien. Se ha hecho viral también en el Mundial por su famoso gol. Entonces lo hemos visto muy, muy activo, y la verdad es que... Digo, Aldo me cae muy bien, me da mucha risa sus videos, porque además es una persona sin filtro que actualmente sería muy cancelada, ¿no? Realmente creo que Aldo tiene algo que no todos podemos tener, que él lo que dice la gente lo justifica porque así es él. Entonces, si a alguien no le encanta y no ubica el humor de Aldo, puede ser un Adrián Marcelo para muchos, o puede ser alguien que no sea bien recibido porque él dice las cosas como son, del peso, del color, de la clase social. Él no tiene filtro para eso, y para mucha gente eso puede ser incómodo. Y él quizá por eso también le está yendo bien, ¿no? Porque digamos que dentro de la época de ser cancelado, él digamos que tiene un lugar donde se justifica lo que dice. Ya veremos si no le cala a alguien dentro de la casa y ahí exploten las cosas.
1: Sí, claro. O sea, porque sí puede ser un personaje que dé mucho contenido, que eso es luego lo que se busca, pero sí tiene esta personalidad en la que a muchos les gusta, pero mientras no te lo esté haciendo a ti.
0: Ajá, sí,
1: ¿no?
0: Sí, sí.
1: O sea, como con Carlita, que fueron ahí a Pinky Promise, y entonces fueron con Galilea y estaban cotorreando y todo. Y Carlita así de, ay, Gali, yo quiero que me invites a una de tus fiestas, ¿no? Y el otro era así de, no te va a invitar, uh-huh, preciosa, no te va a invitar. Pero, y a la gente eso le causa gracia, pero si te lo estuviera diciendo a ti, sí, es como de, y este pelado que, aparte, viene a mi programa, o sea, lo invito.
0: Y me perruchea.
1: Y me perruchea así, porque es de esta gente que no se toca el corazón.
0: Y se nota que, por ejemplo, con eso a Carlita le caló, porque Carlita sabemos que no, es como muy sensible.
1: Y no supo cómo reaccionar.
0: Y no le quedó de otra más que justificarlo, porque así es él, aunque le duela. Es como, uh-huh, de, ay, pues así es él. Todavía remató en la fiesta de Galilea con un video de, ¿dónde está Carlita? ¿Dónde está Carlita? Porque fíjate. Carlita... Pues no sé si no fue invitada o no pudo, pero el chiste es que no estaba ahí presente, entonces... Pues no sé, sí me gustaría verlo porque sí. Va a dar carnita, va a dar polémica, porque sí veo que con algunos no va a congeniar. Porque claro. Digo, la gente ya está diciendo que Karina y Aldo juntos, una explosión para bien o para mal.
1: Ay,
0: así
1: claro.
0: Como pueden ser amigos, pueden ser los dos más chocantes o los dos más aplaudidos de la temporada.
1: Claro, pues ya veremos, amigos. El 26 de julio inicia La Casa de los Famosos y hoy pues veremos si efectivamente... Bueno, prácticamente pues ya es un hecho, ¿no?
0: Sí.
1: O sea, con tanta pista, porque aparte de la perrita que la tiene ahí en sus redes.
0: Sí, que creo
1: redes,
0: que ya falleció.
1: Sí, falleció. De hecho, la foto es una dedicatoria de cuando sí. falleció.
0: Y la pregunta es quién falta, porque creo que Aldo y Karina son personajes fuertes para redes, y apenas vamos en el cuarto, los demás... Tiene que haber una sorpresa muy grande para los últimos, cuando estemos en el 16.
1: Ajá, claro. Uh-huh. Sí, porque faltan muchos. Vámonos al corte, regresamos.

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11: En Radio BI, son las 3:45.
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1: Vamos, amigos, y próximamente el señor Fernando Delgadillo en entrevista exclusiva para Lavando Ajeno. Nos dicen, lo que hizo Pedro Sola es apología del delito y Pati Chapoy es cómplice por darle cuerda. Además, ella como titular y responsable debió de haber parado ese comentario. Pues no, vieron que era la más divertida, ¿verdad?
22: Oye, ¿por qué me andan poniendo otro gol, Ray Macías? Marruecos para afuera, 2-0. Ya sé, gracias por andarme diciendo.
1: Ay, no cosas. Lo dijimos, ¿verdad? Pero sí nos avisó Marco, sí, que sí. Siguen 2-0, ¿verdad? Ganando Francia. Chicos, diario los escucho y nada más les mando un saludo a los dos. Y ahora sí que Pedrito Sola se metió en un problemón. Buenas tardes, amiguitos. Estoy de acuerdo con Rayito en cuestión de los niños inquietos en el cine.
22: Ay, sí, ese tema ya llevamos en Toy Story 8.
1: Y pues como dice Alfredo, está debatible junto con los perrijos canijos, sobre todo los que dejan sus dueños en la calle y son muy bravos y que se andan haciendo popó enfrente de tu casa. Saludos, dice nuestro amigo Paco Fashion. Pues sí, sigue siendo también muy, muy debatible ese tema, ¿verdad?
22: Y es que justo es lo que decíamos ayer. Digo, sé que no hay comparación porque Mitzi me ponía que cómo comparo a los perros con los niños. A lo que voy es de que, por ejemplo, el perro tú lo puedes controlar, ¿no? Igual que a un niño chilla en el cine, tu papá, sácalo, vete, o sea, no que lo dejes afuera, pero te sales con tu niño para que se calme, un perro está encima de la persona, oye, quítalo, ¿no? O sea,
1: y luego ves, no dicen nada.
22: Entonces justo es eso, hay que ser empáticos, que respeten a las personas, que respeten a los perros, pero también uno, ya que si el niño no habla, si el perro tampoco, pero alguien está como una persona titular de ambas figuras, pues tú ten el control, ¿no? Tú puedes buscar la manera de que no esté ese tema empeorando, ¿no? Y para claro. Que la gente que no es empática odia a los perros. Imagínate si Pedrito se le encima a un perro, peor tantito, mejor. Si ves que a la persona no le gustan los perros, pues quítaselo y ya, pa' un lado.
1: A vivir todos en paz, ¿verdad? Vámonos con Galilea, amigos, porque ayer les platicamos que se despidió del programa Hoy.
22: Sí.
1: Porque se iba a ir de vacaciones. Y pues ya la veremos a partir del 26 de julio, pues mucho más seguido.
22: Trabajando mucho.
1: En la Casa de los Famosos.
22: Los miércoles y los domingos. De nominación y eliminación en la Casa de los Famosos. Y justamente en un encuentro con la prensa, esta famosa conductora respondió con respecto a las críticas que le han hecho en las redes. Pero la verdad es que yo digo, me cae muy bien Galilea, pero creo que su mayor hater es el becario de las redes sociales del programa Hoy y el de las estrellas, porque yo tomé estas capturas de pantalla de los videos que suben y es que es como que tienen la transmisión de tele y la recortan a vertical y le queda un zoom terrible en la cara. Entonces el que más hace que le hagan memes es el que mueve las redes del programa Hoy, pero ella dice que la gente que le editan, yo esa foto la saqué y no le edité nada.
1: Sí, no, si ustedes ven los videos que están publicados ahí en las redes oficiales justo del programa, al hacerle este zoom,
2: pues así es como se ve. O sea, un ojo se le ve como chueco, la boca se le está moviendo para un lado. Ella misma había presentado a las muchachas estas del lugar del sí. spa que le hacen los procedimientos.
22: Incluso y digo, fue como la madrina de una inauguración de una sí, sucursal o algo así, ¿no?
2: Pero no, que ¿cómo no se dan cuenta ni ellas ni la misma Galilea de que de verdad el procedimiento no fue lo mejor? O sea, no quedó bien.
22: Pero aquí incluso ella también acepta que la vez pasada lo de la cejita le quedó feita. Uh-huh. Ella aceptó esto y esto fue lo que reveló.
3: Digo yo me levanto todos los días, me veo en el espejo, me quiero muchísimo, soy una persona muy, muy coqueta, muy vanidosa, me encanta cuidarme, yo creo que es algo que también el público se merece. ¿Qué te puedo decir? Han surgido muchísimas páginas incluso donde hasta yo me veo distorsionada, te lo juro, o sea, me levanto y digo, chingado, estaré así, me levanto y ustedes me están viendo, o sea, así como me ven, es más, hoy no traigo ni pestaña, traigo mi rimelito nada más, pero ¿qué te puedo decir? Me da mucha risa, me da mucha curiosidad que hoy en día las mujeres estemos pidiendo tanto respeto, de que no se hablen de los cuerpos, de que no se hablen de mujeres contra mujeres, que la sororidad, que y las primeras que son de verdad súper duras son las mujeres en las redes sociales. Entonces, pues nada, ¿dónde está de eso de que de los cuerpos no se habla? Claro. No, cada quien, bueno, el día que alguien me pague la cirugía y no le gustó cómo quedó, pues que tenga todo el derecho de reclamar, ¿no? Pero mientras tanto, yo me siento muy bien, siempre he hecho ejercicio, uno que otro arreglito, bueno, aquella vez sí, la verdad, sí quedé súper hinchada. Yo...
2: Ay, válgame.
22: Pues ahí está, ella dice que nomás trae su rimelito ahí en los ojitos.
2: Yo insisto en que no había necesidad, porque vean solo las... Bueno, el capítulo donde estuvo, el de Solo las Más, que uh-huh. fue antes de que se empezara a hacer todo esto y que acaba de ser, ponle que hace unos meses, se ve muy bien.
22: Sí.
2: El año pasado la vimos en la Casa de los Famosos. O sea, estaba muy, muy bien de su carita, le echó muchas ganas. Entonces, yo creo que no había necesidad y pues la regó. Tal vez estos días de descanso pues, se van a ver qué... qué se puede arreglar, uh-huh. ¿verdad? Vamos ahora con los que están jugando con nuestras mentes, amigos. Aislinn Derbez y Mauricio Ockman estrenarán este mes una película que se llama Hasta el Fin del Mundo. Están también, pues, haciéndonos creer como que regresaron, pero como que dicen, pero como que no. Miren, suben, por ejemplo, este video de que están recreando el póster y ella lo abraza. Y, pues, muy cercanos. Ayer subieron una fotografía donde decían, pues, volvimos, ¿no?
22: Estamos de regreso, estamos, o algo así, ¿no?
2: Estamos de regreso.
22: Estamos de vuelta.
2: Hola, estamos de vuelta. Ok, ¿de vuelta cómo? Queremos que nos expliquen en qué sentido, pero además vamos a ver este video en donde, pues, hablan de su supuesto regreso.
22: A ver.
2: Y también, pues, nos siguen jugando con nuestra mente. Escuchemos, mientras están viendo justo los chismes que se hablan de ellos.
4: Sí, parecen del FBI.
23: ¿Qué? ¿Si regresarías? No contestaste nada.
4: ¿Qué hago? ¿Qué contesto? ¿Sí regresaría?
23: No sé.
4: ¿Sí regresaría?
23: Y si sí, y si no.
2: Dice él, pero cuando te preguntaron no contestaste nada de si regresamos o no. Y pues la otra, que... pues qué, pues sí, regresamos o no.
22: Esos
2: pues
22: ya echaron pasión. Me queda claro que pasión ya echaron. Después del podcast de Aislinn, bueno, eso tenía, eso apestaba a pasión.
2: Había mucha tensión sexual.
22: Sí, demasiada.
2: ¿Verdad?
22: Vamos también, amigos, con otros que también apestan a amor o no. Sí, no sé. Es que está muy raro esto porque Samadhi Sendejas, esta conocida actriz, ya aceptó que anda con Gabito Ballesteros y esto fue lo que dijo.
24: Muy bien, gracias a Dios. ¿Verdad que sí? No hay de otra.
25: Sonrisota, muy enamorada, muy contenta. Cuéntanos.
26: Ahí es la gran noticia. Y la foto
24: estoy
26: que subieron
24: feliz,
26: mes y mes.
24: Sí, estoy muy contenta. Es un gran ser humano. Muy feliz de compartir.
2: Pues se entiende que sí, ¿no?
22: Pues
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29: Territorio de Gigantes ya tiene permiso para construir al oriente de la ciudad. Descartan afectaciones por líneas de alta tensión. El proyecto de vivienda social Territorio de Gigantes del gobierno estatal ya cuenta con permisos para construir al oriente de la ciudad. El secretario de Desarrollo Urbano del municipio de Aguascalientes, Óscar Tristán Rodríguez Godoy, informa que la instancia a su cargo ya expidió las licencias de construcción correspondientes para iniciar las obras al oriente de la ciudad, cerca del desarrollo Ojo Caliente, donde precisa no hay afectaciones derivado de las líneas de alta tensión ubicadas en la zona. Por cada árbol retirado, Territorio de Gigantes deberá reforestar 3, señala Medio Ambiente Municipal, aún sin solicitud. El desarrollo de vivienda social Territorio de Gigantes a cargo del gobierno estatal que se proyecta construir al oriente de la ciudad deberá atender a los requisitos medioambientales de la autoridad municipal. En caso de que la edificación del proyecto requiera el retiro de árboles, el gobierno del estado estará obligado a compensar el impacto ambiental mediante la reforestación de 3 ejemplares por cada árbol removido. Así lo señala Aldo Axel Rodríguez Benítez, secretario de Medio Ambiente y Desarrollo Sustentable del municipio de Aguascalientes. Jesús Alberto Rodríguez, BI Noticias.
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30: Luego de 23 años, la fiscalía captura al que asesinó a su concubina en Lomas de los Negritos. Ya fue identificado el hombre asesinado en Rincón de Romos, fue estrangulado. 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Muere adulto mayor tras caer del tractor agrícola en el que trabajaba. 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Carnicero los acusó de extorsión. Aseguran que solamente ofrecieron surtir su local. Le tendremos todos los detalles. 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
30: ¿Qué tal? Muy buenas tardes. Es un placer saludarle. Mi nombre es Lorena Treviño Bedoya y a lo largo de esta hora voy a estar acompañándole, informándole el acontecer policíaco más importante generado en las últimas 24 horas. Usted ya puede empezar a comunicarse con nosotros a través de nuestra doble línea de denuncia. Es muy fácil. Solamente marca el 910-3508 y 910-3509. Las líneas están a su entera disposición y también a través de nuestro WhatsApp 449-910-3508. Para todas aquellas personas que en este momento se están conectando con nosotros a través de redes sociales, hágalo usted también y forme parte de esta gran comunidad. Lo puede hacer a través del Facebook de Patrulla 790, ya estamos en vivo para usted. Lo puede hacer a través de X, antes Twitter, y a través de YouTube, en donde ya estamos disponibles. Además de los canales que usted ya conoce, el 88.7 de su radio y el canal 102 de Gigacable, así como el canal 75 de Easy. Son las 4 de la tarde con 4 minutos. La temperatura en este momento es de 23 grados y entramos de lleno con la información policíaca. Siempre cuando platicamos un hecho violento, siempre cuando llega el final, es decir, después de todas las etapas, la detención, la vinculación a proceso, el... pues ahora sí que todo el proceso legal que llevan los delincuentes y finalmente llegar a la sentencia es bastante satisfactorio, pero de este homicida que le vamos a platicar a continuación, un feminicida se estuvo escondiendo durante muchísimos años, aproximadamente 23 años, y las autoridades no habían dado con su paradero. Gracias a que ahora existen justamente estos programas de colaboración con otras instancias, con otros estados, con otros países, es que las fiscalías se han puesto a trabajar y han hecho detenciones realmente importantes. Pero es una verdadera burla que tengamos que platicar después de haber cometido un feminicidio en contra de su pareja sentimental. Permaneció 23 años prófugo de la justicia. Este criminal acusado de asesinar a su pareja fue localizado, fue detenido en Estados Unidos, ya lo devolvieron para acá, para México, y apenas va a empezar a enfrentar la justicia. La fiscalía lo dio a conocer el día de hoy, me imagino que esto sucedió ayer o antier, pero informó que en coordinación con autoridades norteamericanas lograron cumplimentar esta orden de aprehensión en contra de Abel. Ha sido señalado como el responsable de haber asesinado a su concubina en hechos que ocurrieron el pasado 4 de mayo. 4 de mayo, pero del 2003. Imagínense nada más la noticia. Fue una orden de aprehensión que fue girada en su contra por el delito de homicidio doloso calificado. Acuérdense que en ese entonces, en ese año, no existía el término de feminicidio. Y él va a ser juzgado por homicidio doloso calificado, aunque haya sido apenas hasta este momento que lo hayan detenido. Tiene, claro, todas las agravantes, porque es homicidio doloso calificado con premeditación, alevosía, ventaja, brutal ferocidad, por la relación de concubinato que tenía precisamente con la víctima. La fiscalía da a conocer que el día que pasaron las cosas, y es que fíjese que nosotros estuvimos buscando en archivos policíacos, pero son demasiados años, no encontramos en realidad mucha información. Usted sabe que hace 23 años pues tampoco las redes tenían mucho auge, pero la víctima fue asesinada tras sufrir una agresión de extrema violencia. Posteriormente, su cuerpo fue abandonado en un banco de arena que está ubicado allá entre la comunidad de Lomas de los Negritos, consumándose el crimen, pero justo cuando pasaron las cosas, después de que pasaron las cosas, el asesino escapó hacia Estados Unidos. No se esperó casi que ni un día aquí en Aguascalientes, porque sabía perfectamente que todo indicaba que iba a ser él, que ya había algunos antecedentes también con la familia, que ya había miles de... pues señalamientos en contra de él, que se iban a dar cuenta que la última persona que estuvo con esta mujer había sido justamente su esposo, y por los episodios de violencia que ya se vivían en casa desde tiempo atrás, pues este sujeto se fue del país. se fue inmediatamente después de que cometiera este homicidio en contra de su pareja sentimental. Se largó de aquí de Aguascalientes. Las autoridades desde un principio también supieron quién era el presunto responsable de este asesinato. Y para ello, pues, recibió ayuda. Este sujeto recibió ayuda de un familiar. Le facilitó todo. Le facilitó documentos falsos, incluso para cambiar de identidad. Este señor pensaba que jamás lo iba a detener la autoridad. Ya contaba con todos los papeles falsos, ya estaba viviendo otra vida, ya se había olvidado de lo que cometió aquí en Aguascalientes. Pero durante esta investigación, los familiares, personas cercanas también de la mujer, que nunca se dieron por vencidos, eso también lo tenemos que decir, en su momento y también después, porque son de las personas que todavía siguen yendo a las marchas, personas que siempre estuvieron al pie del cañón, declararon que la mujer era víctima constante de violencia por parte de Abel. Por eso sabían, sin temor a equivocarse, cuando ella desapareció, porque primero estuvo desaparecida, que se trataba de su pareja, quien le había hecho algo. Según sus testimonios, las agresiones aumentaban cuando consumía alcohol, cuando se metía alguna especie de droga, porque también era un adicto. Y que ahí, pues, se transformaba como todos. Su comportamiento era completamente violento, era conocido incluso por todos los habitantes de la comunidad, que nada más empezaba a tomar y a consumir, pues, drogas, comenzaba a golpear a la mujer. Las investigaciones llevaron a las autoridades hasta Tennessee, en donde se determinó que este hombre ya vivía ya con una identidad distinta, que incluso contaba con antecedentes relacionados con violencia doméstica. O sea, este nunca cambió, solamente cambió de país, se fue por Estados Unidos, allá conoció a otra mujer y ¿qué cree? También le daba batalla, también la golpeaba, también tenía antecedentes de violencia doméstica, por lo que fue detenido por el Departamento de la Policía Metropolitana de allá de Estados Unidos. Y desde ese momento, pues, se inició posteriormente con el procedimiento para deportarlo para acá, para México. Una vez entregado a las autoridades mexicanas, agentes de la Agencia de Investigación Criminal ejecutaron esta orden de aprehensión. Todavía permanecía vigente. Desde hace más de 23 años estaba vigente. Y posteriormente se lo trajeron para acá, para Aguascalientes, obviamente bajo un gran operativo de seguridad, y ya quedó a disposición del juez que lo estaba requiriendo. Este sujeto ya está durmiendo en el Cerezo. Es un sujeto que se estuvo escondiendo muchísimo, que fue y provocó daño a otro lugar. Tal vez en esos años, también hace 23 años, pues no se contaba, claro, con la rapidez con la que trabaja, por ejemplo, en este momento las autoridades. No se contaba tampoco con la tecnología para poder hacer un, para poder rastrear, y de estos archivos que se quedan rezagados y que van sumándose más homicidios, feminicidios, los van resolviendo. Pero este caso yo creo que ni siquiera las autoridades se acordaban, sabían que había, pues, este mandamiento judicial pendiente, pero tampoco crean que andaban a busque al homicida, ¿eh? A este lo detuvieron allá en Estados Unidos y finalmente en esa colaboración se lo trajeron para acá, para Aguascalientes. Es un sujeto que la autoridad solamente menciona como Abel. Por acá los familiares nos habían dado el nombre completo. Abel Romo. Abel Romo, quien quedó por el delito de homicidio doloso calificado con premeditación, ventaja, alevosía, traición y brutal ferocidad, precisamente por existir esta relación de concubinato entre las partes, entre la parte ofendida, que, como le digo, pues la muerte de esta mujer fue sumamente violenta. Son las 4 de la tarde con 12 minutos. La temperatura en este momento es de 23 grados. Hacemos una muy breve pausa, la primera de esta tarde, y ya volvemos con más información.
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4: En Radio BI, son las 4 con 14 minutos.
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0: Las 4:17, la temperatura en este momento es de 23 grados. Gracias para la gente que se está comunicando con nosotros a través del 910-3508, 910-3509. Las líneas están a su entera disposición y también a través de nuestro WhatsApp, 449-910-3508. Fíjense, ahorita me llegó un mensaje que nos dejó helados de verdad aquí al centro de mensajes y dice lo siguiente: Abel Romo Barrientos, un terrateniente de los negritos, asesino de mi prima hermana, la estranguló, la arrastró en la camioneta y luego la fue y la dejó a un banco de arena a un costado del arroyo. Me acabo de quedar frío con la noticia, lo acabo de escuchar ahorita con ustedes y no lo puedo creer. Y nos da un poco más de información porque sabíamos que había sido violencia extrema, pero no sabíamos a qué grado. En este mensaje nos dice, arrastró, estranguló en la misma camioneta, incluso delante de la gente. Es por eso que él sabía perfectamente que las autoridades lo iban a buscar a él. Él sabía perfectamente que todas las miradas eran precisamente en contra de este sujeto y nos deja el nombre completo, porque la autoridad solamente la identifica como Abel, pero aquí nos dice Abel Romo Barrientos, un terrateniente de los negritos, el que asesinó a su prima. Son las 4:19, la temperatura en este momento es de 23 grados y justo el día de ayer le dábamos a conocer a través de las redes sociales, porque ya habíamos salido de aquí del programa cuando nos enteramos de qué fue lo que sucedió. Y esta fotografía que le estamos mostrando es una fotografía exclusiva también de la víctima mortal. Y es que localizaron el día de ayer en Rincón el cuerpo sin vida de una persona con huellas de violencia, con un disparo de arma de fuego. El cuerpo de este hombre presentaba múltiples huellas de violencia, lesiones también, y fue localizado en un predio de la colonia Miguel Hidalgo. Pertenece justamente al municipio que le estoy mencionando, allá Rincón de Romos. El reporte se recibió aproximadamente a las 5:00 p.m, cuando a través del 911 se alertó sobre el hallazgo de una persona sin vida en las inmediaciones del Lienzo Charro. Y eso fue lo que movilizó a las corporaciones de seguridad, que por cierto ayer los policías de Rincón de Romos nos estaban platicando. Nosotros llegamos primero, para que luego la fiscalía no diga que ellos llegaron primero, nosotros llegamos y nos dieron detalles también importantes. Cuando llegan al sitio, los elementos confirmaron la presencia de un hombre que era evidente que ya no presentaba signos de vida, por las huellas de violencia que presentaba, porque al parecer ya tenía también rato de que había sucedido las cosas. El cuerpo presentaba evidentes huellas de violencia, como le digo, y hasta hoy por la mañana que dimos a conocer la noticia, estaba en calidad de desconocido, pero ya está plenamente identificado. Ya de acuerdo con el reporte, este hombre vestía una playera en color verde, traía un pantalón de mezclilla verde, así como tipo militar, traía botas tácticas y el cuerpo se encontraba sobre una piedra dentro precisamente de este predio que le menciono. Pues llegan los elementos de la Policía Municipal de Rincón de Romos, quienes pues indicaron, ellos mismos dicen que a través de la frecuencia de radio del 911 les dijeron, es que no sabemos si este reporte es real o no. Dice, porque quien nos estaba contactando fueron o dos niños o se escuchaban precisamente como voz de niños y al principio como que le dudaron, Como que le dudaron al principio si el reporte era real. Pero como mandaron incluso hasta ubicaciones y todo, pues los policías municipales de Rincón de Romos rápido llegaron hasta el lugar. Se solicitó la intervención por parte de personal de la Fiscalía, de la Dirección de Servicios Periciales, quienes realizaron el levantamiento de indicios, ordenaron el traslado del cuerpo a servicio médico forense, porque esto fue como desde las 4:05 p.m. y todavía a las 7:08 p.m. todavía se encontraban trabajando en el lugar. Y se lo digo porque llegaron varios mensajes porque está servicios periciales en un predio acá en Rincón de Romos. Él ya fue plenamente identificado. Se llamaba Gerardo de la Cruz, de 32 años de edad, a lo que nos dice la fiscalía, que fueron hechos registrados el día de ayer en este predio rústico ubicado a un costado del fraccionamiento Miguel Hidalgo,
1: dice la fiscalía, mecanismo de la muerte por estrangulación. Lo estrangularon a este hombre. Al principio, y fíjese, a lo mejor la confusión fue porque los policías mencionaban que tenía incluso hasta el tiro de gracia. Podría haber sido a lo mejor hasta de las mismas lesiones porque ellos no se acercaron mucho, pero hoy la fiscalía nos dice, no presentaba disparos por arma de fuego. No estaban los disparos. Está estrangulado, sí. Tiene huellas de violencia, sí. Casi en todo el cuerpo. Pero no le dispararon a este hombre. Ya las autoridades están investigando, pues, el móvil. No es una persona ajena aquí a Aguascalientes. No es una persona que es de Zacatecas. Ya ve que luego dicen, ah, es que no lo vinieron y lo tiraron acá. No, no, no. Este es de aquí, de Aguascalientes. Es específicamente vecino de allá de Rincón. Y hasta el momento se desconoce quiénes son sus asesinos, pero las autoridades ministeriales ya están trabajando en el caso. Son las 4:23, hacemos una muy breve pausa y ya volvemos con más información.
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2: En Radio BI, son las 4:25.
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0: Y Las 4 de la tarde con 27 minutos. La temperatura en este momento es de 23 grados. 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Son las 4 de la tarde con 27 minutos. Yo sé que ha escuchado durante estas últimas semanas, lo hemos repetido hasta el cansancio, esta riña que sucedió en el Solidaridad. Y no es para platicarle qué fue lo que sucedió, porque usted se sabe la historia de memoria. Usted sabe perfectamente de esta tragedia que sucedió justamente ahí en este fraccionamiento, en donde tristemente, después de varias etapas, el jovencito lamentablemente falleció. Y le platicamos desde que sucedieron las cosas. Luego, cuando salieron los videos de la agresión. Luego le platicamos de la detención del presunto responsable que lo habían pues detenido. La verdad es que porque traía una moto con reporte de robo, con alteraciones, porque se andaba escondiendo por mil cosas. Luego el fallecimiento del joven. Luego la donación de órganos y hemos estado platicando, pues ahora sí que como va en etapas la noticia. Y hoy hay una actualización. La Fiscalía de Aguascalientes el día de hoy está dando a conocer que ya obtuvo el auto de vinculación a proceso en contra de Brandon, este chavito de 22 años de edad, por la intervención en los hechos que la ley señala como delito de homicidio doloso cometido en riña. En contra de este adolescente que perdió la vida a consecuencia de las lesiones sufridas durante esta agresión registrada en este fraccionamiento. Durante la audiencia, el agente del Ministerio Público expuso todos los datos de prueba, que mire que si nosotros tenemos todo este material de las cámaras de videovigilancia, del momento de la agresión, imagínese lo que tiene la fiscalía, que ellos lo tienen en HD. Ellos tienen las cámaras del C4, tienen las cámaras del C5, tienen las declaraciones de todos los familiares y de las personas que incluso estuvieron participando también en esta riña. Y con todos esos datos obtenidos, con toda esa investigación que llevaron a cabo, fueron valorados por la jueza de control y el día de hoy dictó el auto de vinculación a proceso en contra de Brandon, un chavo que tiene 22 años de edad. Es el que aparece justamente en estos videos y que trae el machete en la mano. Está detenido por el delito de homicidio doloso cometido en riña y asimismo, pues las autoridades judiciales impusieron la medida cautelar de prisión preventiva oficiosa, es decir, se queda en el Cerezo, permanecerá recluido en el centro penitenciario durante el desarrollo del proceso penal. Se fijó un plazo de 3 meses para el cierre de la investigación complementaria y es el periodo en el que la Fiscalía va a continuar fortaleciendo la carpeta de investigación para el debido esclarecimiento de los hechos, que le digo que esto es queda más que claro, y el acceso a la justicia para las víctimas y también sus familiares. No sabemos, porque sabemos que cada que decimos esta noticia, que han sido muchas veces, siempre nos llega ese mensaje, pero es que también hay otros dos involucrados. La verdad es que no lo ha dado a conocer la fiscalía. No nos ha dicho que si es un caso cerrado porque ya tengamos a este sujeto que sale justamente en los videos o que todavía hay algún grado de participación. Yo le decía a lo que veía en los mensajes, o mejor dicho, a lo que veía en los videos, que el que se ve con un machete solamente es una persona. Claro, agrediéndose andaban todos, se andaban lanzando cosas, todos se andaban lanzando piedras, todos traían cosas en las manos. Y sí, claro, cuando sucede la agresión, la terrible agresión, pues sí había otras dos personas ahí, pero quien traía el machete era una sola persona, que es la persona que está detenida en este momento, Brandon. El adolescente perdió la vida días después de haberse registrado las cosas, porque todo esto pasó el 28 de junio y él falleció una semana y media después, ahí en la calle Totonitlán, en donde pues hay mucha evidencia de esta riña,
1: de lo que sucedió, de todos los involucrados, que finalmente la jueza ya los tomó en cuenta. Son las 4:32, hacemos una muy breve pausa y ya volvemos con más información.
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11: En Radio BI son las 4:34.
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21: Continuamos con más de la información y justo son los diputados los que están buscando incrementar las penas por la muerte de Andrés a manos de un borracho o al menos los casos similares. Solo uno de cada 9 feminicidios son los que han alcanzado sentencia hasta este momento y en Aguascalientes, bueno, estas son las cifras. Escuchen.
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1: 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Son las 4:00 p.m. con 37 minutos. La temperatura en este momento es de 22 grados. Y el día de ayer, más o menos a esta hora, nos informaban, todavía no lo teníamos nosotros confirmado, no lo confirmaron hasta las 5 de la tarde, para ser exactos. Y hablaban de un accidente que se había registrado, esto en carretera, que habían localizado el cuerpo sin vida de un hombre que estaba al lado de un tractocamión. Pero pasaron los minutos, pasaron las horas y nos enteramos de qué fue en realidad lo que sucedió. Quien perdió la vida es un hombre que tenía 76 años de edad. Sufrió un accidente tipo salida de camino mientras conducía justamente este tractor agrícola. Y los hechos sucedieron en el municipio de El Llano, solo que informó o es lo que informó las autoridades estatales. Dicen los elementos, incluso en su información que dan a conocer, que ellos tuvieron el reporte

alrededor de las 4 de la tarde, pero nos dicen que el accidente sucedió desde horas antes, como a las 2 de la tarde aproximadamente, pero fue hasta las 4 que ellos se dieron cuenta, que llegaron también paramédicos, que comenzaron a brindarle los primeros auxilios a este hombre. Ahí en la comunidad, es en una terracería que pertenece precisamente a aquel municipio, pero conecta con la cabecera municipal de las parcelas. Ahí es donde lo encontraron, pero él ya estaba inconsciente. De inmediato al lugar llegaron paramédicos de Licea, llegaron y localizaron el tractor agrícola, uno color rojo, el cual era conducido por quien se identificó como Feliciano. Bueno, lo identificaron los familiares como Feliciano, de 76 años de edad. A pesar de su edad, 76 años, un hombre trabajador, un hombre proveedor, un hombre que desde la mañana se salía a trabajar justamente en su camión, y tras la valoración médica realizada por los paramédicos de la ambulancia, se confirmó que este septuagenario ya no contaba con signos de vida. ¿Pero qué fue lo que sucedió? Ya de acuerdo con los indicios recabados ahí en el sitio, las autoridades determinaron que el conductor transitaba por esta terracería, es la estatal número 107, y lo hacía en dirección de norte a sur. Pero justo cuando llega al kilómetro 4, él pierde el control del volante, provoca que saliera del camino hacia su lado derecho, pero no es una unidad que se pueda volcar, de hecho estaba la unidad en sus cuatro llantas. El que se sacudió cuando se dio la vuelta fue él. Usted sabe que este tipo de tractores pues son, solamente tienen algo en la parte de arriba que no es bajo ninguna circunstancia una protección. Literalmente van al aire libre, solamente está el asiento del conductor y todo lo demás que es la pesada unidad. En esa sacudida él se cae, que es una altura más o menos de 1.5 metros, cae al piso, y usted sabe que una caída para un hombre de 76 años de edad pues puede representar algo mortal, y en este caso sucedió. Este hombre murió ahí en el lugar de los hechos. Pasaron algunas personas por ahí por la zona que se dieron cuenta que el señor estaba tirado, traía sangre también en su cabeza. Comenzaron a reportar a través del 911 y posteriormente llegaron elementos de la policía estatal. Ellos a su vez resguardaron toda la zona y esperaron a que llegaran los paramédicos. Los paramédicos confirman el fallecimiento, marcan a la Dirección de Servicios Periciales de la Fiscalía General del Estado y ellos acuden al lugar para hacer el levantamiento de indicios, el traslado del cuerpo a servicio médico forense, en donde ahí se le practicó la necropsia de ley para determinar con precisión pues cuál fue la causa del fallecimiento, un golpe en la cabeza, a lo mejor que pues haya sido alguna otra cosa en el abdomen, pero pues esto se trata de un accidente de trabajo, lo podemos decir así, y la persona que pierde la vida fue identificado como Feliciano, de 76 años de edad. Son las 4:41 PM, la gente se comunica con nosotros a través del 910-3508 y 910-3509, dice: buenas tardes, por favor reportar que en la calle Condel no hay luz, pero nos dice aquí en qué fraccionamiento está sucediendo. Ojalá que pueda ser un poquito más específico para nosotros pasarlo directamente. Dice: ¿dónde puedo reportar un árbol que está a punto de caerse? Al 079. También lo puede reportar a Protección Civil. O díganos la dirección y nosotros lo reportamos ahorita también directamente. Alguien nos dejó unas fotografías. Dice: hola, buenas tardes, quiero que me ayuden a difundir un robo de una moto. Nos la robaron durante el transcurso de la madrugada del día de hoy. Es una moto itálica 150. Nos la robaron del área de la cochera de la casa. Está ubicada la casa en la calle Caoba, en el número 248, en vista del Saus, es en el municipio de Jesús María, y nos deja las fotografías. Son placas de circulación 25CWP4. Ahorita las publicamos a través de redes sociales para ver si nos pueden, para ver si alguien vio algo también durante la madrugada, alguien ubica la motocicleta, la están poniendo en venta, se puedan comunicar, a ver si me puede poner a dónde se tienen que comunicar, si directamente con las autoridades, que eso es lo que yo les recomiendo, porque si ponen luego su teléfono personal, le van a estar marcando personas que no tienen la moto, le van a estar pidiendo dinero, lo van a estar extorsionando. Mejor directamente con la policía si es que usted ya presentó la denuncia. Dice: buenas tardes, quería saber si nos pudieran mandar saludos de parte de Jacobo a nuestro trabajo, al

0: claro que sí, lo hacemos con muchísimo gusto. Dice Lorena, buenas tardes, eso que pasó con el chavito del Solidaridad, no tarda en pasar lo mismo acá en la Rodolfo Landeros, con los primeros, esos barriecito, que también anda puro mocoso y sus papás los ven, y los ven con machetes y no hacen nada, hasta que los esconden de las patrullas, puro mocoso sin nada que hacer, al igual que los papás, dice esta persona. Alguien nos deja también otra fotografía, nos dice, buenas tardes, extravié la placa delantera el sábado por la tormenta. Alguien que la haya encontrado es la AFU-835E. Yo sé que la digo muy rápido, pero yo le recomendaría que se espere unos 3 días y vaya al banco de placas que está ubicado en la Secretaría de Seguridad Pública Municipal. Luego a veces nos pasan la lista actualizada, pero ahorita se han perdido muchísimas y han ido a llevar también muchísimas que no creo que las actualicen tan rápido, la verdad. Pero sí les recomiendo que vaya ahí a la Secretaría. Si usted se encontró una placa, vaya y llévela, porque usted sabe que estas láminas son muy importantes. Vaya y llévelas a la Secretaría de Seguridad Pública Municipal, y si a usted se le perdió, vaya y verifique a ver si no está ahí entre todas esas. Dice, buenas tardes, la ruta 27, están tardando 1 hora 40 minutos en salir de la terminal. Hay varios, están dormidos, otros platicando, dicen que a uno les toca salir. Estamos desde las 3:40 y nada que salen. Ayer todo tardó muchísimo. ¿Dónde está el cambio? La aplicación de los camiones Yo Voy no sirve para absolutamente nada. Los camiones van a pasar en 12 minutos y no pasan. No es cierto lo que están diciendo, dice esta persona. Alguien más dice, buenas tardes, ¿es válido hacer pensión en la calle? Porque este vehículo ya lo hizo. Hasta tapado lo dejan en la calle Jerónimo Orozco, en el número 506, en la colonia Gremial. No, no está permitido. Hay que reportarlo inmediatamente a tránsito. Tránsito primero llega y les pone un recado y les dice que tienen que mover la unidad. Si llegan y está el mismo recado, ya lo quitaron, vuelven a poner otro y ya la tercera se lo lleva a la grúa. Son las 4:46, una muy breve pausa, la última de esta tarde, y ya volvemos con más información.
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1: En Radio BI, son las 4:48.
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4: Las 4 de la tarde con 51 minutos, la temperatura en este momento es de 22 grados. Gracias para la gente que se está comunicando con nosotros a través del 910-3508 y 910-3509. Continuamos con más información. Nos vamos a brincar una nota, compañeros, vamos con la última nota. Fíjese que es muy importante que usted conozca también que es muy peligroso solamente señalar a una persona y el daño que le pueden causar también por un mal señalamiento. El día de ayer las autoridades dieron a conocer una detención de una extorsión que se había registrado. La verdad es que se nos hacía muy raro desde el principio porque en el boletín no explicaban en realidad en qué había consistido la extorsión. Es decir, estábamos ante la presencia de un derecho de piso, estábamos ante la presencia de que estaban extorsionando a comerciantes de carne, pero ¿de qué forma? ¿Quitándoles carne o qué? ¿De cómo era la extorsión? No la manejaron en la información, generalmente sí lo hacen, pero no la manejaron esta vez y la verdad es que desde el principio se nos hizo raro. Sin embargo, casi que de manera inmediata comenzaron a hacernos llegar mensajes de que eso no es cierto, las cosas no pasaron así, ¿por qué no dicen la verdad? ¿Por qué están difamando a unas personas que no tienen absolutamente nada que ver? Resulta que el señalamiento lo hizo un carnicero, un hombre. Los acusó de extorsión, ¿sabe por qué? Porque fueron y ofrecieron su producto, porque fueron y le ofrecieron que les comprara carne, pero de estas veces que luego vienen a usted y le ofrecen algo y usted dice, no, gracias. No, pero mire que está muy buena esta carne, cómpreme a mí. No, gracias. Pues yo no sé si al señor le molestó tanto eso, que cuando incluso llegó al juez, el juez escuchó esa versión y dijo, ¿cómo que extorsión? Esto no es una extorsión, por favor, dejen libres a esos muchachos. Pues no lo podemos catalogar como una extorsión. No, pues es que me vendieron varias veces la carne y yo ya les había dicho que no. Eso no es una extorsión. Y pues evidentemente los dejaron en libertad inmediatamente. Ellos no están detenidos. Y usted sabe que el delito de extorsión no los dejan en libertad bajo fianza. Más cuando los están deteniendo en flagrancia, se supone. Cuando los detienen en flagrancia, olvídese, ya no salen. Y extorsión es un delito más penado que el homicidio, imagínese. Entonces, pues rápido cuando escuchan estas acusaciones en contra de Francisco, un hombre de 35 años de edad, y en contra de Alejandro, de 36 años de edad, pues las autoridades los dejan en libertad. ellos, si usted se los encuentra en la calle, sí están libres, no tienen antecedentes penales, no hay un juicio abierto en su contra, no hay un delito que los esté persiguiendo, la fiscalía no los está persiguiendo por el delito de extorsión. Todo se trata de un señalamiento, pero cuando los policías, que no es culpa de los policías tampoco, porque si los policías les están señalando un delito, pues ellos tienen que ponerlos a disposición y que la fiscalía se encargue. Pero no sabían tampoco los policías en qué consistía, pues en la dichosa extorsión que según estaban haciendo estos señores, que como le digo, no están detenidos, no están acusados de absolutamente nada, no tienen que ver con ningún delito y ellos pudieron conseguir su libertad de manera inmediata. No creo que se quedaron ahí en el Cerezo y se quedaron ahí en la fiscalía detenidos. No, ellos consiguieron su libertad como si nada. Sí los estuvieron publicando, incluso los mismos familiares dicen, oye, ya lo vieron los hijos de los afectados, porque ahorita ya lo podemos poner como afectados, porque son afectados, porque se publicaron en redes sociales como extorsionadores y no son extorsionadores, son vendedores de carne. No estaban ni tratando de conseguir carne, ni pidiendo derecho de piso, ni mucho menos, ellos están en libertad. A ellos no los está buscando la autoridad, entonces para que tenga cuidado también al momento de señalar a una persona y que vea de qué forma también les puede afectar el que se puedan publicar, el que se puedan publicar las fotografías, el que se puedan y decir, ay, es que son extorsionadores. No, no son extorsionadores y ellos tienen en este momento su libertad. Son las 4 de la tarde con 56 minutos. La temperatura en este momento es de 22 grados. Se queda usted en Reporte Ciudadano con mi compañero Alberto y nosotros mañana en punto de las 6 de la mañana le tendremos todo el acontecer policíaco, lo que se registre a partir de este momento. Muy buenas tardes.
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14: Sol, nuestra estrella más cercana, es mucho más que una esfera brillante en el cielo. A una velocidad asombrosa de 299 mil kilómetros por segundo, su luz solar tarda apenas 8 minutos y 20 segundos en alcanzarnos, iluminando y energizando nuestra existencia diaria. Sus ciclos de vida, marcados por manchas solares y erupciones, impactan nuestro clima y nos regalan las impresionantes auroras polares. Pero este astro no solo nos da luz. La energía solar que recibimos en una hora podría abastecer nuestras necesidades energéticas anuales. Sin embargo, debemos tener precaución, ya que su radiación plantea desafíos para la protección de nuestra atmósfera y superficie. La relación entre el Sol y la Tierra es una danza cósmica que va más allá de la iluminación diaria. Es la fuente misma de la vida, que nos conecta con el vasto universo que habitamos.
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19: Hasta en 20% ha crecido el turismo médico en Aguascalientes. El turismo médico en Aguascalientes ha crecido hasta en un 20% gracias a la promoción nacional e internacional y a su infraestructura hospitalaria, según datos difundidos por el gobierno municipal. La entidad busca consolidarse como polo de salud, ofreciendo atención calificada a menor costo que en Ciudad de México, Guadalajara o Monterrey, con conectividad aérea directa a ciudades como Los Ángeles, Chicago y Dallas, de acuerdo con David Morán, titular de la Secretaría de Economía y Turismo del municipio. Preparan oficina móvil para acercar trámites de transporte público a las colonias. La Secretaría de Desarrollo Social de Aguascalientes, encabezada por Patricia Castillo, en coordinación con la Agencia de Movilidad a cargo de Ricardo Serrano, preparan el proyecto de una oficina móvil para acercar trámites de movilidad a la ciudadanía. La unidad itinerante busca facilitar gestiones como tarjetas de prepago, recargas y atención a usuarios del transporte público. Jesús Alberto Rodríguez, BI Noticias.
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20: Hola, hola amigos, bienvenidos, son las 5 de la tarde con 2 minutos. El termómetro marca 22 grados centígrados en el centro de Aguascalientes. Es una tarde bastante nublada y de hecho con probabilidades de lluvia. Ayer, si usted se dio cuenta, estuvo lloviendo prácticamente toda la noche, no paró. Desde como las 8 o 9 de la noche empezó a llover, de hecho antes, como desde las 7 de la noche, 7, incluso 6, como, o sea, desde la tarde. Empezó a llover con una tormenta fuerte o alguna lluvia fuerte y después empezó a lloviznar y una lluvia constante que no paró como hasta las 2, 3 de la mañana. O sea, estuvo lloviendo prácticamente toda la noche. Cuando estas lluvias caen así tan frecuentes pero no tan intensas, que no es tanta agua de un chorro, pues se puede manejar mejor, ¿no?, estas situaciones. Pero estuvo lloviendo y hoy todo indica que también va a estar lloviendo. Entonces, para que tenga ahí el cuidado necesario, las precauciones necesarias, que tenga usted pues mucho cuidado, ¿no?, al manejar, al caminar, al conducir, a estar por la calle y a disfrutar también, que se vale, de la tarde, una tarde linda, una tarde nostálgica, porque todo está muy gris, todo está muy frío, todo está muy... pues una tarde de verano muy, muy invernal. Pero a gusto, ¿no? A gusto. Entonces disfrute de la tarde. Soy Jesús Alberto Rodríguez y le voy a estar acompañando a través de mensajes, llamadas, reportes, todo para intentar juntos resolver sus problemas. Lo invito a que me marque, las líneas ya están abiertas. 449-910-3508 y 449-910-3509 son las líneas telefónicas a través de las cuales usted y yo nos podemos comunicar. Además de mi centro de WhatsApp, 449-910-3508. Ahí usted me escribe y yo leo sus mensajes. Que por cierto, hablando del WhatsApp, ahorita empiezo el programa disculpándome con una persona, una señora que me estaba esperando aquí abajo en recepción. Ella estaba, quería hablar conmigo, me dijo de un problema, habían hecho una excavación y entonces encontraron, me parece que un pozo de agua, lo cual está interesante porque normalmente pues se tiene que hacer una excavación bastante más profunda para encontrar agua. En Aguascalientes ya no están los pozos como antes, que incluso brotaban por sí solos. Ahorita no, hay que excavar muchos metros. Pero entiendo que hicieron una excavación y encontraron agua. En una excavación que hicieron para generar o para crear una construcción, una edificación. Entonces ya me dijo más o menos el problema, me dijo que tenía un video, pero por el tiempo que traía yo, porque venía corriendo, venía pues sobre la hora para llegar al estudio, para estar aquí con usted en el programa, ya no me dio tiempo de quedarme con ella. Normalmente yo me doy el tiempo de platicar con la gente, pero en esta ocasión no me dio el tiempo, venía realmente corriendo. Incluso un compañero aquí en Radio Grupo, con quien entré a la vez, se me echó burla, ¿no? Y me decía, antes sí las atendías. Y le digo, no, pues es que voy corriendo. Pero disculparme, de verdad, mil perdones, yo sé que sobre todo a la entrada, cuando voy entrando, a veces llego sobre la hora, voy corriendo por otras actividades que tengo durante el día, pues tengo que medir muy bien mis tiempos y a veces no me da el tiempo para entrar escuchando a la gente. Entonces se me va así, pero saliendo por lo general, cuando viene la gente, pues sí les dedico toda todo el tiempo que necesiten para hablar conmigo. Ahí sí no hay ningún problema, porque ya durante la tarde, por lo general, mis ocupaciones pues se extienden un poquito más en el tiempo y no hay ningún problema, no hay como un horario fijo. Entonces, una disculpa a la señora, pero espero por acá porque le dije, mándeme su video, mándeme la explicación y con todo gusto, yo acá estoy recibiéndolo. Me dijo, son 5 minutos de video, no importa. Le digo, no, no importa, acá en el WhatsApp puedo recibir hasta 30 minutos de video, entonces no importa, y quedó de enviármelo. Ojalá que sí, pero pues disculparme, porque sí me vi como muy, muy a la carrera, muy veloz, y espero no haberme visto grosero, porque no era mi intención, simplemente tenía la prisa de llegar al programa. Y bueno, ya habiéndome disculpado, pues lo invito a que se comunique nuevamente a través del WhatsApp, a través del teléfono, a través de redes sociales. Estamos en YouTube, en Facebook, Facebook de Patrulla 790, Facebook de Radio BI, de BI Noticias, y nuestra página web www.binoticias.com, además de YouTube, ahí en la página web también en televisión, BI TV, que está a través de Gigacable, a través de Easy y a través de la radio, nuestra consentida, ¿verdad? Y por cierto, también mencionar, estamos muy orgullosos y muy contentos en Radio BI porque una reciente encuesta nos posiciona como la estación más escuchada de Aguascalientes. Así en general, no hay otra estación que sea más escuchada que Radio BI. Y eso nos pone muy felices, nos pone muy contentos porque pues es muestra del cariño que nos tiene el público, de cómo nos hemos ido ganando poco a poco esa preferencia, de que saben que en esta estación siempre van a tener el respeto que se merece nuestra audiencia, siempre van a ser tratados con el cuidado, el pudor y con la inteligencia suficiente que sabemos tienen nuestros radioescuchas. Entonces, gracias, gracias, porque también sabemos que ustedes como radioescuchas, que ustedes como esas personas que nos dejan entrar en sus hogares, en sus automóviles y demás, pues nos ayudan y nos prefieren porque saben justamente que nuestra información pues siempre está verificada, que los programas de entretenimiento también siempre están pensados para acompañarle, para ayudarle, para seguirle. Este espacio, por ejemplo, Reporte Ciudadano, siempre trata de ayudar a las personas, siempre trata de estar pues de la mano de la gente, caminar juntos, llegar hacia objetivos, y eso se nota. Somos una familia aquí. Los conductores, los que tenemos el privilegio de estar detrás del micrófono, pues también tenemos el privilegio de estar muy cerca de la gente. Nos vemos pues prácticamente cada sábado. Mi compañera Rocío Gutiérrez, por ejemplo, sale junto con el presidente municipal a las calles para escuchar peticiones y demás. Estamos haciendo dinámicas constantemente para conocernos, para escucharnos, para convivir. Entonces, ese equipo que hacemos es perfecto entre la gente y nosotros los conductores, que realmente solamente somos la voz de todo este cuerpo que formamos juntos ustedes y nosotros. De verdad, muchas gracias. Gracias de verdad por su preferencia, por hacernos la verdadera reina de la radio, por hacernos la estación número uno, la más escuchada, y pues compartir también el podio con otro que es de casa, La Poderosa, que también es una de las estaciones más escuchadas. Está en tercer lugar. Ocupamos aquí en Radio Grupo el primer lugar con Radio BI, la reina de la radio. Y ocupamos el tercer lugar también con La Poderosa, que sabemos que a mucha gente les gusta la música que se toca ahí, el cotorreo que se arma con nuestros compañeros de La Poderosa. Y aquí en BI, pues, muy orgullosos, muy contentos y siempre, siempre a sus órdenes. De verdad, siempre es un placer, siempre es un gusto, siempre es un honor estar en este micrófono, estar en este estudio, estar pues en su radio, en su auto, en su casa, en el comedor, en la sala, estar acompañándolo. Muchas, muchas gracias. Y lo queríamos comentar, lo quería yo comentar, porque sí nos hace sentir orgullosos. Todo el día hemos estado aquí en la redacción, aquí en Radio BI, pues comentándolo y sintiéndonos muy orgullosos de esta preferencia que usted nos brinda. Qué gusto, de verdad, qué honor sobre todo formar parte de esta familia Radio BI. Ojalá que muchos años más nos deje acompañarle, porque usted sabe, también estos programas son suyos, son para usted, usted los hace y nosotros estamos para servirle a usted y a nadie más. 5:10 p.m, pues ya hablando de eso, se acerca también nuestro 90 aniversario. Y vamos a estar haciendo un maratón, medio maratón. Un maratón no, completo no, porque no somos tan atléticos. Pero vamos a estar haciendo todo Radio Grupo, todo Radio Grupo. La Poderosa, UBA, aquí la Invasora, Magia 101, 105 Digital. Todos, Radio BI, por supuesto. Vamos a estar haciendo un medio maratón, corriendo junto con usted, para las personas que son deportistas, que les gusta esta actividad física de correr y demás, que hay mucho runner en Aguascalientes. Y en México, así a nivel mundial, México es el país que más corredores tiene a nivel mundial. Per cápita somos la gente que más se ejercita, que más corre. Entonces, invitarlo este 13 de septiembre de 2026. Estaremos haciendo este medio maratón por el 90 aniversario de XBI, 5 kilómetros, 10 kilómetros, 21 kilómetros, ahí vamos a estar corriendo para que se nos una, para que nos acompañe a correr y vea cómo aventamos los pulmones, vea cómo nos cansamos, pero va a estar padre, va a estar muy bonito, vamos a estar ahí acompañándonos entre todos. Pues realmente, mire, 5 kilómetros, nos los aventamos bien fácil, ¿no? Hasta en media hora. Y ya quienes se animen más, 10 kilómetros y 21 kilómetros, pues ya es una distancia bastante más considerable y nos la podemos aventar. Aquí en Radio BI sí hay muchos corredores muy buenos. Por ejemplo, Rocío Gutiérrez, nuestra líder, ella corre. O sea, ella sí se avienta maratones y medios maratones. Y la verdad es que se le nota porque tiene una condición bárbara. Nuestra compañera Lorena Treviño, por ejemplo, no sale del gimnasio también. A mí me gusta mucho el gimnasio. Los de deportes, pues ni se diga, ellos se la pasan también con el tema deportivo en el gimnasio, corriendo, haciendo cosas. Entonces, hay mucha gente que aquí en Radio Grupo que sí, que yo creo que sí corremos los 21 kilómetros. Pero también habemos otros que yo ya lo advertí, soy bueno cargando pesas, pero no corriendo. Entonces, quién sabe, vamos a andar. Y pues téngalo en cuenta. Ojalá nos acompañe. Por lo pronto estamos haciendo actividades. El próximo miércoles 15 de julio vamos a estar haciendo ahí en Tres Centurias un ejercicio, preparación. Entonces, si nos quiere acompañar, próximo miércoles 15 de julio vamos a estar ahí en Tres Centurias haciendo ejercicio. Vamos a estar haciendo una clínica oficial para runners, es decir, pues prácticamente la preparación para que ahí nos acompañe en la antigua estación Tres Centurias el próximo miércoles 15. Va a estar bueno. Entonces, ahí lo esperamos y sigamos haciendo de Radio BI la estación más escuchada. Únase a esta familia que más de 90 años. Pues yo tengo aquí en Radio Grupo como unos 10 años apenas. Y qué honor ser parte, aunque sea poquito, de esta larga, larguísima historia. Y créame, compartimos ese sentimiento todos los que estamos aquí. Entonces, bueno, basta de anuncios, basta de todo eso. Lo invito a que se comunique. Voy a una pausa primero. Ya regreso para leer los mensajes que me deja. Regreso también para resolver las llamadas que veo que ya también nos están llegando. Voy a la pausa. Volvemos.
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2: En Radio BI, son las 5 con 15 minutos.

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4: Temperatura 21 grados. 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
5: 5:17 p.m. Lo informaba, tengo algunas llamadas. Voy con una de ellas. Buenas tardes. Bueno, bueno.
6: ¿Sí?
5: Hola, buenas tardes. ¿Con quién tenemos el gusto?
6: Le hablo para hacer un reporte.
5: A ver, la escucho.
6: Fundidas.
5: Ok.
6: Y hablo para reportarlos.
5: Ok, muy bien. ¿En dónde es exactamente?
6: Mire, es en Capitán Miguel Caldera y Fraccionamiento Linda Vista.
5: Miguel Caldera, Fraccionamiento
6: sí.
5: Linda Vista. ¿Miguel Caldera es la calle?
6: Sí, es la calle.
5: Perfecto.
6: Sí.
5: Y me dice que es una luminaria solamente.
6: Son varias luminarias, es casi toda la cuadra.
5: Casi toda la cuadra. ¿Desde cuándo?
6: Sí.
5: ¿Desde cuándo?
6: Desde el domingo.
5: Ah, casi toda la semana.
6: Sí, toda la semana.
5: Muy bien. Oiga, ¿y a qué altura de Miguel Caldera?
6: Mire, es enfrente de mi domicilio. Mi domicilio es 119.
5: ¿119?
6: Sí.
5: Muy bien. A ver, déjeme lo anoto por acá.
6: Sí, cómo no.
5: Oiga, ¿hablo con la señora María Isabel?
6: Sí, exactamente.
5: Ah,
6: sí,
5: le reconocí la voz.
6: Sí, ¿verdad? Ya tengo callo. Ahí con ustedes.
5: Le reconocí la voz, fíjese.
6: Sí, mire.
5: ¿Cómo ha estado?
6: Pues muy bien, gracias a Dios. ¿Y usted?
5: Bien también, señora María.
6: Ah, mire, qué bueno.
5: Pues aquí andamos, entrenando para correr. ¿Nos va a acompañar a correr o no?
6: Pues no sé. ¿Cómo ve?
5: Nada, no se crea. Porque yo tampoco creo que tengo muchas ganas, pero como dicen, si tú sí eres deportista, pues nos obligan.
6: Ándele.
5: Señora Isabel, con todo gusto lo canalizo, nada más me avisa cualquier cosa, ¿vale?
6: Sí, cómo no, muchas gracias.
5: Sale pues, abrazote.
6: Ándele, gracias.
5: 5:19 p.m. Me dicen por acá en los mensajes, me mandan por acá un mensaje, me dicen, ¿qué fecha tenía el que se lo ganó? Realmente no era para mí, porque no sé de qué habla exactamente. No sé si de algún boleto. Ah, porque también eso es cierto. Se me había olvidado decirles que hay boletos para la Feria Internacional del Caballo. Ya que van a hacer esta Feria Internacional del Caballo aquí en Aguascalientes, la primera vez que se realiza, y hay boletos. Si usted quiere, solamente tiene que venir hasta agotar existencias, porque sí hay varios, pero hasta agotar existencias. Si quiere, pues dése una vuelta por acá. Va a estar bien padre, porque la Feria Internacional del Caballo, o sea, es todas las actividades que se realizan alrededor de los caballos, que usted sabe que ese es un mundo, desde charrería, pero hasta vaquería, o sea, de todo. Concursos que tienen que ver con la charrería, que es nuestro deporte nacional, pero también que tienen que ver con el tema de los vaqueros de Estados Unidos, temas de otros países, muchas cosas. Va a estar bastante padre, además de que conocemos este mundo, podemos ver a los caballitos. Entonces, a lo mejor estaba hablando de eso, pero puede venir, si usted gusta, a ver si todavía hay, porque sí, pues la gente le interesó bastante. Siendo la Jesús, muy buenas tardes. Tenemos 4 días sin agua en el fraccionamiento Periodistas. Ya hemos hecho muchos reportes y solo nos dan largas. Te pedimos tu apoyo. Ustedes sí nos resuelven, porque Mía solo nos da largas. Un favor, fraccionamiento Periodistas, ¿qué calle y qué número? Porque luego me piden direcciones exactas. Entonces, si me puede echar la mano con eso, estaría padrísimo. Me dicen por acá, disculpa, por la mañana, ¿desde qué horario otorgan los boletos? Me parece que desde la mañana, pam, empieza su horario. Bueno, es que ahora mismo ha estado como medio raro los horarios entre Pam y Vanessa, que son nuestras compañeras que están en recepción. Entonces no sé quién está en la mañana, quién está en la tarde, porque han estado como intercalando. Pero o se encuentra a Pam o se encuentra a Vani. Me parece que a partir de, si no estoy mal, 8 de la mañana. Es el primer turno, a las 8 de la mañana. 7 de la mañana, desde las 7 de la mañana me indican ya. Por acá me lo corrigen. Desde las 7 de la mañana empieza recepción a recibir personas, valga la redundancia. Y hasta las 8 de la noche. Ahí estamos también atendiéndole para que si tiene usted la necesidad o gusta o viene a platicar con nosotros también ahí en recepción, con gusto le atienden. Buenas tardes, disculpe, mire, conozco un niño que anda vendiendo semillas. El niño es de recursos limitados, pero él está enfermo y no tiene para sus medicamentos. Quisiera saber si alguien le pudiera ayudar, ya que el niño sí está algo gravecillo. Ahí se nos podía hacer el favor de echarnos la mano con él. Muchas gracias. Gracias. Nada más déjeme más datos. Está enfermo, no tiene para sus medicamentos. Oiga, y sus papás y todo eso. Si me puede dar más datos, porque, bueno, lo voy a canalizar al DIF, porque estamos hablando de un niño que además trabaja, algo que no debería. Entonces, sí, si me puede hacer llegar más información, le agradecería bastante. 5 de la tarde con 22 minutos, voy a una pausa comercial, rapidísimo, y ya regreso.
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4: En Radio BI, son las 5 con 24 minutos.
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5: Cinco de la tarde con 26 minutos, ya estamos de regreso aquí en Reporte Ciudadano. Oiga, hacerle una invitación bastante interesante, y es que ya sabe usted, viene ya la temporada de verano, las vacaciones de verano, que son además las vacaciones más largas de los niños en la escuela, de los niños y adolescentes. Son las vacaciones más largas, y ya ve que las querían alargar más con el tema del Mundial de Fútbol, pues al final no sucedió. Pero siguen siendo unas vacaciones muy largas, ya están por iniciar a partir del próximo 15, termina prácticamente el ciclo escolar, pero ya a partir del lunes seguramente muchas personas ya estarán de vacaciones, ya estarán con sus hijos en casa. Y mucha gente, muchos padres de familia, no saben cómo lidiar con sus hijos en casa, o qué hacer para que sigan aprendiendo, o qué hacer para que sigan motivándose, para que sigan generando ideas, que sigan creciendo mentalmente, físicamente, cognitivamente. Es decir, que tengan un desarrollo ya fuera de las aulas escolares, ¿no? Y hay muchas actividades a nivel estatal, a nivel municipal, a nivel federal también. Y hoy tenemos una invitación importante por parte del Instituto Mexicano del Seguro Social. Nos acompaña, ya lo conocemos, un viejo conocido aquí en el programa, el licenciado Leonardo Ponce Marmolejo, que hoy viene a hacernos justamente la invitación de los cursos de vacaciones de verano que se desarrollan por parte del Instituto Mexicano del Seguro Social. Así es que, licenciado, muchas gracias por acompañarnos. Bienvenido como siempre.
13: Muchas gracias, Alberto, por abrirnos las puertas nuevamente, este nuevo año, este nuevo programa,
5: sí,
13: en el cual a veces muchos papás no sabemos en dónde mantener ocupados a nuestros hijos por la tarde. Sí. A veces por la mañana sí, lo dejan con la tía, con la abuelita, etcétera, pero por la tarde dicen, ¿qué vamos a hacer con ellos? ¿No?
5: Sí, sí, sí.
13: Pues aquí tenemos una gran opción, esta parte del curso vacacional implacable del IMSS, sí, en donde tu pasión por el arte y la energía por el deporte, pues está a la orden del día a partir del día 20 de julio al 14 de agosto. ¿En dónde? En las instalaciones del Centro de Seguridad Social. ¿Tú sabes dónde está el Centro de Seguridad Social, Alberto?
5: Prácticamente un lado de la Clínica 1, ¿no?
13: Es correcto. Muchos, ahora sí que todo el mundo lo conoce como las albercas del IMSS. Ahí sí. Es el Centro de Seguridad Social, a un lado de del HGZ 1, a un lado de la guardería ordinaria del IMSS. Entonces, ahí estamos nosotros, ahí esperamos a todo el público en general. Derechohabiente, no derechohabiente, a partir de los 6 años a los 16 años.
5: Okay.
13: Sí, durante estas 4 semanas, en donde podrán tener actividades deportivas como es fútbol, voleibol, básquetbol, tochito, y en lo que es la actividad de desarrollo cultural y capacitación, pues vamos a tener a elaboración de máscaras y alebrijes, danza moderna, inglés y teatro.
5: Perfecto.
13: Si nos vamos a la parte de promoción de la salud, pues nos vamos a ir a lo que es primeros auxilios, en donde tendremos 10 actividades interesantes para todos los chicos que asistan ahí con nosotros, para que desarrollen su creatividad, su entusiasmo, la energía que tenemos a veces ahí reprimida cuando queremos practicar algo o conocer algo, ahí lo vamos a poder desarrollar.
5: Sí, buenísimo, lo platicábamos, licenciado, ahorita. Que entramos un año pasado desde el pasado curso de verano. Qué rápido pasa el tiempo, y veo desde entonces ahora más actividades.
13: Así es.
5: Más actividades deportivas, más actividades culturales, es decir, ampliando el abanico de opciones para los chiquitines, ¿no?
13: Sí, sí, les damos ahora sí que una amplia gama de actividades para que muchos piensen, nada más les van a dar natación, nada más va a haber fútbol, no, o sea, es poquito de todo.
5: Sí, sí,
13: por
5: sí.
13: Lo mínimo van a tener 2 sesiones por semana de cada actividad, o sea, mínimo. Pueden ser hasta 3 sesiones, ¿no? Pero
5: claro,
13: aparte de esto, tenemos alguna interacción con algunas dependencias, por ejemplo, con bomberos, nos van a hacer una exhibición ahí. Tenemos ahí con policía estatal, también nos van a hacer una exhibición ahí. Estamos trabajando esos oficios para que se enriquezca esta parte del conocimiento de los niños hacia lo demás. Sí, no nada más es tenerlos ahí, que conozcan, que vean, y sobre todo que se diviertan y que los papás tengan la mayor confianza de que están cuidados durante estas 4 semanas, durante estas 6 horas que van a estar ahí con nosotros, y que van a estar cuidados tanto en puerta, no van a poder salir, entran, pero ya no salen hasta que llegue el papá por ellos o el tutor quien los va a recoger. y dentro del proceso, pues todo nuestro edificio, pues tenemos cámaras de videovigilancia, entonces podemos tener...
5: Están completamente seguros.
13: Completamente seguros, sí, durante estas 4 semanas, de las 3 de la tarde a las 8 de la noche.
5: Perfecto. ¿Sí? El diseño me decía que empiezan el próximo 20 de julio, es decir, las clases terminan el 15, o de manera oficial.
13: Es correcto.
5: Al siguiente lunes ya están empezando.
13: Ya estamos empezando. Les damos una semana de vacaciones a los niños.
5: Sí, ¿verdad?
13: Sí, para
5: una semanita. Sí. Pero las inscripciones...
13: Las inscripciones ya están abiertas, sí, ya están abiertas desde este lunes que pasó.
5: Ok.
13: Y vamos a terminar el día 17.
5: Todavía
13: tenemos mucho tiempo para que lo podamos hacer. Bueno, tiempo, ya vamos casi a mitad de la semana. Final de la semana. Entonces nos quedaría que se den la prisa para poderlo hacer. Sabemos que vienen muchos gastos porque son nuevos ciclos escolares, pero también, si hacen un poquito de cuentas, nuestro curso vacacional por las 4 semanas para el derechohabiente es de $1,117.
5: Okay.
13: Divídelo entre 4 semanas, te va a salir a 11 pesos, 11 y fracción, por día de atención de tu niño, ¿no? Del niño que asista con nosotros.
5: 4 semanas.
13: Sí, de las 3 de la tarde a las 8 de la noche.
5: Justo eso, los precios. Entonces, para derechohabientes nos decía...
13: 1,117.
5: ¿Y para no derechohabientes?
13: Para no derechohabientes, 1,317.
5: Ok.
13: Son una diferencia de $200 nada más.
5: Ok, perfecto.
13: ¿Cómo ves?
5: ¿Cuáles son los requisitos para poder inscribirnos?
13: Tener la edad de 6 a 16 años, llevar la CURP del niño, identificación del padre o tutor, el acta de nacimiento y un certificado médico.
5: Okay.
13: Comprobante de domicilio, es todo lo que les pedimos.
5: Perfecto, ¿y en qué horario se pueden
13: ¿En qué horario? Desde las 8:30 a.m. hasta las 8:30 p.m.
5: Para inscribirse. Porque recordemos que el horario
13: Y el horario de la actividad es de las 3 de la tarde a las 8 de la noche.
5: Ok, oye, y para el tema ya de, ya me inscribí, ya mi hijo tiene un lugar, ya va, lo voy a llevar a partir de las 3 de la tarde, ¿necesito algún material? ¿Necesito tener en cuenta alguna otra cosa?
13: Algunas cosas sí les vamos a pedir a los papás que nos apoyen al llevar los materiales. Por ejemplo, vamos a poner el caso de natación, ¿no? Uh-huh. Tiene que llevar su gorra, tiene que llevar sus gogles, sus sandalias, su toalla, sí, porque son ropa, es equipo personal.
5: Okay.
13: En cuestión de manualidades, pues ya les pediremos material reciclado.
5: Okay.
13: Sí, para que no nos salga un poquito también económico y también que los papás digan, gasté en esto, o sea, es material reciclado. ¿Por qué? Porque los queremos enseñar a trabajar con material reciclado.
5: Okay.
13: Sí, darle un segundo uso, que es donde va a entrar este proceso de máscaras y alebrijes.
5: ¿Preparar su lonche también?
13: Preparar su lonche, mándenlo los comidos o que los manden con un lonche, suficiente agua. ¿Por qué? Pues es un desgaste físico,
5: sí.
13: Y el sol también es la hora del sol un poquito,
5: sí.
13: en donde pues necesitan los niños estarse hidratando un poquito.
5: Aunque ahí en la alberca hay...
13: La alberca está techada, no habría problema por eso, pero los niños son muy inquietos, hay más actividades,
5: claro.
13: corren y pues gastan mucha energía y les da hambre, entonces... sed, entonces tenemos que tenerlos atendidos también.
5: No, hombre, va a estar buenísimo.
13: Entonces, va a estar muy buenísimo. Yo les recomiendo que asistan con nosotros, papás, lleven a sus niños, tengan la mayor confianza en el cual sus hijos van a estar muy bien atendidos.
5: Perfectísimo. Pues entonces, actividades deportivas, actividades artísticas, culturales,
13: sí,
5: van a tener de todo.
13: De todo.
5: La invitación está hecha, algo que se quede en el tintero.
13: No, pues nada más les voy a volver a repetir las actividades: fútbol, voleibol, básquetbol, natación, tochito, elaboración de máscaras y alebrijes, danza moderna, así como inglés, teatro y primeros auxilios.
5: Perfecto.
13: Son las actividades que vamos a desarrollar y algunas otras actividades complementarias que vamos a ir llevando durante el proceso.
5: Perfecto, pues muchísimas gracias por esta invitación que nos hace y al público en general, pues anímense, son actividades que no solamente van a divertir al niño, sino que lo van a hacer aprender, crecer en conocimientos. Imagínense un niño desde los 6 años ya sabiendo primeros auxilios, qué útil, la verdad. Entonces, van a aprender, van a crecer, van a mejorar algunas experiencias cognitivas, de inteligencia, de sabiduría. Entonces, es una buena opción para que se acerquen. Y cualquier cosa, vamos a estar ahí teniendo el flyer. Si usted lo necesita, se lo comparto con gusto. Licenciado, muchas gracias.
13: No, pues muchísimas gracias a todos. Gracias a tu público por darnos la oportunidad de venir a darles esta información. Y sobre todo que el Instituto Mexicano del Seguro Social, a través del Centro de Seguridad Social, siempre estaremos velando por el cuidado, la prevención de los accidentes, la prevención de las enfermedades, ¿a través de qué? De actividades productivas, ocupación del tiempo libre de una manera adecuada y sobre todo creativa y productiva. En donde, pues tú sabes, la tecnología ahorita nos absorbe a muchos,
5: sí,
13: y los niños más, entonces hay que distraerlos un poquito, ¿no? Un poquito de esto, y en estas vacaciones darles un poquito de descanso también a los papás.
5: Sí.
13: Y que nosotros se los cuidamos. Muy de una manera muy atinada y muy divertida.
5: Sí, que los niños se puedan a mover el cuerpo en lugar de nomás los dedos.
13: Deditos.
5: Exacto.
13: Sí, ya no tenemos dedos gordos, ya están todos parejitos.
5: Sí, ya.
13: Estamos
5: evolucionando
13: iguales,
5: ya.
13: Sí, exactamente.
5: Pero bueno, ahí está la invitación. Muchísimas gracias, Alicia.
13: No, pues muchísimas gracias a ti y a todo tu público.
5: 5:36, voy a una pausa comercial, es rapidísimo. Por acá tengo ya algunos mensajes. Voy a la pausa, regreso para seguir leyendo los mensajes y también para recibir más llamadas de nuestro público. Ya regreso.
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1: En Radio BI son las 5 con 38 minutos.
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7: 5:39 PM. Ya estamos de regreso aquí en Reporte Ciudadano. Tengo algunos mensajes por acá. Me escriben la gente. Me dicen: buenas tardes, licenciado. Espero que se encuentre muy bien. Desde el 28 de mayo reporté el drenaje tapado en Mía. Me deja el número de folio. Me dice: yo fui como 20 veces a la oficina y solo dicen que está abierto el reporte y que espere. Es en la calle San Cosme 112, en San Cayetano. Muchas gracias. Déjeme lo paso de una vez para que no se me olvide, porque hace rato Mía me mandó un mensaje. Entonces, aprovechando que están ahí pendientes, pues ahí se lo dejo de una vez. Me dice: buenas tardes, una molestia. Hace un mes estamos soportando, aguas negras en Ojo Caliente 1, calle Jaltomate, enfrente del 617. Lo canalizo también con gusto. Pues mire, le voy a ir dejando todos los reportes aquí a Mía. Me dicen por acá: buenas tardes, en calle José Contreras Esparza, número 320 y 322, en el fraccionamiento Natura en Villas de Nuestra Señora de la Asunción, en una riña, los cholos rompieron los medidores de luz. Favor de reportar a la Comisión Federal de Electricidad. Ah, este tema de las riñas. Mire, es un tema bastante interesante y que ya ha estado trabajando las autoridades para incluso acusar a los líderes de estas pandillas, pues estos grupitos, todos tontos de adolescentes, todos tontos, que se juntan para pelearse. El problema es que ahora son más cobardes que nunca. Y no es que antes haya estado bien que se pelearan a puño limpio y luego a pedradas. Pues no es que eso esté bien, sino que cada vez se hacen más cobardes los morritos. Entonces, ahora tiene hasta machetes. Y esto ya ha provocado pues pérdidas de vidas, porque le digo, cobardes, en bolita y con machetes. Bueno. Este, como es un problema que ya se está agravando en Aguascalientes, y hay que decirlo, hay que mencionarlo, las autoridades de seguridad pública estatal y municipal pues han emprendido diferentes acciones para tratar de disipar estas bolitas, porque ni a pandillas llegan, son adolescentes tontos en grupos tontos. Entonces, estas bolitas las están tratando de disipar. Lo malo es que hay adolescentes que están en secundaria, que están hasta en primaria, y los están, los jóvenes más grandes, porque también hay sorgatones de 27 años, 28 años, hasta más de 30 años, que traen a los niños peleándose con ellos. Digo, medio tontos. Entonces, estos adultos, señores, porque ya son señores, que traen a los jovencitos en estos grupos violentos, pues ya podrían ser acusados de otros delitos. Entonces, eso está padre también, porque pues ya no solamente es por pandillaje, por riña o faltas administrativas, sino por un delito, corrupción de menores, porque lo que están haciendo es atraer a menores pues para que se unan a estos grupos violentos, que a eso se dedica nomás, a estar ahí en la esquina molestando y nada más. Pero bueno, ya están tratando eso, pero sí, si ve usted alguna riña o estas bolitas que se juntan pues nada más para estar causando molestias en lugar de para algo productivo. Y le digo para algo productivo porque, por ejemplo, cuando yo era joven, no es que no me reuniera con amigos y también altas horas de la noche. Cuando yo estaba, por ejemplo, en la preparatoria, pues sí nos salíamos a jugar a las 10 de la noche, hasta las 11, 12 de la noche, pero a jugar fútbol, por ejemplo. En las canchas, no sé, por ejemplo, que allá en Morelos hay unas canchas en el Infonavit Morelos, y ahí nos íbamos a jugar porque se hacían unas retas bastante padres a las 12 de la noche, 11 de la noche. Yo sé que también es molesto porque estaban ahí jugando los jóvenes, pero pues al menos estaban haciendo deportes, y yo me acuerdo de eso. Entonces, sí, hay actividades que se pueden hacer reuniéndose los jóvenes adolescentes, pero sabemos que muchos de ellos pues nada más es para estar molestando. Y luego entran, porque esa es una manera de entrar, en los vicios, alcohol y drogas. Tengo una llamada, me indica el buen Oscar, voy con la llamada. Buenas tardes.
8: Buenas tardes.
7: Hola, buenas tardes. ¿Con quién tenemos el gusto?
8: Con la señora.

0: caray, está raro ese. Muy bien, ¿para qué es eso?
1: Es para la anemia y para insuficiencia renal.
0: Ok. ¿Solo ese, señora Mari?
1: No, y también necesito hierro de Estran.
0: ¿Hierro de Estran? Ok, muy bien, pues lo buscamos.
1: Y también necesito unos parches que usan.
0: ¿Unos parches?
1: De buprenorfina.
0: Ah, ok, o sea, necesita tres medicamentos.
1: Uh-huh.
0: Oiga, ¿y eso se lo recetaron?
1: Por pagarle la hemodiálisis, no se los puede comprar.
0: Ah, ¿y eso se lo recetaron en el IMSS o en dónde?
1: Ahí donde lo llevo, hacerse la hemodiálisis.
0: ¿Qué es, en el IMSS?
1: No, no tiene.
0: ¿En el ICEA?
1: No, en una clínica que se llama San Damián.
0: Es una clínica privada. Ok, y como es privada, pues también le mandan a comprarse los propios medicamentos.
1: Sí.
0: Ah, y porque no tiene IMSS, ok, muy bien. Pues mire, pienso que a lo mejor nos pueden ayudar en el Instituto de Servicios Social, en el Instituto de Servicios de Salud, en el ICEA, del Estado de Aguascalientes, señor María, a ver si tienen ahí algún medicamento que me puedan brindar, o luego también hay otros... Pues sí, otros lugares, ¿no? Dispensarios se llaman, donde ahí nos pueden ayudar también, señor María. Entonces, sí, con todo gusto lo busco. Nada más, a ver si los anoté bien. Me dijo que es eritropoyetina, hierro de freno, ¿cómo dijo?
1: Hierro de Estran.
0: De Estran. Y la buprenorfina, ¿verdad? ¿Qué es en parches?
1: Y parches de 10 miligramos.
0: Muy bien, pues... Déjeme buscarlos, porque sí, luego a ver si... O si algún radio escucha los tiene, pues a ver si nos ayuda. Pero sí, con todo gusto, señora María, los buscamos y ahí estamos a la orden, ¿vale?
1: Ah, sí, muchas gracias. Ya tengo sus
0: datos. Ah, sí, ya veo que ya tengo sus datos. Gracias, señora María, bonita tarde.
1: Sí, igualmente.
0: Gracias, hasta luego. 5:46 PM, pues si usted tiene estos medicamentos y nos hace el favor de pues donarlos... Y vamos viendo también a ver si a través de algún dispensario o a ver si lo tienen en que nos lo puedan brindar desde el gobierno del estado, que sabemos que luego en tema de que surten medicina y de que hay medicamento y todo eso, a veces es más eficiente, no a veces, casi siempre es más eficiente el gobierno del estado que el gobierno federal a través del IMSS o el ISSSTE. Entonces, vamos a buscarlo. Son las 5:47, voy a una pausa, regreso rapidísimo.
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2: En Radio BI, son las 5:48 PM.
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0: 5:49 PM, ya estoy de regreso aquí en Reporte Ciudadano. Como cada día, agradecer el trabajo que realiza nuestra compañera Jimena Ponce, que usted ya lo sabe. Es esta dinámica que tenemos en el programa de usted nos dice cuál problema existe en la ciudad. La licenciada Jimena se da a la tarea de llevar las cámaras y micrófonos hasta esa parte de la ciudad y nos reporta lo que usted no se anima a reportarnos con imágenes y un reporte completo. Prácticamente se va a hacer un reportaje a las calles pues para presentárnoslo. La invitación, usted nos puede indicar a dónde hay que acudir. Ya mucha gente siempre me pide, oye, mándame a la licenciada Jimena acá, mándame a la licenciada Jimena de este otro lado. Y con todo gusto nosotros le estamos diciendo a nuestra compañera. Le presento Reporte Ciudadano desde las calles de Aguascalientes con Jimena Ponce.
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13: Muy buenas tardes, Reporte Ciudadano ya está en las calles de Aguascalientes. Nos encontramos en el fraccionamiento Agricultura, específicamente en el cruce entre República de Uruguay y Quinta Avenida, porque nos reportaban un bache, mismo que se vino a reparar hace 2 semanas, pero los vecinos que hicieron este reporte aseguran que tras 3 días se volvió más grande. Así como estamos observando en las imágenes, hay un charco muy grande, lo que impide que los vehículos observen este bache y caigan en él. Si bien no es un bache de gran profundidad, sí representa un riesgo, sobre todo porque de acuerdo a quienes transitan por aquí, comerciantes que están en esta zona, explican que adultos mayores pasan muy seguido por esta zona, pues es en este cruce donde se encuentra ubicado un laboratorio de análisis clínicos y es por ello que personas de la tercera edad pasan por aquí, además de que se encuentra un registro sin tapa en una de las banquetas de este mismo cruce. Lo estamos viendo en las imágenes, se encuentra completamente sin tapa, hay basura. También los vecinos hacen un llamado a quienes pasan por aquí a no tirar basura, pues aseveran que el cuidado de las calles es responsabilidad de todos. Los vecinos instan a las autoridades a que se reparen y se tapen estos baches, los baches de toda la zona, y principalmente que estas obras sean de mayor durabilidad. Esto es lo que está pasando en las calles de Aguascalientes. Regresamos al estudio de Reporte Ciudadano. Jimena Ponce, BI Noticias.
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0: 5:52 PM, ya estoy de regreso aquí en Reporte Ciudadano. Bueno, más bien, pues aquí seguimos. Y gracias a la licenciada Jimenita. Vengo por acá, leo algunos mensajes más. Me dicen... me dicen por acá... Me piden canciones de Fuerza Régida, que es de banda, ¿no? O de grupera. Yo creo que se equivocaron, pensaron que La Poderosa, como somos las dos estaciones más escuchadas de Aguascalientes, pues a lo mejor nos confunden. Ahorita le digo, creo que está, no sé si El Pájaro o el buen Pedro Huerta, ahorita reviso a ver quién está. Creo que es Pedro, y ahorita le digo al buen Pedro que se ponga unas de esas. Me dicen, hola, buenas tardes, no hay agua en Loma Bonita, urge por favor el servicio. Sí había, pero hubo un apagón de energía eléctrica y se fue el agua, llegó la luz, pero el agua no urge. Sí, es que cuando se va la luz, las bombas que utilizan los pozos son pues con luz eléctrica, con electricidad funcionan. Cuando se va, a veces hasta se dañan las bombas. Pero ahorita pregunto, si no es así... El agua regresa más tarde porque la energía eléctrica pues es así, es velocísima, es muy rápida. Pero el agua pues sí se tarda más en rellenar otra vez las tuberías. O sea, a lo mejor es por eso, pero si regresó y no se dañó la bomba, Entonces seguramente es en lo que tarda en recuperarse la red. Pero lo paso con gusto. Buenas tardes, licenciado. A ver si nos puede ayudar, que ya en la unidad habitacional Lázaro Cárdenas en Paseo de la Cruz tenemos completamente tapado el drenaje. Ya hicimos el reporte a Mía y no nos hacen caso. Ya van varias veces que vamos y solo nos dicen al rato van y nomás no van. Gracias por su atención. Mi nombre es Homero Bravo. Me dicen por acá, en el fraccionamiento Periodistas, entre Mariano Hidalgo y Lino Tipostas, Report Ciudadano, invaden toda la guarnición, no nada más agarran pedazos de banqueta para ampliar su tienda, también pusieron unos pilares metálicos para poner teljabán, no cabe ni una carriola, menos una silla de ruedas, ya vi de lo que se trata. Sí, ahorita lo paso, me dicen que es Poliducto 456, pues haga de cuenta que es una tienda que para ampliar su negocio, Don V, ¿no? Para ampliar su negocio, ocupó toda la banqueta, pero hasta puso reja y todo para que la gente no pase. Entonces dice, nos tenemos que bajar al arroyo vehicular y esto no puede ser. O sea, sí tienen que modificar eso. Lo paso al municipio para que también nos ayude junto con el número de la persona que me envió esas este reporte. Nada más déjeme ver dónde estaba el reporte porque ya lo perdí. Para que le marquen el municipio cualquier cosa, pues ahí lo tenga el municipio. Ahorita se lo envío, ahí está. Me dicen por acá, hace un rato llamó una señora, buenas tardes, hace un rato llamó una señora buscando eritropoyetina y otras cosas para un paciente con insuficiencia renal, es verdad. Me dice, nosotros conseguimos la eritropoyetina en Cáritas. Hay que dar una ayuda de 150 pesos y eso sí, hay que llevar una receta con los medicamentos y se la surten hasta en 3 ocasiones. Gracias por este dato. El otro medicamento y los parches seguro los encuentra ahí también. Oiga, gracias por este dato. Déjeme, se lo paso a la señora María que ahorita nos está diciendo en Cáritas. Se puede hacer esto. Una cooperación de 150 pesitos, la verdad es que a mí no me parece, nada. A veces hasta un pollo nos cuesta eso. O sea, a mí me parece nada para los medicamentos que está solicitando, que son muchísimos. Gracias por este dato. Yo no lo sabía, de verdad. No lo tenía en cuenta. Que, por cierto, me parece que, si no estoy mal, Cáritas es una institución católica, si no mal recuerdo. Pero ahorita reviso y pues para ponerme en contacto con ellos, pues para este tipo de cosas, ¿no? Estaría buenísimo. Muchas gracias por el dato, de verdad me sirve mucho. Incluso para invitarlos, ¿no? Para que nos digan cómo donar a ellos, que nos digan cómo hacer uso de sus servicios, todo eso estaría buenísimo. Gracias por ese dato, me interesó mucho. Buenas tardes, licenciado, para reportarle una alcantarilla de aguas negras en la avenida Convención esquina Beethoven, en la colonia del Trabajo, está exageradamente brotando aguas negras, es un costado del banco. Muchas gracias por su atención, con todo gusto lo canalizo. Me dicen por acá, reparen avenida Ojo Caliente entre Alameda y avenida Esfuerzo Nacional. Hey, buenas tardes, para solicitar que por favor se restablezca el servicio de agua en la calle Sierra de Pinos a la altura de los 400 en Bosques del Prado Sur. Ya tiene días así, sin que llegue el agua. Gracias, con gusto también. Buenas tardes, para reportar que las luminarias del camellón de Héroe Inmortal desde segundo a tercer anillo no sirven desde hace 10 días. Si no fuera por los negocios, estaría como boca de lobo esa avenida. Gracias, desde hace varios días. Segundo y tercer anillo, Héroe Inmortal desde segundo a tercer anillo, o sea, prácticamente todo ese cruce. Y si no fuera por los negocios, estaría como boca del lobo. Mire usted, buenas tardes, favor de reportar la limpia de los caimanes del puente ubicado calle Poliducto, fraccionamiento El Riego. Están llenos de tierra y ya se reportó a municipio, pero ha hecho caso omiso desde hace 2 meses. Gracias. Aquí en Lázaro Cárdenas, buenas tardes, quiero hacer una denuncia. ¿Cómo le puedo hacer? Estas personas por maltrato animal aquí en Lázaro Cárdenas. Oiga, pues a través de la Proespa se puede hacer la denuncia. 5:58 PM, ya me tengo que despedir, no sin antes agradecer el favor de su atención, la confianza y el cariño. Gracias al buen Oscar, gracias a Jorge Alberto y su equipo allá en televisión, pero sobre todo gracias a usted. Soy Jesús Alberto Rodríguez, nos escuchamos el día de mañana.
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21: Investigan a 3 establecimientos por presunta venta ilegal de fauna silvestre en Aguascalientes. 3 establecimientos de Aguascalientes son investigados por la Profepa, la Procuraduría Federal de Protección al Ambiente, por presuntas irregularidades en la venta de fauna silvestre. El delegado estatal de la dependencia federal, Vicente Díaz Núñez, informa que mantiene procedimientos administrativos ilegales contra 3 establecimientos del estado por presunta venta ilegal de fauna silvestre. Presenta Morena reforma contra el nepotismo ante acusaciones en San José de Gracia por el hermano de la alcaldesa. Al Congreso del Estado llega una iniciativa de Morena para incluir todo un artículo en donde se perseguirá el nepotismo, además de que se incluye expresamente la negativa de contratar parejas o concubinos en la nómina oficial. La propuesta fue presentada por Trino Romo Marín y Laura Gómez para reformar la Ley de Responsabilidades Administrativas del Estado. Jesús Alberto Rodríguez, BI Noticias.
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22: Hola, hola, ¿qué tal? Muy buenas tardes, soy Ana Luisa Medina. Feliz de poder compartir con todos ustedes esta hermosa tarde lluviosa de jueves. Y bueno, por supuesto, invitarlos a que nos acompañen. El día de hoy me siento de verdad muy curiosa y bueno, ustedes ya sabrán por qué. El tema lo amerita. El día de hoy estaremos hablando de un ícono que, bueno, yo creo que para muchas personas, seamos católicos o no lo seamos, genera pues esta expectativa, esta curiosidad. Así que quédese, acompáñenos. Seguramente el día de hoy, se lo prometo, vamos a aprender muchísimo, y sobre todo porque en esta tarde me acompaña, pues ya sabrán, alguien que maneja todos estos temas espirituales, y me refiero al doctor Noé Rodríguez Reyes Santos, que él es especialista en medicina familiar y facilitador de Neuma Institute Aguascalientes. Noé, bienvenido, buenas tardes.
1: Buenas tardes, Ana, muchas gracias por invitarme a tu programa y gracias a Grupo Radiofónico BI por su invitación, y estoy muy contento de compartir este tema muy, muy interesante acerca de María Magdalena, y espero que nuestros televidentes y radioescuchas tengan una visión distinta.
22: Por supuesto.
1: Ahora que toquemos este tema y que podamos ver a María Magdalena como con otros ojos, ¿no? Como debe ser.
22: Yo creo que sin duda lo vamos a hacer, Noé, sobre todo de tu mano, de este conocimiento que siempre hemos dicho. Lo más importante es sin duda pues aprender.